0: Iniciamos en el sur de Los Ángeles, donde esta mañana tres empleados de un centro para adultos mayores resultaron heridos en una balacera y el sospechoso también sería empleado del lugar. Según la policía, el hombre abrió fuego en el vestíbulo cerca de las 10:50 de la mañana, hiriendo a tres de sus colegas. Las víctimas fueron trasladadas al hospital, donde una se encuentra en estado crítico.
1: Se reporta que las otras dos víctimas están estables. El sospechoso fue arrestado sin incidentes, pero hasta el momento no se ha revelado ni su identidad ni los motivos del ataque. Las autoridades indicaron que los residentes del asilo no resultaron heridos y que la investigación continúa.
0: Esta mañana, el fiscal general de California anunció un acuerdo que pone fin a la batalla legal de la fusión de Paramount y Warner Bros. California había demandado junto a 12 estados para detener la fusión valorada en 110 mil millones de dólares, alegando que eliminaría la competencia en Hollywood. Este acuerdo despeja un obstáculo clave para la transacción, pero también impone varias condiciones que el fiscal Rod Bonta asegura protegerán los trabajadores en California.
2: So I want to stress what this settlement means. More production here at home. And more means more work here in California, right here in the Golden State. That's what the settlement is all about, protecting people's careers, the lives they've built here in California, the livelihoods their families rely on.
1: El acuerdo tiene varias condiciones clave. La empresa tendrá que estrenar un número mínimo de películas al año. Por los primeros dos años se trata de 30 películas al año. Además, requiere juntas editoriales independientes para CNN y CBS News y un gasto de al menos 300 millones de dólares al año en producciones domésticas.
0: Y el gobernador Gavin Newsom firmó la ley Gabriel, una medida que refuerza la protección de menores víctimas de abuso en California. La legislación impulsada por el asambleísta Tom Lackey lleva el nombre de Gabriel Fernández. Recuerde usted, el niño de 8 años que murió en 2013 tras sufrir abusos a pesar de múltiples alertas a las autoridades. La nueva ley exige que los trabajadores sociales garanticen atención médica inmediata cuando un menor la necesita y fortalece la rendición de cuentas para quienes alteren o falsifiquen registros oficiales.
1: Por tercera ocasión fue pospuesta la lectura de imposición de cargos contra Bailey Ríos, la mujer acusada de provocar el choque contra un autobús de metro en Chatsworth, que dejó a dos personas muertas. Las autoridades indicaron que la suspensión obedece a problemas médicos de la sospechosa, quien enfrenta dos cargos de homicidio en segundo grado, conducción temeraria y manejo bajo los efectos de las drogas. Investigadores afirman que en su vehículo se hallaron sustancias que podrían ser metanfetamina y parafernalia para su consumo.
0: En North Hollywood, mire, un campamento de indígenas, o de indigentes más bien, tiene muy preocupados a los residentes de la zona. Los vecinos denuncian que sus familias e hijos están expuestos a un ambiente peligroso.
1: Y también están alegando que los desamparados consumen drogas e incluso tienen relaciones sexuales en la vía pública. Vamos con Luis Zaragoza, que tiene más detalles de este caso.
3: Vandalismo, venta y consumo de drogas y actos sexuales son algunas de las actividades ilícitas que realizan personas indigentes y que varios residentes de un vecindario de North Hollywood han reportado a las autoridades desde hace varios meses.
4: Caminando por el North Canyon solamente es peligroso, uno no quiere salir, como ahorita aquí al lado del señor, que yo no creo que ya vea qué está haciendo. Ajá, y pues no, uno no se siente a gusto salir ni afuera para caminar.
3: Rolando Cardona, vecino del área, comentó que ha visto bastantes cosas que son inapropiadas, sobre todo para los niños, y que ha tenido que enfrentar a algunas personas indigentes por sus agresiones a sus vecinos.
5: De hecho, donde yo vivo, la otra noche, uno de ellos, caminando, atacó a una muchacha, de repente, y ella iba caminando con un perrito y la atacó, la estaba agrediendo. So es un peligro.
3: Hace unos meses, de acuerdo a Carlos Cruz, se juntaron varios vecinos para redactar una carta la cual fue dirigida a las autoridades municipales para buscar una solución al problema de la indigencia en la zona, pero nos comentó que hasta el día de hoy las personas indigentes siguen en el área. Le escribimos una carta a la oficina del concejal pidiéndole ayuda y que hicieran algo en nuestro vecindario. Sí respondieron y hemos visto más presencia de patrulla en el área. Sobre la avenida Rhodes, calle Greenwich y Hallim, se puede observar varios vehículos que son utilizados como viviendas y al lado de algunos de estos vehículos se ve la basura acumulada. Varias familias mencionaron sentirse

0: con miedo y tratan de no salir de sus hogares, sobre todo por las noches.
1: Creo que se ha vuelto un problema bien serio. Ellos causan mucho daño, dañan cosas, tiran basura, dejan por todos lados.
2: Peligro y mala influencia. Mala influencia más a los teenagers, peligro más para los niños chiquitos como la mía, ¿verdad? Yo no sé qué puedan hacer pues uno no se sienta a gusto, ¿verdad?
0: Durante el día en la zona del parque aledaño al vecindario se ve casi normal, y aunque se puede observar más patrullaje de algunos agentes con más frecuencia, residentes señalaron que la presencia de más patrullas en el área no va a resolver el problema, por lo que le piden a las autoridades que las personas indigentes sean reubicadas lo más pronto posible.
3: Tratamos de comunicarnos con el departamento de policía de esa ciudad para saber si están haciendo algo para resolver esa problemática, pero hasta el momento no ha sido posible. Luis Zaragoza, Noticias, Estrella TV.
4: Y autoridades de salud del condado de Los Ángeles emitieron una alerta de salud tras confirmarse que un viajero infectado con sarampión pasó varias horas en Union Station el pasado sábado. Según el Departamento de Salud Pública, las personas que estuvieron en la estación entre las 8 de la mañana y el mediodía podrían haber estado expuestas al virus. El pasajero llegó en un tren de Amtrak y más tarde partió en un autobús con destino a Bakersfield.
5: Alerta para los conductores. El gobernador Gavin Newsom firmó una ley que permite de inmediato la venta de gasolina E15 en California. Una mezcla que contiene 15% de etanol. La medida busca reducir los altos costos del combustible en el estado, donde los precios se mantienen entre los más elevados del país, como usted ya lo sabe. Según sus promotores, el nuevo combustible podría ahorrar hasta 20 centavos por galón a los conductores y generar miles de millones de dólares en ahorros anuales. Hoy por hoy, el precio del galón de gasolina sobrepasa los $6 en California, mientras que el diésel casi llega a los 8.50 por galón.
4: En muy pronto, California podría prohibir que las compañías de seguros utilicen el estado civil de los conductores para fijar las tarifas de los seguros. La propuesta busca que los precios se basen exclusivamente en factores como el historial de manejo, las millas recorridas y la experiencia al volante. Defensores de la medida afirman que los solteros han pagado hasta $100 más por la misma cobertura que casados.
5: California lanzó el que ha sido calificado como su esfuerzo más ambicioso para evitar la fuga de producciones de cine y televisión hacia otros estados y países. El estado amplió a $750 millones anuales su programa de créditos fiscales para la industria del entretenimiento, beneficiando no solo a los estudios, sino también a hoteles, restaurantes, empresas de renta de equipo y otros negocios relacionados.
4: Con esto nos vamos a una pausa, pero no se muevan porque hay más al regresar. Crece el descontento social tras otro caso de un inmigrante herido de bala por un agente de ICE. La comunidad exige respuesta.
5: Además, el super niño tiene preocupadas a las autoridades de California. El gobernador ya declaró estado de emergencia. ¿Qué es lo que esperan para este invierno? Aquí se los decimos.

0: que todos merecen justicia.
1: Gracias por seguir con nosotros. Mire, tres importantes organizaciones de noticias, CNN, MS Now y Político, presentaron una demanda contra la Casa Blanca y el presidente Donald Trump tras la revocación de sus credenciales de prensa. Los medios alegan que la medida viola la primera enmienda de la Constitución y atenta contra la libertad de prensa. La acción legal busca restaurar de inmediato el acceso de sus periodistas a la Casa Blanca mientras se esperan los argumentos de la administración Trump ante un juez federal en los próximos días.
2: Y crece la indignación en Austin tras el caso de un inmigrante venezolano que resultó herido por disparos de un agente de ICE durante un operativo.
3: Wow. Wow. Oh my God. Holy dude. Oh my God.
2: La víctima fue identificado como Wilber Rafael Garcés Pérez, de 28 años, quien trabajaba repartiendo comida.
1: Bueno, según su representación legal, Garcés se encuentra en el país bajo un programa de permiso humanitario y permanece en condición grave, pero estable, mientras organizaciones comunitarias exigen una investigación sobre el incidente.
2: México ha pasado de ser una parada temporal a convertirse en el destino final de miles de migrantes latinoamericanos. Según datos oficiales, al menos 60.000 personas permanecen en Tapachula. Otros miles se han establecido en la Ciudad de México ante las restricciones migratorias impuestas por Estados Unidos. Muchos de ellos buscan asilo o protección internacional y han comenzado a integrarse al mercado laboral mexicano.
4: Queremos, pues, solicitar nuestros papeles para ver qué es nuestro destino. Pero aquí, pues, tengo trabajo, estamos bien y eso es lo que importa ahorita.
5: Entonces, cuando las personas piden refugio en México, de alguna manera se entiende que lo que quieren es quedarse en México.
2: México se ha convertido en uno de los países con mayor número de solicitudes de refugio en los últimos años.
1: Y el huracán Polo se intensificó a categoría 1 en el Pacífico y podría convertirse en un huracán mayor en las próximas horas. Aunque no se espera que toque tierra en Estados Unidos, su humedad ya está alimentando el riesgo de lluvias e inundaciones en el suroeste del país, especialmente en Nuevo México. El fenómeno coincide con una activa temporada impulsada por el calentamiento de las aguas del Pacífico y la influencia de El Niño.
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2: El gobernador Gavin Newsom declaró este lunes el estado de emergencia en todo California ante la llegada del fenómeno de El Niño, que podría convertirse en uno de los más intensos registrados. La medida permite movilizar recursos y preparar al estado para posibles tormentas invernales, inundaciones y deslaves. Los expertos advierten que el calentamiento de las aguas del Pacífico continuará intensificándose durante los próximos meses, aumentando el riesgo de eventos climáticos extremos.
1: Y revisemos ahora las temperaturas que tenemos en Los Ángeles para que usted tenga una idea de cómo se estará comportando el clima. Vamos a ver inmediatamente las máximas para mañana. Fíjese que en el área de Long Beach y Oxnard están en 77 grados. En Los Ángeles 80, en Van Nuys

0: 82, al igual que en Anaheim. 85 para Riverside, San Bernardino 88, al igual que en Lancaster. Echamos un vistazo también a los próximos 7 días y así podemos tener que habrá algo de nubosidad, sobre todo hasta el martes. Y bueno, la probabilidad de precipitaciones está bastante baja en la región. Por lo pronto, la temperatura comenzará a subir a partir del miércoles a los 91 grados y así se va a mantener hasta el fin de semana. Las mínimas por encima de los 63 grados. Vamos a Riverside. Aquí igualmente la temperatura estará subiendo por encima de los 90 grados. Se va a mantener así desde el miércoles hasta el sábado. Las mínimas por encima de los 65 grados.
1: Y así nos vamos a una breve pausa, pero al regresar le tenemos más. Un perro Golden Retriever recibió a un ladrón con juguetes. La insólita historia más adelante.
0: Además, miles de chicanos se reúnen en San Francisco para celebrar una tradición que pasó de ser perseguida a convertirse en un símbolo de orgullo.

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1: Y regresamos ahora con la información de los deportes. Los Dodgers suman otra barrida en su camino hacia un tercer título de la Serie Mundial. Se impusieron 3-1 sobre los Gigantes de San Francisco, completando una barrida de 3 juegos. La figura clave del partido fue Kike Hernández, quien conectó un doble productor que le dio la ventaja al equipo angelino en la 7ª entrada. Además, el lanzador Emmett Sheehan no permitió carreras en más de 5 entradas. Pero antes del último juego de la serie, los Dodgers sufrieron una baja inesperada. El zurdo Tarik Skubal fue colocado en la lista de duelo. Una baja temporal que llega en un momento cuando otros jugadores clave están fuera por lesión. El manager Dave Roberts no ofreció más detalles, pero confirmó que razones personales están detrás de la ausencia. El lanzador podría estar fuera hasta 7 días. Pero no todo es malas noticias para el equipo.

0: El jardinero Andy Pagés regresa a la alineación de los Dodgers este martes tras un mes fuera por una fractura de la mano izquierda. La ausencia de Pagés comenzó el pasado 21 de agosto cuando fue impactado en la mano por una pelota de más de 100 millas por hora. Se sumará al equipo mañana durante el primer partido de la serie contra los Padres. Con su regreso, los Dodgers recuperan un jugador clave en la recta final de la temporada. En otros deportes, los Chargers de Los Ángeles atraviesan un complicado inicio de temporada. El equipo suma dos derrotas, ambas por el mismo marcador, 26 a 14, primero ante Arizona y después frente a Las Vegas ayer domingo. Es su peor arranque desde el 2023. Uno de los principales problemas ha sido los errores y las pérdidas de balón. Contra los Raiders, Justin Herbert lanzó dos intercepciones y el equipo sufrió varios fumbles, mientras que la ofensiva apenas ha conseguido 28 puntos en sus dos primeros encuentros. Y terminó la jornada 9 de la apertura 2026 y una de las grandes sorpresas llegó en el Nemesio 10. Santos Laguna derrotó 3-2 a Toluca después de estar bajo 2-0. Federico Viñas y Paulinho adelantaron a los Diablos, pero Santos respondió con Ezequiel Buyaude, Kevin Palacios y Fran Villalba, quien marcó el gol de la victoria al minuto 95. Además, Pachuca y Tijuana empataron 2-2, mientras Querétaro y León terminaron en empate 1-1. La jornada 9 también dejó la primera victoria de Juárez en el torneo, 2-0 sobre Tigres con un doblete de Óscar Estupiñán, mientras Monterrey venció 1-0 a Cruz Azul.
1: Miren, en Oaxaca, México, se llevó a cabo la cuarta edición del Festival de Chapulín en la ciudad de San Miguel del Puerto. Mire, familias enteras salieron a capturar estos insectos de alto valor proteico, aunque este año la población de chapulines disminuyó por la falta de lluvias y de vegetación. La celebración no se detuvo.
2: Han estado muy fuertes, ahora sí, el clima, ¿no? Caluroso y pues no hubo cosecha, toda la cosecha se echó a perder aquí en la costa, entonces pues obvio también no llovió y pues el chapulín se la ve difícil.
3: Me encanta comerlos y atraparlos también porque me recuerda cuando era muy pequeña, desde pequeña con mi mamá, mis tías y eso íbamos a atraparlos.
1: Al final de la jornada, los chapulines fueron preparados con ajo, limón y chile y protagonizando un festín que celebra la identidad y el sabor de Oaxaca.
0: Y vamos a platicar de otros temas, Abel, porque Nash, un Golden Retriever de San Diego, se ha ganado el título del peor perro guardián del mundo. Mientras un ladrón entraba a su casa, el perrito no solo lo recibió con amabilidad, sino que le llevó sus juguetes para intentar jugar. El sospechoso durmió con él en el sofá, comió del refrigerador y recorrió la vivienda mientras los dueños observaban todo por las cámaras de seguridad. Finalmente, la policía arrestó al intruso, aunque Nash también intentó hacerse amigo de los agentes. ¿Qué historias, eh?
1: Y cientos de conductores chicanos se dieron cita este fin de semana en el distrito de La Misión, en San Francisco. Los famosos lowriders, símbolo de la cultura mexico-americana, recorrieron las calles del desfile anual King of the Streets. Este evento forma parte de las celebraciones por el mes de la herencia hispana, honrando una tradición emblemática de California.
0: Y es que en los años 70 este movimiento fue perseguido y sancionado por las autoridades, pero hoy la historia es diferente. Ahora es reconocido como una expresión de identidad, de arte y orgullo chicano y poco a poco lo vemos más en estos festivales y en las calles de Los Ángeles.
1: Fíjate que la primera vez que fui a un festival de eso fue en Monterrey.
0: ¿En serio?
1: Sí, me tocó cubrirlo para la televisión de allá y fue impresionante, ¿no?
0: Es que es muy divertido.
1: A mí me gustó mucho.
0: Los sonidos, todos los movimientos que hacen, cómo la verdad la gente le pone tanto tiempo, inversión, también de dinero para hacer estos modelos y llevarlos a cabo de la mejor manera y presumirlos, ¿no?
1: Y además que se convierte en un trabajo familiar.
0: Exactamente.
1: Más allá de la familia real, ¿eh? También.
0: Ah, sí, eso sí. Con eso nos despedimos. Muchas gracias por acompañarnos. Muy buenas.
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Un inmigrante venezolano en Austin es herido por un agente de ICE, un incidente que provoca protestas en la comunidad. Continúa con la bala en el cuerpo y ya se encuentra en un centro de detención. Los vetaron de la Casa Blanca y tres medios de comunicación anuncian una demanda en contra del gobierno del presidente Trump. Buscan recuperar sus acreditaciones. Delcy Rodríguez ya está en Nueva York. Se alista para su participación en la ONU, pero la expectativa queda centrada en una reunión con el presidente Trump. Por primera vez habla el esposo de Lindsey Clancy. Habla sobre la muerte de sus tres hijos y da detalles de lo que observó en el comportamiento de su esposa. Y los invitamos a una cacería de chapulines en la selva de Oaxaca, una tradición que salta de generación en generación y que cada vez atrae a más turistas. Así comienza su noticiero 24 horas.

0: Muy buenas tardes, bienvenidos a esta emisión de Noticias 24 Horas. Les informa con mucho gusto Alexandra Estergios. Gracias por acompañarnos. Iniciamos con el caso de un inmigrante venezolano que resultó herido durante un operativo de ICE en la ciudad de Austin, Texas. El incidente ha generado indignación y desatado protestas entre integrantes de la comunidad y los defensores de los derechos de los inmigrantes. ¿Qué ocurrió y qué dicen las autoridades? David Medina nos tiene el reporte.
1: Oh my God.
2: Este es el momento cuando se escuchan varios disparos.
1: Oh my God.
2: Videos que circulan en las redes sociales muestran cómo un agente de ICE dispara contra un vehículo Toyota Corolla azul, que era conducido por el inmigrante Wilmer Rafael Garcés Pérez, de 28 años y de nacionalidad venezolana. El tiroteo ocurrió este domingo cerca de la 1 p.m. en el norte de Austin, Texas. Según la familia, Wilmer, quien trabaja como repartidor de comida, estaba realizando una entrega con DoorDash cuando recibió un disparo en el torso y fue trasladado al centro médico de Dale Centon. Su condición se describe como grave pero estable, dijeron las autoridades, quien posteriormente quedó bajo custodia federal.
3: Y ahora le dispararon y le dieron a un trabajador, Wilmer Garcés Pérez, y ahora está en un centro de detención.
2: Congresistas y líderes locales además están pidiendo la publicación de las cámaras corporales de los agentes de ICE y una investigación independiente tras el tiroteo.
3: Vamos a tener una investigación independiente y vamos a ser responsable a cada oficial que rompió la ley en este caso, sean los oficiales de ICE o los oficiales de hasta arriba de Stephen Miller y de Donald Trump.
2: Su abogada afirma que Wilmer Garcés es solicitante de asilo y que ingresó al país mediante el programa de parol, quien no tiene antecedentes penales. Por su parte, ICE dijo en un comunicado que lo buscaba por una orden final de deportación y que ingresó de forma ilegal durante el gobierno de Joe Biden. La representación legal de Wilmer busca ahora interponer un recurso ante la Corte Federal para evitar una deportación inmediata del migrante venezolano. David Medina, Noticias Estrella TV.
0: Cambiamos de información porque tres de los medios de comunicación más influyentes de Estados Unidos iniciaron acciones legales contra la administración del presidente Donald Trump tras ser excluidos de las actividades de prensa en la Casa Blanca por considerar que difunde noticias falsas. CNN, MS Now y Político aseguran que la medida viola la primera enmienda y constituye un ataque directo a la libertad de prensa. Los medios buscan recuperar de inmediato sus acreditaciones luego de que sus pases fueran revocados. Y en este mismo tema, las principales cadenas de televisión de Estados Unidos anunciaron que dejarán de participar en la cobertura rotativa de las actividades del presidente Donald Trump. CBS, ABC y Fox informaron que tomaron la decisión en solidaridad con CNN, MS Now y Político. Mientras tanto, en un mensaje en su red social, Truth Social, este lunes Trump aseguró que lleva a cabo una ofensiva contra las noticias falsas, algo que según el mandatario ha crecido como un cáncer en Estados Unidos. Y una nueva encuesta de NBC revela que el 55% de los votantes estadounidenses considera que las políticas del presidente Donald Trump han empeorado la economía. Solo el 26% opina que han tenido un efecto positivo, mientras que el 18% dice no estar seguro. El sondeo también identifica a la inflación y el costo de la vida como la principal preocupación de los electores de cara a las elecciones de medio término. La consulta fue realizada entre 1,000 votantes registrados en todo el país. Fuertes medidas de seguridad y restricciones de tránsito se implementaron en el centro de Manhattan por el inicio de la sesión número 81 de la Asamblea General de las Naciones Unidas. Líderes de todo el mundo se van a reunir en la sede del organismo, fundado en 1945 con 51 miembros y que hoy cuenta con 193 países integrantes. Brasil será el primer país en tomar la palabra, seguido por Estados Unidos como nación anfitriona de la ONU. Y precisamente la presidenta interina de Venezuela, Delcy Rodríguez, arribó a Nueva York para participar en la Asamblea General de las Naciones Unidas y también en medio de la expectativa por su controversial reunión con el presidente Donald Trump. Rodríguez fue recibida por John Barrett, el responsable de los asuntos estadounidenses relacionados con Venezuela. A través de su cuenta en X, la mandataria aseguró que llega con un mensaje de diálogo, de cooperación y unidad entre las naciones. Y para ampliar sobre esta expectativa en torno a la reunión entre el presidente Donald Trump y Delcy Rodríguez, nos enlazamos con la periodista y analista política Gabriela Peroso. Gabriela, qué gusto saludarte. Gracias por estar con nosotros. Preguntarme por qué genera tanta expectativa esta reunión con la presidenta interina de Venezuela y, por supuesto, Donald Trump.
4: Bueno, hay muchas maneras de ver esta reunión. Hay preocupación de que ella continúe entonces recibiendo un reconocimiento extra por parte de...

0: el gobierno del presidente Donald Trump en un momento en donde ella no es una funcionaria electa, no tiene ningún tipo de legitimidad y adicionalmente formaba parte de esa estructura dictatorial que existe en el país. Se habla de que se va a dar una reunión que no se decreta como formal, sino que la Casa Blanca ha informado de que será un encuentro de apenas algunos minutos. Está la duda fundamental de si habrá algún tipo de fotografía, si realmente los van a ver juntos o simplemente van a sostener una conversación de breves palabras. Yo me imagino que el presidente Donald Trump le ratificará ese mensaje que ella tiene que seguir ejecutando sus órdenes, si no, ella podría correr el mismo destino de su predecesor Nicolás Maduro, quien va a estar a apenas 2 kilómetros en una cárcel en la misma ciudad.
1: Y Gabriela, precisamente, ¿qué mensaje se manda aquí? Porque no es una reunión oficial, por decirlo de alguna manera, es un pull aside. Por otra parte, tenemos el contexto. Ella, ex vicepresidenta en el periodo de Nicolás Maduro, que precisamente se encuentra allá. ¿Qué mensaje quiere mandar Washington y qué mensaje también, por su parte, quiere mandar Delcy Rodríguez a Venezuela?
0: Bueno, el presidente Donald Trump quiere ratificar ese tutelaje porque que Delcy Rodríguez venga acá y que muy probablemente dé un discurso a favor de Estados Unidos es algo extraordinario totalmente. Ella recogió firmas en contra de Estados Unidos. Hugo Chávez, quien fue presidente de Venezuela, decía que en ese podio de Naciones Unidas olía a azufre porque antes había estado otro presidente de Estados Unidos. Es decir, ella tiene que cambiar completamente su discurso y así el gobierno de una vez más ratifica el poder y el tutelaje que tiene por encima de ella, más allá de lo que se podría preocupar el tema del reconocimiento, más bien es un Washington ratificando que tiene control de la situación, que ella está plenamente tutelada y también ratifica el mensaje interno del tema petrolero y que efectivamente ella está de acuerdo en avanzar con cada una de estas medidas que podrían traer muchos beneficios económicos para ambas naciones.
1: Gabriela, por otra parte, ¿cómo ves tú la reacción de los venezolanos en territorio estadounidense y los que se encuentran fuera de este territorio?
0: Bueno, no creo que haya algún venezolano que le guste un encuentro entre el presidente Donald Trump y Delcy Rodríguez. Muchos describen que les da náusea, que les dan desesperación. Obviamente, nadie quisiera verla en esa posición, pero también hay una realidad que al día de hoy es imposible controlar al país sin las instituciones y sin la reconstrucción que también está planificando y adelantando Estados Unidos. Nos encantaría ver a un nuevo presidente en ejercicio, pero corremos el riesgo de que suceda como en Nicaragua, que muy pronto entonces estas organizaciones, que no solamente son políticas, sino que también forman parte del crimen organizado, rápidamente se vuelvan a hacer con el poder. Estados Unidos se está asegurando de que las instituciones estén fuertes, de que la economía esté fuerte para que el nuevo gobierno pueda ejecutarlo. Y ella, lamentablemente, es ese mal necesario para desmontar lo anterior y luego sí poder pasar a unas elecciones libres y a una transición democrática.
1: Gabriela, muchísimas gracias por estar con nosotros, por darnos pues otro perfil acerca de lo que puede pasar en Washington con esta reunión. Muchísimas gracias.
0: Muchísimas gracias.
1: A ti y precisamente el alcalde de Nueva York, Soram Mamdani, anunció que se va a reunir con el presidente Donald Trump en la mansión Gracie antes de la participación del mandatario en la Asamblea General de las Naciones Unidas. Según la alcaldía, el encuentro abordará temas relacionados con la ciudad de Nueva York, aunque los detalles no se han agendado y ni han sido revelados. Mamdani también informó que no tiene previsto participar en manifestaciones a favor o en contra del primer ministro israelí, Benjamín Netanyahu, quien también va a intervenir en la ONU. Y miles de personas se manifestaron frente al Centro Kennedy en Washington para rechazar los planes del presidente Donald Trump sobre el histórico complejo cultural. Los asistentes formaron una cadena humana alrededor del recinto y expresaron su preocupación por una posible demolición o cierre. La junta directiva del centro aprobó su cierre indefinido para reparaciones, mientras un juez federal ordenó que se notifique con 30 días de anticipación cualquier cambio importante en la estructura. Es momento de ir a una breve pausa, pero no se mueva, tenemos más al regresar. Rompe el silencio el padre de los tres niños muertos en el caso de Lindsay Clancy. Realiza importantes revelaciones sobre la salud de su esposa. Mientras Estados Unidos endurece sus políticas migratorias, cada vez más solicitantes de asilo se están quedando en México. Las autoridades siguen la pista del arma con la que asesinaron a una candidata política en Perú y crece la pregunta sobre quién ordenó el ataque.
2: ¿Qué creen que tenemos, señores?
3: Estudia con nosotros las preguntas para el examen de naturalización.

0: Comenzamos por informarles que el esposo de Lindsay Clancy rompió el silencio sobre la tragedia familiar que conmocionó a Estados Unidos. Tras la muerte de sus tres hijos en 2023 y en una entrevista televisiva, Patrick Clancy aseguró que su ex esposa mostraba signos de grave deterioro mental como insomnio, depresión y pensamientos intrusivos. Clancy dijo que ha decidido perdonarla y afirmó que la enfermedad mental, pues no la maldad, fue la causa de la tragedia. Los Ángeles ocupó el último lugar entre las 100 principales áreas metropolitanas de Estados Unidos en un ranking de acceso a la vivienda. El estudio fue elaborado por Realtor.com y la ciudad recibió una calificación F debido a los altos costos hipotecarios y a la escasa construcción de nuevas viviendas. Según el informe, un trabajador con ingresos medios debe destinar más del 84% de su salario al pago de una hipoteca. Expertos señalan que la falta del suelo disponible y las restricciones urbanísticas siguen limitando la vivienda. México se ha consolidado como un destino final para miles de migrantes que buscan protección internacional ante el endurecimiento de las políticas migratorias de Estados Unidos. Ciudades como Tapachula y la Ciudad de México concentran a decenas de miles de personas procedentes de Cuba, de Haití, de Venezuela y de otros países.
1: Entonces, cuando las personas piden refugio en México, de alguna manera se entiende que lo que quieren es quedarse en México.
2: Aquí en la Ciudad de México queremos solicitar nuestros papeles para ver qué es nuestro destino, pero aquí pues tengo trabajo.

0: estamos bien y eso es lo que importa ahorita.
1: Mientras procesan solicitudes, las autoridades mexicanas impulsan la integración de los migrantes al mercado laboral formal. Y miren nada más, largas filas frente a los bancos se han vuelto una escena cotidiana en Cuba, donde la escasez de efectivo y la creciente inflación complican la vida diaria. Muchos ciudadanos, especialmente adultos mayores, deben madrugar para retirar hasta 20 mil pesos antes de que se agote el dinero o fallen los servicios eléctricos y el internet. Además, los precios de los productos varían cada día.
2: Realmente yo no sé quién es el que pone los precios, porque mientras que el dólar siga subiendo, los productos de la misma siguen subiendo. Hoy tú vas y una lata de puré está a 400 y mañana va y está a 500.
3: Hay productos, pero el problema es ese, que el cubano no, con los salarios que tiene, que gana, no puede, no se puede comprar a ese precio porque no les alcanza.
1: Mientras el gobierno impulsa reformas económicas y nuevos billetes de alta denominación, los cubanos aseguran que el alza de precios sigue siendo su mayor preocupación. Las autoridades peruanas investigan el asesinato de la periodista y candidata regional Susy Aponte Polo, conocida como la China Polo, ocurrido en plena campaña electoral en Caraz. El ataque fue quedado y registrado en videos, dejó además 5 personas heridas. Hasta el momento hay 3 detenidos, entre ellos el presunto sicario. La fiscalía recalificó el caso como sicariato. Aún buscan determinar quién fue el que ordenó el crimen. Un incendio forestal que se inició el sábado en Villa de Leyva se extendió hasta un santuario de flora y fauna en Boyacá, Colombia. Más de 250 integrantes de organismos de emergencia trabajan para controlar las llamas apoyados por 4 helicópteros. Las autoridades investigan si el fuego fue provocado.
4: Pues las primeras hipótesis descartan presencia de redes eléctricas, presencia de pronto de pólvora o alguna situación pues que hubiera podido detonar involuntariamente como tal afectación. Todo indica al parecer que hay manos criminales pues que fueron las responsables del inicio de esta situación.
1: Los fuertes vientos, la difícil topografía y llamas de hasta 5 metros han complicado las labores de contención. Mientras tanto, la provincia de Buenos Aires se enfrenta a una creciente preocupación ante las fuertes lluvias que podría traer el fenómeno de El Niño. Productores agropecuarios advierten que obras clave de control de inundaciones, como la ampliación del río Salado, siguen paralizadas. El año pasado, las inundaciones cubrieron millones de hectáreas y generaron pérdidas multimillonarias. Autoridades provinciales temen que los eventos climáticos extremos impulsados por el cambio climático sean cada vez más frecuentes. Imágenes dramáticas captaron el momento en el que el carguero First Margo, con bandera de Panamá, colisionó con un pesquero chino frente a las costas de Singapur. Ambas embarcaciones navegaban por la misma ruta en una de las vías marítimas más transitadas del mundo. Tras el impacto, el pesquero se inclinó peligrosamente. Las autoridades marítimas de Panamá confirmaron el incidente y las investigaciones continúan para determinar las causas del accidente. Con esto hacemos una breve pausa. No se despegue, tenemos más al regresar. En Oaxaca, el Festival del Chapulín mantiene viva una costumbre gastronómica heredada por generaciones. Más adelante tenemos el reportaje. Sin arnés y a más de 300 pies de altura, una mujer desafió el vacío al cruzar entre 2 antiguas montañas mineras. Los detalles se los tengo al volver.

0: Gracias por continuar con nosotros. En Oaxaca, México, dio inicio el Festival del Chapulín, una celebración que marca el comienzo de la captura y recolección de este insecto, considerado un símbolo de la gastronomía regional. Como nos cuenta nuestro compañero Fermín Olmedo, familias enteras mantienen viva esta tradición generacional.
1: ¡Iniciamos! ¡Fuente!
2: En los campos de Oaxaca, cuando el sol apenas comienza a iluminar el horizonte, decenas de familias salen en busca de un tesoro muy especial. No se trata de oro ni de joyas. Aquí, el protagonista es un pequeño insecto que ha formado parte de la historia, la cultura y la cocina de esta región durante generaciones. El chapulín. Niños, jóvenes y adultos participaron este año en la colecta festival de este tradicional insecto. Los participantes recorrieron los pastizales replicando una actividad que ha pasado de abuelos a nietos.
3: Era muy pequeña, desde pequeña con mi mamá, mis tías y eso íbamos a atraparlos. Y siempre me ha gustado desde entonces. Y los preparo pues con limón y sal, en salsa.
2: Pero este año el desafío fue mayor. Las altas temperaturas y la falta de lluvia redujeron la cosecha casi a la mitad. La vegetación de la que se alimentan los chapulines se ha visto muy afectada.
4: Han estado muy fuertes, ahora sí, el clima, ¿no? Caluroso, y pues no hubo cosecha, toda la cosecha se echó a perder aquí en la costa, entonces, pues obvio, también no llovió y pues el chapulín se la ve difícil. ¿Por qué? Porque se alimenta ahora sí de un montecito verde, ¿no? Entonces se la ve complicada, entonces sí mermó un poco.
2: A pesar de la escasez, la fiesta continuó. En los pequeños puestos, los productores ofrecieron chapulines preparados con diferente sazón.
5: Aquí, por ejemplo, trajimos chapulines al mojo de ajo, habanero, sal y limón. Manejamos con ajo y limón, chile de agua. Manejamos variedad de sabores en chapulines.
2: Más allá de su valor cultural, los chapulines son reconocidos por su alto contenido de proteína y su importancia en la alimentación tradicional de la región.
6: Comer un taco de chapulines con un plato de guías es como comerse un pedazo de carne.
7: ¿Por qué?
6: Porque tiene mucha proteína, el chapulín tiene mucha proteína.
2: Entre risas, recetas y recuerdos compartidos, el Festival del Chapulín demuestra que incluso en tiempos de escasez, las tradiciones más arraigadas siempre encuentran la forma de seguir saltando hacia el futuro. Fermín Olmedo, Noticias Estrella TV.
0: Un punto importante de la gastronomía mexicana, por supuesto, en específico en Oaxaca, que además también sustenta a las familias quienes cultivan y también mandan los chapulines al extranjero, que cada vez se ha vuelto más exótico. Mientras tanto, vámonos a otra información porque hay unas imágenes impactantes que les vamos a compartir y que le están dando la vuelta al mundo. El futbolista inglés Andros

Townsend, exjugador de la Premier League, fue atropellado por una aplanadora de césped durante el calentamiento previo a un partido en Tailandia. Pese al fuerte impacto, solo sufrió golpes leves y más tarde ingresó al campo para participar en la victoria 3-0 de su equipo.

Región minera de Escoria, que la intrépida mujer realizó acrobacias, aperturas y figuras boca abajo durante un recorrido de 37 minutos. La artista explicó que el espectáculo rindió homenaje a los mineros del norte de Francia y transmitió un mensaje de unidad y colaboración. Increíble lo que hizo esta artista. Yo con esto me despido. Muchísimas gracias por haberme acompañado. Soy Alexandra Estergios. Quédese con la programación de Estrella TV.

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1: Muy buenas noches y bienvenidos a este gran inicio de semana aquí en Alarma TV. Yo soy Ani Portocarrero y estamos más que felices de compartir esta noche con ustedes.
2: Yo soy Cintia Alesco, gracias por acompañarnos. Hoy tenemos un programa espectacular, así que no le cambie porque aquí tiene nuestros titulares. Camioneta se queda sin llanta y provoca accidente.
1: Rocas gigantes aplastan a camiones.
2: Vacas sueltas atacaron a personas en la calle.
1: Salvó a una mujer y a su hija de una terrible inundación.
2: Conocerá toda la información, pero ahora vea, se desató un horrible accidente cuando la llanta de una camioneta salió volando y se impactó con otro auto que terminó volcado.
0: En Los Ángeles, un auto volador irrumpió en la rutina del tráfico como si fuera parte de una persecución policial, pero con una llanta asesina como protagonista. Las impactantes imágenes fueron captadas por una cámara de tablero justo cuando una camioneta circula por la autopista y junto a ella pasa un modesto auto compacto negro. Una llanta traicionera decidió independizarse de la camioneta blanca y rebotar sin control, directo al carril izquierdo. Pero el conductor del auto negro jamás imaginó que su día terminaría despegando como cohete. Así es, el neumático impactó el frente de

0: del vehículo, que salió disparado por los aires como en una película de acción. Lo increíble, el conductor salió caminando como si nada, sin lesiones graves, sin rasguños y probablemente con un trauma eterno al ver ruedas sueltas. Una llanta asesina, un vuelo sin alas y un milagro con cinturón de seguridad.
1: Eso sí es mala suerte, Ani. Vas atrás de un auto ¿cuántos accidentes de estos no hay en carretera? De verdad, es bien peligroso. Sí. Hay que siempre antes de salir revisar que las tuercas estén bien apretadas porque hemos visto cuántos no de estos, Ani.
2: No, hombre, ¿qué vas a pensar en tu vida que te vas a encontrar así con un neumático así?
1: Sí.
2: De la nada.
1: Sí, 100%. Fíjate que a mí, yo sí soy de las que les gusta la adrenalina y sí voy, pero sí, este tipo de cosas de las llantas, siempre voy muy precavida, tratando de no estar tan pegada al de adelante.
2: Muy bien, y ahora con lo que sigue. Un estudiante amenazó a su maestra con un arma y aunque los insultos y el enojo eran reales, pues al parecer la pistola era de juguete.
0: Lo que está a punto de ver no es un videojuego ni una película. Es la nueva cara del aula y del miedo. En Francia, donde las baguettes huelen a revolución y la Torre Eiffel apunta al cielo, un adolescente decidió jugar a ser gángster dentro del salón de clases. El protagonista, un estudiante de 15 años quien decidió amenazar a su profesora con una pistola. ¡Oyó bien! ¡Con una pistola! Aunque la pistola era de juguete, la amenaza, esa sí fue muy real. El video, grabado por otro alumno, muestra al joven encañonando a su maestra mientras grita que lo marque como presente en la lista de asistencia. La maestra, en un acto de temple digno de un agente secreto, ni se inmuta. Sigue tecleando en su laptop como si nada. El alumno, que llegó tarde y estaba molesto por haber sido marcado como ausente, decidió resolverlo al estilo del crimen organizado, versión infantil. Al final, el joven se entregó a la policía ese mismo día, acompañado por su padre. Una broma que terminó en cargos criminales.
2: Hay de bromas a bromas y esto, la verdad, no me parece, pero para nada gracioso. Me indigna mucho de este video, pero sobre todo la falta de respeto a la maestra. Pero ¿qué tal el otro niño tonto ahí que está bailando ahí alrededor, haciéndole así? En el video, ¿qué?
1: ¿Sabes qué? Yo creo que no miden las consecuencias de los actos. No las miden, que pues lo llevaron preso al chico aún siendo menor.
2: Ah, obvio, pero es que no se merece menos. ¿Cómo va a faltar el respeto así a la maestra? Ahora sí, un puntazo a la maestra que ella siguió. No sé si ella sabía que era de juguete o no, pero ella siguió.
1: Y esto, bueno, es inaceptable porque el conductor de un auto arrolló a una mujer y a su hijo cuando circulaban en una bicicleta. Lo hizo premeditadamente y después se fue sin culpa ni remordimiento. Vea esto.
0: Lo que está a punto de ver no solo le encogerá el corazón, también le encenderá la rabia. En plena vía urbana, donde el respeto debería ir sobre ruedas, la prepotencia al volante atropelló algo más que una bicicleta. Atropelló la dignidad, la humanidad y la conciencia. Esto ocurrió en el departamento de Casanare, Colombia. Una mujer y su pequeño hijo avanzan tranquilamente en bicicleta, compartiendo el camino cuando de pronto la tragedia los arrolló. ¡Literalmente! Una lujosa camioneta, de esas que parecen blindadas contra la empatía, los embistió sin frenos, sin piedad y sin detenerse. Las cámaras de seguridad lo captaron todo. El golpe, el cuerpo de la madre tendido en el asfalto, el niño temblando que intenta levantarse y ve a su madre tirada sin entender si fue un accidente o una pesadilla. Y el conductor pisó el acelerador y se esfumó. Ni se bajó, ni preguntó, ni le importó. Huyó como cobarde, dejando atrás dolor, miedo y un pueblo entero exigiendo justicia.
1: Ani, esto es verdaderamente inaceptable. inevitable. El hombre iba desesperado y todavía le acelera a propósito para atropellar a esta mujer. ¿En dónde tiene la cabeza, el corazón, los sesos, el alma?
2: No, en ningún lado. Claramente es un asesino. Es un asesino.
1: Sí, 100%.
2: Obviamente, porque no va a pensar que estas personas van a salir ilesas. Claramente está queriendo lastimarlas. ¿Y por qué? A ver, hay mucho espacio en la carretera. Si te quieres mover, a ver, por un segundo que se demore una bicicleta, pues no te va a pasar gran cosa. No entiendo, no encuentro motivos. Simple y sencillamente creo que es un asesino.
1: Es un asesino, definitivamente.
2: Que tenía hambre de sangre, digamos.
1: Es la única explicación que le veo también, Ani.
2: Lo único. Muy bien, y cuando la suerte no está de tu lado, pues puedes sorprenderte. Un motociclista fue a dar a una coladera estando en moto. Vean ustedes lo que pasó.
0: Lo que está a punto de ver no es un sketch de comedia, aunque así lo parezca. Es Oaxaca, México, es la realidad y es la trampa urbana perfecta. Esta ciudad decidió jugarle una mala pasada a un motociclista desprevenido. En el video se observa cómo un coche esquiva elegantemente una coladera sin tapa. Pero justo detrás, un motociclista venía tan confiado como distraído. Y entonces, ¡pum! La tragedia con sabor a burla. La llanta delantera cae directo en la coladera. El ducto succiona el neumático como si lo estuviera esperando. Y el conductor, con todo y moto, sale volando de boca como si fuera escena de telenovela, versión urbana. Lo bueno es que el motociclista traía casco. Lo malo, la llanta quedó inservible y el susto no se lo quita ni una tlayuda. Vecinos salieron corriendo a ayudarlo mientras otros grababan. ¡Claro! Y aunque no hubo lesiones graves, el peligro sigue ahí, abierto, oxidado y listo para cobrarse otra víctima. La causa es el robo de tapas de coladera, un nuevo negocio redondo que deja las calles llenas de trampas y ciudadanos volando sin alas.
2: Esto pasa precisamente porque hay gente que se roba las coladeras. A ver, ¿de qué estamos hablando? ¿De dónde vivimos?
1: Pues, Ani, en un país o en varios países, porque esto pasa en varios países.
2: Sí,
1: que donde el reciclaje, pues, cuesta. Y la gente va y vende estas tapas y las lleva. Y entonces, yo creo que los gobiernos deberían de empezar a hacer otro tipo de tapas que no se puedan robar.
2: Ajá, que no se puedan robar o que sean mucho más difíciles de sacar algo, porque realmente es uno pensaría, no es un bien común, porque es un bien para todos que las coladeras estén debidamente tapadas para evitar accidentes, pero si hay gente muy malintencionada que por ganarse unos pesos no le importa lo que pase a las demás personas y ya vemos que puede ocasionar graves accidentes. Qué triste.
1: Así es.
2: Y lo que sí está bonito es que regresamos rápidamente después de este corte. Por favor, no le cambien. Esto es Alarma TV.
1: Al regresar, rocas gigantes cayeron sobre dos camiones.
2: También mujer cae de las alturas cuando intentaban ayudarla.
1: Y más adelante, vacas andaban sueltas en la calle atacando a personas.

0: Estamos de regreso iniciando esta gran semana. Muchísimas gracias por acompañarnos. Y ahora vamos con lo siguiente, pues momentos espantosos vivieron estas personas cuando rocas gigantes cayeron sobre camiones que los aplastaron tras un deslizamiento de tierra en una montaña.
1: Lo que está a punto de ver no es el fin del mundo, pero para dos conductores peruanos estuvo bastante cerca. En la zona montañosa de Huarochirí, Perú, la naturaleza volvió a recordarnos que tiene fuerza, furia y cero aviso. Un deslizamiento de rocas gigantes terminó por aplastar dos camiones de carga que circulaban tranquilamente por la carretera central. Las imágenes captadas por un video que ya se viralizó en redes sociales muestran el momento exacto en que una avalancha de piedras monstruosas ruedan colina abajo como si fueran un castigo de los dioses andinos. En segundos, los vehículos son sepultados brutalmente por toneladas de roca. El estruendo, la polvadera, el caos, todo quedó grabado. Y lo más impresionante, los conductores sobrevivieron. Así es, milagrosamente no se reportaron víctimas fatales. Los camiones quedaron hechos chatarra, pero los choferes, de alguna forma, vencieron a la montaña. La vía quedó bloqueada y clausurada por las autoridades de transporte, mientras decenas de unidades quedaron varadas, esperando que las piedras les devuelvan el paso y el aliento.
0: ¡Oh, wow! ¡Qué fuerte, Dios santo! ¡Qué miedo estar en esa situación! La verdad, bueno, esto ocurrió en Perú, en estas zonas montañosas, cuando hay épocas de lluvia como ahora. La verdad, se vive muchísimo este tipo de deslaves de montañas, y esto pasa todo el tiempo. Lamentablemente, hasta ahora las autoridades no han hecho nada, pues, para solucionar este tipo de cosas. Pero así como en Perú, pasa en muchísimos otros países, y como siempre, contamos con la indolencia de las autoridades.
2: Claro, Ani, es terrible. Imagínate que vas en la carretera y de repente ves estos rocones enormes caer frente a ti.
0: Te diré que es normal en Perú.
2: ¿En serio?
0: Es tan triste que sea normal, es sumamente triste. ¿Cuántas veces yo lo he pasado personalmente de que estás yendo en carretera y pues no puedes pasar por dos o tres días hasta que llegue la maquinaria y se lleve todo eso? Pasa mucho.
2: Y una jovencita que quería lanzarse de un décimo piso fue interceptada por rescatistas que subieron a ayudarla, pero ¿qué cree? Que no lograron su objetivo.
1: Esto ocurrió en Brasil. Desde el décimo piso de un edificio, una niña, sola, angustiada y con la mirada perdida, se aferraba a la ventana de su dormitorio, amenazando con saltar. Vecinos, policías, bomberos, todos miraban hacia arriba con el corazón en la garganta. El tiempo corría y la vida de esa pequeña colgaba literalmente de un hilo. Fue entonces cuando llegó un equipo de élite. Rescatistas entrenados para salvar vidas en las alturas subieron al techo, instalaron cuerdas, hicieron amarres, se colocaron los arneses y bajaron en busca del milagro. Todo parecía una escena de acción. La cámara grababa el momento. Los gritos abajo se silenciaron. El rescatista descendía, valiente, decidido. Pero entonces, ¡la tragedia! Un error.

0: cálculo, un par de segundos de diferencia, y la niña cayó al vacío. No hubo gritos, no hubo oportunidad, solo un final desgarrador. Las cuerdas bajaron vacías, los rescatistas volvieron sin gloria. Y la esperanza, esta vez, no fue más rápida que la gravedad.
1: Ay, Annie, qué pena, qué triste ver este tipo de casos en donde la chica está como debatiéndose entre la vida y la muerte, si se decide o no. Y justo cuando llega la ayuda, un error de cálculo y se va.
2: Claramente no era la intención de estas personas, ¿no? Que arriesgan su vida diariamente, pero por ahí a veces no todo sale bien, pasan cosas bastante fortuitas. Y ahora sí que le llegó la hora a la niña, ¿no? Deseado o indeseado, pero es lo que pasó y lamentamos muchísimo la pérdida de esta vida. Siempre nuestro mensaje será de buscar ayuda cuando nos sintamos tristes, cuando nos sintamos solos, siempre buscar ayuda y siempre hay personas prestas o instituciones prestas a ayudar.
1: Definitivamente, Ani, si alguien nos está viendo en casita, pues piense en esto, por favor. Y también usted piense en no cambiarle porque regresamos muy pronto. Al regresar, lanzan coches desde un acantilado en Alaska.
2: También, mujer pierde el brazo después de ser aplastado por una máquina.
1: Y más adelante, elevador se desploma en hospital con dos personas a bordo.

0: Estamos de regreso aquí en Alarma TV, donde siempre te tenemos los videos más impresionantes e impactantes del mundo. Y ahora nos vamos hasta Alaska, donde se celebra una extraña y costosa celebración cuando las personas lanzan autos desde una colina. Vea usted.
1: Mientras en muchos lugares del mundo el 4 de julio se celebra con banderas, desfiles y fuegos artificiales, en Glacier View, Alaska, lo celebran lanzando coches por un barranco. ¡Sí! ¡Escuchó bien! Cada año, decenas de personas se reúnen junto al río Matanuska para ser testigos de uno de los eventos más absurdamente espectaculares del planeta. Coches acelerados a fondo, lanzados por una colina de 90 metros de altura, sin conductor, directo al vacío. La multitud grita, los autos vuelan y el impacto al caer se escucha hasta en el alma de un mecánico. Desde coches oxidados hasta una camper que, en vez de viajar, se desmoronó en el aire. Usted se preguntará, ¿por qué lo hacen? Porque en Alaska, en esta época, hay tanta luz solar que los fuegos artificiales ni se ven. Y claro, si no pueden explotar pólvora en el cielo, pues hacen explotar autos contra las rocas. Eso sí, según los organizadores, todo ocurre en una propiedad privada. Y luego limpian los restos como si nada hubiera pasado.
0: Costoso y extraño y peligroso, ¿no? Imagínate que por ahí te caiga una parte del coche, sí, que le caiga ahí a la gente, pues los mata. ¿Qué
2: Yo
0: cosa?
2: Me pregunto de dónde salen este tipo de celebraciones, Anita. O sea, la gente, ¿qué piensa? ¿Qué se le ocurre? Vamos a hacer una celebración donde aventemos computadoras. Ahora una donde aventemos autos, ¿por qué no?
0: Hay una donde avienten a nuestros exes que nos deben dinero.
2: Ay, sí, yo tengo un par que me gustaría aventar por ese barranquito.
0: Ay, con maldad y saña andamos hoy.
2: ¿A quién?
0: Con maldad y saña andamos hoy.
2: No, yo lo haría con mucho amor. Los aviento con mucho amor.
0: Un pequeño empujoncito.
2: Les voy a dar un empujoncito
0: para que vuele alto.
2: Exacto. Y mire, en una playa andaba un misterioso animalito esculcando en las bolsas de los turistas que se bañaban en el mar. Un mono que al parecer quería llevarse las pertenencias de los bañistas. Vea.
1: Mono al acecho de una bolsa en la playa. Este animalito no perdió oportunidad para revisar una mochila mientras su dueño brincaba olas en el mar. Con astucia, llegó a abrir la bolsa para curiosear y ver si encontraba algo que le apeteciera. Pero el bañista alcanzó a verlo desde las aguas y salió deprisa para evitar que el mono le hiciera un atraco. No podía creer lo que estaba viendo. Porque cuando dejas la bolsa sobre la arena, te cuidas de todo, menos de un mono ratón como este. Hurgaba y hurgaba para ver qué encontraba, mientras el dueño aceleraba su paso para llegar a salvar sus pertenencias. Y así es como llegó y le arrebató al monito la anhelada mochila, aunque ya habían demasiadas cosas en la arena, mismas que el animal había sacado y desordenado. Le quitaron en un segundo lo que no era suyo y seguramente se fue a seguir buscando a quién más hurtar en la arena blanca, porque este turista salió muy astuto y no se dejó robar ni apañar.
2: ¿Qué tal este monito tan chulo y tan tierno que se ve? Y hablo del monito, ¿eh?
0: Ay,
2: no del...
0: te estabas hablando del muchacho que salía atrás.
2: Tú también. Tiene su parte de chulo y de monito.
0: Sí, también está chulo y monito. Oiga, pero ya hablando en serio, ¿tú crees que entrenen a estos monos para hacer eso?
2: Yo sí creo, Ani, porque a ver, ¿cómo sabe dónde está y dónde no está lo de valor? Y además, pues está muy raro, ¿no? Que llegue directo allí. No llegó por
0: yo
2: la
0: creo
2: comida.
0: Que está entrenado. Yo creo que ¿verdad? Se parece. Ay, sí. Sí, sí, sí. Me recuerda a unos videos que vi también en Asia, en donde también se meten a las mochilas y sacan. Normalmente buscando comida, pero hay algunos que, pues ya.
2: ¿Este fue directo por las cosas de valor?
0: Muy bien, y ahora una trabajadora en una

0: fábrica fue víctima de un accidente realmente espeluznante. Su brazo quedó atrapado en una máquina y pues quedó hecho trizas.
1: El siguiente video puede herir su sensibilidad. Un momento de descuido, una máquina implacable y un brazo convertido en carne triturada. En plena jornada laboral, una fábrica que operaba con aparente normalidad se convirtió en escenario de una tragedia silenciosa. Una trabajadora fue víctima de un accidente espeluznante. Todo quedó grabado. En el video, que ya circula como fuego en redes sociales, se ve a la mujer operando una máquina hidráulica. Todo parece de rutina. Hasta que, en cuestión de segundos, su brazo queda atrapado por la prensadora. Y no estamos hablando de golpe, estamos hablando de una extremidad completamente destrozada. Hueso, músculo y piel, aplastados como si fueran papel aluminio. Lo más impresionante, la mujer, con una calma que hiela la sangre, abre la máquina por sí misma y saca su brazo hecho trizas. No hay gritos, no hay pánico, solo una escena que pone los pelos de punta y que deja más preguntas que respuestas.
0: ¡Au! ¡Ay, Dios santo! ¡Pobre mujer! Dios mío, pobrecita. Lo peor es que ella solita tuvo que apagarlo y ¿sabes? Como
2: reaccionar. Tuvo que reaccionar
0: y ella misma sacarlo. Ay, Dios mío. Pero qué raro, porque se ve que es una persona que sabe claramente cómo operar esta máquina, ¿no? ¿Habrá sido una falla técnica? ¿Qué habrá pasado?
2: No sé, pero pobre bracito, le quedó como una hoja de papel, amiga. Sí. Y la verdad es que me sorprende el temple con el que la señora volteó y lo apagó y todavía se ve el brazo y el brazo es... Ay, no, pobrecita.
0: Eso no se podrá recuperar, yo no sé. Yo creo que
2: no,
0: ¿verdad?
2: Y no sé qué pase en tema médico, ¿eh? Porque, bueno, sabemos que cuando te cortas te sale sangre o cuando te fracturas, pues el brazo te tiene que acomodar el hueso, pero cuando
0: está molido, no sé.
2: Queda esa duda. Y bueno, pues con esa duda nos vamos a cortes comerciales. No le cambie. Aquí regresamos con más en Alarma TV.
0: Al regresar, Vaca Furiosa embiste a un joven en la calle.
2: También colapsa tobogán de agua con niños arriba.
0: Y más adelante salva a madre e hijo de una fuerte inundación.

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0: Y ya estamos de regreso aquí en este tu programa favorito, Alarma TV, donde te presentamos los videos más virales del momento. Y mire, en la India, unas vacas que andaban sueltas embistieron a unas jovencitas que platicaban en la calle y que terminaron lesionadas.
1: Este video no es una corrida de toros ni un festival rural. Es un ataque bovino en pleno mercado urbano y ocurrió en la India. Una tarde tranquila se convirtió en una escena de caos total cuando dos vacas, sí, vacas, desataron el pánico en un mercado local. Los protagonistas, dos chicas, conversaban tranquilamente en vía pública. El enemigo, dos vacas sueltas, corriendo como si compitieran por la medalla olímpica, pero sin dirección ni freno. En segundos, las chicas fueron embestidas sin piedad por los animales que venían descontrolados. Una de ellas cayó al suelo y fue pisoteada brutalmente por uno de los ejemplares, que luego impactó contra un local comercial, tirando carteles, mercancía y la calma del lugar. Los gritos no se hicieron esperar. Transeúntes corrieron a rescatarlas mientras las vacas seguían su estampida sagrada. Al final, una de las menores terminó con lesiones de consideración, la otra con el susto de su vida. Y un mercado que jamás olvidará la tarde en que las vacas se rebelaron.
0: Bueno, esto es sumamente fuerte, pero es que también en la India, pues es una, la vaca es un animal sagrado al el que no se le puede pegar, mover, encuartelar, hacer absolutamente nada malo, porque en teoría es una persona en reencarnación.
2: Claro, bien, bien por las vaquitas, pero mal por esa niña pobrecita. Oye, esas vacas que reencarnaron, ¿por qué se estarían peleando de una vida anterior?
0: Tal vez de las últimas vidas, porque se supone, según entiendo, esta es como su última vida. Ya cuando estás en vaca, es como el nivel máximo de reencarnación. Entonces, no sé, a lo mejor sí en una de sus, de la primera vida traían ahí la
2: vaca. Entonces, cuando uno está gordito y te dicen, estás hecho una vaca, es porque estás...
0: Agradezcan.
2: Muy bien, y vamos ahora hasta un supermercado donde un hombre andaba amenazando con un machete cuando llegó la policía e hizo su trabajo. Y esto terminó siendo bastante feo para el hombre, vean ustedes.
1: Un hombre armado con dos machetes enfrentó a la policía y el resultado fue fatal. Todo comenzó en la madrugada, alrededor de las 3 a.m. en Lancaster, California. Un sujeto con dos machetes entró a un supermercado dentro del local. Se paseaba alterado, discutiendo con clientes y empleados. Un testigo aseguró que traía los machetes a los lados como si fueran espadas de película. Los gritos no tardaron. El

0: El pánico fue instantáneo y por fin, la policía llegó. Según el reporte oficial, intentaron detenerlo con una pistola eléctrica, no una, sino dos veces. Pero el sujeto enojado se lanzó con toda la furia que tenía en su ser, atentando contra la vida de los oficiales. Y fue entonces cuando los disparos retumbaron dentro del supermercado. Uno, dos, varios. El hombre cayó. Paramédicos lo trasladaron al hospital. Y ahí fue declarado muerto.
1: Ay, no, pues sí, es que cómo vas y amenazas, si ya te dicen para, tienes que hacer caso a la policía. Porque, a ver, muchos sí, en muchos países realmente los policías no pueden disparar, pero en otros sí.
2: Seguramente pensó que este policía no se iba a atrever y pues por eso se le acercó con tal ligereza queriendo golpearlo, pero pues... No, obviamente iba a reaccionar policía, sí, claro. Y qué bueno.
1: Y además tuvo dos alertas anteriores, lo quisieron calmar, pero pues no se calmó y pues la policía tiene que hacer su trabajo. Es triste porque es una vida, pero tiene que hacer su trabajo. Si ellos se sienten amenazados, pues van a disparar, así que tengan muchísimo cuidado, ¿verdad?
2: Así es, Ani. Y mire, un tobogán con niños arriba colapsó en pleno funcionamiento y varios de los pequeños resultaron gravemente heridos.
0: Lo que debió ser un día de alegría, chapuzones y selfies, terminó en gritos, caos y caída libre desde 10 metros de altura. Esto ocurrió en el Parque Kenjeran, en Surabaya, Indonesia, donde un tobogán acuático colapsó brutalmente mientras estaba en pleno funcionamiento. El video, grabado por visitantes del parque, muestra el momento exacto en que la estructura se viene abajo como castillo de arena, haciendo que decenas de personas, niños incluidos, caigan con fuerza desde lo alto directo al concreto, en medio de un torrente de agua, gritos y desesperación. El tobogán se transformó en una trampa mortal en cuestión de segundos. 16 personas fueron trasladadas de emergencia a centros médicos, entre ellos un menor con lesión cerebral grave. Y aunque milagrosamente no hubo víctimas fatales, las imágenes son tan impactantes que parecen sacadas de una película. Pero esto fue real y fue evitable. Las autoridades locales informaron que la causa del derrumbe sería la falta de mantenimiento, algo que los directivos del parque niegan, argumentando que el problema fue la sobrecarga del juego.
2: Ay, y yo tan fan que soy de los toboganes, Ani, a mí me encantan. Ya no, Alarma TV, ya no sé qué voy a hacer la próxima vez que vaya un tobogán.
1: Me pasa igual, les juro que desde que ando en Alarma TV, ando viendo peligros en todos lados. Sí. Y yo siempre les he tenido miedito, pues, yo soy media miedoso para estas cosas, pero ahora mucho más. ¿Cómo? ¿Dónde está la seguridad del parque? A ver, estamos hablando de vidas de niños, Dios santo.
2: Y a ver, a mí me encantan este tipo de atracciones, pero sí, ya voy a tener muchísima más precaución.
1: No, pues sí. Muy bien, y con esto nos vamos rápidamente a un corte, pero ustedes no se muevan, que regresamos con mucho más. Esto es Alarma TV.
2: A regresar, elevador de hospital se desploma con paciente y enfermero adentro.
1: También niña se salva de un rayo mientras bailaba.
2: Y más adelante, salva a madre y a su hijo de morir en una terrible inundación.

0: ¿Y cómo siguen por allá en casita? Muchas gracias por seguir acompañándonos aquí en Alarma TV. Y vean ahora, un elevador se desplomó con un enfermero y un paciente a bordo mientras vivieron intensos momentos de pánico. Vean.
1: Este video ocurrió en un hospital de Nueva Delhi, India. Uno de los lugares donde se supone que salvan vidas, no donde se ponen en riesgo. El video captado por una cámara de seguridad muestra el momento exacto en el que un elevador de hospital se desploma con paciente en camilla y un enfermero dentro. En las imágenes, dos enfermeros trasladan al paciente, acompañados por una mujer aparentemente familiar. Uno entra al elevador, el otro empuja la camilla, pero entonces todo se convierte en una pesadilla en segundos. El elevador comienza a descender con las puertas abiertas. La camilla queda atrapada a medias, inclinada a punto de caer. El enfermero, desesperado, suelta los pies del paciente para no ser succionado por el vacío. La mujer corre, los gritos no se escuchan, pero el pánico se ve. La camilla cae de cabeza, el elevador desaparece del cuadro y con él, el paciente y el enfermero. Minutos después, personal corre a intentar auxiliar, pero ya es tarde. El elevador ya se había desplomado hasta el fondo. La causa, presuntamente, el ascensor estaba en mantenimiento, pero no existía ningún aviso.
0: Ahora sí que, como dicen, resultó peor el remedio que la enfermedad. ¡Ay, Dios santo! ¡Pobrecito! ¡Pobre
2: aquí
0: hombre!
2: Aquí sí que aplica el dicho que acabas de decir, Ani. Resultó peor que estuviera el hombre tratando de aliviar una de sus penas. No sé, no sabemos qué traía, alguno de sus dolores, en un hospital y termina así.
0: Oigan, qué irresponsable no poner ahí que el elevador está en mantenimiento cuando saben que están llevando a personas de salud delicada, ¿no? Están llevando a pacientes a un hospital. Dios mío, ¿dónde más uno se puede sentir seguro?
2: Ay, no sé, Ani. Y mire, lo increíble, un toro andaba suelto en plena playa y atacó a una turista hasta el cansancio. Nadie detuvo al animal y mucho menos lo agarraron.
1: En Baja California Sur, México, el descanso terminó en susto y una mujer embestida por un toro. Turistas disfrutaban el sol, el mar y la arena en la playa La Fortuna en Los Cabos cuando de pronto la paz fue interrumpida por un visitante inesperado. Un toro negro, enorme, furioso y sin traje de baño. El momento quedó registrado en un video que se ha viralizado en redes sociales. Las imágenes muestran cómo el animal irrumpe en la playa ante la sorpresa de bañistas y perros que comienzan a ladrar. En un primer momento, los turistas se levantan confundidos, pero una mujer, presuntamente extranjera, en vez de huir, intenta recoger sus pertenencias con toda la calma del mundo. Y ahí comenzó el horror. El toro la embiste sin piedad, la lanza al suelo, la arrastra entre la arena. La mujer gira, cae, intenta levantarse, pero el animal molesto la ataca una y otra vez. Lo más increíble, nadie corre a ayudarla. Solo gritos, grabaciones y gente observando como si se tratara de un espectáculo gratuito en HD. En otro momento del video, el toro persigue a un hombre con una niña sobre los hombros, mientras los demás corren, gritan y algunos solo filman. Al final, el toro intenta atacar a los perros, pero afortunadamente no logra su cometido.
2: Bueno, es que, Ani, también hay que medirle un poquito, ¿no? ¿Cómo este turista, si está viendo que el toro está en sus cosas, cómo va y se mete otra vez a agarrarlas y salvar sus cosas y no su vida?
0: No, pues me imagino que habrá pensado que ella habrá tenido alma de torera y habrá dicho, en este momento le voy a decir ole y ya va a pasar todo, pero no. Es que uno no puede pensar que un animal tan violento esté suelto en las playas, es la verdad. Llegas a un país extraño, piensas que estás a salvo en una playa, pero ya ves que no. Entonces también le faltó dos deditos de frente a la turista, ¿no? Hubiera dejado ahí sus cosas.
2: Exacto.
0: Y ya. Y vean ahora, una niña que bailaba en medio de una tormenta eléctrica por poco es alcanzada por un rayo que cayó bastante cerca de ella, vea.
1: ¡Viva de milagro! Lo que está a punto de ver es una escena que desafía a la lógica, al clima y a la prudencia. Una menor se salva de ser alcanzada por un rayo mientras grababa un video para sus redes sociales. Esto ocurrió en la India, en medio de una tormenta eléctrica que parecía arrancada de una película apocalíptica. Pero nada de eso detuvo al adolescente que, celular en mano, decidió que era un gran momento para grabar un video de baile. Música, pasos y de fondo, la tormenta rugiendo. Pero en cuestión de segundos, el cielo responde con furia. Un rayo impacta a escasos metros de la joven, y luego otro. Una lluvia de rayos a centímetros de distancia, mientras ella sigue grabando. Ella, atónita, se detiene. Y el milagro ocurre. ¡No le pasó nada!
0: Otra vez las redes sociales, por poquito así, casi, hacen de las suyas. Pobre niña, Dios mío. No iba a dar.
2: No.
0: O sea, si le caía un rayo encima, ahí quedaba
2: no,
0: la pobre
2: ahí
0: niña.
2: Quedaba el video y su vida. Pero lo bueno es que vivió para contarla, oye.
0: Ay, sí, pero no hagan eso, chicos, por favor, no hagan eso. Niños, cuando hay una tormenta eléctrica, tienen que estar bastante lejos de un exterior.
2: Pero también, ¿cómo los niños pueden saber distinguir de una tormenta eléctrica de una tormenta que no es eléctrica, no?
0: Bueno, por el sonido, ¿no? Ya es como... Es conocido, digamos.
2: Sí, pues sí, empiezan a haber muchos truenos y demás, ya ve, información que cura. Y usted no le cambie porque regresamos con más aquí en Alarma TV.
0: Al regresar, se prendió fuego para un video y terminó quemado.
2: También nos salvó de ser ahogados en una inundación.

0: Y gracias por seguir con nosotros allá en casita. Esperamos que estén pasando una gran noche junto con nosotras. Y miren, un cantante decidió prenderse fuego en reproche al alto precio de los efectos visuales y lo quiso crear él mismo, pero terminó quemado.
1: Es un cantante que decidió que si no había presupuesto para efectos especiales, él los haría a mano, o mejor dicho, a fuego. El insólito episodio ocurrió durante la grabación de un videoclip musical. Un cantante, aún no identificado, se molestó con su equipo de postproducción por los precios absurdos de los efectos especiales. La solución, convertirse él mismo en pirotecnia. El video, que ya arde en redes sociales, muestra al artista bailando de forma improvisada. Y de pronto, se rocía los pantalones con un líquido inflamable y se prende fuego a sí mismo. Las llamas se expanden a toda velocidad. El artista camina cool por la calle y termina quitándose los pantalones a mitad de la escena para no acabar rostizado. Por fortuna, el fuego fue apagado a tiempo, pero las consecuencias fueron reales. Quemaduras leves en las piernas, ropa destruida y un ego bien chamuscado. El incidente ya es objeto de investigación por las autoridades por el uso de sustancias peligrosas y poner en riesgo la seguridad pública.
0: Bueno, híjole, es que también dos deditos de lógica, sí, ¿no?
2: Y un kilo de por favor. A ver, ¿qué te pasa, amigo? ¿Cómo?
0: Y también la persona que lo estaba grabando, los productores musicales o qué sé yo, las personas que estaban, que lo apoyaron en esta idea, Ani.
2: Sí,
0: ¿cómo no se les ocurre? Pues evidentemente te vas a quemar. Digo, supongo que traía protecciones, aunque yo no se las vi cuando se quitó el pantalón.
2: A tener en cuenta eso para el futuro. Y vean ahora, un joven salvó a una

0: Apareció él, un joven que se colgó la medalla de héroe al salvar a una mujer y a su hija de ser tragadas por un río fuera de control. El video muestra el preciso momento en el que un auto compacto es arrastrado por la furia del agua. Adentro iban una madre y su hija, atrapadas y al borde de la tragedia, mientras el río, que se desbordó como si hubiera explotado, se lleva todo a su paso. Rama, basura y hasta coches. Pero cuando todo parecía perdido, entra en acción el protagonista de esta historia. Un joven valiente, rápido y con nervios de acero, usa un camión para detener el auto a punto de irse río abajo. Rompe la puerta y rescata primero a la niña y luego a su madre, segundos antes de que el vehículo fuera literalmente tragado por el agua. Como si el río dijera, bueno, me llevo el carro, pero no las vidas. La escena se volvió viral no solo por lo dramático, sino porque en un mundo lleno de grabones, alguien decidió actuar.
1: Da gusto, da placer compartir estas imágenes con ustedes, de ver que realmente hay gente que sí se involucra en ayudar al prójimo, superhéroes sin capa que arriesgan su vida por salvar la de los demás. Me parece tan bonito, tan digno de compartir.
2: Una actitud muy noble la que tuvieron este par de personas, o no sé si eran más de dos, porque realmente se los pudo haber llevado la corriente, ¿verdad? Y no haberla contado.
1: Sí, porque estaban a nada, un segundito más y el coche ya se lo llevó.
2: 100%, sí, sí, fue sí. Muy riesgoso, Ani. Y sabes que una cosa que me llamó mucho la atención es...
1: Ya sé.
2: ¿Cómo la señora se le ocurre pasarle la bolsita, ¿verdad? La pañalerita?
1: También el mandado.
2: El mandado.
1: Eso que me encargaron.
2: Sí, mira, ay, mira, sí. El zapatito... No, señora, ay, sí, primero sí. La vida.
1: Sí, sí, se pasó, pero por un segundito no la cuenta la señora. Te juro que me dio un desespero de decir, ya, señora, ya súbase.
2: ¿Y sabes qué? A mí me daba más desespero, no tanto por ella, por los rescatistas.
1: Ay, sí,
2: o
1: también.
2: Sea, todavía le están haciendo el paro. Si yo hubiera sido el señor, yo creo que le aventó la bolsa, oiga. Oigan, pues ya nos vamos con esta última nota.
1: Ay, no. Uy, se pasó devoradísimo el programa, pero ¿qué creen? Lo bueno es que regresamos mañana con muchísimo más. Gracias por habernos acompañado hasta el final del programa. Yo soy Ani Portocarrero.
2: Yo soy Cintia Lesco. Nos vemos mañanita.

Otro operativo de ICE termina a balazos. Un venezolano fue herido en Austin y hoy ya bajo custodia. Habló desde un centro de detención mientras crece la presión contra las autoridades federales. Escala la batalla entre el presidente Trump y los medios de comunicación. La prensa televisiva toma una medida sin precedentes tras el veto a varios periodistas y abre un nuevo frente judicial contra la administración. Caos en varios de los aeropuertos más importantes de la costa este. Cientos de vuelos retrasados, operaciones detenidas y aviones desviados en pleno vuelo por una falla inesperada. Se destraba una de las mayores operaciones en Hollywood. Paramount supera un obstáculo clave para quedarse con Warner Brothers Discovery en un negocio que transformaría la industria. Así iniciamos su noticiero nacional cierre de edición. ¿Qué tal? Muy buenas noches. Bienvenidos a su noticiero nacional cierre de edición. Gracias por estar con nosotros. Les informa José Armando Ronstadt. Iniciamos con lo siguiente. Nuevamente, un operativo de ICE termina con disparos. Esta vez ocurrió la tarde de ayer en Austin, Texas, donde un agente federal baleó a un hombre durante una operación migratoria. Esto es lo que sabemos. El inmigrante recibió un disparo en el torso y fue trasladado de emergencia a un hospital en estado grave pero estable. Horas después, el Departamento de Seguridad Nacional informó que su condición se había estabilizado y que había quedado bajo custodia federal y que está sujeto a una orden final de deportación. El hombre fue identificado como Wilber Rafael Garcés Pérez. Él es venezolano de 28 años. Según su abogada y su familia, Garcés trabajaba como repartidor de comida, es solicitante.

0: De asilo había ingresado a Estados Unidos mediante un programa de parol, contaba con autorización para trabajar. Su esposa asegura que no tiene antecedentes penales. Este lunes también salieron a luz nuevas imágenes donde se ve a Wilbur ser sacado del vehículo por los agentes para ser esposado y puesto en el piso a pesar de estar herido. Hoy también se supo que fue trasladado al centro de procesamiento de ICE en Pearsall, Texas. Esta tarde, durante una conferencia de prensa en donde participaron su abogada, activistas y organizaciones proemigrantes, Wilbur logró comunicarse vía telefónica desde el centro de detención, donde dijo que se sentía mal, con mucho dolor y que aún tenía la bala dentro.
1: Recibí el disparo, tardaron, no sé, el oficial de migración lo que hizo fue meterse en el vehículo a la fuerza y apagarme el vehículo, me dejó ahí adentro, no me auxilió, no nada. Solo me dijo, espera que venga la ambulancia, ya se retiró, se puso para la parte de atrás, claro, me dejó ahí. Yo le estaba diciendo que me dolía demasiado, él no me podía mover, yo estaba prácticamente desmayado.
0: En esa misma conferencia, su abogada exigió claridad en la información que comparte el Departamento de Seguridad Nacional durante este tipo de incidentes.
2: We are fed up with ICE and DHS telling us lies about what has happened in these incidents where people are being murdered and shot. We want the truth, and we are calling for several things. Body cam footage 100% of the time within 24 hours of any incident.
0: Organizaciones también exigieron al Congreso que se forme un organismo independiente para investigar el uso de la fuerza por parte de agentes de inmigración.
3: No agency can be the sole judge of its own conduct. Not DHS, not ICE, and on this record, not the Department of Justice.
0: El tiroteo sigue siendo investigado por autoridades federales y locales en medio de nuevas preguntas sobre el uso de la fuerza durante operativos migratorios. Este incidente, por cierto, encendió las protestas en Austin, Texas. Decenas de personas salieron a las calles exigiendo justicia para Wilbur Garcés Pérez y cuestionando el uso de la fuerza durante el operativo. La manifestación subió de tono cuando policías antidisturbios avanzaron para dispersar a la multitud y tuvieron que utilizar armas no letales. En la zona también hubo presencia de agentes federales y de la Guardia Nacional del Estado de Texas. El tiroteo en Austin no es un hecho aislado. En los últimos meses, varios operativos federales han escalado hasta terminar con personas heridas o muertas. Y esa repetición está alimentando el temor entre la comunidad inmigrante que ahora incluso tienen que modificar hasta sus actividades cotidianas. Rubén Pereira nos tiene más información.
4: Esta fue la escena en Austin, Texas, donde un agente de ICE valió a Wilbur Rafael Garcés Pérez, un venezolano de 28 años, durante una parada vehicular este domingo. El hombre sobrevivió y quedó bajo custodia federal.
5: Hemos visto muchas veces ya que estos oficiales no están usando la fuerza letal de una manera justificada, que se está inventando historias y cuando no hay comprobante de un video, desafortunadamente muchos de los inmigrantes están perdiendo sus vidas.
4: Para muchos, estos incidentes donde se ven involucrados agentes federales se están convirtiendo en un patrón. Un análisis del Washington Post documentó entre enero de 2025 y el 15 de julio de este año al menos 17 automovilistas baleados por agentes federales durante operativos migratorios. 6 murieron. Entre los casos están el colombiano Johan Sebastián Durán Guerrero, muerto en Maine, el mexicano Lorenzo Salgado Araujo, muerto en Houston, y Carlos Iván Mendoza Hernández, baleado y herido en California. También el venezolano Julio César Sosa Celis, herido de bala en Minneapolis, y el mexicano Silverio Villegas González, quien murió baleado en Franklin Park, Illinois.
6: Su primera reacción es utilizar la arma, disparar primero y después hacer preguntas, lo que se llama en inglés un cowboy.
4: Un elemento se repite en muchos de esos casos, los vehículos. Autoridades federales sostienen que algunos conductores han intentado utilizarlos contra los agentes, mientras abogados recomiendan evitar cualquier movimiento que pueda ser interpretado como una amenaza.
5: Levanten las manos, que el oficial vea las manos de ustedes todo el tiempo y no usen el vehículo ahorita para huirse del escenario, porque hemos visto y aprendido de Minneapolis que puede ser interpretado de usar el vehículo en contra de la vida de un oficial.
4: Activistas de distintos puntos del país también se encuentran preocupados por estos incidentes que continúan ocurriendo y siguen teniendo un efecto negativo en las comunidades inmigrantes.

0: Según activistas, el temor ya está cambiando rutinas cotidianas entre inmigrantes, mientras organizaciones comunitarias refuerzan sus redes de alerta y la información sobre sus derechos.
1: La gente está cambiando su manera de vivir, está cambiando su manera de poner gasolina, está cambiando sus rutinas y más que todo, pues está organizándose poco a poquito para cuidarse uno al otro.
0: Rubén Pereira, Noticias Estrella TV.
2: Y otra muerte bajo custodia de ICE eleva a 25 el número de fallecidos en lo que va del año. Se trata de Carlos Josué Marchena, costarricense de 37 años, quien murió en un centro de detención en Luisiana después de varios meses bajo custodia. Su familia dice que tenía diabetes y que en ocasiones sus medicamentos y alimentos llegaban tarde o no llegaban. ICE aún no ha confirmado públicamente esa muerte. Y en otro tema, la tensión entre Donald Trump y la prensa escaló a otro nivel. Ahora la pelea por el acceso a la Casa Blanca ya no afecta solo a tres medios. Las principales cadenas del país respondieron con una medida sin precedente. Anthony Belchi nos tiene las reacciones.
3: Este lunes ABC, CBS, NBC, CNN y hasta Fox News suspendieron en conjunto el pool televisivo presidencial, el pequeño grupo rotativo de periodistas que cubre al presidente en espacios de acceso limitado como la Casa Blanca o el Air Force One, y comparte esas imágenes con el resto de medios. Es la primera vez que las cinco cadenas actúan de esa manera. Todo eso tras la revocación de las credenciales de prensa de los periodistas de CNN, MSNBC y Político en la Casa Blanca.
4: Me parece complejo y delicado que el presidente haya tomado esta determinación, si se quiere, autoritaria. Me parece inconcebible por varias razones. Primero, porque Trump está ya muy acostumbrado a lidiar con los medios de comunicación y es una persona inteligente. Entonces, él tiene que poder saber maniobrar con la prensa que lo critica.
3: La decisión llega después de que la Casa Blanca le impidiera a CNN cumplir su turno de pool, justo cuando el presidente Trump viajaba a Nueva York para hablar ante la ONU.
5: Ahora lo que el presidente pretende es dictar línea de cómo tendría que ser su cobertura y qué tendrían que decir los medios.
3: Fox News, tradicionalmente afín al presidente, también se sumó a la protesta, algo poco común.
6: Yo tengo afinidad con la administración y estoy acá criticando esa decisión. Imagínate para un medio que forma parte de ese pool de prensa como lo es Fox News.
3: Trump ha aparecido en su primer acto tras la polémica y como no había periodistas de televisión, apenas se le ha escuchado. En paralelo, CNN, MSNBC y Político demandaron a la administración alegando que su exclusión viola la primera enmienda. El veto había comenzado el viernes cuando Trump anunció sin dar detalles que les prohibía el acceso por publicar noticias falsas.
6: Acá se les quitó un privilegio. No hay ningún derecho constitucional para absolutamente ningún medio que justamente apunte a que esto es un derecho que ellos tienen allí. De hecho, si así fuese, medios alternativos, medios más pequeños, tendrían también entonces que formar parte de este pool de prensa, y ese pool de prensa está prácticamente inamovible, ¿no?
3: Y mientras la justicia decide si el veto a la Casa Blanca viola la primera enmienda del pool presidencial, sigue paralizado. Lo que está en juego no es solo el acceso de tres medios, sino la forma en que se conocía a través de la prensa la actividad del presidente. Anthony Belchi, Noticias de Estrella TV.
2: En otras noticias, la tensión entre Estados Unidos e Irán vuelve a subir de tono. El presidente Trump dijo que está en modo de decisión y advirtió sobre una posible nueva escalada si Teherán no cede. Mientras tanto, el presidente iraní Masoud Pezeshkian viaja a Nueva York para participar en la Asamblea General de la ONU en medio del estancamiento por el estrecho de Hormuz. Por otra parte, Ucrania y Rusia vuelven a elevar la intensidad de sus ataques con drones. Fuerzas rusas golpearon este lunes la ciudad de Zaporilla, en el sur de Ucrania, dañando edificios residenciales, una universidad y un centro comercial. Al menos 5 personas resultaron heridas. El ataque llegó un día después de que Ucrania lanzara más de 1,000 drones contra territorio ruso, en lo que Moscú describió como una de las mayores ofensivas aéreas desde el inicio de la guerra. Tenemos un corte comercial, regresamos con más noticias. Deportados, pero no necesariamente a su país, la nueva estrategia migratoria de la administración Trump que ya mueve millones y millones de dólares. Un verano para los libros de récords, el calor extremo rompió marcas en varias ciudades del país. Detalles al regresar.

0: Una oficina del Departamento de Estado creada para atender a refugiados ahora forma parte de una operación millonaria de deportaciones. Una investigación revela que el gobierno ha comprometido cientos de millones de dólares para conseguir que decenas de países reciban a migrantes que no son sus ciudadanos. Dania Monzón nos tiene detalles en esta historia.
1: Una oficina del Departamento de Estado creada para atender refugiados ahora está siendo utilizada como pieza clave en la estrategia de deportaciones de la administración Trump. Una investigación de The Washington Post revela que el gobierno ha autorizado o prometido al menos 410 millones de dólares para conseguir acuerdos con 31 países, en su mayoría de África y América Latina, para que reciban migrantes deportados desde Estados Unidos, aunque muchos de ellos no sean ciudadanos de esos países. Se trata de las llamadas deportaciones a terceros países.
2: I just arrived in Haiti. I don't know much about Haiti. Actually, I don't know anything about Haiti. I wasn't born here. I was born in Bahamas. And I've been living in the USA for about 20-something years.
1: La investigación señala que esta operación se coordina desde una nueva oficina de remigración dentro de la Oficina de Población, Refugiados y Migración y que esa estructura representa un giro profundo, pasar de reubicar refugiados a facilitar su expulsión hacia otros destinos.
3: Claro que la administración del presidente Trump está violando los derechos constitucionales de los inmigrantes, particularmente a las personas que están solicitando el asilo o que son refugiados o que ya tienen una orden de deportación, pero tienen la protección de ser deportadas a su país de origen.
1: Hasta ahora, según el análisis citado por el Post, la administración ha enviado más de 25 mil personas a al menos 28 terceros países. La mayoría, cerca de 20 mil, han terminado en México y el resto en naciones de África y América Latina. Entre los destinos mencionados aparecen Costa Rica, Eswatini, Liberia, Ghana, Sierra Leona, Uganda, República Democrática del Congo, República Centroafricana y Guinea Ecuatorial. La Casa Blanca defiende la política y asegura que estos acuerdos buscan remover a personas con orden final de deportación, cuyos países de origen no las reciben o que no pueden ser devueltas directamente.
3: Y vamos a saber qué dice la Corte Suprema, si realmente es una política válida o están violando los derechos constitucionales de esas personas y pueden pausar

0: esas deportaciones a terceros países.
1: Dania Monzón, Noticias Estrella TV.
2: En otra información, un error de construcción terminó provocando un caos aéreo en varios de los aeropuertos más importantes de la costa este del país. Trabajadores cortaron accidentalmente una línea de fibra óptica de respaldo, lo que generó fallas de comunicación y radar en el centro de control de Filadelfia. La Administración Federal de Aviación ordenó detener temporalmente vuelos en los aeropuertos John F. Kennedy, LaGuardia, Newark, Filadelfia, Teterboro, Boston y Logan, y solo en Newark y Filadelfia más de 700 vuelos ya presentaban retrasos y varios aviones tuvieron que ser desviados en pleno vuelo. Y el verano del 2026 dejó récords de calor en varias ciudades de Estados Unidos, con más días por encima de los 100 grados que nunca antes. Dallas, Texas, encabeza la lista con 52 días, más del doble de su promedio histórico, seguida por Austin, en Texas, con 48. Oklahoma City registró 35, cuando el año pasado había tenido apenas solo uno. Meteorólogos advierten que grandes domos de calor, junto con el cambio climático y el fortalecimiento del Niño, están empujando las temperaturas a niveles extremos en distintas regiones del país. En otra información, ahora de la República Mexicana, un convivio familiar terminó en tragedia en el estado de Guanajuato. Un grupo armado llegó en varios vehículos, abrió fuego contra las personas reunidas cerca de un campo de béisbol y una escuela primaria en la localidad de Valle de Santiago. El ataque dejó a 3 hombres muertos y a 5 más gravemente heridos. Testigos dijeron que los agresores dispararon desde distintos puntos antes de escapar. Las autoridades han desplegado un operativo en caminos cercanos, pero hasta ahora no se reporta ningún detenido. Tenemos un corte comercial, más información al regresar a cierre de edición. Un autobús escolar fuera de control, 14 estudiantes a bordo y una cadena de choques en Texas. Las imágenes y los detalles al regresar.

0: Este lunes, California llegó a un acuerdo histórico con la compañía Paramount Skydance por su compra de Warner Brothers Discovery. Como parte del arreglo, Paramount tendrá que invertir al menos 1.500 millones de dólares adicionales en producciones nacionales y estrenar 30 películas al año durante los primeros dos años, aumentando a 32 en los tres años siguientes. Además, se va a crear un fondo de 47.5 millones de dólares para trabajadores desplazados por la fusión.
1: It will put Californians and Americans to work in a way like never before in this Hollywood in recent times in the entertainment industry with the domestic production commitments and the theatrical release commitments. So certainly when we have a merger, there are overlaps, you said redundancies, but this is a net pro-job creator.
0: El fiscal general dijo que el acuerdo también obliga a mantener ciertas negociaciones comerciales por separado para preservar la competencia y evitar que la unión de las dos compañías termine reduciendo opciones o elevando precios para los consumidores. En un vecindario de Los Ángeles, un campamento de desamparados tiene muy preocupados a los residentes de la zona. Los vecinos denuncian que sus familias e hijos están expuestos a un ambiente que consideran muy peligroso. Luis Zaragoza nos tiene esta historia.
2: Vandalismo, venta y consumo de drogas y actos sexuales son algunas de las actividades ilícitas que realizan personas indigentes y que varios residentes de un vecindario de North Hollywood han reportado a las autoridades desde hace varios meses.
3: Caminando por el North Canyon solamente es peligroso, uno no quiere salir, como ahorita aquí al lado del señor, que yo no creo que ella vea qué está haciendo. Ajá, y pues no, uno no se siente a gusto salir ni afuera para caminar.
2: Rolando Cardona, vecino del área, comentó que ha visto bastantes cosas que son inapropiadas, sobre todo para los niños, y que ha tenido que enfrentar a algunas personas indigentes por sus agresiones a sus vecinos.
4: De hecho, donde yo vivo, la otra noche, uno de ellos, caminando, atacó a una muchacha, de repente, y ella iba caminando con un perrito, y la atacó, la estaba agrediendo. So es un peligro.
2: Hace unos meses, de acuerdo a Carlos Cruz, se juntaron varios vecinos para redactar una carta a la cual fue dirigida a las autoridades municipales para buscar una solución al problema de la indigencia en la zona, pero nos comentó que hasta el día de hoy las personas indigentes siguen en el área. Le escribimos una carta a la oficina del concejal pidiéndole ayuda y que hicieran algo en nuestro vecindario. Sí respondieron y hemos visto más presencia de patrulla en el área. Sobre la avenida Rhodes, calle Krindrich y Hallim, se puede observar varios vehículos que son utilizados como viviendas y al lado de algunos de estos vehículos se ve la basura acumulada. Varias familias mencionaron sentirse con miedo y tratan de no salir de sus hogares, sobre todo por las noches.
4: Creo que se ha vuelto un problema bien serio. Ellos causan mucho daño.
5: Tratamos de comunicarnos con el departamento de policía de esa ciudad para saber si están haciendo algo para resolver esa problemática, pero hasta el momento no ha sido posible. Luis Zaragoza, Noticias, Estrella TV.
0: Un autobús escolar con 14 estudiantes a bordo perdió el control y chocó contra varios vehículos estacionados en Odessa. Esto ocurrió en el estado de Texas. El conductor no logró controlar la velocidad, impactó primero un remolque y después continuó hasta golpear otros automóviles. El chofer fue llevado al hospital con lesiones y recibió una infracción. Ninguno de los 14 estudiantes resultó herido. Y la equilibrista francesa Tatiana Mosio dejó sin aliento a miles de espectadores al cruzar sin arnés un cable de 328 pies de altura. La intrépida mujer realizó acrobacias, aperturas y figuras boca abajo durante un recorrido de 37 minutos. La artista explicó que el espectáculo rindió homenaje a los mineros del norte de Francia y transmitió un mensaje de unidad y colaboración. Y los cachorros que se preparan para convertirse en perros policías se robaron las miradas durante el desfile militar en Santiago de Chile. Carabineros entrenan actualmente hasta 26 perros que en el futuro apoyarán en tareas como detección de drogas y seguridad, pero en su debut su principal misión fue ganarse el cariño del público. Muy buenas noches, gracias por acompañarnos. Yo soy José Armando Ronstadt.
6: Guillermo del Toro es un director de cine mexicano conocido por su trabajo en películas de género de terror y fantasía. El Espinazo del Diablo, ambientada en un internado durante la Guerra Civil Española, combina elementos de terror sobrenatural con un trasfondo histórico. El Laberinto del Fauno, la historia sigue a una niña que se encuentra en un mundo mágico lleno de criaturas aterradoras y fascinantes. Mamá, esta película de terror sobrenatural que cuenta la historia de dos niñas que son criadas por una entidad paranormal después de sobrevivir a un accidente. La Cumbre Escarlata, la trama sigue a una joven que se casa y se muda a una mansión decrépita habitada por oscuros secretos. La Forma del Agua, narra la relación entre una mujer muda y una criatura acuática en un laboratorio de alta seguridad durante la Guerra Fría. El Callejón de las Almas Perdidas. La historia gira en torno a un estafador que se involucra en oscuros secretos y manipulaciones.
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0: Y estoy abriendo hoy con esta noticia porque en medio de la disputa con varios medios de comunicación, la administración Trump acaba de lanzar su propio canal de streaming con videos las 24 horas del día. Se llama Trump TV y transmitirá discursos, eventos y otros momentos relevantes del presidente directamente al público. Esto para difundir sus propias noticias sin depender de los canales de televisión. Comenzamos. Hola, ¿qué tal? Soy Abel Álvarez, gracias por acompañarme y seguimos con esta noticia que ha sacudido la prensa en Estados Unidos. ¿Por qué el presidente Trump lanzó Trump TV? Pues se lo voy a explicar ahora mismo. El lanzamiento ocurre el mismo día en que CNN, MS Now y Político demandaron a la administración Trump después que les retiraron el acceso a la Casa Blanca, según el presidente, por difundir noticias falsas. Pero eso no es todo. En protesta, ABC, CBS, NBC, incluso Fox News suspendieron la cobertura compartida que hacen con CNN para los eventos presidenciales. Así que cuando Trump apareció hoy temprano ante la prensa, ninguna de esas cadenas tenían cámaras allí. Y miren lo que pasó. El presidente inauguraba un nuevo helipuerto, pero la única transmisión disponible era la de la propia Casa Blanca y el ruido del helicóptero presidencial no dejaba escucharlo. Trump habló durante varios minutos, pero casi nada de lo que dijo se entendió. Y el vicepresidente J.D. Vance salió a defender la decisión de Trump para retirarles el acceso a los medios. Vamos a escuchar qué fue lo que dijo el vicepresidente.
1: Do you think it's appropriate for the president to be banning media outlets just because he doesn't like what they report?
2: Well, I take some-

0: Some issue with the premise. So he's not banning media outlets. What he's doing is saying we're not going to give you special access to the White House if you engage in what is effectively propaganda. We have to remember those three outlets account about 92% of the stories that they have on the President of the United States, on the administration, are negative. That's not representative of the American people. It's not representative of public opinion.
1: Cuando la reportera le preguntó si eso no era un ataque a la libertad de expresión, Vance respondió que no, porque esos medios todavía pueden cubrir noticias del gobierno, solo que ya no tendrán acceso especial a la Casa Blanca. Y bueno, vamos a cambiar de información porque Delcy Rodríguez ya está en Nueva York. La presidenta interina de Venezuela llegó para participar en la Asamblea General de las Naciones Unidas y mañana martes tiene previsto reunirse cara a cara con el presidente de Estados Unidos, Donald Trump. Su visita marca el regreso de un jefe de Estado venezolano a la ONU después de 8 años. El último fue Nicolás Maduro en 2018. Durante años, Maduro y Delcy concentraron el poder del régimen en Venezuela. Él como presidente y ella como su vicepresidenta y principal aliada. Hoy vuelve a estar muy cerca, pero en escenarios muy diferentes. Delcy participó en uno de los encuentros diplomáticos más importantes del mundo y Maduro a unas 9 millas detenido en la prisión federal de Brooklyn. De hecho, hoy le preguntaron si lo visitaría en la cárcel.
2: Presidente, ¿va a ver a Nicolás Maduro mientras está en Nueva York?
3: Declaraciones.
1: Pero Delcy no respondió a las preguntas de la prensa y rápidamente abandonó el lugar. Este viaje desató indignación en el sur de la Florida, donde vive la mayoría del exilio venezolano. Muchos llegaron huyendo de la persecución política y hoy cuestionan que una de las cabezas del aparato represivo sea recibida en Nueva York, mientras un migrante venezolano fue baleado por un agente de ICE en Texas. Vamos con Galo Arellano, de nuestra cadena hermana NTN 24, que recogió las reacciones.
4: Muchos venezolanos dicen que le resulta difícil asimilar que Delcy Rodríguez llegue a Nueva York con todas las consideraciones del presidente Donald Trump, mientras quienes huyeron del chavismo viven en una encrucijada migratoria.
5: Definitivamente esto es una cachetada a la comunidad venezolana. Esto es algo decepcionante, desilusionante, especialmente después de ver cómo ayer las autoridades de ICE dispararon al joven Garcés para detenerlo.
4: En Nueva York ya hay protestas convocadas por venezolanos contra su presencia, pero en Miami dicen que existe temor a que una manifestación pueda terminar exponiendo a inmigrantes a controles de ICE.
6: Delcy Rodríguez fue parte del chavismo, Delcy Rodríguez fue parte del régimen de Maduro y no debe estar ahí si los venezolanos no pueden caminar las calles tranquilamente. Delcy Rodríguez no tiene ningún negocio estar aquí.
4: Y ahora, mientras Rodríguez puede entrar a Estados Unidos para participar en reuniones diplomáticas, el temor migratorio pesa sobre algunos de quienes huyeron de Venezuela. Ese temor volvió a quedar en el centro de la atención este domingo en Austin, Texas, donde un agente de ICE disparó e hirió a Wilber Rafael Garcés Pérez, un venezolano de 28 años que trabajaba haciendo entregas de DoorDash. El hombre fue trasladado a un hospital y posteriormente quedó bajo custodia federal. La abogada de Garcés Pérez asegura que su cliente ya se encuentra en un centro de detención, pero que todavía tiene la bala incrustada en la espalda. Recibe medicamento para el dolor y estaría durmiendo en el suelo.
7: En los Estados Unidos ha tratado mejor a Maduro. Le ha dado más representación y derechos legales a Maduro que a personas que han vivido aquí por 20, 30 años trabajando, contribuyendo a la economía americana.
4: La paradoja es realmente dolorosa. Los venezolanos cruzaron fronteras para escapar de una dictadura y Delcy Rodríguez ahora cruza la frontera para mejorar su imagen ante el mundo.
1: Y mire, el presidente Donald Trump y el alcalde de Nueva York, Soran Mandani, volvieron a verse cara a cara. A pesar de sus marcadas diferencias políticas, el encuentro en la mansión Gracie tuvo un tono cordial y Trump incluso elogió al demócrata. Vamos a escuchar ese momento.
8: No, I certainly hope he will be a great mayor. You have to understand, I want what's good for New York, I want what's good for the country. So if I had a choice of having him be a bad mayor or horrible mayor, I don't want that. I want him to be a great mayor, and he certainly got potential.
1: Mandani dijo que hablaron sobre construir más viviendas con apoyo federal y que trabajará con Trump si lo ayuda a mejorar la vida de los neoyorquinos. Y en el sur de la Florida detuvieron a un hispano

0: que se hacía pasar por agente de ICE. Le cuento, Jonathan Cristian González Reyes, de 45 años, fue arrestado en Hialeah por fingir ser un oficial de ICE para extorsionar a comerciantes. Según la investigación, llegó armado y con una placa falsa a un camión de comida de Miami Gardens. Le hizo creer al dueño que sus empleados estaban siendo vigilados por inmigración para pedirle dinero a cambio de protección. Pero eso no es todo. González ya había sido arrestado hace 4 años por el mismo delito, o más bien 4 días por el mismo delito, pero quedó en libertad tras pagar una fianza. Ahora permanece bajo custodia de ICE. Y Patrick Clancy, el padre de los 3 niños asesinados por su exesposa, Lindsey Clancy, rompió el silencio en su primera entrevista televisiva desde que el juicio terminó sin veredicto. En el programa 60 Minutos de la cadena CBS, Clancy explicó por qué decidió perdonar a Lindsey y rechazó la manera en que la prensa la describió tras la muerte de sus hijos. Esto es parte de lo que ocurrió.
1: Headlines that said, you know, killer mom and baby murderer monster, and none of them were accurate. I believe that it was her mental illness that caused that.
0: Patrick dijo que la tragedia fue producto de la enfermedad mental de ella y que necesitaba perdonarla para poder seguir adelante con su propia vida. De hecho, Patrick ya está reconstruyendo su vida y reveló en la entrevista con 60 Minutos que está esperando un hijo con su nueva esposa Rachel Dennis, a quien conoció en Nueva York 1 año después de la muerte de sus 3 niños.
1: And you guys are starting a family.
2: Yeah.
1: What are you going to tell your child about their brothers and sister?
3: I think every parent can agree you have different relationships with your kids, but they're all your kids. And I can't wait to tell them about their brothers and sister.
0: Rachel defendió a su esposo, a quien describió como el padre más desinteresado, y dijo que, aunque no puede quitarle el dolor ni devolverle a sus hijos, intenta ayudarlo a sobrellevar el duelo. Con esto nos vamos a una pausa. Cuando vuelva, a alerta por el huracán Polo, podría alcanzar la máxima categoría en un par de días y desatar efectos devastadores en varios estados mexicanos. Además, los peligros que enfrenta el diseñador de la presidenta Claudia Sheinbaum. Su casa es atacada a balazos. También el crimen que sacudió a todo Perú. Una periodista que incursionaba en la política es ejecutada frente a decenas de personas. Tragedia en un parque nacional en California. Pilotos ayudaban a combatir un incendio cuando su helicóptero repentinamente se desploma. Ya regresamos.
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0: Gracias por seguir aquí en 24 horas. Mire, México está en alerta por el huracán Polo, que ya es categoría 1 y se fortalece rápidamente frente a las costas del Pacífico mexicano. Con vientos de 80 millas por hora, el sistema hará un giro y avanzará hacia el noroeste. Polo podría convertirse en un poderoso huracán categoría 5 este miércoles, aunque no se prevé que toque tierra. Su impacto se sentirá en varios estados. Guerrero y Michoacán podrían recibir hasta 12 pulgadas de lluvia en algunas zonas con riesgo de inundaciones y deslaves. También se esperan fuertes lluvias y oleaje peligroso en Oaxaca, Colima y Jalisco. Seguimos en México porque un diseñador que fabricó un vestido para la presidenta Claudia Sheinbaum denuncia que está en peligro. Su casa fue atacada a balazos. Las autoridades aseguran que ya saben quiénes son los responsables, pero investigan qué hay detrás de este atentado. Víctor Blázquez nos trae más detalles. Vamos a verlo.
1: Un grave peligro corrió al poeta y diseñador del vestido que utilizó la presidenta de México durante el grito de independencia. Su casa en Cuchitán de Zaragoza, Oaxaca, fue atacada a balazos por esta pareja en moto. Elvis Guerra denunció los hechos en sus redes sociales.
2: Yo temo por mí, por mi familia, y este no solamente se trata de Elvis, no es un caso aislado. Insisto en que es una denuncia por todo el pueblo de Cuchitán.
1: También mostró preocupación por la inseguridad de una comunidad que solía ser diferente, por lo que la presidenta tomó acciones.
3: Lo voy a ver el miércoles, viene aquí, pero ya se está tratando el caso desde el primer momento. Él habló con Telma antes de hacerlo público y desde ese momento se habló con la Secretaría de Seguridad y Protección Ciudadana.
1: Durante meses, Elvis fue quien, puntada a puntada, a mano, creó este bordado, que de acuerdo con artesanos de la región, un trabajo realizado de este tipo puede llegar a costar entre los 29.300 y los $41.200, lo que probablemente motivó una extorsión en la que le pedían casi $12.000.
4: Le ofrecimos seguridad, le ofrecimos todas las condiciones para que él pueda tener la posibilidad de cuidar su integridad.
1: La agresión, que dejó daños en la fachada provocados por 3 detonaciones, llegó un día después de que Elvis inaugurara un salón de eventos. Frente a los hechos, la Fiscalía Estatal informó que ya tiene identificados a los presuntos responsables.
5: Y la agresión sufrida a la casa del señor Luis Guerra, sí la tenemos nosotros considerada dentro de un tema de extorsión que desafortunadamente sí está pasando en el Cuchitán.
6: El último informe muestra que los atacantes son hermanos y quien realizó el disparo fue asesinado a las puertas de su domicilio, al lado de un mensaje que es analizado por las autoridades. En Ciudad de México, Víctor Blázquez, Noticias, Estrella TV.
0: Y las autoridades peruanas investigan el asesinato de la periodista y candidata regional Susy Aponte Polo, conocida como la China Polo. Ocurrió en plena campaña electoral en Caraz. El ataque, que quedó registrado en video, dejó además 5 personas heridas. Hasta el momento hay 3 detenidos, entre ellos el presunto sicario. La fiscalía aún busca determinar quién ordenó el crimen. Del otro lado del mundo, en Ucrania, las últimas horas fueron de una emergencia total, especialmente en la ciudad de Zaporizhia. Así quedó la ciudad luego de un ataque con drones rusos. Varias estructuras, como complejos de apartamentos, centros comerciales y otras estructuras, ardieron en medio de la noche. Los ataques fueron registrados por lo menos en otros 14 lugares. El ataque llega horas después de que las fuerzas ucranianas realizaron un ataque masivo con 1.000 drones a territorio ruso. Más de 200 tuvieron como objetivo la capital, Moscú, y otras regiones del Mar Negro. Y Estados Unidos amenaza las líneas aéreas iraníes. El secretario del Tesoro, Scott Bessent, advirtió que desde el miércoles las aerolíneas serían canceladas a nivel mundial para todo tipo de viajes internacionales. Como parte de las amenazas, varias compañías aéreas extranjeras también fueron advertidas que si prestan algún tipo de servicio a este país, enfrentarán sanciones. La advertencia también está dirigida a aeropuertos y proveedores de combustible. Tampoco podrán generar pasajes de avión. Ocurrió una tragedia en Yosemite, el Parque Nacional de California. 2 pilotos murieron al estrellarse el helicóptero con el que combatían un incendio forestal. La aeronave realizaba descargas de agua sobre Dunfire cuando cayó cerca del lago Ostrander. Los dos pilotos eran los únicos a bordo. La Administración Federal de Aviación y la Junta Nacional de Seguridad en el Transporte investigan ahora qué provocó el accidente. Y continúa la crisis migratoria en Ceuta, España. Miles de inmigrantes siguen durmiendo en carpas improvisadas en las playas, cocinan sobre la arena y soportan noches de lluvia y frío, mientras esperan que las autoridades les permitan iniciar el proceso de asilo y salir en busca de trabajo. La policía ya comenzó a desalojar algunos campamentos y las autoridades habilitaron refugios temporales, pero no tienen capacidad para todos. Vamos a otra pausa. Cuando vuelva, una tradición que pone a saltar a oaxaqueños y a turistas. Decenas salen a la cacería anual de chapulines. Además, cuidado con un paso en falso. Sube el cauce en las cataratas de Iguazú. Una visita tan bella como peligrosa. También la pelea del siglo, máquina contra humano. Le diré quién golpeó más fuerte.

0: En Oaxaca, México, dio inicio el Festival de Chapulín, una celebración que marca el comienzo de la captura y recolección de este insecto, considerado un símbolo de la gastronomía regional. Como nos cuenta nuestro compañero Fermín Olmedo, familias enteras mantienen viva esta tradición generacional. Tiene que verlo, míralo.
1: En los campos de Oaxaca, cuando el sol apenas comienza a iluminar el horizonte, decenas de familias salen en busca de un tesoro muy especial. No se trata de oro ni de joyas. Aquí, el protagonista es un pequeño insecto que ha formado parte de la historia, la cultura y la cocina de esta región durante generaciones: el chapulín.
2: Era muy pequeña, desde pequeña con mi mamá, mis tías y eso íbamos a atraparlos. Y siempre me ha gustado desde entonces. Y los preparo pues con limón y sal, en salsa.
1: Pero este año el desafío fue mayor. Las altas temperaturas y la falta de lluvia redujeron la cosecha casi a la mitad. La vegetación de la que se alimentan los chapulines se ha visto muy afectada.
3: Han estado muy fuertes ahora sí el clima, ¿no? Caluroso y pues no hubo cosecha. Toda la cosecha se echó a perder aquí en la costa.
1: A pesar de la escasez, la fiesta continuó. En los pequeños puestos, los productores ofrecieron chapulines preparados con diferente sazón.
4: Aquí, por ejemplo, trajimos chapulines al mojo de ajo, habanero, sal y limón. Manejamos con ajo y limón, chile de agua.
1: Más allá de su valor cultural, los chapulines son reconocidos por su alto contenido de proteína y su importancia en la alimentación tradicional de la región.
5: Comer un taco de chapulines con un plato de guías es como comerse un pedazo de carne.
1: Fermín Olmedo, Noticias Estrella TV.
0: Óigame, a partir del 3 de noviembre, los celulares quedarán fuera de las aulas y hasta de los recreos en las escuelas de México. La nueva medida se aplicará principalmente en primarias y secundarias. Los estudiantes podrán llevar el teléfono guardado en la mochila, pero solo se les permitirá usarlo, por ejemplo, en caso de emergencia. El gobierno busca reducir el impacto de las pantallas en el aprendizaje y el desarrollo de los menores. Una encuesta a más de 565 mil docentes reveló que el 81% apoya regular los celulares en las aulas. ¿Y ustedes están de acuerdo? Mire, por otro lado, en las cataratas de Iguazú nos dejaron estas impactantes imágenes el fin de semana. Mire. Se trata de una crecida de caudal provocada por el fenómeno de El Niño, que llegó a registrar cerca de 8 millones de litros por segundo, más de 5 veces su promedio histórico. En las imágenes podemos apreciar enormes corrientes, fuertes vientos y una gran elevación del nivel del agua. Para sorpresa de varios usuarios, muchos visitantes continuaron en el lugar a pesar de estas condiciones. Y ahora le voy a mostrar una pelea que millones de personas esperaron durante mucho tiempo. Mire. Una lucha entre un humano y un robot que se asemeja mucho al Exterminador. Sí, la película. El luchador Frankie La Pena intentó noquear a esta máquina, pero no tuvo éxito. Logró conectar varios golpes que hicieron tambalear a su oponente, pero no fue suficiente. El robot, por su parte, en repetidas ocasiones logró tumbarlo con patadas potentes. Algunos se preguntan en redes sociales si es el fin, si el fin está cerca. Pues mire, pudiera ser. Y la equilibrista francesa Tatiana Mosio-Bongoña dejó sin aliento a miles de espectadores al cruzar sin arnés un cable de 328 pies de altura. Fue sobre la región minera de Escoria que la intrépida mujer realizó acrobacias, aperturas y figuras boca abajo durante un recorrido de 37 minutos. Y con esto vamos llegando al final. Soy Abel Álvarez. Gracias por acompañarme.

0: Hola, ¿qué tal? Les saluda con mucho gusto Alexandra Estergios. Bienvenidos a Estrella News Miami. Iniciamos. La presidenta encargada de Venezuela, Delcy Rodríguez, arribó a Nueva York para participar en la Asamblea General de las Naciones Unidas. En medio de la expectativa por su controversial reunión con el presidente Donald Trump, Rodríguez fue recibida por John Barrett, responsable de los asuntos estadounidenses relacionados con Venezuela. A través de su cuenta en X, la mandataria aseguró que llega con un mensaje de diálogo, cooperación y unidad entre las naciones. Las principales cadenas de televisión de Estados Unidos anunciaron que dejarán de participar en la cobertura rotativa de las actividades del presidente Donald Trump. CBS, ABC y Fox informaron que tomaron la decisión en solidaridad con CNN, MS Now y Politico, medios que fueron vetados de la Casa Blanca. Mientras tanto, en un mensaje en su red de Truth Social este lunes, Trump aseguró que lleva a cabo una ofensiva contra las noticias falsas, algo que ha crecido como un cáncer en Estados Unidos, según el presidente. Y en otra información, la saturación de la Corte de Inmigración en Miami, Florida, ya no es solo un problema de filas. Para algunos, no lograr presentarse cuando los llaman puede complicar su caso y dejarlos con una orden de deportación. Anthony Belchi nos tiene los testimonios.
1: Son las 6:30 de la mañana. Oscar Michel espera desde las 6 de la tarde de ayer frente a la Corte de Inmigración de Miami.
2: Estoy precisamente desde esa hora porque no quiero perder la cita que tengo hoy a la 1 de la tarde.
1: Y tiene que esperar durante varias horas porque no es el único. Desde el 8 de septiembre ya no hay audiencias virtuales, hay que ir en persona. Y desde meses antes los jueces ven más de 100 casos al día frente a 3 docenas de antes, lo que está provocando imágenes como estas. Personas esperando en los exteriores, formando largas filas para entrar a la Corte de Inmigración.
3: Sí, abrumador y obviamente sacrificado porque tenemos que llegar muy temprano, levantarnos muy temprano. Ya, tú sabes, sumándole la angustia y la preocupación de no ser detenidos, pero bueno.
1: El gobierno dice que la prioridad es reducir el atraso de casos y que sigue sumando jueces a la corte, pero las órdenes de deportación en ausencia se han disparado. En Miami de 1.400 en mayo a casi 2.900 en julio.
2: Exactamente, no es a tiempo, entonces... Imagínate, uno no tiene estatus y si te pierdes la corte, automáticamente tienes que después hacer un proceso de apelación y es mejor llegar a tiempo.
1: Parece que el sistema está desbordado o que detrás de esto hay una táctica para impulsar las deportaciones masivas.
4: Es lo que te digo, el sistema cubano pasado para acá, eso de llegar a un lugar y estar un día antes, eso se ve allá nada más. Esto está mezclado aquí y no se sabe qué.
1: Los abogados coinciden.

0: Deben ir acompañado a ayuda, porque a ellos sí los dejan entrar antes.
1: Si el juez te llama y no estás, te puede dar una orden de deportación en ausencia, por lo que es importante tener un abogado, porque si tu abogado puede llegar antes que tú y tú no estás, tu abogado le puede avisar al juez que tú estás afuera y que te espera un poco.
0: Si usted o un familiar tiene una cita en esta corte, los abogados de inmigración recomiendan llegar con tiempo, llevar todos sus documentos originales y, sobre todo, no faltar a la cita bajo ninguna circunstancia. Anthony Belchi, Noticias Estrella TV.
2: En National City, California, un encuentro entre un agente de ICE y personas que alertaban sobre la presencia de autoridades migratorias terminó en un peligroso momento. Míralo.
3: Get the f*** out of here. You're not f***ing welcome here. Yeah, get your gun out. What are you going to do with that gun? What are you going to do with that gun, huh? What are you gonna do with that gun? You wanna shoot me? You wanna shoot me with that gun?
2: El hombre asegura que estaba avisando a los vecinos sobre vehículos sin identificar cuando uno de los agentes sacó su arma durante la confrontación. Después, varias personas recorrieron las calles con sirenas y altavoces para advertir a la comunidad sobre la presencia de ICE. Hasta el momento, no hay información oficial que aclare qué provocó que la gente desfundara el arma ni si hubo detenciones. Y hace dos días les adelantamos que uno de los inmigrantes cubanos deportados a África podría regresar a Estados Unidos. Hoy, Yasmani Moreno habló con nuestro equipo de Noticias 24 Horas y desde Bangui nos contó cómo recibió la noticia y qué es lo primero que va a hacer cuando pueda volver a casa. Nuestro corresponsal Rubén Pereira conversó con él y nos trae la historia.
4: Y fue algo bien emocionante y algo que sentí con alegría, pero a la vez sentí tristeza por mis compañeros, que ellos no han tenido esta oportunidad de poder regresar a los Estados Unidos.
5: La noticia le llegó de madrugada en Bangui, República Centroafricana. Yasmani Moreno asegura que su abogada le informó que tras la reapertura de su caso migratorio, la fiscalía acordó su regreso a Estados Unidos, pero aún no tiene fecha.
4: Lo que falta es los otros trámites de documento, que es lo más fácil. Se va a demorar unos 20 y pico, 30 días, pero ya es el trámite más fácil. Y ya es algo fijo ya que voy a regresar a los Estados Unidos.
5: El cubano llegó a Estados Unidos hace una década y vivía en Miami con su familia. Tras ser detenido por autoridades migratorias, terminó deportado a la República Centroafricana, un país con el que no tenía vínculos. Ahora dice, solo piensa en el reencuentro.
4: La primera persona que voy a hacer va a ser a mi mamá, a mi papá, a mis hermanos, mis primos, mis amigos que conocí en los centros de detenciones. Conmigo van a estar ahí esperándome.
5: Mientras completa los trámites para su regreso, Yasmani continúa en Bangui, donde dice haber convertido parte de su tiempo en ayudar a otras personas en ese país africano.
4: Muchas personas están teniendo malaria y estoy con los medicamentos aquí, no los puedo mostrar porque me busco el problema, pero ya los tengo aquí comprados para llevárselo a las personas.
5: Otros latinoamericanos deportados permanecen en Bangui y Yasmani espera que también ellos tengan la oportunidad de salir de África. Y asegura que su experiencia le deja un mensaje para quienes permanecen en custodia migratoria en Estados Unidos.
4: Que le respeten el debido proceso para que todos puedan ajustarse a su estatus legal en los Estados Unidos como migrantes que somos todos.
5: Rubén Pereira, Noticias Estrella TV.
2: Una simple infracción por exceso de velocidad terminó con el arresto de un inmigrante indocumentado en la India buscado por dos muertes. Esta semana salieron a la luz las imágenes de la cámara corporal de un policía en Utah que captó la detención de Chakmar Singh. El camionero era buscado en California desde marzo, acusado de provocar un choque de siete vehículos en Ontario que dejó dos muertos. Según las autoridades, Singh huyó del lugar. Cinco meses después fue que lo detuvieron por conducir 20 millas por encima del límite. Y el precio del diésel sigue disparado en Estados Unidos y en algunas gasolineras ya han aparecido letreros advirtiendo que se quedaron sin combustible. Sin embargo, los expertos aclaran que son casos aislados y que no existe una escasez nacional. El diésel promedia ahora $6.29 por galón, el precio más alto registrado por el gobierno federal. Cuba volvió a quedarse totalmente a oscuras. El sistema eléctrico nacional colapsó por completo el viernes pasado, dejando sin servicio a prácticamente toda la isla. El gobierno informó que ya inició el proceso para restablecer la electricidad. La red cubana enfrenta una grave escasez de combustible y una infraestructura deteriorada tras décadas de falta de mantenimiento. Los apagones son diarios y en algunas zonas superan las 20 horas. Pero esta es al menos la séptima vez en el año que toda Cuba se queda sin luz al mismo tiempo. En otro tema, surgen más detalles sobre un complot internacional atribuido a servicios de inteligencia rusos. Dos cubanos y un venezolano aparecen entre los acusados de coordinar vigilancia, reclutamiento y presuntos planes de asesinato en los Estados Unidos. Galo Arellano, colaborador de NTN 24, tiene el reporte.
6: Según la acusación federal presentada en Nueva York, El objetivo del presunto complot era asesinar a un destacado disidente.

0: Ruso que vivía en el área de Washington DC. Para ejecutarlo, habían 5 involucrados: 2 rusos, padre e hijo, que tienen antecedentes con la inteligencia rusa, 2 cubanos de 35 años y un venezolano de 22. ¿Cómo funcionó la operación? El 29 de julio, el venezolano Ángel Eduardo Castro contactó desde Rusia a una persona en Brooklyn y le preguntó si conocía a alguien en Washington que pudiera hacer un trabajo. Después, el cubano Yaidel Delgado Suárez le pidió vigilar una casa, tomar fotografías y videos desde distintos ángulos, y le ofreció entre $1,000 y $1,500. Pero según la acusación, la vigilancia era el paso previo al asesinato y se ofrecían $40,000 para matar al objetivo.
1: Ruso tiene fama, incluso específicamente Putin, de asesinar fuera de Rusia, además de dentro de Rusia, a sus oponentes. Eso está bien documentado. También hay una larga relación entre Rusia y Cuba y entre Rusia y Venezuela.
0: El reclutado hizo la vigilancia, tomó las fotos y los videos, pero se negó a cometer el asesinato. Para el ex agente del FBI, Daniel Brunner, esto revela fallas en la operación.
2: Pero para mí no encuentro que era muy organizado, viendo que lo agarraron y eran también, eran cubanos y venezolanos y lo agarraron aquí. Si era profesional, si era un asesinato que el país de Rusia lo quería hacer, ellos probablemente hubiesen hecho.
0: El cubano Oemis Ramagoza Durruti llevaba años en Rusia y era profesor de salsa. Pero investigaciones periodísticas lo vincularon con el reclutamiento y la coordinación de operaciones de sabotaje en Europa.
1: El asunto que probablemente muchos de los médicos, deportistas y bailadores que el régimen manda a otros lugares tienen una doble misión: una cultural, de llevar la imagen de que Cuba es fantástico, y la otra, obedecer órdenes.
0: La acusación federal también lo vincula con operaciones en Praga y Lituania. Y según los fiscales, esa experiencia previa formaba parte de una red que terminó extendiendo sus operaciones hasta Estados Unidos.
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4: Un nuevo estudio sugiere que las niñas expuestas al Tylenol durante el embarazo podrían presentar cambios en el desarrollo de sus órganos reproductivos. Los investigadores encontraron en promedio ovarios 40% más pequeños y 23% menos de folículos ováricos en bebés expuestas. Sin embargo, el estudio no demuestra que el medicamento cause estos cambios ni que afecte la fertilidad futura. Los expertos piden más investigación a largo plazo. Y esto tiene que verlo. Un puma desató el pánico en las calles de San Francisco, California. El felino fue visto corriendo por las carreteras y atravesando los jardines de varias casas en el vecindario de Outer Sunset. Las autoridades intentaron atraparlo, pero el puma no se las puso fácil. Policías y agentes de control animal lo persiguieron hasta encontrarlo escondido debajo de una vivienda. Después de varias horas, el personal del zoológico logró dormirlo con un dardo tranquilizante. El puma será examinado por un veterinario antes de ser liberado nuevamente en la naturaleza. Es momento de hacer una breve pausa, pero no se despegue. Al regresar, le tenemos más.

0: Regresamos para informarles que las emergencias económicas pueden llegar cuando menos lo esperamos. Una reparación del auto, una factura médica o la pérdida repentina de ingresos pueden poner en aprietos el presupuesto familiar. Y estar preparados puede marcar la diferencia. Por eso, los expertos recomiendan contar con un fondo de emergencia. Pero ¿cuánto dinero deberíamos tener ahorrado? Es Fermín Olmedo que nos va a explicar.
1: Para muchas familias, ahorrar para una emergencia puede parecer imposible, entre la renta, los servicios, la comida y otras cuentas del mes. Pero los expertos en finanzas dicen que no se trata de tener gran cantidad de dinero de la noche a la mañana, sino de comenzar con una meta realista y construir poco a poco un colchón para lo imprevisto.
2: La regla general es de 3 a 6 meses de gastos familiares. Eso incluye la casa, los servicios, pago de carro, pago de deudas, seguros, todo lo que se necesita mínimo, mínimo, mínimo para sobrevivir sin un sueldo o un ingreso adicional de 3 a 6 meses.
1: Una regla común es calcular varios meses de gastos esenciales, pero la cantidad depende de los ingresos, las deudas y las necesidades de cada hogar. Y aunque para algunas familias ahorrar puede ser difícil, los expertos señalan que incluso comenzar con una cantidad pequeña puede ayudar a enfrentar un gasto inesperado.
2: Yo, como educadora financiera, también se me hace difícil poner esos ahorros, y entonces yo misma tengo distintas técnicas para ahorrar, como por ejemplo, me saco dinero automático cuando recibo mi cheque. También tengo ese servicio que cuando pagas con la tarjeta de débito te saca la pequeña cantidad y te la pone en una parte de ahorro. Y cada vez que cobro mi cheque, también yo de mi parte pongo una cantidad.
1: ¿Pero qué tan preparadas están realmente las familias para enfrentar una emergencia económica? Salimos a las calles para saber si cuentan con un fondo de emergencia y cómo están logrando ahorrar.
3: Pues no, la verdad no cuento con ahorros, cuento con la ayuda de Dios solamente.
4: Sí, tuvimos una vez una emergencia médica y sí, solicitamos, por ejemplo, por medio del medical, que no lo teníamos, y sí lo solicitamos y sí nos volvieron.
5: Ok.
4: Pero pedir no, nosotros no pedimos.
1: Los expertos recomiendan empezar con una cantidad que sea posible mantener de forma constante y automatizar el ahorro cuando sea posible. Lo importante, dicen, es tener un fondo separado y destinado realmente para emergencias. Fermín Olmedo, Noticias Estrella TV.
0: California quiere ponerle un freno de emergencia a la inteligencia artificial. El gobernador Gavin Newsom firmó una orden para que el estado prepare nuevas recomendaciones de seguridad sobre los modelos más avanzados, incluyendo la posibilidad de exigir un botón de apagado si un sistema pierde el control. El plan también contempla auditorías independientes y mayor supervisión a las empresas. En más información, México ha inutilizado ya 4 drones en la frontera con Estados Unidos. Como parte de la operación Águila Alta,

0: que se realiza de manera coordinada con autoridades estadounidenses. El secretario de la Defensa explicó que son aparatos comerciales sin armas ni explosivos, utilizados principalmente para vigilar rutas empleadas por traficantes de personas.
1: El personal militar tuvo una reunión esta semana precisamente con las autoridades norteamericanas. Ellos no han inhibido ningún dron en lo que va el tiempo este en que está realizando la operación Águila Alta.
0: En uno de los casos, un dron fue detectado desde territorio estadounidense, obligando a regresar a México y posteriormente derribado. Su operador fue detenido. Y momentos de pánico se vivieron en Tlaquepaque, en Jalisco, cuando una balacera sorprendió a estudiantes de una escuela preparatoria. Los jóvenes tuvieron que permanecer resguardados dentro del plantel ante el temor de quedar atrapados en medio de los disparos. Autoridades desplegaron un operativo en la zona para asegurar el área y determinar qué provocó el enfrentamiento. El incidente generó una fuerte movilización policial y la suspensión de clases el resto de la jornada. Un repartidor pensó que llevaba un regalo romántico. Le pidieron que entregara unas flores a una mujer, pero las cosas resultaron ser una broma y le explotaron al repartidor. Ocurrió en el Estado de México. El motociclista se detuvo porque las espinas le lastimaban la mano y cuando intentó acomodar el paquete ocurrió la explosión. Por fortuna, no resultó herido. El hombre dijo que desconocía lo que llevaba y buscó a la policía para denunciarlo. Así nos vamos a una corta pausa, pero al volver tenemos más información. Aquí lo espero.

0: aparecieron en la costa del parque estatal Crystal Cove. Salvavidas y agentes cerraron el área y activaron un operativo con bomberos de Newport Beach y equipos especializados. En el interior había sulfato de hidracina, un compuesto utilizado en sistemas de cohetes y satélites que puede causar graves daños al hígado, riñones y sistema nervioso. Este viernes el Pentágono publicó una sexta entrega de evidencia sobre fenómenos anómalos no identificados, conocidos como OVNIs. Son nuevos videos documentados y las grabaciones también recopiladas durante décadas, algunos sobre casos que todavía no tienen explicación. La publicación también incluye antiguos estudios militares sobre tecnologías poco convencionales. Dania Monzón tiene la historia.
1: Nuevas imágenes, nuevos documentos y todavía varias preguntas sin respuestas. La más reciente publicación del Pentágono incluye 71 archivos sobre fenómenos anómalos no identificados, con casos registrados entre 1952 y 2025. Entre las imágenes aparecen objetos captados por sistemas militares que todavía no han podido ser identificados. Uno de los casos muestra 6 objetos esféricos observados en Medio Oriente, moviéndose y cambiando de dirección. El incidente sigue bajo análisis. La nueva entrega también incluye documentos de un programa de inteligencia militar que estudió conceptos como antigravedad, agujeros de gusano, invisibilidad y formas avanzadas de propulsión. El Pentágono aclara que esos objetos eran estudios teóricos y no prueban que esas tecnologías existan. Otro informe analiza a 3 personas que reportaron lesiones después de un supuesto encuentro con un objeto desconocido, con síntomas como enrojecimiento de la piel y pérdida del cabello, aunque nunca se determinó qué los provocó. La publicación también recupera una grabación de 1952, cuando la Fuerza Aérea reconocía que una parte de los casos investigados seguía sin explicación. Décadas después, la situación no ha cambiado del todo. Algunos incidentes pueden explicarse, otros permanecen abiertos, pero el Pentágono mantiene su posición. Hasta ahora no existe evidencia confirmada de tecnología o actividad extraterrestre. Dania Monzón, Noticias Estrella TV.
0: La carrera por ser el primero en tener el nuevo iPhone 18 en todo el mundo terminó en todo un espectáculo en Sydney, Australia. Un hombre se coló en la fila, salió corriendo de la tienda con el teléfono en alto y gritando que era el primero del mundo en comprarlo. Pero quien realmente había esperado más de 24 horas y tenía el primer lugar en la línea era otra persona. Era Lachlan Collier, reconocido por empleados y clientes como el primer comprador. Uno de los vestidos más famosos de la fallecida princesa Diana vuelve a acaparar las miradas. El llamado vestido de la venganza que usó en 1994, la misma noche en que el entonces príncipe Carlos admitió su infidelidad, ya está en exhibición en Londres. La prenda será subastada el 9 de diciembre en Nueva York y podría alcanzar entre 150 mil y 300 mil dólares. Es la primera vez que sale a subasta desde que Diana la vendió en 1997 para recaudar fondos para organizaciones benéficas. Miles de linternas iluminan el Parque Victoria de Hong Kong en el Festival Internacional de Linternas de Otoño. La exposición reúne más de 3.000 piezas inspiradas en tradiciones de 20 países, incluyendo Corea del Sur, Portugal, Francia, Alemania, India y Tailandia, como las linternas artesanales de Nanjing, China, con diseños de árboles banyan, flores de loto y carpas, símbolos de unidad, prosperidad y transformación. Con esto me despido. Muchísimas gracias por acompañarme. Soy Alexandra Estergios. Nos vemos la próxima.

0: Y estoy abriendo hoy con esta noticia porque en medio de la disputa con varios medios de comunicación, la administración Trump acaba de lanzar su propio canal de streaming con videos las 24 horas del día. Se llama Trump TV y transmitirá discursos, eventos y otros momentos relevantes del presidente directamente al público. Esto para difundir sus propias noticias sin depender de los canales de televisión. Comenzamos. Hola, ¿qué tal? Soy Abel Álvarez, gracias por acompañarme y seguimos con esta noticia que ha sacudido la prensa en Estados Unidos. ¿Por qué el presidente Trump lanzó Trump TV? Pues se lo voy a explicar ahora mismo. El lanzamiento ocurre el mismo día en que CNN, MS Now y Político demandaron a la administración Trump después que les retiraron el acceso a la Casa Blanca, según el presidente, por difundir noticias falsas. Pero eso no es todo. En protesta, ABC, CBS, NBC, incluso Fox News suspendieron la cobertura compartida que hacen con CNN para los eventos presidenciales. Así que cuando Trump apareció hoy temprano ante la prensa, ninguna de esas cadenas tenían cámaras allí. Y miren lo que pasó. El presidente inauguraba un nuevo helipuerto, pero la única transmisión disponible era la de la propia Casa Blanca y el ruido del helicóptero presidencial no dejaba escucharlo. Trump habló durante varios minutos, pero casi nada de lo que dijo se entendió. Y el vicepresidente J.D. Vance salió a defender la decisión de Trump para retirarles el acceso a los medios. Vamos a escuchar qué fue lo que dijo el vicepresidente.
1: Do you think it's appropriate for the president to be banning media outlets just because he doesn't like what they report?
2: Well, I take some issue with the premise. So he's not banning media outlets. What he's doing is saying we're not going to give you special access to the White House if you engage in what is effectively propaganda. We have to remember those three outlets account about 92% of the stories that they have on the president of the United States, on the administration, are negative. That's not representative of the American people. It's not representative of public opinion.
0: Cuando la reportera le preguntó si eso no era un ataque a la libertad de expresión, Vance respondió que no, porque esos medios todavía pueden cubrir noticias del gobierno, solo que ya no tendrán acceso especial a la Casa Blanca. Y bueno, vamos a cambiar de información porque Delcy Rodríguez ya está en Nueva York. La presidenta interina de Venezuela llegó para participar en la Asamblea General de las Naciones Unidas y mañana martes tiene previsto reunirse cara

0: A cara con el presidente de Estados Unidos, Donald Trump. Su visita marca el regreso de un jefe de Estado venezolano a la ONU después de 8 años. El último fue Nicolás Maduro en 2018. Durante años, Maduro y Delcy concentraron el poder del régimen en Venezuela. Él como presidente y ella como su vicepresidenta y principal aliada. Hoy vuelve a estar muy cerca, pero en escenarios muy diferentes. Delcy participó en uno de los encuentros diplomáticos más importantes del mundo y Maduro a unas 9 millas detenido en la prisión federal de Brooklyn. De hecho, hoy le preguntaron si lo visitaría en la cárcel.
1: Presidente, ¿va a ver a Nicolás Maduro mientras está en Nueva York?
2: Declaraciones.
0: Pero Delcy no respondió a las preguntas de la prensa y rápidamente abandonó el lugar. Este viaje desató indignación en el sur de la Florida, donde vive la mayoría del exilio venezolano. Muchos llegaron huyendo de la persecución política y hoy cuestionan que una de las cabezas del aparato represivo sea recibida en Nueva York, mientras un migrante venezolano fue baleado por un agente de ICE en Texas. Vamos con Galo Arellano, de nuestra cadena hermana NTN 24, que recogió las reacciones.
3: Muchos venezolanos dicen que les resulta difícil asimilar que Delcy Rodríguez llegue a Nueva York con todas las consideraciones del presidente Donald Trump, mientras quienes huyeron del chavismo viven en una encrucijada migratoria.
4: Definitivamente esto es una cachetada a la comunidad venezolana. Esto es algo decepcionante, desilusionante, especialmente después de ver cómo ayer las autoridades de ICE dispararon al joven Garcés para detenerlo.
3: En Nueva York ya hay protestas convocadas por venezolanos contra su presencia, pero en Miami dicen que existe temor a que una manifestación pueda terminar exponiendo a inmigrantes a controles de ICE.
5: Delcy Rodríguez fue parte del chavismo, Delcy Rodríguez fue parte del régimen de Maduro y no debe estar ahí si los venezolanos no pueden caminar las calles tranquilamente. Delcy Rodríguez no tiene ningún negocio estar aquí.
3: Y ahora, mientras Rodríguez puede entrar a Estados Unidos para participar en reuniones diplomáticas, el temor migratorio pesa sobre algunos de quienes huyeron de Venezuela. Ese temor volvió a quedar en el centro de la atención este domingo en Austin, Texas, donde un agente de ICE disparó e hirió a Wilber Rafael Garcés Pérez, un venezolano de 28 años que trabajaba haciendo entregas de DoorDash. El hombre fue trasladado a un hospital y posteriormente quedó bajo custodia federal. La abogada de Garcés Pérez asegura que su cliente ya se encuentra en un centro de detención, pero que todavía tiene la bala incrustada en la espalda. Recibe medicamento para el dolor y estaría durmiendo en el suelo.
6: En los Estados Unidos ha tratado mejor a Maduro. Le ha dado más representación y derechos legales a Maduro que a personas que han vivido aquí por 20, 30 años trabajando, contribuyendo a la economía americana.
3: La paradoja es realmente dolorosa. Los venezolanos cruzaron fronteras para escapar de una dictadura y Delcy Rodríguez ahora cruza la frontera para mejorar su imagen ante el mundo.
0: Y mire, el presidente Donald Trump y el alcalde de Nueva York, Soran Mandani, volvieron a verse cara a cara. A pesar de sus marcadas diferencias políticas, el encuentro en la mansión Gracie tuvo un tono cordial y Trump incluso elogió al demócrata. Vamos a escuchar ese momento.
7: I certainly hope he will be a great mayor. You have to understand, I want what's good for New York, I want what's good for the country. So if I had a choice of having him be a bad mayor or horrible mayor, I don't want that. I want him to be a great mayor, and he certainly got potential.
0: Mandani dijo que hablaron sobre construir más viviendas con apoyo federal y que trabajará con Trump si lo ayuda a mejorar la vida de los neoyorquinos. Y en el sur de la Florida detuvieron a un hispano que se hacía pasar por agente de ICE. Le cuento, Jonathan Cristian González Reyes, de 45 años, fue arrestado en Hialeah por fingir ser un oficial de ICE para extorsionar a comerciantes. Según la investigación, llegó armado y con una placa falsa a un camión de comida de Miami Gardens. Le hizo creer al dueño que sus empleados estaban siendo vigilados por inmigración para pedirle dinero a cambio de protección. Pero eso no es todo. González ya había sido arrestado hace 4 años por el mismo delito, o más bien 4 días por el mismo delito, pero quedó en libertad tras pagar una fianza. Ahora permanece bajo custodia de ICE. Y Patrick Clancy, el padre de los 3 niños asesinados por su exesposa, Lindsey Clancy, rompió el silencio en su primera entrevista televisiva desde que el juicio terminó sin veredicto. En el programa 60 Minutos de la cadena CBS, Clancy explicó por qué decidió perdonar a Lindsey y rechazó la manera en que la prensa la describió tras la muerte de sus hijos. Esto es parte de lo que ocurrió.
8: That said, you know, killer mom and baby murderer monster, and none of them were accurate. I believe that it was her mental illness that caused that.
0: Patrick dijo que la tragedia fue producto de la enfermedad mental de ella y que necesitaba perdonarla para poder seguir adelante con su propia vida. De hecho, Patrick ya está reconstruyendo su vida y reveló en la entrevista con 60 Minutos que está esperando un hijo con su nueva esposa Rachel Dennis, a quien conoció en Nueva York 1 año después de la muerte de sus 3 niños.
8: And you guys are starting a family.
9: Yeah.
8: What are you going to tell your child about their brothers and sister?
10: I think every parent can agree you have different relationships with your kids, but they're all your kids. And I can't wait to tell them about their brothers and sister.
0: Rachel defendió a su esposo, a quien describió como el padre más desinteresado, y dijo que, aunque no puede quitarle el dolor ni devolverle a sus hijos, intenta ayudarlo a sobrellevar el duelo. Con esto nos vamos a una pausa. Cuando vuelva, alerta por el huracán Polo. Podría alcanzar la máxima categoría en un par de días y desatar efectos devastadores en varios estados mexicanos. Además, los peligros que enfrenta el diseñador de la presidenta Claudia Sheinbaum. Su casa es atacada a balazos. También el crimen que sacudió a todo Perú. Una periodista que incursionaba en la política es ejecutada frente a decenas de personas. Tragedia en un parque nacional en California. Pilotos ayudaban a combatir un incendio cuando su helicóptero repentinamente se desploma. Ya regresamos.

0: Gracias por seguir aquí en 24 horas. Mire, México está en alerta por el huracán Polo, que ya es categoría 1 y se fortalece rápidamente frente a las costas del Pacífico mexicano. Con vientos de 80 millas por hora, el sistema hará un giro y avanzará hacia el noroeste. Polo podría convertirse en un poderoso huracán categoría 5 este miércoles, aunque no se prevé que toque tierra. Su impacto se sentirá en varios estados. Guerrero y Michoacán podrían recibir hasta 12 pulgadas de lluvia en algunas zonas con riesgo de inundaciones y deslaves. También se esperan fuertes lluvias y oleaje peligroso en Oaxaca, Colima y Jalisco. Seguimos en México porque un diseñador que fabricó un vestido para la presidenta Claudia Sheinbaum denuncia que está en peligro. Su casa fue atacada a balazos. Las autoridades aseguran que ya saben quiénes son los responsables, pero investigan qué hay detrás de este atentado. Víctor Blázquez nos trae más detalles. Vamos a verlo.
1: Un grave peligro corrió al poeta y diseñador del vestido que utilizó la presidenta de México durante el grito de independencia. Su casa en Cuchitán de Zaragoza, Oaxaca, fue atacada a balazos por esta pareja en moto. Elvis Guerra denunció los hechos en sus redes sociales.
2: Yo temo por mí, por mi familia, y este no solamente se trata de Elvis, no es un caso aislado. Insisto en que es una denuncia por todo el pueblo de Juchitán.
1: También mostró preocupación por la inseguridad de una comunidad que solía ser diferente, por lo que la presidenta tomó acciones.
3: Lo voy a ver el miércoles, viene aquí, pero ya se está tratando el caso desde el primer momento. Él habló con Telma antes de hacerlo público y desde ese momento se habló con la Secretaría de Seguridad y Protección Ciudadana.
1: Durante meses, Elvis fue quien puntada a mano creó este bordado, que de acuerdo con artesanos de la región, un trabajo realizado de este tipo puede llegar a costar entre los 29.300 y los $41.200, lo que probablemente motivó una extorsión en la que le pedían casi $12.000.
4: Le ofrecimos seguridad, le ofrecimos todas las condiciones para que él pueda tener la posibilidad de cuidar su integridad.
1: La agresión, que dejó daños en la fachada provocados por 3 detonaciones, llegó un día después de que Elvis inaugurara un salón de eventos. Frente a los hechos, la Fiscalía Estatal informó que ya tiene identificados a los presuntos responsables.
5: Y la agresión sufrida a la casa de el diseñador Luis Guerra, sí la tenemos nosotros considerada dentro de un tema de extorsión que desafortunadamente sí está pasando en Juchitán.
6: El último informe muestra que los atacantes son hermanos y quien realizó el disparo fue asesinado a las puertas de su domicilio, al lado de un mensaje que es analizado por las autoridades. En Ciudad de México, Víctor Blázquez, Noticias, Estrella TV.
0: Y las autoridades peruanas investigan el asesinato de la periodista y candidata regional Susy Aponte Polo, conocida como la China Polo. Ocurrió en plena campaña electoral en Caraz. El ataque, que quedó registrado en video, dejó además 5 personas heridas. Hasta el momento hay 3 detenidos, entre ellos el presunto sicario. La fiscalía aún busca determinar quién ordenó el crimen. Del otro lado del mundo, en Ucrania, las últimas horas fueron de una emergencia total, especialmente en la ciudad de Zaporizhia. Así quedó la ciudad luego de un ataque con drones rusos. Varias estructuras, como complejos de apartamentos, centros comerciales y otras estructuras, ardieron en medio de la noche. Los ataques fueron registrados por lo menos en otros 14 lugares. El ataque llega horas después de que las fuerzas ucranianas realizaron un ataque masivo con 1000 drones a territorio ruso. Más de 200 tuvieron como objetivo la capital, Moscú, y otras regiones del Mar Negro. Y Estados Unidos amenaza las líneas aéreas iraníes. El secretario del Tesoro, Scott Bessent, advirtió que desde el miércoles las aerolíneas serían canceladas a nivel mundial para todo tipo de viajes internacionales. Como parte de las amenazas, varias compañías aéreas extranjeras también fueron advertidas que si prestan algún tipo de servicio a este país, enfrentarán sanciones. La advertencia también está dirigida a aeropuertos y proveedores de combustible. Tampoco podrán generar pasajes de avión.

Ocurrió una tragedia en Yosemite, el Parque Nacional de California. Dos pilotos murieron al estrellarse el helicóptero con el que combatían un incendio forestal. La aeronave realizaba descargas de agua sobre Dunfire cuando cayó cerca del lago Ostrander. Los dos pilotos eran los únicos a bordo. La Administración Federal de Aviación y la Junta Nacional de Seguridad en el Transporte investigan ahora qué provocó el accidente. Y continúa la crisis migratoria en Ceuta, España. Miles de inmigrantes siguen durmiendo en carpas improvisadas en las playas, cocinan sobre la arena y soportan noches de lluvia y frío, mientras esperan que las autoridades les permitan iniciar el proceso de asilo y salir en busca de trabajo. La policía ya comenzó a desalojar algunos campamentos y las autoridades habilitaron refugios temporales, pero no tienen capacidad para todos. Vamos a otra pausa. Cuando vuelva, una tradición que pone a saltar a oaxaqueños y a turistas. Decenas salen a la cacería anual de chapulines. Además, cuidado con un paso en falso. Sube el cauce en las cataratas de Iguazú. Una visita tan bella como peligrosa. También la pelea del siglo, máquina contra humano. Le diré quién golpeó más fuerte.

0: Oaxaca, México, dio inicio al Festival de Chapulín, una celebración que marca el comienzo de la captura y recolección de este insecto, considerado un símbolo de la gastronomía regional. Como nos cuenta nuestro compañero Fermín Olmedo, familias enteras mantienen viva esta tradición generacional. Tiene que verlo, míralo.
1: ¡Iniciamos, fuerte!
2: En los campos de Oaxaca, cuando el sol apenas comienza a iluminar el horizonte, decenas de familias salen en busca de un tesoro muy especial. No se trata de oro ni de joyas. Aquí, el protagonista es un pequeño insecto que ha formado parte de la historia, la cultura y la cocina de esta región durante generaciones: el chapulín.
3: Era muy pequeña, desde pequeña con mi mamá, mis tías y eso íbamos a atraparlos. Y siempre me ha gustado desde entonces. Y los preparo pues con limón y sal, en salsa.
2: Pero este año el desafío fue mayor. Las altas temperaturas y la falta de lluvia redujeron la cosecha casi a la mitad. La vegetación de la que se alimentan los chapulines se ha visto muy afectada.
4: Han estado muy fuertes, ahora sí, el clima, ¿no? Caluroso, y pues no hubo cosecha. Toda la cosecha se echó a perder aquí en la costa.
2: A pesar de la escasez, la fiesta continuó. En los pequeños puestos, los productores ofrecieron chapulines preparados con diferente sazón.
5: Aquí, por ejemplo, trajimos chapulines al mojo de ajo, habanero, sal y limón. Manejamos con ajo y limón, chile de agua.
2: Más allá de su valor cultural, los chapulines son reconocidos por su alto contenido de proteína y su importancia en la alimentación tradicional de la región.
6: Comer un taco de chapulines con un plato de guías es como comerse un pedazo de carne.
2: Fermín Olmedo, Noticias Estrella TV.
0: Óigame, a partir del 3 de noviembre, los celulares quedarán fuera de las aulas y hasta de los recreos en las escuelas de México. La nueva medida se aplicará principalmente en primarias y secundarias. Los estudiantes podrán llevar el teléfono guardado en la mochila, pero solo se les permitirá usarlo, por ejemplo, en caso de emergencia. El gobierno busca reducir el impacto de las pantallas en el aprendizaje y el desarrollo de los menores. Una encuesta a más de 565,000 docentes reveló que el 81% apoya regular los celulares en las aulas. ¿Y ustedes están de acuerdo? Mire, por otro lado, en las cataratas de Iguazú nos dejaron estas impactantes imágenes el fin de semana. Mire. Se trata de una crecida de caudal provocada por el fenómeno de El Niño, que llegó a registrar cerca de 8 millones de litros por segundo, más de 5 veces su promedio histórico. En las imágenes podemos apreciar enormes corrientes, fuertes vientos y una gran elevación del nivel del agua. Para sorpresa de varios usuarios, muchos visitantes continuaron en el lugar a pesar de estas condiciones. Y ahora le voy a mostrar una pelea que millones de personas esperaron durante mucho tiempo. Mire. Una lucha entre un humano y un robot que se asemeja mucho al Exterminador, sí, la película. El luchador Frankie La Pena intentó noquear a esta máquina, pero no tuvo éxito. Logró conectar varios golpes que hicieron tambalear a su oponente, pero no fue suficiente. El robot, por su parte, en repetidas ocasiones logró tumbarlo con patadas potentes. Algunos se preguntan en redes sociales si es el fin, si el fin está cerca. Pues mire, pudiera ser. Y la equilibrista francesa Tatiana Mosio-Bongoña dejó sin aliento a miles de espectadores al cruzar sin arnés un cable de 328 pies de altura. Fue sobre la región minera de Escoria que la intrépida mujer realizó acrobacias, aperturas y figuras boca abajo durante un recorrido de 37 minutos. Y con esto vamos llegando al final. Soy Abel Álvarez. Gracias por acompañarme.
7: Placeres más deliciosos de la vida es comer. Pero ¿sabes cuáles son las comidas más populares en el mundo? La famosa pizza italiana, con masa crujiente, salsa de tomate y diversos toppings. La hamburguesa, todo un clásico en Estados Unidos, la hamburguesa de carne asada entre panes y aderezos. El sushi, este exquisito plato japonés de arroz sazonado y pescado fresco. Los deliciosos tacos mexicanos de tortilla de maíz que envuelven carne, pollo, cerdo o mariscos. La paella española de arroz con mariscos, pollo, carne, verduras, sazonado con azafrán. La popular sopa de fideos chinos, un delicioso plato que también lleva carne, nutritivas verduras y sus incomparables fideos.
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0: Otro operativo de ICE termina a balazos. Un venezolano fue herido en Austin y hoy ya bajo custodia. Habló desde un centro de detención mientras crece la presión contra las autoridades federales. De Austin a Chicago y Minneapolis, los tiroteos durante operativos migratorios siguen generando alarma y temor entre la comunidad migrante. Activistas denuncian un patrón de ICE durante los operativos. Escala la batalla entre el presidente Trump y los medios de comunicación. La prensa televisiva toma una medida sin precedentes tras el veto a varios periodistas y abre un nuevo frente judicial contra la administración. Caos en varios de los aeropuertos más importantes de la costa este. Cientos de vuelos retrasados, operaciones detenidas y aviones desviados en pleno vuelo por una falla inesperada. Se destraba una de las mayores operaciones en Hollywood. Paramount supera un obstáculo clave para quedarse con Warner Brothers Discovery en un negocio que transformaría la industria. Así iniciamos su noticiero nacional cierre de edición. ¿Qué tal? Muy buenas noches. Bienvenidos a su noticiero nacional cierre de edición. Gracias por estar con nosotros. Les informa José Armando Ronstadt. Iniciamos con lo siguiente. Nuevamente, un operativo de ICE termina con disparos. Esta vez ocurrió la tarde de ayer en Austin, Texas, donde un agente federal baleó a un hombre durante una operación migratoria. Esto es lo que sabemos. El inmigrante recibió un disparo en el torso y fue trasladado de emergencia a un hospital en estado grave pero estable. Horas después, el Departamento de Seguridad Nacional informó que su condición se había estabilizado y que había quedado bajo custodia federal y que está sujeto a una orden final de deportación. El hombre fue identificado como Wilber Rafael Garcés Pérez. Él es venezolano de 28 años. Según su abogada y su familia, Garcés trabajaba como repartidor de comida, es solicitante de asilo, había ingresado a Estados Unidos mediante un programa de parol, contaba con autorización para trabajar. Su esposa asegura que no tiene antecedentes penales. Este lunes también salieron a luz nuevas imágenes donde se ve a Wilber ser sacado del vehículo por los agentes para ser esposado y puesto en el piso a pesar de estar herido. Hoy también se supo que fue trasladado al centro de procesamiento de ICE en Pearsall, Texas. Esta tarde, durante una conferencia de prensa en donde participaron su abogada, activistas y organizaciones proemigrantes, Wilber logró comunicarse vía telefónica desde el centro de detención donde dijo que se sentía mal, con mucho dolor y que aún tenía la bala dentro.
1: Recibí el disparo, tardaron, no sé, el oficial de migración lo que hizo fue meterse en el vehículo a la fuerza y apagarme el vehículo, me dejó ahí adentro, no me auxilió, no nada. Solo me dijo, espera que venga la ambulancia, ya se metió, se puso para la parte de atrás del carro, me dejó ahí. Yo le estaba diciendo que me dolía demasiado, no me podía mover, yo estaba prácticamente desmayado.
0: En esa misma conferencia, su abogada exigió claridad en la información que comparte.

0: Departamento de Seguridad Nacional durante este tipo de incidentes.
1: We are fed up with ICE and DHS telling us lies about what has happened in these incidents where people are being murdered and shot. We want the truth, and we are calling for several things. Body cam footage 100% of the time within 24 hours of any incident.
0: Organizaciones también exigieron al Congreso que se forme un organismo independiente para investigar el uso de la fuerza por parte de agentes de inmigración.
2: No agency can be the sole judge of its own conduct. Not DHS, not ICE, and on this record, not the Department of Justice.
0: El tiroteo sigue siendo investigado por autoridades federales y locales en medio de nuevas preguntas sobre el uso de la fuerza durante operativos migratorios. Este incidente, por cierto, encendió las protestas en Austin, Texas. Decenas de personas salieron a las calles exigiendo justicia para Wilber Garcés Pérez y cuestionando el uso de la fuerza durante el operativo. La manifestación subió de tono cuando policías antidisturbios avanzaron para dispersar a la multitud y tuvieron que utilizar armas no letales. En la zona también hubo presencia de agentes federales y de la Guardia Nacional del Estado de Texas. El tiroteo en Austin no es un hecho aislado. En los últimos meses, varios operativos federales han escalado hasta terminar con personas heridas o muertas. Y esa repetición está alimentando el temor entre la comunidad inmigrante que ahora incluso tienen que modificar hasta sus actividades cotidianas. Rubén Pereira nos tiene más información.
3: Esa fue la escena en Austin, Texas, donde un agente de ICE baleó a Wilber Rafael Garcés Pérez, un venezolano de 28 años, durante una parada vehicular este domingo. El hombre sobrevivió y quedó bajo custodia federal.
4: Hemos visto muchas veces ya que estos oficiales no están usando la fuerza letal de una manera justificada, que se está inventando historias, y cuando no hay comprobante de un video, desafortunadamente muchos de los inmigrantes están perdiendo sus vidas.
3: Para muchos, estos incidentes donde se ven involucrados agentes federales se están convirtiendo en un patrón. Un análisis del Washington Post documentó entre enero de 2025 y el 15 de julio de este año al menos 17 automovilistas baleados por agentes federales durante operativos migratorios. 6 murieron. Entre los casos están el colombiano Johan Sebastián Durán Guerrero, muerto en Maine, el mexicano Lorenzo Salgado Araujo, muerto en Houston, y Carlos Iván Mendoza Hernández, baleado y herido en California. También el venezolano Julio César Sosa Celis, herido de bala en Minneapolis, y el mexicano Silverio Villegas González, quien murió baleado en Franklin Park, Illinois.
5: Su primera reacción es utilizar la arma, disparar primero y después hacer preguntas, lo que se llama en inglés un cowboy.
3: Un elemento se repite en muchos de esos casos, los vehículos. Autoridades federales sostienen que algunos conductores han intentado utilizarlos contra los agentes, mientras abogados recomiendan evitar cualquier movimiento que pueda ser interpretado como una amenaza.
4: Levanten las manos, que el oficial vea las manos de ustedes todo el tiempo y no usen el vehículo ahorita para huirse del escenario, porque hemos visto y aprendido de Minneapolis que puede ser interpretado de usar el vehículo en contra de la vida de un oficial.
3: Activistas de distintos puntos del país también se encuentran preocupados por estos incidentes que continúan ocurriendo y siguen teniendo un efecto negativo en las comunidades inmigrantes. Según activistas, el temor ya está cambiando rutinas cotidianas entre inmigrantes, mientras organizaciones comunitarias refuerzan sus redes de alerta y la información sobre sus derechos.
6: La gente está cambiando su manera de vivir, está cambiando su manera de poner gasolina, está cambiando sus rutinas. Y más que todo, pues está organizándose poco a poquito para cuidarse uno al otro.
3: Rubén Pereira, Noticias Estrella TV.
0: Y otra muerte bajo custodia de ICE eleva a 25 el número de fallecidos en lo que va del año. Se trata de Carlos Josué Marchena, costarricense, de 37 años, quien murió en un centro de detención en Luisiana. Después de varios meses bajo custodia, su familia dice que tenía diabetes y que en ocasiones sus medicamentos y alimentos llegaban tarde o no llegaban. ICE aún no ha confirmado públicamente esa muerte. Y en otro tema, la tensión entre Donald Trump y la prensa escaló a otro nivel. Ahora la pelea por el acceso a la Casa Blanca ya no afecta solo a 3 medios. Las principales cadenas del país respondieron con una medida sin precedente. Anthony Belchi nos tiene las reacciones.
7: Este lunes ABC, CBS, NBC, CNN y hasta Fox News suspendieron en conjunto el pool televisivo presidencial, el pequeño grupo rotativo de periodistas que cubre al presidente en espacios de acceso limitado como la Casa Blanca o el Air Force One, y comparte esas imágenes con el resto de medios. Es la primera vez que las cinco cadenas actúan de esa manera. Todo eso tras la revocación de las credenciales de prensa de los periodistas de CNN, MS Now y Político en la Casa Blanca.
8: Me parece complejo y delicado que el presidente haya tomado esta determinación, si se quiere, autoritaria. Me parece inconcebible por varias razones. Primero, porque Trump está ya muy acostumbrado a lidiar con los medios de comunicación y es una persona inteligente. Entonces, él tiene que poder saber maniobrar con la prensa que lo critica.
7: La decisión llega después de que la Casa Blanca le impidiera a CNN cumplir su turno de pool, justo cuando el presidente Trump viajaba a Nueva York para hablar ante la ONU.
9: Ahora lo que el presidente pretende es dictar línea de cómo tendría que ser su cobertura y qué tendrían que decir los medios.
7: Fox News, tradicionalmente afín al presidente, también se sumó a la protesta, algo poco común.
10: Yo tengo afinidad con la administración y estoy acá criticando esa decisión. Imagínate para un medio que forma parte de ese pool de prensa como lo es Fox News.
7: Trump ha aparecido en su primer acto tras la polémica y como no había periodistas de televisión, apenas se le ha escuchado. En paralelo, CNN, MS Now y Político demandaron a la administración alegando que su exclusión viola la primera enmienda. El veto había comenzado el viernes cuando Trump anunció sin dar detalles que les prohibía el acceso por publicar noticias falsas.
10: Acá se legitó un privilegio. No hay ningún derecho constitucional para absolutamente ningún medio que justamente apunte a que esto es un derecho que ellos tienen allí. De hecho, si así fuese, medios alternativos, medios más pequeños, tendrían también entonces que formar parte de este pool de prensa, y ese pool de prensa está prácticamente inamovible, ¿no?
7: Y mientras la justicia decide si el veto a la Casa Blanca viola la primera enmienda del pool presidencial, sigue paralizado. Lo que está en juego no es solo el acceso de tres medios, sino la forma en que se conocía a través de la prensa la actividad del presidente. Anthony Belchi, Noticias Estrella TV.
0: En otras noticias, la tensión entre Estados Unidos e Irán vuelve a subir de tono. El presidente Trump dijo que está en modo de decisión y advirtió sobre una posible nueva escalada si Teherán no cede. Mientras tanto, el presidente iraní Masoud Pezeshkian viaja a Nueva York para participar en la Asamblea General de la ONU en medio del estancamiento por el estrecho de Hormuz. Por otra parte, Ucrania y Rusia vuelven a elevar la intensidad de sus ataques con drones. Fuerzas rusas golpearon este lunes la ciudad de Zaporilla, en el sur de Ucrania, dañando edificios residenciales, una universidad y un centro comercial. Al menos 5 personas resultaron heridas. El ataque llegó un día después de que Ucrania lanzara más de 1,000 drones contra territorio ruso, en lo que Moscú describió como una de las mayores ofensivas aéreas desde el inicio de la guerra. Tenemos un corte comercial, regresamos con más noticias. Deportados, pero no necesariamente a su país, la nueva estrategia migratoria de la administración Trump, que ya mueve millones y millones de dólares. Un verano para los libros de récords, el calor extremo rompió marcas en varias ciudades del país. Detalles al regresar.
11: Los caucus, como se les conoce en inglés, son asambleas privadas organizadas por los partidos políticos a nivel de condado o distrito electoral, donde los participantes apoyan a sus candidatos. Cada grupo da discursos para persuadir a otros para que voten por su candidato. Al final, el número de votantes en cada grupo determina cuántos delegados gana cada candidato. Tanto las elecciones primarias como los caucus pueden ser abiertos, cerrados o una combinación. En los caucus abiertos, la gente puede votar por cualquier candidato, mientras que en los cerrados solo participan votantes del partido correspondiente. Los delegados elegidos los representan en la Convención Nacional, donde se proclamará al candidato del partido para las elecciones. Actualmente los caucus se celebran en 4 estados: Iowa, Nevada, Wyoming y Dakota del Norte.
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0: La oficina del Departamento de Estado, creada para atender a refugiados, ahora forma parte de una operación millonaria de deportaciones. Una investigación revela que el gobierno ha comprometido cientos de millones de dólares para conseguir que decenas de países reciban a migrantes que no son sus ciudadanos. Dania Monzón nos tiene detalles en esta historia.
1: Una oficina del Departamento de Estado creada para atender refugiados ahora está siendo utilizada como pieza clave en la estrategia de deportaciones de la administración Trump. Una investigación de The Washington Post revela que el gobierno ha autorizado o prometido al menos 410 millones de dólares para conseguir acuerdos con 31 países, en su mayoría de África y América Latina, para que reciban migrantes deportados desde Estados Unidos, aunque muchos de ellos no sean ciudadanos de esos países. Se trata de las llamadas deportaciones a terceros países.
2: I just arrived in Haiti. I don't know much about Haiti. Actually, I don't know anything about Haiti. I wasn't born here. I was born in Bahamas. And I've been living in the USA for about 20 something years.
1: La investigación señala que esta operación se coordina desde una nueva oficina de remigración dentro de la Oficina de Población, Refugiados y Migración, y que esa estructura representa un giro profundo, pasar de reubicar refugiados a facilitar su expulsión hacia otros destinos.
3: Claro que la administración del presidente Trump está violando los derechos constitucionales de los inmigrantes, particularmente a las personas que están solicitando el asilo o que son refugiados o que ya tienen una orden de deportación, pero tienen la protección de ser deportadas a su país de origen.
1: Hasta ahora, según el análisis citado por el Post, la administración ha enviado más de 25 mil personas a al menos 28 terceros países. La mayoría, cerca de 20 mil, han terminado en México y el resto en naciones de África y América Latina. Entre los destinos mencionados aparecen Costa Rica, Eswatini, Liberia, Ghana, Sierra Leona, Uganda, República Democrática del Congo, República Centroafricana y Guinea Ecuatorial. La Casa Blanca defiende la política y asegura que estos acuerdos buscan remover a personas con orden final de deportación, cuyos países de origen no las reciben o que no pueden ser devueltas directamente.
3: Y vamos a saber qué dice la Corte Suprema, si realmente es una política válida o están violando los derechos constitucionales de esas personas y pueden pausar esas deportaciones a terceros países.
1: Dania Monzón, Noticias Estrella TV.
0: En otra información, un error de construcción terminó provocando un caos aéreo en varios de los aeropuertos más importantes de la costa este del país. Trabajadores cortaron accidentalmente una línea de fibra óptica de respaldo, lo que generó fallas de comunicación y radar en el centro de control de Filadelfia. La Administración Federal de Aviación ordenó detener temporalmente vuelos en los aeropuertos John F. Kennedy, LaGuardia, Newark, Filadelfia, Teterboro, Boston y Logan, y solo en Newark y Filadelfia más de 700 vuelos ya presentaban retrasos y varios aviones tuvieron que ser desviados en pleno vuelo. Y el verano del 2026 dejó récords de calor en varias ciudades de Estados Unidos, con más días por encima de los 100 grados que nunca antes. Dallas, Texas, encabeza la lista con 52 días, más del doble de su promedio histórico, seguida por Austin, en Texas, con 48. Oklahoma City registró 35, cuando el año pasado había tenido apenas solo uno. Meteorólogos advierten que grandes domos de calor, junto con el cambio climático y el fortalecimiento del Niño, están empujando las temperaturas a niveles extremos en distintas regiones del país.

En otra información, ahora de la República Mexicana, un convivio familiar terminó en tragedia en el estado de Guanajuato. Un grupo armado llegó en varios vehículos, abrió fuego contra las personas reunidas cerca de un campo de béisbol y una escuela primaria en la localidad de Valle de Santiago. El ataque dejó a 3 hombres muertos y a 5 más gravemente heridos. Testigos dijeron que los agresores dispararon desde distintos puntos antes de escapar. Las autoridades han desplegado un operativo en caminos cercanos, pero hasta ahora no se reporta ningún detenido. Tenemos un corte comercial, más información al regresar a cierre de edición. Un autobús escolar fuera de control, 14 estudiantes a bordo y una cadena de choques en Texas. Las imágenes y los detalles al regresar.

0: Este lunes, California llegó a un acuerdo histórico con la compañía Paramount Skydance por su compra de Warner Brothers Discovery. Como parte del arreglo, Paramount tendrá que invertir al menos 1.500 millones de dólares adicionales en producciones nacionales y estrenar 30 películas al año durante los primeros 2 años, aumentando a 32 en los 3 años siguientes. Además, se va a crear un fondo de 47.5 millones de dólares para trabajadores desplazados por la fusión.
1: It will put Californians and Americans to work in a way like never before in this Hollywood in recent times in the entertainment industry with the domestic production commitments and the theatrical release commitments. So certainly when we have a merger, there are overlaps, you said redundancies, but this is a net pro-job creator.
0: El fiscal general dijo que el acuerdo también obliga a mantener ciertas negociaciones comerciales por separado para preservar la competencia y evitar que la unión de las dos compañías termine reduciendo opciones o elevando precios para los consumidores. En un vecindario de Los Ángeles, un campamento de desamparados tiene muy preocupados a los residentes de la zona. Los vecinos denuncian que

0: Familias e hijos están expuestos a un ambiente que consideran muy peligroso. Luis Zaragoza nos tiene esta historia.
1: Vandalismo, venta y consumo de drogas y actos sexuales son algunas de las actividades ilícitas que realizan personas indigentes y que varios residentes de un vecindario de North Hollywood han reportado a las autoridades desde hace varios meses.
2: Caminando por el North Canyon solamente es peligroso, uno no quiere salir, como ahorita aquí al lado del señor, que yo no creo que ella vea qué está haciendo. Ajá, y pues no, uno no se siente a gusto salir ni afuera para caminar.
1: Rolando Cardona, vecino del área, comentó que ha visto bastantes cosas que son inapropiadas, sobre todo para los niños, y que ha tenido que enfrentar a algunas personas indigentes por sus agresiones a sus vecinos.
3: De hecho, donde yo vivo, la otra noche, uno de ellos, caminando, atacó a una muchacha, de repente, y ella iba caminando con un perrito, y la atacó, la estaba agrediendo. So es un peligro.
1: Hace unos meses, de acuerdo a Carlos Cruz, se juntaron varios vecinos para redactar una carta, la cual fue dirigida a las autoridades municipales para buscar una solución al problema de la indigencia en la zona. Pero nos comentó que hasta el día de hoy las personas indigentes siguen en el área. Le escribimos una carta a la oficina del concejal pidiéndole ayuda y que hicieran algo en nuestro vecindario. Sí respondieron y hemos visto más presencia de patrulla en el área. Sobre la avenida Rhodes, calle Krindrich y Halim, se puede observar varios vehículos que son utilizados como viviendas y al lado de algunos de estos vehículos se ve la basura acumulada. Varias familias mencionaron sentirse con miedo y tratan de no salir de sus hogares, sobre todo por las noches.
3: Creo que se ha vuelto un problema bien serio. Ellos causan mucho daño.
4: Tratamos de comunicarnos con el departamento de policía de esa ciudad para saber si están haciendo algo para resolver esa problemática, pero hasta el momento no ha sido posible. Luis Zaragoza, Noticias, Estrella TV.
0: Un autobús escolar con 14 estudiantes a bordo perdió el control y chocó contra varios vehículos estacionados en Odessa. Esto ocurrió en el estado de Texas. El conductor no logró controlar la velocidad, impactó primero un remolque y después continuó hasta golpear otros automóviles. El chofer fue llevado al hospital con lesiones y recibió una infracción. Ninguno de los 14 estudiantes resultó herido. Y la equilibrista francesa Tatiana Mosio dejó sin aliento a miles de espectadores al cruzar sin arnés un cable de 328 pies de altura. La intrépida mujer realizó acrobacias, aperturas y figuras boca abajo durante un recorrido de 37 minutos. La artista explicó que el espectáculo rindió homenaje a los mineros del norte de Francia y transmitió un mensaje de unidad y colaboración. Y los cachorros que se preparan para convertirse en perros policías se robaron las miradas durante el desfile militar en Santiago de Chile. Carabineros entrenan actualmente hasta 26 perros que en el futuro apoyarán en tareas como detección de drogas y seguridad, pero en su debut su principal misión fue ganarse el cariño del público. Muy buenas noches, gracias por acompañarnos. Yo soy José Armando Ronstadt.

0: Un inmigrante venezolano en Austin es herido por un agente de ICE, un incidente que provoca protestas en la comunidad. Continúa con la bala en el cuerpo y ya se encuentra en un centro de detención. Los vetaron de la Casa Blanca y tres medios de comunicación anuncian una demanda en contra del gobierno del presidente Trump. Buscan recuperar sus acreditaciones. Delcy Rodríguez ya está en Nueva York. Se alista para su participación en la ONU, pero la expectativa queda centrada en una reunión con el presidente Trump. Por primera vez habla el esposo de Lindsey Clancy. Habla sobre la muerte de sus tres hijos y da detalles de lo que observó en el comportamiento de su esposa. Y los invitamos a una cacería de chapulines en la selva de Oaxaca, una tradición que salta de generación en generación y que cada vez atrae a más turistas. Así comienza su noticiero 24 horas. Muy buenas tardes, bienvenidos a esta emisión de Noticias 24 Horas. Les informa con mucho gusto Alexandra Estergios. Gracias por acompañarnos. Iniciamos con el caso de un inmigrante venezolano que resultó herido durante un operativo de ICE en la ciudad de Austin, Texas. El incidente ha generado indignación y desatado protestas entre integrantes de la comunidad y los defensores de los derechos de los inmigrantes. ¿Qué ocurrió y qué dicen las autoridades? David Medina nos tiene el reporte.
1: Oh my God.
2: Este es el momento cuando se escuchan varios disparos.
1: Oh my God.
2: Videos que circulan en las redes sociales muestran cómo un agente de ICE dispara contra un vehículo Toyota Corolla azul que era conducido por el inmigrante Wilmer Rafael Garcés Pérez, de 28 años y de nacionalidad venezolana. El tiroteo ocurrió este domingo cerca de la 1 p.m. en el norte de Austin, Texas. Según la familia, Wilmer, quien trabaja como repartidor de comida, estaba realizando una entrega con DoorDash cuando recibió un disparo en el torso y fue trasladado al centro médico de Dale Centon. Su condición se describe como grave pero estable, dijeron las autoridades, quien posteriormente quedó bajo custodia federal.
3: Y ahora le dispararon y le dieron a un trabajador, Wilmer Garcés Pérez, y ahora está en un centro de detención.
2: Congresistas y líderes locales además están pidiendo la publicación de las cámaras corporales de los agentes de ICE y una investigación independiente tras el tiroteo.
3: Vamos a tener una investigación independiente y vamos a hacer responsable a cada oficial que rompió la ley en este caso, sean los oficiales de ICE o los oficiales de hasta arriba de Stephen Miller y de Donald Trump.
2: Su abogada afirma que Wilmer Garcés es solicitante de asilo y que ingresó al país mediante el programa de parol, quien no tiene antecedentes penales. Por su parte, ICE dijo en un comunicado que lo buscaba por una orden final de deportación y que ingresó de forma ilegal durante el gobierno de Joe Biden. La representación legal de Wilmer busca ahora interponer un recurso ante la Corte Federal para evitar una deportación inmediata del migrante venezolano. David Medina, Noticias Estrella TV.
0: Cambiamos de información porque tres de los medios de comunicación más influyentes de Estados Unidos iniciaron acciones legales contra la administración del presidente Donald Trump tras ser excluidos de las actividades de prensa en la Casa Blanca por considerar que difunde noticias falsas. CNN, MSNBC.

0: Now y Político aseguran que la medida viola la primera enmienda y constituye un ataque directo a la libertad de prensa. Los medios buscan recuperar de inmediato sus acreditaciones luego de que sus pases fueran revocados. Y en este mismo tema, las principales cadenas de televisión de Estados Unidos anunciaron que dejarán de participar en la cobertura rotativa de las actividades del presidente Donald Trump. CBS, ABC y Fox informaron que tomaron la decisión en solidaridad con CNN, MS Now y Político. Mientras tanto, en un mensaje en su red social, Truth Social, este lunes Trump aseguró que lleva a cabo una ofensiva contra las noticias falsas, algo que según el mandatario ha crecido como un cáncer en Estados Unidos. Y una nueva encuesta de NBC revela que el 55% de los votantes estadounidenses considera que las políticas del presidente Donald Trump han empeorado la economía. Solo el 26% opina que han tenido un efecto positivo, mientras que el 18% dice no estar seguro. El sondeo también identifica a la inflación y el costo de la vida como la principal preocupación de los electores de cara a las elecciones de medio término. La consulta fue realizada entre 1,000 votantes registrados en todo el país. Fuertes medidas de seguridad y restricciones de tránsito se implementaron en el centro de Manhattan por el inicio de la sesión número 81 de la Asamblea General de las Naciones Unidas. Líderes de todo el mundo se van a reunir en la sede del organismo, fundado en 1945 con 51 miembros y que hoy cuenta con 193 países integrantes. Brasil será el primer país en tomar la palabra, seguido por Estados Unidos como nación anfitriona de la ONU. Y precisamente la presidenta interina de Venezuela, Delcy Rodríguez, arribó a Nueva York para participar en la Asamblea General de las Naciones Unidas y también en medio de la expectativa por su controversial reunión con el presidente Donald Trump. Rodríguez fue recibida por John Barrett, el responsable de los asuntos estadounidenses relacionados con Venezuela. A través de su cuenta en X, la mandataria aseguró que llega con un mensaje de diálogo, de cooperación y unidad entre las naciones. Y para ampliar sobre esta expectativa en torno a la reunión entre el presidente Donald Trump y Delcy Rodríguez, nos enlazamos con la periodista y analista política Gabriela Peroso. Gabriela, qué gusto saludarte, gracias por estar con nosotros. Preguntarme por qué genera tanta expectativa esta reunión con la presidenta interina de Venezuela y, por supuesto, Donald Trump.
1: Bueno, hay muchas maneras de ver esta reunión. Hay preocupación de que ella continúe entonces recibiendo un reconocimiento extra por parte del gobierno del presidente Donald Trump en un momento en donde ella no es una funcionaria electa, no tiene ningún tipo de legitimidad y adicionalmente formaba parte de esa estructura dictatorial que existe en el país. Se habla de que se va a dar una reunión que no se decreta como formal, sino que la Casa Blanca ha informado de que será un encuentro de apenas algunos minutos. Está la duda fundamental de si habrá algún tipo de fotografía, si realmente los van a ver juntos o simplemente van a sostener una conversación de breves palabras. Yo me imagino que el presidente Donald Trump le ratificará ese mensaje que ella tiene que seguir ejecutando sus órdenes, si no, ella podría correr el mismo destino de su predecesor Nicolás Maduro, quien va a estar a apenas 2 kilómetros en una cárcel en la misma ciudad.
0: Y Gabriela, precisamente, ¿qué mensaje se manda aquí? Porque no es una reunión oficial, por decirlo de alguna manera, es un pull aside. Por otra parte, tenemos el contexto. Ella, ex vicepresidenta en el periodo de Nicolás Maduro, que precisamente se encuentra allá. ¿Qué mensaje quiere mandar Washington y qué mensaje también, por su parte, quiere mandar Delcy Rodríguez a Venezuela?
1: Bueno, el presidente Donald Trump quiere ratificar ese tutelaje porque que Delcy Rodríguez venga acá y que muy probablemente dé un discurso a favor de Estados Unidos es algo extraordinario totalmente. Ella recogió firmas en contra de Estados Unidos. Hugo Chávez, quien fue presidente de Venezuela, decía que en ese podio de Naciones Unidas olía a azufre porque antes había estado otro presidente de Estados Unidos. Es decir, ella tiene que cambiar completamente su discurso y así el gobierno de una vez más ratifica el poder y el tutelaje que tiene por encima de ella, más allá de lo que se podría preocupar el tema del reconocimiento, más bien es un Washington ratificando que tiene control de la situación, que ella está plenamente tutelada y también ratifica el mensaje interno del tema petrolero y que efectivamente ella está de acuerdo en avanzar con cada una de estas medidas que podrían traer muchos beneficios económicos para ambas naciones.
0: Gabriela, por otra parte, ¿cómo ves tú la reacción de los venezolanos en territorio estadounidense y los que se encuentran fuera de este territorio?
1: Bueno, no creo que haya algún venezolano que le guste un encuentro entre el presidente Donald Trump y Delcy Rodríguez. Muchos describen que les da náusea, que les da desesperación. Obviamente, nadie quisiera verla en esa posición, pero también hay una realidad que al día de hoy es imposible controlar al país sin las instituciones y sin la reconstrucción que también está planificando y adelantando Estados Unidos. Nos encantaría ver a un nuevo presidente en ejercicio, pero corremos el riesgo de que suceda como en Nicaragua, que muy pronto entonces estas organizaciones, que no solamente son políticas, sino que también forman parte del crimen organizado, rápidamente se vuelvan a hacer con el poder. Estados Unidos se está asegurando de que las instituciones estén fuertes, de que la economía esté fuerte para que el nuevo gobierno pueda ejecutarlo. Y ella, lamentablemente, es ese mal necesario para desmontar lo anterior y luego sí poder pasar a unas elecciones libres y a una transición democrática.
0: Gabriela, muchísimas gracias por estar con nosotros, por darnos pues otro perfil acerca de lo que puede pasar en Washington con esta reunión. Muchísimas gracias.
1: Muchísimas gracias.
0: A ti y precisamente el alcalde de Nueva York, Sora Mamdani, anunció que se va a reunir con el presidente Donald Trump en la mansión Gracie antes de la participación del mandatario en la Asamblea General de las Naciones Unidas. Según la alcaldía, el encuentro abordará temas relacionados con la ciudad de Nueva York, aunque los detalles no se han agendado y ni han sido revelados. Mamdani también informó que no tiene previsto participar en manifestaciones a favor o en contra del primer ministro israelí, Benjamín Netanyahu, quien también va a intervenir en la ONU. Y miles de personas se manifestaron frente al Centro Kennedy en Washington para rechazar los planes del presidente Donald Trump sobre el histórico complejo cultural. Los asistentes formaron una cadena humana alrededor del recinto y expresaron su preocupación por una posible demolición o cierre. La junta directiva del centro aprobó su cierre indefinido para reparaciones, mientras un juez federal ordenó que se notifique con 30 días de anticipación cualquier cambio importante en la estructura. Es momento de ir a una breve pausa, pero no se mueva, tenemos más al regresar. Rompe el silencio el padre de los tres niños muertos en el caso de Lindsay Clancy. Realiza importantes revelaciones sobre la salud de su esposa. Mientras Estados Unidos endurece sus políticas migratorias, cada vez más solicitantes de asilo se están quedando en México. Las autoridades siguen la pista del arma con la que asesinaron a una candidata política en Perú y crece la pregunta sobre quién ordenó el ataque.

0: Comenzamos por informarles que el esposo de Lindsay Clancy rompió el silencio sobre la tragedia familiar que conmocionó a Estados Unidos. Tras la muerte de sus tres hijos en 2023 y en una entrevista televisiva, Patrick Clancy aseguró que su ex esposa mostraba signos de grave deterioro mental como insomnio, depresión y pensamientos intrusivos. Clancy dijo que ha decidido perdonarla y afirmó que la enfermedad mental, pues no la maldad, fue la causa de la tragedia. Los Ángeles ocupó el último lugar entre las 100 principales áreas metropolitanas de Estados Unidos en un ranking de acceso a la vivienda. El estudio fue elaborado por Realtor.com y la ciudad recibió una calificación F debido a los altos costos hipotecarios y a la escasa construcción de nuevas viviendas. Según el informe, un trabajador con ingresos medios debe destinar más del 84% de su salario al pago de una hipoteca. Expertos señalan que la falta del suelo disponible y las restricciones urbanísticas siguen limitando la vivienda. México se ha consolidado como un destino final para miles de migrantes que buscan protección internacional ante el endurecimiento de las políticas migratorias de Estados Unidos. Ciudades como Tapachula y la Ciudad de México concentran a decenas de miles de personas procedentes de Cuba, de Haití, de Venezuela y de otros países.
1: Entonces, cuando las personas piden refugio en México, de alguna manera se entiende que lo que quieren es quedarse en México.
2: Aquí en la Ciudad de México queremos solicitar nuestros papeles para ver qué es nuestro destino, pero aquí pues tengo trabajo, estamos bien y eso es lo que importa ahorita.
0: Mientras procesan solicitudes, las autoridades mexicanas impulsan la integración de los migrantes al mercado laboral formal. Y miren nada más, largas filas frente a los bancos se han vuelto una escena cotidiana en Cuba, donde la escasez de efectivo y la creciente inflación complican la vida diaria. Muchos ciudadanos, especialmente adultos mayores, deben madrugar para retirar hasta 20 mil pesos antes de que se agote el dinero o fallen los servicios eléctricos y el internet. Además, los precios de los productos varían cada día.
3: Realmente yo no sé quién es el que pone los precios, porque mientras que el dólar siga subiendo, los productos de la misma siguen subiendo. Hoy tú vas y una lata de puré está a 400 y mañana va y está a 500.
4: Hay productos, pero el problema es ese, que el cubano con los salarios que tiene, que gana, no puede, no se puede comprar a ese precio porque no les alcanza.
0: Mientras el gobierno impulsa reformas económicas y nuevos billetes de alta denominación, los cubanos aseguran que el alza de precios sigue siendo su mayor preocupación. Las autoridades peruanas investigan el asesinato de la periodista y candidata regional Susy Aponte Polo, conocida como la China Polo, ocurrido en plena campaña electoral en Caraz. El ataque fue quedado y registrado en videos, dejó además 5 personas heridas. Hasta el momento hay 3 detenidos, entre ellos el presunto sicario. La fiscalía recalificó el caso como sicariato. Aún buscan determinar quién fue el que ordenó el crimen. Un incendio forestal que se inició el sábado en Villa de Leyva se extendió hasta un santuario de flora y fauna en Boyacá, Colombia. Más de 250 integrantes de organismos de emergencia trabajan para controlar las llamas apoyados por 4 helicópteros. Las autoridades investigan si el fuego fue provocado.
5: Pues las primeras hipótesis descartan presencia de redes eléctricas, presencia de pronto de pólvora o alguna situación pues que hubiera podido detonar involuntariamente como tal afectación. Todo indica al parecer que hay manos criminales pues que fueron las responsables del inicio de esta situación.
0: Los fuertes vientos, la difícil topografía y llamas de hasta 5 metros han complicado las labores de contención. Mientras tanto, la provincia de Buenos Aires enfrenta una creciente preocupación ante las fuertes lluvias que podría traer el fenómeno.

Del Niño. Productores agropecuarios advierten que obras clave de control de inundaciones, como la ampliación del río Salado, siguen paralizadas. El año pasado, las inundaciones cubrieron millones de hectáreas y generaron pérdidas multimillonarias. Autoridades provinciales temen que los eventos climáticos extremos impulsados por el cambio climático sean cada vez más frecuentes. Imágenes dramáticas captaron el momento en el que el carguero First Margo, con bandera de Panamá, colisionó con un pesquero chino frente a las costas de Singapur. Ambas embarcaciones navegaban por la misma ruta en una de las vías marítimas más transitadas del mundo. Tras el impacto, el pesquero se inclinó peligrosamente. Las autoridades marítimas de Panamá confirmaron el incidente y las investigaciones continúan para determinar las causas del accidente. Con esto hacemos una breve pausa. No se despegue, tenemos más al regresar. En Oaxaca, el Festival del Chapulín mantiene viva una costumbre gastronómica heredada por generaciones. Más adelante tenemos el reportaje. Sin arnés y a más de 300 pies de altura, una mujer desafió el vacío al cruzar entre dos antiguas montañas mineras. Los detalles se los tengo al volver.

0: Gracias por continuar con nosotros. En Oaxaca, México, dio inicio el Festival del Chapulín, una celebración que marca el comienzo de la captura y recolección de este insecto, considerado un símbolo de la gastronomía regional. Como nos cuenta nuestro compañero Fermín Olmedo, familias enteras mantienen viva esta tradición generacional.
1: ¡Iniciamos! ¡Fuente!
2: En los campos de Oaxaca, cuando el sol apenas comienza a iluminar el horizonte, decenas de familias salen en busca de un tesoro muy especial. No se trata de oro ni de joyas. Aquí, el protagonista es un pequeño insecto que ha formado parte de la historia, la cultura y la cocina de esta región durante generaciones. El chapulín. Niños, jóvenes y adultos participaron este año en la colecta festival de este tradicional insecto. Los participantes recorrieron los pastizales replicando una actividad que ha pasado de abuelos a nietos.
3: Era muy pequeña, desde pequeña con mi mamá, mis tías y eso íbamos a atraparlos. Y siempre me ha gustado desde entonces. Y los preparo pues con limón y sal, en salsa.
2: Pero este año el desafío fue mayor. Las altas temperaturas y la falta de lluvia redujeron la cosecha casi a la mitad. La vegetación de la que se alimentan los chapulines se ha visto muy afectada.
4: Han estado muy fuertes, ahora sí, el clima, ¿no? Caluroso, y pues no hubo cosecha, toda la cosecha se echó a perder aquí en la costa, entonces, pues obvio, también no llovió y pues el chapulín se la ve difícil. ¿Por qué? Porque se alimenta ahora sí de un tecito verde, ¿no? Entonces se la ve complicada, entonces sí mermó un poco.
2: A pesar de la escasez, la fiesta continuó. En los pequeños puestos, los productores ofrecieron chapulines preparados con diferente sazón.
5: Aquí, por ejemplo, trajimos chapulines al mojo de ajo, habanero, sal y limón. Manejamos con ajo y limón, chile de agua. Manejamos variedad de sabores en chapulines.
2: Más allá de su valor cultural, los chapulines son reconocidos por su alto contenido de proteína y su importancia en la alimentación tradicional de la región.
6: Comer un taco de chapulines con un plato de guías es como comerse un pedazo de carne.
7: ¿Por qué?
6: Porque tiene mucha proteína, el chapulín tiene mucha proteína.
2: Entre risas, recetas y recuerdos compartidos, el Festival del Chapulín demuestra que incluso en tiempos de escasez, las tradiciones más arraigadas siempre encuentran la forma de seguir saltando hacia el futuro. Fermín Olmedo, Noticias Estrella TV.
0: Un punto importante en la gastronomía mexicana, por supuesto, en específico en Oaxaca, que además también sustenta a las familias quienes cultivan y también mandan los chapulines al extranjero, que cada vez se ha vuelto más exótico. Mientras tanto, vámonos a otra información porque hay unas imágenes impactantes que les vamos a compartir y que le están dando la vuelta al mundo. El futbolista inglés Andros Townsend, exjugador de la Premier League, fue atropellado por una aplanadora de césped durante el calentamiento previo a un partido en Tailandia. Pese al fuerte impacto, solo sufrió golpes leves y más tarde ingresó al campo para participar en la victoria 3-0 de su equipo. El video del insólito accidente se volvió viral en las redes sociales y, cómo no, con tremenda aplanadora. Y la equilibrista francesa Tatiana Mosio Bangoña dejó sin aliento a miles de espectadores al cruzar sin arnés un cable de 328 pies de altura. Fue a más de 100 metros de altura sobre la región minera de Escoria que la intrépida mujer realizó acrobacias, aperturas y figuras boca abajo durante un recorrido de 37 minutos. La artista explicó que el espectáculo rindió homenaje a los mineros del norte de Francia y transmitió un mensaje de unidad y colaboración increíble. Lo que hizo esta artista. Yo con esto me despido. Muchísimas gracias por haberme acompañado. Soy Alexandra Estergios. Quédese con la programación de Estrella TV.

0: Gran cambio llega a Hollywood. Paramount triunfa luego de una batalla legal con California. Ahora su fusión con Warner Bros. Cambiará para siempre la industria del cine.
1: Drogas, basura y conducta inapropiada. En North Hollywood, vecinos de un campamento de indigentes denuncian que temen por su seguridad y piden que las autoridades tomen acción inmediata.
0: Estado de emergencia en California. Ante la llegada de un super niño, el gobernador Newsom toma cartas en el asunto para proteger al estado de una temporada posiblemente devastadora.
1: Otro tiroteo de ICE sacude la nación. En plena calle, un agente de ICE abrió fuego contra un inmigrante que realizaba una entrega de comida. Así comenzamos.
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0: Hola, ¿qué tal? Les saluda Abel Álvarez. Bienvenidos a Noticias 62.
1: Y yo soy Alexandra Estergios. Muchas gracias por acompañarnos.
0: Iniciamos en el sur de Los Ángeles, donde esta mañana tres empleados de un centro para adultos mayores resultaron heridos. El hombre abrió fuego en el vestíbulo cerca de las 10:50 de la mañana, hiriendo a tres de sus colegas. Las víctimas fueron trasladadas al hospital, donde una se encuentra en estado crítico.
1: Se reporta que las otras dos víctimas están estables. El sospechoso fue arrestado sin incidentes, pero hasta el momento no se ha revelado ni su identidad ni los motivos del ataque. Las autoridades indicaron que los residentes del asilo no resultaron heridos y que la investigación continúa.
0: Esta mañana, el fiscal general de California anunció un acuerdo que pone fin a la batalla legal de la fusión de Paramount y Warner Bros. California había demandado junto a 12 estados para detener la fusión valorada en 110 mil millones de dólares, alegando que eliminaría la competencia en Hollywood. Este acuerdo despeja un obstáculo clave para la transacción, pero también impone varias condiciones que el fiscal Rod Bonta asegura protegerán los trabajadores en California.
3: So I want to stress what this settlement means. More production here at home. And more means more work here in California, right here in the Golden State. That's what the settlement is all about, protecting people's careers, the lives they've built here in California, the livelihoods their families rely on.
1: El acuerdo tiene varias condiciones clave. La empresa tendrá que estrenar un número mínimo de películas al año. Por los primeros dos años se trata de 30 películas al año. Además, requiere juntas editoriales independientes para CNN y CBS News y un gasto de al menos 300 millones de dólares al año en producciones domésticas.
0: Y el gobernador Gavin Newsom firmó la ley Gabriel, una medida que refuerza la protección de menores víctimas de abuso en California. La legislación impulsada por el asambleísta Tom Lackey lleva el nombre de Gabriel Fernández. ¿Recuerda usted el niño de 8 años que murió en 2013 tras sufrir abusos a pesar de múltiples alertas a las autoridades? La nueva ley exige que los trabajadores sociales garanticen atención médica inmediata cuando un menor la necesita y fortalece la rendición de cuentas para quienes alteren o falsifiquen registros oficiales.
1: Por tercera ocasión fue pospuesta la lectura de imposición de cargos contra Bailey Ríos, la mujer acusada de provocar el choque contra un autobús de metro en Chatsworth, que dejó a dos personas muertas. Las autoridades indicaron que la suspensión obedece a problemas médicos de la sospechosa, quien enfrenta dos cargos de homicidio en segundo grado, conducción temeraria y manejo bajo los efectos de las drogas. Investigadores afirman que en su vehículo se hallaron sustancias que podrían ser metanfetamina y parafernalia para su consumo.
0: En North Hollywood, mire, un campamento de indígenas, o de indigentes más bien, tiene muy preocupados a los residentes de la zona. Los vecinos denuncian que su familia

0: e hijos están expuestos a un ambiente peligroso.
1: Y también están alegando que los desamparados consumen drogas e incluso tienen relaciones sexuales en la vía pública. Vamos con Luis Zaragoza, que tiene más detalles de este caso.
2: Vandalismo, venta y consumo de drogas y actos sexuales son algunas de las actividades ilícitas que realizan personas indigentes y que varios residentes de un vecindario de North Hollywood han reportado a las autoridades desde hace varios meses.
3: Caminando por el North Canyon solamente es peligroso, uno no quiere salir, como ahorita aquí al lado del señor, que yo no creo que ella vea qué está haciendo. Ajá, y pues no, uno no se siente a gusto salir ni afuera para caminar.
2: Rolando Cardona, vecino del área, comentó que ha visto bastantes cosas que son inapropiadas, sobre todo para los niños, y que ha tenido que enfrentar a algunas personas indigentes por sus agresiones a sus vecinos.
4: De hecho, donde yo vivo, la otra noche, uno de ellos, caminando, atacó a una muchacha, de repente, y ella iba caminando con un perrito, y la atacó, la estaba agrediendo. So es un peligro.
2: Hace unos meses, de acuerdo a Carlos Cruz, se juntaron varios vecinos para redactar una carta, la cual fue dirigida a las autoridades municipales para buscar una solución al problema de la indigencia en la zona. Pero nos comentó que hasta el día de hoy las personas indigentes siguen en el área. Le escribimos una carta a la oficina del concejal pidiéndole ayuda y que hicieran algo en nuestro vecindario. Sí respondieron y hemos visto más presencia de patrulla en el área. Sobre la avenida Rhodes, calle Krindrich y Halim, se puede observar varios vehículos que son utilizados como viviendas y al lado de algunos de estos vehículos se ve la basura acumulada. Varias familias mencionaron sentirse con miedo y tratan de no salir de sus hogares, sobre todo por las noches.
4: Creo que se ha vuelto un problema bien serio. Ellos causan mucho daño, dañan cosas, tiran basura, dejan por todos lados.
3: Peligro y mala influencia. Mala influencia más a los teenagers, peligro más para los niños chiquitos como la mía, ¿verdad? Yo no sé qué puedan hacer pues uno no se sienta a gusto, ¿verdad?
2: Durante el día en la zona del parque aledaño al vecindario se ve casi normal. Y aunque se puede observar más patrullaje de algunos agentes con más frecuencia, residentes señalaron que la presencia de más patrullas en el área no va a resolver el problema, por lo que le piden a las autoridades que las personas indigentes sean reubicadas lo más pronto posible.
5: Tratamos de comunicarnos con el Departamento de Policía de esa ciudad para saber si están haciendo algo para resolver esa problemática, pero hasta el momento no ha sido posible. Luis Zaragoza, Noticias, Estrella TV.
0: Y autoridades de salud del condado de Los Ángeles emitieron una alerta de salud tras confirmarse que un viajero infectado con sarampión pasó varias horas en Union Station el pasado sábado. Según el Departamento de Salud Pública, las personas que estuvieron en la estación entre las 8 de la mañana y el mediodía podrían haber estado expuestas al virus. El pasajero llegó en un tren de Amtrak y más tarde partió en un autobús con destino a Bakersfield.
1: Alerta para los conductores. El gobernador Gavin Newsom firmó una ley que permite de inmediato la venta de gasolina E15 en California, una mezcla que contiene 15% de etanol. La medida busca reducir los altos costos del combustible en el estado, donde los precios se mantienen entre los más elevados del país, como usted ya lo sabe. Según sus promotores, el nuevo combustible podría ahorrar hasta 20 centavos por galón a los conductores y generar miles de millones de dólares en ahorros anuales. Hoy por hoy, el precio del galón de gasolina sobrepasa los $6 en California, mientras que el diésel casi llega a los 8.50 por galón.
0: En muy pronto, California podría prohibir que las compañías de seguros utilicen el estado civil de los conductores para fijar las tarifas de los seguros. La propuesta busca que los precios se basen exclusivamente en factores como el historial de manejo, las millas recorridas y la experiencia al volante. Defensores de la medida afirman que los solteros han pagado hasta $100 más por la misma cobertura que casados.
1: California lanzó el que ha sido calificado como su esfuerzo más ambicioso para evitar la fuga de producciones de cine y televisión hacia otros estados y países. El estado amplió a $750 millones anuales su programa de créditos fiscales para la industria del entretenimiento, beneficiando no solo a los estudios, sino también a hoteles, restaurantes, empresas de renta de equipo y otros negocios relacionados.
0: Con esto nos vamos a una pausa, pero no se muevan porque hay más al regresar. Crece el descontento social tras otro caso de un inmigrante herido de bala por un agente de ICE. La comunidad exige respuesta.
1: Además, el super niño tiene preocupadas a las autoridades de California. El gobernador ya declaró estado de emergencia. ¿Qué es lo que esperan para este invierno? Aquí se los decimos.

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1: Gracias por seguir con nosotros. Mire, tres importantes organizaciones de noticias, CNN, MS Now y Político, presentaron una demanda contra la Casa Blanca y el presidente Donald Trump tras la revocación de sus credenciales de prensa. Los medios alegan que la medida viola la primera enmienda de la Constitución y atenta contra la libertad de prensa. La acción legal busca restaurar de inmediato el acceso de sus periodistas a la Casa Blanca mientras se esperan los argumentos de la administración Trump ante un juez federal en los próximos días.
2: Y crece la indignación en Austin tras el caso de un inmigrante venezolano que resultó herido por disparos de un agente de ICE durante un operativo. La víctima fue identificado como Wilber Rafael Garcés Pérez, de 28 años, quien trabajaba repartiendo comida.
1: Bueno, según su representación legal, Garcés se encuentra en el país bajo un programa de permiso humanitario y permanece en condición grave, pero estable, mientras organizaciones comunitarias exigen una investigación sobre el incidente.
2: México ha pasado de ser una parada temporal a convertirse en el destino final de miles de migrantes latinoamericanos. Según datos oficiales, al menos 60 mil personas permanecen en Tapachula.

0: Chula. Otros miles se han establecido en la Ciudad de México ante las restricciones migratorias impuestas por Estados Unidos. Muchos de ellos buscan asilo o protección internacional y han comenzado a integrarse al mercado laboral mexicano.
1: Queremos pues solicitar nuestros papeles para ver cuál es nuestro destino, pero aquí pues tengo trabajo, estamos bien y eso es lo que importa ahorita.
2: Entonces, cuando las personas piden refugio en México, de alguna manera se entiende que lo que quieren es quedarse en México.
0: México se ha convertido en uno de los países con mayor número de solicitudes de refugio en los últimos años.
3: Y el huracán Polo se intensificó a categoría 1 en el Pacífico y podría convertirse en un huracán mayor en las próximas horas. Aunque no se espera que toque tierra en Estados Unidos, su humedad ya está alimentando el riesgo de lluvias e inundaciones en el suroeste del país, especialmente en Nuevo México. El fenómeno coincide con una activa temporada impulsada por el calentamiento de las aguas del Pacífico y la influencia de El Niño.
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0: El gobernador Gavin Newsom declaró este lunes el estado de emergencia en todo California ante la llegada del fenómeno de El Niño, que podría convertirse en uno de los más intensos registrados. La medida permite movilizar recursos y preparar al estado para posibles tormentas invernales, inundaciones y deslaves. Los expertos advierten que el calentamiento de las aguas del Pacífico continuará intensificándose durante los próximos meses, aumentando el riesgo de eventos climáticos extremos.
3: Y revisemos ahora las temperaturas que tenemos en Los Ángeles para que usted tenga una idea de cómo se estará comportando el clima. Vamos a ver inmediatamente las máximas para mañana. Fíjese que en el área de Long Beach y Oxnard están en 77 grados. En Los Ángeles 80, en Van Nuys 82, al igual que en Anaheim 85, para Riverside, San Bernardino 88, al igual que en Lancaster. Echamos un vistazo también a los próximos 7 días y así podemos tener que habrá algo de nubosidad, sobre todo hasta el martes. Y bueno, la probabilidad de precipitaciones está bastante baja en la región. Por lo pronto, la temperatura comenzará a subir a partir del miércoles a los 91 grados y así se va a mantener hasta el fin de semana. Las mínimas por encima de los 63 grados. Vamos a Riverside. Aquí igualmente la temperatura estará subiendo por encima de los 90 grados. Se va a mantener así desde el miércoles hasta el sábado. Las mínimas por encima de los 65 grados.
0: Y así nos vamos a una breve pausa, pero al regresar le tenemos más. Un perro Golden Retriever recibió a un ladrón con juguetes. La insólita historia más adelante.
3: Además, miles de chicanos se reúnen en San Francisco para celebrar una tradición que pasó de ser perseguida a convertirse en un símbolo de orgullo.

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1: Y regresamos ahora con la información de los deportes. Los Dodgers suman otra barrida en su camino hacia un tercer título de la Serie Mundial. Se impusieron 3-1 sobre los Gigantes de San Francisco, completando una barrida de 3 juegos. La figura clave del partido fue Kike Hernández, quien conectó un doble productor que le dio la ventaja al equipo angelino en la 7ª entrada. Además, el lanzador Emmett Sheehan no permitió carreras en más de 5 entradas. Pero antes del último juego de la serie, los Dodgers sufrieron una baja inesperada. El zurdo Tarik Skubal fue colocado en la lista de duelo. Una baja temporal que llega en un momento cuando otros jugadores clave están fuera por lesión. El manager Dave Roberts no ofreció más detalles, pero confirmó que razones personales están detrás de la ausencia. El lanzador podría estar fuera hasta 7 días. Pero no todo es malas noticias para el equipo. El jardinero Andy Pages regresa a la alineación de los Dodgers este martes tras un mes fuera por una fractura de la mano izquierda. La ausencia de Pages comenzó el pasado 21 de agosto cuando fue impactado en la mano por una pelota de más de 100 millas por hora. Se sumará al equipo mañana durante el primer partido de la serie contra los Padres. Con su regreso, los Dodgers recuperan un jugador clave en la recta final de la temporada. En otros deportes, los Chargers de Los Ángeles atraviesan un complicado inicio de temporada. El equipo suma 2 derrotas, ambas por el mismo marcador, 26-14, primero ante Arizona y después frente a Las Vegas ayer domingo. Es su peor arranque desde el 2023. Uno de los principales problemas ha sido los errores y las pérdidas de balón. Contra los Raiders, Justin Herbert lanzó 2 intercepciones y el equipo sufrió varios fumbles, mientras que la ofensiva apenas ha conseguido 28 puntos en sus 2 primeros encuentros. Y terminó la jornada 9 de la apertura 2026 y una de las grandes sorpresas llegó en el Nemesio 10. Santos Laguna derrotó 3-2 a Toluca después de estar bajo 2-0. Federico Viñas y Paulinho adelantaron a los Diablos, pero Santos respondió con Ezequiel Buyaude, Kevin Palacios y Fran Villalba, quien marcó el gol de la victoria al minuto 95. Además, Pachuca y Tijuana empataron 2-2, mientras Querétaro y León terminaron en empate 1-1. La jornada 9 también dejó la primera victoria de Juárez en el torneo, 2-0 sobre Tigres, con un doblete de Óscar Estupiñán, mientras Monterrey venció 1-0 a Cruz Azul.
2: Miren, en Oaxaca, México, se llevó a cabo la 4ª edición del Festival de Chapulín en la ciudad de San Miguel del Puerto. Mire, familias enteras salieron a capturar estos insectos de alto valor proteico, aunque este año la población de chapulines disminuyó por la falta de lluvias y de vegetación. La celebración no se detuvo.
3: Han estado muy fuertes ahora sí el clima, ¿no? Caluroso y pues no hubo cosecha, toda la cosecha se echó a perder aquí en la costa, entonces pues obvio también no llovió y pues el chapulín se la ve difícil.
4: Me encanta comerlos y atraparlos también porque me recuerda cuando era muy pequeña, desde pequeña con mi mamá, mis tías y eso íbamos a atraparlos.
2: Al final de la jornada, los chapulines fueron preparados con ajo, limón y chile y protagonizando un festín que celebra la identidad y el sabor de Oaxaca.
1: Y vamos a platicar de otros temas, Abel, porque Nash, un Golden Retriever de San Diego, se ha ganado el título del peor perro guardián del mundo. Mientras un ladrón entraba a su casa, el perrito no solo lo recibió con amabilidad, sino que le llevó sus juguetes para intentar jugar. El sospechoso durmió con él en el sofá, comió del refrigerador y recorrió la vivienda mientras los dueños observaban todo por las cámaras de seguridad. Finalmente, la policía arrestó al intruso, aunque Nash también intentó hacerse amigo de los agentes. ¡Qué historias, eh!
2: Y cientos de conductores chicanos se dieron cita este fin de semana en el distrito de La Misión, en San Francisco. Los famosos lowriders, símbolo de la cultura México-americana.

0: Dominicana recorrieron las calles del desfile anual King of the Streets. Este evento forma parte de las celebraciones por el mes de la herencia hispana, honrando una tradición emblemática de California.
1: Y es que en los años 70 este movimiento fue perseguido y sancionado por las autoridades, pero hoy la historia es diferente. Ahora es reconocido como una expresión de identidad, de arte y orgullo chicano, y poco a poco lo vemos más en estos festivales y en las calles de Los Ángeles.
0: Fíjate que la primera vez que fui a un festival de eso fue en Monterrey.
1: ¿En serio?
0: Sí, me tocó cubrirlo para la televisión de allá y fue impresionante, ¿no?
1: Es que es muy divertido.
0: A mí me gustó mucho.
1: Los sonidos, todos los movimientos que hacen, cómo la verdad la gente le pone tanto tiempo, inversión también de dinero para hacer estos modelos y llevarlos a cabo de la mejor manera y presumirlos, ¿no?
0: Y además que se convierte en un trabajo familiar.
1: Exactamente.
0: Más allá de la familia real, ¿eh? También.
1: Ah, sí, eso sí. Con eso nos despedimos. Muchas gracias por acompañarnos. Muy buenas.
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0: Viendo hoy con esta noticia porque en medio de la disputa con varios medios de comunicación, la administración Trump acaba de lanzar su propio canal de streaming con videos las 24 horas del día. Se llama Trump TV y transmitirá discursos, eventos y otros momentos relevantes del presidente directamente al público. Esto para difundir sus propias noticias sin depender de los canales de televisión. Comenzamos. Hola, ¿qué tal? Soy Abel Álvarez, gracias por acompañarme y seguimos con esta noticia que ha sacudido la prensa en Estados Unidos. ¿Por qué el presidente Trump lanzó Trump TV? Pues se lo voy a explicar ahora mismo. El lanzamiento ocurre el mismo día en que CNN, MS Now y Político demandaron a la administración Trump después que les retiraron el acceso a la Casa Blanca, según el presidente, por difundir noticias falsas. Pero eso no es todo. En protesta, ABC, CBS, NBC, incluso Fox News suspendieron la cobertura compartida que hacen con CNN para los eventos presidenciales. Así que cuando Trump apareció hoy temprano ante la prensa, ninguna de esas cadenas tenían cámaras allí. Y miren lo que pasó. El presidente inauguraba un nuevo helipuerto, pero la única transmisión disponible era la de la propia Casa Blanca. Y el ruido del helicóptero presidencial no dejaba escucharlo. Trump habló durante varios minutos, pero casi nada de lo que dijo se entendió. Y el vicepresidente J.D. Vance salió a defender la decisión de Trump para retirarles el acceso a los medios. Vamos a escuchar qué fue lo que dijo el vicepresidente.
1: Do you think it's appropriate for the president to be banning media outlets just because he doesn't like what they report?
2: Well, I take some issue with the premise. So he's not banning media outlets. What he's doing is saying we're not going to give you special access to the White House if you engage in what is effectively propaganda. We have to remember those three outlets account about 92% of the stories that they have on the president of the United States, on the administration, are negative. That's not representative of the American people. It's not representative of public opinion.
0: Cuando la reportera le preguntó si eso no era un ataque a la libertad de expresión, Vance respondió que no, porque esos medios todavía pueden cubrir noticias del gobierno, solo que ya no tendrán acceso especial a la Casa Blanca. Y bueno, vamos a cambiar de información porque Delcy Rodríguez ya está en Nueva York. La presidenta interina de Venezuela llegó para participar en la Asamblea General de las Naciones Unidas y mañana martes tiene previsto reunirse cara a cara con el presidente de Estados Unidos, Donald Trump. Su visita marca el regreso de un jefe de Estado venezolano a la ONU después de 8 años. El último fue Nicolás Maduro en 2018. Durante años, Maduro y Delcy concentraron el poder del régimen en Venezuela. Él como presidente y ella como su vicepresidenta y principal aliada. Hoy vuelve a estar muy cerca, pero en escenarios muy diferentes. Delcy participó en uno de los encuentros diplomáticos más importantes del mundo y Maduro a unas 9 millas detenido en la prisión federal de Brooklyn. De hecho, hoy le preguntaron si lo visitaría en la cárcel.
3: Presidente, ¿va a ver a Nicolás Maduro mientras está en Nueva York?
4: Declaraciones.
0: Pero Delcy no respondió a las preguntas de la prensa y rápidamente abandonó el lugar. Este viaje desató indignación en el sur de la Florida, donde vive la mayoría del exilio venezolano. Muchos llegaron huyendo de la persecución política y hoy

0: cuestionan que una de las cabezas del aparato represivo sea recibida en Nueva York, mientras un migrante venezolano fue baleado por un agente de ICE en Texas. Vamos con Galo Arellano, de nuestra cadena hermana NTN 24, que recogió las reacciones.
1: Muchos venezolanos dicen que les resulta difícil asimilar que Delcy Rodríguez llegue a Nueva York con todas las consideraciones del presidente Donald Trump, mientras quienes huyeron del chavismo viven en una encrucijada migratoria.
2: Definitivamente esto es una cachetada a la comunidad venezolana. Esto es algo decepcionante, desilusionante, especialmente después de ver cómo ayer las autoridades de ICE dispararon al joven Garcés para detenerlo.
1: En Nueva York ya hay protestas convocadas por venezolanos contra su presencia, pero en Miami dicen que existe temor a que una manifestación pueda terminar exponiendo a inmigrantes a controles de ICE.
3: Delcy Rodríguez fue parte del chavismo, Delcy Rodríguez fue parte del régimen de Maduro y no debe estar ahí si los venezolanos no pueden caminar las calles tranquilamente. Delcy Rodríguez no tiene ningún negocio estar aquí.
1: Y ahora, mientras Rodríguez puede entrar a Estados Unidos para participar en reuniones diplomáticas, el temor migratorio pesa sobre algunos de quienes huyeron de Venezuela. Ese temor volvió a quedar en el centro de la atención este domingo en Austin, Texas, donde un agente de ICE disparó e hirió a Wilber Rafael Garcés Pérez, un venezolano de 28 años que trabajaba haciendo entregas de DoorDash. El hombre fue trasladado a un hospital y posteriormente quedó bajo custodia federal. La abogada de Garcés Pérez asegura que su cliente ya se encuentra en un centro de detención, pero que todavía tiene la bala incrustada en la espalda. Recibe medicamento para el dolor y estaría durmiendo en el suelo.
4: En los Estados Unidos ha tratado mejor a Maduro. Le ha dado más representación y derechos legales a Maduro que a personas que han vivido aquí por 20, 30 años trabajando, contribuyendo a la economía americana.
1: La paradoja es realmente dolorosa. Los venezolanos cruzaron fronteras para escapar de una dictadura y Delcy Rodríguez ahora cruza la frontera para mejorar su imagen ante el mundo.
0: Y mire, el presidente Donald Trump y el alcalde de Nueva York, Soran Mandani, volvieron a verse cara a cara. A pesar de sus marcadas diferencias políticas, el encuentro en la mansión Gracie tuvo un tono cordial y Trump incluso elogió al demócrata. Vamos a escuchar ese momento.
5: No, I certainly hope he will be a great mayor. You have to understand, I want what's good for New York, I want what's good for the country. So if I had a choice of having him be a bad mayor or horrible mayor, I don't want that. I want him to be a great mayor, and he certainly got potential.
0: Mandani dijo que hablaron sobre construir más viviendas con apoyo federal y que trabajará con Trump si lo ayuda a mejorar la vida de los neoyorquinos. Y en el sur de la Florida detuvieron a un hispano que se hacía pasar por agente de ICE. Le cuento, Jonathan Cristian González Reyes, de 45 años, fue arrestado en Hialeah por fingir ser un oficial de ICE para extorsionar a comerciantes. Según la investigación, llegó armado y con una placa falsa a un camión de comida de Miami Gardens. Le hizo creer al dueño que sus empleados estaban siendo vigilados por inmigración para pedirle dinero a cambio de protección. Pero eso no es todo. González ya había sido arrestado hace 4 años por el mismo delito, o más bien 4 días por el mismo delito, pero quedó en libertad tras pagar una fianza. Ahora permanece bajo custodia de ICE. Y Patrick Clancy, el padre de los 3 niños asesinados por su exesposa, Lindsey Clancy, rompió el silencio en su primera entrevista televisiva desde que el juicio terminó sin veredicto. En el programa 60 Minutos de la cadena CBS, Clancy explicó por qué decidió perdonar a Lindsey y rechazó la manera en que la prensa la describió tras la muerte de sus hijos. Esto es parte de lo que ocurrió.
6: Headlines that said, you know, killer mom and baby murderer monster, and none of them were accurate. I believe that it was her mental illness that caused that.
0: Patrick dijo que la tragedia fue producto de la enfermedad mental de ella y que necesitaba perdonarla para poder seguir adelante con su propia vida. De hecho, Patrick ya está reconstruyendo su vida y reveló en la entrevista con 60 Minutos que está esperando un hijo con su nueva esposa Rachel Dennis, a quien conoció en Nueva York 1 año después de la muerte de sus 3 niños.
6: And you guys are starting a family.
7: Yeah.
6: What are you going to tell your child
7: about their brothers and sister.
6: I think every parent can agree you have different relationships with your kids, but they're all your kids. And I can't wait to tell them about their brothers and sister.
0: Rachel defendió a su esposo, a quien describió como el padre más desinteresado, y dijo que, aunque no puede quitarle el dolor ni devolverle a sus hijos, intenta ayudarlo a sobrellevar el duelo. Con esto nos vamos a una pausa. Cuando vuelva, alerta por el huracán Polo. Podría alcanzar la máxima categoría en un par de días y desatar efectos devastadores en varios estados mexicanos. Además, los peligros que enfrenta el diseñador de la presidenta Claudia Sheinbaum. Su casa es atacada a balazos. También el crimen que sacudió a todo Perú. Una periodista que incursionaba en la política es ejecutada frente a decenas de personas. Tragedia en un parque nacional en California. Pilotos ayudaban a combatir un incendio cuando su helicóptero repentinamente se desploma. Ya regresamos.

Gracias por seguir aquí en 24 horas. Mire, México está en alerta por el huracán Polo, que ya es categoría 1 y se fortalece rápidamente frente a las costas del Pacífico mexicano. Con vientos de 80 millas por hora, el sistema hará un giro y avanzará hacia el noroeste. Polo podría convertirse en un poderoso huracán categoría 5 este miércoles, aunque no se prevé que toque tierra. Su impacto se sentirá en varios estados. Guerrero y Michoacán podrían recibir hasta 12 pulgadas de lluvia en algunas zonas con riesgo de inundaciones y deslaves. También se esperan fuertes lluvias y oleaje peligroso en Oaxaca, Colima y Jalisco. Seguimos en México porque un diseñador que fabricó un vestido para la presidenta Claudia Sheinbaum denuncia que está

0: en peligro. Su casa fue atacada a balazos. Las autoridades aseguran que ya saben quiénes son los responsables, pero investigan qué hay detrás de este atentado. Víctor Blázquez nos trae más detalles. Vamos a verlo.
1: Un grave peligro corrió al poeta y diseñador del vestido que utilizó la presidenta de México durante el grito de independencia. Su casa en Cuchitán de Zaragoza, Oaxaca, fue atacada a balazos por esta pareja en moto. Elvis Guerra denunció los hechos en sus redes sociales.
2: Yo temo por mí, por mi familia, y este no solamente se trata de Elvis, no es un caso aislado. Insisto en que es una denuncia por todo el pueblo de Cuchitán.
1: También mostró preocupación por la inseguridad de una comunidad que solía ser diferente, por lo que la presidenta tomó acciones.
3: Lo voy a ver el miércoles, viene aquí, pero ya se está tratando el caso desde el primer momento. Él habló con Telma antes de hacerlo público y desde ese momento se habló con la Secretaría de Seguridad y Protección Ciudadana.
1: Durante meses, Elvis fue quien puntada a puntada, a mano, creó este bordado, que de acuerdo con artesanos de la región, un trabajo realizado de este tipo puede llegar a costar entre los 29.300 y los $41.200, lo que probablemente motivó una extorsión en la que le pedían casi $12.000.
4: Le ofrecimos seguridad, le ofrecimos todas las condiciones para que él pueda tener la posibilidad de cuidar su integridad.
1: La agresión, que dejó daños en la fachada provocados por 3 detonaciones, llegó un día después de que Elvis inaugurara un salón de eventos. Frente a los hechos, la Fiscalía Estatal informó que ya tiene identificados a los presuntos responsables.
5: Y la agresión sufrida a la casa de el diseñador Luis Guerra, sí la tenemos nosotros considerada dentro de un tema de extorsión que desafortunadamente sí está pasando en Cuchitán.
6: El último informe muestra que los atacantes son hermanos y quien realizó el disparo fue asesinado a las puertas de su domicilio, al lado de un mensaje que es analizado por las autoridades. En Ciudad de México, Víctor Blázquez, Noticias, Estrella TV.
0: Y las autoridades peruanas investigan el asesinato de la periodista y candidata regional Susy Aponte Polo, conocida como la China Polo. Ocurrió en plena campaña electoral en Caraz. El ataque, que quedó registrado en video, dejó además 5 personas heridas. Hasta el momento hay 3 detenidos, entre ellos el presunto sicario. La fiscalía aún busca determinar quién ordenó el crimen. Del otro lado del mundo, en Ucrania, las últimas horas fueron de una emergencia total, especialmente en la ciudad de Zaporizhia. Así quedó la ciudad luego de un ataque con drones rusos. Varias estructuras, como complejos de apartamentos, centros comerciales y otras estructuras, ardieron en medio de la noche. Los ataques fueron registrados por lo menos en otros 14 lugares. El ataque llega horas después de que las fuerzas ucranianas realizaron un ataque masivo con 1.000 drones a territorio ruso. Más de 200 tuvieron como objetivo la capital, Moscú, y otras regiones del Mar Negro. Y Estados Unidos amenaza las líneas aéreas iraníes. El secretario del Tesoro, Scott Bessent, advirtió que desde el miércoles las aerolíneas serían canceladas a nivel mundial para todo tipo de viajes internacionales. Como parte de las amenazas, varias compañías aéreas extranjeras también fueron advertidas que si prestan algún tipo de servicio a este país, enfrentarán sanciones. La advertencia también está dirigida a aeropuertos y proveedores de combustible. Tampoco podrán generar pasajes de avión. Ocurrió una tragedia en Yosemite, el Parque Nacional de California. 2 pilotos murieron al estrellarse el helicóptero con el que combatían un incendio forestal. La aeronave realizaba descargas de agua sobre Dunfire cuando cayó cerca del lago Ostrander. Los 2 pilotos eran los únicos a bordo. La Administración Federal de Aviación y la Junta Nacional de Seguridad en el Transporte investigan ahora qué provocó el accidente. Y continúa la crisis migratoria en Ceuta, España. Miles de inmigrantes siguen durmiendo en carpas improvisadas en las playas, cocinan sobre la arena y soportan noches de lluvia y frío, mientras esperan que las autoridades les permitan iniciar el proceso de asilo y salir en busca de trabajo. La policía ya comenzó a desalojar algunos campamentos y las autoridades habilitaron refugios temporales, pero no tienen capacidad para todos. Vamos a otra pausa. Cuando vuelva, una tradición que pone a saltar a oaxaqueños y a turistas. Decenas salen a la cacería anual de chapulines. Además, cuidado con un paso en falso. Sube el cauce en las cataratas de Iguazú. Una visita tan bella como peligrosa. También la pelea del siglo, máquina contra humano. Le diré quién golpeó más fuerte.

0: En Oaxaca, México, dio inicio el Festival de Chapulín, una celebración que marca el comienzo de la captura y recolección de este insecto, considerado un símbolo de la gastronomía regional. Como nos cuenta nuestro compañero Fermín Olmedo, familias enteras mantienen viva esta tradición generacional. Tiene que verlo, míralo.
1: En los campos de Oaxaca, cuando el sol apenas comienza a iluminar el horizonte, decenas de familias salen en busca de un tesoro muy especial. No se trata de oro ni de joyas. Aquí, el protagonista es un pequeño insecto que ha formado parte de la historia, la cultura y la cocina de esta región durante generaciones: el chapulín.
2: Era muy pequeña, desde pequeña con mi mamá, mis tías y eso íbamos a atraparlos. Y siempre me ha gustado desde entonces. Y los preparo pues con limón y sal, en salsa.
1: Pero este año el desafío fue mayor. Las altas temperaturas y la falta de lluvia redujeron la cosecha casi a la mitad. La vegetación de la que se alimentan los chapulines se ha visto muy afectada.
3: Han estado muy fuertes ahora sí el clima, ¿no? Caluroso y pues no hubo cosecha. Toda la cosecha se echó a perder aquí en la costa.
1: A pesar de la escasez, la fiesta continuó. En los pequeños puestos, los productores ofrecieron chapulines preparados con diferente sazón.
4: Aquí, por ejemplo, trajimos chapulines al mojo de ajo, habanero, sal y limón. Manejamos con ajo y limón, chile de agua.
1: Más allá de su valor cultural, los chapulines son reconocidos por su alto contenido de proteína y su importancia en la alimentación tradicional de la región.
5: Comer un taco de chapulines con un plato de guías es como comerse un pedazo de carne.
1: Fermín Olmedo, Noticias Estrella TV.
0: Óigame, a partir del 3 de noviembre, los celulares quedarán fuera de las aulas y hasta de los recreos en las escuelas de México. La nueva medida se aplicará principalmente en primarias y secundarias. Los estudiantes podrán llevar el teléfono guardado en la mochila, pero solo se les permitirá usarlo, por ejemplo, en caso de emergencia. El gobierno busca reducir el impacto de las pantallas en el aprendizaje y el desarrollo de los menores. Una encuesta a más de 565 mil docentes reveló que el 81% apoya regular los celulares en las aulas. ¿Y ustedes están de acuerdo? Mire, por otro lado, en las cataratas de Iguazú nos dejaron estas impactantes imágenes el fin de semana. Mire. Se trata de una crecida de caudal provocada por el fenómeno de El Niño, que llegó a registrar cerca de 8 millones de litros por segundo, más de 5 veces su promedio histórico. En las imágenes podemos apreciar enormes corrientes, fuertes vientos y una gran elevación del nivel del agua. Para sorpresa de varios usuarios, muchos visitantes continuaron en el lugar a pesar de estas condiciones. Y ahora le voy a mostrar una pelea que millones de personas esperaron durante mucho tiempo. Mire. Una lucha entre un humano y un robot que se asemeja mucho al Exterminador. Sí, la película. El luchador Frankie La Pena intentó noquear a esta máquina, pero no tuvo éxito. Logró conectar varios golpes que hicieron tambalear a su oponente, pero no fue suficiente. El robot, por su parte, en repetidas ocasiones logró tumbarlo con patadas potentes. Algunos se preguntan en redes sociales si es el fin, si el fin está cerca. Pues mire, pudiera ser. Y la equilibrista francesa Tatiana Mosio-Bongoña dejó sin aliento a miles de espectadores al cruzar sin arnés un cable de 328 pies de altura. Fue sobre la región minera de Escoria que la intrépida mujer realizó acrobacias, aperturas y figuras boca abajo durante un recorrido de 37 minutos. Y con esto vamos llegando al final. Soy Abel Álvarez. Gracias por acompañarme.

0: Otro operativo de ICE termina a balazos. Un venezolano fue herido en Austin y hoy ya bajo custodia. Habló desde un centro de detención mientras crece la presión contra las autoridades federales. De Austin a Chicago y Minneapolis, los tiroteos durante operativos migratorios siguen generando alarma y temor entre la comunidad migrante. Activistas denuncian un patrón de ICE durante los operativos. Escala la batalla entre el presidente Trump y los medios de comunicación. La prensa televisiva toma una medida sin precedentes tras el veto a varios periodistas y abre un nuevo frente judicial contra la administración. Caos en varios de los aeropuertos más importantes de la costa este. Cientos de vuelos retrasados, operaciones detenidas y aviones desviados en pleno vuelo por una falla inesperada. Se destraba una de las mayores operaciones en Hollywood. Paramount supera un obstáculo clave para quedarse con Warner Brothers Discovery en un negocio que transformaría la industria. Así iniciamos su noticiero nacional cierre de edición. ¿Qué tal? Muy buenas noches. Bienvenidos a su noticiero nacional cierre de edición. Gracias por estar con nosotros. Les informa José Armando Ronstadt. Iniciamos con lo siguiente. Nuevamente, un operativo de ICE termina con disparos. Esta vez ocurrió la tarde de ayer en Austin, Texas, donde un agente federal baleó a un hombre durante una operación migratoria. Esto es lo que sabemos. El inmigrante recibió un disparo en el torso y fue trasladado de emergencia a un hospital en estado grave pero estable. Horas después, el Departamento de Seguridad Nacional informó que su condición se había estabilizado y que había quedado bajo custodia federal y que está sujeto a una orden final de deportación. El hombre fue identificado como Wilber Rafael Garcés Pérez. Él es venezolano de 28 años. Según su abogada y su familia, Garcés trabajaba como repartidor de comida, es solicitante de asilo, había ingresado a Estados Unidos mediante un programa de parol, contaba con autorización para trabajar. Su esposa asegura que no tiene antecedentes penales. Este lunes también salieron a luz nuevas imágenes donde se ve a Wilber ser sacado del vehículo por los agentes para ser esposado y puesto en el piso a pesar de estar herido. Hoy también se supo que fue trasladado al centro de procesamiento de ICE en Pearsall, Texas. Esta tarde, durante una conferencia de prensa en donde participaron su abogada, activistas y organizaciones proemigrantes, Wilber logró comunicarse vía telefónica desde el centro de detención donde dijo que se sentía mal, con mucho dolor y que aún tenía la bala dentro.
1: Recibí el disparo, tardaron, no sé, el oficial de migración lo que hizo fue meterse en el vehículo a la fuerza y apagarme el vehículo, me dejó ahí adentro, no me auxilió, no nada, solo me dijo, espera que venga la ambulancia, ya se me quitó, se puso para la parte de atrás de mi carro, me dejó ahí, yo le estaba diciendo que me dolía demasiado, él no me podía mover, yo estaba prácticamente desmayado.
0: En esa misma conferencia, su abogada exigió claridad en la información que comparte el Departamento de Seguridad Nacional durante este tipo de incidentes.
2: We are fed up with ICE and DHS telling us lies about what has happened in these incidents where people are being murdered and shot. We want the truth, and we are calling for several things. Body cam footage 100% of the time within 24 hours of any incident.
0: Organizaciones también exigieron al Congreso que se forme un organismo independiente para investigar el uso de la fuerza por parte de agentes de inmigración.
3: No agency can be the sole judge of its own conduct. Not DHS, not ICE, and on this record, not the Department of Justice.
0: El tiroteo sigue siendo investigado por autoridades federales y locales en medio de nuevas preguntas sobre el uso de la fuerza durante operativos migratorios. Este incidente, por cierto, encendió las protestas en Austin, Texas.

0: Decenas de personas salieron a las calles exigiendo justicia para Wilber Garcés Pérez y cuestionando el uso de la fuerza durante el operativo. La manifestación subió de tono cuando policías antidisturbios avanzaron para dispersar a la multitud y tuvieron que utilizar armas no letales. En la zona también hubo presencia de agentes federales y de la Guardia Nacional del Estado de Texas. El tiroteo en Austin no es un hecho aislado. En los últimos meses, varios operativos federales han escalado hasta terminar con personas heridas o muertas. Y esa repetición está alimentando el temor entre la comunidad inmigrante que ahora incluso tienen que modificar hasta sus actividades cotidianas. Rubén Pereira nos tiene más información.
1: Esta fue la escena en Austin, Texas, donde un agente de ICE baleó a Wilber Rafael Garcés Pérez, un venezolano de 28 años, durante una parada vehicular este domingo. El hombre sobrevivió y quedó bajo custodia federal.
2: Hemos visto muchas veces ya que estos oficiales no están usando la fuerza letal de una manera justificada, que se está inventando historias y cuando no hay comprobante de un video, desafortunadamente muchos de los inmigrantes están perdiendo sus vidas.
1: Para muchos, estos incidentes donde se ven involucrados agentes federales se están convirtiendo en un patrón. Un análisis del Washington Post documentó entre enero de 2025 y el 15 de julio de este año al menos 17 automovilistas baleados por agentes federales durante operativos migratorios. 6 murieron. Entre los casos están el colombiano Johan Sebastián Durán Guerrero, muerto en Maine, el mexicano Lorenzo Salgado Araujo, muerto en Houston, y Carlos Iván Mendoza Hernández, baleado y herido en California. También el venezolano Julio César Sosa Celis, herido de bala en Minneapolis, y el mexicano Silverio Villegas González, quien murió baleado en Franklin Park, Illinois.
3: Su primera reacción es utilizar la arma, disparar primero y después hacer preguntas, lo que se llama en inglés un cowboy.
1: Un elemento se repite en muchos de esos casos, los vehículos. Autoridades federales sostienen que algunos conductores han intentado utilizarlos contra los agentes, mientras abogados recomiendan evitar cualquier movimiento que pueda ser interpretado como una amenaza.
2: Levanten las manos, que el oficial vea las manos de ustedes todo el tiempo y no usen el vehículo ahorita para huirse del escenario, porque hemos visto y aprendido de Minneapolis que puede ser interpretado de usar el vehículo en contra de la vida de un oficial.
1: Activistas de distintos puntos del país también se encuentran preocupados por estos incidentes que continúan ocurriendo y siguen teniendo un efecto negativo en las comunidades inmigrantes.
4: Según activistas, el temor ya está cambiando rutinas cotidianas entre inmigrantes, mientras organizaciones comunitarias refuerzan sus redes de alerta y la información sobre sus derechos.
5: La gente está cambiando su manera de vivir, está cambiando su manera de poner gasolina, está cambiando sus rutinas. Y más que todo, pues está organizándose poco a poquito para cuidarse uno al otro.
1: Rubén Pereira, Noticias Estrella TV.
0: Y otra muerte bajo custodia de ICE eleva a 25 el número de fallecidos en lo que va del año. Se trata de Carlos Josué Marchena, costarricense de 37 años, quien murió en un centro de detención en Luisiana. Después de varios meses bajo custodia, su familia dice que tenía diabetes y que en ocasiones sus medicamentos y alimentos llegaban tarde o no llegaban. ICE aún no ha confirmado públicamente esa muerte. Y en otro tema, la tensión entre Donald Trump y la prensa escaló a otro nivel. Ahora la pelea por el acceso a la Casa Blanca ya no afecta solo a 3 medios. Las principales cadenas del país respondieron con una medida sin precedente. Anthony Belchi nos tiene las reacciones.
6: Este lunes ABC, CBS, NBC, CNN y hasta Fox News suspendieron en conjunto el pool televisivo presidencial, el pequeño grupo rotativo de periodistas que cubre al presidente en espacios de acceso limitado como la Casa Blanca o el Air Force One y comparte esas imágenes con el resto de medios. Es la primera vez que las 5 cadenas actúan de esa manera. Todo eso tras la revocación de las credenciales de prensa de los periodistas de CNN, MS Now y Político en la Casa Blanca.
7: Me parece complejo y delicado que el presidente haya tomado esta determinación, si se quiere, autoritaria. Me parece inconcebible por varias razones. Primero, porque Trump está ya muy acostumbrado a lidiar con los medios de comunicación y es una persona inteligente. Entonces, él tiene que poder saber maniobrar con la prensa que lo critica.
6: La decisión llega después de que la Casa Blanca le impidiera a CNN cumplir su turno de pool, justo cuando el presidente Trump viajaba a Nueva York para hablar ante la ONU.
8: Ahora lo que el presidente pretende es dictar línea de cómo tendría que ser su cobertura y qué tendrían que decir los medios.
6: Fox News, tradicionalmente afín al presidente, también se sumó a la protesta, algo poco común.
9: Yo tengo afinidad con la administración y estoy acá criticando esa decisión. Imagínate para un...

0: medio que forma parte de ese pool de prensa como lo es Fox News.
1: Trump ha aparecido en su primer acto tras la polémica y como no había periodistas de televisión, apenas se le ha escuchado. En paralelo, CNN, MS Now y Político demandaron a la administración alegando que su exclusión viola la primera enmienda. El veto había comenzado el viernes cuando Trump anunció sin dar detalles que les prohibía el acceso por publicar noticias falsas.
0: Acá se legitó un privilegio, no hay ningún derecho constitucional para absolutamente ningún medio que justamente apunte a que esto es un derecho que ellos tienen allí. De hecho, si así fuese, medios alternativos, medios más pequeños, tendrían también entonces que formar parte de este pool de prensa, y ese pool de prensa está prácticamente inamovible, ¿no?
1: Y mientras la justicia decide si el veto a la Casa Blanca viola la primera enmienda del pool presidencial, sigue paralizado. Lo que está en juego no es solo el acceso de tres medios, sino la forma en que se conocía a través de la prensa la actividad del presidente. Anthony Belchi, Noticias de Estrella TV.
2: En otras noticias, la tensión entre Estados Unidos e Irán vuelve a subir de tono. El presidente Trump dijo que está en modo de decisión y advirtió sobre una posible nueva escalada si Teherán no cede. Mientras tanto, el presidente iraní Masoud Pezeshkian viaja a Nueva York para participar en la Asamblea General de la ONU en medio del estancamiento por el estrecho de Hormuz. Por otra parte, Ucrania y Rusia vuelven a elevar la intensidad de sus ataques con drones. Fuerzas rusas golpearon este lunes la ciudad de Zaporilla, en el sur de Ucrania, dañando edificios residenciales, una universidad y un centro comercial. Al menos 5 personas resultaron heridas. El ataque llegó un día después de que Ucrania lanzara más de 1,000 drones contra territorio ruso, en lo que Moscú describió como una de las mayores ofensivas aéreas desde el inicio de la guerra. Tenemos un corte comercial, regresamos con más noticias. Deportados, pero no necesariamente a su país, la nueva estrategia migratoria de la administración Trump que ya mueve millones y millones de dólares. Un verano para los libros de récords, el calor extremo rompió marcas en varias ciudades del país. Detalles al regresar.

0: La oficina del Departamento de Estado, creada para atender a refugiados, ahora forma parte de una operación millonaria de deportaciones. Una investigación revela que el gobierno ha comprometido cientos de millones de dólares para conseguir que decenas de países reciban a migrantes que no son sus ciudadanos. Dania Monzón nos tiene detalles en esta historia.
1: Una oficina del Departamento de Estado creada para atender refugiados ahora está siendo utilizada como pieza clave en la estrategia de deportaciones de la administración Trump. Una investigación de The Washington Post revela que el gobierno ha autorizado o prometido al menos 410 millones de dólares para conseguir acuerdos con 31 países, en su mayoría de África y América Latina, para que reciban migrantes deportados desde Estados Unidos, aunque muchos de ellos no sean ciudadanos de esos países. Se trata de las llamadas deportaciones a terceros países.
2: I just arrived in Haiti. I don't know much about Haiti. Actually, I don't know anything about Haiti. I wasn't born here. I was born in Bahamas. And I've been living in the USA for about 20-something years.
1: La investigación señala que esta operación se coordina desde una nueva oficina de remigración dentro de la Oficina de Población, Refugiados y Migración, y que esa estructura representa un giro profundo, pasar de reubicar refugiados a facilitar su expulsión hacia otros destinos.
3: Claro que la administración del presidente Trump está violando los derechos constitucionales de los inmigrantes, particularmente a las personas que están solicitando el asilo o que son refugiados o que ya tienen una orden de deportación, pero tienen la protección de ser deportadas a su país de origen.
1: Hasta ahora, según el análisis citado por el Post, la administración ha enviado más de 25 mil personas a al menos 28 terceros países. La mayoría, cerca de 20 mil, han terminado en México y el resto en naciones de África y América Latina. Entre los destinos mencionados aparecen Costa Rica, Eswatini, Liberia, Ghana, Sierra Leona, Uganda, República Democrática del Congo, República Centroafricana y Guinea Ecuatorial. La Casa Blanca defiende la política y asegura que estos acuerdos buscan remover a personas con orden final de deportación, cuyos países de origen no las reciben o que no pueden ser devueltas directamente.
3: Y vamos a ver qué dice la Corte Suprema, si realmente es una política válida o están violando los derechos constitucionales de esas personas y pueden pausar esas deportaciones a terceros países.
1: Dania Monzón, Noticias Estrella TV.
0: En otra información, un error de construcción terminó provocando un caos aéreo en varios de los aeropuertos más importantes de la costa este del país. Trabajadores cortaron accidentalmente una línea de fibra óptica de respaldo, lo que generó fallas de comunicación y radar en el centro de control de Filadelfia. La Administración Federal de Aviación ordenó detener temporalmente vuelos en los aeropuertos John F. Kennedy, LaGuardia, Newark, Filadelfia, Teterboro, Boston y Logan, y solo en Newark y Filadelfia más de 700 vuelos ya presentaban retrasos y varios aviones tuvieron que ser desviados en pleno vuelo. Y el verano del 2026 dejó récords de calor en varias ciudades de Estados Unidos, con más días por encima de los 100 grados que nunca antes. Dallas, Texas, encabeza la lista con 52 días, más del doble de su promedio histórico, seguida por Austin, en Texas, con 48. Oklahoma City registró 35, cuando el año pasado había tenido apenas solo uno. Meteorólogos advierten que grandes domos de calor, junto con el cambio climático y el fortalecimiento del Niño, están empujando las temperaturas a niveles extremos en distintas regiones del país. En otra información, ahora de la República Mexicana, un convivio familiar terminó en tragedia en el estado de Guanajuato. Un grupo armado llegó en varios vehículos, abrió fuego contra las personas reunidas cerca de un campo de béisbol y una escuela primaria en la localidad de Valle de Santiago. El ataque dejó a tres hombres muertos y a cinco más gravemente heridos. Testigos dijeron que los agresores dispararon desde distintos puntos antes de escapar. Las autoridades han desplegado un operativo en caminos cercanos, pero hasta ahora no se reporta ningún detenido. Tenemos un corte comercial. Más información al regresar a cierre de edición. Un autobús escolar fuera de control, 14 estudiantes a bordo y una cadena de choques en Texas. Las imágenes y los detalles al regresar.

0: Este lunes, California llegó a un acuerdo histórico con la compañía Paramount Skydance por su compra de Warner Brothers Discovery. Como parte del arreglo, Paramount tendrá que invertir al menos 1.500 millones de dólares adicionales en producciones nacionales y estrenar 30 películas al año durante los primeros 2 años, aumentando a 32 en los 3 años siguientes. Además, se va a crear un fondo de 47.5 millones de dólares para trabajadores desplazados por la fusión.
1: It will put Californians and Americans to work in a way like never before in this Hollywood in recent times in the entertainment industry with the domestic production commitments and the theatrical release commitments. So certainly when we have a merger, there are overlaps, you said redundancies, but this is a net pro-job creator.
0: El fiscal general dijo que el acuerdo también obliga a mantener ciertas negociaciones comerciales por separado para preservar la competencia y evitar que la unión de las dos compañías termine reduciendo opciones o elevando precios para los consumidores. En un vecindario de Los Ángeles, un campamento de desamparados tiene muy preocupados a los residentes de la zona. Los vecinos denuncian que sus familias e hijos están expuestos a un ambiente que consideran muy peligroso. Luis Zaragoza nos tiene esta historia.
2: Vandalismo, venta y consumo de drogas y actos sexuales son algunas de las actividades ilícitas que realizan personas indigentes y que varios residentes de un vecindario de North Hollywood han reportado a las autoridades desde hace varios meses.
3: Caminando por el North Canyon solamente es peligroso, uno no quiere salir, como ahorita aquí al lado del señor, que yo no creo que ella vea qué está haciendo. Ajá, y pues no, uno no se siente a gusto salir ni afuera para caminar.
2: Rolando Cardona, vecino del área, comentó que ha visto bastantes cosas que son inapropiadas, sobre todo para los niños, y que ha tenido que enfrentar a algunas personas indigentes por sus agresiones a sus vecinos.
4: De hecho, donde yo vivo, la otra noche, uno de ellos, caminando, atacó a una muchacha, de repente, y ella iba caminando con un perrito, y la atacó, la estaba agrediendo. So es un peligro.
2: Hace unos meses, de acuerdo a Carlos Cruz, se juntaron varios vecinos.

0: para redactar una carta, la cual fue dirigida a las autoridades municipales para buscar una solución al problema de la indigencia en la zona, pero nos comentó que hasta el día de hoy las personas indigentes siguen en el área. Le escribimos una carta a la oficina del concejal pidiéndole ayuda y que hicieran algo en nuestros vecindarios. Sí respondieron y hemos visto más presencia de patrulla en el área. Sobre la avenida Rhodes, calle Krindrich y Halim, se puede observar varios vehículos que son utilizados como viviendas y al lado de algunos de estos vehículos se ve la basura acumulada. Varias familias mencionaron sentirse con miedo y tratan de no salir de sus hogares, sobre todo por las noches.
1: Creo que se ha vuelto un problema bien serio. Ellos causan mucho daño.
2: Tratamos de comunicarnos con el departamento de policía de esa ciudad para saber si están haciendo algo para resolver esa problemática, pero hasta el momento no ha sido posible. Luis Zaragoza, Noticias, Estrella TV.
3: Un autobús escolar con 14 estudiantes a bordo perdió el control y chocó contra varios vehículos estacionados en Odessa. Esto ocurrió en el estado de Texas. El conductor no logró controlar la velocidad, impactó primero un remolque y después continuó hasta golpear otros automóviles. El chofer fue llevado al hospital con lesiones y recibió una infracción. Ninguno de los 14 estudiantes resultó herido. Y la equilibrista francesa Tatiana Mosio dejó sin aliento a miles de espectadores al cruzar sin arnés un cable de 328 pies de altura. La intrépida mujer realizó acrobacias, aperturas y figuras boca abajo durante un recorrido de 37 minutos. La artista explicó que el espectáculo rindió homenaje a los mineros del norte de Francia y transmitió un mensaje de unidad y colaboración. Y los cachorros que se preparan para convertirse en perros policías se robaron las miradas durante el desfile militar en Santiago de Chile. Carabineros entrenan actualmente hasta 26 perros que en el futuro apoyarán en tareas como detección de drogas y seguridad, pero en su debut su principal misión fue ganarse el cariño del público. Muy buenas noches, gracias por acompañarnos. Yo soy José Armando Ronstadt.

0: Un inmigrante venezolano en Austin es herido por un agente de ICE, un incidente que provoca protestas en la comunidad. Continúa con la bala en el cuerpo y ya se encuentra en un centro de detención. Los vetaron de la Casa Blanca y tres medios de comunicación anuncian una demanda en contra del gobierno del presidente Trump. Buscan recuperar sus acreditaciones. Delcy Rodríguez ya está en Nueva York. Se alista para su participación en la ONU, pero la expectativa queda centrada en una reunión con el presidente Trump. Por primera vez habla el esposo de Lindsey Clancy. Habla sobre la muerte de sus tres hijos y da detalles de lo que observó en el comportamiento de su esposa. Y los invitamos a una cacería de chapulines en la selva de Oaxaca, una tradición que salta de generación en generación y que cada vez atrae a más turistas. Así comienza su noticiero 24 horas. Muy buenas tardes, bienvenidos a esta emisión de Noticias 24 Horas. Les informa con mucho gusto Alexandra Estergios. Gracias por acompañarnos. Iniciamos con el caso de un inmigrante venezolano que resultó herido durante un operativo de ICE en la ciudad de Austin, Texas. El incidente ha generado indignación y desatado protestas entre integrantes de la comunidad y los defensores de los derechos de los inmigrantes. ¿Qué ocurrió y qué dicen las autoridades? David Medina nos tiene el reporte.
1: Oh my God.
2: Este es el momento cuando se escuchan varios disparos.
1: Oh my God.
2: Videos que circulan en las redes sociales muestran cómo un agente de ICE dispara contra un vehículo Toyota Corolla azul, que era conducido por el inmigrante Wilmer Rafael Garcés Pérez, de 28 años y de nacionalidad venezolana. El tiroteo ocurrió este domingo cerca de la 1 p.m. en el norte de Austin, Texas. Según la familia, Wilmer, quien trabaja como repartidor de comida, estaba realizando una entrega con DoorDash cuando recibió un disparo en el torso y fue trasladado al centro médico de Dale Centon. Su condición se describe como grave pero estable, dijeron las autoridades, quien posteriormente quedó bajo custodia federal.
3: Y ahora le dispararon y le dieron a un trabajador, Wilmer Garcés Pérez, y ahora está en un centro de detención.
2: Congresistas y líderes locales además están pidiendo la publicación de las cámaras corporales de los agentes de ICE y una investigación independiente tras el tiroteo.
3: Vamos a tener una investigación independiente y vamos a hacer responsable a cada oficial que rompió la ley en este caso, sean los oficiales de ICE o los oficiales de hasta arriba de Stephen Miller y de Donald Trump.
2: Su abogada afirma que Wilmer Garcés es solicitante de asilo y que ingresó al país mediante el programa de parol, quien no tiene antecedentes penales. Por su parte, ICE dijo en un comunicado que lo buscaba por una orden final de deportación y que ingresó de forma ilegal durante el gobierno de Joe Biden. La representación legal de Wilmer busca ahora interponer un recurso ante la Corte Federal para evitar una deportación inmediata del migrante venezolano. David Medina, Noticias Estrella TV.
0: Cambiamos de información porque tres de los medios de comunicación más influyentes de Estados Unidos iniciaron acciones legales contra la administración del presidente Donald Trump tras ser excluidos de las actividades de prensa en la Casa Blanca por considerar que difunde noticias falsas. CNN, MS Now y Político aseguran que la medida viola la primera enmienda y constituye un ataque directo a la libertad de prensa. Los medios buscan recuperar de inmediato sus acreditaciones luego de que sus pases fueran revocados. Y en este mismo tema, las principales cadenas de televisión de Estados Unidos anunciaron que dejarán de participar en la cobertura rotativa de las actividades del presidente Donald Trump. CBS, ABC y Fox informaron que tomaron la decisión en solidaridad con CNN, MS Now y Político. Mientras tanto, en un mensaje en su red social, Truth Social, este lunes Trump aseguró que lleva a cabo una ofensiva contra las noticias falsas, algo que según el mandatario ha crecido como un cáncer en Estados Unidos. Y una nueva encuesta de NBC revela que el 55% de los votantes estadounidenses considera que las políticas del presidente Donald Trump han empeorado la economía. Solo el 26% opina que han tenido un efecto positivo, mientras que el 18% dice no estar seguro. El sondeo también identifica a la inflación y el costo de la vida como la principal preocupación de los electores de cara a las elecciones de medio término. La consulta fue realizada entre 1,000 votantes registrados en todo el país. Fuertes medidas de seguridad y restricciones de tránsito se implementaron en el centro de Manhattan.

0: Manhattan por el inicio de la sesión número 81 de la Asamblea General de las Naciones Unidas. Líderes de todo el mundo se van a reunir en la sede del organismo, fundado en 1945 con 51 miembros y que hoy cuenta con 193 países integrantes. Brasil será el primer país en tomar la palabra, seguido por Estados Unidos como nación anfitriona de la ONU. Y precisamente la presidenta interina de Venezuela, Delcy Rodríguez, arribó a Nueva York para participar en la Asamblea General de las Naciones Unidas y también en medio de la expectativa por su controversial reunión con el presidente Donald Trump. Rodríguez fue recibida por John Barrett, el responsable de los asuntos estadounidenses relacionados con Venezuela. A través de su cuenta en X, la mandataria aseguró que llega con un mensaje de diálogo, de cooperación y unidad entre las naciones. Y para ampliar sobre esta expectativa en torno a la reunión entre el presidente Donald Trump y Delcy Rodríguez, nos enlazamos con la periodista y analista política Gabriela Peroso. Gabriela, qué gusto saludarte, gracias por estar con nosotros. Preguntarme por qué genera tanta expectativa esta reunión con la presidenta interina de Venezuela y, por supuesto, Donald Trump.
1: Bueno, hay muchas maneras de ver esta reunión. Hay preocupación de que ella continúe entonces recibiendo un reconocimiento extra por parte del gobierno del presidente Donald Trump en un momento en donde ella no es una funcionaria electa, no tiene ningún tipo de legitimidad y adicionalmente formaba parte de esa estructura dictatorial que existe en el país. Se habla de que se va a dar una reunión que no se decreta como formal, sino que la Casa Blanca ha informado de que será un encuentro de apenas algunos minutos. Está la duda fundamental de si habrá algún tipo de fotografía, si realmente los van a ver juntos o simplemente van a sostener una conversación de breves palabras. Yo me imagino que el presidente Donald Trump le ratificará ese mensaje que ella tiene que seguir ejecutando sus órdenes, si no, ella podría correr el mismo destino de su predecesor Nicolás Maduro, quien va a estar a apenas 2 kilómetros en una cárcel en la misma ciudad.
0: Y Gabriela, precisamente, ¿qué mensaje se manda aquí? Porque no es una reunión oficial, por decirlo de alguna manera, es un pull aside. Por otra parte, tenemos el contexto. Ella, ex vicepresidenta en el periodo de Nicolás Maduro, que precisamente se encuentra allá. ¿Qué mensaje quiere mandar Washington y qué mensaje también, por su parte, quiere mandar Delcy Rodríguez a Venezuela?
1: Bueno, el presidente Donald Trump quiere ratificar ese tutelaje porque que Delcy Rodríguez venga acá y que muy probablemente dé un discurso a favor de Estados Unidos es algo extraordinario totalmente. Ella recogió firmas en contra de Estados Unidos. Hugo Chávez, quien fue presidente de Venezuela, decía que en ese podio de Naciones Unidas olía a azufre porque antes había estado otro presidente de Estados Unidos. Es decir, ella tiene que cambiar completamente su discurso y así el gobierno de una vez más ratifica el poder y el tutelaje que tiene por encima de ella, más allá de lo que se podría preocupar el tema del reconocimiento, más bien es un Washington ratificando que tiene control de la situación, que ella está plenamente tutelada y también ratifica el mensaje interno del tema petrolero y que efectivamente ella está de acuerdo en avanzar con cada una de estas medidas que podrían traer muchos beneficios económicos para ambas naciones.
0: Gabriela, por otra parte, ¿cómo ves tú la reacción de los venezolanos en territorio estadounidense y los que se encuentran fuera de este territorio?
1: Bueno, no creo que haya algún venezolano que le guste un encuentro entre el presidente Donald Trump y Delcy Rodríguez. Muchos describen que les da náusea, que les da desesperación. Obviamente nadie quisiera verla en esa posición, pero también hay una realidad que al día de hoy es imposible controlar al país sin las instituciones y sin la reconstrucción que también está planificando y adelantando Estados Unidos. Nos encantaría ver a un nuevo presidente en ejercicio, pero corremos el riesgo de que suceda como en Nicaragua, que muy pronto entonces estas organizaciones, que no solamente son políticas, sino que también forman parte del crimen organizado, rápidamente se vuelvan a hacer con el poder. Estados Unidos se está asegurando de que las instituciones estén fuertes, de que la economía esté fuerte para que el nuevo gobierno pueda ejecutarlo, y ella lamentablemente es ese mal necesario para desmontar lo anterior y luego sí poder pasar a unas elecciones libres y a una transición democrática.
0: Gabriela, muchísimas gracias por estar con nosotros, por darnos pues otro perfil acerca de lo que puede pasar en Washington con esta reunión. Muchísimas gracias.
1: Muchísimas gracias.
0: A ti, y precisamente el alcalde de Nueva York, Sora Mamdani, anunció que se va a reunir con el presidente Donald Trump en la mansión Gracie, antes de la participación del mandatario en la Asamblea General de las Naciones Unidas. Según la alcaldía, el encuentro abordará temas relacionados con la ciudad de Nueva York, aunque los detalles no se han agendado y ni han sido revelados. Mamdani también informó que no tiene previsto participar en manifestaciones a favor o en contra del primer ministro israelí, Benjamin Netanyahu, quien también va a intervenir en la ONU. Y miles de personas se manifestaron frente al Centro Kennedy en Washington para rechazar los planes del presidente Donald Trump sobre el histórico complejo cultural. Los asistentes formaron una cadena humana alrededor del recinto y expresaron su preocupación por una posible demolición o cierre. La junta directiva del centro aprobó su cierre indefinido para reparaciones, mientras un juez federal ordenó que se notifique con 30 días de anticipación cualquier cambio importante en la estructura. Ya es momento de ir a una breve pausa, pero no se mueva, tenemos más al regresar. Rompe el silencio el padre de los tres niños muertos en el caso de Lindsay Clancy. Realiza importantes revelaciones sobre la salud de su esposa. Mientras Estados Unidos endurece sus políticas migratorias, cada vez más solicitantes de asilo se están quedando en México. Las autoridades siguen la pista del arma con la que asesinaron a una candidata política en Perú y crece la pregunta sobre quién ordenó el ataque.

Comenzamos por informarles que el esposo de Lindsay Clancy rompió el silencio sobre la tragedia familiar que conmocionó a Estados Unidos. Tras la muerte de sus tres hijos en 2023 y en una entrevista televisiva, Patrick Clancy aseguró que su ex esposa mostraba signos de

0: grave deterioro mental como insomnio, depresión y pensamientos intrusivos. Clancy dijo que ha decidido perdonarla y afirmó que la enfermedad mental, pues no la maldad, fue la causa de la tragedia. Los Ángeles ocupó el último lugar entre las 100 principales áreas metropolitanas de Estados Unidos en un ranking de acceso a la vivienda. El estudio fue elaborado por Realtor.com y la ciudad recibió una calificación F debido a los altos costos hipotecarios y a la escasa construcción de nuevas viviendas. Según el informe, un trabajador con ingresos medios debe destinar más del 84% de su salario al pago de una hipoteca. Expertos señalan que la falta del suelo disponible y las restricciones urbanísticas siguen limitando la vivienda. México se ha consolidado como un destino final para miles de migrantes que buscan protección internacional ante el endurecimiento de las políticas migratorias de Estados Unidos. Ciudades como Tapachula y la Ciudad de México concentran a decenas de miles de personas procedentes de Cuba, de Haití, de Venezuela y de otros países.
1: Entonces, cuando las personas piden refugio en México, de alguna manera se entiende que lo que quieren es quedarse en México.
2: Aquí en la Ciudad de México queremos solicitar nuestros papeles para ver qué es nuestro destino, pero aquí pues tengo trabajo, estamos bien y eso es lo que importa ahorita.
0: Mientras procesan solicitudes, las autoridades mexicanas impulsan la integración de los migrantes al mercado laboral formal. Y miren nada más, largas filas frente a los bancos se han vuelto una escena cotidiana en Cuba, donde la escasez de efectivo y la creciente inflación complican la vida diaria. Muchos ciudadanos, especialmente adultos mayores, deben madrugar para retirar hasta 20 mil pesos antes de que se agote el dinero o fallen los servicios eléctricos y el internet. Además, los precios de los productos varían cada día.
3: Realmente yo no sé quién es el que pone los precios, porque mientras que el dólar siga subiendo, los productos de la misma siguen subiendo. Hoy tú vas y una lata de puré está a 400 y mañana va y está a 500.
4: Hay productos, pero el problema es ese, que el cubano no, con los salarios que tiene, que gana, no puede, no se puede comprar a ese precio porque no les alcanza.
0: Mientras el gobierno impulsa reformas económicas y nuevos billetes de alta denominación, los cubanos aseguran que el alza de precios sigue siendo su mayor preocupación. Las autoridades peruanas investigan el asesinato de la periodista y candidata regional Susy Aponte Polo, conocida como la China Polo, ocurrido en plena campaña electoral en Caraz. El ataque fue quedado y registrado en videos, dejó además 5 personas heridas. Hasta el momento hay 3 detenidos, entre ellos el presunto sicario. La fiscalía recalificó el caso como sicariato. Aún buscan determinar quién fue el que ordenó el crimen. Un incendio forestal que se inició el sábado en Villa de Leyva se extendió hasta un santuario de flora y fauna en Boyacá, Colombia. Más de 250 integrantes de organismos de emergencia trabajan para controlar las llamas apoyados por 4 helicópteros. Las autoridades investigan si el fuego fue provocado.
5: Pues las primeras hipótesis descartan presencia de redes eléctricas, presencia de pronto de pólvora o alguna situación pues que hubiera podido detonar involuntariamente como tal afectación. Todo indica al parecer que hay manos criminales pues que fueron las responsables del inicio de esta situación.
0: Los fuertes vientos, la difícil topografía y llamas de hasta 5 metros han complicado las labores de contención. Mientras tanto, la provincia de Buenos Aires se enfrenta a una creciente preocupación ante las fuertes lluvias que podría traer el fenómeno de El Niño. Productores agropecuarios advierten que obras clave de control de inundaciones, como la ampliación del río Salado, siguen paralizadas. El año pasado, las inundaciones cubrieron millones de hectáreas y generaron pérdidas multimillonarias. Autoridades provinciales temen que los eventos climáticos extremos impulsados por el cambio climático sean cada vez más frecuentes. Imágenes dramáticas captaron el momento en el que el carguero First Margo, con bandera de Panamá, colisionó con un pesquero chino frente a las costas de Singapur. Ambas embarcaciones navegaban por la misma ruta en una de las vías marítimas más transitadas del mundo. Tras el impacto, el pesquero se inclinó peligrosamente. Las autoridades marítimas de Panamá confirmaron el incidente y las investigaciones continúan para determinar las causas del accidente. Con esto hacemos una breve pausa. No se despegue, tenemos más al regresar. En Oaxaca, el Festival del Chapulín mantiene viva una costumbre gastronómica heredada por generaciones. Más adelante tenemos el reportaje. Sin arnés y a más de 300 pies de altura, una mujer desafió el vacío al cruzar entre 2 antiguas montañas mineras. Los detalles se los tengo al volver.

0: Gracias por continuar con nosotros en Oaxaca. México dio inicio al Festival del Chapulín, una celebración que marca el comienzo de la captura y recolección de este insecto, considerado un símbolo de la gastronomía regional, como nos cuenta nuestro compañero Fermín Olmedo. Familias enteras mantienen viva esta tradición generacional.
1: ¡Iniciamos! ¡Fuerte!
2: En los campos de Oaxaca, cuando el sol apenas comienza a iluminar el horizonte, decenas de familias salen en busca de un tesoro muy especial. No se trata de oro, ni de la historia, la cultura y la cocina de esta región durante generaciones. El Chapulín. Niños, jóvenes y adultos participaron este año en la colecta festival de este tradicional insecto. Los participantes recorrieron los pastizales replicando una actividad que ha pasado de abuelos a nietos.
3: Era muy pequeña, desde pequeña con mi mamá, mis tías y eso íbamos a atraparlos. Y siempre me ha gustado desde entonces. Y los preparo pues con limón y sal, en salsa.
2: Pero este año el desafío fue mayor. Las altas temperaturas y la falta de lluvia redujeron la cosecha casi a la mitad. La vegetación de la que se alimentan los chapulines se ha visto muy afectada.
4: Han estado muy fuertes, ahora sí, el clima, ¿no? Caluroso, y pues no hubo cosecha, toda la cosecha se echó a perder aquí en la costa, entonces, pues obvio, también no llovió y pues el chapulín se la ve difícil. ¿Por qué? Porque se alimenta ahora sí de un montecito verde, ¿no? Entonces se la ve complicada, entonces sí mermó un poco.
2: A pesar de la escasez, la fiesta continuó. En los pequeños puestos, los productores ofrecieron chapulines preparados con diferentes sabores.

0: son?
1: Aquí, por ejemplo, trajimos chapulines al mojo de ajo, habanero, sal y limón. Manejamos con ajo y limón, chile de agua. Manejamos variedad de sabores en chapulines.
0: Más allá de su valor cultural, los chapulines son reconocidos por su alto contenido de proteína y su importancia en la alimentación tradicional de la región.
2: Comer un taco de chapulines con un plato de guías es como comerse un pedazo de carne.
3: ¿Por qué?
2: Porque tiene mucha proteína, el chapulín tiene mucha proteína.
0: Entre risas, recetas y recuerdos compartidos, el Festival del Chapulín demuestra que incluso en tiempos de escasez, las tradiciones más arraigadas siempre encuentran la forma de seguir saltando hacia el futuro. Fermín Olmedo, Noticias Estrella TV.
4: Un punto importante de la gastronomía mexicana, por supuesto, en específico en Oaxaca, que además también sustenta a las familias quienes cultivan y también mandan los chapulines al extranjero, que cada vez se ha vuelto más exótico. Mientras tanto, vámonos a otra información porque hay unas imágenes impactantes que les vamos a compartir y que le están dando la vuelta al mundo. El futbolista inglés Andros Townsend, exjugador de la Premier League, fue atropellado por una aplanadora de césped durante el calentamiento previo a un partido en Tailandia. Pese al fuerte impacto, solo sufrió golpes leves y más tarde ingresó al campo para participar en la victoria 3-0 de su equipo. El video del insólito accidente se volvió viral en las redes sociales y, cómo no, con tremenda aplanadora. Y la equilibrista francesa Tatiana Mosio Bangoña dejó sin aliento a miles de espectadores al cruzar sin arnés un cable de 328 pies de altura. Fue a más de 100 metros de altura sobre la región minera de Escoria que la intrépida mujer realizó acrobacias, aperturas y figuras boca abajo durante un recorrido de 37 minutos. La artista explicó que el espectáculo rindió homenaje a los mineros del norte de Francia y transmitió un mensaje de unidad y colaboración. Increíble lo que hizo esta artista. Yo con esto me despido. Muchísimas gracias por haberme acompañado. Soy Alexandra Estergios. Quédese con la programación de Estrella TV.

0: York para participar en la Asamblea General de las Naciones Unidas. En medio de la expectativa por su controversial reunión con el presidente Donald Trump, Rodríguez fue recibida por John Barrett, responsable de los asuntos estadounidenses relacionados con Venezuela. A través de su cuenta en X, la mandataria aseguró que llega con un mensaje de diálogo, cooperación y unidad entre las naciones. Las principales cadenas de televisión de Estados Unidos anunciaron que dejarán de participar en la cobertura rotativa de las actividades del presidente Donald Trump. CBS, ABC y Fox informaron que tomaron la decisión en solidaridad con CNN, MS Now y Politico, medios que fueron vetados de la Casa Blanca. Mientras tanto, en un mensaje en su red de Truth Social este lunes, Trump aseguró que lleva a cabo una ofensiva contra las noticias falsas, algo que ha crecido como un cáncer en Estados Unidos, según el presidente. Y en otra información, la saturación de la Corte de Inmigración en Miami, Florida, ya no es solo un problema de filas. Para algunos, no lograr presentarse cuando los llaman puede complicar su caso y dejarlos con una orden de deportación. Anthony Belchi nos tiene los testimonios.
1: Son las 6:30 de la mañana. Oscar Michel espera desde las 6 de la tarde de ayer frente a la Corte de Inmigración de Miami.
2: Estoy precisamente desde esa hora porque no quiero perder la cita que tengo hoy a la 1 de la tarde.
1: Y tiene que esperar durante varias horas porque no es el único. Desde el 8 de septiembre ya no hay audiencias virtuales, hay que ir en persona. Y desde meses antes los jueces ven más de 100 casos al día frente a 3 docenas de antes. Lo que está provocando imágenes como estas. Personas esperando en los exteriores, formando largas filas para entrar a la Corte de Inmigración.
3: Sí, es abrumador y obviamente sacrificado porque tenemos que llegar muy temprano, levantarnos muy temprano. Ya, tú sabes, sumándole la angustia y la preocupación de no ser detenidos, pero bueno.
1: El gobierno dice que la prioridad es reducir el atraso de casos y que sigue sumando jueces a la corte, pero las órdenes de deportación en ausencia se han disparado. En Miami, de 1.400 en mayo a casi 2.900 en julio.
2: Exactamente, no llega a tiempo, entonces... Imagínate, uno no tiene estatus y si te pierdes la corte, automáticamente tienes que después hacer un proceso de apelación y es mejor llegar a tiempo.
1: Parece que el sistema está desbordado o que detrás de esto hay una táctica para impulsar las deportaciones masivas.
4: Es lo que te digo, el sistema cubano ha pasado para acá. Eso de llegar a un lugar y estar un día antes, eso se ve allá nada más. Esto está mezclado aquí, no se sabe qué.
1: Los abogados coinciden, ir acompañado ayuda, porque a ellos sí los dejan entrar antes.
5: Si el juez te llama y no estás, te puede dar una orden de deportación en ausencia, por lo que es importante tener un abogado, porque si tu abogado puede llegar antes que tú y tú no estás, tu abogado le puede avisar al juez que tú estás afuera y que te espera un poco.
1: Si usted o un familiar tiene una cita en esta corte, los abogados de inmigración recomiendan llegar con tiempo, llevar todos sus documentos originales y, sobre todo, no faltar a la cita bajo ninguna circunstancia. Anthony Belchi, Noticias Estrella TV.
0: En National City, California, un encuentro entre un agente de ICE y personas que alertaban sobre la presencia de autoridades migratorias terminó en un peligroso momento. Míralo.
6: Get the f*** out of here. You're not f***ing welcome here. Yeah, get your gun out. What are you going to do with that gun? What are you going to do with that gun, huh? What are you gonna do with that gun? You wanna shoot me? You wanna shoot me with that gun?
0: El hombre asegura que estaba avisando a los vecinos sobre vehículos sin identificar cuando uno de los agentes sacó su arma durante la confrontación. Después, varias personas recorrieron las calles con sirenas y altavoces para advertir a la comunidad sobre la presencia de ICE. Hasta el momento, no hay información oficial que aclare qué provocó que la gente desfundara el arma ni si hubo detenciones. Y hace 2 días les adelantamos que uno de los inmigrantes cubanos deportados a África podría regresar a Estados Unidos. Hoy, Yasmani Moreno habló con nuestro equipo de Noticias 24 Horas y desde Bangui nos contó cómo recibió la noticia y qué es lo primero que va a hacer cuando pueda volver a casa. Nuestro corresponsal Rubén Pereira conversó con él y nos trae la historia.
7: Y fue algo bien emocionante y algo que sentí con alegría, pero a la vez sentí tristeza por mis compañeros, que ellos no han tenido esta oportunidad de poder regresar a los Estados Unidos.
8: La noticia le llegó de madrugada en Bangui, República Centroafricana. Yasmani Moreno asegura que su abogada le informó que tras la reapertura de su caso migratorio, la fiscalía acordó su regreso a Estados Unidos, pero aún no tiene fecha.
7: Lo que falta es los otros trámites de documento, que es lo más fácil. Se va a demorar unos 20-30 días, pero ya es el trámite más fácil. Y ya es algo fijo ya que voy a regresar a los Estados Unidos.
8: El cubano llegó a Estados Unidos hace una década y vivía en Miami con su familia. Tras ser detenido por autoridades migratorias, terminó deportado a la República Centroafricana, un país con el que no tenía vínculos. Ahora

0: dicen solo piensa en el reencuentro.
1: La primera persona que voy a hacer va a ser a mi mamá, a mi papá, a mis hermanos, mis primos, mis amigos que conocí en los centros de detenciones. Conmigo van a estar ahí esperándome.
0: Mientras completa los trámites para su regreso, Yasmani continúa en Bangui, donde dice haber convertido parte de su tiempo en ayudar a otras personas en ese país africano.
1: Muchas personas están teniendo malaria y estoy con los medicamentos aquí, no los puedo mostrar porque me busco el problema, pero ya los tengo aquí comprados para llevárselo a las personas.
0: Otros latinoamericanos deportados permanecen en Bangui y Yasmani espera que también ellos tengan la oportunidad de salir de África y asegura que su experiencia le deja un mensaje para quienes permanecen en custodia migratoria en Estados Unidos.
1: Que le respeten el debido proceso para que todos puedan ajustarse a su estatus legal en los Estados Unidos como migrantes que somos todos.
0: Rubén Pereira, Noticias Estrella TV.
2: Una simple infracción por exceso de velocidad terminó con el arresto de un inmigrante indocumentado en la India buscado por dos muertes. Esta semana salieron a la luz las imágenes de la cámara corporal de un policía en Utah que captó la detención de Chakmar Singh. El camionero era buscado en California desde marzo, acusado de provocar un choque de 7 vehículos en Ontario que dejó 2 muertos. Según las autoridades, Singh huyó del lugar. 5 meses después fue que lo detuvieron por conducir 20 millas por encima del límite. Y el precio del diésel sigue disparado en Estados Unidos y en algunas gasolineras ya han aparecido letreros advirtiendo que se quedaron sin combustible. Sin embargo, los expertos aclaran que son casos aislados y que no existe una escasez nacional. El diésel promedia ahora $6.29 por galón, el precio más alto registrado por el gobierno federal. Cuba volvió a quedarse totalmente a oscuras. El sistema eléctrico nacional colapsó por completo el viernes pasado, dejando sin servicio a prácticamente toda la isla. El gobierno informó que ya inició el proceso para restablecer la electricidad. La red cubana enfrenta una grave escasez de combustible y una infraestructura deteriorada tras décadas de falta de mantenimiento. Los apagones son diarios y en algunas zonas superan las 20 horas. Pero esta es al menos la séptima vez en el año que toda Cuba se queda sin luz al mismo tiempo. En otro tema, surgen más detalles sobre un complot internacional atribuido a servicios de inteligencia rusos. Dos cubanos y un venezolano aparecen entre los acusados de coordinar vigilancia, reclutamiento y presuntos planes de asesinato en los Estados Unidos. Galo Arellano, colaborador de NTN 24, tiene el reporte.
3: Según la acusación federal presentada en Nueva York, el objetivo del presunto complot era asesinar a un destacado disidente ruso que vivía en el área de Washington, D.C., Para ejecutarlo, habían 5 involucrados, 2 rusos, padre e hijo, que tienen antecedentes con la inteligencia rusa, 2 cubanos de 35 años y un venezolano de 22. ¿Cómo funcionó la operación? El 29 de julio, el venezolano Ángel Eduardo Castro contactó desde Rusia a una persona en Brooklyn y le preguntó si conocía a alguien en Washington que pudiera hacer un trabajo. Después, el cubano Yaidel Delgado Suárez le pidió vigilar una casa, tomar fotografías y videos desde distintos ángulos y le ofreció entre $1,000 y $1,500. Pero según la acusación, la vigilancia era el paso previo al asesinato y se ofrecían $40,000 para matar al objetivo.
4: Rusia tiene fama, incluso específicamente Putin, de asesinar fuera de Rusia, además de dentro de Rusia, a sus oponentes. Eso está bien documentado. También hay una larga relación entre Rusia y Cuba y entre Rusia y Venezuela.
3: El reclutado hizo la vigilancia, tomó las fotos y los videos, pero se negó a cometer el asesinato. Para el ex agente del FBI, Daniel Brunner, esto revela fallas en la operación.
5: Pero para mí no encuentro que era muy organizado, viendo que lo agarraron y eran también, eran cubanos y venezolanos y lo agarraron aquí. Si era profesional, si era un asesinato que el país de Rusia lo quería hacer, ellos probablemente hubiesen hecho.
3: El cubano Oemis Ramagosa Durruti llevaba años en Rusia y era profesor de salsa. Pero investigaciones periodísticas lo vincularon con el reclutamiento y la coordinación de operaciones de sabotaje en Europa.
4: El asunto que probablemente muchos de los médicos, deportistas y bailadores que el régimen manda a otros lugares tienen una doble misión, una cultural, de llevar la imagen de que Cuba es fantástico, y la otra, obedecer órdenes.
3: La acusación federal también lo vincula con operaciones en Praga y Lituania. Y según los fiscales, esa experiencia previa formaba parte de una red que terminó extendiendo sus operaciones hasta Estados Unidos.
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2: Un nuevo estudio sugiere que las niñas expuestas al Tylenol durante el embarazo podrían presentar cambios en el desarrollo de sus órganos reproductivos. Los investigadores encontraron en promedio ovarios 40% más pequeños y 23% menos de folículos ováricos en bebés expuestas. Sin embargo, el estudio no demuestra que el medicamento cause estos cambios ni que afecte la fertilidad futura. Los expertos piden más investigación a largo plazo. Y esto tiene que verlo. Un puma desató el pánico en las calles de San Francisco, California. El felino fue visto corriendo por las carreteras y atravesando los jardines de varias casas en el vecindario de Outer Sunset. Las autoridades intentaron atraparlo, pero el puma no se las puso fácil. Policías y agentes de control animal lo persiguieron hasta encontrarlo escondido debajo de una vivienda. Después de varias horas, el personal del zoológico logró dormirlo con un dardo tranquilizante. El puma será examinado por un veterinario antes de ser liberado nuevamente en la naturaleza. Es momento de hacer una breve pausa, pero no se despegue. Al regresar, le tenemos más.
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0: Regresamos para informarles que las emergencias económicas pueden llegar cuando menos lo esperamos. Una reparación del auto, una factura médica o la pérdida repentina de ingresos pueden poner en aprietos el presupuesto familiar. Y estar preparados puede marcar la diferencia. Por eso, los expertos recomiendan contar con un fondo de emergencia. Pero ¿cuánto dinero deberíamos tener ahorrado? Es Fermín Olmedo que nos va a explicar.
1: Para muchas familias, ahorrar para una emergencia puede parecer imposible, entre la renta, los servicios, la comida y otras cuentas del mes. Pero los expertos en finanzas dicen que no se trata de tener gran cantidad de dinero de la noche a la mañana,

0: sino de comenzar con una meta realista y construir poco a poco un colchón para lo imprevisto.
1: Las reglas generales de 3 a 6 meses de gastos familiares. Eso incluye la casa, los servicios, pago de carro, pago de deudas, seguros, todo lo que se necesita mínimo, mínimo, mínimo para sobrevivir sin un sueldo o un ingreso adicional de 3 a 6 meses.
0: Una regla común es calcular varios meses de gastos esenciales, pero la cantidad depende de los ingresos, las deudas y las necesidades de cada hogar. Y aunque para algunas familias ahorrar puede ser difícil, los expertos señalan que incluso comenzar con una cantidad pequeña puede ayudar a enfrentar un gasto inesperado.
1: Yo, como educadora financiera, también se me hace difícil poner esos ahorros, y entonces yo misma tengo distintas técnicas para ahorrar, como por ejemplo, me saco dinero automático cuando recibo mi cheque. También tengo ese servicio que cuando pagas con la tarjeta de débito te saca la pequeña cantidad y te la pone en una parte de ahorro. Y cada vez que cobro mi cheque, también yo de mi parte pongo una cantidad.
0: Pero, ¿qué tan preparadas están realmente las familias para enfrentar una emergencia económica? Salimos a las calles para saber si cuentan con un fondo de emergencia y cómo están logrando ahorrar.
2: Pues no, la verdad no cuento con ahorros, cuento con la ayuda de Dios solamente.
3: Sí, tuvimos una vez una emergencia médica y sí, solicitamos, por ejemplo, por un medio del medical, que no lo teníamos, y sí lo solicitamos y sí nos lo dieron.
4: Ok.
3: Pero pedir no, nosotros no pedimos.
0: Los expertos recomiendan empezar con una cantidad que sea posible mantener de forma constante y automatizar el ahorro cuando sea posible. Lo importante, dicen, es tener un fondo separado y destinado realmente para emergencias. Fermín Olmedo, Noticias Estrella TV.
5: California quiere ponerle un freno de emergencia a la inteligencia artificial. El gobernador Gavin Newsom firmó una orden para que el estado prepare nuevas recomendaciones de seguridad sobre los modelos más avanzados, incluyendo la posibilidad de exigir un botón de apagado si un sistema pierde el control. El plan también contempla auditorías independientes y mayor supervisión a las empresas. En más información, México ha inutilizado ya 4 drones en la frontera con Estados Unidos. Como parte de la operación Águila Alta, que se realiza de manera coordinada con autoridades estadounidenses, el secretario de la Defensa explicó que son aparatos comerciales sin armas ni explosivos, utilizados principalmente para vigilar rutas empleadas por traficantes de personas.
6: El personal militar tuvo una reunión esta semana precisamente con las autoridades norteamericanas. Ellos no han inhibido ningún dron en lo que va el tiempo este en que está realizando la operación Águila Alta.
5: En uno de los casos, un dron fue detectado desde territorio estadounidense, obligando a regresar a México y posteriormente derribado. Su operador fue detenido. Y momentos de pánico se vivieron en Tlaquepaque, en Jalisco, cuando una balacera sorprendió a estudiantes de una escuela preparatoria. Los jóvenes tuvieron que permanecer resguardados dentro del plantel ante el temor de quedar atrapados en medio de los disparos. Autoridades desplegaron un operativo en la zona para asegurar el área y determinar qué provocó el enfrentamiento. El incidente generó una fuerte movilización policial y la suspensión de clases el resto de la jornada. Un repartidor pensó que llevaba un regalo romántico. Le pidieron que entregara unas flores a una mujer, pero las cosas resultaron ser una broma y le explotaron al repartidor. Ocurrió en el Estado de México. El motociclista se detuvo porque las espinas le lastimaban la mano y cuando intentó acomodar el paquete ocurrió la explosión. Por fortuna, no resultó herido. El hombre dijo que desconocía lo que llevaba y buscó a la policía para denunciarlo. Así nos vamos a una corta pausa, pero al volver tenemos más información. Aquí lo espero.

0: En el sur de California, dos contenedores con una sustancia altamente tóxica aparecieron en la costa del parque estatal Crystal Cove. Salvavidas y agentes cerraron el área y activaron un operativo con bomberos de Newport Beach y equipos especializados. En el interior había sulfato de hidracina, un compuesto utilizado en sistemas de cohetes y satélites que puede causar graves daños al hígado, riñones y sistema nervioso. Este viernes, el Pentágono publicó una sexta entrega de evidencia sobre fenómenos anómalos no identificados, conocidos como OVNIs. Son nuevos videos documentados y las grabaciones también recopiladas durante décadas, algunos sobre casos que todavía no tienen explicación. La publicación también incluye antiguos estudios militares sobre tecnologías poco convencionales. Dania Monzón tiene la historia.
1: Nuevas imágenes, nuevos documentos y todavía varias preguntas sin respuestas. La más reciente publicación del Pentágono incluye 71 archivos sobre fenómenos anómalos no identificados, con casos registrados entre 1952 y 2025. Entre las imágenes aparecen objetos captados por sistemas militares que todavía no han podido ser identificados. Uno de los casos muestra 6 objetos esféricos observados en Medio Oriente, moviéndose y cambiando de dirección. El incidente sigue bajo análisis. La nueva entrega también incluye documentos de un programa de inteligencia militar que estudió conceptos como antigravedad, agujeros de gusano, invisibilidad y formas avanzadas de propulsión. El Pentágono aclara que esos objetos eran estudios teóricos y no prueban que esas tecnologías existan. Otro informe analiza a 3 personas que reportaron lesiones después de un supuesto encuentro con un objeto desconocido, con síntomas como enrojecimiento de la piel y pérdida del cabello, aunque nunca se determinó qué los provocó. La publicación también recupera una grabación de 1952, cuando la Fuerza Aérea reconocía que una parte de los casos investigados seguía sin explicación. Décadas después, la situación no ha cambiado del todo. Algunos incidentes pueden explicarse, otros permanecen abiertos, pero el Pentágono mantiene su posición. Hasta ahora no existe evidencia confirmada de tecnología o actividad extraterrestre. Dania Monzón, Noticias Estrella TV.
0: La carrera por ser el primero en tener el nuevo iPhone 10.

18 en todo el mundo terminó en todo un espectáculo en Sydney, Australia. Un hombre se coló en la fila, salió corriendo de la tienda con el teléfono en alto y gritando que era el primero del mundo en comprarlo. Pero quien realmente había esperado más de 24 horas y tenía el primer lugar en la línea era otra persona. Era Lachlan Collier, reconocido por empleados y clientes como el primer comprador. Uno de los vestidos más famosos de la fallecida princesa Diana vuelve a acaparar las miradas. El llamado vestido de la venganza que usó en 1994, la misma noche en que el entonces príncipe Carlos admitió su infidelidad, ya está en exhibición en Londres. La prenda será subastada el 9 de diciembre en Nueva York y podría alcanzar entre $150,000 y $300,000. Es la primera vez que sale a subasta desde que Diana la vendió en 1997 para recaudar fondos para organizaciones benéficas. Miles de linternas iluminan el Parque Victoria de Hong Kong en el Festival Internacional de Linternas de Otoño. La exposición reúne más de 3,000 piezas inspiradas en tradiciones de 20 países, incluyendo Corea del Sur, Portugal, Francia, Alemania, India y Tailandia, como las linternas artesanales de Nanjing, China, con diseños de árboles banyan, flores de loto y carpas, símbolos de unidad, prosperidad y transformación. Con esto me despido. Muchísimas gracias por acompañarme. Soy Alexandra Estergios. Nos vemos la próxima.

0: Y estoy abriendo hoy con esta noticia porque en medio de la disputa con varios medios de comunicación, la administración Trump acaba de lanzar su propio canal de streaming con videos las 24 horas del día. Se llama Trump TV y transmitirá discursos, eventos y otros momentos relevantes del presidente directamente al público. Esto para difundir sus propias noticias sin depender de los canales de televisión. Comenzamos. Hola, ¿qué tal? Soy Abel Álvarez, gracias por acompañarme y seguimos con esta noticia que ha sacudido la prensa en Estados Unidos. ¿Por qué el presidente Trump lanzó Trump TV? Pues se lo voy a explicar ahora mismo. El lanzamiento ocurre el mismo día en que CNN, MS Now y Político demandaron a la administración Trump después que les retiraron el acceso a la Casa Blanca, según el presidente, por difundir noticias falsas. Pero eso no es todo. En protesta, ABC, CBS, NBC, incluso Fox News suspendieron la cobertura compartida que hacen con CNN para los eventos presidenciales. Así que cuando Trump apareció hoy temprano ante la prensa, ninguna de esas cadenas tenían cámaras allí. Y miren lo que pasó. El presidente inauguraba un nuevo helipuerto, pero la única transmisión disponible era la de la propia Casa Blanca y el ruido del helicóptero presidencial no dejaba escucharlo. Trump habló durante varios minutos, pero casi nada de lo que dijo se entendió. Y el vicepresidente J.D. Vance salió a defender la decisión de Trump para retirarles el acceso a los medios. Vamos a escuchar qué fue lo que dijo el vicepresidente.
1: Do you think it's appropriate for the president to be banning media outlets just because he doesn't like what they report?
2: Well, I take some issue with the premise. So he's not banning media outlets. What he's doing is saying we're not going to give you special access to the White House if you engage in what is effectively propaganda. We have to remember those three outlets account about 92% of the stories that they have on the president of the United States, on the administration, are negative. That's not representative of the American people. It's not representative of public opinion.
0: Cuando la reportera le preguntó si eso no era un ataque a la libertad de expresión, Vance respondió que no, porque esos medios todavía pueden cubrir noticias del gobierno, solo que ya no tendrán acceso especial a la Casa Blanca. Y bueno, vamos a cambiar de información porque Delcy Rodríguez ya está en Nueva York. La presidenta interina de Venezuela llegó para participar en la Asamblea General de las Naciones Unidas y mañana martes tiene previsto reunirse cara a cara con el presidente de Estados Unidos, Donald Trump. Su visita marca el regreso de un jefe de Estado venezolano a la ONU después de 8 años. El último fue Nicolás Maduro en 2018. Durante años, Maduro y Delcy concentraron el poder del régimen en Venezuela. Él como presidente y ella como su vicepresidenta y principal aliada. Hoy vuelve a estar muy cerca, pero en escenarios muy diferentes. Delcy participó en uno de los encuentros diplomáticos más importantes del mundo y Maduro a unas 9 millas detenido en la prisión federal de Brooklyn. De hecho, hoy le preguntaron si lo visitaría en la cárcel.
3: Presidente, ¿va a ver a Nicolás Maduro mientras está en Nueva York?
4: Declaraciones.
0: Pero Delcy no respondió a las preguntas de la prensa y rápidamente abandonó el lugar. Este viaje desató indignación en el sur de la Florida, donde vive la mayoría del exilio venezolano. Muchos llegaron huyendo de la persecución política y hoy cuestionan que una de las cabezas del aparato represivo sea recibida en Nueva York, mientras un migrante venezolano fue baleado por un agente de ICE en Texas. Vamos con Galo Arellano, de nuestra cadena hermana NTN 24, que recogió las reacciones.
5: Muchos venezolanos dicen que le resulta difícil asimilar que Delcy Rodríguez llegue a Nueva York con todas las consideraciones del presidente Donald Trump, mientras quienes huyeron del chavismo viven en una encrucijada migratoria.
6: Definitivamente esta es una cachetada a la comunidad venezolana. Esto es algo decepcionante, desilusionante, especialmente después de ver cómo ayer las autoridades de ICE dispararon al joven Garcés para detenerlo.
5: En Nueva York ya hay protestas convocadas por venezolanos contra su presencia, Pero en Miami dicen que existe temor a que una manifestación pueda terminar exponiendo a inmigrantes a controles de ICE.
7: Delcy Rodríguez fue parte del chavismo, Delcy Rodríguez fue parte del régimen de Maduro y no debe estar ahí si los venezolanos no pueden caminar las calles tranquilamente. Delcy Rodríguez no tiene ningún negocio estar aquí.
5: Y ahora, mientras Rodríguez puede entrar a Estados Unidos para participar en reuniones diplomáticas, el temor migratorio pesa sobre algunos de quienes huyeron de Venezuela. Ese temor volvió a quedar en el centro de la atención este domingo en Austin, Texas, donde un agente de ICE disparó e hirió a Wilber Rafael Garcés Pérez, un venezolano de 28 años que trabajaba haciendo entregas de DoorDash. El hombre fue trasladado a un hospital y posteriormente quedó bajo custodia federal. La abogada de Garcés Pérez asegura que su cliente ya se encuentra en un centro de detención, pero que todavía tiene la bala incrustada en la espalda. Recibe medicamento para el dolor y estaría durmiendo en el suelo.
8: En los Estados Unidos ha tratado mejor a Maduro. Le ha dado más representación y derechos legales a Maduro que a personas que han vivido aquí por 20, 30 años trabajando, contribuyendo a la economía americana.
5: La paradoja es realmente dolorosa. Los venezolanos cruzaron fronteras para escapar de una dictadura y Delcy Rodríguez ahora cruza la frontera para mejorar su imagen ante el mundo.
0: Y mire, el presidente Donald Trump y el alcalde de Nueva York, Soran Mandani, volvieron a verse cara a cara. A pesar de sus marcadas diferencias políticas, el encuentro en la mansión Gracie tuvo un tono cordial y Trump incluso elogió al demócrata. Vamos a escuchar ese momento.
9: No, I certainly hope he will be a great mayor. You have to understand, I want what's good for New York, I want what's good for the country. So if I had a choice of having him be a bad mayor or horrible mayor, I don't want that. I want him to be a great mayor, and he certainly got potential.
0: Mandani dijo que hablaron sobre construir más viviendas con apoyo federal y que trabajará con Trump si lo ayuda a mejorar la vida de los neoyorquinos. Y en el sur de la Florida detuvieron a un hispano que se hacía pasar por agente de ICE. Le cuento, Jonathan Cristian González Reyes, de 45 años, fue arrestado en Hialeah por fingir ser un oficial de ICE para extorsionar a comerciantes. Según la investigación, llegó armado y con una placa falsa a un camión de comida de Miami Gardens. Le hizo creer al dueño que sus empleados estaban siendo vigilados por inmigración para pedirle dinero a cambio de protección. Pero eso no es todo. González ya había sido arrestado hace 4 años por el mismo delito, o más bien 4 días por el mismo delito, pero quedó en libertad tras pagar una fianza. Ahora permanece bajo custodia de ICE. Y Patrick Clancy, el padre de los 3 niños asesinados por su exesposa, Lindsey Clancy, rompió el silencio en su primera entrevista televisiva desde que el juicio terminó sin veredicto. En el programa 60 Minutos de la cadena CBS, Clancy explicó ¿por qué decidió perdonar a Lindsey y rechazó la manera en que la prensa la describió tras la muerte de sus hijos? Esto es parte de lo que ocurrió.
10: Said, you know, killer mom and baby murderer monster and none of them were accurate. I believe that it was her mental illness that caused that.
0: Patrick dijo que la tragedia fue producto de la enfermedad mental de ella y que necesitaba perdonarla para poder seguir adelante con su propia vida. De hecho, Patrick ya está reconstruyendo su vida y reveló en la entrevista con 60 Minutos que está esperando un hijo con su nueva esposa Rachel Dennis, a quien conoció en Nueva York 1 año después de la muerte de sus 3 niños.
10: And you guys are starting a family.
11: Yeah.
10: What are you going to tell your child about their brothers and sister?
12: I think every parent can agree you have different relationships with your kids, but they're all your kids. And I can't wait to tell them about their brothers and sister.
0: Rachel defendió a su esposo, a quien describió como el padre más desinteresado, y dijo que, aunque no puede quitarle el dolor ni devolverle a sus hijos, intenta ayudarlo a sobrellevar el duelo. Con esto nos vamos a una pausa. Cuando vuelva, a alerta por el huracán Polo, podría alcanzar la máxima categoría en un par de días y desatar efectos devastadores en varios estados mexicanos. Además, los peligros que enfrenta el diseñador de la presidenta Claudia Sheinbaum. Su casa es atacada a balazos. También el crimen que sacudió a todo Perú. Una periodista que incursionaba en la política es ejecutada frente a decenas de personas. Tragedia en un parque nacional en California. Pilotos ayudaban a combatir un incendio cuando su helicóptero repentinamente se desploma. Ya regresamos.

0: Gracias por seguir aquí en 24 horas. Mire, México está en alerta por el huracán Polo, que ya es categoría 1 y se fortalece rápidamente frente a las costas del Pacífico mexicano. Con vientos de 80 millas por hora, el sistema hará un giro y avanzará hacia el noroeste. Polo podría convertirse en un poderoso huracán categoría 5 este miércoles, aunque no se prevé que toque tierra. Su impacto se sentirá en varios estados. Guerrero y Michoacán podrían recibir hasta 12 pulgadas de lluvia en algunas zonas, con riesgo de inundaciones y deslaves. También se esperan fuertes lluvias y oleaje peligroso en Oaxaca, Colima y Jalisco. Seguimos en México, porque un diseñador que fabricó un vestido para la presidenta Claudia Sheinbaum denuncia que está en peligro. Su casa fue atacada a balazos. Las autoridades aseguran que ya saben quiénes son los responsables, pero investigan qué hay detrás de este atentado. Víctor Blázquez nos trae más detalles. Vamos a verlo.
1: Un grave peligro corrió al poeta y diseñador del vestido que utilizó la presidenta de México durante el grito de independencia. Su casa, en Cuchitán de Zaragoza, Oaxaca, fue atacada a balazos por esta pareja en moto. Elvis Guerra denunció los hechos en sus redes sociales.
2: Yo temo por mí, por mi familia, y este no solamente se trata de Elvis, no es un caso aislado. Insisto en que es una denuncia por todo el pueblo de Cuchitán.
1: También mostró preocupación por la inseguridad de una comunidad que solía ser diferente, por lo que la presidenta tomó acciones.
3: Lo voy a ver el miércoles, viene aquí, pero ya se está tratando el caso desde el primer momento. Él habló con Telma antes de hacerlo público y desde ese momento se habló con la Secretaría de Seguridad y Protección Ciudadana.
1: Durante meses, Elvis fue quien puntada a mano creó este bordado, que de acuerdo con artesanos de la región, un trabajo realizado de este tipo puede llegar a costar entre los 29.300 y los 41.200 dólares, lo que probablemente motivó una extorsión en la que le pedían casi 12.000 dólares.
4: Le ofrecimos seguridad, le ofrecimos todas las condiciones para que él pueda tener la posibilidad de cuidar su integridad.
1: La agresión, que dejó daños en la fachada provocados por 3 detonaciones, llegó un día después de que Elvis inaugurara un salón de eventos. Frente a los hechos, la Fiscalía Estatal informó que ya tiene identificados a los presuntos responsables.
5: Y la agresión sufrida a la casa de el diseñador Luis Guerra, sí la tenemos nosotros considerada dentro de un tema de extorsión que desafortunadamente sí está pasando en el Cuchitán.
6: El último informe muestra que los atacantes son hermanos y quien realizó el disparo fue asesinado a las puertas de su domicilio, al lado de un mensaje que es analizado por las autoridades. En Ciudad de México, Víctor Blázquez, Noticias, Estrella TV.
0: Y las autoridades peruanas investigan el asesinato de la periodista y candidata regional Susy Aponte Polo, conocida como la China Polo. Ocurrió en plena campaña electoral en Caraz. El ataque, que quedó registrado en video, dejó además 5 personas heridas. Hasta el momento hay 3 detenidos, entre ellos el presunto sicario. La fiscalía aún busca determinar quién ordenó el crimen. Del otro lado del mundo, en Ucrania, las últimas horas fueron de una emergencia total, especialmente en la ciudad de Zaporizhia. Así quedó la ciudad luego de un ataque con drones rusos. Varias estructuras, como complejos de apartamentos, centros comerciales y otras estructuras, ardieron en medio de la noche. Los ataques fueron registrados por lo menos en otros 14 lugares. El ataque llega horas después de que las fuerzas ucranianas realizaron un ataque masivo con 1.000 drones a territorio ruso. Más de 200 tuvieron como objetivo la capital, Moscú, y otras regiones del Mar Negro. Y Estados Unidos amenaza las líneas aéreas iraníes. El secretario del Tesoro, Scott Bessent, advirtió que desde el miércoles las aerolíneas serían canceladas a nivel mundial para todo tipo de viajes internacionales. Como parte de las amenazas, varias compañías aéreas extranjeras también fueron advertidas que si prestan algún tipo de servicio a este país, enfrentarán sanciones. La advertencia también está dirigida a aeropuertos y proveedores de combustible. Tampoco podrán generar pasajes de avión. Ocurrió una tragedia en Yosemite, el Parque Nacional de California. 2 pilotos murieron al estrellarse el helicóptero con el que combatían un incendio forestal. La aeronave realizaba descargas de agua sobre Dunfire cuando cayó cerca del lago Ostrander. Los dos pilotos eran los únicos a bordo. La Administración Federal de Aviación y la Junta Nacional de Seguridad en el Transporte investigan ahora qué provocó el accidente. Y continúa la crisis migratoria en Ceuta, España. Miles de inmigrantes siguen durmiendo en carpas improvisadas en las playas, cocinan sobre la arena y soportan noches de lluvia y frío, mientras esperan que las autoridades les permitan iniciar el proceso de asilo y salir en busca de trabajo. La policía ya comenzó a desalojar algunos campamentos y las autoridades habilitaron refugios temporales, pero no tienen capacidad para todos. Vamos a otra pausa. Cuando vuelva, una tradición que pone a saltar a oaxaqueños y a turistas. Decenas salen a la cacería anual de chapulines. Además, cuidado con un paso en falso. Sube el cauce en las cataratas de Iguazú. Una visita tan bella como peligrosa. También la pelea del siglo, máquina contra humano. Le diré quién golpeó más fuerte.

0: En Oaxaca, México, dio inicio el Festival de Chapulín, una celebración que marca el comienzo de la captura y recolección de este insecto, considerado un símbolo de la gastronomía regional. Como nos cuenta nuestro compañero Fermín Olmedo, familias enteras mantienen viva esta tradición generacional. Tiene que verlo, míralo.
1: ¡Iniciamos, vete!
2: En los campos de Oaxaca, cuando el sol apenas comienza a iluminar el horizonte, decenas de familias salen en busca de un tesoro muy especial. No se trata de oro ni de joyas. Aquí, el protagonista es un pequeño insecto que ha formado parte de la historia, la cultura y la cocina de esta región durante generaciones, el chapulín.
3: Era muy pequeña, desde pequeña con mi mamá, mis tías y eso íbamos a atraparlos. Y siempre me ha gustado desde entonces. Y los preparo pues con limón y sal, en salsa.
2: Pero este año el desafío fue mayor. Las altas temperaturas y la falta de lluvia redujeron la cosecha casi a la mitad. La vegetación de la que se alimentan los chapulines se ha visto muy afectada.
4: Han estado muy fuertes ahora sí el clima, ¿no? Caluroso y pues no hubo cosecha. Toda la cosecha se echó a perder aquí en la costa.
2: A pesar de la escasez, la fiesta continuó. En los pequeños puestos, los productores ofrecieron chapulines preparados con diferente sazón.
5: Aquí, por ejemplo, trajimos chapulines al mojo de ajo, habanero, sal y limón. Manejamos con ajo y limón, chile de agua.
2: Más allá de su valor cultural, los chapulines son reconocidos por su alto contenido de proteína y su importancia en la alimentación tradicional de la región.
6: Comer un taco de chapulines con un plato de guías es como comerse un pedazo de carne.
2: Fermín Olmedo, Noticias Estrella TV.
0: Óigame, a partir del 3 de noviembre, los celulares quedarán fuera de las aulas y hasta de los recreos en las escuelas de México. La nueva medida se aplicará principalmente en primarias y secundarias. Los estudiantes podrán llevar el teléfono guardado en la mochila, pero solo se les permitirá usarlo, por ejemplo, en caso de emergencia. El gobierno busca reducir el impacto de las pantallas en el aprendizaje y el desarrollo de los menores. Una encuesta a más de 565,000 docentes reveló que el 81% apoya regular los celulares en las aulas. ¿Y ustedes están de acuerdo? Mire, por otro lado, en las cataratas de Iguazú nos dejaron estas impactantes imágenes el fin de semana. Mire. Se trata de una crecida de caudal provocada por el fenómeno de El Niño, que llegó a registrar cerca de 8 millones de litros por segundo, más de 5 veces su promedio histórico. En las imágenes podemos apreciar enormes corrientes, fuertes vientos y una gran elevación del nivel del agua. Para sorpresa de varios usuarios, muchos visitantes continuaron en el lugar a pesar de estas condiciones. Y ahora le voy a mostrar una pelea que millones de personas esperaron durante mucho tiempo. Mire. Una lucha entre un humano y un robot que se asemeja mucho al Exterminador, sí, la película. El luchador Frankie La Pena intentó noquear a esta máquina, pero no tuvo éxito. Logró conectar varios golpes que hicieron tambalear a su oponente, pero no fue suficiente. El robot, por su parte, en repetidas ocasiones logró tumbarlo con patadas potentes. Algunos se preguntan en redes sociales si es el fin, si el fin está cerca. Pues mire, pudiera ser. Y la equilibrista francesa Tatiana Mosio-Bongoña dejó sin aliento a miles de espectadores al cruzar sin arnés un cable de 328 pies de altura. Fue sobre la región minera de Escoria que la intrépida mujer realizó acrobacias, aperturas y figuras boca abajo durante un recorrido de 37 minutos. Y con esto vamos llegando al final. Soy Abel Álvarez. Gracias por acompañarme.

Otro operativo de ICE termina a balazos. Un venezolano fue herido en Austin y hoy ya bajo custodia. Habló desde un centro de detención mientras crece la presión contra las autoridades federales.

federales de Austin, a Chicago y Minneapolis. Los tiroteos durante operativos migratorios siguen generando alarma y temor entre la comunidad migrante. Activistas denuncian un patrón de ICE durante los operativos. Escala la batalla entre el

0: Vuelo por una falla inesperada. Se destraba una de las mayores operaciones en Hollywood. Paramount supera un obstáculo clave para quedarse con Warner Brothers Discovery en un negocio que transformaría la industria. Así iniciamos su noticiero nacional cierre de edición. ¿Qué tal? Muy buenas noches. Bienvenidos a su noticiero nacional cierre de edición. Gracias por estar con nosotros. Les informa José Armando Ronstadt. Iniciamos con lo siguiente. Nuevamente, un operativo de ICE termina con disparos. Esta vez ocurrió la tarde de ayer en Austin, Texas, donde un agente federal baleó a un hombre durante una operación migratoria. Esto es lo que sabemos. El inmigrante recibió un disparo en el torso y fue trasladado de emergencia a un hospital en estado grave pero estable. Horas después, el Departamento de Seguridad Nacional informó que su condición se había estabilizado y que había quedado bajo custodia federal y que está sujeto a una orden final de deportación. El hombre fue identificado como Wilber Rafael Garcés Pérez. Él es venezolano de 28 años. Según su abogada y su familia, Garcés trabajaba como repartidor de comida, es solicitante de asilo, había ingresado a Estados Unidos mediante un programa de parol, contaba con autorización para trabajar. Su esposa asegura que no tiene antecedentes penales. Este lunes también salieron a luz nuevas imágenes donde se ve a Wilber ser sacado del vehículo por los agentes para ser esposado y puesto en el piso a pesar de estar herido. Hoy también se supo que fue trasladado al centro de procesamiento de ICE en Pearsall, Texas. Esta tarde, durante una conferencia de prensa en donde participaron su abogada, activistas y organizaciones proemigrantes, Wilber logró comunicarse vía telefónica desde el centro de detención donde dijo que se sentía mal, con mucho dolor y que aún tenía la bala dentro.
1: Recibí el disparo, tardaron, no sé, el oficial de migración lo que hizo fue meterse en el vehículo a la fuerza y apagarme el vehículo, me dejó ahí adentro, no me opinó, no nada, solo me dijo, espera que venga la ambulancia, ya se me quitó, se puso para la parte de atrás del carro, me dejó ahí, yo le estaba diciendo que me dolía demasiado, no me podía mover, yo estaba prácticamente desmayado.
0: En esa misma conferencia, su abogada exigió claridad en la información que comparte el Departamento de Seguridad Nacional durante este tipo de incidentes.
2: We are fed up with ICE and DHS telling us lies about what has happened in these incidents where people are being murdered and shot. We want the truth, and we are calling for several things. Body cam footage 100% of the time within 24 hours of any incident.
0: Organizaciones también exigieron al Congreso que se forme un organismo independiente para investigar el uso de la fuerza por parte de agentes de inmigración.
3: No agency can be the sole judge of its own conduct. Not DHS, not ICE, and on this record, not the Department of Justice.
0: El tiroteo sigue siendo investigado por autoridades federales y locales en medio de nuevas preguntas sobre el uso de la fuerza durante operativos migratorios. Este incidente, por cierto, encendió las protestas en Austin, Texas. Decenas de personas salieron a las calles exigiendo justicia para Wilber Garcés Pérez y cuestionando el uso de la fuerza durante el operativo. La manifestación subió de tono cuando policías antidisturbios avanzaron para dispersar a la multitud y tuvieron que utilizar armas no letales. En la zona también hubo presencia de agentes federales y de la Guardia Nacional del Estado de Texas. El tiroteo en Austin no es un hecho aislado. En los últimos meses, varios operativos federales han escalado hasta terminar con personas heridas o muertas. Y esa repetición está alimentando el temor entre la comunidad inmigrante que ahora incluso tienen que modificar hasta sus actividades cotidianas. Rubén Pereira nos tiene más información.
4: Esta fue la escena en Austin, Texas, donde un agente de ICE baleó a Wilber Rafael Garcés Pérez, un venezolano de 28 años, durante una parada vehicular este domingo. El hombre sobrevivió y quedó bajo custodia federal.
5: Hemos visto muchas veces ya que estos oficiales no están usando la fuerza letal de una manera justificada, que se está inventando historias, y cuando no hay comprobante de un video, desafortunadamente muchos de los inmigrantes están perdiendo sus vidas.
4: Para muchos, estos incidentes donde se

0: ven involucrados agentes federales se están convirtiendo en un patrón. Un análisis del Washington Post documentó entre enero de 2025 y el 15 de julio de este año al menos 17 automovilistas baleados por agentes federales durante operativos migratorios. 6 murieron. Entre los casos están el colombiano Johan Sebastián Durán Guerrero, muerto en Maine, el mexicano Lorenzo Salgado Araujo, muerto en Houston, y Carlos Iván Mendoza Hernández, baleado y herido en California. También el venezolano Julio César Sosa Celis, herido de bala en Minneapolis, y el mexicano Silverio Villegas González, quien murió baleado en Franklin Park, Illinois.
1: Su primera reacción es utilizar la arma, disparar primero y después hacer preguntas, lo que se llama en inglés un cowboy.
0: Un elemento se repite en muchos de esos casos, los vehículos. Autoridades federales sostienen que algunos conductores han intentado utilizarlos contra los agentes, mientras abogados recomiendan evitar cualquier movimiento que pueda ser interpretado como una amenaza.
2: Levanten las manos, que el oficial vea las manos de ustedes todo el tiempo y no usen el vehículo ahorita para huirse del escenario, porque hemos visto y aprendido de Minneapolis que puede ser interpretado de usar el vehículo en contra de la vida de un oficial.
0: Activistas de distintos puntos del país también se encuentran preocupados por estos incidentes que continúan ocurriendo y siguen teniendo un efecto negativo en las comunidades inmigrantes. Según activistas, el temor ya está cambiando rutinas cotidianas entre inmigrantes, mientras organizaciones comunitarias refuerzan sus redes de alerta y la información sobre sus derechos.
3: La gente está cambiando su manera de vivir, está cambiando su manera de poner gasolina, está cambiando sus rutinas. Y más que todo, pues está organizándose poco a poquito para cuidarse uno al otro.
0: Rubén Pereira, Noticias Estrella TV.
4: Y otra muerte bajo custodia de ICE eleva a 25 el número de fallecidos en lo que va del año. Se trata de Carlos Josué Marchena, costarricense de 37 años, quien murió en un centro de detención en Luisiana. Después de varios meses bajo custodia, su familia dice que tenía diabetes y que en ocasiones sus medicamentos y alimentos llegaban tarde o no llegaban. ICE aún no ha confirmado públicamente esa muerte. Y en otro tema, la tensión entre Donald Trump y la prensa escaló a otro nivel. Ahora la pelea por el acceso a la Casa Blanca ya no afecta solo a 3 medios. Las principales cadenas del país respondieron con una medida sin precedente. Anthony Belchi nos tiene las reacciones.
5: Este lunes ABC, CBS, NBC, CNN y hasta Fox News suspendieron en conjunto el pool televisivo presidencial, el pequeño grupo rotativo de periodistas que cubre al presidente en espacios de acceso limitado como la Casa Blanca o el Air Force One, y comparte esas imágenes con el resto de medios. Es la primera vez que las 5 cadenas actúan de esa manera. Todo eso tras la revocación de las credenciales de prensa de los periodistas de CNN, MS Now y Político en la Casa Blanca.
6: Me parece complejo y delicado que el presidente haya tomado esta determinación, si se quiere, autoritaria. Me parece inconcebible por varias razones. Primero, porque Trump está ya muy acostumbrado a lidiar con los medios de comunicación y es una persona inteligente. Entonces, él tiene que poder saber maniobrar con la prensa que lo critica.
5: La decisión llega después de que la Casa Blanca le impidiera a CNN cumplir su turno de pool, justo cuando el presidente Trump viajaba a Nueva York para hablar ante la ONU.
7: Ahora lo que el presidente pretende es dictar línea de cómo tendría que ser su cobertura y qué tendrían que decir los medios.
5: Fox News, tradicionalmente afín al presidente, también se sumó a la protesta, algo poco común.
8: Yo tengo afinidad con la administración y estoy acá criticando esa decisión. Imagínate para un medio que forma parte de ese pool de prensa como lo es Fox News.
5: Trump ha aparecido en su primer acto tras la polémica y como no había periodistas de televisión, apenas se le ha escuchado. En paralelo, CNN, MS Now y Político demandaron a la administración alegando que su exclusión viola la primera enmienda. El veto había comenzado el viernes cuando Trump anunció sin dar detalles que les prohibía el acceso por publicar noticias falsas.
8: Acá se legitimó un privilegio. No hay ningún derecho constitucional para absolutamente ningún medio que justamente apunte a que esto es un derecho que ellos tienen allí. De hecho, si así fuese, medios alternativos, medios más pequeños, tendrían también entonces que formar parte de este pool de prensa, y ese pool de prensa está prácticamente inamovible, ¿no?
5: Y mientras la justicia decide si el veto a la Casa Blanca viola la primera enmienda del pool presidencial, sigue paralizado. Lo que está en juego no es solo el acceso de 3 medios, sino la forma en que se conocía a través de la prensa la actividad del presidente. Anthony Belchi, Noticias de Estrella TV.
4: En otras noticias, la tensión entre Estados Unidos e Irán vuelve a subir de tono. El presidente Trump dijo que está en modo de decisión y advirtió sobre una posible nueva escalada si Teherán no cede. Mientras tanto, el presidente iraní Masoud Pezeshkian viaja a Nueva York para participar en la Asamblea General de la ONU en medio del estancamiento por el estrecho de Hormuz. Por otra parte, Ucrania y Rusia vuelven a elevar la intensidad de sus ataques con drones. Fuerzas rusas golpearon este lunes la ciudad de Zaporilla, en el sur de Ucrania, dañando edificios residenciales, una universidad y un centro comercial. Al menos 5 personas resultaron heridas. El ataque llegó un día después de que Ucrania lanzara más de 1,000 drones contra territorio ruso, en lo que Moscú describió como una de las mayores ofensivas aéreas desde el inicio de la guerra. Tenemos un corte comercial, regresamos con más noticias. Deportados, pero no necesariamente a su país, la nueva estrategia migratoria de la administración Trump, que ya mueve millones y millones de dólares. Un verano para los libros de récords, el calor extremo rompió marcas en varias ciudades del país. Detalles al regresar.

0: Una oficina del Departamento de Estado creada para atender a refugiados ahora forma parte de una operación millonaria de deportaciones. Una investigación revela que el gobierno ha comprometido cientos de millones de dólares para conseguir que decenas de países reciban a migrantes que no son sus ciudadanos. Dania Monzón nos tiene detalles en esta historia.
1: Una oficina del Departamento de Estado creada para atender refugiados ahora está siendo utilizada como pieza clave en la estrategia de deportaciones de la administración Trump. Una investigación de The Washington Post revela que el gobierno ha autorizado o prometido al menos 410 millones de dólares para conseguir acuerdos con 31 países, en su mayoría de África y América Latina, para que reciban migrantes deportados desde Estados Unidos, aunque muchos de ellos no sean ciudadanos de esos países. Se trata de las llamadas deportaciones a terceros países.
2: I just arrived in Haiti. I don't know much about Haiti. Actually, I don't know anything about Haiti. I wasn't born here. I was born in Bahamas. And I've been living in the USA for about 20-something years.
1: La investigación señala que esta operación se coordina desde una nueva oficina de remigración dentro de la Oficina de Población, Refugiados y Migración, y que esa estructura representa un giro profundo, pasar de reubicar refugiados a facilitar su expulsión hacia otros destinos.
3: Claro que la administración del presidente Trump está violando los derechos constitucionales de los inmigrantes, particularmente a las personas que están solicitando el asilo o que son refugiados o que ya tienen una orden de deportación, pero tienen la protección de ser deportadas a su país de origen.
1: Hasta ahora, según el análisis citado por el Post, la administración ha enviado más de 25.000 personas a al menos 28 terceros países. La mayoría, cerca de 20.000, han terminado en México y el resto en naciones de África y América Latina. Entre los destinos mencionados aparecen Costa Rica, Eswatini, Liberia, Ghana, Sierra Leona, Uganda, República Democrática del Congo, República Centroafricana y Guinea Ecuatorial. La Casa Blanca defiende la política y asegura que estos acuerdos buscan remover a personas con orden final de deportación, cuyos países de origen no las reciben o que no pueden ser devueltas directamente.
3: Y vamos a saber qué dice la Corte Suprema, si realmente es una política válida o están violando los derechos constitucionales de esas personas y pueden pausar esas deportaciones a terceros países.
1: Dania Monzón, Noticias Estrella TV.
0: En otra información, un error de construcción terminó provocando un caos aéreo en varios de los aeropuertos más importantes de la costa este del país. Trabajadores cortaron accidentalmente una línea de fibra óptica de respaldo, lo que generó fallas de comunicación y radar en el centro de control de Filadelfia. La Administración Federal de Aviación ordenó detener temporalmente vuelos en los aeropuertos John F. Kennedy, LaGuardia, Newark, Filadelfia, Teterboro, Boston y Logan, y solo en Newark y Filadelfia más de 700 vuelos ya presentaban retraso y varios aviones tuvieron que ser desviados en pleno vuelo. Y el verano del 2026 dejó récords de calor en varias ciudades de Estados Unidos, con más días por encima de los 100 grados que nunca antes. Dallas, Texas, encabeza la lista con 52 días, más del doble de su promedio histórico, seguida por Austin, en Texas, con 48. Oklahoma City registró 35, cuando el año pasado había tenido apenas solo uno. Meteorólogos advierten que grandes domos de calor, junto con el cambio climático y el fortalecimiento del Niño, están empujando las temperaturas a niveles extremos en distintas regiones del país. En otra información, ahora de la República Mexicana, un convivio familiar terminó en tragedia en el estado de Guanajuato. Un grupo armado llegó en varios vehículos, abrió fuego contra las personas reunidas cerca de un campo de béisbol y una escuela primaria en la localidad de Valle de Santiago. El ataque dejó a 3 hombres muertos y a 5 más gravemente heridos. Testigos dijeron que los agresores dispararon desde distintos puntos antes de escapar. Las autoridades han desplegado un operativo en caminos cercanos, pero hasta ahora no se reporta ningún detenido. Tenemos un corte comercial. Más información al regresar a cierre de edición. Un autobús escolar fuera de control, 14 estudiantes a bordo y una cadena de choques en Texas. Las imágenes y los detalles al regresar.
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0: Este lunes, California llegó a un acuerdo histórico con la compañía Paramount Skydance por su compra de Warner Brothers Discovery. Como parte del arreglo, Paramount tendrá que invertir al menos 1.500 millones de dólares adicionales en producciones nacionales y estrenar 30 películas al año durante los primeros dos años, aumentando a 32 en los tres años siguientes. Además, se va a crear un fondo de 47.5 millones de dólares para trabajadores desplazados por la fusión.
1: It will put Californians and Americans to work in a way like never before in this Hollywood in recent times in the entertainment industry with the domestic production commitments and the theatrical release commitments. So certainly when we have a merger, there are overlaps, you said redundancies, but this is a net pro-job creator.
0: El fiscal general dijo que el acuerdo también obliga a mantener ciertas negociaciones comerciales por separado para preservar la competencia y evitar que la unión de las dos compañías termine reduciendo opciones o elevando precios para los consumidores. En un vecindario de Los Ángeles, un campamento de desamparados tiene muy preocupados a los residentes de la zona. Los vecinos denuncian que sus familias e hijos están expuestos a un ambiente que consideran muy peligroso. Luis Zaragoza nos tiene esta historia.
2: Vandalismo, venta y consumo de drogas y actos sexuales son algunas de las actividades ilícitas que realizan personas indigentes y que varios residentes de un vecindario de North Hollywood han reportado a las autoridades desde hace varios meses.
3: Caminando por el North Canyon solamente es peligroso, uno no quiere salir, como ahorita aquí al lado del señor, que yo no creo que ella vea qué está haciendo. Ajá, y pues no, uno no se siente a gusto salir ni afuera para caminar.
2: Rolando Cardona, vecino del área, comentó que ha visto bastantes cosas que son inapropiadas, sobre todo para los niños, y que ha tenido que enfrentar a algunas personas indigentes por sus agresiones a sus vecinos.
4: De hecho, donde yo vivo, la otra noche, uno de ellos, caminando, atacó a una muchacha, de repente, y ella iba caminando con un perrito, y la atacó, la estaba agrediendo. So es un peligro.
2: Hace unos meses, de acuerdo a Carlos Cruz, se juntaron varios vecinos para redactar una carta la cual fue dirigida a las autoridades municipales para buscar una solución al problema de la indigencia en la zona, pero nos comentó que hasta el día de hoy las personas indigentes siguen en el área. Le escribimos una carta a la oficina del concejal pidiéndole ayuda y que hicieran algo en nuestro vecindario. Sí respondieron y hemos visto más presencia de patrulla en el área. Sobre la avenida Rhodes, calle Greenwich y Hallim, se puede observar varios vehículos que son utilizados como viviendas y al lado de algunos de estos vehículos se ve la basura acumulada. Varias familias mencionaron sentirse con miedo y tratan de no salir de sus hogares, sobre todo por las noches.
4: Creo que se ha vuelto un problema bien serio. Ellos causan mucho daño.
5: Tratamos de comunicarnos con el departamento de policía de esa ciudad para saber si están haciendo algo para resolver esa problemática, pero hasta el momento no ha sido posible. Luis Zaragoza, Noticias, Estrella TV.
0: Un autobús escolar con 14 estudiantes a bordo perdió el control y chocó contra varios vehículos estacionados en Odessa. Esto ocurrió en el estado.

de Texas. El conductor no logró controlar la velocidad, impactó primero un remolque y después continuó hasta golpear otros automóviles. El chofer fue llevado al hospital con lesiones y recibió una infracción. Ninguno de los 14 estudiantes resultó herido. Y la equilibrista francesa Tatiana Mosio dejó sin aliento a miles de espectadores al cruzar sin arnés un cable de 328 pies de altura. La intrépida mujer realizó acrobacias, aperturas y figuras boca abajo durante un recorrido de 37 minutos. La artista explicó que el espectáculo rindió homenaje a los mineros del norte de Francia y transmitió un mensaje de unidad y colaboración. Y los cachorros que se preparan para convertirse en perros policías se robaron las miradas durante el desfile militar en Santiago de Chile. Carabineros entrenan actualmente hasta 26 perros que en el futuro apoyarán en tareas como detección de drogas y seguridad, pero en su debut su principal misión fue ganarse el cariño del público. Muy buenas noches, gracias por acompañarnos. Yo soy José Armando Ronstadt.

Un inmigrante venezolano en Austin es herido por un agente de ICE, un incidente que provoca protestas en la comunidad. Continúa con la bala en el cuerpo y ya se encuentra en un centro de detención. Los vetaron de la Casa Blanca y tres medios de comunicación anuncian una demanda en contra del gobierno del presidente Trump. Buscan recuperar sus acreditaciones. Delcy Rodríguez ya está en Nueva York. Se alista para su participación en la ONU, pero la expectativa queda centrada en una reunión con el presidente Trump. Por primera vez habla el esposo de Lindsey Clancy. Habla sobre la muerte de sus tres hijos y da detalles de lo que observó en el comportamiento de su esposa. Y los invitamos a una cacería de chapulines en la selva de Oaxaca, una tradición que salta de generación en generación y que cada vez atrae a más turistas.

0: Así comienza su noticiero 24 horas. Muy buenas tardes, bienvenidos a esta emisión de Noticias 24 Horas. Les informa con mucho gusto Alexandra Estergios. Gracias por acompañarnos. Iniciamos con el caso de un inmigrante venezolano que resultó herido durante un operativo de ICE en la ciudad de Austin, Texas. El incidente ha generado indignación y desatado protestas entre integrantes de la comunidad y los defensores de los derechos de los inmigrantes. ¿Qué ocurrió y qué dicen las autoridades? David Medina nos tiene el reporte.
1: Oh my God.
2: Este es el momento cuando se escuchan varios disparos.
1: Oh my God.
2: Videos que circulan en las redes sociales muestran cómo un agente de ICE dispara contra un vehículo Toyota Corolla azul, que era conducido por el inmigrante Wilmer Rafael Garcés Pérez, de 28 años y de nacionalidad venezolana. El tiroteo ocurrió este domingo cerca de la 1 p.m. en el norte de Austin, Texas. Según la familia, Wilmer, quien trabaja como repartidor de comida, estaba realizando una entrega con DoorDash cuando recibió un disparo en el torso y fue trasladado al centro médico de Dale Centon. Su condición se describe como grave pero estable, dijeron las autoridades, quien posteriormente quedó bajo custodia federal.
3: Y ahora le dispararon y le dieron a un trabajador, Wilmer Garcés Pérez, y ahora está en un centro de detención.
2: Congresistas y líderes locales además están pidiendo la publicación de las cámaras corporales de los agentes de ICE y una investigación independiente tras el tiroteo.
3: Vamos a tener una investigación independiente y vamos a hacer responsable a cada oficial que rompió la ley en este caso, sean los oficiales de ICE o los oficiales de hasta arriba de Stephen Miller y de Donald Trump.
2: Su abogada afirma que Wilmer Garcés es solicitante de asilo y que ingresó al país mediante el programa de parol, quien no tiene antecedentes penales. Por su parte, ICE dijo en un comunicado que lo buscaba por una orden final de deportación y que ingresó de forma ilegal durante el gobierno de Joe Biden. La representación legal de Wilmer busca ahora interponer un recurso ante la Corte Federal para evitar una deportación inmediata del migrante venezolano. David Medina, Noticias Estrella TV.
0: Cambiamos de información porque tres de los medios de comunicación más influyentes de Estados Unidos iniciaron acciones legales contra la administración del presidente Donald Trump tras ser excluidos de las actividades de prensa en la Casa Blanca por considerar que difunde noticias falsas. CNN, MS Now y Político aseguran que la medida viola la primera enmienda y constituye un ataque directo a la libertad de prensa. Los medios buscan recuperar de inmediato sus acreditaciones luego de que sus pases fueran revocados. Y en este mismo tema, las principales cadenas de televisión de Estados Unidos anunciaron que dejarán de participar en la cobertura rotativa de las actividades del presidente Donald Trump. CBS, ABC y Fox informaron que tomaron la decisión en solidaridad con CNN, MS Now y Político. Mientras tanto, en un mensaje en su red social, Truth Social, este lunes Trump aseguró que lleva a cabo una ofensiva contra las noticias falsas, algo que según el mandatario ha crecido como un cáncer en Estados Unidos. Y una nueva encuesta de NBC revela que el 55% de los votantes estadounidenses considera que las políticas del presidente Donald Trump han empeorado la economía. Solo el 26% opina que han tenido un efecto positivo, mientras que el 18% dice no estar seguro. El sondeo también identifica a la inflación y el costo de la vida como la principal preocupación de los electores de cara a las elecciones de medio término. La consulta fue realizada entre 1,000 votantes registrados en todo el país. Fuertes medidas de seguridad y restricciones de tránsito se implementaron en el centro de Manhattan por el inicio de la sesión número 81 de la Asamblea General de las Naciones Unidas. Líderes de todo el mundo se van a reunir en la sede del organismo, fundado en 1945 con 51 miembros y que hoy cuenta con 193 países integrantes. Brasil será el primer país en tomar la palabra, seguido por Estados Unidos como nación anfitriona de la ONU. Y precisamente la presidenta interina de Venezuela, Delcy Rodríguez, arribó a Nueva York para participar en la Asamblea General de las Naciones Unidas y también en medio de la expectativa por su controversial reunión con el presidente Donald Trump. Rodríguez fue recibida por John Barrett, el responsable de los asuntos estadounidenses relacionados con Venezuela. A través de su cuenta en X, la mandataria aseguró que llega con un mensaje de diálogo, de cooperación y unidad entre las naciones. Y para ampliar sobre esta expectativa en torno a la reunión entre el presidente Donald Trump y Delcy Rodríguez, nos enlazamos con la periodista y analista política Gabriela Peroso. Gabriela, qué gusto saludarte. Gracias por estar con nosotros. Preguntarme por qué genera tanta expectativa esta reunión con la presidenta interina de Venezuela y, por supuesto, Donald Trump.
4: Bueno, hay muchas maneras de ver esta reunión. Hay preocupación de que ella continúe entonces recibiendo un reconocimiento extra por parte del gobierno del presidente Donald Trump en un momento en donde ella no es una funcionaria electa, no tiene ningún tipo de legitimidad y adicionalmente formaba parte de esa estructura dictatorial que existe en el país. Se habla de que se va a dar una reunión que no se decreta como formal, sino que la Casa Blanca ha informado de que será un encuentro de apenas algunos minutos. Está la duda fundamental de si habrá algún tipo de fotografía, si realmente los van a ver juntos o simplemente van a sostener una conversación de breves palabras. Yo me imagino que el presidente Donald Trump le ratificará ese mensaje que ella tiene que seguir ejecutando sus órdenes, si no, ella podría correr el mismo destino de su predecesor Nicolás Maduro, quien va a estar a apenas 2 kilómetros en una cárcel en la misma ciudad.
0: Y Gabriela, precisamente, ¿qué mensaje se manda aquí? Porque no es una reunión oficial, por decirlo de alguna manera, es un pull aside. Por otra parte, tenemos el contexto, ella, ex vicepresidenta en el periodo de Nicolás Maduro, que precisamente se encuentra allá. ¿Qué mensaje quiere mandar Washington y qué mensaje también, por su parte, quiere mandar Delcy Rodríguez a Venezuela?
4: Bueno, el presidente Donald Trump quiere ratificar ese tutelaje porque que Delcy Rodríguez venga acá y que muy probablemente dé un discurso a favor de Estados Unidos es algo extraordinario totalmente. Ella recogió firmas en contra de Estados Unidos. Hugo Chávez, quien fue presidente de Venezuela, decía que en ese podio de Naciones Unidas olía a azufre porque antes había estado otro presidente de Estados Unidos. Es decir, ella tiene que cambiar completamente su discurso y así el gobierno de una vez más ratifica el poder y el tutelaje que tiene por encima de ella, más allá de lo que se podría preocupar el tema del reconocimiento, más bien es un Washington ratificando que tiene control de la situación, que ella está plenamente tutelada y también ratifica el mensaje interno del tema petrolero y que efectivamente ella está de acuerdo en avanzar con cada una de estas medidas que podrían traer muchos beneficios económicos para ambas naciones.
0: Gabriela, por otra parte, ¿cómo ves tú la reacción de los venezolanos en territorio estadounidense y los que se encuentran fuera de este territorio?
4: Bueno, no creo que haya algún venezolano que le guste un encuentro entre el presidente Donald Trump y Delcy Rodríguez. Muchos describen que les da náusea, que les dan desesperación. Obviamente, nadie quisiera verla en esa posición, pero también hay una realidad que al día de hoy es imposible controlar al país sin las instituciones y sin la reconstrucción que también está planificando y adelantando Estados Unidos. Nos encantaría ver a un nuevo presidente en ejercicio, pero corremos el riesgo de que suceda como en Nicaragua, que muy pronto entonces estas organizaciones, que no solamente son políticas, sino que también forman parte del crimen organizado, rápidamente se vuelvan a hacer con el poder. Estados Unidos se está asegurando de que las instituciones estén fuertes, de que la economía esté fuerte para que el nuevo gobierno pueda ejecutarlo. Y ella, lamentablemente, es ese mal necesario para desmontar lo anterior y luego sí poder pasar a unas elecciones libres y a una transición democrática.
0: Gabriela, muchísimas gracias por estar con nosotros, por darnos pues otro perfil acerca de lo que puede pasar en Washington con esta reunión. Muchísimas gracias.
4: Muchísimas gracias.
0: A ti y precisamente el alcalde de Nueva York, Sora Mamdani, anunció que se va a reunir con el presidente Donald Trump en la mansión Gracie antes de la participación del mandatario en la Asamblea General de las Naciones Unidas. Según la alcaldía, el encuentro abordará temas relacionados con la ciudad de Nueva York, aunque los detalles no se han agendado y ni han sido revelados. Mamdani también informó que no tiene previsto participar en manifestaciones a favor o en contra del primer ministro israelí Benjamín Netanyahu, quien también va a intervenir en la ONU. Y miles de personas se manifestaron frente al Centro Kennedy en Washington para rechazar los planes del presidente Donald Trump sobre el histórico complejo cultural. Los asistentes formaron una cadena humana alrededor del recinto y expresaron su preocupación por una posible demolición o cierre. La junta directiva del centro aprobó su cierre indefinido para reparaciones, mientras un juez federal ordenó que se notifique con 30 días de anticipación cualquier cambio importante en la estructura. Es momento de ir a una breve pausa, pero no se mueva, tenemos más al regresar. Rompe el silencio el padre de los tres niños muertos en el caso de Lindsay Clancy. Realiza importantes revelaciones sobre la salud de su esposa. Mientras Estados Unidos endurece sus políticas migratorias, cada vez más solicitantes de asilo se están quedando en México. Las autoridades siguen la pista del arma con la que asesinaron a una candidata política en Perú y crece la pregunta sobre quién ordenó el ataque.

0: Comenzamos por informarles que el esposo de Lindsay Clancy rompió el silencio sobre la tragedia familiar que conmocionó a Estados Unidos. Tras la muerte de sus tres hijos en 2023 y en una entrevista televisiva, Patrick Clancy aseguró que su exesposa mostraba signos de grave deterioro mental como insomnio, depresión y pensamientos intrusivos. Clancy dijo que ha decidido perdonarla y afirmó que la enfermedad mental, pues no la maldad, fue la causa de la tragedia. Los Ángeles ocupó el último lugar entre las 100 principales áreas metropolitanas de Estados Unidos en un ranking de acceso a la vivienda. El estudio fue elaborado por Realtor.com y la ciudad recibió una calificación F debido a los altos costos hipotecarios y a la escasa construcción de nuevas viviendas. Según el informe, un trabajador con ingresos medios debe destinar más del 84% de su salario al pago de una hipoteca. Expertos señalan que la falta del suelo disponible y las restricciones urbanísticas siguen limitando la vivienda. México se ha consolidado como un destino final para miles de migrantes que buscan protección internacional ante el endurecimiento de las políticas migratorias de Estados Unidos. Ciudades como Tapachula y la Ciudad de México concentran a decenas de miles de personas procedentes de Cuba, de Haití, de Venezuela y de otros países.
1: Entonces, cuando las personas piden refugio en México, de alguna manera se entiende que lo que quieren es quedarse en México.
2: Aquí en la Ciudad de México queremos solicitar

0: nuestros papeles para ver qué es nuestro destino. Pero aquí pues tengo trabajo, estamos bien y eso es lo que importa ahorita.
1: Mientras procesan solicitudes, las autoridades mexicanas impulsan la integración de los migrantes al mercado laboral formal. Y miren nada más, largas filas frente a los bancos se han vuelto una escena cotidiana en Cuba, donde la escasez de efectivo y la creciente inflación complican la vida diaria. Muchos ciudadanos, especialmente adultos mayores, deben madrugar para retirar hasta 20 mil pesos antes de que se agote el dinero o fallen los servicios eléctricos y el internet. Además, los precios de los productos varían cada día.
2: Realmente yo no sé quién es el que pone los precios, porque mientras que el dólar siga subiendo, los productos de la misma siguen subiendo. Hoy tú vas y una lata de puré está a 400 y mañana va y está a 500.
3: Hay productos, pero el problema es ese, que el cubano no, con los salarios que tiene, que gana, no puede, no se puede comprar a ese precio porque no les alcanza.
1: Mientras el gobierno impulsa reformas económicas y nuevos billetes de alta denominación, los cubanos aseguran que el alza de precios sigue siendo su mayor preocupación. Las autoridades peruanas investigan el asesinato de la periodista y candidata regional Susy Aponte Polo, conocida como la China Polo, ocurrido en plena campaña electoral en Caraz. El ataque fue quedado y registrado en videos, dejó además 5 personas heridas. Hasta el momento hay 3 detenidos, entre ellos el presunto sicario. La fiscalía recalificó el caso como sicariato. Aún buscan determinar quién fue el que ordenó el crimen. Un incendio forestal que se inició el sábado en Villa de Leyva se extendió hasta un santuario de flora y fauna en Boyacá, Colombia. Más de 250 integrantes de organismos de emergencia trabajan para controlar las llamas apoyados por 4 helicópteros. Las autoridades investigan si el fuego fue provocado.
4: Pues las primeras hipótesis descartan presencia de redes eléctricas, presencia de pronto de pólvora o alguna situación pues que hubiera podido detonar involuntariamente como tal afectación. Todo indica al parecer que hay manos criminales pues que fueron las responsables del inicio de esta situación.
1: Los fuertes vientos, la difícil topografía y llamas de hasta 5 metros han complicado las labores de contención. Mientras tanto, la provincia de Buenos Aires se enfrenta a una creciente preocupación ante las fuertes lluvias que podría traer el fenómeno de El Niño. Productores agropecuarios advierten que obras clave de control de inundaciones, como la ampliación del río Salado, siguen paralizadas. El año pasado, las inundaciones cubrieron millones de hectáreas y generaron pérdidas multimillonarias. Autoridades provinciales temen que los eventos climáticos extremos impulsados por el cambio climático sean cada vez más frecuentes. Imágenes dramáticas captaron el momento en el que el carguero First Margo, con bandera de Panamá, colisionó con un pesquero chino frente a las costas de Singapur. Ambas embarcaciones navegaban por la misma ruta en una de las vías marítimas más transitadas del mundo. Tras el impacto, el pesquero se inclinó peligrosamente. Las autoridades marítimas de Panamá confirmaron el incidente y las investigaciones continúan para determinar las causas del accidente. Con esto hacemos una breve pausa. No se despegue, tenemos más al regresar. En Oaxaca, el Festival del Chapulín mantiene viva una costumbre gastronómica heredada por generaciones. Más adelante tenemos el reportaje. Sin arnés y a más de 300 pies de altura, una mujer desafió el vacío al cruzar entre 2 antiguas montañas mineras. Los detalles se los tengo al volver.

0: Gracias por continuar con nosotros. En Oaxaca, México, dio inicio el Festival del Chapulín, una celebración que marca el comienzo de la captura y recolección de este insecto, considerado un símbolo de la gastronomía regional. Como nos cuenta nuestro compañero Fermín Olmedo, familias enteras mantienen viva esta tradición generacional.
1: ¡Iniciamos! ¡Fuente!
2: En los campos de Oaxaca, cuando el sol apenas comienza a iluminar el horizonte, decenas de familias salen en busca de un tesoro muy especial. No se trata de oro ni de joyas. Aquí, el protagonista es un pequeño insecto que ha formado parte de la historia, la cultura y la cocina de esta región durante generaciones. El chapulín. Niños, jóvenes y adultos participaron este año en la colecta festival de este tradicional insecto. Los participantes recorrieron los pastizales replicando una actividad que ha pasado de abuelos a nietos.
3: Era muy pequeña, desde pequeña con mi mamá, mis tías y eso íbamos a atraparlos. Y siempre me ha gustado desde entonces. Y los preparo pues con limón y sal, en salsa.
2: Pero este año el desafío fue mayor. Las altas temperaturas y la falta de lluvia redujeron la cosecha casi a la mitad. La vegetación de la que se alimentan los chapulines se ha visto muy afectada.
4: Han estado muy fuertes, ahora sí, el clima, ¿no? Caluroso, y pues no hubo cosecha, toda la cosecha se echó a perder aquí en la costa, entonces, pues obvio, también no llovió y pues el chapulín se la ve difícil. ¿Por qué? Porque se alimenta ahora sí de un montecito verde, ¿no? Entonces se la ve complicada, entonces sí mermó un poco.
2: A pesar de la escasez, la fiesta continuó. En los pequeños puestos, los productores ofrecieron chapulines preparados con diferente sazón.
5: Aquí, por ejemplo, trajimos chapulines al mojo de ajo, habanero, sal y limón. Manejamos con ajo y limón, chile de agua. Manejamos variedad de sabores en chapulines.
2: Más allá de su valor cultural, los chapulines son reconocidos por su alto contenido de proteína y su importancia en la alimentación tradicional de la región.
6: Comer un taco de chapulines con un plato de guías es como comerse un pedazo de carne.
7: ¿Por qué?
6: Porque tiene mucha proteína, el chapulín tiene mucha proteína.
2: Entre risas, recetas y recuerdos compartidos, el Festival del Chapulín demuestra que incluso en tiempos de escasez, las tradiciones más arraigadas siempre encuentran la forma de seguir saltando hacia el futuro. Fermín Olmedo, Noticias Estrella TV.
0: Un punto importante de la gastronomía mexicana, por supuesto, en específico en Oaxaca, que además también sustenta a las familias quienes cultivan y también mandan los chapulines al extranjero, que cada vez se ha vuelto más exótico. Mientras tanto, vámonos a otra información porque hay unas

Imágenes impactantes que les vamos a compartir y que le están dando la vuelta al mundo. El futbolista inglés Andros Townsend, exjugador de la Premier League, fue atropellado por una aplanadora de césped durante el calentamiento previo a un partido en Tailandia. Pese al fuerte impacto, solo sufrió golpes leves y más tarde ingresó al campo para participar en la victoria 3-0 de su equipo. El video del insólito accidente se volvió viral en las redes sociales y, cómo no, con tremenda aplanadora. Y la equilibrista francesa Tatiana Mosio Bangoña dejó sin aliento a miles de espectadores al cruzar sin arnés un cable de 328 pies de altura. Fue a más de 100 metros de altura sobre la región minera de Escoria que la intrépida mujer realizó acrobacias, aperturas y figuras boca abajo durante un recorrido de 37 minutos. La artista explicó que el espectáculo rindió homenaje a los mineros del norte de Francia y transmitió un mensaje de unidad y colaboración. Increíble lo que hizo esta artista. Yo con esto me despido. Muchísimas gracias por haberme acompañado. Soy Alexandra Estergios. Quédese con la programación de Estrella TV.

0: Hola, ¿qué tal? Les saluda con mucho gusto Alexandra Estergios. Bienvenidos a Estrella News Texas. Iniciamos con el caso de un inmigrante venezolano que fue herido por un agente de ICE. Esta vez ocurrió en la ciudad de Austin. Un caso que despertó la indignación y las protestas de la comunidad. David Medina nos tiene más información.
1: Oh my God.
2: Este es el momento cuando se escuchan varios disparos.
1: Oh my God.
2: Videos que circulan en las redes sociales muestran cómo un agente de ICE dispara contra un vehículo Toyota Corolla azul, que era conducido por el migrante Wilmer Rafael Garcés Pérez, de 28 años y de nacionalidad venezolana. El tiroteo ocurrió este domingo cerca de la 1 p.m. en el norte de Austin, Texas. Según la familia, Wilmer, quien trabaja con

Como repartidor de comida, estaba realizando una entrega con DoorDash cuando recibió un disparo en el torso y fue trasladado al centro médico de Dale Centon. Su condición se describe como grave pero estable, dijeron las autoridades, quien posteriormente quedó bajo custodia.

0: pendiente tras el tiroteo.
1: Vamos a tener una investigación independiente y vamos a hacer responsable a cada oficial que rompió la ley en este caso, sean los oficiales de ICE o los oficiales de hasta arriba de Stephen Miller y de Donald Trump.
0: Su abogada afirma que Wilmer Garcés es solicitante de asilo y que ingresó al país mediante el programa de parol, quien no tiene antecedentes penales. Por su parte, ICE dijo en un comunicado que lo buscaba por una orden final de deportación y que ingresó de forma ilegal durante el gobierno de Joe Biden. La representación legal de Wilmer busca ahora interponer un recurso ante la Corte Federal para evitar una deportación inmediata del migrante venezolano. David Medina, Noticias Estrella TV.
2: Por otra parte, los agentes fronterizos tienen ahora un respaldo más amplio para revisar celulares de viajeros que entran a Estados Unidos. Un tribunal federal de apelaciones determinó que en los aeropuertos internacionales y cruces fronterizos pueden hacer una revisión manual del teléfono sin orden judicial y sin tener que demostrar sospecha de un delito. La decisión afecta tanto a ciudadanos estadounidenses como a residentes permanentes y otros viajeros. El fallo se limita a revisiones manuales. Todavía deja abierta la discusión sobre búsquedas más profundas en las que se extraen grandes cantidades de datos del dispositivo. Y seguimos en Texas, donde un inmigrante que intentaba escapar de agentes de ICE en la ciudad de Dayton se lanzó a una laguna artificial dentro de la comunidad River Ranch para evitar ser detenido. Pero su intento fue en vano. Los agentes entraron al agua y lograron sacarlo y puesto bajo custodia. El incidente ocurrió en la misma zona donde el pasado 9 de julio agentes federales realizaron otro operativo que terminó con 12 inmigrantes bajo custodia. En National City, en California, un encuentro entre un agente de ICE y personas que alertaban sobre la presencia de estas autoridades migratorias terminó en un peligroso momento.
3: Get the f*** out of here. You're not f***ing welcome here. Yeah, get your gun out. What are you going to do with that gun? What are you going to do with that gun, huh? What are you going to do with that gun? You want to shoot me? You want to shoot me with that gun?
2: El hombre asegura que estaba avisando a los vecinos sobre vehículos sin identificar cuando uno de los agentes sacó su arma durante la confrontación. Después, varias personas recorrieron las calles con sirenas y altavoces para advertir a la comunidad sobre la presencia de ICE. Hasta el momento, no hay información oficial que aclare qué provocó que el agente desfundara el arma ni si hubo detenciones. En otra información, el Pentágono reconoció que sí ha habido conversaciones sobre un posible despliegue de la Guardia Nacional en centros de votación durante las elecciones intermedias de noviembre. Aunque no se ha tomado una decisión pública, la confirmación llegó durante una sesión clasificada con senadores, donde legisladores de ambos partidos dijeron salir con más dudas que respuestas. También cuestionaron al subsecretario del Pentágono por no presentar la actualización de la estrategia militar y por ofrecer pocos detalles sobre la guerra con Irán. Cambiando de información, surgen también más detalles sobre un complot internacional atribuido a servicios de inteligencia rusos. Dos cubanos y un venezolano aparecen entre los acusados de coordinar vigilancia, reclutamiento y presuntos planes de asesinato en los Estados Unidos. Galo Arellano, colaborador de NTN 24, tiene el reporte.
4: Según la acusación federal presentada en Nueva York, el objetivo del presunto complot era asesinar a un destacado disidente ruso que vivía en el área de Washington, D.C. Para ejecutarlo, habían cinco involucrados. Dos rusos, padre e hijo, que tienen antecedentes con la inteligencia rusa. Dos cubanos de 35 años y un venezolano de 22. ¿Cómo funcionó la operación? El 29 de julio, el venezolano Ángel Eduardo Castro contactó desde Rusia a una persona en Brooklyn y le preguntó si conocía a alguien en Washington que pudiera hacer un trabajo. Después, el cubano Yaidel Delgado Suárez le pidió vigilar una casa, tomar fotografías y videos desde distintos ángulos, y le ofreció entre $1,000 y $1,500. Pero según la acusación, la vigilancia era el paso previo al asesinato y se ofrecían $40,000 para matar al objetivo.
5: Rusia tiene fama, incluso específicamente Putin, de asesinar fuera de Rusia, además de dentro de Rusia, a sus oponentes. Eso está bien documentado. También hay una larga relación entre Rusia y Cuba y entre Rusia y Venezuela.
4: El reclutado hizo la vigilancia, tomó las fotos y los videos, pero se negó a cometer el asesinato. Para el exagente del FBI, Daniel Brunner, esto revela fallas en la operación.
6: Pero para mí no encuentro que era muy organizado, viendo que lo agarraron y eran cubano y venezolano y lo agarraron aquí. Si era profesional, si era un asesinato que el país de Rusia lo quería hacer, ellos probablemente hubiesen hecho.

0: cubano Oemi Ramagosa Durruti llevaba años en Rusia y era profesor de salsa, pero investigaciones periodísticas lo vincularon con el reclutamiento y la coordinación de operaciones de sabotaje en Europa.
1: El asunto que probablemente muchos de los médicos, deportistas y bailadores que el régimen manda a otros lugares tienen una doble misión, una cultural, de llevar la imagen de que Cuba es fantástico, y la otra, obedecer órdenes.
0: La acusación federal también lo vincula con operaciones en Praga y Lituania. Y según los fiscales, esa experiencia previa formaba parte de una red que terminó extendiendo sus operaciones hasta Estados Unidos.
2: En más información, un accidente mortal quedó captado por una cámara de seguridad en San Luis, Río Colorado, Sonora. Le advierto que estas imágenes son sensibles. El auto que circulaba a alta velocidad perdió el control, se estrelló contra un poste y terminó volcado. El impacto dejó a uno de los ocupantes atrapado entre los restos del vehículo. Bomberos tuvieron que utilizar las pinzas conocidas como las quijadas de la vida para rescatarlo, pero el hombre murió en el hospital por la gravedad de sus heridas. Y en temas de la República Mexicana, la presidenta Claudia Sheinbaum confirmó que sostuvo una llamada con el presidente Donald Trump. Sheinbaum mencionó que ambos alcanzaron algunos acuerdos comerciales, aunque por ahora no dio los detalles. La presidenta mexicana calificó la conversación como muy buena y Washington busca acelerar las negociaciones sobre el Tratado de Libre Comercio antes de las elecciones intermedias de noviembre, con temas pendientes como los aranceles al acero, aluminio y automóviles mexicanos. Pero eso no fue suficiente. Un ciudadano lo vio caminando por el mercado de Cuautla usando lentes oscuros. Estamos hablando acerca de este tema que ha tenido consternado a prácticamente todo el país de México y de España. Lo publicó en un grupo de Facebook y alertó a la policía. Y desde la capital mexicana, Víctor Blázquez nos va a explicar cómo fue la captura y qué confesó el sospechoso sobre el siguiente crimen.
3: Terminó la búsqueda del Trompas, el presunto feminicida de la joven española Claudia Tacoronte, que se encontraba de intercambio estudiantil en Morelos. Francisco Javier Meléndez, de 37 años, fue capturado en la zona centro del municipio de Cuautla. Este es el momento en el que es llevado arriba de la patrulla.
4: Desde el momento en que se tuvo conocimiento de los hechos, las instituciones del Gabinete de Seguridad, en coordinación con la Fiscalía General de Morelos y de la Secretaría de Seguridad Estatal, iniciaron trabajos conjuntos de investigación e inteligencia para identificar, localizar y detener al responsable.
3: El presunto feminicida se había rapado para cambiar su imagen y tratar de evadir a la autoridad, pero sus esfuerzos fueron insuficientes. Una persona lo reconoció y alertó a la policía. Varias denuncias y mensajes de ciudadanos ayudaron a ubicar su domicilio, donde se realizó un cateo con un fuerte despliegue de agentes. La comunidad lo identifica como un ladrón que atacaba a las mujeres y el dinero que robaba lo usaba para comprar drogas.
5: Lleva a cabo una acción en donde se apodera de su teléfono celular, pero es importante señalar que las lesiones que él le infiere a Claudia nos permiten establecer que fue un feminicidio.
3: Hay dos versiones sobre lo que habría dicho después de su captura. Reportes señalan que reconoció haber asaltado a Claudia, pero que no recordaba el momento en el que la atacó con un arma blanca. Sin embargo, el canciller español dijo que las autoridades mexicanas le informaron que el sospechoso confesó el crimen. Por su parte, la presidenta Claudia Sheinbaum prometió cero impunidad frente a los feminicidios en el país, que suman 380 entre enero y julio de este año.
6: Y el objetivo en el caso de feminicidio es cero impunidad, particularmente en el feminicidio.
3: Ahora la Fiscalía General de Morelos busca una sentencia de 70 años, la máxima que tiene el Estado en contra de Francisco Javier Meléndez, como presunto responsable del feminicidio de la estudiante española Claudia Tacoronte. En Ciudad de México, Víctor Blázquez, Noticias, Estrella TV.
2: Y de regreso a Estados Unidos, una nueva encuesta de NBC revela que el 55% de los votantes estadounidenses considera que las políticas del presidente Donald Trump han empeorado la economía. Solo el 26% opina que han tenido un efecto positivo, mientras que el 18% asegura no estar seguro. El sondeo también identifica la inflación y el costo de vida como la principal preocupación de los electores de cara a las elecciones de medio término. La consulta fue realizada entre 1,000 votantes registrados en todo el país. Fuertes medidas de seguridad y restricciones de tránsito se implementan en el centro de Manhattan por el inicio de la sesión número 81 de la Asamblea General de las Naciones Unidas. Líderes de todo el mundo se reunirán en la sede del organismo fundado en 1945, con 51 miembros y que hoy cuenta con 193 países integrantes.

Como marca la tradición, Brasil será el primer país en tomar la palabra, seguido por Estados Unidos como nación anfitriona de la ONU. Y es momento de hacer una breve pausa, pero no se mueva porque al regresar le tenemos más.

0: Regresamos para informarles que las emergencias económicas pueden llegar cuando menos lo esperamos. Una reparación del auto, una factura médica o la pérdida repentina de ingresos pueden poner en aprietos el presupuesto familiar. Y estar preparados puede marcar la diferencia. Por eso, los expertos recomiendan contar con un fondo de emergencia. Pero ¿cuánto dinero deberíamos tener ahorrado? Es Fermín Olmedo que nos va a explicar.
1: Para muchas familias, ahorrar para una emergencia puede parecer imposible, entre la renta, los servicios, la comida y otras cuentas del mes. Pero los expertos en finanzas dicen que no se trata de tener gran cantidad de dinero de la noche a la mañana, sino de comenzar con una meta realista y construir poco a poco un colchón para lo imprevisto.
2: La regla general es de 3 a 6 meses de gastos familiares. Eso incluye la casa, los servicios, pago de carro, pago de deudas, seguros, todo lo que se necesita mínimo, mínimo, mínimo para sobrevivir sin un sueldo o un ingreso adicional de 3 a 6 meses.
1: Una regla común es calcular varios meses de gastos esenciales, pero la cantidad depende de los ingresos, las deudas y las necesidades de cada hogar. Y aunque para algunas familias ahorrar puede ser difícil, los expertos señalan que incluso comenzar con una cantidad pequeña puede ayudar a enfrentar un gasto inesperado.
2: Yo, como educadora financiera, también se me hace difícil poner esos ahorros, y entonces yo misma tengo distintas técnicas para ahorrar, como por ejemplo, me saco dinero automático cuando recibo mi cheque. También tengo ese servicio que cuando pagas con la tarjeta de débito te saca la pequeña cantidad y te la pone en una parte de ahorro. Y cada vez que cobro mi cheque, también yo de mi parte pongo una cantidad.
1: ¿Pero qué tan preparadas están realmente las familias para enfrentar una emergencia económica? Salimos a las calles para saber si cuentan con un fondo de emergencia y cómo están logrando ahorrar.
3: Pues no, la verdad no cuento con ahorros, cuento con la ayuda de Dios solamente.
4: Sí, tuvimos una vez una emergencia médica y sí, solicitamos, por ejemplo, por medio del medical, que no lo teníamos, y sí lo solicitamos y sí nos lo dieron.
5: Ok.
4: Pero pedir no, nosotros no pedimos.
1: Los expertos recomiendan empezar con una cantidad que sea posible mantener de forma constante y automatizar el ahorro cuando sea posible. Lo importante, dicen, es tener un fondo separado y destinado realmente para emergencias. Fermín Olmedo, Noticias Estrella TV.
0: California quiere ponerle un freno de emergencia a la inteligencia artificial. El gobernador Gavin Newsom firmó una orden para que el estado prepare nuevas recomendaciones de seguridad sobre los modelos más avanzados, incluyendo la posibilidad de exigir un botón de apagado si un sistema pierde el control. El plan también contempla auditorías independientes y mayor supervisión a las empresas. En más información, México ha inutilizado ya 4 drones en la frontera con Estados Unidos. Como parte de la operación Águila Alta, que se realiza de manera coordinada con autoridades estadounidenses, el secretario de la Defensa explicó que son aparatos comerciales sin armas ni explosivos, utilizados principalmente para vigilar rutas empleadas por traficantes de personas.
6: El personal militar tuvo una reunión esta semana precisamente con las autoridades norteamericanas. Ellos no han inhibido ningún dron en lo que va el tiempo este en que está realizando la operación Águila Alta.
0: En uno de los casos, un dron fue detectado desde territorio estadounidense, obligando a regresar a México y posteriormente derribado. Su operador fue detenido. Y momentos de pánico se vivieron en Tlaquepaque, en Jalisco, cuando una balacera sorprendió a estudiantes de una escuela preparatoria. Los jóvenes tuvieron que permanecer resguardados dentro del plantel ante el temor de quedar atrapados en medio de los disparos. Autoridades desplegaron un operativo en la zona para asegurar el área y determinar qué provocó el enfrentamiento. El incidente generó una fuerte movilización policial y la suspensión de clases el resto de la jornada. un repartidor pensó que llevaba un regalo romántico. Le pidieron que entregara unas flores a una mujer, pero las cosas resultaron ser una broma y le explotaron al repartidor. Ocurrió en el Estado de México. El motociclista se detuvo porque las espinas le lastimaban la mano y cuando intentó acomodar el paquete ocurrió la explosión. Por fortuna, no resultó herido. El hombre dijo que desconocía lo que llevaba y buscó a la policía para denunciarlo. Así nos vamos a una corta pausa, pero al volver tenemos más información. Aquí lo espero.
5: Guillermo del Toro es un director de cine mexicano conocido por su trabajo en películas de género de terror y fantasía. El Espinazo del Diablo, ambientada en un internado durante la Guerra Civil Española, combina elementos de terror sobrenatural con un trasfondo histórico. El Laberinto del Fauno. La historia sigue a una niña que se encuentra en un mundo mágico lleno de criaturas aterradoras y fascinantes. Mamá. Esta película de terror sobrenatural que cuenta la historia de dos niñas que son criadas por una entidad paranormal después de sobrevivir a un accidente. La Cumbre Escarlata. La trama sigue a una joven que se casa y se muda a una mansión decrépita habitada por oscuros secretos. La Forma del Agua narra la relación entre una mujer muda y una criatura acuática en un laboratorio de alta seguridad durante la Guerra Fría. El Callejón de las Almas Perdidas. La historia gira en torno a un estafador que se involucra en oscuros secretos y manipulaciones.
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0: En el sur de California, dos contenedores con una sustancia altamente tóxica aparecieron en la costa del parque estatal Crystal Cove. Salvavidas y agentes cerraron el área y activaron un operativo con bomberos de Newport Beach y equipos especializados. En el interior había sulfato de hidracina, un compuesto utilizado en sistemas de cohetes y satélites que puede causar graves daños al hígado, riñones y sistema nervioso. Este viernes el Pentágono publicó una sexta entrega de evidencia sobre fenómenos anómalos no identificados, conocidos como OVNIs. Son nuevos videos documentados y las grabaciones también recopiladas durante décadas, algunos sobre casos que todavía no tienen explicación. La publicación también incluye antiguos estudios militares sobre tecnologías poco convencionales. Dania Monzón tiene la historia.
1: Nuevas imágenes, nuevos documentos y todavía varias preguntas sin respuestas. La más reciente publicación del Pentágono incluye 71 archivos sobre fenómenos anómalos no identificados, con casos registrados entre 1952 y 2025. Entre las imágenes aparecen objetos captados por sistemas militares que todavía no han podido ser identificados. Uno de los casos muestra 6 objetos esféricos observados en Medio Oriente, moviéndose y cambiando de dirección. El incidente sigue bajo análisis. La nueva entrega también incluye documentos de un programa de inteligencia militar que estudió conceptos como antigravedad, agujeros de gusano, invisibilidad y formas avanzadas de propulsión. El Pentágono aclara que esos objetos eran estudios teóricos y no prueban que esas tecnologías existan. Otro informe analiza a 3 personas que reportaron lesiones después de un supuesto encuentro con un objeto desconocido, con síntomas como enrojecimiento de la piel y pérdida del cabello, aunque nunca se determinó qué los provocó. La publicación también recupera una grabación de 1952, cuando la Fuerza Aérea reconocía que una parte de los casos investigados seguía sin explicación. Décadas después, la situación no ha cambiado del todo. Algunos incidentes pueden explicarse, otros permanecen abiertos, pero el Pentágono mantiene su posición. Hasta ahora no existe evidencia confirmada de tecnología o actividad extraterrestre. Dania Monzón, Noticias Estrella TV.
0: La carrera por ser el primero en tener el nuevo iPhone 18 en todo el mundo terminó en todo un espectáculo en Sydney, Australia. Un hombre se coló en la fila, salió corriendo de la tienda con el teléfono en alto y gritando que era el primero del mundo en comprarlo. Pero quien realmente había esperado más de 24 horas y tenía el primer lugar en la línea era otra persona. Era Lachlan Collier, reconocido por empleados y clientes como el primer comprador. Uno de los vestidos más famosos de la fallecida princesa Diana vuelve a acaparar las miradas. El llamado vestido de la venganza que usó en 1994, la misma noche en que el entonces príncipe Carlos admitió su infidelidad, ya está en exhibición en Londres. La prenda será subastada el 9 de diciembre en Nueva York y podría alcanzar entre $150,000 y $300,000. Es la primera vez que sale a subasta desde que Diana la

0: emprendió en 1997 para recaudar fondos para organizaciones benéficas. Miles de linternas iluminan el Parque Victoria de Hong Kong en el Festival Internacional de Linternas de Otoño. La exposición reúne más de 3,000 piezas inspiradas en tradiciones de 20 países, incluyendo Corea del Sur, Portugal, Francia, Alemania, India y Tailandia, como las linternas artesanales de Nanjing, China, con diseños de árboles banyan, flores de loto y carpas, símbolos de unidad, prosperidad y transformación. Con esto me despido. Muchísimas gracias por acompañarme. Soy Alexandra Estergios. Nos vemos la próxima.
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Y estoy abriendo hoy con esta noticia porque en medio de la disputa con varios medios de comunicación, la administración Trump acaba de lanzar su propio canal de streaming con videos las 24 horas del día. Se llama Trump TV y transmitirá discursos, eventos y otros momentos relevantes del presidente directamente al público. Esto para difundir sus propias noticias sin depender de los canales de televisión. Comenzamos. Hola, ¿qué tal? Soy Abel Álvarez, gracias por acompañarme y seguimos con esta noticia que ha sacudido la prensa en Estados Unidos. ¿Por qué el presidente Trump lanzó Trump TV? Pues se lo voy a explicar ahora mismo. El lanzamiento ocurre el mismo día en que CNN, MS Now y Político demandaron a la administración Trump después que les retiraron el acceso a la Casa Blanca, según el presidente, por difundir noticias falsas. Pero eso no es todo. En protesta, ABC, CBS, NBC, incluso Fox News suspendieron la cobertura compartida que hacen con CNN para los eventos presidenciales. Así que cuando Trump apareció hoy temprano ante la prensa, ninguna de esas cadenas tenían

0: cámaras allí. Y miren lo que pasó. El presidente inauguraba un nuevo helipuerto, pero la única transmisión disponible era la de la propia Casa Blanca. Y el ruido del helicóptero presidencial no dejaba escucharlo. Trump habló durante varios minutos, pero casi nada de lo que dijo se entendió. Y el vicepresidente J.D. Vance salió a defender la decisión de Trump para retirarles el acceso a los medios. Vamos a escuchar qué fue lo que dijo el vicepresidente.
1: Do you think it's appropriate for the president to be banning media outlets just because he doesn't like what they report?
2: Well, I take some issue with the premise. So he's not banning media outlets. What he's doing is saying we're not going to give you special access to the White House if you engage in what is effectively propaganda. We have to remember those three outlets account about 92% of the stories that they have on the president of the United States, on the administration, are negative. That's not representative of the American people. It's not representative of public opinion.
0: Cuando la reportera le preguntó si eso no era un ataque a la libertad de expresión, Vance respondió que no, porque esos medios todavía pueden cubrir noticias del gobierno, solo que ya no tendrán acceso especial a la Casa Blanca. Y bueno, vamos a cambiar de información porque Delcy Rodríguez ya está en Nueva York. La presidenta interina de Venezuela llegó para participar en la Asamblea General de las Naciones Unidas y mañana martes tiene previsto reunirse cara a cara con el presidente de Estados Unidos, Donald Trump. Su visita marca el regreso de un jefe de Estado venezolano a la ONU después de 8 años. El último fue Nicolás Maduro en 2018. Durante años, Maduro y Delcy concentraron el poder del régimen en Venezuela. Él como presidente y ella como su vicepresidenta y principal aliada. Hoy vuelve a estar muy cerca, pero en escenarios muy diferentes. Delcy participó en uno de los encuentros diplomáticos más importantes del mundo y Maduro a unas 9 millas detenido en la prisión federal de Brooklyn. De hecho, hoy le preguntaron si lo visitaría en la cárcel.
3: Presidente, ¿va a ver a Nicolás Maduro mientras está en Nueva York?
4: Declaraciones.
0: Pero Delcy no respondió a las preguntas de la prensa y rápidamente abandonó el lugar. Este viaje desató indignación en el sur de la Florida, donde vive la mayoría del exilio venezolano. Muchos llegaron huyendo de la persecución política y hoy cuestionan que una de las cabezas del aparato represivo sea recibida en Nueva York, mientras un migrante venezolano fue baleado por un agente de ICE en Texas. Vamos con Galo Arellano, de nuestra cadena hermana NTN 24, que recogió las reacciones.
5: Muchos venezolanos dicen que le resulta difícil asimilar que Delcy Rodríguez llegue a Nueva York con todas las consideraciones del presidente Donald Trump, mientras quienes huyeron del chavismo viven en una encrucijada migratoria.
6: Definitivamente esta es una cachetada a la comunidad venezolana. Esto es algo decepcionante, desilusionante, especialmente después de ver cómo ayer las autoridades de ICE dispararon al joven Garcés para detenerlo.
5: En Nueva York ya hay protestas convocadas por venezolanos contra su presencia, pero en Miami dicen que existe temor a que una manifestación pueda terminar exponiendo a inmigrantes a controles de ICE.
7: Delcy Rodríguez fue parte del chavismo, Delcy Rodríguez fue parte del régimen de Maduro y no debe estar ahí si los venezolanos no pueden caminar las calles tranquilamente. Delcy Rodríguez no tiene ningún negocio estar aquí.
5: Y ahora, mientras Rodríguez puede entrar a Estados Unidos para participar en reuniones diplomáticas, el temor migratorio pesa sobre algunos de quienes huyeron de Venezuela. Ese temor volvió a quedar en el centro de la atención este domingo en Austin, Texas, donde un agente de ICE disparó e hirió a Wilber Rafael Garcés Pérez, un venezolano de 28 años que trabajaba haciendo entregas de DoorDash. El hombre fue trasladado a un hospital y posteriormente quedó bajo custodia federal. La abogada de Garcés Pérez asegura que su cliente ya se encuentra en un centro de detención, pero que todavía tiene la bala incrustada en la espalda. Recibe medicamento para el dolor y estaría durmiendo en el suelo.
8: En los Estados Unidos ha tratado mejor a Maduro. Le ha dado más representación y derechos legales a Maduro que a personas que han vivido aquí por 20, 30 años trabajando, contribuyendo a la economía americana.
5: La paradoja es realmente dolorosa. Los venezolanos cruzaron fronteras para escapar de una dictadura y Delcy Rodríguez ahora cruza la frontera para mejorar su imagen ante el mundo.
0: Y mire, el presidente Donald Trump y el alcalde de Nueva York, Soran Mandani, volvieron a verse cara a cara. A pesar de sus marcadas diferencias políticas, el encuentro en la mansión Gracie tuvo un tono cordial y Trump incluso elogió al demócrata. Vamos a escuchar ese momento.
9: No, I certainly hope he will be a great mayor. You have to understand, I want what's good for New York, I want what's good for the country. So if I had a choice of having him be a bad mayor or horrible mayor, I don't want that. I want him to be a great mayor, and he certainly got potential.
0: Mandani dijo que hablaron sobre construir más viviendas con apoyo federal y que trabajará con Trump si lo ayuda a mejorar la vida de los neoyorquinos. Y en el sur de la Florida detuvieron a un hispano que se hacía pasar por agente de ICE. Le cuento, Jonathan Cristian González Reyes, de 45 años, fue arrestado en Hialeah por fingir ser un oficial de ICE para extorsionar a comerciantes. Según la investigación, llegó armado y con una placa falsa a un camión de comida de Miami Gardens. Le hizo creer al dueño que sus empleados estaban siendo vigilados por inmigración para pedirle dinero a cambio de protección. Pero eso no es todo. González ya había sido arrestado hace 4 años por el mismo delito, o más bien 4 días por el mismo delito, pero quedó en libertad tras pagar una fianza. Ahora permanece bajo custodia de ICE. Y Patrick Clancy, el padre de los 3 niños asesinados por su exesposa, Lindsey Clancy, rompió el silencio en su primera entrevista televisiva desde que el juicio terminó sin veredicto. En el programa 60 Minutos de la cadena CBS, Clancy explicó ¿por qué decidió perdonar a Lindsey y rechazó la manera en que la prensa la describió tras la muerte de sus hijos? Esto es parte de lo que ocurrió.
10: Said, you know, killer mom and baby murderer monster and none of them were accurate. I believe that it was her mental illness that caused that.
0: Patrick dijo que la tragedia fue producto de la enfermedad mental de ella y que necesitaba perdonarla para poder seguir adelante con su propia vida. De hecho, Patrick ya está reconstruyendo su vida y reveló en la entrevista con 60 Minutos que está esperando un hijo con su nueva esposa Rachel Dennis, a quien conoció en Nueva York 1 año después de la muerte de sus 3 niños.
10: And you guys are starting a family.
11: Yeah.
10: What are you going to tell your child about their brothers and sister?
12: I think every parent can agree you have different relationships with your kids, but they're all your kids. And I can't wait to tell them about their brothers and sister.
0: Rachel defendió a su esposo, a quien describió como el padre más desinteresado, y dijo que, aunque no puede quitarle el dolor ni devolverle a sus hijos, intenta ayudarlo a sobrellevar el duelo. Con esto nos vamos a una pausa. Cuando vuelva, a alerta por el huracán Polo, podría alcanzar la máxima categoría en un par de días y desatar efectos devastadores en varios estados mexicanos. Además, los peligros que enfrenta el diseñador de la presidenta Claudia Sheinbaum. Su casa es atacada a balazos. También el crimen que sacudió a todo Perú. Una periodista que incursionaba en la política es ejecutada frente a decenas de personas. Tragedia en un parque nacional en California. Pilotos ayudaban a combatir un incendio cuando su helicóptero repentinamente se desploma. Ya regresamos.

0: Gracias por seguir aquí en 24 horas. Mire, México está en alerta por el huracán Polo, que ya es categoría 1 y se fortalece rápidamente frente a las costas del Pacífico mexicano. Con vientos de 80 millas por hora, el sistema hará un giro y avanzará hacia el noroeste. Polo podría convertirse en un poderoso huracán categoría 5 este miércoles, aunque no se prevé que toque tierra. Su impacto se sentirá en varios estados. Guerrero y Michoacán podrían recibir hasta 12 pulgadas de lluvia en algunas zonas, con riesgo de inundaciones y deslaves. También se esperan fuertes lluvias y oleaje peligroso en Oaxaca, Colima y Jalisco. Seguimos en México, porque un diseñador que fabricó un vestido para la presidenta Claudia Sheinbaum denuncia que está en peligro. Su casa fue atacada a balazos. Las autoridades aseguran que ya saben quiénes son los responsables, pero investigan qué hay detrás de este atentado. Víctor Blázquez nos trae más detalles. Vamos a verlo.
1: Un grave peligro corrió al poeta y diseñador del vestido que utilizó la presidenta de México durante el grito de independencia. Su casa en Cuchitán de Zaragoza, Oaxaca, fue atacada a balazos por esta pareja en moto. Elvis Guerra denunció los hechos en sus redes sociales.
2: Yo temo por mí, por mi familia, y este no solamente se trata de Elvis, no es un caso aislado. Insisto en que es una denuncia por todo el pueblo de Cuchitán.
1: También mostró preocupación por la inseguridad de una comunidad que solía ser diferente, por lo que la presidenta tomó acciones.
3: Lo voy a ver el miércoles, viene aquí, pero ya se está tratando el caso desde el primer momento. Él habló con Telma antes de hacerlo público y desde ese momento se habló con la Secretaría de Seguridad y Protección Ciudadana.
1: Durante meses, Elvis fue quien, puntada a puntada, a mano, creó este bordado, que de acuerdo con artesanos de la región, un trabajo realizado de este tipo puede llegar a costar entre los 29.300 y los $41.200, lo que probablemente motivó una extorsión en la que le pedían casi $12.000.
4: Le ofrecimos seguridad, le ofrecimos todas las condiciones para que él pueda tener la posibilidad de cuidar su integridad.
1: La agresión, que dejó daños en la fachada provocados por 3 detonaciones, llegó un día después de que Elvis inaugurara un salón de eventos. Frente a los hechos, la Fiscalía Estatal informó que ya tiene identificados a los presuntos responsables.
5: Y la agresión sufrida a la casa del diseñador Luis Guerra, sí la tenemos nosotros considerada dentro de un tema de extorsión que desafortunadamente sí está pasando en Cuchitán.
6: El último informe muestra que los atacantes son hermanos y quien realizó el disparo fue asesinado a las puertas de su domicilio, al lado de un mensaje que es analizado por las autoridades. En Ciudad de México, Víctor Blázquez, Noticias, Estrella TV.
0: Y las autoridades peruanas investigan el asesinato de la periodista y candidata regional Susi.

A Ponte Polo, conocida como la China Polo. Ocurrió en plena campaña electoral en Caraz. El ataque, que quedó registrado en video, dejó además 5 personas heridas. Hasta el momento hay 3 detenidos, entre ellos el presunto sicario. La fiscalía aún busca determinar quién ordenó el crimen. Del otro lado del mundo, en Ucrania, las últimas horas fueron de una emergencia total, especialmente en la ciudad de Zaporizhia. Así quedó la ciudad luego de un ataque con drones rusos. Varias estructuras, como complejos de apartamentos, centros comerciales y otras estructuras, ardieron en medio de la noche. Los ataques fueron registrados por lo menos en otros 14 lugares. El ataque llega horas después de que las fuerzas ucranianas realizaron un ataque masivo con 1000 drones a territorio ruso. Más de 200 tuvieron como objetivo la capital, Moscú, y otras regiones del Mar Negro. Y Estados Unidos amenaza las líneas aéreas iraníes. El secretario del Tesoro, Scott Bessent, advirtió que desde el miércoles las aerolíneas serían canceladas a nivel mundial para todo tipo de viajes internacionales. Como parte de las amenazas, varias compañías aéreas extranjeras también fueron advertidas que si prestan algún tipo de servicio a este país, enfrentarán sanciones. La advertencia también está dirigida a aeropuertos y proveedores de combustible. Tampoco podrán generar pasajes de avión. Ocurrió una tragedia en Yosemite, el Parque Nacional de California. 2 pilotos murieron al estrellarse el helicóptero con el que combatían un incendio forestal. La aeronave realizaba descargas de agua sobre Dunfire cuando cayó cerca del lago Ostrander. Los 2 pilotos eran los únicos a bordo. La Administración Federal de Aviación y la Junta Nacional de Seguridad en el Transporte investigan ahora qué provocó el accidente. Y continúa la crisis migratoria en Ceuta, España. Miles de inmigrantes siguen durmiendo en carpas improvisadas en las playas, cocinan sobre la arena y soportan noches de lluvia y frío, mientras esperan que las autoridades les permitan iniciar el proceso de asilo y salir en busca de trabajo. La policía ya comenzó a desalojar algunos campamentos y las autoridades habilitaron refugios temporales, pero no tienen capacidad para todos. Vamos a otra pausa. Cuando vuelva, una tradición que pone a saltar a oaxaqueños y a turistas. Decenas salen a la cacería anual de chapulines. Además, cuidado con un paso en falso. Sube el cauce en las cataratas de Iguazú. Una visita tan bella como peligrosa. También la pelea del siglo, máquina contra humano. Le diré quién golpeó más fuerte.

0: En Oaxaca, México, dio inicio el Festival de Chapulín, una celebración que marca el comienzo de la captura y recolección de este insecto, considerado un símbolo de la gastronomía regional. Como nos cuenta nuestro compañero Fermín Olmedo, familias enteras mantienen viva esta tradición generacional. Tiene que verlo, míralo.
1: ¡Iniciamos, fuerte!
2: En los campos de Oaxaca, cuando el sol apenas comienza a iluminar el horizonte, decenas de familias salen en busca de un tesoro muy especial. No se trata de oro ni de joyas. Aquí, el protagonista es un pequeño insecto que ha formado parte de la historia, la cultura y la cocina de esta región durante generaciones. El chapulín.
3: Era muy pequeña, desde pequeña con mi mamá, mis tías y eso íbamos a atraparlos. Y siempre me ha gustado desde entonces. Y los preparo pues con limón y sal, en salsa.
2: Pero este año el desafío fue mayor. Las altas temperaturas y la falta de lluvia redujeron la cosecha casi a la mitad. La vegetación de la que se alimentan los chapulines se ha visto muy afectada.
4: Han estado muy fuertes ahora sí el clima, ¿no? Caluroso y pues no hubo cosecha. Toda la cosecha se echó a perder aquí en la costa.
2: A pesar de la escasez, la fiesta continuó. En los pequeños puestos, los productores ofrecieron chapulines preparados con diferente sazón.
5: Aquí, por ejemplo, trajimos chapulines al mojo de ajo, habanero, sal y limón. Manejamos con ajo y limón, chile de agua.
2: Más allá de su valor cultural, los chapulines son reconocidos por su alto contenido de proteína y su importancia en la alimentación tradicional de la región.
6: Comer un taco de chapulines con un plato de guías es como comerse un pedazo de carne.
2: Fermín Olmedo, Noticias Estrella TV.
0: Óigame, a partir del 3 de noviembre, los celulares quedarán fuera de las aulas y hasta de los recreos en las escuelas de México. La nueva medida se aplicará principalmente en primarias y secundarias. Los estudiantes podrán llevar el teléfono guardado en la mochila, pero solo se les permitirá usarlo, por ejemplo, en caso de emergencia. El gobierno busca reducir el impacto de las pantallas en el aprendizaje y el desarrollo de los menores. Una encuesta a más de 565 mil docentes reveló que el 81% apoya regular los celulares en las aulas. ¿Y ustedes están de acuerdo? Mire, por otro lado, en las cataratas de Iguazú nos dejaron estas impactantes imágenes el fin de semana. Mire. Se trata de una crecida de caudal provocada por el fenómeno de El Niño, que llegó a registrar cerca de 8 millones de litros por segundo, más de 5 veces su promedio histórico. En las imágenes podemos apreciar enormes corrientes, fuertes vientos y una gran elevación del nivel del agua. Para sorpresa de varios usuarios, muchos visitantes continuaron en el lugar a pesar de estas condiciones. Y ahora le voy a mostrar una pelea que millones de personas esperaron durante mucho tiempo. Mire. Una lucha entre un humano y un robot que se asemeja mucho al Exterminador. Sí, la película. El luchador Frankie La Pena intentó noquear a esta máquina, pero no tuvo éxito. Logró conectar varios golpes que hicieron tambalear a su oponente, pero no fue suficiente. El robot, por su parte, en repetidas ocasiones logró tumbarlo con patadas potentes. Algunos se preguntan en redes sociales si es el fin, si el fin está cerca. Pues mire, pudiera ser.

Y la equilibrista francesa Tatiana Mosio-Bongoña dejó sin aliento a miles de espectadores al cruzar sin arnés un cable de 328 pies de altura. Fue sobre la región minera de Escoria que la intrépida mujer realizó acrobacias, aperturas y figuras boca abajo durante un recorrido de 37 minutos. Y con esto vamos llegando al final. Soy Abel Álvarez. Gracias por acompañarme.

0: Un inmigrante venezolano en Austin es herido por un agente de ICE, un incidente que provoca protestas en la comunidad. Continúa con la bala en el cuerpo y ya se encuentra en un centro de detención. Los vetaron de la Casa Blanca y tres medios de comunicación anuncian una demanda en contra del gobierno del presidente Trump. Buscan recuperar sus acreditaciones. Delcy Rodríguez ya está en Nueva York. Se alista para su participación en la ONU, pero la expectativa queda centrada en una reunión con el presidente Trump. Por primera vez habla el esposo de Lindsey Clancy, habla sobre la muerte de sus tres hijos y da detalles de lo que observó en el comportamiento de su esposa. Y los invitamos a una cacería de chapulines en la selva de Oaxaca, una tradición que salta de generación en generación y que cada vez atrae a más turistas. Así comienza su noticiero 24 horas. Buenas tardes, bienvenidos a esta emisión de Noticias 24 Horas. Les informa con mucho gusto Alexandra Estergios. Gracias por acompañarnos. Iniciamos con el caso de un inmigrante venezolano que resultó herido durante un operativo de ICE en la ciudad de Austin, Texas. El incidente ha generado indignación y desatado protestas entre integrantes de la comunidad y los defensores de los derechos de los inmigrantes. ¿Qué ocurrió y qué dicen las autoridades? David Medina nos tiene el reporte.
1: Oh my God. Este es el momento cuando se escuchan varios disparos.

0: my God.
1: Videos que circulan en las redes sociales muestran cómo un agente de ICE dispara contra un vehículo Toyota Corolla azul que era conducido por el inmigrante Wilmer Rafael Garcés Pérez, de 28 años y de nacionalidad venezolana.

0: como grave pero estable, dijeron las autoridades, quien posteriormente quedó bajo custodia federal.
1: Y ahora le dispararon y le dieron a un trabajador, Wilber Garcés Pérez, y ahora está en un centro de detención.
0: Congresistas y líderes locales además están pidiendo la publicación de las cámaras corporales de los agentes de ICE y una investigación independiente tras el tiroteo.
1: Vamos a tener una investigación independiente y vamos a ser responsable a cada oficial que rompió la ley en este caso, sean los oficiales de ICE o los oficiales de hasta arriba de Stephen Miller y de Donald Trump.
0: Su abogada afirma que Wilmer Garcés es solicitante de asilo y que ingresó al país mediante el programa de parol, quien no tiene antecedentes penales. Por su parte, ICE dijo en un comunicado que lo buscaba por una orden final de deportación y que ingresó de forma ilegal durante el gobierno de Joe Biden. La representación legal de Wilmer busca ahora interponer un recurso ante la Corte Federal para evitar una deportación inmediata del migrante venezolano. David Medina, Noticias Estrella TV.
2: Cambiamos de información porque tres de los medios de comunicación más influyentes de Estados Unidos iniciaron acciones legales contra la administración del presidente Donald Trump tras ser excluidos de las actividades de prensa en la Casa Blanca por considerar que difunde noticias falsas. CNN, MS Now y Político aseguran que la medida viola la primera enmienda y constituye un ataque directo a la libertad de prensa. Los medios buscan recuperar de inmediato sus acreditaciones luego de que sus pases fueran revocados. Y en este mismo tema, las principales cadenas de televisión de Estados Unidos anunciaron que dejarán de participar en la cobertura rotativa de las actividades del presidente Donald Trump. CBS, ABC y Fox informaron que tomaron la decisión en solidaridad con CNN, MS Now y Político. Mientras tanto, en un mensaje en su red social, Truth Social, este lunes Trump aseguró que lleva a cabo una ofensiva contra las noticias falsas, algo que según el mandatario ha crecido como un cáncer en Estados Unidos. Y una nueva encuesta de NBC revela que el 55% de los votantes estadounidenses considera que las políticas del presidente Donald Trump han empeorado la economía. Solo el 26% opina que han tenido un efecto positivo, mientras que el 18% dice no estar seguro. El sondeo también identifica a la inflación y el costo de la vida como la principal preocupación de los electores de cara a las elecciones de medio término. La consulta fue realizada entre 1,000 votantes registrados en todo el país. Fuertes medidas de seguridad y restricciones de tránsito se implementaron en el centro de Manhattan por el inicio de la sesión número 81 de la Asamblea General de las Naciones Unidas. Líderes de todo el mundo se van a reunir en la sede del organismo, fundado en 1945 con 51 miembros y que hoy cuenta con 193 países integrantes. Brasil será el primer país en tomar la palabra, seguido por Estados Unidos como nación anfitriona de la ONU. Y precisamente la presidenta interina de Venezuela, Delcy Rodríguez, arribó a Nueva York para participar en la Asamblea General de las Naciones Unidas y también en medio de la expectativa por su controversial reunión con el presidente Donald Trump. Rodríguez fue recibida por John Barrett, el responsable de los asuntos estadounidenses relacionados con Venezuela. A través de su cuenta en X, la mandataria aseguró que llega con un mensaje de diálogo, de cooperación y unidad entre las naciones. Y para ampliar sobre esta expectativa en torno a la reunión entre el presidente Donald Trump y Delcy Rodríguez, nos enlazamos con la periodista y analista política Gabriela Peroso. Gabriela, qué gusto saludarte. Gracias por estar con nosotros. Preguntarme por qué genera tanta expectativa esta reunión con la presidenta interina de Venezuela y, por supuesto, Donald Trump.
3: Bueno, hay muchas maneras de ver esta reunión. Hay preocupación de que ella continúe entonces recibiendo un reconocimiento extra por parte del gobierno del presidente Donald Trump en un momento en donde ella no es una funcionaria electa, no tiene ningún tipo de legitimidad y adicionalmente formaba parte de esa estructura dictatorial que existe en el país. Se habla de que se va a dar una reunión que no se decreta como formal, sino que la Casa Blanca ha informado de que será un encuentro de apenas algunos minutos. Está la duda fundamental de si habrá algún tipo de fotografía, si realmente los van a ver juntos o simplemente van a sostener una conversación de breves palabras. Yo me imagino que el presidente Donald Trump le ratificará ese mensaje que ella tiene que seguir ejecutando sus órdenes, si no, ella podría correr el mismo destino de su predecesor Nicolás Maduro, quien va a estar a apenas 2 kilómetros en una cárcel en la misma ciudad.
2: Y Gabriela, precisamente, ¿qué mensaje se manda aquí? Porque no es una reunión oficial, por decirlo de alguna manera, es un pull aside. Por otra parte, tenemos el contexto. Ella, ex vicepresidenta.

0: presidenta en el periodo de Nicolás Maduro, que precisamente se encuentra allá. ¿Qué mensaje quiere mandar Washington y qué mensaje también, por su parte, quiere mandar Delcy Rodríguez a Venezuela?
1: Bueno, el presidente Donald Trump quiere ratificar ese tutelaje porque que Delcy Rodríguez venga acá y que muy probablemente dé un discurso a favor de Estados Unidos es algo extraordinario totalmente. Ella recogió firmas en contra de Estados Unidos. Hugo Chávez, quien fue presidente de Venezuela, decía que en ese podium de Naciones Unidas olía a azufre porque antes había estado otro presidente de Estados Unidos. Es decir, ella tiene que cambiar completamente su discurso y así el gobierno de una vez más ratifica el poder y el tutelaje que tiene por encima de ella, más allá de lo que se podría preocupar el tema del reconocimiento, más bien es un Washington ratificando que tiene control de la situación, que ella está plenamente tutelada y también ratifica el mensaje interno del tema petrolero y que efectivamente ella está de acuerdo en avanzar con cada una de estas medidas que podrían traer muchos beneficios económicos para ambas naciones.
0: Gabriela, por otra parte, ¿cómo ves tú la reacción de los venezolanos en territorio estadounidense y los que se encuentran fuera de este territorio?
1: Bueno, no creo que haya algún venezolano que le guste un encuentro entre el presidente Donald Trump y Delcy Rodríguez. Muchos describen que les da náusea, que les da desesperación. Obviamente nadie quisiera verla en esa posición, pero también hay una realidad que al día de hoy es imposible controlar al país sin las instituciones y sin la reconstrucción que también está planificando y adelantando Estados Unidos. Nos encantaría ver a un nuevo presidente en ejercicio, pero corremos el riesgo de que suceda como en Nicaragua, que muy pronto entonces estas organizaciones, que no solamente son políticas, sino que también forman parte del crimen organizado, rápidamente se vuelvan a hacer con el poder. Estados Unidos se está asegurando de que las instituciones estén fuertes, de que la economía esté fuerte para que el nuevo gobierno pueda ejecutarlo. Y ella, lamentablemente, es ese mal necesario para desmontar lo anterior y luego sí poder pasar a unas elecciones libres y a una transición democrática.
0: Gabriela, muchísimas gracias por estar con nosotros, por darnos pues otro perfil acerca de lo que puede pasar en Washington con esta reunión. Muchísimas gracias.
1: Muchísimas gracias.
0: A ti, y precisamente el alcalde de Nueva York, Sora Mamdani, anunció que se va a reunir con el presidente Donald Trump en la mansión Gracie, antes de la participación del mandatario en la Asamblea General de las Naciones Unidas. Según la alcaldía, el encuentro abordará temas relacionados con la ciudad de Nueva York, aunque los detalles no se han agendado y ni han sido revelados. Mamdani también informó que no tiene previsto participar en manifestaciones a favor o en contra del primer ministro israelí, Benjamin Netanyahu, quien también va a intervenir en la ONU. Y miles de personas se manifestaron frente al Centro Kennedy en Washington para rechazar los planes del presidente Donald Trump sobre el histórico complejo cultural. Los asistentes formaron una cadena humana alrededor del recinto y expresaron su preocupación por una posible demolición o cierre. La junta directiva del centro aprobó su cierre indefinido para reparaciones, mientras un juez federal ordenó que se notifique con 30 días de anticipación cualquier cambio importante en la estructura. Es momento de ir a una breve pausa, pero no se mueva, tenemos más al regresar. Rompe el silencio el padre de los tres niños muertos en el caso de Lindsey Clancy. Realiza importantes revelaciones sobre la salud de su esposa. Mientras Estados Unidos endurece sus políticas migratorias, cada vez más solicitantes de asilo se están quedando en México. Las autoridades siguen la pista del arma con la que asesinaron a una candidata política en Perú y crece la pregunta sobre quién ordenó el ataque.

0: Comenzamos por informarles que el esposo de Lindsay Clancy rompió el silencio sobre la tragedia familiar que conmocionó a Estados Unidos. Tras la muerte de sus tres hijos en 2023 y en una entrevista televisiva, Patrick Clancy aseguró que su ex esposa mostraba signos de grave deterioro mental como insomnio, depresión y pensamientos intrusivos. Clancy dijo que ha decidido perdonarla y afirmó que la enfermedad mental, pues no la maldad, fue la causa de la tragedia. Los Ángeles ocupó el último lugar entre las 100 principales áreas metropolitanas de Estados Unidos en un ranking de acceso a la vivienda. El estudio fue elaborado por Realtor.com y la ciudad recibió una calificación F debido a los altos costos hipotecarios y a la escasa construcción de nuevas viviendas. Según el informe, un trabajador con ingresos medios debe destinar más del 84% de su salario al pago de una hipoteca. Expertos señalan que la falta del suelo disponible y las restricciones urbanísticas siguen limitando la vivienda. México se ha consolidado como un destino final para miles de migrantes que buscan protección internacional ante el endurecimiento de las políticas migratorias de Estados Unidos. Ciudades como Tapachula y la Ciudad de México concentran a decenas de miles de personas procedentes de Cuba, de Haití, de Venezuela y de otros países.
1: Entonces, cuando las personas piden refugio en México, de alguna manera se entiende que lo que quieren es quedarse en México.
2: Aquí en la Ciudad de México queremos solicitar nuestros papeles para ver qué es nuestro destino, pero aquí pues tengo trabajo, estamos bien y eso es lo que importa ahorita.
0: Mientras procesan solicitudes, las autoridades mexicanas impulsan la integración de los migrantes al mercado laboral formal. Y miren nada más, largas filas frente a los bancos se han vuelto una escena cotidiana en Cuba, donde la escasez de efectivo y la creciente inflación complican la vida diaria. Muchos ciudadanos, especialmente adultos mayores, deben madrugar para retirar hasta 20 mil pesos antes de que se agote el dinero o fallen los servicios eléctricos y el internet. Además, los precios de los productos varían cada día.
3: Realmente yo no sé quién es el que pone los precios, porque mientras que el dólar siga subiendo, los productos de la misma siguen subiendo. Hoy tú vas y una lata de puré está a 400 y mañana va y está a 500.
4: Hay productos, pero el problema es ese, que el cubano no, con los salarios que tiene, que gana, no puede, no se puede comprar a ese precio porque no les alcanza.
0: Mientras el gobierno impulsa reformas,

0: Reformas económicas y nuevos billetes de alta denominación, los cubanos aseguran que el alza de precios sigue siendo su mayor preocupación. Las autoridades peruanas investigan el asesinato de la periodista y candidata regional Susy Aponte Polo, conocida como la China Polo, ocurrido en plena campaña electoral en Caraz. El ataque fue quedado y registrado en videos, dejó además 5 personas heridas. Hasta el momento hay 3 detenidos, entre ellos el presunto sicario. La fiscalía recalificó el caso como sicariato. Aún buscan determinar quién fue el que ordenó el crimen. Un incendio forestal que se inició el sábado en Villa de Leyva se extendió hasta un santuario de flora y fauna en Boyacá, Colombia. Más de 250 integrantes de organismos de emergencia trabajan para controlar las llamas apoyados por 4 helicópteros. Las autoridades investigan si el fuego fue provocado.
1: Pues las primeras hipótesis descartan presencia de redes eléctricas, presencia de pronto de pólvora o alguna situación pues que hubiera podido detonar involuntariamente como tal afectación. Todo indica al parecer que hay manos criminales pues que fueron las responsables del inicio de esta situación.
0: Los fuertes vientos, la difícil topografía y llamas de hasta 5 metros han complicado las labores de contención. Mientras tanto, la provincia de Buenos Aires se enfrenta a una creciente preocupación ante las fuertes lluvias que podría traer el fenómeno de El Niño. Productores agropecuarios advierten que obras clave de control de inundaciones, como la ampliación del río Salado, siguen paralizadas. El año pasado, las inundaciones cubrieron millones de hectáreas y generaron pérdidas multimillonarias. Autoridades provinciales temen que los eventos climáticos extremos impulsados por el cambio climático sean cada vez más frecuentes. Imágenes dramáticas captaron el momento en el que el carguero First Margo, con bandera de Panamá, colisionó con un pesquero chino frente a las costas de Singapur. Ambas embarcaciones navegaban por la misma ruta en una de las vías marítimas más transitadas del mundo. Tras el impacto, el pesquero se inclinó peligrosamente. Las autoridades marítimas de Panamá confirmaron el incidente y las investigaciones continúan para determinar las causas del accidente. Con esto hacemos una breve pausa. No se despegue, tenemos más al regresar. En Oaxaca, el Festival del Chapulín mantiene viva una costumbre gastronómica heredada por generaciones. Más adelante tenemos el reportaje. Sin arnés y a más de 300 pies de altura, una mujer desafió el vacío al cruzar entre 2 antiguas montañas mineras. Los detalles se los tengo al volver.

0: Gracias por continuar con nosotros. En Oaxaca, México, dio inicio el Festival del Chapulín, una celebración que marca el comienzo de la captura y recolección de este insecto, considerado un símbolo de la gastronomía regional, como nos cuenta nuestro compañero Fermín Olmedo. Familias enteras mantienen viva esta tradición generacional.
1: ¡Iniciamos! ¡Fuerte!
2: En los campos de Oaxaca, cuando el sol apenas comienza a iluminar el horizonte, decenas de familias salen en busca de un tesoro muy especial. No se trata de oro ni de joyas. Aquí, el protagonista es un pequeño insecto que ha formado parte de la historia, la cultura y la cocina de esta región durante generaciones. El chapulín. Niños, jóvenes y adultos participaron este año en la colecta festival de este tradicional insecto. Los participantes recorrieron los pastizales replicando una actividad que ha pasado de abuelos a nietos.
3: Era muy pequeña, desde pequeña con mi mamá, mis tías y eso íbamos a atraparlos. Y siempre me ha gustado desde entonces. Y los preparo pues con limón y sal, en salsa.
2: Pero este año el desafío fue mayor. Las altas temperaturas y la falta de lluvia redujeron la cosecha casi a la mitad. La vegetación de la que se alimentan los chapulines se ha visto muy afectada.
4: Han estado muy fuertes, ahora sí, el clima, ¿no? Caluroso, y pues no hubo cosecha, toda la cosecha se echó a perder aquí en la costa, entonces, pues obvio, también no llovió y pues el chapulín se la ve difícil. ¿Por qué? Porque se alimenta ahora sí de un montecito verde, ¿no? Entonces se la ve complicada, entonces sí mermó un poco.
2: A pesar de la escasez, la fiesta continuó. En los pequeños puestos, los productores ofrecieron chapulines preparados con diferente sazón.
5: Aquí, por ejemplo, trajimos chapulines al mojo de ajo, habanero, sal y limón. Manejamos con ajo y limón, chile de agua. Manejamos variedad de sabores en chapulines.
2: Más allá de su valor cultural, los chapulines son reconocidos por su alto contenido de proteína y su importancia en la alimentación tradicional de la región.
6: Comer un taco de chapulines con un plato de guías es como comerse un pedazo de carne.
7: ¿Por qué?
6: Porque tiene mucha proteína, el chapulín tiene mucha proteína.
2: Entre risas, recetas y recuerdos compartidos, el Festival del Chapulín demuestra que incluso en tiempos de escasez, las tradiciones más arraigadas siempre encuentran la forma de seguir saltando hacia el futuro. Fermín Olmedo, Noticias Estrella TV.
0: Un punto importante de la gastronomía mexicana, por supuesto, en específico en Oaxaca, que además también sustenta a las familias quienes cultivan y también mandan los chapulines al extranjero, que cada vez se ha vuelto más exótico. Mientras tanto, vámonos a otra información porque hay unas imágenes impactantes que les vamos a compartir y que le están dando la vuelta al mundo. El futbolista inglés Andros Townsend, exjugador de la Premier League, fue atropellado por una aplanadora de césped durante el calentamiento previo a un partido en Tailandia. Pese al fuerte impacto, solo sufrió golpes leves y más tarde ingresó al campo para participar en la victoria 3-0 de su equipo. El video del insólito accidente se volvió viral en las redes sociales y, cómo no, con tremenda aplanadora. Y la equilibrista francesa Tatiana Mosio Bangoña dejó sin aliento a miles de espectadores al cruzar sin arnés un cable de 328 pies de altura. Fue a más de 100 metros de altura sobre la región minera de Escoria que la intrépida mujer realizó acrobacias, aperturas y figuras boca abajo durante un recorrido de 37 minutos. La artista explicó que el espectáculo rindió homenaje a los mineros del norte de Francia y transmitió un mensaje de unidad y colaboración increíble. Lo que hizo esta artista. Yo con esto me despido. Muchísimas gracias por haberme acompañado. Soy Alexandra Estergios. Quédese con la programación de Estrella TV.

Otro operativo de ICE termina a balazos. Un venezolano fue herido en Austin y hoy ya bajo custodia. Habló desde un centro de detención mientras crece la presión contra las autoridades federales. De Austin a Chicago y Minneapolis, los tiroteos durante operativos migratorios siguen generando alarma y temor entre la comunidad migrante. Activistas denuncian un patrón de ICE durante los operativos. Escala la batalla entre el presidente Trump y los medios de comunicación. La prensa televisiva toma una medida sin precedentes tras el veto a varios periodistas y abre un nuevo frente judicial contra la administración. Caos en varios de los aeropuertos más importantes de la costa este. Cientos de vuelos retrasados, operaciones detenidas y aviones desviados en pleno vuelo por una falla inesperada. Se destraba una de las mayores operaciones en Hollywood. Paramount supera un obstáculo clave para quedarse con Warner Brothers Discovery en un negocio que transformaría la industria. Así iniciamos su noticiero nacional cierre de edición. ¿Qué tal? Muy buenas noches. Bienvenidos a su noticiero nacional cierre de edición. Gracias por estar con nosotros. Les informa José Armando Ronstadt. Iniciamos con lo siguiente. Nuevamente, un operativo de ICE termina con disparos. Esta vez ocurrió la tarde de ayer en Austin, Texas, donde un agente federal baleó a un hombre durante una operación migratoria. Esto es lo que sabemos. El inmigrante recibió un disparo en el torso y fue trasladado de emergencia a un hospital en estado grave pero estable. Horas después, el Departamento de Seguridad Nacional informó que su condición se había estabilizado y que había quedado bajo custodia federal y que está sujeto a una orden.

0: orden final de deportación. El hombre fue identificado como Wilber Rafael Garcés Pérez. Él es venezolano de 28 años. Según su abogada y su familia, Garcés trabajaba como repartidor de comida, es solicitante de asilo, había ingresado a Estados Unidos mediante un programa de parol, contaba con autorización para trabajar. Su esposa asegura que no tiene antecedentes penales. Este lunes también salieron a luz nuevas imágenes donde se ve a Wilber ser sacado del vehículo por los agentes para ser esposado y puesto en el piso a pesar de estar herido. Hoy también se supo que fue trasladado al centro de procesamiento de ICE en Pearsall, Texas. Esta tarde, durante una conferencia de prensa en donde participaron su abogada, activistas y organizaciones proemigrantes, Wilber logró comunicarse vía telefónica desde el centro de detención donde dijo que se sentía mal, con mucho dolor y que aún tenía la bala dentro.
1: Recibí el disparo, tardaron, no sé, el oficial de migración lo que hizo fue meterse en el vehículo a la fuerza y apagarme el vehículo, me dejó ahí adentro, no me pidió, no nada, solo me dijo, espera que venga la ambulancia, ya se retiró, se puso para la parte de atrás, claro, me dejó ahí, yo le estaba diciendo que me dolía demasiado, no me podía mover, yo estaba prácticamente desmayado.
0: En esa misma conferencia, su abogada exigió claridad en la información que comparte el Departamento de Seguridad Nacional durante este tipo de incidentes.
2: We are fed up with ICE and DHS telling us lies about what has happened in these incidents where people are being murdered and shot. We want the truth, and we are calling for several things. Body cam footage 100% of the time within 24 hours of any incident.
0: Organizaciones también exigieron al Congreso que se forme un organismo independiente para investigar el uso de la fuerza por parte de agentes de inmigración.
3: No agency can be the sole judge of its own conduct. Not DHS, not ICE, and on this record, not the Department of Justice.
0: El tiroteo sigue siendo investigado por autoridades federales y locales en medio de nuevas preguntas sobre el uso de la fuerza durante operativos migratorios. Este incidente, por cierto, encendió las protestas en Austin, Texas. Decenas de personas salieron a las calles exigiendo justicia para Wilber Garcés Pérez y cuestionando el uso de la fuerza durante el operativo. La manifestación subió de tono cuando policías antidisturbios avanzaron para dispersar a la multitud y tuvieron que utilizar armas no letales. En la zona también hubo presencia de agentes federales y de la Guardia Nacional del Estado de Texas. El tiroteo en Austin no es un hecho aislado. En los últimos meses, varios operativos federales han escalado hasta terminar con personas heridas o muertas. Y esa repetición está alimentando el temor entre la comunidad inmigrante que ahora incluso tienen que modificar hasta sus actividades cotidianas. Rubén Pereira nos tiene más información.
4: Esta fue la escena en Austin, Texas, donde un agente de ICE baleó a Wilber Rafael Garcés Pérez, un venezolano de 28 años, durante una parada vehicular este domingo. El hombre sobrevivió y quedó bajo custodia federal.
5: Hemos visto muchas veces ya que estos oficiales no están usando la fuerza letal de una manera justificada, que se está inventando historias y cuando no hay comprobante de un video, desafortunadamente muchos de los inmigrantes están perdiendo sus vidas.
4: Para muchos, estos incidentes donde se ven involucrados agentes federales se están convirtiendo en un patrón. Un análisis del Washington Post documentó entre enero de 2025 y el 15 de julio de este año al menos 17 automovilistas baleados por agentes federales durante operativos migratorios. 6 murieron. Entre los casos están el colombiano Johan Sebastián Durán Guerrero, muerto en Maine, el mexicano Lorenzo Salgado Araujo, muerto en Houston, y Carlos Iván Mendoza Hernández, baleado y herido en California. También el venezolano Julio César Sosa Celis, herido de bala en Minneapolis, y el mexicano Silverio Villegas González, quien murió baleado en Franklin Park, Illinois.
6: Su primera reacción es utilizar la arma, disparar primero y después hacer preguntas, lo que se llama en inglés un cowboy.
4: Un elemento se repite en muchos de esos casos, los vehículos. Autoridades federales sostienen que algunos conductores han intentado utilizarlos contra los agentes, mientras abogados recomiendan evitar cualquier movimiento que pueda ser interpretado como una amenaza.
5: Levanten las manos, que el oficial vea las manos de ustedes todo el tiempo y no usen el vehículo ahorita para huirse del escenario, porque hemos visto y aprendido de Minneapolis que puede ser interpretado de usar el vehículo en contra de la vida de un oficial.
4: Activistas de distintos puntos del país también se encuentran preocupados por estos incidentes que continúan ocurriendo y siguen teniendo un efecto negativo en las comunidades inmigrantes. Según activistas, el temor ya está cambiando rutinas cotidianas entre inmigrantes, mientras organizaciones comunitarias refuerzan sus redes de alerta y la información sobre sus derechos.
7: La gente está cambiando su manera de vivir, está cambiando su manera de poner gasolina, está cambiando sus rutinas. Y más que todo, pues está organizándose poco a poquito para cuidarse uno al otro.
4: Rubén Pereira, Noticias Estrella TV.
0: Y otra muerte bajo custodia de ICE eleva a 25 el número de fallecidos en lo que va del año. Se trata de Carlos Josué Marchena, costarricense de 37 años, quien murió en un centro de detención en Luisiana. Después de varios meses bajo custodia, su familia dice que tenía diabetes y que en ocasiones sus medicamentos y alimentos llegaban tarde o no llegaban. ICE aún no ha confirmado públicamente esa muerte. Y en otro tema, la tensión entre Donald Trump y la prensa escaló a otro nivel. Ahora la pelea por el acceso a la Casa Blanca ya no afecta solo a tres medios. Las principales cadenas del país respondieron con una medida sin precedente. Anthony Belchi nos tiene las reacciones.
8: Este lunes ABC, CBS, NBC, CNN y hasta Fox News suspendieron en conjunto el pool televisivo presidencial, el pequeño grupo rotativo de periodistas que cubre al presidente en espacios de acceso limitado como la Casa Blanca o el Air Force One, y comparte esas imágenes con el resto de medios. Es la primera vez que las cinco cadenas actúan de esa manera. Todo eso tras la revocación de las credenciales de prensa de los periodistas de CNN, MS Now y Político en la Casa Blanca.
9: Me parece complejo y delicado que el presidente haya tomado esta determinación, si se quiere, autoritaria. Me parece inconcebible por varias razones. Primero, porque Trump está ya muy acostumbrado a lidiar con los medios de comunicación y es una persona inteligente. Entonces, él tiene que poder saber maniobrar con la prensa que lo critica.
8: La decisión llega después de que la Casa Blanca le impidiera a CNN cumplir su turno de pool, justo cuando el presidente Trump viajaba a Nueva York para hablar ante la ONU.
10: Ahora lo que el presidente pretende es dictar línea de cómo tendría que ser su cobertura y qué tendrían que decir los medios.
8: Fox News, tradicionalmente afín al presidente, también se sumó a la protesta, algo poco común.
11: Yo tengo afinidad con la administración y estoy acá criticando esa decisión. Imagínate para un medio que forma parte de ese pool de prensa como lo es Fox News.
8: Trump ha aparecido en su primer acto tras la polémica y como no había periodistas de televisión, apenas se le ha escuchado. En paralelo, CNN, MS Now y Político demandaron a la administración alegando que su exclusión viola la primera enmienda. El veto había comenzado el viernes cuando Trump anunció sin dar detalles que les prohibía el acceso por publicar noticias falsas.
11: Acá se legitó un privilegio. No hay ningún derecho constitucional para absolutamente ningún medio que justamente apunte a que esto es un derecho que ellos tienen allí. De hecho, si así fuese, medios alternativos, medios más pequeños, tendrían también entonces que formar parte de este pool de prensa, y ese pool de prensa está prácticamente inamovible, ¿no?
8: Y mientras la justicia decide si el veto a la Casa Blanca viola la primera enmienda del pool presidencial, sigue paralizado. Lo que está en juego no es solo el acceso de tres medios, sino la forma en que se conocía a través de la prensa la actividad del presidente. Anthony Belchi, Noticias Estrella TV.
0: En otras noticias, la tensión entre Estados Unidos e Irán vuelve a subir de tono. El presidente Trump dijo que está en modo de decisión y advirtió sobre una posible nueva escalada si Teherán no cede. Mientras tanto, el presidente iraní Masoud Pezeshkian viaja a Nueva York para participar en la Asamblea General de la ONU en medio del estancamiento por el estrecho de Hormuz. Por otra parte, Ucrania y Rusia vuelven a elevar la intensidad de sus ataques con drones. Fuerzas rusas golpearon este lunes la ciudad de Zaporilla, en el sur de Ucrania, dañando edificios residenciales, una universidad y un centro comercial. Al menos 5 personas resultaron heridas. El ataque llegó un día después de que Ucrania lanzara más de 1,000 drones contra territorio ruso, en lo que Moscú describió como una de las mayores ofensivas aéreas desde el inicio de la guerra. Tenemos un corte comercial, regresamos con más noticias. deportados, pero no necesariamente a su país. La nueva estrategia migratoria de la administración Trump que ya mueve millones y millones de dólares. Un verano para los libros de récords. El calor extremo rompió marcas en varias ciudades del país. Detalles al regresar.

0: oficina del Departamento de Estado, creada para atender a refugiados, ahora forma parte de una operación millonaria de deportaciones. Una investigación revela que el gobierno ha comprometido cientos de millones de dólares para conseguir que decenas de países reciban a migrantes que no son sus ciudadanos. Dania Monzón nos tiene detalles en esta historia.
1: Una oficina del Departamento de Estado creada para atender refugiados ahora está siendo utilizada como pieza clave en la estrategia de deportaciones de la administración Trump. Una investigación de The Washington Post revela que el gobierno ha autorizado o prometido al menos 410 millones de dólares para conseguir acuerdos con 31 países, en su mayoría de África y América Latina, para que reciban migrantes deportados desde Estados Unidos, aunque muchos de ellos no sean ciudadanos de esos países. Se trata de las llamadas deportaciones a terceros países.
2: I just arrived in Haiti. I don't know much about Haiti. Actually, I don't know anything about Haiti. I wasn't born here. I was born in Bahamas. And I've been living in the USA for about 20-something years.
1: La investigación señala que esta operación se coordina desde una nueva oficina de remigración dentro de la Oficina de Población, Refugiados y Migración, y que esa estructura representa un giro profundo, pasar de reubicar refugiados a facilitar su expulsión hacia otros destinos.
3: Claro que la administración del presidente Trump está violando los derechos constitucionales de los inmigrantes, particularmente a las personas que están solicitando el asilo o que son refugiados o que ya tienen una orden de deportación, pero tienen la protección de ser deportadas a su país de origen.
1: Hasta ahora, según el análisis citado por el Post, la administración ha enviado más de 25 mil personas a al menos 28 terceros países. La mayoría, cerca de 20 mil, han terminado en México y el resto en naciones de África y América Latina. Entre los destinos mencionados aparecen Costa Rica, Eswatini, Liberia, Ghana, Sierra Leona, Uganda, República Democrática del Congo, República Centroafricana y Guinea Ecuatorial. La Casa Blanca defiende la política y asegura que estos acuerdos buscan remover a personas con orden final de deportación, cuyos países de origen no las reciben o que no pueden ser devueltas directamente.
3: Y vamos a ver qué dice la Corte Suprema, si realmente es una política válida o están violando los derechos constitucionales de esas personas y pueden pausar esas deportaciones a terceros países.
1: Dania Monzón, Noticias Estrella TV.
0: En otra información, un error de construcción terminó provocando un caos aéreo en varios de los aeropuertos más importantes de la costa este del país. Trabajadores cortaron accidentalmente una línea de fibra óptica de respaldo, lo que generó fallas de comunicación y radar en el centro de control de Filadelfia. La Administración Federal de Aviación ordenó detener temporalmente vuelos en los aeropuertos John F. Kennedy, LaGuardia, Newark, Filadelfia, Teterboro, Boston y Logan, y solo en Newark y Filadelfia más de 700 vuelos ya presentaban retrasos y varios aviones tuvieron que ser desviados en pleno vuelo. Y el verano del 2026 dejó récords de calor en varias ciudades de Estados Unidos, con más días por encima de los 100 grados que nunca antes. Dallas, Texas, encabeza la lista con 52 días, más del doble de su promedio histórico, seguida por Austin, en Texas, con 48. Oklahoma City registró 35, cuando el año pasado había tenido apenas solo uno. Meteorólogos advierten que grandes domos de calor, junto con el cambio climático y el fortalecimiento del Niño, están empujando las temperaturas a niveles extremos en distintas regiones del país. En otra información, ahora de la República Mexicana, un convivio familiar terminó en tragedia en el estado de Guanajuato. Un grupo armado llegó en varios vehículos, abrió fuego contra las personas reunidas cerca de un campo de béisbol y una escuela primaria en la localidad de Valle de Santiago. El ataque dejó a 3 hombres muertos y a 5 más gravemente heridos. Testigos dijeron que los agresores dispararon desde distintos puntos antes de escapar. Las autoridades han desplegado un operativo en caminos cercanos, pero hasta ahora no se reporta ningún detenido. Tenemos un corte comercial, más información al regresar a cierre de edición. Un autobús escolar fuera de control, 14 estudiantes a bordo y una cadena de choques en Texas. Las imágenes y los detalles al regresar.

0: Este lunes, California llegó a un acuerdo histórico con la compañía Paramount Skydance por su compra de Warner Brothers Discovery. Como parte del arreglo, Paramount tendrá que invertir al menos 1.500 millones de dólares adicionales en producciones nacionales y estrenar 30 películas al año durante los primeros dos años, aumentando a 32 en los tres años siguientes. Además, se va a crear un fondo de 47.5 millones de dólares para trabajadores desplazados por la fusión.
1: It will put Californians and Americans to work in a way like never before in this Hollywood in recent times in the entertainment industry with the domestic production commitments and the theatrical release commitments. So certainly when we have a merger, there are overlaps, you said redundancies, but this is a net pro-job creator.
0: El fiscal general dijo que el acuerdo también obliga a mantener ciertas negociaciones comerciales por separado para preservar la competencia y evitar que la unión de las dos compañías termine reduciendo opciones o elevando precios para los consumidores. Y en un vecindario de Los Ángeles, un campamento de desamparados tiene muy preocupados a los residentes de la zona. Los vecinos denuncian que sus familias e hijos están expuestos a un ambiente que consideran muy peligroso. Luis Zaragoza nos tiene esta historia.
2: Vandalismo, venta y consumo de drogas y actos sexuales son algunas de las actividades ilícitas que realizan personas indigentes y que varios residentes de un vecindario de North Hollywood han reportado a las autoridades desde hace varios meses.
3: Caminando por el North Canyon solamente es peligroso, uno no quiere salir, como ahorita aquí al lado del señor, que yo no creo que ella vea qué está haciendo. Ajá, y pues no, uno no se siente a gusto salir ni afuera para caminar.
2: Rolando Cardona, vecino del área, comentó que ha visto bastantes cosas que son inapropiadas, sobre todo para los niños, y que ha tenido que enfrentar a algunas personas indigentes por sus agresiones a sus vecinos.
4: De hecho, donde yo vivo, la otra noche, uno de ellos caminando atacó a una muchacha, de repente, y ella iba caminando con un perrito y la atacó, la estaba agrediendo. So es un peligro.
2: Hace unos meses, de acuerdo a Carlos Cruz, se juntaron varios vecinos para redactar una carta la cual fue dirigida a las autoridades municipales para buscar una solución al problema de la indigencia en la zona, pero nos comentó que hasta el día de hoy las personas indigentes siguen en el área. Le escribimos una carta a la oficina del concejal pidiéndole ayuda y que hicieran algo en nuestro vecindario. Sí respondieron y hemos visto más presencia de patrulla en el área. Sobre la avenida Rhodes, calle Greenwich y Hallim, se puede observar varios vehículos que son utilizados como viviendas y al lado de algunos de estos vehículos se ve la basura acumulada. Varias familias mencionaron sentirse con miedo y tratan de no salir de sus hogares, sobre todo por las noches.
4: Creo que se ha vuelto un problema bien serio. Ellos causan mucho daño.
5: Tratamos de comunicarnos con el departamento de policía de esa ciudad para saber si están haciendo algo para resolver esa problemática, pero hasta el momento no ha sido posible. Luis Zaragoza, Noticias, Estrella TV.
0: Un autobús escolar con 14 estudiantes a bordo perdió el control y chocó contra varios vehículos estacionados en Odessa. Esto ocurrió en el estado de Texas. El conductor no logró controlar la velocidad, impactó primero un remolque y después continuó hasta golpear otros automóviles. El chofer fue llevado al hospital con lesiones y recibió una infracción. Ninguno de los 14 estudiantes resultó herido. Y la equilibrista francesa Tatiana Mosio dejó sin aliento a miles de espectadores al cruzar sin arnés un cable de 328 pies de altura. La intrépida mujer realizó acrobacias, aperturas y figuras boca abajo durante un recorrido de 37 minutos. La artista explicó que el espectáculo rindió homenaje a los mineros del norte de Francia y transmitió un mensaje de unidad y colaboración. Y los cachorros que se preparan para convertirse en perros policías se robaron las miradas durante el desfile militar en Santiago de Chile. Carabineros entrenan actualmente hasta 26 perros que en el futuro apoyarán en tareas como detección de drogas y seguridad, pero en su debut su principal misión fue ganarse el cariño del público. Muy buenas noches, gracias por acompañarnos. Yo soy José Armando Ronstadt.

0: Gran cambio llega a Hollywood. Paramount triunfa luego de una batalla legal con California. Ahora su fusión con Warner Bros. Cambiará para siempre la industria del cine.
1: Drogas, basura y conducta inapropiada. En North Hollywood, vecinos de un campamento de indigentes denuncian que temen por su seguridad y piden que las autoridades tomen acción inmediata.
0: Estado de emergencia en California. Ante la llegada de un super niño, el gobernador Newsom toma cartas en el asunto para proteger al estado de una temporada posiblemente devastadora.
1: Otro tiroteo de ICE sacude la nación. En plena calle, un agente de ICE abrió fuego contra un inmigrante que realizaba una entrega de comida. Así comenzamos.
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0: Hola, ¿qué tal? Les saluda Abel Álvarez. Bienvenidos a Noticias 62.
1: Yo soy Alexandra Estergios. Muchas gracias por acompañarnos.
0: Iniciamos en el sur de Los Ángeles, donde esta mañana tres empleados de un centro para adultos mayores resultaron heridos en una balacera. Y el sospechoso también sería empleado del lugar. Según la policía, el hombre abrió fuego en el vestíbulo cerca de las 10:50 de la mañana, hiriendo a tres de sus colegas. Las víctimas fueron trasladadas al hospital, donde una se encuentra en estado crítico.
1: Se reporta que las otras dos víctimas están estables. El sospechoso fue arrestado sin incidentes, pero hasta el momento no se ha revelado ni su identidad ni los motivos del ataque. Las autoridades indicaron que los residentes del asilo no resultaron heridos y que la investigación continúa.
0: Esta mañana, el fiscal general de California anunció un acuerdo que pone fin a la batalla legal de la fusión de Paramount y Warner Bros. California había demandado junto a 12 estados para detener la fusión valorada en 110 mil millones de dólares, alegando que eliminaría la competencia en Hollywood. Este acuerdo despeja un obstáculo clave para la transacción, pero también impone varias condiciones que el fiscal Rod Bonta asegura protegerán los trabajadores en California.
3: So I want to stress what this settlement means. More production here at home. And more means more work here in California, right here in the Golden State.

0: Los primeros 2 años se trata de 30 películas al año. Además, requiere juntas editoriales independientes para CNN y CBS News y un gasto de al menos 300 millones de dólares al año en producciones domésticas.
1: Y el gobernador Gavin Newsom firmó la ley Gabriel, una medida que refuerza la protección de menores víctimas de abuso en California. La legislación impulsada por el asambleísta Tom Lackey lleva el nombre de Gabriel Fernández. ¿Recuerda usted el niño de 8 años que murió en 2013 tras sufrir abusos a pesar de múltiples alertas a las autoridades? La nueva ley exige que los trabajadores sociales garanticen atención médica inmediata cuando un menor la necesita y fortalece la rendición de cuentas para quienes alteren o falsifiquen registros oficiales.
0: Por tercera ocasión fue pospuesta la lectura de imposición de cargos contra Bailey Ríos, la mujer acusada de provocar el choque contra un autobús de metro en Chatsworth, que dejó a 2 personas muertas. Las autoridades indicaron que la suspensión obedece a problemas médicos de la sospechosa, quien enfrenta 2 cargos de homicidio en segundo grado, conducción temeraria y manejo bajo los efectos de las drogas. Investigadores afirman que en su vehículo se hallaron sustancias que podrían ser metanfetamina y parafernalia para su consumo.
1: En North Hollywood, mire, un campamento de indígenas, o de indigentes más bien, tiene muy preocupados a los residentes de la zona. Los vecinos denuncian que sus familias e hijos están expuestos a un ambiente peligroso.
0: Y también están alegando que los desamparados consumen drogas e incluso tienen relaciones sexuales en la vía pública. Vamos con Luis Zaragoza, que tiene más detalles de este caso.
2: Vandalismo, venta y consumo de drogas y actos sexuales son algunas de las actividades ilícitas que realizan personas indigentes y que varios residentes de un vecindario de North Hollywood han reportado a las autoridades desde hace varios meses.
3: Caminando por el North Canyon solamente es peligroso, uno no quiere salir, como ahorita aquí al lado del señor, que yo no creo que ella vea qué está haciendo. Ajá, y pues no, uno no se siente a gusto salir ni afuera para caminar.
2: Rolando Cardona, vecino del área, comentó que ha visto bastantes cosas que son inapropiadas, sobre todo para los niños, y que ha tenido que enfrentar a algunas personas indigentes por sus agresiones a sus vecinos.
4: De hecho, donde yo vivo, la otra noche, uno de ellos, caminando, atacó a una muchacha, de repente, y ella iba caminando con un perrito, y la atacó, la estaba agrediendo. So es un peligro.
2: Hace unos meses, de acuerdo a Carlos Cruz, se juntaron varios vecinos para redactar una carta, la cual fue dirigida a las autoridades municipales para buscar una solución al problema de la indigencia en la zona. Pero nos comentó que hasta el día de hoy las personas indigentes siguen en el área. Le escribimos una carta a la oficina del concejal pidiéndole ayuda y que hicieran algo en nuestro vecindario. Sí respondieron y hemos visto más presencia de patrulla en el área. Sobre la avenida Rhodes, calle Krindrich y Halim, se puede observar varios vehículos que son utilizados como viviendas y al lado de algunos de estos vehículos se ve la basura acumulada. Varias familias mencionaron sentirse con miedo y tratan de no salir de sus hogares, sobre todo por las noches.
4: Creo que se ha vuelto un problema bien serio. Ellos causan mucho daño. Dañan cosas, tiran basura, dejan por todos lados.
3: Peligro y mala influencia. Mala influencia más a los teenagers, peligro más para los niños chiquitos como la mía. ¿Verdad? Yo no sé qué puedan hacer o pues uno no se sienta a gusto, ¿verdad?
2: Durante el día en la zona del parque aledaño al vecindario se ve casi normal. Y aunque se puede observar más patrullaje de algunos agentes con más frecuencia, residentes señalaron que la presencia de más patrullas en el área no va a resolver el problema, por lo que le piden a las autoridades que las personas indigentes sean reubicadas lo más pronto posible.
5: Tratamos de comunicarnos con el Departamento de Policía de esa ciudad para saber si están haciendo algo para resolver esa problemática, pero hasta el momento no ha sido posible. Luis Zaragoza, Noticias, Estrella TV.
1: Y autoridades de salud del condado de Los Ángeles emitieron una alerta de salud tras confirmarse que un viajero infectado con sarampión pasó varias horas en Union Station el pasado sábado. Según el Departamento de Salud Pública, las personas que estuvieron en la estación entre las 8 de la mañana y el mediodía podrían haber estado expuestas al virus. El pasajero llegó en un tren de Amtrak y más tarde partió en un autobús con destino a Bakersfield.
0: Al alerta para los conductores. El gobernador Gavin Newsom firmó una ley que permite de inmediato la venta de gasolina E15 en California.

0: California. Una mezcla que contiene 15% de etanol. La medida busca reducir los altos costos del combustible en el estado, donde los precios se mantienen entre los más elevados del país, como usted ya lo sabe. Según sus promotores, el nuevo combustible podría ahorrar hasta 20 centavos por galón a los conductores y generar miles de millones de dólares en ahorros anuales. Hoy por hoy, el precio del galón de gasolina sobrepasa los $6 en California, mientras que el diésel casi llega a los 8.50 por galón.
1: Y muy pronto California podría prohibir que las compañías de seguros utilicen el estado civil de los conductores para fijar las tarifas de los seguros. La propuesta busca que los precios se basen exclusivamente en factores como el historial de manejo, las millas recorridas y la experiencia al volante. Defensores de la medida afirman que los solteros han pagado hasta $100 más por la misma cobertura que casados.
0: California lanzó el que ha sido calificado como su esfuerzo más ambicioso para evitar la fuga de producciones de cine y televisión hacia otros estados y países. El estado amplió a 750 millones de dólares anuales su programa de créditos fiscales para la industria del entretenimiento, beneficiando no solo a los estudios, sino también a hoteles, restaurantes, empresas de renta de equipo y otros negocios relacionados.
1: Con esto nos vamos a una pausa, pero no se muevan porque hay más al regresar. Crece el descontento social tras otro caso de un inmigrante herido de bala por un agente de ICE. La comunidad exige respuesta.
0: Además, el super niño tiene preocupadas a las autoridades de California. El gobernador ya declaró estado de emergencia. ¿Qué es lo que esperan para este invierno? Aquí se los decimos.
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1: Gracias por seguir con nosotros. Mire, tres importantes organizaciones de noticias, CNN, MS Now y Político, presentaron una demanda contra la Casa Blanca y el presidente Donald Trump tras la revocación de sus credenciales de prensa. Los medios alegan que la medida viola la primera enmienda de la Constitución y atenta contra la libertad de prensa. La acción legal busca restaurar de inmediato el acceso de sus periodistas a la Casa Blanca mientras se esperan los argumentos de la administración Trump ante un juez federal en los próximos días.
2: Y crece la indignación en Austin tras el caso de un inmigrante venezolano que resultó herido por disparos de un agente de ICE durante un operativo. La víctima fue identificado como Wilber Rafael Garcés Pérez, de 28 años, quien trabajaba repartiendo comida.
1: Bueno, según su representación legal, Garcés se encuentra en el país bajo un programa de permiso humanitario y permanece en condición grave, pero estable, mientras organizaciones comunitarias exigen una investigación sobre el incidente.
2: México ha pasado de ser una parada temporal a convertirse en el destino final de miles de migrantes latinoamericanos. Según datos oficiales, al menos 60.000 personas permanecen en Tapachula. Otros miles se han establecido en la Ciudad de México ante las restricciones migratorias impuestas por Estados Unidos. Muchos de ellos buscan asilo o protección internacional y han comenzado a integrarse al mercado laboral mexicano.
3: Queremos pues solicitar nuestros papeles para ver cuál es nuestro destino, pero aquí pues tengo trabajo, estamos bien y eso es lo que importa ahorita.
4: Entonces, cuando las personas piden refugio en México, de alguna manera se entiende que lo que quieren es quedarse en México.
2: México se ha convertido en uno de los países con mayor número de solicitudes de refugio en los últimos años.
1: Y el huracán Polo se intensificó a categoría 1 en el Pacífico y podría convertirse en un huracán mayor en las próximas horas. Aunque no se espera que toque tierra en Estados Unidos, su humedad ya está alimentando el riesgo de lluvias e inundaciones en el suroeste del país, especialmente en Nuevo México. El fenómeno coincide con una activa temporada impulsada por el calentamiento de las aguas del Pacífico y la influencia de El Niño.
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2: El gobernador Gavin Newsom declaró este lunes el estado de emergencia en todo California ante la llegada del fenómeno de El Niño, que podría convertirse en uno de los más intensos registrados. La medida permite movilizar recursos y preparar al estado para posibles tormentas invernales, inundaciones y deslaves. Los expertos advierten que el calentamiento de las aguas del Pacífico continuará intensificándose durante los próximos meses, aumentando el riesgo de eventos climáticos extremos.
1: Y revisemos ahora las temperaturas que tenemos en Los Ángeles para que usted tenga una idea de cómo se estará comportando el clima. Vamos a ver inmediatamente las máximas para mañana. Fíjese que en el área de Long Beach y Oxnard están en 77 grados. En Los Ángeles 80, en Van Nuys 82, al igual que en Anaheim 85, para Riverside, San Bernardino 88, al igual que en Lancaster. Echamos un vistazo también a los próximos 7 días y así podemos tener que habrá algo de nubosidad, sobre todo hasta el martes. Y bueno, la probabilidad de precipitaciones está bastante baja en la región. Por lo pronto, la temperatura comenzará a subir a partir del miércoles a los 91 grados y así se va a mantener hasta el fin de semana. Las mínimas por encima de los 63 grados. Vamos a Riverside. Aquí igualmente la temperatura estará subiendo por encima de los 90 grados. Se va a mantener así desde el miércoles hasta el sábado. Las mínimas por encima de los 65 grados.
2: Y así nos vamos a una breve pausa, pero al regresar le tenemos más. Un perro Golden Retriever recibió a un ladrón con juguetes. La insólita historia más adelante.
1: Además, miles de chicanos se reúnen en San Francisco para celebrar una tradición que pasó de ser perseguida a convertirse en un símbolo de orgullo.

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1: Y regresamos ahora con la información de los deportes. Los Dodgers suman otra barrida en su camino hacia un tercer título de la Serie Mundial. Se impusieron 3-1 sobre los Gigantes de San Francisco, completando una barrida de 3 juegos. La figura clave del partido fue Kike Hernández, quien conectó un doble productor que le dio la ventaja al equipo angelino en la 7ª entrada. Además, el lanzador Emmett Sheehan no permitió carreras en más de 5 entradas. Pero antes del último juego de la serie, los Dodgers sufrieron una baja inesperada. El zurdo Tarik Skubal fue colocado en la lista de duelo. Una baja temporal que llega en un momento cuando otros jugadores clave están fuera por lesión. El manager Dave Roberts no ofreció más detalles, pero confirmó que razones personales están detrás de la ausencia. El lanzador podría estar fuera hasta 7 días. Pero no todo es malas noticias para el equipo. El jardinero Andy Pages regresa a la alineación de los Dodgers este martes tras un mes fuera por una fractura de la mano izquierda. La ausencia de Pages comenzó el pasado 21 de agosto cuando fue impactado en la mano por una pelota de más de 100 millas por hora. Se sumará al equipo mañana durante el primer partido de la serie contra los Padres. Con su regreso, los Dodgers recuperan un jugador clave en la recta final de la temporada. En otros deportes, los Chargers de Los Ángeles atraviesan un complicado inicio de temporada. El equipo suma 2 derrotas, ambas por el mismo marcador, 26-14, primero ante Arizona y después frente a Las Vegas ayer domingo. Es su peor arranque desde el 2023. Uno de los principales problemas ha sido los errores y las pérdidas de balón. Contra los Raiders, Justin Herbert lanzó 2 intercepciones y el equipo sufrió varios fumbles, mientras que la ofensiva apenas ha conseguido 28 puntos en sus 2 primeros encuentros. Y terminó la jornada 9 de la apertura 2026 y una de las grandes sorpresas llegó en el Nemesio 10. Santos Laguna derrotó 3-2 a Toluca después de estar bajo 2-0. Federico Viñas y Paulinho adelantaron a los Diablos, pero Santos respondió con Ezequiel Buyaude, Kevin Palacios y Fran Villalba, quien marcó el gol de la victoria al minuto 95. Además, Pachuca y Tijuana empataron 2-2, mientras Querétaro y León terminaron en empate 1-1. La jornada 9 también dejó la primera victoria de Juárez en el torneo, 2-0 sobre Tigres, con un doblete de Óscar Estupiñán, mientras Monterrey venció 1-0 a Cruz Azul.
2: Miren, en Oaxaca, México, se llevó a cabo la 4ª edición del Festival de Chapulín en la ciudad de San Miguel del Puerto. Mire, familias enteras salieron a capturar estos insectos de alto valor proteico, aunque este año la población

0: La población de chapulines disminuyó por la falta de lluvias y de vegetación. La celebración no se detuvo.
1: Han estado muy fuertes, ahora sí, el clima, ¿no? Caluroso y pues no hubo cosecha. Toda la cosecha se echó a perder aquí en la costa. Entonces, pues obvio, también no llovió y pues el chapulín se la ve difícil.
2: Me encanta comerlos y atraparlos también porque me recuerda cuando era muy pequeña, desde pequeña con mi mamá, mis tías y eso, íbamos a atraparlos.
0: Al final de la jornada, los chapulines fueron preparados con ajo, limón y chile y protagonizando un festín que celebra la identidad y el sabor de Oaxaca.
3: Y vamos a platicar de otros temas, Abel, porque Nash, un Golden Retriever de San Diego, se ha ganado el título del peor perro guardián del mundo. Mientras un ladrón entraba a su casa, el perrito no solo lo recibió con amabilidad, sino que le llevó sus juguetes para intentar jugar. El sospechoso durmió con él en el sofá, comió del refrigerador y recorrió la vivienda mientras los dueños observaban todo por las cámaras de seguridad. Finalmente, la policía arrestó al intruso, aunque Nash también intentó hacerse amigo de los agentes. ¡Qué historias, eh!
0: Y cientos de conductores chicanos se dieron cita este fin de semana en el distrito de La Misión, en San Francisco. Los famosos lowriders, símbolo de la cultura mexico-americana, recorrieron las calles del desfile anual King of the Streets. Este evento forma parte de las celebraciones por el mes de la herencia hispana, honrando una tradición emblemática de California.
3: Y es que en los años 70 este movimiento fue perseguido y sancionado por las autoridades, pero hoy la historia es diferente. Ahora es reconocido como una expresión de identidad, de arte y orgullo chicano y poco a poco lo vemos más en estos festivales y en las calles de Los Ángeles.
0: Fíjate que la primera vez que fui a un festival de eso fue en Monterrey.
3: ¿En serio?
0: Sí, me tocó cubrirlo para la televisión de allá y fue impresionante, ¿no?
3: Es que es muy divertido.
0: A mí me gustó mucho.
3: Los sonidos, todos los movimientos que hacen, cómo la verdad la gente le pone tanto tiempo, inversión, también de dinero para hacer estos modelos y llevarlos a cabo de la mejor manera y presumirlos, ¿no?
0: Y además que se convierte en un trabajo familiar.
3: Exactamente.
0: Más allá de la familia real, también.
3: Ah, sí, eso sí. Con eso nos despedimos. Muchas gracias por acompañarnos. Muy bueno.
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0: Un inmigrante venezolano en Austin es herido por un agente de ICE. Un incidente que provoca protestas en la comunidad. Continúa con la bala en el cuerpo y ya se encuentra en un centro de detención. Los vetaron de la Casa Blanca y tres medios de comunicación anuncian una demanda en contra del gobierno del presidente Trump. Buscan recuperar sus acreditaciones. Delcy Rodríguez ya está en Nueva York. Se alista para su participación en la ONU, pero la expectativa queda centrada en una reunión con el presidente Trump. Por primera vez habla el esposo de Lindsey Clancy. Habla sobre la muerte de sus tres hijos y da detalles de lo que observó en el comportamiento de su esposa. Y los invitamos a una cacería de chapulines en la selva de Oaxaca, una tradición que salta de generación en generación y que cada vez atrae más turistas. Así comienza su noticiero Estrella TV. Hola, ¿qué tal? Muy buenas tardes, bienvenidos a su noticiero Estrella TV. Les informa Abel Álvarez, gracias por acompañarnos. Mire, iniciamos con el caso de un inmigrante venezolano que resultó herido durante un operativo de ICE en la ciudad de Austin, en Texas. El caso desató protestas y hoy hubo una conferencia de prensa donde lograron hablar con Wilber Garcés. Habló sobre su condición médica y también dónde está. Vamos con Day Medina, que tiene toda la información.
1: Este es el momento cuando se escuchan varios disparos.
2: Oh my God.
1: Videos que circulan en las redes sociales muestran cómo un agente de ICE dispara contra un vehículo Toyota Corolla azul que era conducido por el inmigrante Wilmer Rafael Garcés Pérez, de 28 años y de nacionalidad venezolana. El tiroteo ocurrió este domingo cerca de la 1 p.m. en el norte de Austin, Texas. Según la familia, Wilmer, quien trabaja como repartidor de comida, estaba realizando una entrega con DoorDash cuando recibió un disparo en el torso y fue trasladado al centro médico de Dale Centon. Su condición se describe como grave pero estable, dijeron las autoridades, quien posteriormente quedó bajo custodia federal. Tras el tiroteo, decenas de personas se manifestaron en el lugar y otras partes de Austin, reclamando que ICE deje la ciudad, quienes muchos dicen estar indignados tras los operativos migratorios.
3: Seguimos viendo la misma agresión de parte de ICE, seguimos viendo la misma forma tan ruda de llevarse a nuestra gente, a nuestra comunidad.
1: Garcés se encuentra ahora bajo custodia migratoria en el centro de procesamiento de ICE en el sur de Texas, en Pershing. Hoy lunes, en una llamada telefónica con periodistas reunidos en una conferencia de prensa, Wilmer Garcés dijo que todavía tiene la bala alojada en su espalda y que una enfermera le dio una pastilla y eso fue todo. Y aseguró que le ha tocado dormir en el suelo tras su detención. Congresistas y líderes locales además están pidiendo la publicación de las cámaras corporales de los agentes de ICE y una investigación independiente tras el tiroteo.
4: Vamos a tener una investigación independiente y vamos a hacer responsable a cada oficial que rompió la ley en este caso.
1: Su abogada afirma que Wilmer Garcés es solicitante de asilo y que ingresó al país mediante el programa de parol, quien no tiene antecedentes penales. Por su parte, ICE dijo en un comunicado que lo buscaba por una orden final de deportación y que ingresó de forma ilegal durante el gobierno de Joe Biden. La representación legal de Wilmer busca ahora interponer un recurso ante la Corte Federal para evitar una deportación inmediata del migrante venezolano.
5: Para bloquear cualquier deportación por la importancia de la investigación.
1: El incidente ocurre poco más de dos meses después de que en Houston ICE disparara y matara al mexicano Lorenzo Salgado Araujo. David Medina, Noticias Estrella TV.
0: Ahora mire, este otro, 13 de los medios de comunicación más influyentes de Estados Unidos iniciaron acciones legales contra la administración del presidente Donald Trump tras ser excluidos de las actividades de prensa en la Casa Blanca por considerar que difunden noticias falsas. CNN, MS Now y Político aseguran que la medida viola la primera enmienda y constituye un ataque directo a la libertad de prensa. Los medios buscan recuperar de inmediato sus acreditaciones luego de que sus pases fueran revocados. En este mismo tema, las principales cadenas de televisión de Estados Unidos anunciaron que dejarán de participar en la cobertura rotativa de las actividades del presidente Donald Trump. CBS, ABC y Fox informaron que tomaron la decisión en solidaridad con CNN, MS Now y Político. Mientras tanto, en un mensaje en su red social este lunes, Trump aseguró que lleva a cabo una ofensiva contra las noticias falsas, algo que, según el mandatario, ha crecido como un cáncer en Estados Unidos. Y una nueva encuesta de NBC revela que el 55% de los votantes estadounidenses considera que las políticas del presidente Donald Trump han empeorado la economía. El 26% opina que han tenido un efecto positivo, mientras que el 18% dice que no está seguro. El sondeo también identifica a la inflación y el costo de vida como la principal preocupación de los electores de cara a las elecciones de medio término. La consulta fue realizada entre 1,000 votantes registrados en todo el país. Y fuertes medidas de seguridad y restricciones de tránsito se implementan en el centro de Manhattan por el inicio de la sesión número 81 de la Asamblea General de las Naciones Unidas. Líderes de todo el mundo se reunirán en la sede del organismo, fundado en 1945 con 51 miembros y que hoy cuenta con 193 países integrantes. Brasil será el primer país en tomar la palabra, seguido por Estados Unidos como nación anfitriona de la ONU. Y precisamente la presidenta interina de Venezuela, Delcy Rodríguez, arribó a Nueva York para participar en la Asamblea General de las Naciones Unidas y también en medio de la expectativa por su controversial reunión con el presidente Donald Trump. Rodríguez fue recibida por John Barrett, responsable de los asuntos estadounidenses relacionados con Venezuela. A través de su cuenta en X, la mandataria aseguró que llega con un mensaje de diálogo, cooperación y unidad entre las naciones. Y para ampliar sobre la expectativa en torno a esta reunión entre el presidente Trump y Delcy Rodríguez, nos enlazamos con la periodista y analista política Gabriela Peroso. Gabriela, gracias por estar con nosotros aquí en el Noticiero Nacional Estrella TV.
6: Siempre un placer estar aquí.
0: Gabriela, ¿qué expectativas tienes tú precisamente con este encuentro?
6: Bueno, va a ser un encuentro breve que adicionalmente está al margen de la agenda formal del presidente Donald Trump. Le regalará unos minutos a una Delcy Rodríguez que va con la cabeza abajo, tutelada por Washington y adicionalmente siguiendo cada una de las órdenes. Órdenes que poco a poco van a destruir todo ese aparato de represión y de corrupción que ella misma creó.

0: llegó junto a Nicolás Maduro. Por tanto, le resta un poco de importancia. Siempre está la preocupación de que ella aproveche esto políticamente para tratar de recibir algún tipo de reconocimiento, pero dentro del pueblo venezolano no hay manera de que ella pueda ser reconocida alguna vez, sobre todo por todo el daño que causó. Y adicionalmente, en ese podio que ella y otros mandatarios han utilizado para atacar al imperialismo y a Estados Unidos, ahora muy probablemente halagará al presidente Donald Trump y también ratificará todos los acuerdos económicos. Y esa es una de las metas fundamentales de la administración Trump, ratificar ante el mundo lo que se está logrando en materia petrolera.
1: Ahora bien, Gabriela, Delcy llega a Nueva York también con otro dilema más, precisamente las detenciones de venezolanos en Estados Unidos para ser deportados. ¿Esto crees tú que también estará en ese diálogo con el presidente Trump y bajará un poco la tensión con los venezolanos?
0: Yo no creo que ella quiera mandar un mensaje a los venezolanos y mucho menos a los venezolanos que están en Estados Unidos. Ella es una persona que nunca se ha preocupado justamente por esa población. Precisamente sus acciones hicieron que 8 millones de venezolanos tuviéramos que irnos del país y yo no creo que haya algún tipo de comentario al respecto porque ella nunca va a querer contradecir o ir por la vía contraria, por la acera contraria. Quizás si ofrece a los medios de comunicación algún tipo de palabra, ella podrá mentir o podrá decir que habló a favor de los venezolanos que están acá o el tema de la protección temporal, pero realmente yo no creo que esos pequeños minutos en los que ella va a estar sin ningún tipo de intermediación, los utilice en pro de los venezolanos, ella solamente los va a utilizar para sí misma, para mantenerse en el poder.
1: Ahora bien, llega precisamente a una ciudad donde Maduro está detenido, donde la situación de su propio aliado en su momento, o ella más bien aliada de Maduro, pues es bastante contradictorio quizás el mensaje que quieran transmitir también la cúpula política venezolana actual.
0: Bueno, sí, en teoría, si ella siguiera sus convicciones del pasado, ella debería ir a visitar a Nicolás Maduro, pero tampoco creo que ella lo vaya a hacer porque también contradice a ese tutelaje. Entonces, es curioso, él va a estar prácticamente a 2 kilómetros de Delcy Rodríguez, una Delcy Rodríguez que pedía una prueba de vida que había sido entonces ese gobierno de Estados Unidos que lo secuestró y luego rápidamente quitó todas las imágenes de Maduro de la ciudad para que ella se convirtiera entonces en esa figura política. Ella simplemente va a velar por sus intereses y por ganar un día más en el poder, pero ella es desechable también para el gobierno de Estados Unidos.
1: Gabriela, muchísimas gracias por estar con nosotros. Estaremos al pendiente de cómo siga desarrollándose esta visita y sobre todas las cosas, el futuro de los venezolanos, que en definitiva es lo más importante hoy por hoy para que haya un país con una reconstrucción. Muchísimas gracias.
0: Así es, gracias por la cobertura que siempre dan a Venezuela.
1: Un placer. Y mire, por otro lado, el alcalde de Nueva York, Soran Mamdani, se reunió esta tarde con el presidente Donald Trump en la mansión Gracie antes de la participación del mandatario en la Asamblea General de las Naciones Unidas. A pesar de las diferencias que lo separan, el mandatario tuvo palabras cálidas para el alcalde neoyorquino. Según Mamdani, ambos hablaron sobre los problemas de vivienda que afectan a los residentes de la Gran Manzana y sobre cómo hacer para que sea más accesible. Pues Trump terminó la conferencia diciendo que quiere que Mamdani sea un buen alcalde y que tiene mucho potencial. Con esto nos vamos a una pausa, pero no se muevan porque hay más al regresar. Rompe el silencio el padre de los tres niños muertos en el caso Lacey Clancy. Realiza importantes revelaciones sobre la salud de su esposa. Mientras, Estados Unidos endurece sus políticas migratorias. Cada vez más solicitantes de asilo se están quedando en México. Las autoridades siguen la pista del arma con la que asesinaron a una candidata política en Perú y crece la pregunta sobre quién ordenó el ataque. Tenemos los detalles.

0: Gracias por seguir con nosotros aquí en Estrella TV. Mire, el esposo de Lindsey Clancy rompió el silencio sobre la tragedia familiar que conmocionó a Estados Unidos tras la muerte de sus tres hijos en 2023. En una entrevista televisiva, Patrick Clancy aseguró que su exesposa mostraba signos de grave deterioro mental, como insomnio, depresión y pensamientos intrusivos. Clancy dijo que ha decidido perdonarla y afirmó que la enfermedad mental y no la maldad fue la causa de la tragedia. Los Ángeles ocupó el último lugar entre las 100 principales áreas metropolitanas de Estados Unidos en un ranking de acceso a la vivienda. Le cuento, el estudio fue elaborado por el Realtor.com y la ciudad recibió una calificación F debido a los altos costos hipotecarios y la escasa construcción de nuevas viviendas. Según el informe, un trabajador con ingresos medios debe destinar más del 84% de su salario al pago de una hipoteca. Expertos señalan que la falta de suelo disponible y las restricciones urbanísticas siguen limitando la vivienda. México se ha consolidado como un destino final para miles de migrantes que buscan protección internacional ante el endurecimiento de las políticas migratorias de Estados Unidos. Ciudades como Tapachula y la Ciudad de México concentran a decenas de miles de personas procedentes de Cuba, Haití, Venezuela y otros países.
1: Entonces, cuando las personas piden refugio en México, de alguna manera se entiende que lo que quieren es quedarse en México.
2: Aquí en la Ciudad de México queremos pues solicitar nuestros papeles para ver qué es nuestro destino. Pero aquí pues tengo trabajo, estamos bien y eso es lo que importa ahorita.
0: Mientras procesan solicitudes, las autoridades mexicanas impulsan la integración de los migrantes al mercado laboral formal. Y largas filas frente a los bancos se han vuelto una escena cotidiana en Cuba, donde la escasez de efectivo y la creciente inflación complican la vida diaria. Muchos ciudadanos, especialmente adultos mayores, deben madrugar para retirar hasta 20,000 pesos antes de que se agote el dinero o fallen los servicios eléctricos e internet. Además, los precios de los productos varían

0: cada día.
1: Realmente yo no sé quién es el que pone los precios, porque mientras que el dólar siga subiendo, los productos de la misma siguen subiendo. Hoy tú vas y una lata de puré está a 400 y mañana va y está a 500.
2: Hay productos, pero el problema es ese, que el cubano no, con los salarios que tiene, que gana, no puede, no se puede comprar a ese precio porque no les alcanza.
0: Mientras el gobierno impulsa reformas económicas y nuevos billetes de alta denominación, los cubanos aseguran que el alza de precios sigue siendo su mayor preocupación. Y las autoridades peruanas investigan el asesinato de la periodista y candidata regional Susy Aponte Polo, conocida como la Chica Polo, ocurrido en plena campaña electoral en Caraz. El ataque, que quedó registrado en video, dejó además 5 personas heridas. Hasta el momento hay 3 detenidos, entre ellos el presunto sicario. La fiscalía recalificó el caso como sicariato. Aún buscan determinar quién ordenó el crimen. ¿Qué creen que tenemos? Imágenes dramáticas captaron el momento en que el carguero First Margot, con bandera de Panamá, colisionó con un pequeño pesquero chino frente a las costas de Singapur. Ambas embarcaciones navegaban por la misma ruta en una de las vías marítimas más transitadas del mundo. Tras el impacto, el pesquero se inclinó peligrosamente. Las autoridades marítimas de Panamá confirmaron el incidente y las investigaciones continúan para determinar las causas del accidente. Vamos a otra pausa. Cuando vuelva, hay más en Oaxaca. El Festival del Chapulín mantiene viva una costumbre gastronómica heredada por generaciones. Más adelante, el reportaje. Sin arnés y a más de 300 pies de altura, una mujer desafió el vacío al cruzar entre 2 antiguas montañas mineras. Y detalles cuando vuelva.

0: En Oaxaca, México, dio inicio el Festival del Chapulín, una celebración que marca el comienzo de la captura y recolección de este insecto, considerado un símbolo de la gastronomía regional. Como nos cuenta nuestro compañero Fermín Olmedo, familias enteras mantienen viva esta tradición generacional. Tiene que ver.
1: En los campos de Oaxaca, cuando el sol apenas comienza a iluminar el horizonte, decenas de familias salen en busca de un tesoro muy especial. No se trata de oro ni de joyas. Aquí, el protagonista es un pequeño insecto que ha formado parte de la historia, la cultura y la cocina de esta región durante generaciones. El chapulín. Niños, jóvenes y adultos participaron este año en la colecta festival de este tradicional insecto. Los participantes recorrieron los pastizales replicando una actividad que ha pasado de abuelos a nietos.
2: Era muy pequeña, desde pequeña con mi mamá, mis tías y eso íbamos a atraparlos. Y siempre me ha gustado desde entonces. Y los preparo pues con limón y sal, en salsa.
1: Pero este año el desafío fue mayor. Las altas temperaturas y la falta de lluvia redujeron la cosecha casi a la mitad. La vegetación de la que se alimentan los chapulines se ha visto muy afectada.
3: Han estado muy fuertes ahora sí el clima, ¿no? Caluroso y pues no hubo cosecha, toda la cosecha se echó a perder aquí en la costa, entonces pues obvio también no llovió y pues el chapulín se la ve difícil, ¿por qué? Porque se alimenta ahora sí de un montecito verde, ¿no? Entonces se la ve complicada, entonces sí mermó un poco.
1: A pesar de la escasez, la fiesta continuó. En los pequeños puestos, los productores ofrecieron chapulines preparados con diferente sazón.
4: Aquí, por ejemplo, trajimos chapulines al mojo de ajo, habanero, sal y limón. Manejamos con ajo y limón, chile de agua. Manejamos variedad de sabores en chapulines.
1: Más allá de su valor cultural, los chapulines son reconocidos por su alto contenido de proteína y su importancia en la alimentación tradicional de la región.
5: Comer un taco de chapulines con un plato de guías es como comerse un pedazo de carne.
6: ¿Por qué?
5: Porque tiene mucha proteína, el chapulín tiene mucha proteína.
1: Entre risas, recetas y recuerdos compartidos, el Festival del Chapulín demuestra que incluso en tiempos de escasez, las tradiciones más arraigadas siempre encuentran la forma de seguir saltando hacia el futuro. Fermín Olmedo, Noticias Estrella TV.
0: Y mire, imágenes impactantes se le dan la vuelta al mundo. El futbolista inglés Andrew Townsend, exjugador de la Premier League, fue atropellado por una aplanadora de césped durante el calentamiento previo a un partido en Tailandia. Pese al fuerte impacto, solo sufrió golpes leves y más tarde ingresó al campo para participar en la victoria 3-0 de su equipo. El video del insólito accidente se volvió viral en redes sociales. Y la equilibrista francesa Tatiana Mosio-Bongoña dejó sin aliento a miles de espectadores al cruzar sin arnés un cable de 328 pies de altura. Fue sobre la región minera de Escoria que la intrépida mujer realizó acrobacias, aperturas y figuras boca abajo durante un recorrido de 37 minutos. La artista explicó que el espectáculo rindió homenaje a los mineros del norte de Francia y transmitió un mensaje de unidad y colaboración. Y con estas imágenes vamos llegando al final. Soy Abel Álvarez. Gracias por informarse con nosotros aquí en el Noticiero Estrella TV.

0: Otro operativo de ICE termina a balazos. Un venezolano fue herido en Austin y hoy ya bajo custodia. Habló desde un centro de detención mientras crece la presión contra las autoridades federales. De Austin a Chicago y Minneapolis, los tiroteos durante operativos migratorios siguen generando alarma y temor entre la comunidad migrante. Activistas denuncian un patrón de ICE durante los operativos. Escala la batalla entre el presidente Trump y los medios de comunicación. La prensa televisiva toma una medida sin precedentes tras el veto a varios periodistas y abre un nuevo frente judicial contra la administración. Caos en varios de los aeropuertos más importantes de la costa este. Cientos de vuelos retrasados, operaciones detenidas y aviones desviados en pleno vuelo por una falla inesperada. Se destraba una de las mayores operaciones en Hollywood. Paramount supera un obstáculo clave para quedarse con Warner Brothers Discovery en un negocio que transformaría la industria. Así iniciamos su noticiero nacional cierre de edición. ¿Qué tal? Muy buenas noches. Bienvenidos a su noticiero nacional cierre de edición. Gracias por estar con nosotros. Les informa José Armando Ronstadt. Iniciamos con lo siguiente. Nuevamente, un operativo de ICE termina con disparos. Esta vez ocurrió la tarde de ayer en Austin, Texas, donde un agente federal baleó a un hombre durante una operación migratoria.
1: Oh. Woo. Wow. Oh my God. Holy shit, dude. Oh my God.
0: Esto es lo que sabemos. El inmigrante recibió un disparo en el torso y fue trasladado de emergencia a un hospital en estado grave pero estable. Horas después, el Departamento de Seguridad Nacional informó que su condición se había estabilizado y que había quedado bajo custodia federal y que está sujeto a una orden final de deportación. El hombre fue identificado como Wilber Rafael Garcés Pérez. Él es venezolano de 28 años. Según su abogada y su familia, Garcés trabajaba como repartidor de comida, es solicitante de asilo, había ingresado a Estados Unidos mediante un programa de parol, contaba con autorización para trabajar. Su esposa asegura que no tiene antecedentes penales. Este lunes también salieron a luz nuevas imágenes donde se ve a Wilber ser sacado del vehículo por los agentes para ser esposado y puesto en el piso a pesar de estar herido. Hoy también se supo que fue trasladado al centro de procesamiento de ICE en Pearsall, Texas. Esta tarde, durante una conferencia de prensa en donde participaron su abogada, activistas y organizaciones proemigrantes, Wilber logró comunicarse vía telefónica desde el centro de detención donde dijo que se sentía mal, con mucho dolor y que aún tenía la bala dentro. Yeah.

0: esa misma conferencia, su abogada exigió claridad en la información que comparte el Departamento de Seguridad Nacional durante este tipo de incidentes.
1: We are fed up with ICE and DHS telling us lies about what has happened in these incidents where people are being murdered and shot. We want the truth, and we are calling for several things. Body cam footage 100% of the time within 24 hours of any incident.
0: Organizaciones también exigieron al Congreso que se forme un organismo independiente para investigar el uso de la fuerza por parte de agentes de migración.
2: No agency can be the sole judge of its own conduct. Not DHS, not ICE, and on this record, not the Department of Justice.
0: El tiroteo sigue siendo investigado por autoridades federales y locales en medio de nuevas preguntas sobre el uso de la fuerza durante operativos migratorios. Este incidente, por cierto, encendió las protestas en Austin, Texas. Decenas de personas salieron a las calles exigiendo justicia para Wilber Garcés Pérez y cuestionando el uso de la fuerza durante el operativo. La manifestación subió de tono cuando policías antidisturbios avanzaron para dispersar a la multitud y tuvieron que utilizar armas no letales. En la zona también hubo presencia de agentes federales y de la Guardia Nacional del Estado de Texas. El tiroteo en Austin no es un hecho aislado. En los últimos meses, varios operativos federales han escalado hasta terminar con personas heridas o muertas. Y esa repetición está alimentando el temor entre la comunidad inmigrante que ahora incluso tienen que modificar hasta sus actividades cotidianas. Rubén Pereira nos tiene más información.
3: Esta fue la escena en Austin, Texas, donde un agente de ICE baleó a Wilber Rafael Garcés Pérez, un venezolano de 28 años, durante una parada vehicular este domingo. El hombre sobrevivió y quedó bajo custodia federal.
4: Hemos visto muchas veces ya que estos oficiales no están usando la fuerza letal de una manera justificada, que se está inventando historias, y cuando no hay comprobante de un video, desafortunadamente muchos de los inmigrantes están perdiendo sus vidas.
3: Para muchos, estos incidentes donde se ven involucrados agentes federales se están convirtiendo en un patrón. Un análisis del Washington Post documentó entre enero de 2025 y el 15 de julio de este año al menos 17 automovilistas baleados por agentes federales durante operativos migratorios. 6 murieron. Entre los casos están el colombiano Johan Sebastián Durán Guerrero, muerto en Maine, el mexicano Lorenzo Salgado Araujo, muerto en Houston, y Carlos Iván Mendoza Hernández, baleado y herido en California. También el venezolano Julio César Sosa Celis, herido de bala en Minneapolis, y el mexicano Silverio Villegas González, quien murió baleado en Franklin Park, Illinois.
5: Su primera reacción es utilizar la arma, disparar primero y después hacer preguntas, lo que se llama en inglés un cowboy.
3: Un elemento se repite en muchos de esos casos, los vehículos. Autoridades federales sostienen que algunos conductores han intentado utilizarlos contra los agentes, mientras abogados recomiendan evitar cualquier movimiento que pueda ser interpretado como una amenaza.
4: Levanten las manos, que el oficial vea las manos de ustedes todo el tiempo y no usen el vehículo ahorita para huirse del escenario, porque hemos visto y aprendido de Minneapolis que puede ser interpretado de usar el vehículo en contra de la vida de un oficial.
3: Activistas de distintos puntos del país también se encuentran preocupados por estos incidentes que continúan ocurriendo y siguen teniendo un efecto negativo en las comunidades inmigrantes. Según activistas, el temor ya está cambiando rutinas cotidianas entre inmigrantes, mientras organizaciones comunitarias refuerzan sus redes de alerta y la información sobre sus derechos.
6: La gente está cambiando su manera de vivir, está cambiando su manera de poner gasolina, está cambiando sus rutinas. Y más que todo, pues está organizándose poco a poquito para cuidarse uno al otro.
3: Rubén Pereira, Noticias Estrella TV.
0: Y otra muerte bajo custodia de ICE eleva a 25 el número de fallecidos en lo que va del año. Se trata de Carlos Josué Marchena, costarricense de 37 años, quien murió en un centro de detención en Luisiana. Después de varios meses bajo custodia, su familia dice que tenía diabetes y que en ocasiones sus medicamentos y alimentos llegaban tarde o no llegaban. ICE aún no ha confirmado públicamente esa muerte. Y en otro tema, la tensión entre Donald Trump y la prensa escaló a otro nivel. Ahora la pelea por el acceso a la Casa Blanca ya no afecta solo a 3 medios. Las principales cadenas del país respondieron con una medida sin precedente. Anthony Belcher.

0: Nos tiene las reacciones.
1: Este lunes ABC, CBS, NBC, CNN y hasta Fox News suspendieron en conjunto el pool televisivo presidencial, el pequeño grupo rotativo de periodistas que cubre al presidente en espacios de acceso limitado como la Casa Blanca o el Air Force One, y comparte esas imágenes con el resto de medios. Es la primera vez que las cinco cadenas actúan de esa manera. Todo eso tras la revocación de las credenciales de prensa de los periodistas de CNN, MS Now y Político en la Casa Blanca.
2: Me parece complejo y delicado que el presidente haya tomado esta determinación, si se quiere, autoritaria. Me parece inconcebible por varias razones. Primero, porque Trump está ya muy acostumbrado a lidiar con los medios de comunicación y es una persona inteligente. Entonces, él tiene que poder saber maniobrar con la prensa que lo critica.
1: La decisión llega después de que la Casa Blanca le impidiera a CNN cumplir su turno de pool, justo cuando el presidente Trump viajaba a Nueva York para hablar ante la ONU.
3: Ahora lo que el presidente pretende es dictar línea de cómo tendría que ser su cobertura y qué tendrían que decir los medios.
1: Fox News, tradicionalmente afín al presidente, también se sumó a la protesta, algo poco común.
4: Yo tengo afinidad con la administración y estoy acá criticando esa decisión. Imagínate para un medio que forma parte de ese pool de prensa como lo es Fox News.
1: Trump ha aparecido en su primer acto tras la polémica y, como no había periodistas de televisión, apenas se le ha escuchado. En paralelo, CNN, MS Now y Político demandaron a la administración, alegando que su exclusión viola la primera enmienda. El veto había comenzado el viernes cuando Trump anunció sin dar detalles que les prohibía el acceso por publicar noticias falsas.
4: Acá se legitó un privilegio. No hay ningún derecho constitucional para absolutamente ningún medio que justamente apunte a que esto es un derecho que ellos tienen allí. De hecho, si así fuese, medios alternativos, medios más pequeños, tendrían también entonces que formar parte de este pool de prensa, y ese pool de prensa está prácticamente inamovible, ¿no?
1: Y mientras la justicia decide si el veto a la Casa Blanca viola la primera enmienda del pool presidencial, sigue paralizado. Lo que está en juego no es solo el acceso de tres medios, sino la forma en que se conocía a través de la prensa la actividad del presidente. Anthony Belchi, Noticias de Estrella TV.
0: En otras noticias, la tensión entre Estados Unidos e Irán vuelve a subir de tono. El presidente Trump dijo que está en modo de decisión y advirtió sobre una posible nueva escalada si Teherán no cede. Mientras tanto, el presidente iraní Masoud Pezeshkian viaja a Nueva York para participar en la Asamblea General de la ONU en medio del estancamiento por el estrecho de Hormuz. Por otra parte, Ucrania y Rusia vuelven a elevar la intensidad de sus ataques con drones. Fuerzas rusas golpearon este lunes la ciudad de Zaporilla, en el sur de Ucrania, dañando edificios residenciales, una universidad y un centro comercial. Al menos 5 personas resultaron heridas. El ataque llegó un día después de que Ucrania lanzara más de 1,000 drones contra territorio ruso, en lo que Moscú describió como una de las mayores ofensivas aéreas desde el inicio de la guerra. Tenemos un corte comercial, regresamos con más noticias. Deportados, pero no necesariamente a su país, la nueva estrategia migratoria de la administración Trump, que ya mueve millones y millones de dólares. Un verano para los libros de récords, el calor extremo rompió marcas en varias ciudades del país. Detalles al regresar.

0: oficina del Departamento de Estado, creada para atender a refugiados, ahora forma parte de una operación millonaria de deportaciones. Una investigación revela que el gobierno ha comprometido cientos de millones de dólares para conseguir que decenas de países reciban a migrantes que no son sus ciudadanos. Dania Monzón nos tiene detalles en esta historia.
1: Una oficina del Departamento de Estado creada para atender refugiados ahora está siendo utilizada como pieza clave en la estrategia de deportaciones de la administración Trump. Una investigación de The Washington Post revela que el gobierno ha autorizado o prometido al menos 410 millones de dólares para conseguir acuerdos con 31 países, en su mayoría de África y América Latina, para que reciban migrantes deportados desde Estados Unidos, aunque muchos de ellos no sean ciudadanos de esos países. Se trata de las llamadas deportaciones a terceros países.
2: I just arrived in Haiti. I don't know much about Haiti. Actually, I don't know anything about Haiti. I wasn't born here. I was born in Bahamas. And I've been living in the USA for about 20-something years.
1: La investigación señala que esta operación se coordina desde una nueva oficina de remigración dentro de la Oficina de Población, Refugiados y Migración, y que esa estructura representa un giro profundo, pasar de reubicar refugiados a facilitar su expulsión hacia otros destinos.
3: Claro que la administración del presidente Trump está violando los derechos constitucionales de los inmigrantes, particularmente a las personas que están solicitando el asilo o que son refugiados o que ya tienen una orden de deportación, pero tienen la protección de ser deportadas a su país de origen.
1: Hasta ahora, según el análisis citado por el Post, la administración ha enviado más de 25 mil personas a al menos 28 terceros países. La mayoría, cerca de 20 mil, han terminado en México y el resto en naciones de África y América Latina. Entre los destinos mencionados aparecen Costa Rica, Eswatini, Liberia, Ghana, Sierra Leona, Uganda, República Democrática del Congo, República Centroafricana y Guinea Ecuatorial. La Casa Blanca defiende la política y asegura que estos acuerdos buscan remover a personas con orden final de deportación, cuyos países de origen no las reciben o que no pueden ser devueltas directamente.
3: Y vamos a saber qué dice la Corte Suprema, si realmente es una política válida o están violando los derechos constitucionales de esas personas y pueden pausar esas deportaciones a terceros países.
1: Dania Monzón, Noticias Estrella TV.
0: En otra información, un error de construcción terminó provocando un caos aéreo en varios de los aeropuertos más importantes de la costa este del país. Trabajadores cortaron accidentalmente una línea de fibra óptica de respaldo, lo que generó fallas de comunicación y radar en el centro de control de Filadelfia. La Administración Federal de Aviación ordenó detener temporalmente vuelos en los aeropuertos John F. Kennedy, LaGuardia, Newark, Filadelfia, Teterboro, Boston y Logan, y solo en Newark y Filadelfia más de 700 vuelos ya presentaban retrasos y varios aviones tuvieron que ser desviados en pleno vuelo. Y el verano del 2026 dejó récords de calor en varias ciudades de Estados Unidos, con más días por encima de los 100 grados que nunca antes. Dallas, Texas, encabeza la lista con 52 días, más del doble de su promedio histórico, seguida por Austin, en Texas, con 48. Oklahoma City registró 35, cuando el año pasado había tenido apenas...

solo uno. Meteorólogos advierten que grandes domos de calor, junto con el cambio climático y el fortalecimiento del Niño, están empujando las temperaturas a niveles extremos en distintas regiones del país. En otra información, ahora de la República Mexicana, un convivio familiar terminó en tragedia en el estado de Guanajuato. Un grupo armado llegó en varios vehículos, abrió fuego contra las personas reunidas cerca de un campo de béisbol y una escuela primaria en la localidad de Valle de Santiago. El ataque dejó a 3 hombres muertos y a 5 más gravemente heridos. Testigos dijeron que los agresores dispararon desde distintos puntos antes de escapar. Las autoridades han desplegado un operativo en caminos cercanos, pero hasta ahora no se reporta ningún detenido. Tenemos un corte comercial, más información al regresar a cierre de edición. Un autobús escolar fuera de control, 14 estudiantes a bordo y una cadena de choques en Texas. Las imágenes y los detalles al regresar.

0: Este lunes, California llegó a un acuerdo histórico con la compañía Paramount Skydance por su compra de Warner Brothers Discovery. Como parte del arreglo, Paramount tendrá que invertir al menos 1.500 millones de dólares adicionales en producciones nacionales y estrenar 30 películas al año durante los primeros 2 años, aumentando a 32 en los 3 años siguientes. Además, se va a crear un fondo de 47.5 millones de dólares para trabajadores desplazados por la fusión.
1: It will put Californians and Americans to work in a way like never before in this Hollywood in recent times in the entertainment industry with the domestic production commitments and the theatrical release commitments. So certainly when we have a merger, there are overlaps, you said redundancies, but this is a net pro-job creator.
0: El fiscal general dijo que el acuerdo también obliga a mantener ciertas

0: negociaciones comerciales por separado para preservar la competencia y evitar que la unión de las dos compañías termine reduciendo opciones o elevando precios para los consumidores. Y en un vecindario de Los Ángeles, un campamento de desamparados tiene muy preocupados a los residentes de la zona. Los vecinos denuncian que sus familias e hijos están expuestos a un ambiente que consideran muy peligroso. Luis Zaragoza nos tiene esta historia.
1: Vandalismo, venta y consumo de drogas y actos sexuales son algunas de las actividades ilícitas que realizan personas indigentes y que varios residentes de un vecindario de North Hollywood han reportado a las autoridades desde hace varios meses.
2: Caminando por el North Canyon solamente es peligroso, uno no quiere salir, como ahorita aquí al lado del señor, que yo no creo que ella vea qué está haciendo. Ajá, y pues no, uno no se siente a gusto salir ni afuera para caminar.
1: Rolando Cardona, vecino del área, comentó que ha visto bastantes cosas que son inapropiadas, sobre todo para los niños, y que ha tenido que enfrentar a algunas personas indigentes por sus agresiones a sus vecinos.
3: De hecho, donde yo vivo, la otra noche, uno de ellos, caminando, atacó a una muchacha, de repente, y ella iba caminando con un perrito, y la atacó, la estaba agrediendo. So, es un peligro.
1: Hace unos meses, de acuerdo a Carlos Cruz, se juntaron varios vecinos para redactar una carta la cual fue dirigida a las autoridades municipales para buscar una solución al problema de la indigencia en la zona, pero nos comentó que hasta el día de hoy las personas indigentes siguen en el área. Le escribimos una carta a la oficina del concejal pidiéndole ayuda y que hicieran algo en nuestro vecindario. Sí respondieron y hemos visto más presencia de patrulla en el área. Sobre la avenida Rhodes, calle Krindrich y Halim, se puede observar varios vehículos que son utilizados como viviendas y al lado de algunos de estos vehículos se ve la basura acumulada. Varias familias mencionaron sentirse con miedo y tratan de no salir de sus hogares, sobre todo por las noches.
3: Creo que se ha vuelto un problema bien serio. Ellos causan mucho daño.
4: Tratamos de comunicarnos con el departamento de policía de esa ciudad para saber si están haciendo algo para resolver esa problemática, pero hasta el momento no ha sido posible. Luis Zaragoza, Noticias, Estrella TV.
0: Un autobús escolar con 14 estudiantes a bordo perdió el control y chocó contra varios vehículos estacionados en Odessa. Esto ocurrió en el estado de Texas. El conductor no logró controlar la velocidad, impactó primero un remolque y después continuó hasta golpear otros automóviles. El chofer fue llevado al hospital con lesiones y recibió una infracción. Ninguno de los 14 estudiantes resultó herido. Y la equilibrista francesa Tatiana Mosio dejó sin aliento a miles de espectadores al cruzar sin arnés un cable de 328 pies de altura. La intrépida mujer realizó acrobacias, aperturas y figuras boca abajo durante un recorrido de 37 minutos. La artista explicó que el espectáculo rindió homenaje a los mineros del norte de Francia y transmitió un mensaje de unidad y colaboración. Y los cachorros que se preparan para convertirse en perros policía se robaron las miradas durante el desfile militar en Santiago de Chile. Carabineros entrenan actualmente hasta 26 perros que en el futuro apoyarán en tareas como detección de drogas y seguridad, pero en su debut su principal misión fue ganarse el cariño del público. Muy buenas noches, gracias por acompañarnos. Yo soy José Armando Ronstadt.

0: Un inmigrante venezolano en Austin es herido por un agente de ICE, un incidente que provoca protestas en la comunidad. Continúa con la bala en el cuerpo y ya se encuentra en un centro de detención. Los vetaron de la Casa Blanca y tres medios de comunicación anuncian una demanda en contra del gobierno del presidente Trump. Buscan recuperar sus acreditaciones. Delcy Rodríguez ya está en Nueva York. Se alista para su participación en la ONU, pero la expectativa queda centrada en una reunión con el presidente Trump. Por primera vez habla el esposo de Lindsey Clancy. Habla sobre la muerte de sus tres hijos y da detalles de lo que observó en el comportamiento de su esposa. Y los invitamos a una cacería de chapulines en la selva de Oaxaca, una tradición que salta de generación en generación y que cada vez atrae a más turistas. Así comienza su noticiero 24 horas. Muy buenas tardes, bienvenidos a esta emisión de Noticias 24 Horas. Les informa con mucho gusto Alexandra Estergios. Gracias por acompañarnos. Iniciamos con el caso de un inmigrante venezolano que resultó herido durante un operativo de ICE en la ciudad de Austin, Texas. El incidente ha generado indignación y desatado protestas entre integrantes de la comunidad y los defensores de los derechos de los inmigrantes. ¿Qué ocurrió y qué dicen las autoridades? David Medina nos tiene el reporte.
1: Oh my God.
2: Este es el momento cuando se escuchan varios disparos.
1: Oh my God.
2: Videos que circulan en las redes sociales muestran cómo un agente de ICE dispara contra un vehículo Toyota Corolla azul, que era conducido por el inmigrante Wilmer Rafael Garcés Pérez, de 28 años y de nacionalidad venezolana. El tiroteo ocurrió este domingo cerca de la 1 p.m. en el norte de Austin, Texas. Según la familia, Wilmer, quien trabaja como repartidor de comida, estaba realizando una entrega con DoorDash cuando recibió un disparo en el torso y fue trasladado al centro médico de Del Centon. Su condición se describe como grave pero estable, dijeron las autoridades, quien posteriormente quedó bajo custodia federal.
3: Y ahora le dispararon y le dieron a un trabajador, Wilmer Garcés Pérez, y ahora está en un centro de detención.
2: Congresistas y líderes locales además están pidiendo la publicación de las cámaras corporales de los agentes de ICE y una investigación independiente tras el tiroteo.
3: Vamos a tener una investigación independiente y vamos a hacer responsable a cada oficial que rompió la ley en este caso, sean los oficiales de ICE o los oficiales de hasta arriba de Stephen Miller y de Donald Trump.
2: Su abogada afirma que Wilmer Garcés es solicitante de asilo y que ingresó al país mediante el programa de parol, quien no tiene antecedentes penales. Por su parte, ICE dijo en un comunicado que lo buscaba por una orden final de deportación y que ingresó de forma ilegal durante el gobierno de Joe Biden. La representación legal de Wilmer busca ahora interponer un recurso ante la Corte Federal para evitar una deportación inmediata del migrante venezolano. David Medina, Noticias Estrella TV.
0: Cambiamos de información porque tres de los medios de comunicación más influyentes de

0: Estados Unidos iniciaron acciones legales contra la administración del presidente Donald Trump tras ser excluidos de las actividades de prensa en la Casa Blanca por considerar que difunde noticias falsas. CNN, MS Now y Político aseguran que la medida viola la primera enmienda y constituye un ataque directo a la libertad de prensa. Los medios buscan recuperar de inmediato sus acreditaciones luego de que sus pases fueran revocados. Y en este mismo tema, las principales cadenas de televisión de Estados Unidos anunciaron que dejarán de participar en la cobertura rotativa de las actividades del presidente Donald Trump. CBS, ABC y Fox informaron que tomaron la decisión en solidaridad con CNN, MS Now y Político. Mientras tanto, en un mensaje en su red social, Truth Social, este lunes Trump aseguró que lleva a cabo una ofensiva contra las noticias falsas, algo que según el mandatario ha crecido como un cáncer en Estados Unidos. Y una nueva encuesta de NBC revela que el 55% de los votantes estadounidenses considera que las políticas del presidente Donald Trump han empeorado la economía. Solo el 26% opina que han tenido un efecto positivo, mientras que el 18% dice no estar seguro. El sondeo también identifica a la inflación y el costo de la vida como la principal preocupación de los electores de cara a las elecciones de medio término. La consulta fue realizada entre 1,000 votantes registrados en todo el país. Fuertes medidas de seguridad y restricciones de tránsito se implementaron en el centro de Manhattan por el inicio de la sesión número 81 de la Asamblea General de las Naciones Unidas. Líderes de todo el mundo se van a reunir en la sede del organismo, fundado en 1945 con 51 miembros y que hoy cuenta con 193 países integrantes. Brasil será el primer país en tomar la palabra, seguido por Estados Unidos como nación anfitriona de la ONU. Y precisamente la presidenta interina de Venezuela, Delcy Rodríguez, arribó a Nueva York para participar en la Asamblea General de las Naciones Unidas y también en medio de la expectativa por su controversial reunión con el presidente Donald Trump. Rodríguez fue recibida por John Barrett, el responsable de los asuntos estadounidenses relacionados con Venezuela. A través de su cuenta en X, la mandataria aseguró que llega con un mensaje de diálogo, de cooperación y unidad entre las naciones. Y para ampliar sobre esta expectativa en torno a la reunión entre el presidente Donald Trump y Delcy Rodríguez, nos enlazamos con la periodista y analista política Gabriela Peroso. Gabriela, qué gusto saludarte, gracias por estar con nosotros. Preguntarme por qué genera tanta expectativa esta reunión con la presidenta interina de Venezuela y, por supuesto, Donald Trump.
1: Bueno, hay muchas maneras de ver esta reunión. Hay preocupación de que ella continúe entonces recibiendo un reconocimiento extra por parte del gobierno del presidente Donald Trump en un momento en donde ella no es una funcionaria electa, no tiene ningún tipo de legitimidad y adicionalmente formaba parte de esa estructura dictatorial que existe en el país. Se habla de que se va a dar una reunión que no se decreta como formal, sino que la Casa Blanca ha informado de que será un encuentro de apenas algunos minutos. Está la duda fundamental de si habrá algún tipo de fotografía, si realmente los van a ver juntos o simplemente van a sostener una conversación de breves palabras. Yo me imagino que el presidente Donald Trump le ratificará ese mensaje que ella tiene que seguir ejecutando sus órdenes, si no, ella podría correr el mismo destino de su predecesor Nicolás Maduro, quien va a estar a apenas 2 kilómetros en una cárcel en la misma ciudad.
0: Y Gabriela, precisamente, ¿qué mensaje se manda aquí? Porque no es una reunión oficial, por decirlo de alguna manera, es un pull aside. Por otra parte, tenemos el contexto, ella ex vicepresidenta en el periodo de Nicolás Maduro, que precisamente se encuentra allá. ¿Qué mensaje quiere mandar Washington y qué mensaje también, por su parte, quiere mandar Delcy Rodríguez a Venezuela?
1: Bueno, el presidente Donald Trump quiere ratificar ese tutelaje porque que Delcy Rodríguez venga acá y que muy probablemente dé un discurso a favor de Estados Unidos es algo extraordinario totalmente. Ella recogió firmas en contra de Estados Unidos. Hugo Chávez, quien fue presidente de Venezuela, decía que en ese podio de Naciones Unidas olía a azufre porque antes había estado otro presidente de Estados Unidos. Es decir, ella tiene que cambiar completamente su discurso y así el gobierno de una vez más ratifica el poder y el tutelaje que tiene por encima de ella, más allá de lo que se podría preocupar el tema del reconocimiento, más bien es un Washington ratificando que tiene control de la situación, que ella está plenamente tutelada, y también ratifica el mensaje interno del tema petrolero y que efectivamente ella está de acuerdo en avanzar con cada una de estas medidas que podrían traer muchos beneficios económicos para ambas naciones.
0: Gabriela, por otra parte, ¿cómo ves tú la reacción de los venezolanos en territorio estadounidense y los que se encuentran fuera de este territorio?
1: Bueno, no creo que haya algún venezolano que le guste un encuentro entre el presidente Donald Trump y Delcy Rodríguez. Muchos describen que les da náusea, que les da desesperación. Obviamente nadie quisiera verla en esa posición, pero también hay una realidad que al día de hoy es imposible controlar al país sin las instituciones y sin la reconstrucción que también está planificando y adelantando Estados Unidos. Nos encantaría ver a un nuevo presidente en ejercicio, pero corremos el riesgo de que suceda como en Nicaragua, que muy pronto entonces estas organizaciones, que no solamente son políticas, sino que también forman parte del crimen organizado, rápidamente se vuelvan a hacer con el poder. Estados Unidos se está asegurando de que las instituciones estén fuertes, de que la economía esté fuerte para que el nuevo gobierno pueda ejecutarlo. Y ella, lamentablemente, es ese mal necesario para desmontar lo anterior y luego sí poder pasar a unas elecciones libres y a una transición democrática.
0: Gabriela, muchísimas gracias por estar con nosotros, por darnos pues otro perfil acerca de lo que puede pasar en Washington con esta reunión. Muchísimas gracias.
1: Muchísimas gracias.
0: A ti, y precisamente el alcalde de Nueva York, Sora Mamdani, anunció que se va a reunir con el presidente Donald Trump en la mansión Gracie, antes de la participación del mandatario en la Asamblea General de las Naciones Unidas. Según la alcaldía, el encuentro abordará temas relacionados con la ciudad de Nueva York, aunque los detalles no se han agendado y ni han sido revelados. Mamdani también informó que no tiene previsto participar en manifestaciones a favor o en contra del primer ministro israelí, Benjamin Netanyahu, quien también va a intervenir en la ONU. Y miles de personas se manifestaron frente al Centro Kennedy en Washington para rechazar los planes del presidente Donald Trump sobre el histórico complejo cultural. Los asistentes formaron una cadena humana alrededor del recinto y expresaron su preocupación por una posible demolición o cierre. La junta directiva del centro aprobó su cierre indefinido para reparaciones, mientras un juez federal ordenó que se notifique con 30 días de anticipación cualquier cambio importante en la estructura. Es momento de ir a una breve pausa, pero no se mueva, tenemos más al regresar. Rompe el silencio el padre de los tres niños muertos en el caso de Lindsey Clancy. Realiza importantes revelaciones sobre la salud de su esposa. Mientras Estados Unidos endurece sus políticas migratorias, cada vez más solicitantes de asilo se están quedando en México. Las autoridades siguen la pista del arma con la que asesinaron a una candidata política en Perú y crece la pregunta sobre quién ordenó el ataque.

0: Regresamos para informarles que el esposo de Lindsay Clancy rompió el silencio sobre la tragedia familiar que conmocionó a Estados Unidos. Tras la muerte de sus tres hijos en 2023 y en una entrevista televisiva, Patrick Clancy aseguró que su ex esposa mostraba signos de grave deterioro mental como insomnio, depresión y pensamientos intrusivos. Clancy dijo que ha decidido perdonarla y afirmó que la enfermedad mental, pues no la maldad, fue la causa de la tragedia. Los Ángeles ocupó el último lugar entre las 100 principales áreas metropolitanas de Estados Unidos en un ranking de acceso a la vivienda. El estudio fue elaborado por Realtor.com y la ciudad recibió una calificación F debido a los altos costos hipotecarios y a la escasa construcción de nuevas viviendas. Según el informe, un trabajador con ingresos medios debe destinar más del 84% de su salario al pago de una hipoteca. Expertos señalan que la falta del suelo disponible y las restricciones urbanísticas siguen limitando la vivienda. México se ha consolidado como un destino final para miles de migrantes que buscan protección internacional ante el endurecimiento de las políticas migratorias de Estados Unidos. Ciudades como Tapachula y la Ciudad de México concentran a decenas de miles de personas procedentes de Cuba, de Haití, de Venezuela y de otros países.
1: Entonces, cuando las personas piden refugio en México, de alguna manera se entiende que lo que quieren es quedarse en México.
2: Aquí en la Ciudad de México queremos solicitar nuestros papeles para ver qué es nuestro destino, pero aquí pues tengo trabajo, estamos bien y eso es lo que importa ahorita.
0: Mientras procesan solicitudes, las autoridades mexicanas impulsan la integración de los migrantes al mercado laboral formal. Y miren nada más, largas filas frente a los bancos se han vuelto una escena cotidiana en Cuba, donde la escasez de efectivo y la creciente inflación complican la vida diaria. Muchos ciudadanos, especialmente adultos mayores, deben madrugar para retirar hasta 20 mil pesos antes de que se agote el dinero o fallen los servicios eléctricos y el internet. Además, los precios de los productos varían cada día.
3: Realmente yo no sé quién es el que pone los precios, porque mientras que el dólar siga subiendo, los productos de la misma siguen subiendo. Hoy tú vas y una lata de puré está a 400 y mañana va y está a 500.
4: Hay productos, pero el problema es ese, que el cubano no, con los salarios que tiene, que gana, no puede, no se puede comprar a ese precio porque no les alcanza.
0: Mientras el gobierno impulsa reformas económicas y nuevos billetes de alta denominación, los cubanos aseguran que el alza de precios sigue siendo su mayor preocupación. Las autoridades peruanas investigan el asesinato de la periodista y candidata regional Susy Aponte Polo, conocida como la China Polo, ocurrido en plena campaña electoral en Caraz. El ataque fue quedado y registrado en videos, dejó además 5 personas heridas. Hasta el momento hay 3 detenidos, entre ellos el presunto sicario. La fiscalía recalificó el caso como sicariato. Aún buscan determinar quién fue el que ordenó el crimen. Un incendio forestal que se inició el sábado en Villa de Leyva se extendió hasta un santuario de flora y fauna en Boyacá, Colombia. Más de 250 integrantes de organismos de emergencia trabajan para controlar las llamas apoyados por 4 helicópteros. Las autoridades investigan si el fuego fue provocado.
5: Pues las primeras hipótesis descartan presencia de redes eléctricas, presencia de pronto de pólvora o alguna situación pues que hubiera podido detonar involuntariamente como tal afectación. Todo indica al parecer que hay manos criminales pues que fueron las responsables del inicio de esta situación.
0: Los fuertes

deslizamientos, la difícil topografía y llamas de hasta 5 metros han complicado las labores de contención. Mientras tanto, la provincia de Buenos Aires se enfrenta a una creciente preocupación ante las fuertes lluvias que podría traer el fenómeno de El Niño. Productores agropecuarios advierten que obras clave de control de inundaciones, como la ampliación del río Salado, siguen paralizadas. El año pasado, las inundaciones cubrieron millones de hectáreas y generaron pérdidas multimillonarias. Autoridades provinciales temen que los eventos climáticos extremos impulsados por el cambio climático sean cada vez más frecuentes. Imágenes dramáticas captaron el momento en el que el carguero First Margo, con bandera de Panamá, colisionó con un pesquero chino frente a las costas de Singapur. Ambas embarcaciones navegaban por la misma ruta en una de las vías marítimas más transitadas del mundo. Tras el impacto, el pesquero se inclinó peligrosamente. Las autoridades marítimas de Panamá confirmaron el incidente y las investigaciones continúan para determinar las causas del accidente. Con esto hacemos una breve pausa. No se despegue, tenemos más al regresar. En Oaxaca, el Festival del Chapulín mantiene viva una costumbre gastronómica heredada por generaciones. Más adelante tenemos el reportaje. Sin arnés y a más de 300 pies de altura, una mujer desafió el vacío al cruzar entre dos antiguas montañas mineras. Los detalles se los tengo al volver.

0: Gracias por continuar con nosotros. En Oaxaca, México, dio inicio el Festival del Chapulín, una celebración que marca el comienzo de la captura y recolección de este insecto, considerado un símbolo de la gastronomía regional, como nos cuenta nuestro compañero Fermín Olmedo. Familias enteras mantienen viva esta tradición generacional.
1: ¡Iniciamos! ¡Fuerte!
2: En los campos de Oaxaca, cuando el sol apenas comienza a iluminar el horizonte, decenas de familias salen en busca de un tesoro muy especial. No se trata de oro ni de joyas. Aquí, el protagonista es un pequeño insecto que ha formado parte de la historia, la cultura y la cocina de esta región durante generaciones. El chapulín. Niños, jóvenes y adultos participaron este año en la colecta festival de este tradicional insecto. Los participantes recorrieron los pastizales replicando una actividad que ha pasado de abuelos a nietos.
3: Era muy pequeña, desde pequeña con mi mamá, mis tías y eso íbamos a atraparlos. Y siempre me ha gustado desde entonces. Y los preparo pues con limón y sal, en salsa.
2: Pero este año el desafío fue mayor. Las altas temperaturas y la falta de lluvia redujeron la cosecha casi a la mitad. La vegetación de la que se alimentan los chapulines se ha visto muy afectada.
4: Han estado muy fuertes ahora sí el clima, ¿no? Caluroso y pues no hubo cosecha, toda la cosecha se echó a perder aquí en la costa, entonces pues obvio también no llovió y pues el chapulín se la ve difícil, ¿por qué? Porque se alimenta ahora sí de un tecito verde, ¿no? Entonces se la ve complicada, entonces sí mermó un poco.
2: A pesar de la escasez, la fiesta continuó. En los pequeños puestos, los productores ofrecieron chapulines preparados con diferente sazón.
5: Aquí, por ejemplo, trajimos chapulines al mojo de ajo, habanero, sal y limón. Manejamos con ajo y limón, chile de agua. Manejamos variedad de sabores en chapulines.
2: Más allá de su valor cultural, los chapulines son reconocidos por su alto contenido de proteína y su importancia en la alimentación tradicional de la región.
6: Comer un taco de chapulines con un plato de guías es como comerse un pedazo de carne.
7: ¿Por qué?
6: Porque tiene mucha proteína, el chapulín tiene mucha proteína.
2: Entre risas, recetas y recuerdos compartidos, el Festival del Chapulín demuestra que incluso en tiempos de escasez, las tradiciones más arraigadas siempre encuentran la forma de seguir saltando hacia el futuro. Fermín Olmedo, Noticias Estrella TV.
0: Un punto importante de la gastronomía mexicana, por supuesto, en específico en Oaxaca, que además también sustenta a las familias quienes cultivan y también mandan los chapulines al extranjero, que cada vez se ha vuelto más exótico. Mientras tanto, vámonos a otra información porque hay unas imágenes impactantes que les vamos a compartir y que le están dando la vuelta al mundo. El futbolista inglés Andros Townsend, exjugador de la Premier League, fue atropellado por una aplanadora de césped durante el calentamiento previo a un partido en Tailandia. Pese al fuerte impacto, solo sufrió golpes leves y más tarde ingresó al campo para participar en la victoria 3-0 de su equipo. El video del insólito accidente se volvió viral en las redes sociales y, cómo no, con tremenda aplanadora. Y la equilibrista francesa Tatiana Mosio Bangoña dejó sin aliento a miles de espectadores al cruzar sin arnés un cable de 328 pies de altura. Fue a más de 100 metros de altura sobre la región minera de Escoria que la intrépida mujer realizó acrobacias, aperturas y figuras boca abajo durante un recorrido de 37 minutos. La artista explicó que el espectáculo rindió homenaje a los mineros del norte de Francia y transmitió un mensaje de unidad y colaboración increíble. Lo que hizo esta artista. Yo con esto me despido. Muchísimas gracias por haberme acompañado. Soy Alexandra Estergios. Quédese con la programación de Estrella TV.

0: Y estoy abriendo hoy con esta noticia porque en medio de la disputa con varios medios de comunicación, la administración Trump acaba de lanzar su propio canal de streaming con videos las 24 horas del día. Se llama Trump TV y transmitirá discursos, eventos y otros momentos relevantes del presidente directamente al público. Esto para difundir sus propias noticias sin depender de los canales de televisión. Comenzamos. Hola, ¿qué tal? Soy Abel Álvarez, gracias por acompañarme y seguimos con esta noticia que ha sacudido la prensa en Estados Unidos. ¿Por qué el presidente Trump lanzó Trump TV? Pues se lo voy a explicar ahora mismo. El lanzamiento ocurre el mismo día en que CNN, MS Now y Político demandaron a la administración Trump después que les retiraron el acceso a la Casa Blanca, según el presidente, por difundir noticias falsas. Pero eso no es todo. En protesta, ABC, CBS, NBC, incluso Fox News suspendieron la cobertura compartida que hacen con CNN para los eventos presidenciales. Así que cuando Trump apareció hoy temprano ante la prensa, ninguna de esas cadenas tenían cámaras allí. Y miren lo que pasó. El presidente inauguraba un nuevo helipuerto, pero la única transmisión disponible era la de la propia Casa Blanca. Y el ruido del helicóptero presidencial no dejaba escucharlo. Trump habló durante varios minutos, pero casi nada de lo que dijo se entendió. Y el vicepresidente J.D. Vance salió a defender la decisión de Trump para retirarles el acceso a los medios. Vamos a escuchar qué fue lo que dijo el vicepresidente.
1: Do you think it's appropriate for the president to be banning media outlets just because he doesn't like what they report?
2: Well, I take some issue with the premise. So he's not banning media outlets. What he's doing is saying we're not going to give you special access to the White House if you engage in what is effectively propaganda. We have to remember those three outlets account about 92% of the stories that they have on the president of the United States, on the administration, are negative. That's not representative of the American people. It's not representative of public opinion.
0: Cuando la reportera le preguntó si eso no era un ataque a la libertad de expresión, Vance respondió que no, porque esos medios todavía pueden cubrir noticias del gobierno, solo que ya no tendrán acceso especial a la Casa Blanca. Y bueno, vamos a cambiar de información porque Delcy Rodríguez ya está en Nueva York. La presidenta interina de Venezuela llegó para participar en la Asamblea General de las Naciones Unidas y mañana martes tiene previsto reunirse cara a cara con el presidente de Estados Unidos, Donald Trump. Su visita marca el regreso de un jefe de Estado venezolano a la ONU después de 8 años. El último fue Nicolás Maduro en 2018. Durante años, Maduro y Delcy concentraron el poder del régimen en Venezuela. Él

como presidente y ella como su vicepresidenta y principal aliada. Hoy vuelve a estar muy cerca, pero en escenarios muy diferentes. Él sí participó en uno de los encuentros diplomáticos más importantes del mundo y Maduro a unas 9 millas

0: No respondió a las preguntas de la prensa y rápidamente abandonó el lugar. Este viaje desató indignación en el sur de la Florida, donde vive la mayoría del exilio venezolano. Muchos llegaron huyendo de la persecución política y hoy cuestionan que una de las cabezas del aparato represivo sea recibida en Nueva York, mientras un migrante venezolano fue baleado por un agente de ICE en Texas. Vamos con Galo Arellano, de nuestra cadena hermana NTN 24, que recogió las reacciones.
1: Muchos venezolanos dicen que les resulta difícil asimilar que Delcy Rodríguez llegue a Nueva York con todas las consideraciones del presidente Donald Trump, mientras quienes huyeron del chavismo viven en una encrucijada migratoria.
2: Definitivamente esto es una cachetada a la comunidad venezolana. Esto es algo decepcionante, desilusionante, especialmente después de ver cómo ayer las autoridades de ICE dispararon al joven Garcés para detenerlo.
1: En Nueva York ya hay protestas convocadas por venezolanos contra su presencia, pero en Miami dicen que existe temor a que una manifestación pueda terminar exponiendo a inmigrantes a controles de ICE.
3: Delcy Rodríguez fue parte del chavismo, Delcy Rodríguez fue parte del régimen de Maduro y no debe estar ahí si los venezolanos no pueden caminar las calles tranquilamente. Delcy Rodríguez no tiene ningún negocio estar aquí.
1: Y ahora, mientras Rodríguez puede entrar a Estados Unidos para participar en reuniones diplomáticas, el temor migratorio pesa sobre algunos de quienes huyeron de Venezuela. Ese temor volvió a quedar en el centro de la atención este domingo en Austin, Texas, donde un agente de ICE disparó e hirió a Wilber Rafael Garcés Pérez, un venezolano de 28 años que trabajaba haciendo entregas de DoorDash. El hombre fue trasladado a un hospital y posteriormente quedó bajo custodia federal. La abogada de Garcés Pérez asegura que su cliente ya se encuentra en un centro de detención, pero que todavía tiene la bala incrustada en la espalda. Recibe medicamento para el dolor y estaría durmiendo en el suelo.
4: En los Estados Unidos ha tratado mejor a Maduro. Le ha dado más representación y derechos legales a Maduro que a personas que han vivido aquí por 20, 30 años trabajando, contribuyendo a la economía americana.
1: La paradoja es realmente dolorosa. Los venezolanos cruzaron fronteras para escapar de una dictadura y Delcy Rodríguez ahora cruza la frontera para mejorar su imagen ante el mundo.
0: Y mire, el presidente Donald Trump y el alcalde de Nueva York, Soran Mandani, volvieron a verse cara a cara. A pesar de sus marcadas diferencias políticas, el encuentro en la mansión Gracie tuvo un tono cordial y Trump incluso elogió al demócrata. Vamos a escuchar ese momento.
5: No, I certainly hope he will be a great mayor. You have to understand, I want what's good for New York, I want what's good for the country. So if I had a choice of having him be a bad mayor or horrible mayor, I don't want that. I want him to be a great mayor, and he certainly got potential.
0: Mandani dijo que hablaron sobre construir más viviendas con apoyo federal y que trabajará con Trump si lo ayuda a mejorar la vida de los neoyorquinos. Y en el sur de la Florida detuvieron a un hispano que se hacía pasar por agente de ICE. Le cuento, Jonathan Cristian González Reyes, de 45 años, fue arrestado en Hialeah por fingir ser un oficial de ICE para extorsionar a comerciantes. Según la investigación, llegó armado y con una placa falsa a un camión de comida de Miami Gardens. Le hizo creer al dueño que sus empleados estaban siendo vigilados por inmigración para pedirle dinero a cambio de protección. Pero eso no es todo. González ya había sido arrestado hace 4 años por el mismo delito, o más bien 4 días por el mismo delito, pero quedó en libertad tras pagar una fianza. Ahora permanece bajo custodia de ICE. Y Patrick Clancy, el padre de los 3 niños asesinados por su exesposa, Lindsey Clancy, rompió el silencio en su primera entrevista televisiva desde que el juicio terminó sin veredicto. En el programa 60 Minutos de la cadena CBS, Clancy explicó ¿por qué decidió perdonar a Lindsey y rechazó la manera en que la prensa la describió tras la muerte de sus hijos? Esto es parte de lo que ocurrió.
6: Headlines that said, you know, killer mom and baby murderer monster, and none of them were accurate. I believe that it was her mental illness that caused that.
0: Patrick dijo que la tragedia fue producto de la enfermedad mental de ella y que necesitaba perdonarla para poder seguir adelante con su propia vida. De hecho, Patrick ya está reconstruyendo su vida y reveló en la entrevista con 60 Minutos que está esperando un hijo con su nueva esposa Rachel Dennis.

0: a quien conoció en Nueva York un año después de la muerte de sus tres niños.
1: And you guys are starting a family.
2: Yeah.
1: What are you going to tell your child about their brothers and sister?
3: I think every parent can agree you have different relationships with your kids, but they're all your kids. And I can't wait to tell them about their brothers and sister.
0: Rachel defendió a su esposo, a quien describió como el padre más desinteresado, y dijo que, aunque no puede quitarle el dolor ni devolverle a sus hijos, intenta ayudarlo a sobrellevar el duelo. Con esto nos vamos a una pausa. Cuando vuelva, a alerta por el huracán Polo, podría alcanzar la máxima categoría en un par de días y desatar efectos devastadores en varios estados mexicanos. Además, los peligros que enfrenta el diseñador de la presidenta Claudia Sheinbaum. Su casa es atacada a balazos. También el crimen que sacudió a todo Perú. Una periodista que incursionaba en la política es ejecutada frente a decenas de personas. Tragedia en un parque nacional en California. Pilotos ayudaban a combatir un incendio cuando su helicóptero repentinamente se desploma. Ya regresamos.
4: Guillermo del Toro es un director de cine mexicano conocido por su trabajo en películas de género de terror y fantasía. El Espinazo del Diablo, ambientada en un internado durante la Guerra Civil Española, combina elementos de terror sobrenatural con un trasfondo histórico. El Laberinto del Fauno. La historia sigue a una niña que se encuentra en un mundo mágico lleno de criaturas aterradoras y fascinantes. Mamá. Esta película de terror sobrenatural que cuenta la historia de dos niñas que son criadas por una entidad paranormal después de sobrevivir a un accidente. La Cumbre Escarlata. La trama sigue a una joven que se casa y se muda a una mansión decrépita habitada por oscuros secretos. La Forma del Agua narra la relación entre una mujer muda y una criatura acuática en un laboratorio de alta seguridad durante la Guerra Fría. El Callejón de las Almas Perdidas. La historia gira en torno a un estafador que se involucra en oscuros secretos y manipulaciones.
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Gracias por seguir aquí en 24 horas. Mire, México está en alerta por el huracán Polo, que ya es categoría 1 y se fortalece rápidamente frente a las costas del Pacífico mexicano. Con vientos de 80 millas por hora, el sistema hará un giro y avanzará hacia el noroeste. Polo podría convertirse en un poderoso huracán categoría 5 este miércoles, aunque no se prevé que toque tierra. Su impacto se sentirá en varios estados. Guerrero y Michoacán podrían recibir hasta 12 pulgadas de lluvia en algunas zonas, con riesgo de inundaciones y deslaves. También se esperan

0: Fuertes lluvias y oleaje peligroso en Oaxaca, Colima y Jalisco. Seguimos en México, porque un diseñador que fabricó un vestido para la presidenta Claudia Sheinbaum denuncia que está en peligro. Su casa fue atacada a balazos. Las autoridades aseguran que ya saben quiénes son los responsables, pero investigan qué hay detrás de este atentado. Víctor Blázquez nos trae más detalles. Vamos a verlo.
1: Un grave peligro corrió al poeta y diseñador del vestido que utilizó la presidenta de México durante el grito de independencia. Su casa, en Cuchitán de Zaragoza, Oaxaca, fue atacada a balazos por esta pareja en moto. Elvis Guerra denunció los hechos en sus redes sociales.
2: Yo temo por mí, por mi familia, y este no solamente se trata de Elvis, no es un caso aislado. Insisto en que es una denuncia por todo el pueblo de Juchitán.
1: También mostró preocupación por la inseguridad de una comunidad que solía ser diferente, por lo que la presidenta tomó acciones.
3: Lo voy a ver el miércoles, viene aquí, pero ya se está tratando el caso desde el primer momento. Él habló con Telma antes de hacerlo público y desde ese momento se habló con la Secretaría de Seguridad y Protección Ciudadana.
1: Durante meses, Elvis fue quien puntada a puntada, a mano, creó este bordado, que de acuerdo con artesanos de la región, un trabajo realizado de este tipo puede llegar a costar entre los 29.300 y los $41.200, lo que probablemente motivó una extorsión en la que le pedían casi $12.000.
4: Le ofrecimos seguridad, le ofrecimos todas las condiciones para que él pueda tener la posibilidad de cuidar su integridad.
1: La agresión, que dejó daños en la fachada provocados por 3 detonaciones, llegó un día después de que Elvis inaugurara un salón de eventos. Frente a los hechos, la Fiscalía Estatal informó que ya tiene identificados a los presuntos responsables.
5: Y la agresión sufrida a la casa del señor Luis Guerra, sí la tenemos nosotros considerada dentro de un tema de extorsión que desafortunadamente sí está pasando en el Juchitán.
6: El último informe muestra que los atacantes son hermanos y quien realizó el disparo fue asesinado a las puertas de su domicilio, al lado de un mensaje que es analizado por las autoridades. En Ciudad de México, Víctor Blázquez, Noticias, Estrella TV.
0: Y las autoridades peruanas investigan el asesinato de la periodista y candidata regional Susy Aponte Polo, conocida como la China Polo. Ocurrió en plena campaña electoral en Caraz. El ataque, que quedó registrado en video, dejó además 5 personas heridas. Hasta el momento hay 3 detenidos, entre ellos el presunto sicario. La fiscalía aún busca determinar quién ordenó el crimen. Del otro lado del mundo, en Ucrania, las últimas horas fueron de una emergencia total, especialmente en la ciudad de Zaporizhia. Así quedó la ciudad luego de un ataque con drones rusos. Varias estructuras, como complejos de apartamentos, centros comerciales y otras estructuras, ardieron en medio de la noche. Los ataques fueron registrados por lo menos en otros 14 lugares. El ataque llega horas después de que las fuerzas ucranianas realizaron un ataque masivo con 1.000 drones a territorio ruso. Más de 200 tuvieron como objetivo la capital, Moscú, y otras regiones del Mar Negro. Y Estados Unidos amenaza las líneas aéreas iraníes. El secretario del Tesoro, Scott Bessent, advirtió que desde el miércoles las aerolíneas serían canceladas a nivel mundial para todo tipo de viajes internacionales. Como parte de las amenazas, varias compañías aéreas extranjeras también fueron advertidas que si prestan algún tipo de servicio a este país, enfrentarán sanciones. La advertencia también está dirigida a aeropuertos y proveedores de combustible. Tampoco podrán generar pasajes de avión. Ocurrió una tragedia en Yosemite, el Parque Nacional de California. 2 pilotos murieron al estrellarse el helicóptero con el que combatían un incendio forestal. La aeronave realizaba descargas de agua sobre Dunfire cuando cayó cerca del lago Ostrander. Los 2 pilotos eran los únicos a bordo. La Administración Federal de Aviación y la Junta Nacional de Seguridad en el Transporte investigan ahora qué provocó el accidente. Y continúa la crisis migratoria en Ceuta, España. Miles de inmigrantes siguen durmiendo en carpas improvisadas en las playas, cocinan sobre la arena y soportan noches de lluvia y frío, mientras esperan que las autoridades les permitan iniciar el proceso de asilo y salir en busca de trabajo. La policía ya comenzó a desalojar algunos campamentos y las autoridades habilitaron refugios temporales, pero no tienen capacidad para todos. Vamos a otra pausa. Cuando vuelva, una tradición que pone a saltar a oaxaqueños y a turistas. Decenas salen a la cacería anual de chapulines. Además, cuidado con un paso en falso. Sube el cauce en las cataratas de Iguazú. Una visita tan bella como peligrosa. También la pelea del siglo, máquina contra humano. Le diré quién golpeó más fuerte.
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0: Oaxaca, México, dio inicio al Festival de Chapulín, una celebración que marca el comienzo de la captura y recolección de este insecto, considerado un símbolo de la gastronomía regional. Como nos cuenta nuestro compañero Fermín Olmedo, familias enteras mantienen viva esta tradición generacional. Tiene que verlo, míralo.
1: ¡Iniciamos! ¡Fuerte!
2: En los campos de Oaxaca, cuando el sol apenas comienza a iluminar el horizonte, decenas de familias salen en busca de un tesoro muy especial. No se trata de oro ni de joyas. Aquí, el protagonista es un pequeño insecto que ha formado parte de la historia, la cultura y la cocina de esta región durante generaciones: el chapulín.
3: Era muy pequeña, desde pequeña con mi mamá, mis tías y eso íbamos a atraparlos. Y siempre me ha gustado desde entonces. Y los preparo pues con limón y sal, en salsa.
2: Pero este año el desafío fue mayor. Las altas temperaturas y la falta de lluvia redujeron la cosecha casi a la mitad. La vegetación de la que se alimentan los chapulines se ha visto muy afectada.
4: Han estado muy fuertes ahora sí el clima, ¿no? Caluroso, y pues no hubo cosecha. Toda la cosecha se echó a perder aquí en la costa.
2: A pesar de la escasez, la fiesta continuó. En los pequeños puestos, los productores ofrecieron chapulines preparados

0: con diferente sazón.
1: Aquí, por ejemplo, trajimos chapulines al mojo de ajo, habanero, sal y limón. Manejamos con ajo y limón, chile de agua.
0: Más allá de su valor cultural, los chapulines son reconocidos por su alto contenido de proteína y su importancia en la alimentación tradicional de la región.
2: Comer un taco de chapulines con un plato de guías es como comerse un pedazo de carne.
0: Fermín Olmedo, Noticias Estrella TV.
3: Óigame, a partir del 3 de noviembre, los celulares quedarán fuera de las aulas y hasta de los recreos en las escuelas de México. La nueva medida se aplicará principalmente en primarias y secundarias. Los estudiantes podrán llevar el teléfono guardado en la mochila, pero solo se les permitirá usarlo, por ejemplo, en caso de emergencia. El gobierno busca reducir el impacto de las pantallas en el aprendizaje y el desarrollo de los menores. Una encuesta a más de 565 mil docentes reveló que el 81% apoya regular los celulares en las aulas. ¿Y ustedes están de acuerdo? Mire, por otro lado, en las cataratas de Iguazú nos dejaron estas impactantes imágenes el fin de semana. Mire. Se trata de una crecida de caudal provocada por el fenómeno de El Niño, que llegó a registrar cerca de 8 millones de litros por segundo, más de 5 veces su promedio histórico. En las imágenes podemos apreciar enormes corrientes, fuertes vientos y una gran elevación del nivel del agua. Para sorpresa de varios usuarios, muchos visitantes continuaron en el lugar a pesar de estas condiciones. Y ahora le voy a mostrar una pelea que millones de personas esperaron durante mucho tiempo. Mire. Una lucha entre un humano y un robot que se asemeja mucho al Exterminador. Sí, la película. El luchador Frankie La Pena intentó noquear a esta máquina, pero no tuvo éxito. Logró conectar varios golpes que hicieron tambalear a su oponente, pero no fue suficiente. El robot, por su parte, en repetidas ocasiones logró tumbarlo con patadas potentes. Algunos se preguntan en redes sociales si es el fin, si el fin está cerca. Pues mire, pudiera ser. Y la equilibrista francesa Tatiana Mosio-Bongoña dejó sin aliento a miles de espectadores al cruzar sin arnés un cable de 328 pies de altura. Fue sobre la región minera de Escoria que la intrépida mujer realizó acrobacias, aperturas y figuras boca abajo durante un recorrido de 37 minutos. Y con esto vamos llegando al final. Soy Abel Álvarez. Gracias por acompañarme.

0: Otro operativo de ICE termina a balazos. Un venezolano fue herido en Austin y hoy ya bajo custodia. Habló desde un centro de detención mientras crece la presión contra las autoridades federales. De Austin a Chicago y Minneapolis, los tiroteos durante operativos migratorios siguen generando alarma y temor entre la comunidad migrante. Activistas denuncian un patrón de ICE durante los operativos. Escala la batalla entre el presidente Trump y los medios de comunicación. La prensa televisiva toma una medida sin precedentes tras el veto a varios periodistas y abre un nuevo frente judicial contra la administración. Caos en varios de los aeropuertos más importantes de la costa este. Cientos de vuelos retrasados, operaciones detenidas y aviones desviados en pleno vuelo por una falla inesperada. Se destraba una de las mayores operaciones en Hollywood. Paramount supera un obstáculo clave para quedarse con Warner Brothers Discovery en un negocio que transformaría la industria. Así iniciamos su noticiero nacional cierre de edición. ¿Qué tal? Muy buenas noches. Bienvenidos a su noticiero nacional cierre de edición. Gracias por estar con nosotros. Les informa José Armando Ronstadt. Iniciamos con lo siguiente. Nuevamente, un operativo de ICE termina con disparos. Esta vez ocurrió la tarde de ayer en Austin, Texas, donde un agente federal baleó a un hombre durante una operación migratoria. Esto es lo que sabemos. El inmigrante recibió un disparo en el torso y fue trasladado de emergencia a un hospital en estado grave pero estable. Horas después, el Departamento de Seguridad Nacional informó que su condición se había estabilizado y que había quedado bajo custodia federal y que está sujeto a una orden final de deportación. El hombre fue identificado como Wilber Rafael Garcés Pérez. Él es venezolano de 28 años. Según su abogada y su familia, Garcés trabajaba como repartidor de comida, es solicitante de asilo, había ingresado a Estados Unidos mediante un programa de parol, contaba con autorización para trabajar. Su esposa asegura que no tiene antecedentes penales. Este lunes también salieron a luz nuevas imágenes donde se ve a Wilber ser sacado del vehículo por los agentes para ser esposado y puesto en el piso a pesar de estar herido. Hoy también se supo que fue trasladado al centro de procesamiento de ICE en Pearsall, Texas. Esta tarde, durante una conferencia de prensa en donde participaron su abogada, activistas y organizaciones proemigrantes, Wilber logró comunicarse vía telefónica desde el centro de detención donde dijo que se sentía mal, con mucho dolor y que aún tenía la bala dentro.
1: Recibí el disparo, tardaron, no sé, el oficial de migración lo que hizo fue meterse en el vehículo a la fuerza y apagarme el vehículo, me dejó ahí adentro, no me opinó, no nada. Solo me dijo, espera que venga la ambulancia, ya se me quitó, se puso para la parte de atrás del carro, me dejó ahí. Yo le estaba diciendo que me dolía demasiado, que no me podía mover, yo estaba prácticamente desmayado.
0: En esa misma conferencia, su abogada exigió claridad en la información que comparte el Departamento de Seguridad Nacional durante este tipo de incidentes.
2: We are fed up with ICE and DHS telling us lies about what has happened in these incidents where people are being murdered and shot. We want the truth, and we are calling for several things. Body cam footage 100% of the time.

0: within 24 hours of any incident.
1: Organizaciones también exigieron al Congreso que se forme un organismo independiente para investigar el uso de la fuerza por parte de agentes de inmigración.
2: No agency can be the sole judge of its own conduct. Not DHS, not ICE, and on this record, not the Department of Justice.
1: El tiroteo sigue siendo investigado por autoridades federales y locales en medio de nuevas preguntas sobre el uso de la fuerza durante operativos migratorios. Este incidente, por cierto, encendió las protestas en Austin, Texas. Decenas de personas salieron a las calles exigiendo justicia para Wilber Garcés Pérez y cuestionando el uso de la fuerza durante el operativo. La manifestación subió de tono cuando policías antidisturbios avanzaron para dispersar a la multitud y tuvieron que utilizar armas no letales. En la zona también hubo presencia de agentes federales y de la Guardia Nacional del Estado de Texas. El tiroteo en Austin no es un hecho aislado. En los últimos meses, varios operativos federales han escalado hasta terminar con personas heridas o muertas. Y esa repetición está alimentando el temor entre la comunidad inmigrante que ahora incluso tienen que modificar hasta sus actividades cotidianas. Rubén Pereira nos tiene más información.
3: Esta fue la escena en Austin, Texas, donde un agente de ICE baleó a Wilber Rafael Garcés Pérez, un venezolano de 28 años, durante una parada vehicular este domingo. El hombre sobrevivió y quedó bajo custodia federal.
4: Hemos visto muchas veces ya que estos oficiales no están usando la fuerza letal de una manera justificada, que se está inventando historias, y cuando no hay comprobante de un video, desafortunadamente muchos de los inmigrantes están perdiendo sus vidas.
3: Para muchos, estos incidentes donde se ven involucrados agentes federales se están convirtiendo en un patrón. Un análisis del Washington Post documentó entre enero de 2025 y el 15 de julio de este año al menos 17 automovilistas baleados por agentes federales durante operativos migratorios. 6 murieron. Entre los casos están el colombiano Johan Sebastián Durán Guerrero, muerto en Maine, el mexicano Lorenzo Salgado Araujo, muerto en Houston, y Carlos Iván Mendoza Hernández, baleado y herido en California. También el venezolano Julio César Sosa Celis, herido de bala en Minneapolis, y el mexicano Silverio Villegas González, quien murió baleado en Franklin Park, Illinois.
5: Su primera reacción es utilizar la arma, disparar primero y después hacer preguntas, lo que se llama en inglés un cowboy.
3: Un elemento se repite en muchos de esos casos, los vehículos. Autoridades federales sostienen que algunos conductores han intentado utilizarlos contra los agentes, mientras abogados recomiendan evitar cualquier movimiento que pueda ser interpretado como una amenaza.
4: Levanten las manos, que el oficial vea las manos de ustedes todo el tiempo y no usen el vehículo ahorita para huirse del escenario, porque hemos visto y aprendido de Minneapolis que puede ser interpretado de usar el vehículo en contra de la vida de un oficial.
3: Activistas de distintos puntos del país también se encuentran preocupados por estos incidentes que continúan ocurriendo y siguen teniendo un efecto negativo en las comunidades inmigrantes. Según activistas, el temor ya está cambiando rutinas cotidianas entre inmigrantes, mientras organizaciones comunitarias refuerzan sus redes de alerta y la información sobre sus derechos.
6: Sí, la gente está cambiando su manera de vivir, está cambiando su manera de poner gasolina, está cambiando sus rutinas. Y más que todo, pues está organizándose poco a poquito para cuidarse uno al otro.
3: Rubén Pereira, Noticias Estrella TV.
1: Y otra muerte bajo custodia de ICE eleva a 25 el número de fallecidos en lo que va del año. Se trata de Carlos Josué Marchena, costarricense de 37 años, quien murió en un centro de detención en Luisiana. Después de varios meses bajo custodia, su familia dice que tenía diabetes y que en ocasiones sus medicamentos y alimentos llegaban tarde o no llegaban. ICE aún no ha confirmado públicamente esa muerte. Y en otro tema, la tensión entre Donald Trump y la prensa escaló a otro nivel. Ahora la pelea por el acceso a la Casa Blanca ya no afecta solo a 3 medios. Las principales cadenas del país respondieron con una medida sin precedente. Anthony Belchi nos tiene las reacciones.
7: Este lunes ABC, CBS, NBC, CNN y hasta Fox News suspendieron en conjunto el pool televisivo presidencial, el pequeño grupo rotativo de periodistas que cubre al presidente en espacios de acceso limitado como la Casa Blanca o el Air Force One, y comparte esas imágenes con el resto de medios. Es la primera vez que las 5 cadenas actúan de esa manera. Todo eso tras la revocación de las credenciales de prensa de los periodistas de CNN, MS Now y Político en la Casa Blanca.
8: Me parece complejo y delicado que el presidente haya tomado

0: Esta determinación, si se quiere, autoritaria, me parece inconcebible por varias razones. Primero, porque Trump está ya muy acostumbrado a lidiar con los medios de comunicación y es una persona inteligente. Entonces, él tiene que poder saber maniobrar con la prensa que lo critica.
1: La decisión llega después de que la Casa Blanca le impidiera a CNN cumplir su turno de pool, justo cuando el presidente Trump viajaba a Nueva York para hablar ante la ONU.
2: Ahora lo que el presidente pretende es dictar línea de cómo tendría que ser su cobertura y qué tendrían que decir los medios.
1: Fox News, tradicionalmente afín al presidente, también se sumó a la protesta, algo poco común.
3: Yo tengo afinidad con la administración y estoy acá criticando esa decisión. Imagínate para un medio que forma parte de ese pool de prensa como lo es Fox News.
1: Trump ha aparecido en su primer acto tras la polémica y como no había periodistas de televisión, apenas se le ha escuchado. En paralelo, CNN, MSNBC y Politico demandaron a la administración, alegando que su exclusión viola la primera enmienda. El veto había comenzado el viernes cuando Trump anunció sin dar detalles que les prohibía el acceso por publicar noticias falsas.
3: Acá se legitima un privilegio, no hay ningún derecho constitucional para absolutamente ningún medio que justamente apunte a que esto es un derecho que ellos tienen allí. De hecho, si así fuese, medios alternativos, medios más pequeños, tendrían también entonces que formar parte de este pool de prensa y ese pool de prensa está prácticamente inamovible, ¿no?
1: Y mientras la justicia decide si el veto a la Casa Blanca viola la primera enmienda del pool presidencial, sigue paralizado. Lo que está en juego no es solo el acceso de tres medios, sino la forma en que se conocía a través de la prensa la actividad del presidente. Anthony Belchi, Noticias Estrella TV.
4: En otras noticias, la tensión entre Estados Unidos e Irán vuelve a subir de tono. El presidente Trump dijo que está en modo de decisión y advirtió sobre una posible nueva escalada si Teherán no cede. Mientras tanto, el presidente iraní Masoud Pezeshkian viaja a Nueva York para participar en la Asamblea General de la ONU en medio del estancamiento por el estrecho de Hormuz. Por otra parte, Ucrania y Rusia vuelven a elevar la intensidad de sus ataques con drones. Fuerzas rusas golpearon este lunes la ciudad de Zaporilla, en el sur de Ucrania, dañando edificios residenciales, una universidad y un centro comercial. Al menos 5 personas resultaron heridas. El ataque llegó un día después de que Ucrania lanzara más de 1.000 drones contra territorio ruso, en lo que Moscú describió como una de las mayores ofensivas aéreas desde el inicio de la guerra. Tenemos un corte comercial, regresamos con más noticias. Deportados, pero no necesariamente a su país, la nueva estrategia migratoria de la administración Trump que ya mueve millones y millones de dólares. Un verano para los libros de récords, el calor extremo rompió marcas en varias ciudades del país. Detalles al regresar.
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0: oficina del Departamento de Estado, creada para atender a refugiados, ahora forma parte de una operación millonaria de deportaciones. Una investigación revela que el gobierno ha comprometido cientos de millones de dólares para conseguir que decenas de países reciban a migrantes que no son sus ciudadanos. Dania Monzón nos tiene detalles en esta historia.
1: Una oficina del Departamento de Estado creada para atender refugiados ahora está siendo utilizada como pieza clave en la estrategia de deportaciones de la administración Trump. Una investigación de The Washington Post revela que el gobierno ha autorizado o prometido al menos 410 millones de dólares para conseguir acuerdos con 31 países, en su mayoría de África y América Latina, para que reciban migrantes deportados desde Estados Unidos, aunque muchos de ellos no sean ciudadanos de esos países. Se trata de las llamadas deportaciones a terceros países.
2: I just arrived in Haiti. I don't know much about Haiti. Actually, I don't know anything about Haiti. I wasn't born here. I was born in Bahamas. And I've been living in the USA for about 20-something years.
1: La investigación señala que esta operación se coordina desde una nueva oficina de remigración dentro de la Oficina de Población, Refugiados y Migración, y que esa estructura representa un giro profundo, pasar de reubicar refugiados a facilitar su expulsión hacia otros destinos.
3: Claro que la administración del presidente Trump está violando los derechos constitucionales de los inmigrantes, particularmente a las personas que están solicitando el asilo o que son refugiados o que ya tienen una orden de deportación, pero tienen la protección de ser deportadas a su país de origen.
1: Hasta ahora, según el análisis citado por el Post, la administración ha enviado más de 25 mil personas a al menos 28 terceros países. La mayoría, cerca de 20 mil, han terminado en México y el resto en naciones de África y América Latina. Entre los destinos mencionados aparecen Costa Rica, Eswatini, Liberia, Ghana, Sierra Leona, Uganda, República Democrática del Congo, República Centroafricana y Guinea Ecuatorial. La Casa Blanca defiende la política y asegura que estos acuerdos buscan remover a personas con orden final de deportación, cuyos países de origen no las reciben o que no pueden ser devueltas directamente.
3: Y vamos a saber qué dice la Corte Suprema, si realmente es una política válida o están violando los derechos constitucionales de esas personas y pueden pausar esas deportaciones a terceros países.
1: Dania Monzón, Noticias Estrella TV.
0: En otra información, un error de construcción terminó provocando un caos aéreo en varios de los aeropuertos más importantes de la costa este del país. Trabajadores cortaron accidentalmente una línea de fibra óptica de respaldo, lo que generó fallas de comunicación y radar en el centro de control de Filadelfia. La Administración Federal de Aviación ordenó detener temporalmente vuelos en los aeropuertos John F. Kennedy, LaGuardia, Newark, Filadelfia, Teterboro, Boston y Logan, y solo en Newark y Filadelfia más de 700 vuelos ya presentaban retraso y varios aviones tuvieron que ser desviados en pleno vuelo. Y el verano del 2026 dejó récords de calor en varias ciudades de Estados Unidos, con más días por encima de los 100 grados que nunca antes. Dallas, Texas, encabeza la lista con 52 días, más del doble de su promedio histórico, seguida por Austin, en Texas, con 48. Oklahoma City registró 35, cuando el año pasado había tenido apenas solo uno. Meteorólogos advierten que grandes domos de calor, junto con el cambio climático y el fortalecimiento del Niño, están empujando las temperaturas a niveles extremos en distintas regiones del país. En otra información, ahora de la República Mexicana, un convivio familiar terminó en tragedia en el estado de Guanajuato. Un grupo armado llegó en varios vehículos, abrió fuego contra las personas reunidas cerca de un campo de béisbol y una escuela primaria en la localidad de Valle de Santiago. El ataque dejó a tres hombres muertos y a cinco más gravemente heridos. Testigos dijeron que los agresores dispararon desde distintos puntos antes de escapar.

escapar. Las autoridades han desplegado un operativo en caminos cercanos, pero hasta ahora no se reporta ningún detenido. Tenemos un corte comercial, más información al regresar a cierre de edición. Un autobús escolar fuera de control, 14 estudiantes a bordo y una cadena de choques en Texas. Las imágenes y los detalles al regresar.

0: Este lunes, California llegó a un acuerdo histórico con la compañía Paramount Skydance por su compra de Warner Brothers Discovery. Como parte del arreglo, Paramount tendrá que invertir al menos 1.500 millones de dólares adicionales en producciones nacionales y estrenar 30 películas al año durante los primeros dos años, aumentando a 32 en los tres años siguientes. Además, se va a crear un fondo de 47.5 millones de dólares para trabajadores desplazados por la fusión.
1: It will put Californians and Americans to work in a way like never before in this Hollywood in recent times in the entertainment industry with the domestic production commitments and the theatrical release commitments. So certainly when we have a merger, there are overlaps, you said redundancies, but this is a net pro-job creator.
0: El fiscal general dijo que el acuerdo también obliga a mantener ciertas negociaciones comerciales por separado para preservar la competencia y evitar que la unión de las dos compañías termine reduciendo opciones o elevando precios para los consumidores. Y en un vecindario de Los Ángeles, un campamento de desamparados tiene muy preocupados a los residentes de la zona. Los vecinos denuncian que sus familias e hijos están expuestos a un ambiente que consideran muy peligroso. Luis Zaragoza nos tiene esta historia.
2: Vandalismo, venta y consumo de drogas y actos sexuales son algunas de las actividades ilícitas que realizan personas indigentes y que varios residentes de un vecindario de North Hollywood han reportado a las

0: autoridades desde hace varios meses.
1: Caminando por esta, por el North Canyon solamente, es peligroso. Uno no quiere salir, como ahorita aquí al lado del señor, que yo no creo que ella vea qué está haciendo. Ajá, y pues no, uno no se siente a gusto salir ni afuera para caminar.
0: Rolando Cardona, vecino del área, comentó que ha visto bastantes cosas que son inapropiadas, sobre todo para los niños, y que ha tenido que enfrentar a algunas personas indigentes por sus agresiones a sus vecinos.
2: De hecho, donde yo vivo, la otra noche, uno de ellos, caminando, atacó a una muchacha, de repente, y ella iba caminando con un perrito, y la atacó, la estaba agrediendo. So es un peligro.
0: Hace unos meses, de acuerdo a Carlos Cruz, se juntaron varios vecinos para redactar una carta, la cual fue dirigida a las autoridades municipales para buscar una solución al problema de la indigencia en la zona. Pero nos comentó que hasta el día de hoy las personas indigentes siguen en el área. Le escribimos una carta a la oficina del concejal pidiéndole ayuda y que hicieran algo en nuestro vecindario. Sí respondieron y hemos visto más presencia de patrulla en el área. Sobre la avenida Rhodes, calle Krindrich y Halim, se puede observar varios vehículos que son utilizados como viviendas y al lado de algunos de estos vehículos se ve la basura acumulada. Varias familias mencionaron sentirse con miedo y tratan de no salir de sus hogares, sobre todo por las noches.
2: Creo que se ha vuelto un problema bien serio. Ellos causan mucho daño.
3: Tratamos de comunicarnos con el departamento de policía de esa ciudad para saber si están haciendo algo para resolver esa problemática, pero hasta el momento no ha sido posible. Luis Zaragoza, Noticias, Estrella TV.
4: Un autobús escolar con 14 estudiantes a bordo perdió el control y chocó contra varios vehículos estacionados en Odessa. Esto ocurrió en el estado de Texas. El conductor no logró controlar la velocidad, impactó primero un remolque y después continuó hasta golpear otros automóviles. El chofer fue llevado al hospital con lesiones y recibió una infracción. Ninguno de los 14 estudiantes resultó herido. Y la equilibrista francesa Tatiana Mosio dejó sin aliento a miles de espectadores al cruzar sin arnés un cable de 328 pies de altura. La intrépida mujer realizó acrobacias, aperturas y figuras boca abajo durante un recorrido de 37 minutos. La artista explicó que el espectáculo rindió homenaje a los mineros del norte de Francia y transmitió un mensaje de unidad y colaboración. Y los cachorros que se preparan para convertirse en perros policías se robaron las miradas durante el desfile militar en Santiago de Chile. Carabineros entrenan actualmente hasta 26 perros que en el futuro apoyarán en tareas como detección de drogas y seguridad, pero en su debut su principal misión fue ganarse el cariño del público. Muy buenas noches, gracias por acompañarnos. Yo soy José Armando Ronstadt.

0: Gran cambio llega a Hollywood. Paramount triunfa luego de una batalla legal con California. Ahora su fusión con Warner Bros. Cambiará para siempre la industria del cine.
1: Drogas, basura y conducta inapropiada. En North Hollywood, vecinos de un campamento de indigentes denuncian que temen por su seguridad y piden que las autoridades tomen acción inmediata.
0: Estando de emergencia en California, ante la llegada de un super niño, el gobernador Newsom toma cartas en el asunto para proteger al estado de una temporada posiblemente devastadora.
1: Otro tiroteo de ICE sacude la nación. En plena calle, un agente de ICE abrió fuego contra un inmigrante que realizaba una entrega de comida. Así comenzamos.
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0: Hola, ¿qué tal? Les saluda Abel Álvarez. Bienvenidos a Noticias 62.
1: Yo soy Alexandra Estergios. Muchas gracias por acompañarnos.
0: Iniciamos en el sur de Los Ángeles, donde esta mañana tres empleados de un centro para adultos mayores resultaron heridos en una balacera. Y el sospechoso también sería empleado del lugar. Según la policía, el hombre abrió fuego en el vestíbulo cerca de las 10:50 de la mañana, hiriendo a tres de sus colegas. Las víctimas fueron trasladadas al hospital, donde una se encuentra en estado crítico.
1: Se reporta que las otras dos víctimas están estables. El sospechoso fue arrestado sin incidentes, pero hasta el momento no se ha revelado ni su identidad ni los motivos del ataque. Las autoridades indicaron que los residentes del asilo no resultaron heridos y que la investigación continúa.
0: Esta mañana, el fiscal general de California anunció un acuerdo que pone fin a la batalla legal de la fusión de Paramount y Warner Bros. California había demandado junto a 12 estados para detener la fusión valorada en 110 mil millones de dólares, alegando que eliminaría la competencia en Hollywood. Este acuerdo despeja un obstáculo clave para la transacción, pero también impone varias condiciones que el fiscal Rod Bonta asegura protegerán los trabajadores en California.
3: So I want to stress what this settlement means. More production here at home. And more means more work here in California, right here in the Golden State. That's what the settlement is all about, protecting people's careers, the lives they've built here in California, the livelihoods their families rely on.
1: El acuerdo tiene varias condiciones clave. La empresa tendrá que estrenar un número mínimo de películas al año. Por los primeros dos años se trata de 30 películas al año. Además, requiere juntas editoriales independientes para CNN y CBS News y un gasto de al menos 300 millones de dólares al año en producciones domésticas.
0: Y el gobernador Gavin Newsom firmó la ley Gabriel, una medida que refuerza la protección de menores víctimas de abuso en California. La legislación impulsada por el asambleísta Tom Lackey lleva el nombre de Gabriel Fernández. ¿Recuerda usted el niño de 8 años que murió en 2013 tras sufrir abusos a pesar de múltiples alertas a las autoridades? La nueva ley exige que los trabajadores sociales garanticen atención médica inmediata cuando un menor la necesita y fortalece la rendición de cuentas para quienes alteren o falsifiquen registros oficiales.
1: Por tercera ocasión fue pospuesta la lectura de imposición de cargos contra Bailey Ríos, la mujer acusada de provocar el choque contra un autobús de metro en Chatsworth, que dejó a dos personas muertas. Las autoridades indicaron que la suspensión obedece a problemas médicos de la sospechosa, quien enfrenta dos cargos de homicidio en segundo grado, conducción temeraria y manejo bajo los efectos de las drogas. Investigadores afirman que en su vehículo se hallaron sustancias que podrían ser metanfetamina y parafernalia.

0: y que varios residentes de un vecindario de North Hollywood han reportado a las autoridades desde hace varios meses.
1: Caminando por el North Canyon solamente es peligroso. Uno no quiere salir, como ahorita aquí al lado del señor, que yo no creo que ella vea qué está haciendo. Ajá, y pues no, uno no se siente a gusto salir ni afuera para caminar.
0: Rolando Cardona, vecino del área, comentó que ha visto bastantes cosas que son inapropiadas, sobre todo para los niños, y que ha tenido que enfrentar a algunas personas indigentes por sus agresiones a sus vecinos.
2: De hecho, donde yo vivo, la otra noche, uno de ellos, caminando, atacó a una muchacha, de repente, y ella iba caminando con un perrito, y la atacó, la estaba agrediendo. So, es un peligro.
0: Hace unos meses, de acuerdo a Carlos Cruz, se juntaron varios vecinos para redactar una carta, la cual fue dirigida a las autoridades municipales para buscar una solución al problema de la indigencia en la zona, pero nos comentó que hasta el día de hoy las personas indigentes siguen en el área. Le escribimos una carta a la oficina del concejal pidiéndole ayuda y que hicieran algo en nuestro vecindario. Sí respondieron y hemos visto más presencia de patrulla en el área. Sobre la avenida Rhodes, calle Krindrich y Halim, se puede observar varios vehículos que son utilizados como viviendas y al lado de algunos de estos vehículos se ve la basura acumulada. Varias familias mencionaron sentirse con miedo y tratan de no salir de sus hogares, sobre todo por las noches.
2: Creo que se ha vuelto un problema bien serio. Ellos causan mucho daño. Dañan cosas, tiran basura, dejan por todos lados.
1: Peligro y mala influencia. Mala influencia más a los teenagers, peligro más para los niños chiquitos como la mía. ¿Verdad? Yo no sé qué puedan hacer o pues uno no se sienta a gusto, ¿verdad?
0: Durante el día en la zona del parque aledaño al vecindario se ve casi normal. Y aunque se puede observar más patrullaje de algunos agentes con más frecuencia, residentes señalaron que la presencia de más patrullas en el área no va a resolver el problema, por lo que le piden a las autoridades que las personas indigentes sean reubicadas lo más pronto posible.
3: Tratamos de comunicarnos con el departamento de policía de esa ciudad para saber si están haciendo algo para resolver esa problemática, pero hasta el momento no ha sido posible. Luis Zaragoza, Noticias, Estrella TV.
4: Y autoridades de salud del condado de Los Ángeles emitieron una alerta de salud tras confirmarse que un viajero infectado con sarampión pasó varias horas en Union Station el pasado sábado. Según el Departamento de Salud Pública, las personas que estuvieron en la estación entre las 8 de la mañana y el mediodía podrían haber estado expuestas al virus. El pasajero llegó en un tren de Amtrak y más tarde partió en un autobús con destino a Bakersfield.
5: Alerta para los conductores. El gobernador Gavin Newsom firmó una ley que permite de inmediato la venta de gasolina E15 en California, una mezcla que contiene 15% de etanol. La medida busca reducir los altos costos del combustible en el estado, donde los precios se mantienen entre los más elevados del país, como usted ya lo sabe. Según sus promotores, el nuevo combustible podría ahorrar hasta 20 centavos por galón a los conductores y generar miles de millones de dólares en ahorros anuales. Hoy por hoy, el precio del galón de gasolina sobrepasa los $6 en California, mientras que el diésel casi llega a los 8.50 por galón.
4: En muy pronto, California podría prohibir que las compañías de seguros utilicen el estado civil de los conductores para fijar las tarifas de los seguros. La propuesta busca que los precios se basen exclusivamente en factores como el historial de manejo, las millas recorridas y la experiencia al volante. Defensores de la medida afirman que los solteros han pagado hasta $100 más por la misma cobertura que casados.
5: California lanzó el que ha sido calificado como su esfuerzo más ambicioso para evitar la fuga de producciones de cine y televisión hacia otros estados y países. El estado amplió a $750 millones anuales su programa de créditos fiscales para la industria del entretenimiento, beneficiando no solo a los estudios, sino también a hoteles, restaurantes, empresas de renta de equipo y otros negocios relacionados.
4: Con esto nos vamos a una pausa, pero no se muevan porque hay más al regresar. Crece el descontento social tras otro caso de un inmigrante herido de bala por un agente de ICE. La comunidad exige respuesta.
5: Además, el super niño tiene preocupadas a las autoridades de California. El gobernador ya declaró estado de emergencia. ¿Qué es lo que esperan para este invierno? Aquí se los decimos.

0: que todos merecen justicia.
1: Gracias por seguir con nosotros. Mire, tres importantes organizaciones de noticias, CNN, MS Now y Político, presentaron una demanda contra la Casa Blanca y el presidente Donald Trump tras la revocación de sus credenciales de prensa. Los medios alegan que la medida viola la primera enmienda de la Constitución y atenta contra la libertad de prensa. La acción legal busca restaurar de inmediato el acceso de sus periodistas a la Casa Blanca mientras se esperan los argumentos de la administración Trump ante un juez federal en los próximos días.
2: Y crece la indignación en Austin tras el caso de un inmigrante venezolano que resultó herido por disparos de un agente de ICE durante un operativo. La víctima fue identificado como Wilber Rafael Garcés Pérez, de 28 años, quien trabajaba repartiendo comida.
1: Bueno, según su representación legal, Garcés se encuentra en el país bajo un programa de permiso humanitario y permanece en condición grave, pero estable, mientras organizaciones comunitarias exigen una investigación sobre el incidente.
2: México ha pasado de ser una parada temporal a convertirse en el destino final de miles de migrantes latinoamericanos. Según datos oficiales, al menos 60.000 personas permanecen en Tapachula. Otros miles se han establecido en la Ciudad de México ante las restricciones migratorias impuestas por Estados Unidos. Muchos de ellos buscan asilo o protección internacional y han comenzado a integrarse al mercado laboral mexicano.
3: Queremos pues solicitar nuestros papeles para ver qué es nuestro destino, pero aquí pues tengo trabajo, estamos bien y eso es lo que importa ahorita.

0: Entonces, cuando las personas piden refugio en México, de alguna manera se entiende que lo que quieren es quedarse en México.
1: México se ha convertido en uno de los países con mayor número de solicitudes de refugio en los últimos años.
2: Y el huracán Polo se intensificó a categoría 1 en el Pacífico y podría convertirse en un huracán mayor en las próximas horas. Aunque no se espera que toque tierra en Estados Unidos, su humedad ya está alimentando el riesgo de lluvias e inundaciones en el suroeste del país, especialmente en Nuevo México. El fenómeno coincide con una activa temporada impulsada por el calentamiento de las aguas del Pacífico y la influencia de El Niño.
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1: El gobernador Gavin Newsom declaró este lunes el estado de emergencia en todo California ante la llegada del fenómeno de El Niño, que podría convertirse en uno de los más intensos registrados. La medida permite movilizar recursos y preparar al estado para posibles tormentas invernales, inundaciones y deslaves. Los expertos advierten que el calentamiento de las aguas del Pacífico continuará intensificándose durante los próximos meses, aumentando el riesgo de eventos climáticos extremos.
2: Y revisemos ahora las temperaturas que tenemos en Los Ángeles para que usted tenga una idea de cómo se estará comportando el clima. Vamos a abrir inmediatamente las máximas para mañana. Fíjese que en el área de Long Beach y Oxnard están en 77 grados, perdón. En Los Ángeles 80, en Van Nuys 82, al igual que en Anaheim, 85 para Riverside, San Bernardino 88, al igual que en Lancaster. Echamos un vistazo también a los próximos 7 días y así podemos tener que habrá algo de nubosidad, sobre todo hasta el martes. Y bueno, la probabilidad de precipitaciones está bastante baja en la región. Por lo pronto, la temperatura comenzará a subir a partir del miércoles a los 91 grados y así se va a mantener hasta el fin de semana. Las mínimas por encima de los 63 grados. Vamos a Riverside. Aquí igualmente la temperatura estará subiendo por encima de los 90 grados. Se va a mantener así desde el miércoles hasta el sábado. Las mínimas por encima de los 65 grados.
1: Y así nos vamos a una breve pausa, pero al regresar le tenemos más. Un perro Golden Retriever recibió a un ladrón con juguetes. La insólita historia más adelante.
2: Además, miles de chicanos se reúnen en San Francisco para celebrar una tradición que pasó de ser perseguida a convertirse en un símbolo de orgullo.

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1: Y regresamos ahora con la información de los deportes. Los Dodgers suman otra barrida en su camino hacia un tercer título de la Serie Mundial. Se impusieron 3-1 sobre los Gigantes de San Francisco, completando una barrida de 3 juegos. La figura clave del partido fue Kike Hernández, quien conectó un doble productor que le dio la ventaja al equipo angelino en la séptima entrada. Además, el lanzador Emmett Sheehan no permitió carreras en más de 5 entradas. Pero antes del último juego de la serie, los Dodgers sufrieron una baja inesperada. El zurdo Tarik Skubal fue colocado en la lista de duelo. Una baja temporal que llega en un momento cuando otros jugadores clave están fuera por lesión. El manager Dave Roberts no ofreció más detalles, pero confirmó que razones personales están detrás de la ausencia. El lanzador podría estar fuera hasta 7 días. Pero no todo es malas noticias para el equipo. El jardinero Andy Pages regresa a la alineación de los Dodgers este martes tras un mes fuera por una fractura de la mano izquierda. La ausencia de Pages comenzó el pasado 21 de agosto cuando fue impactado en la mano por una pelota de más de 100 millas por hora. Se sumará al equipo mañana durante el primer partido de la serie contra los Padres. Con su regreso, los Dodgers recuperan un jugador clave en la recta final de la temporada. En otros deportes, los Chargers de Los Ángeles atraviesan un complicado inicio de temporada. El equipo suma 2 derrotas, ambas por el mismo marcador, 26-14, primero ante Arizona y después frente a Las Vegas ayer domingo. Es su peor arranque desde el 2023. Uno de los principales problemas ha sido los errores y las pérdidas de balón. Contra los Raiders, Justin Herbert lanzó 2 intercepciones y el equipo sufrió varios fumbles, mientras que la ofensiva apenas ha conseguido 28 puntos en sus 2 primeros encuentros. Y terminó la jornada 9 de la apertura 2026 y una de las grandes sorpresas llegó en el Nemesio 10. Santos Laguna derrotó 3-2 a Toluca después de estar bajo 2-0. Federico Viñas y Paulinho adelantaron a los Diablos, pero Santos respondió con Ezequiel Buyaude, Kevin Palacios y Fran Villalba, quien marcó el gol de la victoria al minuto 95. Además, Pachuca y Tijuana empataron 2-2, mientras Querétaro y León terminaron en empate 1-1. La jornada 9 también dejó la primera victoria de Juárez en el torneo, 2-0 sobre Tigres, con un doblete de Óscar Estupiñán, mientras Monterrey venció 1-0 a Cruz Azul.
2: Miren, en Oaxaca, México, se llevó a cabo la 4ª edición del Festival de Chapulín en la ciudad de San Miguel del Puerto. Mire, familias enteras salieron a capturar estos insectos de alto valor proteico, aunque este año la población de chapulines disminuyó por la falta de lluvias y de vegetación. La celebración no se detuvo.
3: Han estado muy fuertes, ahora sí, el clima, ¿no? Caluroso, y pues no hubo cosecha, toda la cosecha se echó a perder aquí en la costa, entonces, pues obvio, también no llovió y pues el chapulín se la ve difícil.
4: Me encanta comerlos y atraparlos también porque me recuerda cuando era muy pequeña, desde pequeña con mi mamá, mis tías y eso, íbamos a atraparlos.
2: Al final de la jornada, los chapulines fueron preparados con ajo, limón y chile y protagonizando un festín que celebra la identidad y el sabor de Oaxaca.
1: Y vamos a platicar de otros temas, Abel, porque Nash, un Golden Retriever de San Diego, se ha ganado el título del peor perro guardián del mundo. Mientras un ladrón entraba a su casa, el perrito no solo lo recibió con amabilidad, sino que le llevó sus juguetes para intentar jugar. El sospechoso durmió con él en el sofá, comió del refrigerador y recorrió la vivienda mientras los dueños observaban todo por las cámaras de seguridad. Finalmente, la policía arrestó al intruso, aunque Nash también intentó hacerse amigo de los agentes. ¡Qué historias, eh!
2: Y cientos de conductores chicanos se dieron cita este fin de semana en el distrito de La Misión, en San Francisco. Los famosos lowriders, símbolo de la cultura mexico-americana, recorrieron las calles del desfile anual King of the Streets. Este evento forma parte de las celebraciones por el mes de la herencia hispana, honrando una tradición emblemática de California.
1: Y es que en los años 70 este movimiento fue perseguido y sancionado por las autoridades, pero hoy la historia es diferente. Ahora es reconocido como una expresión de identidad, de arte y orgullo chicano y poco

0: Poco lo vemos más en estos festivales y en las calles de Los Ángeles.
1: Fíjate que la primera vez que fui a un festival de eso fue en Monterrey.
0: ¿En serio?
1: Sí, me tocó cubrirlo para la televisión de allá y fue impresionante, ¿no?
0: Es que es muy divertido.
1: A mí me gustó mucho.
0: Los sonidos, todos los movimientos que hacen, cómo la verdad la gente le pone tanto tiempo, inversión también de dinero para hacer estos modelos y llevarlos a cabo de la mejor manera y presumirlos, ¿no?
1: Y además que se convierte en un trabajo familiar.
0: Exactamente.
1: Más allá de la familia real, ¿eh? También.
0: Ah, sí, eso sí. Con eso nos despedimos. Muchas gracias por acompañarnos. Muy buenas.
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0: Un inmigrante venezolano en Austin es herido por un agente de ICE. Un incidente que provoca protestas en la comunidad. Continúa con la bala en el cuerpo y ya se encuentra en un centro de detención. Los vetaron de la Casa Blanca y tres medios de comunicación anuncian una demanda en contra del gobierno del presidente Trump. Buscan recuperar sus acreditaciones. Delcy Rodríguez ya está en Nueva York. Se alista para su participación en la ONU, pero la expectativa queda centrada en una reunión con el presidente Trump. Por primera vez habla el esposo de Lindsey Clancy. Habla sobre la muerte de sus tres hijos y da detalles de lo que observó en el comportamiento de su esposa. Y los invitamos a una cacería de chapulines en la selva de Oaxaca, una tradición que salta de generación en generación y que cada vez atrae más turistas. Así comienza su noticiero Estrella TV. Hola, ¿qué tal? Muy buenas tardes. Bienvenidos a su noticiero Estrella TV. Les informa Abel Álvarez. Gracias por acompañarnos. Mire, iniciamos con el caso de un inmigrante venezolano que resultó herido durante un operativo de ICE en la ciudad de Austin, en Texas. El caso desató protestas y hoy hubo una conferencia de prensa donde lograron hablar con Wilber Garcés. Habló sobre su condición médica y también dónde está. Vamos con Day Medina, que tiene toda la información.
1: Este es el momento cuando se escuchan varios disparos.
2: Oh my God.
1: Videos que circulan en las redes sociales muestran cómo un agente de ICE dispara contra un vehículo Toyota Corolla azul que era conducido por el inmigrante Wilmer Rafael Garcés Pérez, de 28 años y de nacionalidad venezolana. El tiroteo ocurrió este domingo cerca de la 1 p.m. en el norte de Austin, Texas. Según la familia, Wilmer, quien trabaja como repartidor de comida, estaba realizando una entrega con DoorDash cuando recibió un disparo en el torso y fue trasladado al centro médico de Dale Centrum. Su condición se describe como grave pero estable, dijeron las autoridades, quien posteriormente quedó bajo custodia federal. Tras el tiroteo, decenas de personas se manifestaron en el lugar y otras partes de Austin, reclamando que ICE deje la ciudad, quienes muchos dicen estar indignados tras los operativos migratorios.
3: Seguimos viendo la misma agresión de parte de ICE, seguimos viendo la misma forma ruda de llevarse a nuestra gente, a nuestra comunidad.
1: Garcés se encuentra ahora bajo custodia migratoria en el centro de procesamiento de ICE en el sur de Texas, en Pershing. Hoy lunes, en una llamada telefónica con periodistas reunidos en una conferencia de prensa, Wilmer Garcés dijo que todavía tiene la bala alojada en su espalda y que una enfermera le dio una pastilla y eso fue todo. Y aseguró que le ha tocado dormir en el suelo tras su detención. Congresistas y líderes locales además están pidiendo la publicación de las cámaras corporales de los agentes de ICE y una investigación independiente tras el tiroteo.
4: Vamos a tener una investigación independiente y vamos a hacer responsable a cada oficial que rompió la ley en este caso.
1: Su abogada afirma que Wilmer Garcés es solicitante de asilo y que ingresó al país mediante el programa de parol, quien no tiene antecedentes penales. Por su parte, ICE dijo en un comunicado que lo buscaba por una orden final de deportación y que ingresó de forma ilegal durante el gobierno de Joe Biden. La representación legal de Wilmer busca ahora interponer un recurso ante la Corte Federal para evitar una deportación inmediata del migrante venezolano.
5: Para bloquear cualquier deportación por la importancia de la investigación.
1: El incidente ocurre poco más de dos meses después de que en Houston ICE disparara y matara al mexicano Lorenzo Salgado Araujo. David Medina, Noticias Estrella TV.
0: Ahora mire, este otro, 13 de los medios de comunicación más influyentes de Estados Unidos iniciaron acciones legales contra la administración del presidente Donald Trump, tras ser excluidos de las actividades de prensa en la Casa Blanca por considerar que

0: difunden noticias falsas. CNN, MS Now y Político aseguran que la medida viola la primera enmienda y constituye un ataque directo a la libertad de prensa. Los medios buscan recuperar de inmediato sus acreditaciones luego de que sus pases fueran revocados. En este mismo tema, las principales cadenas de televisión de Estados Unidos anunciaron que dejarán de participar en la cobertura rotativa de las actividades del presidente Donald Trump. CBS, ABC y Fox informaron que tomaron la decisión en solidaridad con CNN, MS Now y Político. Mientras tanto, en un mensaje en su red social este lunes, Trump aseguró que lleva a cabo una ofensiva contra las noticias falsas, algo que, según el mandatario, ha crecido como un cáncer en Estados Unidos. Y una nueva encuesta de NBC revela que el 55% de los votantes estadounidenses considera que las políticas del presidente Donald Trump han empeorado la economía. El 26% opina que han tenido un efecto positivo, mientras que el 18% dice que no está seguro. El sondeo también identifica a la inflación y el costo de vida como la principal preocupación de los electores de cara a las elecciones de medio término. La consulta fue realizada entre 1,000 votantes registrados en todo el país. Y fuertes medidas de seguridad y restricciones de tránsito se implementan en el centro de Manhattan por el inicio de la sesión número 81 de la Asamblea General de las Naciones Unidas. Líderes de todo el mundo se reunirán en la sede del organismo, fundado en 1945 con 51 miembros y que hoy cuenta con 193 países integrantes. Brasil será el primer país en tomar la palabra, seguido por Estados Unidos como nación anfitriona de la ONU. Y precisamente la presidenta interina de Venezuela, Delcy Rodríguez, arribó a Nueva York para participar en la Asamblea General de las Naciones Unidas y también en medio de la expectativa por su controversial reunión con el presidente Donald Trump. Rodríguez fue recibida por John Barrett, responsable de los asuntos estadounidenses relacionados con Venezuela. A través de su cuenta en X, la mandataria aseguró que llega con un mensaje de diálogo, cooperación y unidad entre las naciones. Y para ampliar sobre la expectativa en torno a esta reunión entre el presidente Trump y Delcy Rodríguez, nos enlazamos con la periodista y analista política Gabriela Peroso. Gabriela, gracias por estar con nosotros aquí en el Noticiero Nacional Estrella TV.
1: Siempre un placer estar aquí.
0: Gabriela, ¿qué expectativas tienes tú precisamente con este encuentro?
1: Bueno, va a ser un encuentro breve que adicionalmente está al margen de la agenda formal del presidente Donald Trump. Le regalará unos minutos a una Delcy Rodríguez que va con la cabeza abajo, tutelada por Washington y adicionalmente siguiendo cada una de las órdenes. Órdenes que poco a poco van a destruir todo ese aparato de represión y de corrupción que ella misma creó junto a Nicolás Maduro. Por tanto, le resta un poco de importancia. Siempre está la preocupación de que ella aproveche esto políticamente para tratar de recibir algún tipo de reconocimiento, pero dentro del pueblo venezolano no hay manera de que ella pueda ser reconocida alguna vez, sobre todo por todo el daño que causó. Y adicionalmente, en ese podium que ella y otros mandatarios han utilizado para atacar al imperialismo y a Estados Unidos, ahora muy probablemente halagará al presidente Donald Trump y también ratificará todos los acuerdos económicos. Y esa es una de las metas fundamentales de la administración Trump, ratificar ante el mundo lo que se está logrando en materia petrolera.
0: Ahora bien, Gabriela, Delcy llega a Nueva York también con otro dilema más, precisamente las detenciones de venezolanos en Estados Unidos para ser deportados. ¿Esto crees tú que también estará en ese diálogo con el presidente Trump y bajará un poco la tensión con los venezolanos?
1: Yo no creo que ella quiera mandar un mensaje a los venezolanos y mucho menos a los venezolanos que están en Estados Unidos. Ella es una persona que nunca se ha preocupado justamente por esa población. Precisamente sus acciones hicieron que 8 millones de venezolanos tuviéramos que irnos del país y yo no creo que haya algún tipo de comentario al respecto porque ella nunca va a querer contradecir o ir por la vía contraria, por la acera contraria. Quizás si ofrece a los medios de comunicación algún tipo de palabra, ella podrá mentir o podrá decir que habló a favor de los venezolanos que están acá o el tema de la protección temporal, pero realmente yo no creo que esos pequeños minutos en los que ella va a estar sin ningún tipo de intermediación los utilice en pro de los venezolanos. Ella solamente los va a utilizar para sí misma, para mantenerse en el poder.
0: Ahora bien, llega precisamente a una ciudad donde Maduro está detenido, donde la situación de su propio aliado en su momento, o ella más bien aliada de Maduro, pues es bastante contradictorio quizás el mensaje que quieran transmitir también la cúpula política venezolana actual.
1: Bueno, sí, en teoría, si ella siguiera sus convicciones del pasado, ella debería ir a visitar a Nicolás Maduro, pero tampoco creo que ella lo vaya a hacer porque también contradice a ese tutelaje. Entonces, es curioso, él va a estar prácticamente a 2 kilómetros de Delcy Rodríguez, una Delcy Rodríguez que pedía una prueba de vida que había sido entonces ese gobierno de Estados Unidos que lo secuestró y luego rápidamente quitó todas las imágenes de Maduro de la ciudad para que ella se convirtiera entonces en esa figura política. Ella simplemente va a velar por sus intereses y por ganar un día más en el poder, pero ella es desechable también para el gobierno de Estados Unidos.
0: Gabriela, muchísimas gracias por estar con nosotros. Estaremos al pendiente de cómo siga desarrollándose esta visita y sobre todas las cosas, el futuro de los venezolanos, que en definitiva es lo más importante hoy por hoy para que haya un país con una reconstrucción. Muchísimas gracias.
1: Así es, gracias por la cobertura que siempre dan a Venezuela.
0: Un placer. Y mire, por otro lado, el alcalde de Nueva York, Soran Mamdani, se reunió esta tarde con el presidente Donald Trump en la mansión Gracie antes de la participación del mandatario en la Asamblea General de las Naciones Unidas. A pesar de las diferencias que lo separan, el mandatario tuvo palabras cálidas para el alcalde neoyorquino. Según Mamdani, ambos hablaron sobre los problemas de vivienda que afectan a los residentes de la Gran Manzana y sobre cómo hacer para que sea más accesible. Pues Trump terminó la conferencia diciendo que quiere que Mamdani sea un buen alcalde y que tiene mucho potencial. Con esto nos vamos a una pausa, pero no se muevan porque hay más al regresar. Rompe el silencio el padre de los 3 niños muertos en el caso Lacey Clancy. Realiza importantes revelaciones sobre la salud de su esposa. Mientras, Estados Unidos endurece sus políticas migratorias. Cada vez más solicitantes de asilo se están quedando en México. Las autoridades siguen la pista del arma con la que asesinaron a una candidata política en Perú y crece la pregunta sobre quién ordenó el ataque. Tenemos los detalles.

0: Gracias por seguir con nosotros aquí en Estrella TV. Mire, el esposo de Lindsey Clancy rompió el silencio sobre la tragedia familiar que conmocionó a Estados Unidos tras la muerte de sus tres hijos en 2023. En una entrevista televisiva, Patrick Clancy aseguró que su exesposa mostraba signos de grave deterioro mental, como insomnio, depresión y pensamientos intrusivos. Clancy dijo que ha decidido perdonarla y afirmó que la enfermedad mental y no la maldad fue la causa de la tragedia. Los Ángeles ocupó el último lugar entre las 100 principales áreas metropolitanas de Estados Unidos en un ranking de acceso a la vivienda. Le cuento, el estudio fue elaborado por el Realtor.com y la ciudad recibió una calificación F debido a los altos costos hipotecarios y la escasa construcción de nuevas viviendas. Según el informe, un trabajador con ingresos medios debe destinar más del 84% de su salario al pago de una hipoteca. Expertos señalan que la falta de suelo disponible y las restricciones urbanísticas siguen limitando la vivienda. México se ha consolidado como un destino final para miles de migrantes que buscan protección internacional ante el endurecimiento de las políticas migratorias de Estados Unidos. Ciudades como Tapachula y la Ciudad de México concentran a decenas de miles de personas procedentes de Cuba, Haití, Venezuela y otros países.
1: Entonces, cuando las personas piden refugio en México, de alguna manera se entiende que lo que quieren es quedarse en México.
2: Aquí en la Ciudad de México queremos pues solicitar nuestros papeles para ver qué es nuestro destino. Pero aquí pues tengo trabajo, estamos bien y eso es lo que importa ahorita.
0: Mientras procesan solicitudes, las autoridades mexicanas impulsan la integración de los migrantes al mercado laboral formal. Y largas filas frente a los bancos se han vuelto una escena cotidiana en Cuba, donde la escasez de efectivo y la creciente inflación complican la vida diaria. Muchos ciudadanos, especialmente adultos mayores, deben madrugar para retirar hasta 20 mil pesos antes de que se agote el dinero o fallen los servicios eléctricos e internet. Además, los precios de los productos varían cada día.
3: Realmente yo no sé quién es el que pone los precios, porque mientras que el dólar siga subiendo, los productos de la misma siguen subiendo. Hoy tú vas y una lata de puré está a 400 y mañana va y está a 500.
4: Hay productos, pero el problema es ese, que el cubano no, con los salarios que tiene, que gana, no puede, vaya, no se puede comprar a ese precio porque no les alcanza.
0: Mientras el gobierno impulsa reformas económicas y nuevos billetes de alta denominación, los cubanos aseguran que el alza de precios sigue siendo su mayor preocupación. Y las autoridades peruanas investigan el asesinato de la periodista y candidata regional Susy Aponte Polo, conocida como la Chica Polo, ocurrido en plena campaña electoral en Caraz. El ataque, que quedó registrado en video, dejó además 5 personas heridas. Hasta el momento hay 3 detenidos, entre ellos el presunto sicario. La fiscalía recalificó el caso como sicariato. Aún buscan determinar quién ordenó el crimen. ¿Qué creen que tenemos? Imágenes dramáticas captaron el momento en que el carguero First Margot, con bandera de Panamá, colisionó con un pequeño pesquero chino frente a las costas de Singapur. Ambas embarcaciones navegaban por la misma ruta en una de las vías marítimas más transitadas del mundo. Tras el impacto, el pesquero se inclinó peligrosamente. Las autoridades marítimas de Panamá confirmaron el incidente y las investigaciones continúan para determinar las causas del accidente. Vamos a otra pausa. Cuando vuelva, hay más en Oaxaca. El Festival del Chapulín mantiene viva una costumbre gastronómica heredada por generaciones.

0: Más adelante, el reportaje. Sin arnés y a más de 300 pies de altura, una mujer desafió el vacío al cruzar entre dos antiguas montañas mineras. Y detalles cuando vuelva.
1: Uno de los placeres más deliciosos de la vida es comer. ¿Pero sabes cuáles son las comidas más populares en el mundo? La famosa pizza italiana, con masa crujiente, salsa de tomate y diversos toppings. La hamburguesa, todo un clásico en Estados Unidos. La hamburguesa de carne asada entre panes y aderezos. El sushi, este exquisito plato japonés de arroz sazonado y pescado fresco. Los deliciosos tacos mexicanos de tortilla de maíz que envuelven carne, pollo, cerdo o mariscos. La paella española de arroz con mariscos, pollo, carne, verduras, sazonado con azafrán. La popular sopa de fideos chinos, un delicioso plato que también lleva carne, nutritivas verduras y sus incomparables fideos.
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0: En Oaxaca, México, dio inicio el Festival del Chapulín, una celebración que marca el comienzo de la captura y recolección de este insecto, considerado un símbolo de la gastronomía regional. Como nos cuenta nuestro compañero Fermín Olmedo, familias enteras mantienen viva esta tradición generacional. Tiene que verlo.
1: En los campos de Oaxaca, cuando el sol apenas comienza a iluminar el horizonte, decenas de familias salen en busca de un tesoro muy especial. No se trata de oro ni de joyas. Aquí, el protagonista es un pequeño insecto que ha formado parte de la historia, la cultura y la cocina de esta región durante generaciones. El chapulín. Niños, jóvenes y adultos participaron este año en la colecta festival de este tradicional insecto. Los participantes recorrieron los pastizales replicando una actividad que ha pasado de abuelos a nietos.
2: Era muy pequeña, desde pequeña con mi mamá, mis tías y eso íbamos a atraparlos. Y siempre me ha gustado desde entonces. Y los preparo pues con limón y sal, en salsa.
1: Pero este año el desafío fue mayor. Las altas temperaturas y la falta de lluvia redujeron la cosecha casi a la mitad. La vegetación de la que se alimentan los chapulines se ha visto muy afectada.
3: Han estado muy fuertes, ahora sí, el clima, ¿no? Caluroso, y pues no hubo cosecha, toda la cosecha se echó a perder aquí en la costa, entonces, pues obvio también no llovió y pues el chapulín se la ve difícil.

0: ¿Por qué? Porque se alimenta ahora sí de pecito verde, ¿no? Entonces se la ve complicada, entonces sí mermó un poco.
1: A pesar de la escasez, la fiesta continuó. En los pequeños puestos, los productores ofrecieron chapulines preparados con diferente sazón.
2: Aquí, por ejemplo, trajimos chapulines al mojo de ajo, habanero, sal y limón. Manejamos con ajo y limón, chile de agua. Manejamos variedad de sabores en chapulines.
1: Más allá de su valor cultural, los chapulines son reconocidos por su alto contenido de proteína y su importancia en la alimentación tradicional de la región.
3: Comer un taco de chapulines con un plato de guías es como comerse un pedazo de carne.
4: ¿Por qué?
3: Porque tiene mucha proteína, el chapulín tiene mucha proteína.
1: Entre risas, recetas y recuerdos compartidos, el Festival del Chapulín demuestra que incluso en tiempos de escasez, las tradiciones más arraigadas siempre encuentran la forma de seguir saltando hacia el futuro. Fermín Olmedo, Noticias Estrella TV.
5: Y mire, imágenes impactantes se le dan la vuelta al mundo. El futbolista inglés Andros Townsend, exjugador de la Premier League, fue atropellado por una aplanadora de césped durante el calentamiento previo a un partido en Tailandia. Pese al fuerte impacto, solo sufrió golpes leves y más tarde ingresó al campo para participar en la victoria 3-0 de su equipo. El video del insólito accidente se volvió viral en redes sociales. Y la equilibrista francesa Tatiana Mosio-Bongoña dejó sin aliento a miles de espectadores al cruzar sin arnés un cable de 328 pies de altura. Fue sobre la región minera de Escoria que la intrépida mujer realizó acrobacias, aperturas y figuras boca abajo durante un recorrido de 37 minutos. La artista explicó que el espectáculo rindió homenaje a los mineros del norte de Francia y transmitió un mensaje de unidad y colaboración. Y con estas imágenes vamos llegando al final. Soy Abel Álvarez. Gracias por informarse con nosotros aquí en el Noticiero Estrella TV.

0: Los caucus, como se les conoce en inglés, son asambleas privadas organizadas por los partidos políticos a nivel de condado o distrito electoral, donde los participantes apoyan a sus candidatos. Cada grupo da discursos para persuadir a otros para que voten por su candidato. Al final, el número de votantes en cada grupo determina cuántos delegados gana cada candidato. Tanto las elecciones primarias como los caucus pueden ser abiertos, cerrados o una combinación. En los caucus abiertos, la gente puede votar por cualquier candidato, mientras que en los cerrados solo participan votantes del partido correspondiente. Los delegados elegidos los representan en la Convención Nacional, donde se proclamará al candidato del partido para las elecciones. Actualmente los caucus se celebran en 4 estados: Iowa, Nevada, Wyoming y Dakota del Norte.
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0: Un inmigrante venezolano en Austin es herido por un agente de ICE, un incidente que provoca protestas en la comunidad. Continúa con la bala en el cuerpo y ya se encuentra en un centro de detención. Los vetaron de la Casa Blanca y tres medios de comunicación anuncian una demanda en contra del gobierno del presidente Trump. Buscan recuperar sus acreditaciones. Delcy Rodríguez ya está en Nueva York. Se alista para su participación en la ONU, pero la expectativa queda centrada en una reunión con el presidente Trump. Por primera vez habla el esposo de Lindsey Clancy. Habla sobre la muerte de sus tres hijos y da detalles de lo que observó en el comportamiento de su esposa. Y los invitamos a una cacería de chapulines en la selva de Oaxaca, una tradición que salta de generación en generación y que cada vez atrae a más turistas. Así comienza su noticiero 24 horas. Muy buenas tardes, bienvenidos a esta emisión de Noticias 24 Horas. Les informa con mucho gusto Alexandra Estergios. Gracias por acompañarnos. Iniciamos con el caso de un inmigrante venezolano que resultó herido durante un operativo de ICE en la ciudad de Austin, Texas. El incidente ha generado indignación y desatado protestas entre integrantes de la comunidad y los defensores de los derechos de los inmigrantes. ¿Qué ocurrió y qué dicen las autoridades? David Medina nos tiene el reporte.
1: Oh my God.
2: Este es el momento cuando se escuchan varios disparos.
1: Oh my God.
2: Videos que circulan en las redes sociales muestran cómo un agente de ICE dispara contra un vehículo Toyota Corolla azul, que era conducido por el inmigrante Wilmer Rafael Garcés Pérez, de 28 años y de nacionalidad venezolana. El tiroteo ocurrió este domingo cerca de la 1 p.m. en el norte de Austin, Texas. Según la familia, Wilmer, quien trabaja como repartidor de comida, estaba realizando una entrega con DoorDash cuando recibió un disparo en el torso y fue trasladado al centro médico de Dell Centum. Su condición se describe como grave pero estable, dijeron las autoridades, quien posteriormente quedó bajo custodia federal.
3: Y ahora le dispararon y le dieron a un trabajador, Wilmer Garcés Pérez, y ahora está en un centro de detención.
2: Congresistas y líderes locales además están pidiendo la publicación de las cámaras corporales de los agentes de ICE y una investigación independiente tras el tiroteo.
3: Vamos a tener una investigación independiente y vamos a hacer responsable a cada oficial que rompió la ley en este caso, sean los oficiales de ICE o los oficiales de hasta arriba de Stephen Miller y de Donald Trump.
2: Su abogada afirma que Wilmer Garcés es solicitante de asilo y que ingresó al país mediante el programa de parol, quien no tiene antecedentes penales. Por su parte, ICE dijo en un comunicado que lo buscaba por una orden final de deportación y que ingresó de forma ilegal durante el gobierno de Joe Biden. La representación legal de Wilmer busca ahora interponer un recurso ante la Corte Federal para evitar una deportación inmediata del migrante venezolano. David Medina, Noticias Estrella TV.
0: Cambiamos de información porque tres de los medios de comunicación más influyentes de Estados Unidos iniciaron acciones legales contra la administración del presidente Donald Trump tras ser excluidos de las actividades de prensa en la Casa Blanca por considerar que difunde noticias falsas. CNN, MS Now y Político aseguran que la medida viola la Primera Enmienda y constituye un ataque directo a la libertad de prensa. Los medios buscan recuperar de inmediato sus acreditaciones luego de que sus pases fueran revocados. Y en este mismo tema, las principales cadenas de televisión de Estados Unidos anunciaron que dejarán de participar en la cobertura rotativa de las actividades del presidente Donald Trump. CBS, ABC y Fox informaron que tomaron la decisión en solidaridad con CNN, MS Now y Político. Mientras tanto, en un mensaje en su red social, Truth Social, este lunes Trump aseguró que lleva a cabo una ofensiva contra las noticias falsas, algo que según el mandatario ha crecido como un cáncer en Estados Unidos. Y una nueva encuesta de NBC revela que el 55% de los votantes estadounidenses considera que las políticas del presidente Donald Trump han empeorado la economía. Solo el 26% opina que han tenido un efecto positivo, mientras que el 18% dice no estar seguro. El sondeo también identifica a la inflación y el costo de la vida como la principal preocupación de los electores de cara a las elecciones de medio término. La consulta fue realizada entre 1,000 votantes registrados en todo el país. Fuertes medidas de seguridad y restricciones de tránsito se implementaron en el centro de Manhattan por el inicio de la sesión número 81 de la Asamblea General.

0: Precisamente la presidenta interina de Venezuela, Delcy Rodríguez, arribó a Nueva York para participar en la Asamblea General de las Naciones Unidas y también en medio de la expectativa por su controversial reunión con el presidente Donald Trump. Rodríguez fue recibida por John Barrett, el responsable de los asuntos estadounidenses relacionados con Venezuela. A través de su cuenta en X, la mandataria aseguró que llega con un mensaje de diálogo, de cooperación y unidad entre las naciones. Y para ampliar sobre esta expectativa en torno a la reunión entre el presidente Donald Trump y Delcy Rodríguez, nos enlazamos con la periodista y analista política Gabriela Peroso. Gabriela, qué gusto saludarte, gracias por estar con nosotros. Preguntarme por qué genera tanta expectativa esta reunión con la presidenta interina de Venezuela y, por supuesto, Donald Trump.
1: Bueno, hay muchas maneras de ver esta reunión. Hay preocupación de que ella continúe entonces recibiendo un reconocimiento extra por parte del gobierno del presidente Donald Trump en un momento en donde ella no es una funcionaria electa, no tiene ningún tipo de legitimidad y adicionalmente formaba parte de esa estructura dictatorial que existe en el país. Se habla de que se va a dar una reunión que no se decreta como formal, sino que la Casa Blanca ha informado de que será un encuentro de apenas algunos minutos. Está la duda fundamental de si habrá algún tipo de fotografía, si realmente los van a ver juntos o simplemente van a sostener una conversación de breves palabras. Yo me imagino que el presidente Donald Trump le ratificará ese mensaje que ella tiene que seguir ejecutando sus órdenes, si no, ella podría correr el mismo destino de su predecesor Nicolás Maduro, quien va a estar a apenas 2 kilómetros en una cárcel en la misma ciudad.
0: Y Gabriela, precisamente, ¿qué mensaje se manda aquí? Porque no es una reunión oficial, por decirlo de alguna manera, es un pull aside. Por otra parte, tenemos el contexto. Ella, ex vicepresidenta en el periodo de Nicolás Maduro, que precisamente se encuentra allá. ¿Qué mensaje quiere mandar Washington y qué mensaje también, por su parte, quiere mandar Delcy Rodríguez a Venezuela?
1: Bueno, el presidente Donald Trump quiere ratificar ese tutelaje porque que Delcy Rodríguez venga acá y que muy probablemente dé un discurso a favor de Estados Unidos es algo extraordinario totalmente. Ella recogió firmas en contra de Estados Unidos. Hugo Chávez, quien fue presidente de Venezuela, decía que en ese podio de Naciones Unidas olía a azufre porque antes había estado otro presidente de Estados Unidos. Es decir, ella tiene que cambiar completamente su discurso y así el gobierno de una vez más ratifica el poder y el tutelaje que tiene por encima de ella, más allá de lo que se podría preocupar el tema del reconocimiento, más bien es un Washington ratificando que tiene control de la situación, que ella está plenamente tutelada y también ratifica el mensaje interno del tema petrolero y que efectivamente ella está de acuerdo en avanzar con cada una de estas medidas que podrían traer muchos beneficios económicos para ambas naciones.
0: Gabriela, por otra parte, ¿cómo ves tú la reacción de los venezolanos en territorio estadounidense y los que se encuentran fuera de este territorio?
1: Bueno, no creo que haya algún venezolano que le guste un encuentro entre el presidente Donald Trump y Delcy Rodríguez. Muchos describen que les da náusea, que les da desesperación. Obviamente nadie quisiera verla en esa posición, pero también hay una realidad que al día de hoy es imposible controlar al país sin las instituciones y sin la reconstrucción que también está planificando y adelantando Estados Unidos. Nos encantaría ver a un nuevo presidente en ejercicio, pero corremos el riesgo de que suceda como en Nicaragua, que muy pronto entonces estas organizaciones, que no solamente son políticas, sino que también forman parte del crimen organizado, rápidamente se vuelvan a hacer con el poder. Estados Unidos se está asegurando de que las instituciones estén fuertes, de que la economía esté fuerte para que el nuevo gobierno pueda ejecutarlo. Y ella, lamentablemente, es ese mal necesario para desmontar lo anterior y luego sí poder pasar a unas elecciones libres y a una transición democrática.
0: Gabriela, muchísimas gracias por estar con nosotros, por darnos pues otro perfil acerca de lo que puede pasar en Washington con esta reunión. Muchísimas gracias.
1: Muchísimas gracias.
0: a ti y precisamente el alcalde de Nueva York, Sora Mamdani, anunció que se va a reunir con el presidente Donald Trump en la mansión Gracie antes de la participación del mandatario en la Asamblea General de las Naciones Unidas. Según la alcaldía, el encuentro abordará temas relacionados con la ciudad de Nueva York, aunque los detalles no se han agendado y ni han sido revelados.

Mamdani también informó que no tiene previsto participar en manifestaciones a favor o en contra del primer ministro israelí, Benjamín Netanyahu, quien también va a intervenir en la ONU. Y miles de personas se manifestaron frente al Centro Kennedy en Washington para rechazar los planes del presidente Donald Trump sobre el histórico complejo cultural. Los asistentes formaron una cadena humana alrededor del recinto y expresaron su preocupación por una posible demolición o cierre. La junta directiva del centro aprobó su cierre indefinido para reparaciones, mientras un juez federal ordenó que se notifique con 30 días de anticipación cualquier cambio importante en la estructura. Ya es momento de ir a una breve pausa, pero no se mueva, tenemos más al regresar. Rompe el silencio el padre de los tres niños muertos en el caso de Lindsay Clancy. Realiza importantes revelaciones sobre la salud de su esposa. Mientras Estados Unidos endurece sus políticas migratorias, cada vez más solicitantes de asilo se están quedando en México. Las autoridades siguen la pista del arma con la que asesinaron a una candidata política en Perú y crece la pregunta sobre quién ordenó el ataque.

0: Comenzamos por informarles que el esposo de Lindsay Clancy rompió el silencio sobre la tragedia familiar que conmocionó a Estados Unidos. Tras la muerte de sus tres hijos en 2023 y en una entrevista televisiva, Patrick Clancy aseguró que su ex esposa mostraba signos de grave deterioro mental como insomnio, depresión y pensamientos intrusivos. Clancy dijo que ha decidido perdonarla y afirmó que la enfermedad mental, pues no la maldad, fue la causa de la tragedia. Los Ángeles ocupó el último lugar entre las 100 principales áreas metropolitanas de Estados Unidos en un ranking de acceso a la vivienda. El estudio fue elaborado por Realtor.com y la ciudad recibió una calificación F debido a los altos costos hipotecarios y a la escasa construcción de nuevas viviendas. Según el informe, un trabajador con ingresos medios debe destinar más del 84% de su salario al pago de una hipoteca. Expertos señalan que la falta del suelo disponible y las restricciones urbanísticas siguen limitando la vivienda. México se ha consolidado como un destino final para miles de migrantes que buscan protección internacional ante el endurecimiento de las políticas migratorias de Estados Unidos. Ciudades como Tapachula y la Ciudad de México concentran a decenas de miles de personas procedentes de Cuba, de Haití, de Venezuela y de otros países.
1: Entonces, cuando las personas piden refugio en México, de alguna manera se entiende que lo que quieren es quedarse en México.
2: Aquí en la Ciudad de México queremos solicitar nuestros papeles para ver qué es nuestro destino. Pero aquí pues tengo trabajo, estamos bien y eso es lo que importa ahorita.
0: Mientras procesan solicitudes, las autoridades mexicanas impulsan la integración de los migrantes al mercado laboral formal. Y miren nada más, largas filas frente a los bancos se han vuelto una escena cotidiana en Cuba, donde la escasez de efectivo y la creciente inflación complican la vida diaria. Muchos ciudadanos, especialmente adultos mayores, deben madrugar para retirar hasta 20 mil pesos antes de que se agote el dinero o fallen los servicios eléctricos y el internet. Además, los precios de los productos varían cada día.
3: Realmente yo no sé quién es el que pone los precios, porque mientras que el dólar siga subiendo, los productos de la misma siguen subiendo. Hoy tú vas y una lata de puré está a 400 y mañana va y está a 500.
4: Hay productos, pero el problema es ese, que el cubano no, con los salarios que tiene, que gana, no puede, vaya, no se puede comprar a ese precio porque no les alcanza.
0: Mientras el gobierno impulsa reformas económicas y nuevos billetes de alta denominación, los cubanos aseguran que el alza de precios sigue siendo su mayor preocupación. Las autoridades peruanas investigan el asesinato de la periodista y candidata regional Susi Aponte Polo, conocida como la China Polo, ocurrido en plena campaña electoral en Caraz. El ataque fue quedado y registrado en videos, dejó además 5 personas heridas. Hasta el momento hay 3 detenidos, entre ellos el presunto sicario. La fiscalía recalificó el caso como sicariato. Aún buscan determinar quién fue el que ordenó el crimen. Un incendio forestal que se inició el sábado en Villa de Leyva se extendió hasta un santuario de flora y fauna en Boyacá, Colombia. Más de 250 integrantes de organismos de emergencia trabajan para controlar las llamas apoyados por 4 helicópteros. Las autoridades investigan si el fuego fue provocado.
5: Pues las primeras hipótesis descartan presencia de redes eléctricas, presencia de pronto de pólvora o alguna situación pues que hubiera podido detonar involuntariamente como tal afectación. Todo indica al parecer que hay manos criminales pues que fueron las responsables del inicio de esta situación.
0: Los fuertes vientos, la difícil topografía y llamas de hasta 5 metros han complicado las labores de contención. Mientras tanto, la provincia de Buenos Aires se enfrenta a una creciente preocupación ante las fuertes lluvias que podría traer el fenómeno de El Niño. Productores agropecuarios advierten que obras clave de control de inundaciones, como la ampliación del río Salado, siguen paralizadas. El año pasado, las inundaciones cubrieron millones de hectáreas y generaron pérdidas multimillonarias. Autoridades provinciales temen que los eventos climáticos extremos impulsados por el cambio climático sean cada vez más frecuentes. Imágenes dramáticas captaron el momento en el que el carguero First Margo, con bandera de Panamá, colisionó con un pesquero chino frente a las costas de Singapur. Ambas embarcaciones navegaban por la misma ruta en una de las vías marítimas más transitadas del mundo. Tras el impacto, el pesquero se inclinó peligrosamente. Las autoridades marítimas de Panamá confirmaron el incidente y las investigaciones continúan para determinar las causas del accidente. Con esto hacemos una breve pausa. No se despegue, tenemos más al regresar. En Oaxaca, el Festival del Chapulín mantiene viva una costumbre gastronómica heredada por generaciones. Más adelante tenemos el reportaje. Sin arnés y a más de 300 pies de altura, una mujer desafió el vacío al cruzar entre dos antiguas montañas mineras. Los detalles se los tengo al volver.

0: Gracias por continuar con nosotros. En Oaxaca, México, dio inicio el Festival del Chapulín, una celebración que marca el comienzo de la captura y recolección de este insecto, considerado un símbolo de la gastronomía regional, como nos cuenta nuestro compañero Fermín Olmedo. Familias enteras mantienen viva esta tradición generacional.
1: ¡Iniciamos! ¡Fuerte!
2: En los campos de Oaxaca, cuando el sol apenas comienza a iluminar el horizonte, decenas de familias salen en busca de un tesoro muy especial. No se trata de oro ni de joyas. Aquí, el protagonista es un pequeño insecto que ha formado parte de la historia, la cultura y la cocina de esta región durante generaciones. El chapulín. Niños, jóvenes y adultos participaron este año en la colecta festival de este tradicional insecto. Los participantes recorrieron los pastizales replicando una actividad que ha pasado de abuelos a nietos.
3: Era muy pequeña, desde pequeña con mi mamá, mis tías y eso íbamos a atraparlos. Y siempre me ha gustado desde entonces. Y los preparo pues con limón y sal, en salsa.
2: Pero este año el desafío fue mayor. Las altas temperaturas y la falta de lluvia redujeron la cosecha casi a la mitad. La vegetación de la que se alimentan los chapulines se ha visto muy afectada.
4: Han estado muy fuertes ahora sí el clima, ¿no? Caluroso y pues no hubo cosecha, toda la cosecha se echó a perder aquí en la costa, entonces pues obvio también no llovió y pues el chapulín se la ve difícil, ¿por qué? Porque se alimenta ahora sí de un montecito verde, ¿no? Entonces se la ve complicada, entonces sí mermó un poco.
2: A pesar de la escasez, la fiesta continuó. En los pequeños puestos, los productores ofrecieron chapulines preparados con diferente sazón.
5: Aquí, por ejemplo, trajimos chapulines al mojo de ajo, habanero, sal y limón. Manejamos con ajo y limón, chile de agua. Manejamos variedad de sabores en chapulines.
2: Más allá de su valor cultural, los chapulines son reconocidos por su alto contenido de proteína y su importancia.

0: En la alimentación tradicional de la región.
1: Comer un taco de chapulines con un plato de guías es como comerse un pedazo de carne.
2: ¿Por qué?
1: Porque tiene mucha proteína, el chapulín tiene mucha proteína.
0: Entre risas, recetas y recuerdos compartidos, el Festival del Chapulín demuestra que incluso en tiempos de escasez, las tradiciones más arraigadas siempre encuentran la forma de seguir saltando hacia el futuro. Fermín Olmedo, Noticias Estrella TV.
3: Un punto importante, la gastronomía mexicana, por supuesto, en específico en Oaxaca, que además también sustenta a las familias quienes cultivan y también mandan los chapulines al extranjero, que cada vez se ha vuelto más exótico. Mientras tanto, vámonos a otra información porque hay unas imágenes impactantes que les vamos a compartir y que le están dando la vuelta al mundo. El futbolista inglés Andros Townsend, exjugador de la Premier League, fue atropellado por una aplanadora de césped durante el calentamiento previo a un partido en Tailandia. Pese al fuerte impacto, solo sufrió golpes leves y más tarde ingresó al campo para participar en la victoria 3-0 de su equipo. El video del insólito accidente se volvió viral en las redes sociales y, cómo no, con tremenda aplanadora. Y la equilibrista francesa Tatiana Mosio Bangoña dejó sin aliento a miles de espectadores al cruzar sin arnés un cable de 328 pies de altura. Fue a más de 100 metros de altura sobre la región minera de Escoria que la intrépida mujer realizó acrobacias, aperturas y figuras boca abajo durante un recorrido de 37 minutos. La artista explicó que el espectáculo rindió homenaje a los mineros del norte de Francia y transmitió un mensaje de unidad y colaboración increíble. Lo que hizo esta artista. Yo con esto me despido. Muchísimas gracias por haberme acompañado. Soy Alexandra Estergios. Quédese con la programación de Estrella TV.

0: Otro operativo de ICE termina a balazos. Un venezolano fue herido en Austin y hoy ya bajo custodia. Habló desde un centro de detención mientras crece la presión contra las autoridades federales. De Austin a Chicago y Minneapolis, los tiroteos durante operativos migratorios siguen generando alarma y temor entre la comunidad migrante. Activistas denuncian un patrón de ICE durante los operativos. Escala la batalla entre el presidente Trump y los medios de comunicación. La prensa televisiva toma una medida sin precedentes tras el veto a varios periodistas y abre un nuevo frente judicial contra la administración. Caos en varios de los aeropuertos más importantes de la costa este. Cientos de vuelos retrasados, operaciones detenidas y aviones desviados en pleno vuelo por una falla inesperada. Se destraba una de las mayores operaciones en Hollywood. Paramount supera un obstáculo clave para quedarse con Warner Brothers Discovery en un negocio que transformaría la industria. Así iniciamos su noticiero nacional cierre de edición. ¿Qué tal? Muy buenas noches. Bienvenidos a su noticiero nacional cierre de edición. Gracias por estar con nosotros. Les informa José Armando Ronstadt. Iniciamos con lo siguiente. Nuevamente, un operativo de ICE termina con disparos. Esta vez ocurrió la tarde de ayer en Austin, Texas, donde un agente federal baleó a un hombre durante una operación migratoria.
1: Oh. Woo. Wow. Oh my God. Holy shit, dude. Oh my God.
0: Esto es lo que sabemos. El inmigrante recibió un disparo en el torso y fue trasladado de emergencia a un hospital en estado grave pero estable. Horas después, el Departamento de Seguridad Nacional informó que su condición se había estabilizado y que había quedado bajo custodia federal y que está sujeto a una orden final de deportación. El hombre fue identificado como Wilber Rafael Garcés Pérez. Él es venezolano de 28 años. Según su abogada y su familia, Garcés trabajaba como repartidor de comida, es solicitante de asilo, había ingresado a Estados Unidos mediante un programa de parol, contaba con autorización para trabajar. Su esposa asegura que no tiene antecedentes penales. Este lunes también salieron a luz nuevas imágenes donde se ve a Wilber ser sacado del vehículo por los agentes para ser esposado y puesto en el piso a pesar de estar herido. Hoy también se supo que fue trasladado al centro de procesamiento de ICE en Pearsall, Texas. Esta tarde, durante una conferencia de prensa en donde participaron su abogada, activistas y organizaciones proemigrantes, Wilber logró comunicarse vía telefónica desde el centro de detención donde dijo que se sentía mal, con mucho dolor y que aún tenía la bala dentro.
2: Recibí el disparo, tardaron, no sé, el oficial de migración lo que hizo fue meterse en el vehículo a la fuerza y apagarme el vehículo, me dejó ahí adentro, no me pidió, no nada, solo me dijo, espera que venga la ambulancia, ya se retiró, se puso para la parte de atrás de mi carro, me dejó ahí, yo le estaba diciendo que me dolía demasiado, él no me podía mover, yo estaba prácticamente desmayado.
0: En esa misma conferencia, su abogada exigió claridad en la información que comparte el Departamento de Seguridad Nacional durante este tipo de incidentes.
3: We are fed up with ICE and DHS telling us lies about what has happened in these incidents where people are being murdered and shot. We want the truth, and we are calling for several things. Body cam footage 100% of the time within 24 hours of any incident.
0: Organizaciones también exigieron al Congreso que se forme un organismo independiente para investigar el uso de la fuerza por parte de agentes de inmigración.
4: No agency can be the sole judge of its own conduct. Not DHS, not ICE, and on this record, not the Department of Justice.
0: El tiroteo sigue siendo investigado por autoridades federales y locales en medio de nuevas preguntas sobre el uso de la fuerza durante operativos migratorios. Este incidente, por cierto, encendió las protestas en Austin, Texas. Decenas de personas salieron a las calles exigiendo justicia para Wilber Garcés Pérez y cuestionando el uso de la fuerza durante el operativo. La manifestación subió de tono cuando policías antidisturbios avanzaron para dispersar a la multitud y tuvieron que utilizar armas no letales. En la zona también hubo presencia de agentes federales y de la Guardia Nacional del Estado de Texas. El tiroteo en Austin no es un hecho aislado. En los últimos meses, varios operativos federales han escalado hasta terminar con personas heridas o muertas. Y esa repetición está alimentando el temor entre la comunidad inmigrante que ahora incluso tienen que modificar hasta sus actividades cotidianas. Rubén Pereira nos tiene más información.
5: Esta fue la escena en Austin, Texas, donde un agente de ICE baleó a Wilber Rafael Garcés Pérez, un venezolano de 28 años, durante una parada vehicular este domingo. El hombre sobrevivió y quedó bajo custodia federal.
6: Hemos visto muchas veces ya que estos oficiales no están usando la fuerza letal de una manera justificada, que se está inventando historias, y cuando no hay comprobante de un video, desafortunadamente muchos de los inmigrantes están perdiendo sus vidas.
5: Para muchos, estos incidentes donde se ven involucrados agentes federales se están convirtiendo en un patrón. Un análisis del Washington Post documentó entre enero de 2025 y el 15 de julio de este año al menos 17 automovilistas baleados por agentes federales durante operativos migratorios. 6 murieron. Entre los casos están el colombiano Johan Sebastián Durán Guerrero, muerto en Maine, el mexicano Lorenzo Salgado Araujo, muerto en Houston, y Carlos Iván Mendoza Hernández, baleado y herido en California. También el venezolano Julio César Sosa Celis, herido de bala en Minneapolis, y el mexicano Silverio Villegas González, quien murió baleado en Franklin Park, Illinois.
7: Su primera reacción es utilizar la arma, disparar primero y después hacer preguntas, lo que se llama en inglés un cowboy.
5: Un elemento se repite en muchos de esos casos, los vehículos. Autoridades federales sostienen que algunos conductores han intentado utilizarlos contra los agentes, mientras abogados recomiendan evitar cualquier movimiento que pueda ser interpretado como una amenaza.
6: Levanten las manos, que el oficial vea las manos de ustedes todo el tiempo y no usen el vehículo ahorita para huirse del escenario, porque hemos visto y aprendido de Minneapolis que puede ser interpretado de usar el vehículo en contra de la vida de un oficial.
5: Activistas de distintos puntos del país también se encuentran preocupados por estos incidentes que continúan ocurriendo y siguen teniendo un efecto negativo en las comunidades inmigrantes. Según activistas, el temor ya está cambiando rutinas cotidianas entre inmigrantes, mientras organizaciones comunitarias refuerzan sus redes de alerta y la información sobre sus derechos.
8: La gente está cambiando su manera de vivir, está cambiando su manera de poner gasolina, está cambiando sus rutinas. Y más que todo, pues está organizándose poco a poquito para cuidarse uno al otro.
5: Rubén Pereira, Noticias Estrella TV.
0: Y otra muerte bajo custodia de ICE eleva a 25 el número de fallecidos en lo que va del año. Se trata de Carlos Josué Marchena, costarricense de 37 años, quien murió en un centro de detención en Luisiana. Después de varios meses bajo custodia, su familia dice que tenía diabetes y que en ocasiones sus medicamentos y alimentos llegaban tarde o no llegaban. ICE aún no ha confirmado públicamente esa muerte. Y en otro tema, la tensión entre Donald Trump y la prensa escaló a otro nivel. Ahora la pelea por el acceso a la Casa Blanca ya no afecta solo a 3 medios. Las principales cadenas del país respondieron con una medida sin precedente. Anthony Belchi nos tiene las reacciones.
9: Este lunes ABC, CBS, NBC, CNN y hasta Fox News suspendieron en conjunto el pool televisivo presidencial, el pequeño grupo rotativo de periodistas que cubre al presidente en espacios de acceso limitado como la Casa Blanca o el Air Force One, y comparte esas imágenes con el resto de medios. Es la primera vez que las 5 cadenas actúan de esa manera. Todo eso tras la revocación de las credenciales de prensa de los periodistas de CNN, MS Now y Político en la Casa Blanca.
10: Me parece complejo y delicado que el presidente haya tomado esta determinación, si se quiere, autoritaria. Me parece inconcebible por varias razones. Primero, porque Trump está ya muy acostumbrado a lidiar con los medios de comunicación y es una persona inteligente. Entonces, él tiene que poder saber maniobrar con la prensa que lo critica.
9: La decisión llega después de que la Casa Blanca le impidiera a CNN cumplir su turno de pool, justo cuando el presidente Trump viajaba a Nueva York para hablar ante la ONU.
11: Ahora lo que el presidente pretende es dictar línea de cómo tendría que ser su cobertura y qué tendrían que decir los medios.
9: Fox News, tradicionalmente afín al presidente, también se sumó a la protesta, algo poco común.
12: Yo tengo afinidad con la administración y estoy acá criticando esa decisión. Imagínate para un medio que forma parte de ese pool de prensa como lo es Fox News.
9: Trump ha aparecido en su primer acto tras la polémica y como no había periodistas de televisión, apenas se le ha escuchado. En paralelo, CNN, MS Now y Político demandaron a la administración alegando que su exclusión viola la primera enmienda. El veto había comenzado el viernes cuando Trump anunció sin dar detalles que les prohibía

0: El acceso por publicar noticias falsas.
1: Acá se legitima un privilegio. No hay ningún derecho constitucional para absolutamente ningún medio que justamente apunte a que esto es un derecho que ellos tienen allí. De hecho, si así fuese, medios alternativos, medios más pequeños, tendrían también entonces que formar parte de este pool de prensa, y ese pool de prensa está prácticamente inamovible, ¿no?
2: Y mientras la justicia decide si el veto a la Casa Blanca viola la primera enmienda del pool presidencial, sigue paralizado. Lo que está en juego no es solo el acceso de tres medios, sino la forma en que se conocía a través de la prensa la actividad del presidente. Anthony Belchi, Noticias de Estrella TV.
3: En otras noticias, la tensión entre Estados Unidos e Irán vuelve a subir de tono. El presidente Trump dijo que está en modo de decisión y advirtió sobre una posible nueva escalada si Teherán no cede. Mientras tanto, el presidente iraní Masoud Pezeshkian viaja a Nueva York para participar en la Asamblea General de la ONU en medio del estancamiento por el estrecho de Hormuz. Por otra parte, Ucrania y Rusia vuelven a elevar la intensidad de sus ataques con drones. Fuerzas rusas golpearon este lunes la ciudad de Zaporilla, en el sur de Ucrania, dañando edificios residenciales, una universidad y un centro comercial. Al menos 5 personas resultaron heridas. El ataque llegó un día después de que Ucrania lanzara más de 1,000 drones contra territorio ruso, en lo que Moscú describió como una de las mayores ofensivas aéreas desde el inicio de la guerra. Tenemos un corte comercial, regresamos con más noticias. Deportados, pero no necesariamente a su país, la nueva estrategia migratoria de la administración Trump, que ya mueve millones y millones de dólares. Un verano para los libros de récords. El calor extremo rompió marcas en varias ciudades del país. Detalles al regresar.

oficina del Departamento de Estado, creada para atender a refugiados, ahora forma parte de una operación millonaria de deportaciones. Una investigación revela que el gobierno

0: ha comprometido cientos de millones de dólares para conseguir que decenas de países reciban a migrantes que no son sus ciudadanos. Dania Monzón nos tiene detalles en esta historia.
1: Una oficina del Departamento de Estado creada para atender refugiados ahora está siendo utilizada como pieza clave en la estrategia de deportaciones de la administración Trump. Una investigación de The Washington Post revela que el gobierno ha autorizado o prometido al menos 410 millones de dólares para conseguir acuerdos con 31 países, en su mayoría de África y América Latina, para que reciban migrantes deportados desde Estados Unidos, aunque muchos de ellos no sean ciudadanos de esos países. Se trata de las llamadas deportaciones a terceros países.
2: I just arrived in Haiti. I don't know much about Haiti. Actually, I don't know anything about Haiti. I wasn't born here. I was born in Bahamas, and I've been living in the USA for about 20-something years.
1: La investigación señala que esta operación se coordina desde una nueva oficina de remigración dentro de la Oficina de Población, Refugiados y Migración, y que esa estructura representa un giro profundo, pasar de reubicar refugiados a facilitar su expulsión hacia otros destinos.
3: Claro que la administración del presidente Trump está violando los derechos constitucionales de los inmigrantes, particularmente a las personas que están solicitando el asilo o que son refugiados o que ya tienen una orden de deportación, pero tienen la protección de ser deportadas a su país de origen.
1: Hasta ahora, según el análisis citado por el Post, la administración ha enviado más de 25 mil personas a al menos 28 terceros países. La mayoría, cerca de 20 mil, han terminado en México y el resto en naciones de África y América Latina. Entre los destinos mencionados aparecen Costa Rica, Eswatini, Liberia, Ghana, Sierra Leona, Uganda, República Democrática del Congo, República Centroafricana y Guinea Ecuatorial. La Casa Blanca defiende la política y asegura que estos acuerdos buscan remover a personas con orden final de deportación, cuyos países de origen no las reciben o que no pueden ser devueltas directamente.
3: Y vamos a saber qué dice la Corte Suprema, si realmente es una política válida o están violando los derechos constitucionales de esas personas y pueden pausar esas deportaciones a terceros países.
1: Dania Monzón, Noticias Estrella TV.
0: En otra información, un error de construcción terminó provocando un caos aéreo en varios de los aeropuertos más importantes de la costa este del país. Trabajadores cortaron accidentalmente una línea de fibra óptica de respaldo, lo que generó fallas de comunicación y radar en el centro de control de Filadelfia. La Administración Federal de Aviación ordenó detener temporalmente vuelos en los aeropuertos John F. Kennedy, LaGuardia, Newark, Filadelfia, Teterboro, Boston y Logan, y solo en Newark y Filadelfia más de 700 vuelos ya presentaban retrasos y varios aviones tuvieron que ser desviados en pleno vuelo. Y el verano del 2026 dejó récords de calor en varias ciudades de Estados Unidos, con más días por encima de los 100 grados que nunca antes. Dallas, Texas, encabeza la lista con 52 días, más del doble de su promedio histórico, seguida por Austin, en Texas, con 48. Oklahoma City registró 35, cuando el año pasado había tenido apenas solo uno. Meteorólogos advierten que grandes domos de calor, junto con el cambio climático y el fortalecimiento del Niño, están empujando las temperaturas a niveles extremos en distintas regiones del país. En otra información, ahora de la República Mexicana, un convivio familiar terminó en tragedia en el estado de Guanajuato. Un grupo armado llegó en varios vehículos, abrió fuego contra las personas reunidas cerca de un campo de béisbol y una escuela primaria en la localidad de Valle de Santiago. El ataque dejó a tres hombres muertos y a cinco más gravemente heridos. Testigos dijeron que los agresores dispararon desde distintos puntos antes de escapar. Las autoridades han desplegado un operativo en caminos cercanos, pero hasta ahora no se reporta ningún detenido. Tenemos un corte comercial, más información al regresar a cierre de edición. Un autobús escolar fuera de control, 14 estudiantes a bordo y una cadena de choques en Texas. Las imágenes y los detalles al regresar.

0: Este lunes, California llegó a un acuerdo histórico con la compañía Paramount Skydance por su compra de Warner Brothers Discovery. Como parte del arreglo, Paramount tendrá que invertir al menos 1.500 millones de dólares adicionales en producciones nacionales y estrenar 30 películas al año durante los primeros 2 años, aumentando a 32 en los 3 años siguientes. Además, se va a crear un fondo de 47.5 millones de dólares para trabajadores desplazados por la fusión.
1: It will put Californians and Americans to work in a way like never before in this Hollywood in recent times in the entertainment industry with the domestic production commitments and the theatrical release commitments. So certainly when we have a merger, there are overlaps, you said redundancies, but this is a net pro-job creator.
0: El fiscal general dijo que el acuerdo también obliga a mantener ciertas negociaciones comerciales por separado para preservar la competencia y evitar que la unión de las dos compañías termine reduciendo opciones o elevando precios para los consumidores. Y en un vecindario de Los Ángeles, un campamento de desamparados tiene muy preocupados a los residentes de la zona. Los vecinos denuncian que sus familias e hijos están expuestos a un ambiente que consideran muy peligroso. Luis Zaragoza nos tiene esta historia.
2: Vandalismo, venta y consumo de drogas y actos sexuales son algunas de las actividades ilícitas que realizan personas indigentes y que varios residentes de un vecindario de North Hollywood han reportado a las autoridades desde hace varios meses.
3: Caminando por el North Canyon solamente es peligroso, uno no quiere salir, como ahorita aquí al lado del señor, que yo no creo que ella vea qué está haciendo. Ajá, y pues no, uno no se siente a gusto salir ni afuera para caminar.
2: Rolando Cardona, vecino del área, comentó que ha visto bastantes cosas que son inapropiadas, sobre todo para los niños, y que ha tenido que enfrentar a algunas personas indigentes por sus agresiones a sus vecinos.
4: De hecho, donde yo vivo, la otra noche, uno de ellos, caminando, atacó a una muchacha, de repente, y ella iba caminando con un perrito, y la atacó, la estaba agrediendo. So es un peligro.
2: Hace unos meses, de acuerdo a Carlos Cruz, se juntaron varios vecinos para redactar una carta, la cual fue dirigida a las autoridades municipales para buscar una solución al problema de la indigencia en la zona. Pero nos comentó que hasta el día de hoy las personas indigentes siguen en el área. Le escribimos una carta a la oficina del concejal pidiéndole ayuda y que hicieran algo a nuestros vecinos.

0: Dario, sí respondieron y hemos visto más presencia de patrulla en el área. Sobre la avenida Rhodes, calle Greenwich y Hallim, se puede observar varios vehículos que son utilizados como viviendas y al lado de algunos de estos vehículos se ve la basura acumulada. Varias familias mencionaron sentirse con miedo y tratan de no salir de sus hogares, sobre todo por las noches.
1: Creo que se ha vuelto un problema bien serio. Ellos causan mucho daño.
2: Tratamos de comunicarnos con el departamento de policía de esa ciudad para saber si están haciendo algo para resolver esa problemática, pero hasta el momento no ha sido posible. Luis Zaragoza, Noticias, Estrella TV.
3: Un autobús escolar con 14 estudiantes a bordo perdió el control y chocó contra varios vehículos estacionados en Odessa. Esto ocurrió en el estado de Texas. El conductor no logró controlar la velocidad, impactó primero un remolque y después continuó hasta golpear otros automóviles. El chofer fue llevado al hospital con lesiones y recibió una infracción. Ninguno de los 14 estudiantes resultó herido. Y la equilibrista francesa Tatiana Mosio dejó sin aliento a miles de espectadores al cruzar sin arnés un cable de 328 pies de altura. La intrépida mujer realizó acrobacias, aperturas y figuras boca abajo durante un recorrido de 37 minutos. La artista explicó que el espectáculo rindió homenaje a los mineros del norte de Francia y transmitió un mensaje de unidad y colaboración. Y los cachorros que se preparan para convertirse en perros policías se robaron las miradas durante el desfile militar en Santiago de Chile. Carabineros entrenan actualmente hasta 26 perros que en el futuro apoyarán en tareas como detección de drogas y seguridad, pero en su debut su principal misión fue ganarse el cariño del público. Muy buenas noches, gracias por acompañarnos. Yo soy José Armando Ronstadt.

0: Y estoy abriendo hoy con esta noticia porque en medio de la disputa con varios medios de comunicación, la administración Trump acaba de lanzar su propio canal de streaming con videos las 24 horas del día. Se llama Trump TV y transmitirá discursos, eventos y otros momentos relevantes del presidente directamente al público. Esto para difundir sus propias noticias sin depender de los canales de televisión. Comenzamos. Hola, ¿qué tal? Soy Abel Álvarez, gracias por acompañarme y seguimos con esta noticia que ha sacudido la prensa en Estados Unidos. ¿Por qué el presidente Trump lanzó Trump TV? Pues se lo voy a explicar ahora mismo. El lanzamiento ocurre el mismo día en que CNN, MS Now y Político demandaron a la administración Trump después que les retiraron el acceso a la Casa Blanca, según el presidente, por difundir noticias falsas. Pero eso no es todo. En protesta, ABC, CBS, NBC, incluso Fox News suspendieron la cobertura compartida que hacen con CNN para los eventos presidenciales. Así que cuando Trump apareció hoy temprano ante la prensa, ninguna de esas cadenas tenían cámaras allí. Y miren lo que pasó. El presidente inauguraba un nuevo helipuerto, pero la única transmisión disponible era la de la propia Casa Blanca y el ruido del helicóptero presidencial no dejaba escucharlo. Trump habló durante varios minutos, pero casi nada de lo que dijo se entendió. Y el vicepresidente J.D. Vance salió a defender la decisión de Trump para retirarles el acceso a los medios. Vamos a escuchar qué fue lo que dijo el vicepresidente.
1: Do you think it's appropriate for the president to be banning media outlets just because he doesn't like what they report?
2: Well, I take some issue with the premise. So he's not banning media outlets. What he's doing is saying we're not going to give you special access to the White House if you engage in what is effectively propaganda. We have to remember those three outlets account about 92% of the stories that they have on the president of the United States, on the administration, are negative. That's not representative of the American people. It's not representative of public opinion.
0: Cuando la reportera le preguntó si eso no era un ataque a la libertad de expresión, Vance respondió que no, porque esos medios todavía pueden cubrir noticias del gobierno, solo que ya no tendrán acceso especial a la Casa Blanca. Y bueno, vamos a cambiar de información porque Delcy Rodríguez ya está en Nueva York. La presidenta interina de Venezuela llegó para participar en la Asamblea General de las Naciones Unidas y mañana martes tiene previsto reunirse cara a cara con el presidente de Estados Unidos, Donald Trump. Su visita marca el regreso de un jefe de Estado venezolano a la ONU después de 8 años. El último fue Nicolás Maduro en 2018. Durante años, Maduro y Delcy concentraron el poder del régimen en Venezuela. Él como presidente y ella como su vicepresidenta y principal aliada. Hoy vuelve a estar muy cerca, pero en escenarios muy diferentes. Delcy participó en uno de los encuentros diplomáticos más importantes del mundo y Maduro a unas 9 millas detenido en la prisión federal de Brooklyn. De hecho, hoy le preguntaron si lo visitaría en la cárcel.
3: Presidente, ¿va a ver a Nicolás Maduro mientras está en Nueva York?
4: Declaraciones.
0: Pero Delcy no respondió a las preguntas de la prensa y rápidamente abandonó el lugar. Este viaje desató indignación en el sur de la Florida, donde vive la mayoría del exilio venezolano. Muchos llegaron huyendo de la persecución política y hoy cuestionan que una de las cabezas del aparato represivo sea recibida en Nueva York, mientras un migrante venezolano fue baleado por un agente de ICE en Texas. Vamos con Galo Arellano, de nuestra cadena hermana NTN 24, que recogió las reacciones.
5: Muchos venezolanos dicen que les resulta difícil asimilar que Delcy Rodríguez llegue a Nueva York con todas las consideraciones del presidente Donald Trump, mientras quienes huyeron del chavismo viven en una encrucijada migratoria.
6: Definitivamente esto es una cachetada a la comunidad venezolana. Esto es algo decepcionante, desilusionante, especialmente después de ver cómo ayer las autoridades de ICE dispararon al joven Garcés para detenerlo.
5: En Nueva York ya hay protestas convocadas por venezolanos contra su presencia, pero en Miami dicen que existe temor a que una manifestación pueda terminar exponiendo a inmigrantes a controles de ICE.
7: Delcy Rodríguez fue parte de

chavismo. Delfín Rodríguez fue parte del régimen de Maduro y no debe estar ahí si los venezolanos no pueden caminar las calles tranquilamente. Delcy Rodríguez no tiene ningún negocio estar aquí.

0: Un venezolano de 28 años que trabajaba haciendo entregas de DoorDash. El hombre fue trasladado a un hospital y posteriormente quedó bajo custodia federal. La abogada de Garcés Pérez asegura que su cliente ya se encuentra en un centro de detención, pero que todavía tiene la bala incrustada en la espalda. Recibe medicamento para el dolor y estaría durmiendo en el suelo.
1: En los Estados Unidos ha tratado mejor a Maduro, le ha dado más representación y derechos legales a Maduro que a personas que han vivido aquí por 20, 30 años trabajando, contribuyendo a la economía americana.
0: La paradoja es realmente dolorosa. Los venezolanos cruzaron fronteras para escapar de una dictadura y Delcy Rodríguez ahora cruza la frontera para mejorar su imagen ante el mundo.
2: Y mire, el presidente Donald Trump y el alcalde de Nueva York, Soran Mandani, volvieron a verse cara a cara. A pesar de sus marcadas diferencias políticas, el encuentro en la mansión Gracie tuvo un tono cordial y Trump incluso elogió al demócrata. Vamos a escuchar ese momento.
3: No, I certainly hope he will be a great mayor. You have to understand, I want what's good for New York, I want what's good for the country. So if I had a choice of having him be a bad mayor or horrible mayor, I don't want that. I want him to be a great mayor, and he certainly got potential.
2: Mandani dijo que hablaron sobre construir más viviendas con apoyo federal y que trabajará con Trump si lo ayuda a mejorar la vida de los neoyorquinos. Y en el sur de la Florida detuvieron a un hispano que se hacía pasar por agente de ICE. Le cuento, Jonathan Cristian González Reyes, de 45 años, fue arrestado en Hialeah por fingir ser un oficial de ICE para extorsionar a comerciantes. Según la investigación, llegó armado y con una placa falsa a un camión de comida de Miami Gardens. Le hizo creer al dueño que sus empleados estaban siendo vigilados por inmigración para pedirle dinero a cambio de protección. Pero eso no es todo. González ya había sido arrestado hace 4 años por el mismo delito, o más bien 4 días por el mismo delito, pero quedó en libertad tras pagar una fianza. Ahora permanece bajo custodia de ICE. Y Patrick Clancy, el padre de los 3 niños asesinados por su exesposa, Lindsey Clancy, rompió el silencio en su primera entrevista televisiva desde que el juicio terminó sin veredicto. En el programa 60 Minutos de la cadena CBS, Clancy explicó ¿por qué decidió perdonar a Lindsey y rechazó la manera en que la prensa la describió tras la muerte de sus hijos? Esto es parte de lo que ocurrió.
4: Said, you know, killer mom and baby murderer monster and none of them were accurate. I believe that it was her mental illness that caused that.
2: Patrick dijo que la tragedia fue producto de la enfermedad mental de ella y que necesitaba perdonarla para poder seguir adelante con su propia vida. De hecho, Patrick ya está reconstruyendo su vida y reveló en la entrevista con 60 Minutos que está esperando un hijo con su nueva esposa Rachel Dennis, a quien conoció en Nueva York 1 año después de la muerte de sus 3 niños.
4: And you guys are starting a family.
5: Yeah.
4: What are you going to tell your child about their brothers and sister?
6: I think every parent can agree you have different relationships with your kids, but they're all your kids. And I can't wait to tell them about their brothers and sister.
2: Rachel defendió a su esposo, a quien describió como el padre más desinteresado, y dijo que, aunque no puede quitarle el dolor ni devolverle a sus hijos, intenta ayudarlo a sobrellevar el duelo. Con esto nos vamos a una pausa. Cuando vuelva, a alerta por el huracán Polo, podría alcanzar la máxima categoría en un par de días y desatar efectos devastadores en varios estados mexicanos. Además, los peligros que enfrenta el diseñador de la presidenta Claudia Sheinbaum. Su casa es atacada a balazos. También el crimen que sacudió a todo Perú. Una periodista que incursionaba en la política es ejecutada frente a decenas de personas. Tragedia en un parque nacional en California. Pilotos ayudaban a combatir un incendio cuando su helicóptero repentinamente se desploma. Ya regresamos.

0: Gracias por seguir aquí en 24 horas. Mire, México está en alerta por el huracán Polo, que ya es categoría 1 y se fortalece rápidamente frente a las costas del Pacífico mexicano. Con vientos de 80 millas por hora, el sistema hará un giro y avanzará hacia el noroeste. Polo podría convertirse en un poderoso huracán categoría 5 este miércoles, aunque no se prevé que toque tierra. Su impacto se sentirá en varios estados. Guerrero y Michoacán podrían recibir hasta 12 pulgadas de lluvia en algunas zonas con riesgo de inundaciones y deslaves. También se esperan fuertes lluvias y oleaje peligroso en Oaxaca, Colima y Jalisco. Seguimos en México porque un diseñador que fabricó un vestido para la presidenta Claudia Sheinbaum denuncia que está en peligro. Su casa fue atacada a balazos. Las autoridades aseguran que ya saben quiénes son los responsables, pero investigan qué hay detrás de este atentado. Víctor Blázquez nos trae más detalles. Vamos a verlo.
1: Un grave peligro corrió al poeta y diseñador del vestido que utilizó la presidenta de México durante el grito de independencia. Su casa en Cuchitán de Zaragoza, Oaxaca, fue atacada a balazos por esta pareja en moto. Elvis Guerra denunció los hechos en sus redes sociales.
2: Yo temo por mí, por mi familia, y este no solamente se trata de Elvis, no es un caso aislado. Insisto en que es una denuncia por todo el pueblo de Juchitán.
1: También mostró preocupación por la inseguridad de una comunidad que solía ser diferente, por lo que la presidenta tomó acciones.
3: Lo voy a ver el miércoles, viene aquí, pero ya se está tratando el caso desde el primer momento. Él habló con Telma antes de hacerlo público y desde ese momento se habló con la Secretaría de Seguridad y Protección Ciudadana.
1: Durante meses, Elvis fue quien, puntada a puntada, a mano, creó este bordado, que de acuerdo con artesanos de la región, un trabajo realizado de este tipo puede llegar a costar entre los 29.300 y los $41.200, lo que probablemente motivó una extorsión en la que le pedían casi $12.000.
4: Le ofrecimos seguridad, le ofrecimos todas las condiciones para que él pueda tener la posibilidad de

0: cuidar su integridad.
1: La agresión, que dejó daños en la fachada provocados por 3 detonaciones, llegó un día después de que Elvis inaugurara un salón de eventos. Frente a los hechos, la Fiscalía Estatal informó que ya tiene identificados a los presuntos responsables.
2: Y la agresión sufrida a la casa del señor Luis Guerra, sí la tenemos nosotros considerada dentro de un tema de extorsión que desafortunadamente sí está pasando en el Juchitán.
1: El último informe muestra que los atacantes son hermanos y quien realizó el disparo fue asesinado a las puertas de su domicilio, al lado de un mensaje que es analizado por las autoridades. En Ciudad de México, Víctor Blázquez, Noticias, Estrella TV.
3: Y las autoridades peruanas investigan el asesinato de la periodista y candidata regional Susy Aponte Polo, conocida como la China Polo. Ocurrió en plena campaña electoral en Caraz. El ataque, que quedó registrado en video, dejó además 5 personas heridas. Hasta el momento hay 3 detenidos, entre ellos el presunto sicario. La fiscalía aún busca determinar quién ordenó el crimen. Del otro lado del mundo, en Ucrania, las últimas horas fueron de una emergencia total, especialmente en la ciudad de Zaporizhia. Así quedó la ciudad luego de un ataque con drones rusos. Varias estructuras, como complejos de apartamentos, centros comerciales y otras estructuras, ardieron en medio de la noche. Los ataques fueron registrados por lo menos en otros 14 lugares. El ataque llega horas después de que las fuerzas ucranianas realizaron un ataque masivo con 1000 drones a territorio ruso. Más de 200 tuvieron como objetivo la capital, Moscú, y otras regiones del Mar Negro. Y Estados Unidos amenaza las líneas aéreas iraníes. El secretario del Tesoro, Scott Bessent, advirtió que desde el miércoles las aerolíneas serían canceladas a nivel mundial para todo tipo de viajes internacionales. Como parte de las amenazas, varias compañías aéreas extranjeras también fueron advertidas que si prestan algún tipo de servicio a este país, enfrentarán sanciones. La advertencia también está dirigida a aeropuertos y proveedores de combustible. Tampoco podrán generar pasajes de avión. Ocurrió una tragedia en Yosemite, el Parque Nacional de California. 2 pilotos murieron al estrellarse el helicóptero con el que combatían un incendio forestal. La aeronave realizaba descargas de agua sobre Dunfire cuando cayó cerca del lago Ostrander. Los 2 pilotos eran los únicos a bordo. La Administración Federal de Aviación y la Junta Nacional de Seguridad en el Transporte investigan ahora qué provocó el accidente. Y continúa la crisis migratoria en Ceuta, España. Miles de inmigrantes siguen durmiendo en carpas improvisadas en las playas, cocinan sobre la arena y soportan noches de lluvia y frío, mientras esperan que las autoridades les permitan iniciar el proceso de asilo y salir en busca de trabajo. La policía ya comenzó a desalojar algunos campamentos y las autoridades habilitaron refugios temporales, pero no tienen capacidad para todos. Vamos a otra pausa. Cuando vuelva, una tradición que pone a saltar a oaxaqueños y a turistas. Decenas salen a la cacería anual de chapulines. Además, cuidado con un paso en falso. Sube el cauce en las cataratas de Iguazú. Una visita tan bella como peligrosa. También la pelea del siglo, máquina contra humano. Le diré quién golpeó más fuerte.

0: En Oaxaca, México, dio inicio el Festival de Chapulín, una celebración que marca el comienzo de la captura y recolección de este insecto, considerado un símbolo de la gastronomía regional. Como nos cuenta nuestro compañero Fermín Olmedo, familias enteras mantienen viva esta tradición generacional. Tiene que verlo, míralo.
1: En los campos de Oaxaca, cuando el sol apenas comienza a iluminar el horizonte, decenas de familias salen en busca de un tesoro muy especial. No se trata de oro ni de joyas. Aquí, el protagonista es un pequeño insecto que ha formado parte de la historia, la cultura y la cocina de esta región durante generaciones: el chapulín.
2: Era muy pequeña, desde pequeña con mi mamá, mis tías y eso íbamos a atraparlos. Y siempre me ha gustado desde entonces. Y los preparo pues con limón y sal, en salsa.
1: Pero este año el desafío fue mayor. Las altas temperaturas y la falta de lluvia redujeron la cosecha casi a la mitad. La vegetación de la que se alimentan los chapulines se ha visto muy afectada.
3: Han estado muy fuertes ahora sí el clima, ¿no? Caluroso y pues no hubo cosecha. Toda la cosecha se echó a perder aquí en la costa.
1: A pesar de la escasez, la fiesta continuó. En los pequeños puestos, los productores ofrecieron chapulines preparados con diferente sazón.
4: Aquí, por ejemplo, trajimos chapulines al mojo de ajo, habanero, sal y limón. Manejamos con ajo y limón, chile de agua.
1: Más allá de su valor cultural, los chapulines son reconocidos por su alto contenido de proteína y su importancia en la alimentación tradicional de la región.
5: Comer un taco de chapulines con un plato de guías es como comerse un pedazo de carne.
1: Fermín Olmedo, Noticias Estrella TV.
0: Óigame, a partir del 3 de noviembre, los celulares quedarán fuera de las aulas y hasta de los recreos en las escuelas de México. La nueva medida se aplicará principalmente en primarias y secundarias. Los estudiantes podrán llevar el teléfono guardado en la mochila, pero solo se les permitirá usarlo, por ejemplo, en caso de emergencia. El gobierno busca reducir el impacto de las pantallas en el aprendizaje y el desarrollo de los menores. Una encuesta a más de 565 mil docentes reveló que el 81% apoya regular los celulares en las aulas. ¿Y ustedes están de acuerdo? Mire, por otro lado, en las cataratas de Iguazú nos dejaron estas impactantes imágenes el fin de semana. Mire. Se trata de una crecida de caudal provocada por el fenómeno de El Niño, que llegó a registrar cerca de 8 millones de litros por segundo, más de 5 veces su promedio histórico. En las imágenes podemos apreciar enormes corrientes, fuertes vientos y una gran elevación del nivel del agua. Para sorpresa de varios usuarios, muchos visitantes continuaron en el lugar a pesar de estas condiciones. Y ahora le voy a mostrar una pelea que millones de personas esperaron durante mucho tiempo. Mire. Una lucha entre un humano y un robot que se asemeja mucho al Exterminador. Sí, la película. El luchador Frankie La Pena intentó noquear a esta máquina, pero no tuvo éxito. Logró conectar varios golpes que hicieron tambalear a su oponente, pero no fue suficiente. El robot, por su parte, en repetidas ocasiones logró tumbarlo con patadas potentes. Algunos se preguntan en redes sociales si es el fin, si el fin está cerca. Pues mire, pudiera ser. Y la equilibrista francesa Tatiana Mosio-Bongoña dejó sin aliento a miles de espectadores al cruzar sin arnés un cable de 328 pies de altura. Fue sobre la región minera de Escoria que la intrépida mujer realizó acrobacias, aperturas y figuras boca abajo durante un recorrido de 37 minutos. Y con esto vamos llegando al final. Soy Abel Álvarez. Gracias por acompañarme.

Un inmigrante venezolano en Austin es herido por un agente de ICE, un incidente que provoca protestas en la comunidad. Continúa con la bala en el cuerpo y ya se encuentra en un centro de detención. Los vetaron de la Casa Blanca y tres medios de comunicación anuncian una demanda en contra del gobierno del presidente Trump. Buscan recuperar sus acreditaciones. Delcy Rodríguez ya está en Nueva York. Se alista para su participación en la ONU, pero la expectativa queda centrada en una reunión con el presidente Trump. Por primera vez habla el esposo de Lindsey Clancy. Habla sobre la muerte de sus tres hijos y da detalles de lo que observó.

0: observó en el comportamiento de su esposa. Y los invitamos a una cacería de chapulines en la selva de Oaxaca, una tradición que salta de generación en generación y que cada vez atrae a más turistas. Así comienza su noticiero 24 horas. Buenas tardes, bienvenidos a esta emisión de Noticias 24 Horas. Les informa con mucho gusto Alexandra Estergios. Gracias por acompañarnos. Iniciamos con el caso de un inmigrante venezolano que resultó herido durante un operativo de ICE en la ciudad de Austin, Texas. El incidente ha generado indignación y desatado protestas entre integrantes de la comunidad y los defensores de los derechos de los inmigrantes. ¿Qué ocurrió y qué dicen las autoridades? David Medina nos tiene el reporte. Oh
1: my God. Este es el momento cuando se escuchan varios disparos.
2: Oh my God.
1: Videos que circulan en las redes sociales muestran cómo un agente de ICE dispara contra un vehículo Toyota Corolla azul, que era conducido por el inmigrante Wilmer Rafael Garcés Pérez, de 28 años y de nacionalidad venezolana. El tiroteo ocurrió este domingo cerca de la 1 p.m. en el norte de Austin, Texas. Según la familia, Wilmer, quien trabaja como repartidor de comida, estaba realizando una entrega con DoorDash cuando recibió un disparo en el torso y fue trasladado al centro médico de Dale Centon. Su condición se describe como grave pero estable, dijeron las autoridades, quien posteriormente quedó bajo custodia federal.
3: Y ahora le dispararon y le dieron a un trabajador, Wilmer Garcés Pérez, y ahora está en un centro de detención.
1: Congresistas y líderes locales además están pidiendo la publicación de las cámaras corporales de los agentes de ICE y una investigación independiente tras el tiroteo.
3: Vamos a tener una investigación independiente y vamos a ser responsable a cada oficial que rompió la ley en este caso, sean los oficiales de ICE o los oficiales de hasta arriba de Stephen Miller y de Donald Trump.
1: Su abogada afirma que Wilmer Garcés es solicitante de asilo y que ingresó al país mediante el programa de parol, quien no tiene antecedentes penales. Por su parte, ICE dijo en un comunicado que lo buscaba por una orden final de deportación y que ingresó de forma ilegal durante el gobierno de Joe Biden. La representación legal de Wilmer busca ahora interponer un recurso ante la Corte Federal para evitar una deportación inmediata del migrante venezolano. David Medina, Noticias Estrella TV.
0: Cambiamos de información porque tres de los medios de comunicación más influyentes de Estados Unidos iniciaron acciones legales contra la administración del presidente Donald Trump tras ser excluidos de las actividades de prensa en la Casa Blanca por considerar que difunde noticias falsas. CNN, MS Now y Político aseguran que la medida viola la primera enmienda y constituye un ataque directo a la libertad de prensa. Los medios buscan recuperar de inmediato sus acreditaciones luego de que sus pases fueran revocados. Y en este mismo tema, las principales cadenas de televisión de Estados Unidos anunciaron que dejarán de participar en la cobertura rotativa de las actividades del presidente Donald Trump. CBS, ABC y Fox informaron que tomaron la decisión en solidaridad con CNN, MS Now y Político. Mientras tanto, en un mensaje en su red social, Truth Social, este lunes Trump aseguró que lleva a cabo una ofensiva contra las noticias falsas, algo que según el mandatario ha crecido como un cáncer en Estados Unidos. Y una nueva encuesta de NBC revela que el 55% de los votantes estadounidenses considera que las políticas del presidente Donald Trump han empeorado la economía. Solo el 26% opina que han tenido un efecto positivo, mientras que el 18% dice no estar seguro. El sondeo también identifica a la inflación y el costo de la vida como la principal preocupación de los electores de cara a las elecciones de medio término. La consulta fue realizada entre 1,000 votantes registrados en todo el país. Fuertes medidas de seguridad y restricciones de tránsito se implementaron en el centro de Manhattan por el inicio de la sesión número 81 de la Asamblea General de las Naciones Unidas. Líderes de todo el mundo se van a reunir en la sede del organismo, fundado en 1945 con 51 miembros y que hoy cuenta con 193 países integrantes. Brasil será el primer país en tomar la palabra, seguido por Estados Unidos como nación anfitriona de la ONU. Y precisamente la presidenta interina de Venezuela, Delcy Rodríguez, arribó a Nueva York para participar en la Asamblea General de las Naciones Unidas y también en medio de la expectativa por su controversial reunión con el presidente Donald Trump. Rodríguez fue recibida por John Barrett, el responsable de los asuntos estadounidenses relacionados con Venezuela. A través de su cuenta en X, la mandataria aseguró que llega con un mensaje de diálogo, de cooperación y unidad entre las naciones. Y para ampliar sobre esta expectativa en torno a la reunión entre el presidente Donald Trump y Delcy Rodríguez, nos enlazamos con la periodista y analista política Gabriela Peroso. Gabriela, qué gusto saludarte. Gracias por estar con nosotros. Preguntarme por qué, por,

0: genera tanta expectativa esta reunión con la presidenta interina de Venezuela y, por supuesto, Donald Trump?
1: Bueno, hay muchas maneras de ver esta reunión. Hay preocupación de que ella continúe entonces recibiendo un reconocimiento extra por parte del gobierno del presidente Donald Trump en un momento en donde ella no es una funcionaria electa, no tiene ningún tipo de legitimidad y adicionalmente formaba parte de esa estructura dictatorial que existe en el país. Se habla de que se va a dar una reunión que no se decreta como formal, sino que la Casa Blanca ha informado de que será un encuentro de apenas algunos minutos. Está la duda fundamental de si habrá algún tipo de fotografía, si realmente los van a ver juntos o simplemente van a sostener una conversación de breves palabras. Yo me imagino que el presidente Donald Trump le ratificará ese mensaje que ella tiene que seguir ejecutando sus órdenes, si no, ella podría correr el mismo destino de su predecesor Nicolás Maduro, quien va a estar a apenas 2 kilómetros en una cárcel en la misma ciudad.
0: Y Gabriela, precisamente, ¿qué mensaje se manda aquí? Porque no es una reunión oficial, por decirlo de alguna manera, es un pull aside. Por otra parte, tenemos el contexto, ella ex vicepresidenta en el periodo de Nicolás Maduro, que precisamente se encuentra allá. ¿Qué mensaje quiere mandar Washington y qué mensaje también, por su parte, quiere mandar Delcy Rodríguez a Venezuela?
1: Bueno, el presidente Donald Trump quiere ratificar ese tutelaje porque que Delcy Rodríguez venga acá y que muy probablemente dé un discurso a favor de Estados Unidos es algo extraordinario totalmente. Ella recogió firmas en contra de Estados Unidos. Hugo Chávez, quien fue presidente de Venezuela, decía que en ese podio de Naciones Unidas olía a azufre porque antes había estado otro presidente de Estados Unidos. Es decir, ella tiene que cambiar completamente su discurso y así el gobierno de una vez más ratifica el poder y el tutelaje que tiene por encima de ella, más allá de lo que se podría preocupar el tema del reconocimiento, más bien es un Washington ratificando que tiene control de la situación, que ella está plenamente tutelada y también ratifica el mensaje interno del tema petrolero y que efectivamente ella está de acuerdo en avanzar con cada una de estas medidas que podrían traer muchos beneficios económicos para ambas naciones.
0: Gabriela, por otra parte, ¿cómo ves tú la reacción de los venezolanos en territorio estadounidense y los que se encuentran fuera de este territorio?
1: Bueno, no creo que haya algún venezolano que le guste un encuentro entre el presidente Donald Trump y Delcy Rodríguez. Muchos describen que les da náusea, que les da desesperación. Obviamente nadie quisiera verla en esa posición, pero también hay una realidad que al día de hoy es imposible controlar al país sin las instituciones y sin la reconstrucción que también está planificando y adelantando Estados Unidos. Nos encantaría ver a un nuevo presidente en ejercicio, pero corremos el riesgo de que suceda como en Nicaragua, que muy pronto entonces estas organizaciones, que no solamente son políticas, sino que también forman parte del crimen organizado, rápidamente se vuelvan a hacer con el poder. Estados Unidos se está asegurando de que las instituciones estén fuertes, de que la economía esté fuerte para que el nuevo gobierno pueda ejecutarlo. Y ella, lamentablemente, es ese mal necesario para desmontar lo anterior y luego sí poder pasar a unas elecciones libres y a una transición democrática.
0: Gabriela, muchísimas gracias por estar con nosotros, por darnos pues otro perfil acerca de lo que puede pasar en Washington con esta reunión. Muchísimas gracias.
1: Muchísimas gracias.
0: A ti, y precisamente el alcalde de Nueva York, Sora Mamdani, anunció que se va a reunir con el presidente Donald Trump en la mansión Gracie, antes de la participación del mandatario en la Asamblea General de las Naciones Unidas. Según la alcaldía, el encuentro abordará temas relacionados con la ciudad de Nueva York, aunque los detalles no se han agendado y ni han sido revelados. Mamdani también informó que no tiene previsto participar en manifestaciones a favor o en contra del primer ministro israelí, Benjamin Netanyahu, quien también va a intervenir en la ONU. Y miles de personas se manifestaron frente al Centro Kennedy en Washington para rechazar los planes del presidente Donald Trump sobre el histórico complejo cultural. Los Los asistentes formaron una cadena humana alrededor del recinto y expresaron su preocupación por una posible demolición o cierre. La junta directiva del centro aprobó su cierre indefinido para reparaciones, mientras un juez federal ordenó que se notifique con 30 días de anticipación cualquier cambio importante en la estructura. Es momento de ir a una breve pausa, pero no se mueva, tenemos más al regresar. Rompe el silencio el padre de los tres niños muertos en el caso de Lindsay Clancy. Realiza importantes revelaciones sobre la salud de su esposa. Mientras Estados Unidos endurece sus políticas migratorias, cada vez más solicitantes de asilo se están quedando en México. Las autoridades siguen la pista del arma con la que asesinaron a una candidata política en Perú y crece la pregunta sobre quién ordenó el ataque.
2: ¿Qué creen que tenemos, señores?

0: por informarles que el esposo de Lindsay Clancy rompió el silencio sobre la tragedia familiar que conmocionó a Estados Unidos. Tras la muerte de sus tres hijos en 2023 y en una entrevista televisiva, Patrick Clancy aseguró que su ex esposa mostraba signos de grave deterioro mental como insomnio, depresión y pensamientos intrusivos. Clancy dijo que ha decidido perdonarla y afirmó que la enfermedad mental, pues no la maldad, fue la causa de la tragedia. Los Ángeles ocupó el último lugar entre las 100 principales áreas metropolitanas de Estados Unidos en un ranking de acceso a la vivienda. El estudio fue elaborado por Realtor.com y la ciudad recibió una calificación F debido a los altos costos hipotecarios y a la escasa construcción de nuevas viviendas. Según el informe, un trabajador con ingresos medios debe destinar más del 84% de su salario al pago de una hipoteca. Expertos señalan que la falta del suelo disponible y las restricciones urbanísticas siguen limitando la vivienda. México se ha consolidado como un destino final para miles de migrantes que buscan protección internacional ante el endurecimiento de las políticas migratorias de Estados Unidos. Ciudades como Tapachula y la Ciudad de México concentran a decenas de miles de personas procedentes de Cuba, de Haití, de Venezuela y de otros países.
1: Entonces, cuando las personas piden refugio en México, de alguna manera se entiende que lo que quieren es quedarse en México.
2: Aquí en la Ciudad de México queremos solicitar nuestros papeles para ver qué es nuestro destino. Pero aquí pues tengo trabajo, estamos bien y eso es lo que importa ahorita.
0: Mientras procesan solicitudes, las autoridades mexicanas impulsan la integración de los migrantes al mercado laboral formal. Y miren nada más, largas filas frente a los bancos se han vuelto una escena cotidiana en Cuba, donde la escasez de efectivo y la creciente inflación complican la vida diaria. Muchos ciudadanos, especialmente adultos mayores, deben madrugar para retirar hasta 20,000 pesos antes de que se agote el dinero o fallen los servicios eléctricos y el internet. Además, los precios de los productos varían cada día.
3: Realmente yo no sé quién es el que pone los precios, porque mientras que el dólar siga subiendo, los productos de la misma siguen subiendo. Hoy tú vas y una lata de puré está a 400 y mañana va y está a 500.
4: Hay productos, pero el problema es ese, que el cubano no, con los salarios que tiene, que gana, no puede, vaya, no se puede comprar a ese precio porque no les alcanza.
0: Mientras el gobierno impulsa reformas económicas y nuevos billetes de alta denominación, los cubanos aseguran que el alza de precios sigue siendo su mayor preocupación. Las autoridades peruanas investigan el asesinato de la periodista y candidata regional Susy Aponte Polo, conocida como la China Polo, ocurrido en plena campaña electoral en Caraz. El ataque fue quedado y registrado en videos, dejó además 5 personas heridas. Hasta el momento hay 3 detenidos, entre ellos el presunto sicario. La fiscalía recalificó el caso como sicariato. Aún buscan determinar quién fue el que ordenó el crimen. Un incendio forestal que se inició el sábado en Villa de Leyva se extendió hasta un santuario de flora y fauna en Boyacá, Colombia. Más de 250 integrantes de organismos de emergencia trabajan para controlar las llamas apoyados por 4 helicópteros. Las autoridades investigan si el fuego fue provocado.
5: Pues las primeras hipótesis descartan presencia de redes eléctricas, presencia de pronto de pólvora o alguna situación pues que hubiera podido detonar involuntariamente como tal afectación. Todo indica al parecer que hay manos criminales pues que fueron las responsables del inicio de esta situación.
0: Los fuertes vientos, la difícil topografía y llamas de hasta 5 metros han complicado las labores de contención. Mientras tanto, la provincia de Buenos Aires se enfrenta a una creciente preocupación ante las fuertes lluvias que podría traer el fenómeno de El Niño. Productores agropecuarios advierten que obras clave de control de inundaciones, como la ampliación del río Salado, siguen paralizadas. El año pasado, las inundaciones cubrieron millones de hectáreas y generaron pérdidas multimillonarias. Autoridades provinciales temen que los eventos climáticos extremos impulsados por el cambio climático sean cada vez más frecuentes. Imágenes dramáticas captaron el momento en el que el carguero First Margo, con bandera de Panamá, colisionó con un pesquero chino frente a las costas de Singapur. Ambas embarcaciones navegaban por la misma ruta en una de las vías marítimas más transitadas del mundo. Tras el impacto, el pesquero se inclinó peligrosamente. Las autoridades marítimas de Panamá confirmaron el incidente y las investigaciones continúan para determinar las causas del accidente. Con esto hacemos una breve pausa. No se despegue, tenemos más al regresar. En Oaxaca, el Festival del Chapulín mantiene viva una costumbre gastronómica heredada por generaciones. Más adelante tenemos el reportaje. Sin arnés y a más de 300 pies de altura, una mujer desafió el vacío al cruzar entre dos antiguas montañas mineras. Los detalles se los tengo al volver.

0: Gracias por continuar con nosotros. En Oaxaca, México, dio inicio el Festival del Chapulín, una celebración que marca el comienzo de la captura y recolección de este insecto, considerado un símbolo de la gastronomía regional. Como nos cuenta nuestro compañero Fermín Olmedo, familias enteras mantienen viva esta tradición generacional.
1: ¡Iniciamos! ¡Vete!
2: En los campos de Oaxaca, cuando el sol apenas comienza a iluminar el horizonte, decenas de familias salen en busca de un tesoro muy especial. No se trata de oro ni de joyas. Aquí, el protagonista es un pequeño insecto que ha formado parte de la historia, la cultura y la cocina de esta región durante generaciones. El chapulín. Niños, jóvenes y adultos participaron este año en la colecta festival de este tradicional insecto. Los participantes recorrieron los pastizales replicando una actividad que ha pasado de abuelos a nietos.
3: Era muy pequeña, desde pequeña con mi mamá, mis tías y eso íbamos a atraparlos. Y siempre me ha gustado desde entonces. Y los preparo pues con limón y sal, en salsa.
2: Pero este año el desafío fue mayor. Las altas temperaturas y la falta de lluvia redujeron la cosecha casi a la mitad. La vegetación de la que se alimentan los chapulines se ha visto muy afectada.
4: Han estado muy fuertes, ahora sí, el clima, ¿no? Caluroso, y pues no hubo cosecha, toda la cosecha se echó a perder aquí en la costa, entonces, pues obvio, también no llovió y pues el chapulín se la ve difícil. ¿Por qué? Porque se alimenta ahora sí de un montecito verde, ¿no? Entonces se la ve complicada, entonces sí mermó un poco.
2: A pesar de la escasez, la fiesta continuó. En los pequeños puestos, los productores ofrecieron chapulines preparados con diferente sazón.
5: Aquí, por ejemplo, trajimos chapulines al mojo de ajo, habanero, sal y limón. Manejamos con ajo y limón, chile de agua. Manejamos variedad de sabores en chapulines.
2: Más allá de su valor cultural, los chapulines son reconocidos por su alto contenido de proteína y su importancia en la alimentación tradicional de la región.
6: Comer un taco de chapulines con un plato de guías es como comerse un pedazo de carne.
7: ¿Por qué?
6: Porque tiene mucha proteína, el chapulín tiene mucha proteína.
2: Entre risas, recetas y recuerdos compartidos, el Festival del Chapulín demuestra que incluso en tiempos de escasez, las tradiciones más arraigadas siempre encuentran la forma de seguir saltando hacia el futuro. Fermín Olmedo, Noticias Estrella TV.
0: Un punto importante de la gastronomía mexicana, por supuesto, en

específico en Oaxaca, que además también sustenta a las familias quienes cultivan y también mandan los chapulines al extranjero, que cada vez se ha vuelto más exótico. Mientras tanto, vámonos a otra información porque hay unas imágenes impactantes que les vamos a compartir y que le están dando la vuelta al mundo. El futbolista inglés Andros Townsend, exjugador de la Premier League, fue atropellado por una aplanadora de césped durante el calentamiento previo a un partido en Tailandia. Pese al fuerte impacto, solo sufrió golpes leves y más tarde ingresó al campo para participar en la victoria 3-0 de su equipo. El video del insólito accidente se volvió viral en las redes sociales y, cómo no, con tremenda aplanadora. Y la equilibrista francesa Tatiana Mosio Bangoña dejó sin aliento a miles de espectadores al cruzar sin arnés un cable de 328 pies de altura. Fue a más de 100 metros de altura sobre la región minera de Escoria que la intrépida mujer realizó acrobacias, aperturas y figuras boca abajo durante un recorrido de 37 minutos. La artista explicó que el espectáculo rindió homenaje a los mineros del norte de Francia y transmitió un mensaje de unidad y colaboración increíble. Lo que hizo esta artista. Yo con esto me despido. Muchísimas gracias por haberme acompañado. Soy Alexandra Estergios. Quédese con la programación de Estrella TV.

Y estoy abriendo hoy con esta noticia porque en medio de la disputa con varios medios de comunicación, la administración Trump acaba de lanzar su propio canal de streaming con videos las 24 horas del día. Se llama Trump TV y transmitirá discursos, eventos y otros momentos relevantes del presidente directamente al público. Esto para difundir sus propias noticias sin depender de los canales de televisión. Comenzamos.

0: Hola, ¿qué tal? Soy Abel Álvarez, gracias por acompañarme y seguimos con esta noticia que ha sacudido la prensa en Estados Unidos. ¿Por qué el presidente Trump lanzó Trump TV? Pues se lo voy a explicar ahora mismo. El lanzamiento ocurre el mismo día en que CNN, MS Now y Político demandaron a la administración Trump después que les retiraron el acceso a la Casa Blanca, según el presidente, por difundir noticias falsas. Pero eso no es todo. En protesta, ABC, CBS, NBC, incluso Fox News suspendieron la cobertura compartida que hacen con CNN para los eventos presidenciales. Así que cuando Trump apareció hoy temprano ante la prensa, ninguna de esas cadenas tenían cámaras allí. Y miren lo que pasó. El presidente inauguraba un nuevo helipuerto, pero la única transmisión disponible era la de la propia Casa Blanca. Y el ruido del helicóptero presidencial no dejaba escucharlo. Trump habló durante varios minutos, pero casi nada de lo que dijo se entendió. Y el vicepresidente J.D. Vance salió a defender la decisión de Trump para retirarles el acceso a los medios. Vamos a escuchar qué fue lo que dijo el vicepresidente.
1: Do you think it's appropriate for the president to be banning media outlets just because he doesn't like what they report?
2: Well, I take some issue with the premise. So he's not banning media outlets. What he's doing is saying we're not going to give you special access to the White House if you engage in what is effectively propaganda. We have to remember those three outlets account about 92% of the stories that they have on the president of the United States, on the administration, are negative. That's not representative of the American people. It's not representative of public opinion.
0: Cuando la reportera le preguntó si eso no era un ataque a la libertad de expresión, Vance respondió que no, porque esos medios todavía pueden cubrir noticias del gobierno, solo que ya no tendrán acceso especial a la Casa Blanca. Y bueno, vamos a cambiar de información porque Delcy Rodríguez ya está en Nueva York. La presidenta interina de Venezuela llegó para participar en la Asamblea General de las Naciones Unidas y mañana martes tiene previsto reunirse cara a cara con el presidente de Estados Unidos, Donald Trump. Su visita marca el regreso de un jefe de Estado venezolano a la ONU después de 8 años. El último fue Nicolás Maduro en 2018. Durante años, Maduro y Delcy concentraron el poder del régimen en Venezuela. Él como presidente y ella como su vicepresidenta y principal aliada. Hoy vuelve a estar muy cerca, pero en escenarios muy diferentes. Delcy participó en uno de los encuentros diplomáticos más importantes del mundo y Maduro a unas 9 millas detenido en la prisión federal de Brooklyn. De hecho, hoy le preguntaron si lo visitaría en la cárcel.
3: Presidente, ¿va a ver a Nicolás Maduro mientras está en Nueva York?
4: Declaraciones.
0: Pero Delcy no respondió a las preguntas de la prensa y rápidamente abandonó el lugar. Este viaje desató indignación en el sur de la Florida, donde vive la mayoría del exilio venezolano. Muchos llegaron huyendo de la persecución política y hoy cuestionan que una de las cabezas del aparato represivo sea recibida en Nueva York, mientras un migrante venezolano fue baleado por un agente de ICE en Texas. Vamos con Galo Arellano, de nuestra cadena hermana NTN 24, que recogió las reacciones.
5: Muchos venezolanos dicen que le resulta difícil asimilar que Delcy Rodríguez llegue a Nueva York con todas las consideraciones del presidente Donald Trump, mientras quienes huyeron del chavismo viven en una encrucijada migratoria.
6: Definitivamente esto es una cachetada a la comunidad venezolana. Esto es algo decepcionante, desilusionante, especialmente después de ver cómo ayer las autoridades de ICE dispararon al joven Garcés para detenerlo.
5: En Nueva York ya hay protestas convocadas por venezolanos contra su presencia, pero en Miami dicen que existe temor a que una manifestación pueda terminar exponiendo a inmigrantes a controles de ICE.
7: Delcy Rodríguez fue parte del chavismo, Delcy Rodríguez fue parte del régimen de Maduro y no debe estar ahí si los venezolanos no pueden caminar las calles tranquilamente. Delcy Rodríguez no tiene ningún negocio estar aquí.
5: Y ahora, mientras Rodríguez puede entrar a Estados Unidos para participar en reuniones diplomáticas, el temor migratorio pesa sobre algunos de quienes huyeron de Venezuela. Ese temor volvió a quedar en el centro de la atención este domingo en Austin, Texas, donde un agente de ICE disparó e hirió a Wilber Rafael Garcés Pérez, un venezolano de 28 años que trabajaba haciendo entregas de DoorDash. El hombre fue trasladado a un hospital y posteriormente quedó bajo custodia federal. La abogada de Garcés Pérez asegura que su cliente ya se encuentra en un centro de detención, pero que todavía tiene la bala incrustada en la espalda.

0: Rodríguez ahora cruza la frontera para mejorar su imagen ante el mundo.
1: Y mire, el presidente Donald Trump y el alcalde de Nueva York, Soran Mamdani, volvieron a verse cara a cara. A pesar de sus marcadas diferencias políticas, el encuentro en la mansión Gracie tuvo un tono cordial y Trump incluso elogió al demócrata. Vamos a escuchar ese momento.
2: No, I certainly hope he will be a great mayor. You have to understand, I want what's good for New York, I want what's good for the country. So if I had a choice of having him be a bad mayor or horrible mayor, I don't want that. I want him to be a great mayor, and he certainly got potential.
1: Mamdani dijo que hablaron sobre construir más viviendas con apoyo federal y que trabajará con Trump si lo ayuda a mejorar la vida de los neoyorquinos. Y en el sur de la Florida detuvieron a un hispano que se hacía pasar por agente de ICE. Le cuento, Jonathan Cristian González Reyes, de 45 años, fue arrestado en Hialeah por fingir ser un oficial de ICE para extorsionar a comerciantes. Según la investigación, llegó armado y con una placa falsa a un camión de comida de Miami Gardens. Le hizo creer al dueño que sus empleados estaban siendo vigilados por inmigración para pedirle dinero a cambio de protección. Pero eso no es todo. González ya había sido arrestado hace 4 años por el mismo delito, o más bien 4 días por el mismo delito, pero quedó en libertad tras pagar una fianza. Ahora permanece bajo custodia de ICE. Y Patrick Clancy, el padre de los 3 niños asesinados por su exesposa, Lindsey Clancy, rompió el silencio en su primera entrevista televisiva desde que el juicio terminó sin veredicto. En el programa 60 Minutos de la cadena CBS, Clancy explicó ¿por qué decidió perdonar a Lindsey y rechazó la manera en que la prensa la describió tras la muerte de sus hijos? Esto es parte de lo que ocurrió.
3: Said, you know, killer mom and baby murderer monster and none of them were accurate. I believe that it was her mental illness that caused that.
1: Patrick dijo que la tragedia fue producto de la enfermedad mental de ella y que necesitaba perdonarla para poder seguir adelante con su propia vida. De hecho, Patrick ya está reconstruyendo su vida y reveló en la entrevista con 60 Minutos que está esperando un hijo con su nueva esposa Rachel Dennis, a quien conoció en Nueva York 1 año después de la muerte de sus 3 niños.
3: And you guys are starting a family.
4: Yeah.
3: What are you going to tell your child about their brothers and sister?
5: I think every parent can agree you have different relationships with your kids, but they're all your kids. And I can't wait to tell them about their brothers and sister.
1: Rachel defendió a su esposo, a quien describió como el padre más desinteresado, y dijo que, aunque no puede quitarle el dolor ni devolverle a sus hijos, intenta ayudarlo a sobrellevar el duelo. Con esto nos vamos a una pausa. Cuando vuelva, a alerta por el huracán Polo, podría alcanzar la máxima categoría en un par de días y desatar efectos devastadores en varios estados mexicanos. Además, los peligros que enfrenta el diseñador de la presidenta Claudia Sheinbaum. Su casa es atacada a balazos. También el crimen que sacudió a todo Perú. Una periodista que incursionaba en la política es ejecutada frente a decenas de personas. Tragedia en un parque nacional en California. Pilotos ayudaban a combatir un incendio cuando su helicóptero repentinamente se desploma. Ya regresamos.

0: Gracias por seguir aquí en 24 horas. Mire, México está en alerta por el huracán Polo, que ya es categoría 1 y se fortalece rápidamente frente a las costas del Pacífico mexicano. Con vientos de 80 millas por hora, el sistema hará un giro y avanzará hacia el noroeste. Polo podría convertirse en un poderoso huracán categoría 5 este miércoles, aunque no se prevé que toque tierra. Su impacto se sentirá en varios estados. Guerrero y Michoacán podrían recibir hasta 12 pulgadas de lluvia en algunas zonas, con riesgo de inundaciones y deslaves. También se esperan fuertes lluvias y oleaje peligroso en Oaxaca, Colima y Jalisco. Seguimos en México, porque un diseñador que fabricó un vestido para la presidenta Claudia Sheinbaum denuncia que está en peligro. Su casa fue atacada a balazos. Las autoridades aseguran que ya saben quiénes son los responsables, pero investigan qué hay detrás de este atentado. Víctor Blázquez nos trae más detalles. Vamos a verlo.
1: Un grave peligro corrió al poeta y diseñador del vestido que utilizó la presidenta de México durante el grito de independencia. Su casa en Cuchitán de Zaragoza, Oaxaca, fue atacada a balazos por esta pareja en moto. Elvis Guerra denunció los hechos en sus redes sociales.
2: Yo temo por mí, por mi familia, y este no solamente se trata de Elvis, no es un caso aislado. Insisto en que es una denuncia por todo el pueblo de Juchitán.
1: También mostró preocupación por la inseguridad de una comunidad que solía ser diferente, por lo que la presidenta tomó acciones.
3: Lo voy a ver el miércoles, viene aquí, pero ya se está tratando el caso desde el primer momento. Él habló con Telma antes de hacerlo público y desde ese momento se habló con la Secretaría de Seguridad y Protección Ciudadana.
1: Durante meses, Elvis fue quien puntada a mano creó este bordado, que de acuerdo con artesanos de la región, un trabajo realizado de este tipo puede llegar a costar entre los 29.300 y los 41.200 dólares, lo que probablemente motivó una extorsión en la que le pedían casi 12.000 dólares.
4: Le ofrecimos seguridad, le ofrecimos todas las condiciones para que él pueda tener la posibilidad de cuidar su integridad.
1: La agresión, que dejó daños en la fachada provocados por 3 detonaciones, llegó un día después de que Elvis inaugurara un salón de eventos. Frente a los hechos, la Fiscalía Estatal informó que ya tiene identificados a los presuntos responsables.
5: Y la agresión sufrida a la casa de el diseñador Luis Guerra, sí la tenemos nosotros considerada dentro de un tema de extorsión que desafortunadamente sí está pasando en el Juchitán.
6: El último informe muestra que los atacantes son hermanos y quien realizó el disparo fue asesinado a las puertas de su domicilio, al lado de un mensaje que es analizado por las autoridades. En Ciudad de México, Víctor Blázquez, Noticias, Estrella TV.
0: Y las autoridades peruanas investigan el asesinato de la periodista y candidata regional Susy Aponte Polo, conocida como la China Polo. Ocurrió en plena campaña electoral en Caraz. El ataque, que quedó registrado en video, dejó además 5 personas heridas. Hasta el momento hay 3 detenidos, entre ellos el presunto sicario. La fiscalía aún busca determinar quién ordenó el crimen. Del otro lado del mundo, en Ucrania, las últimas horas fueron de una emergencia total, especialmente en la ciudad de Zaporizhia. Así quedó la ciudad luego de un ataque con drones rusos. Varias estructuras, como complejos de apartamentos, centros comerciales y otras estructuras, ardieron en medio de la noche. Los ataques fueron registrados por lo menos en otros 14 lugares. El ataque llega horas después de que las fuerzas ucranianas realizaron un ataque masivo con 1.000 drones a territorio ruso. Más de 200 tuvieron como objetivo la capital, Moscú, y otras regiones del Mar Negro. Y Estados Unidos amenaza las líneas aéreas iraníes. El secretario del Tesoro, Scott Bessent, advirtió que desde el miércoles las aerolíneas serían canceladas a nivel mundial para todo tipo de viajes internacionales. Como parte de las amenazas, varias compañías aéreas extranjeras también fueron advertidas que si prestan algún tipo de servicio a este país, enfrentarán sanciones. La advertencia también está dirigida a aeropuertos y proveedores de combustible. Tampoco podrán generar pasajes de avión. Ocurrió una tragedia en Yosemite, el Parque Nacional de California. 2 pilotos murieron al estrellarse el helicóptero con el que combatían un incendio forestal. La aeronave realizaba descargas de agua sobre Dunfire cuando cayó cerca del lago Ostrander. Los dos pilotos eran los únicos a bordo. La Administración Federal de Aviación y la Junta Nacional de Seguridad en el Transporte investigan ahora qué provocó el accidente. Y continúa la crisis migratoria en Ceuta, España. Miles de inmigrantes siguen durmiendo en carpas improvisadas en las playas, cocinan sobre la arena y soportan noches de lluvia y frío, mientras esperan que las autoridades les permitan iniciar el proceso de asilo y salir en busca de trabajo. La policía ya comenzó a desalojar algunos campamentos y las autoridades habilitaron refugios temporales, pero no tienen capacidad para todos. Vamos a otra pausa. Cuando vuelva, una tradición que pone a saltar a oaxaqueños y a turistas. Decenas salen a la cacería anual de chapulines. Además, cuidado con un paso en falso. Sube el cauce en las cataratas de Iguazú. Una visita tan bella como peligrosa. También la pelea del siglo, máquina contra humano. Le diré quién golpeó más fuerte.

0: Oaxaca, México, dio inicio al Festival de Chapulín, una celebración que marca el comienzo de la captura y recolección de este insecto, considerado un símbolo de la gastronomía regional. Como nos cuenta nuestro compañero Fermín Olmedo, familias enteras mantienen viva esta tradición generacional. Tiene que verlo, míralo.
1: ¡Iniciamos! ¡Fuerte!
2: En los campos de Oaxaca, cuando el sol apenas comienza a iluminar el horizonte, decenas de familias salen en busca de un tesoro muy especial. No se trata de oro ni de joyas. Aquí, el protagonista es un pequeño insecto que ha formado parte de la historia, la cultura y la cocina de esta región durante generaciones, el chapulín.
3: Era muy pequeña, desde pequeña con mi mamá, mis tías y eso íbamos a atraparlos. Y siempre me ha gustado desde entonces. Y los preparo pues con limón y sal, en salsa.
2: Pero este año el desafío fue mayor. Las altas temperaturas y la falta de lluvia redujeron la cosecha casi a la mitad. La vegetación de la que se alimentan los chapulines se ha visto muy afectada.
4: Han estado muy fuertes ahora sí el clima, ¿no? Caluroso y pues no hubo cosecha. Toda la cosecha se echó a perder aquí en la costa.
2: A pesar de la escasez, la fiesta continuó. En los pequeños puestos, los productores ofrecieron chapulines preparados con diferente sazón.
5: Aquí, por ejemplo, trajimos chapulines al mojo de ajo, habanero, sal y limón. Manejamos con ajo y limón, chile de agua.
2: Más allá de su valor cultural, los chapulines son reconocidos por su alto contenido de proteína y su importancia en la alimentación tradicional de la región.
6: Comer un taco de chapulines con un plato de guías es como comerse un pedazo de carne.
2: Fermín Olmedo, Noticias Estrella TV.
0: Óigame, a partir del 3 de noviembre, los celulares quedarán fuera de las aulas y hasta de los recreos en las escuelas de México. La nueva medida se aplicará principalmente en primarias y secundarias. Los estudiantes podrán llevar el teléfono guardado en la mochila, pero solo se les permitirá usarlo, por ejemplo, en caso de emergencia. El gobierno busca reducir el impacto de las pantallas en el aprendizaje y el desarrollo de los menores. Una encuesta a más de 565 mil docentes reveló que el 81% apoya regular los celulares en las aulas. ¿Y ustedes están de acuerdo? Mire, por otro lado, en las cataratas de Iguazú nos dejaron estas impactantes imágenes el fin de semana. Mire. Se trata de una crecida de caudal provocada por el fenómeno de El Niño, que llegó a registrar cerca de 8 millones de litros por segundo, más de 5 veces su promedio histórico. En las imágenes podemos apreciar enormes corrientes, fuertes vientos y una gran elevación del nivel del agua. Para sorpresa de varios usuarios, muchos visitantes continuaron en el lugar a pesar de estas condiciones. Y ahora le voy a mostrar una pelea que millones de personas esperaron durante mucho tiempo. Mire. Una lucha entre un humano y un robot que se asemeja mucho al Exterminador. Sí, la película. El luchador Frankie La Pena intentó noquear a esta máquina, pero no tuvo éxito. Logró conectar varios golpes que hicieron tambalear a su oponente, pero no fue suficiente. El robot, por su parte, en repetidas ocasiones logró tumbarlo con patadas potentes. Algunos se preguntan en redes sociales.

Si el fin está cerca, pues mire, pudiera ser. Y la equilibrista francesa Tatiana Mosio-Bongoña dejó sin aliento a miles de espectadores al cruzar sin arnés un cable de 328 pies de altura. Fue sobre la región minera de Escoria que la intrépida mujer realizó acrobacias, aperturas y figuras boca abajo durante un recorrido de 37 minutos. Y con esto vamos llegando al final. Soy Abel Álvarez. Gracias por acompañarme.

0: Un inmigrante venezolano en Austin es herido por un agente de ICE, un incidente que provoca protestas en la comunidad. Continúa con la bala en el cuerpo y ya se encuentra en un centro de detención. Los vetaron de la Casa Blanca y tres medios de comunicación anuncian una demanda en contra del gobierno del presidente Trump. Buscan recuperar sus acreditaciones. Delcy Rodríguez ya está en Nueva York. Se alista para su participación en la ONU, pero la expectativa queda centrada en una reunión con el presidente Trump. Por primera vez habla el esposo de Lindsey Clancy. Habla sobre la muerte de sus tres hijos y da detalles de lo que observó en el comportamiento de su esposa. Y los invitamos a una cacería de chapulines en la selva de Oaxaca, una tradición que salta de generación en generación y que cada vez atrae a más turistas. Así comienza su noticiero 24 horas. Muy buenas tardes, bienvenidos a esta emisión de Noticias 24 Horas. Les informa con mucho gusto Alexandra Estergios. Gracias por acompañarnos. Iniciamos con el caso de un inmigrante venezolano que resultó herido durante un operativo de ICE en la ciudad de Austin, Texas. El incidente ha generado indignación y desatado protestas entre integrantes de la comunidad y los defensores de los derechos de los inmigrantes. ¿Qué ocurrió y qué dicen las autoridades? David Medina nos tiene el reporte.
1: Oh my God.
2: Este es el momento cuando se escuchan varios disparos.
1: Oh my God.
2: Videos que circulan en las redes sociales muestran cómo un agente de ICE dispara contra un vehículo Toyota Corolla azul que era conducido por el inmigrante Wilmer Rafael Garcés Pérez, de 28 años y de nacionalidad venezolana. El tiroteo ocurrió este domingo cerca de la 1 p.m. en el norte de Austin, Texas. Según la familia, Wilmer, quien trabaja como repartidor de comida, estaba realizando una entrega con DoorDash cuando recibió un disparo en el torso y fue trasladado al centro médico de Del Centon. Su condición se describe como grave pero estable, dijeron las autoridades, quien posteriormente quedó bajo custodia federal.
3: Y ahora le dispararon y le dieron a un trabajador, Wilmer Garcés Pérez, y ahora está en un centro de detención.
2: Congresistas y líderes locales además están pidiendo la publicación de las cámaras corporales de los agentes de ICE y una investigación independiente tras el tiroteo.
3: Vamos a tener una investigación independiente y vamos a hacer responsable a cada oficial que rompió la ley en este caso, sean los oficiales de ICE o los oficiales de hasta arriba de Stephen Miller y de Donald Trump.
2: Su abogada afirma que Wilmer Garcés es solicitante de asilo y que ingresó al país mediante el programa de parol, quien no tiene antecedentes penales. Por su parte, ICE dijo en un comunicado que lo buscaba por una orden final de deportación y que ingresó de forma ilegal durante el gobierno de Joe Biden. La representación legal de Wilmer busca ahora interponer un recurso ante la Corte Federal para evitar una deportación inmediata del migrante venezolano. David Medina, Noticias Estrella TV.
0: Cambiamos de información porque tres de los medios de comunicación más influyentes de Estados Unidos iniciaron acciones legales contra la administración del presidente Donald Trump tras ser excluidos de las actividades de prensa en la Casa Blanca por considerar que difunde noticias falsas. CNN, MS Now y Político aseguran que la medida viola la primera enmienda y constituye un ataque directo a la libertad de prensa. Los medios buscan recuperar de inmediato sus acreditaciones luego de que sus pases fueran revocados. Y en este mismo tema, las principales cadenas de televisión de Estados Unidos anunciaron que dejarán de participar en la cobertura rotativa de las actividades del presidente Donald Trump. CBS, ABC y Fox informaron que tomaron la decisión en solidaridad con CNN, MS Now y Político. Mientras tanto, en un mensaje en su red social, Truth Social, este lunes, Trump aseguró que lleva a cabo una ofensiva contra las noticias falsas, algo que, según el mandatario, ha crecido como un cáncer en Estados Unidos. Y una nueva encuesta de NBC revela que el 55% de los votantes estadounidenses considera que las políticas del presidente Donald Trump han empeorado la economía. Solo el 26% opina que han tenido un efecto positivo, mientras que el 18% dice no estar seguro. El sondeo también identifica a la inflación y el costo de la vida como la principal preocupación de los electores de cara a las elecciones de medio término. La consulta fue realizada entre 1,000 votantes registrados en todo el país. Fuertes medidas de seguridad y restricciones de tránsito se implementaron en el centro de Manhattan por el inicio de la sesión número 81 de la Asamblea General de las Naciones Unidas. Líderes de todo el mundo se van a reunir en la sede del organismo, fundado en 1945 con 51 miembros y que hoy cuenta con 193 países integrantes. Brasil será el primer país en tomar la palabra, seguido por Estados Unidos como nación anfitriona de la ONU. Y precisamente la presidenta interina de Venezuela, Delcy Rodríguez, arribó a Nueva York para participar en la Asamblea General de las Naciones Unidas y también en medio de la expectativa por su controversial reunión con el presidente Donald Trump. Rodríguez fue recibida por John Barrett, el responsable de los asuntos estadounidenses relacionados con Venezuela. A través de su cuenta en X, la mandataria aseguró que llega con un mensaje de diálogo, de cooperación y unidad entre las naciones. Y para ampliar sobre esta expectativa en torno a la reunión entre el presidente Donald Trump y Delcy Rodríguez, nos enlazamos con la periodista y analista política Gabriela Peroso. Gabriela, qué gusto saludarte. Gracias por estar con nosotros. Preguntarme por qué genera tanta expectativa esta reunión con la presidenta interina de Venezuela y, por supuesto, Donald Trump.
4: Bueno, hay muchas maneras de ver esta reunión. Hay preocupación de que ella continúe entonces recibiendo un reconocimiento extra por parte del gobierno del presidente Donald Trump en un momento en donde ella no es una funcionaria electa, no tiene ningún tipo de legitimidad y adicionalmente formaba parte de esa estructura dictatorial que existe en el país. Se habla de que se va a dar una reunión que no se decreta como formal, sino que la Casa Blanca ha informado de que será un encuentro de apenas algunos minutos. Está la duda fundamental de si habrá algún tipo de fotografía, si realmente los van a ver juntos o simplemente van a sostener una conversación de breves palabras. Yo me imagino que el presidente Donald Trump le ratificará ese mensaje que ella tiene que seguir ejecutando sus órdenes, si no, ella podría correr el mismo destino de su predecesor Nicolás Maduro, quien va a estar a apenas 2 kilómetros en una cárcel en la misma ciudad.
0: Y Gabriela, precisamente, ¿qué mensaje se manda aquí? Porque no es una reunión oficial, por decirlo de alguna manera, es un pull aside. Por otra parte, tenemos el contexto. Ella, ex vicepresidenta en el periodo de Nicolás Maduro, que precisamente se encuentra allá. ¿Qué mensaje quiere mandar Washington y qué mensaje también, por su parte, quiere mandar Delcy Rodríguez a Venezuela?
4: Bueno, el presidente Donald Trump quiere ratificar ese tutelaje porque que Delcy Rodríguez venga acá y que muy probablemente dé un discurso a favor de Estados Unidos es algo extraordinario totalmente. Ella recogió firmas en contra de Estados Unidos. Hugo Chávez, quien fue presidente de Venezuela, decía que en ese podio de Naciones Unidas olía a azufre porque antes había estado otro presidente de Estados Unidos. Es decir, ella tiene que cambiar completamente su discurso y así el gobierno de una vez más ratifica el poder y el tutelaje que tiene por encima de ella, más allá de lo que se podría preocupar el tema del reconocimiento, más bien es un Washington ratificando que tiene control de la situación, que ella está plenamente tutelada y también ratifica el mensaje interno del tema petrolero y que efectivamente ella está de acuerdo en avanzar con cada una de estas medidas que podrían traer muchos beneficios económicos para ambas naciones.
0: Gabriela, por otra parte, ¿cómo ves tú la reacción de los venezolanos en territorio estadounidense y los que se encuentran fuera de este territorio?
4: Bueno, no creo que haya algún venezolano que le guste un encuentro entre el presidente Donald Trump y Delcy Rodríguez. Muchos describen que les da náusea, que les da desesperación. Obviamente nadie quisiera verla en esa posición, pero también hay una realidad que al día de hoy es imposible controlar al país sin las instituciones y sin la reconstrucción que también está planificando y adelantando Estados Unidos. Nos encantaría ver a un nuevo presidente en ejercicio, pero corremos el riesgo de que suceda como en Nicaragua, que muy pronto entonces estas organizaciones, que no solamente son políticas, sino que también forman parte del crimen organizado, rápidamente se vuelvan a hacer con el poder. Estados Unidos se está asegurando de que las instituciones estén fuertes, de que la economía esté fuerte para que el nuevo gobierno pueda ejecutarlo. Y ella, lamentablemente, es ese mal necesario para desmontar lo anterior y luego sí poder pasar a unas elecciones libres y a una transición democrática.
0: Gabriela, muchísimas gracias por estar con nosotros, por darnos pues otro perfil acerca de lo que puede pasar en Washington con esta reunión. Muchísimas gracias.
4: Muchísimas gracias.
0: A ti y precisamente el alcalde de Nueva York, Sora Mamdani, anunció que se va a reunir con el presidente Donald Trump en la mansión Gracie antes de la participación del mandatario en la Asamblea General de las Naciones Unidas. Según la alcaldía, el encuentro abordará temas relacionados con la ciudad de Nueva York, aunque los detalles no se han agendado y ni han sido revelados. Mamdani también informó que no tiene previsto participar en manifestaciones a favor o en contra del primer ministro israelí, Benjamín Netanyahu, quien también va a intervenir en la ONU. Y miles de personas se manifestaron frente al Centro Kennedy en Washington para rechazar los planes del presidente Donald Trump sobre el histórico complejo cultural. Los asistentes formaron una cadena humana alrededor del recinto y expresaron su preocupación por una posible demolición o cierre. La junta directiva del centro aprobó su cierre indefinido para reparaciones, mientras un juez federal ordenó que se notifique con 30 días de anticipación cualquier cambio importante en la estructura. Es momento de una breve pausa, pero no se mueva, tenemos más al regresar. Rompe el silencio el padre de los tres niños muertos en el caso de Lindsay Clancy. Realiza importantes revelaciones sobre la salud de su esposa. Mientras Estados Unidos endurece sus políticas migratorias, cada vez más solicitantes de asilo se están quedando en México. Las autoridades siguen la pista del arma con la que asesinaron a una candidata política en Perú y crece la pregunta sobre quién ordenó el ataque.

0: Regresamos para informarles que el esposo de Lindsay Clancy rompió el silencio sobre la tragedia familiar que conmocionó a Estados Unidos. Tras la muerte de sus tres hijos en 2023 y en una entrevista televisiva, Patrick Clancy aseguró que su ex esposa mostraba signos de grave deterioro mental como insomnio, depresión y pensamientos intrusivos. Clancy dijo que ha decidido perdonarla y afirmó que la enfermedad mental, pues no la maldad, fue la causa de la tragedia. Los Ángeles ocupó el último lugar entre las 100 principales áreas metropolitanas de Estados Unidos en un ranking de acceso a la vivienda. El estudio fue elaborado por Realtor.com y la ciudad recibió una calificación F debido a los altos costos hipotecarios y a la escasa construcción de nuevas viviendas. Según el informe, un trabajador con ingresos medios debe destinar más del 84% de su salario al pago de una hipoteca. Expertos señalan que la falta del suelo disponible y las restricciones urbanísticas siguen limitando la vivienda. México se ha consolidado como un destino final para miles de migrantes que buscan protección internacional ante el endurecimiento de las políticas migratorias de Estados Unidos. Ciudades como Tapachula y la Ciudad de México concentran a decenas de miles de personas procedentes de Cuba, de Haití, de Venezuela y de otros países.
1: Entonces, cuando las personas piden refugio en México, de alguna manera se entiende que lo que quieren es quedarse en México.
2: Aquí en la Ciudad de México queremos solicitar nuestros papeles para ver qué es nuestro destino. Pero aquí, pues, tengo trabajo, estamos bien y eso es lo que importa ahorita.
0: Mientras procesan solicitudes, las autoridades mexicanas impulsan la integración de los migrantes al mercado laboral formal. Y miren nada más, largas filas frente a los bancos se han vuelto una escena cotidiana en Cuba, donde la escasez de efectivo y la creciente inflación complican la vida diaria. Muchos ciudadanos, especialmente adultos mayores, deben madrugar para retirar hasta 20,000 pesos antes de que se agote el dinero o fallen los servicios eléctricos y el internet. Además, los precios de los productos varían cada día.
3: Realmente yo no sé quién es el que pone los precios, porque mientras que el dólar siga subiendo, los productos de la misma siguen subiendo. Hoy tú vas y una lata de puré está a 400 y mañana va y está a 500.
4: Hay productos, pero el problema es ese, que el cubano no, con los salarios que tiene, que gana, no puede, no se puede comprar a ese precio porque no les alcanza.
0: Mientras el gobierno impulsa reformas económicas y nuevos billetes de alta denominación, los cubanos aseguran que el alza de precios sigue siendo su mayor preocupación. Las autoridades peruanas investigan el asesinato de la periodista y candidata regional Susy Aponte Polo, conocida como la China Polo, ocurrido en plena campaña electoral en Caraz. El ataque fue quedado y registrado en videos, dejó además 5 personas heridas. Hasta el momento hay 3 detenidos, entre ellos el presunto sicario. La fiscalía recalificó el caso como sicariato. Aún buscan determinar quién fue el que ordenó el crimen. Un incendio forestal que se inició el sábado en Villa de Leyva se extendió hasta un santuario de flora y fauna en Boyacá, Colombia. Más de 250 integrantes de organismos de emergencia trabajan para controlar las llamas apoyados por 4 helicópteros. Las autoridades investigan si el fuego fue provocado.
5: Pues las primeras hipótesis descartan presencia de redes eléctricas, presencia de pronto de pólvora o alguna situación pues que hubiera podido detonar involuntariamente como tal afectación. Todo indica al parecer que hay manos criminales pues que fueron las responsables del inicio de esta situación.
0: Los fuertes vientos, la difícil topografía y llamas de hasta 5 metros han complicado las labores de contención. Mientras tanto, la provincia de Buenos Aires se enfrenta a una creciente preocupación ante las fuertes lluvias que podría traer el fenómeno de El Niño. Productores agropecuarios advierten que obras clave de control de inundaciones, como la ampliación del río Salado, siguen paralizadas. El año pasado, las inundaciones cubrieron millones de hectáreas y generaron pérdidas multimillonarias. Autoridades provinciales temen que los eventos climáticos extremos impulsados por el cambio climático sean cada vez más frecuentes. Imágenes dramáticas captaron el momento en el que el carguero First Margo, con bandera de Panamá, colisionó con un pesquero chino frente a las costas de Singapur. Ambas embarcaciones navegaban por la misma ruta en una de las vías marítimas más transitadas del mundo. Tras el impacto, el pesquero se inclinó peligrosamente. Las autoridades marítimas de Panamá confirmaron el incidente y las investigaciones continúan para determinar las causas del accidente. Con esto hacemos una breve pausa. No se despegue, tenemos más al regresar. En Oaxaca, el Festival del Chapulín mantiene viva una costumbre gastronómica heredada por generaciones. Más adelante tenemos el reportaje. Sin arnés y a más de 300 pies de altura, una mujer desafió el vacío al cruzar entre dos antiguas montañas mineras. Los detalles se los tengo al volver.

0: Gracias por continuar con nosotros. En Oaxaca, México, dio inicio el Festival del Chapulín, una celebración que marca el comienzo de la captura y recolección de este insecto, considerado un símbolo de la gastronomía regional, como nos cuenta nuestro compañero Fermín Olmedo. Familias enteras mantienen viva esta tradición generacional.
1: ¡Iniciamos! ¡Fuerte!
2: En los campos de Oaxaca, cuando el sol apenas comienza a iluminar el horizonte, decenas de familias salen en busca de un tesoro muy especial. No se trata de oro ni de joyas. Aquí, el protagonista es un pequeño insecto que ha formado parte de la historia, la cultura y la cocina de esta región durante generaciones. El chapulín. Niños, jóvenes y adultos participaron este año en la colecta festival de este tradicional insecto. Los participantes recorrieron los pastizales replicando una actividad que ha pasado de abuelos a nietos.
3: Era muy pequeña, desde pequeña con mi mamá, mis tías y eso íbamos a atraparlos. Y siempre me ha gustado desde entonces. Y los preparo pues con limón y sal, en salsa.
2: Pero este año el desafío fue mayor. Las altas temperaturas y la falta de lluvia redujeron la cosecha casi a la mitad. La vegetación de la que se alimentan los chapulines se ha visto muy afectada.
4: Han estado muy fuertes ahora sí el clima, ¿no? Caluroso y pues no hubo cosecha, toda la cosecha se echó a perder aquí en la costa, entonces pues obvio también no llovió y pues el chapulín se la ve difícil, ¿por qué? Porque se alimenta ahora sí de un tecito verde, ¿no? Entonces se la ve complicada, entonces sí mermó un poco.
2: A pesar de la escasez, la fiesta continuó. En los pequeños puestos, los productores ofrecieron chapulines preparados con diferente sazón.
5: Aquí, por ejemplo, trajimos chapulines al mojo de ajo, habanero, sal y limón. Manejamos con ajo y limón, chile de agua. Manejamos variedad de sabores en chapulines.
2: Más allá de su valor cultural, los chapulines son reconocidos por su alto contenido de proteína y su importancia en la alimentación tradicional de la región.
6: Comer un taco de chapulines con un plato de guías es como comerse un pedazo de carne.
7: ¿Por qué?
6: Porque tiene mucha proteína, el chapulín tiene mucha proteína.
2: Entre risas, recetas y recuerdos compartidos, el Festival del Chapulín demuestra que incluso en tiempos de escasez, las tradiciones más arraigadas siempre encuentran la forma de seguir saltando hacia el futuro. Fermín Olmedo, Noticias Estrella TV.
0: Un punto importante de la gastronomía mexicana, por supuesto, en específico en Oaxaca, que además también sustenta a las familias quienes cultivan y también mandan los chapulines al extranjero, que cada vez se ha vuelto más exótico. Mientras tanto, vámonos a otra información porque hay unas imágenes impactantes que les vamos a compartir y que le están dando la vuelta al mundo. El futbolista inglés Andros Townsend, exjugador de la Premier League, fue atropellado por una aplanadora de césped durante el calentamiento previo a un partido en Tailandia. Pese al fuerte impacto, solo sufrió golpes leves y más tarde ingresó al campo para participar en la victoria 3-0 de su equipo. El video del insólito accidente se volvió viral en las redes sociales y, cómo no, con tremenda aplanadora. Y la equilibrista francesa Tatiana

0: Mocio Bangoña dejó sin aliento a miles de espectadores al cruzar sin arnés un cable de 328 pies de altura. Fue a más de 100 metros de altura sobre la región minera de Escoria que la intrépida mujer realizó acrobacias, aperturas y figuras boca abajo durante un recorrido de 37 minutos. La artista explicó que el espectáculo rindió homenaje a los mineros del norte de Francia y transmitió un mensaje de unidad y colaboración. Increíble lo que hizo esta artista. Yo con esto me despido. Muchísimas gracias por haberme acompañado. Soy Alexandra Estergios. Quédese con la programación de Estrella TV.
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Y estoy abriendo hoy con esta noticia porque en medio de la disputa con varios medios de comunicación, la administración Trump acaba de lanzar su propio canal de streaming con videos las 24 horas del día. Se llama Trump TV y transmitirá discursos, eventos y otros momentos relevantes del presidente directamente al público. Esto para difundir sus propias noticias sin depender de los canales de televisión. Comenzamos. Hola, ¿qué tal? Soy Abel Álvarez, gracias por acompañarme y seguimos con esta noticia que ha sacudido la prensa en Estados Unidos. ¿Por qué el presidente Trump lanzó Trump TV? Pues se lo voy a explicar ahora mismo. El lanzamiento ocurre el mismo día en que CNN, MS Now y Político demandaron a la administración Trump después que les retiraron el acceso a la Casa Blanca, según el presidente, por difundir noticias falsas. Pero eso no es todo. En protesta, ABC, CBS, NBC, incluso Fox News suspendieron la cobertura compartida que hacen con CNN para los eventos presidenciales. Así que

0: Cuando Trump apareció hoy temprano ante la prensa, ninguna de esas cadenas tenían cámaras allí. Y miren lo que pasó. El presidente inauguraba un nuevo helipuerto, pero la única transmisión disponible era la de la propia Casa Blanca. Y el ruido del helicóptero presidencial no dejaba escucharlo. Trump habló durante varios minutos, pero casi nada de lo que dijo se entendió. Y el vicepresidente J.D. Vance salió a defender la decisión de Trump para retirarles el acceso a los medios. Vamos a escuchar qué fue lo que dijo el vicepresidente.
1: Do you think it's appropriate for the president to be banning media outlets just because he doesn't like what they report?
2: Well, I take some issue with the premise. So he's not banning media outlets. What he's doing is saying we're not going to give you special access to the White House if you engage in what is effectively propaganda. We have to remember those three outlets account about 92% of the stories that they have on the president of the United States, on the administration, are negative. That's not representative of the American people. It's not representative of public opinion.
0: Cuando la reportera le preguntó si eso no era un ataque a la libertad de expresión, Vance respondió que no, porque esos medios todavía pueden cubrir noticias del gobierno, solo que ya no tendrán acceso especial a la Casa Blanca. Y bueno, vamos a cambiar de información porque Delcy Rodríguez ya está en Nueva York. La presidenta interina de Venezuela llegó para participar en la Asamblea General de las Naciones Unidas y mañana martes tiene previsto reunirse cara a cara con el presidente de Estados Unidos, Donald Trump. Su visita marca el regreso de un jefe de Estado venezolano a la ONU después de 8 años. El último fue Nicolás Maduro en 2018. Durante años, Maduro y Delcy concentraron el poder del régimen en Venezuela. Él como presidente y ella como su vicepresidenta y principal aliada. Hoy vuelve a estar muy cerca, pero en escenarios muy diferentes. Delcy participó en uno de los encuentros diplomáticos más importantes del mundo y Maduro a unas 9 millas detenido en la prisión federal de Brooklyn. De hecho, hoy le preguntaron si lo visitaría en la cárcel.
3: Presidente, ¿va a ver a Nicolás Maduro mientras está en Nueva York?
4: Declaraciones.
0: Pero Delcy no respondió a las preguntas de la prensa y rápidamente abandonó el lugar. Este viaje desató indignación en el sur de la Florida, donde vive la mayoría del exilio venezolano. Muchos llegaron huyendo de la persecución política y hoy cuestionan que una de las cabezas del aparato represivo sea recibida en Nueva York, mientras un migrante venezolano fue baleado por un agente de ICE en Texas. Vamos con Galo Arellano, de nuestra cadena hermana NTN 24, que recogió las reacciones.
5: Muchos venezolanos dicen que le resulta difícil asimilar que Delcy Rodríguez llegue a Nueva York con todas las consideraciones del presidente Donald Trump, mientras quienes huyeron del chavismo viven en una encrucijada migratoria.
6: Definitivamente esto es una cachetada a la comunidad venezolana. Esto es algo decepcionante, desilusionante, especialmente después de ver cómo ayer las autoridades de ICE dispararon al joven Garcés para detenerlo.
5: En Nueva York ya hay protestas convocadas por venezolanos contra su presencia, pero en Miami dicen que existe temor a que una manifestación pueda terminar exponiendo a inmigrantes a controles de ICE.
7: Delcy Rodríguez fue parte del chavismo, Delcy Rodríguez fue parte del régimen de Maduro y no debe estar ahí si los venezolanos no pueden caminar las calles tranquilamente. Delcy Rodríguez no tiene ningún negocio estar aquí.
5: Y ahora, mientras Rodríguez puede entrar a Estados Unidos para participar en reuniones diplomáticas, el temor migratorio pesa sobre algunos de quienes huyeron de Venezuela. Ese temor volvió a quedar en el centro de la atención este domingo en Austin, Texas, donde un agente de ICE disparó e hirió a Wilber Rafael Garcés Pérez, un venezolano de 28 años que trabajaba haciendo entregas de DoorDash. El hombre fue trasladado a un hospital y posteriormente quedó bajo custodia federal. La abogada de Garcés Pérez asegura que su cliente ya se encuentra en un centro de detención, pero que todavía tiene la bala incrustada en la espalda. Recibe medicamento para el dolor y estaría durmiendo en el suelo.
8: En los Estados Unidos ha tratado mejor a Maduro. Le ha dado más representación y derechos legales a Maduro que a personas que han vivido aquí por 20, 30 años trabajando, contribuyendo a la economía americana.
5: La paradoja es realmente dolorosa. Los venezolanos cruzaron fronteras para escapar de una dictadura y Delcy Rodríguez ahora cruza la frontera para mejorar su imagen ante el mundo.
0: Y mire, el presidente Donald Trump y el alcalde de Nueva York, Soran Mamdani, volvieron a verse cara a cara. A pesar de

0: If I had a choice of having him be a bad mayor or horrible mayor, I don't want that. I want him to be a great mayor, and he certainly got potential.
1: Mandani dijo que hablaron sobre construir más viviendas con apoyo federal y que trabajará con Trump si lo ayuda a mejorar la vida de los neoyorquinos. Y en el sur de la Florida detuvieron a un hispano que se hacía pasar por agente de ICE. Le cuento, Jonathan Cristian González Reyes, de 45 años, fue arrestado en Hialeah por fingir ser un oficial de ICE para extorsionar a comerciantes. Según la investigación, llegó armado y con una placa falsa a un camión de comida de Miami Gardens. Le hizo creer al dueño que sus empleados estaban siendo vigilados por inmigración para pedirle dinero a cambio de protección. Pero eso no es todo. González ya había sido arrestado hace 4 años por el mismo delito, o más bien 4 días por el mismo delito, pero quedó en libertad tras pagar una fianza. Ahora permanece bajo custodia de ICE. Y Patrick Clancy, el padre de los 3 niños asesinados por su exesposa, Lindsey Clancy, rompió el silencio en su primera entrevista televisiva desde que el juicio terminó sin veredicto. En el programa 60 Minutos de la cadena CBS, Clancy explicó ¿por qué decidió perdonar a Lindsey y rechazó la manera en que la prensa la describió tras la muerte de sus hijos? Esto es parte de lo que ocurrió.
2: Headlines that said, you know, killer mom and baby murderer monster, and none of them were accurate. I believe that it was her mental illness that caused that.
1: Patrick dijo que la tragedia fue producto de la enfermedad mental de ella y que necesitaba perdonarla para poder seguir adelante con su propia vida. De hecho, Patrick ya está reconstruyendo su vida y reveló en la entrevista con 60 Minutos que está esperando un hijo con su nueva esposa Rachel Dennis, a quien conoció en Nueva York 1 año después de la muerte de sus 3 niños.
2: And you guys are starting a family.
3: Yeah.
2: What are you going to tell your child about their brothers and sister?
4: I think every parent can agree you have different relationships with your kids, but they're all your kids. And I can't wait to tell them about their brothers and sister.
1: Rachel defendió a su esposo, a quien describió como el padre más desinteresado, y dijo que, aunque no puede quitarle el dolor ni devolverle a sus hijos, intenta ayudarlo a sobrellevar el duelo. Con esto nos vamos a una pausa. Cuando vuelva, a alerta por el huracán Polo, podría alcanzar la máxima categoría en un par de días y desatar efectos devastadores en varios estados mexicanos. Además, los peligros que enfrenta el diseñador de la presidenta Claudia Sheinbaum. Su casa es atacada a balazos. También el crimen que sacudió a todo Perú. Una periodista que incursionaba en la política es ejecutada frente a decenas de personas. Tragedia en un parque nacional en California. Pilotos ayudaban a combatir un incendio cuando su helicóptero repentinamente se desploma. Ya regresamos.

0: Gracias por seguir aquí en 24 horas. Mire, México está en alerta por el huracán Polo, que ya es categoría 1 y se fortalece rápidamente frente a las costas del Pacífico mexicano. Con vientos de 80 millas por hora, el sistema hará un giro y avanzará hacia el noroeste. Polo podría convertirse en un poderoso huracán categoría 5 este miércoles, aunque no se prevé que toque tierra. Su impacto se sentirá en varios estados. Guerrero y Michoacán podrían recibir hasta 12 pulgadas de lluvia en algunas zonas con riesgo de inundaciones y deslaves. También se esperan fuertes lluvias y oleaje peligroso en Oaxaca, Colima y Jalisco. Seguimos en México porque un diseñador que fabricó un vestido para la presidenta Claudia Sheinbaum denuncia que está en peligro. Su casa fue atacada a balazos. Las autoridades aseguran que ya saben quiénes son los responsables, pero investigan qué hay detrás de este atentado. Víctor Blázquez nos trae más detalles. Vamos a verlo.
1: Un grave peligro corrió al poeta y diseñador del vestido que utilizó la presidenta de México durante el grito de independencia. Su casa en Cuchitán de Zaragoza, Oaxaca, fue atacada a balazos por esta pareja en moto. Elvis Guerra denunció los hechos en sus redes sociales.
2: Yo temo por mí, por mi familia, y este no solamente se trata de Elvis, no es un caso aislado. Insisto en que es una denuncia por todo el pueblo de Juchitán.
1: También mostró preocupación por la inseguridad de una comunidad que solía ser diferente, por lo que la presidenta tomó acciones.
3: Lo voy a ver el miércoles, viene aquí, pero ya se está tratando el caso desde el primer momento. Él habló con Telma antes de hacerlo público y desde ese momento se habló con la Secretaría de Seguridad y Protección Ciudadana.
1: Durante meses, Elvis fue quien puntada a puntada, a mano, creó este bordado, que de acuerdo con artesanos de la región, un trabajo realizado de este tipo puede llegar a costar entre los 29.300 y los $41.200, lo que probablemente motivó una extorsión en la que le pedían casi $12.000.
4: Le ofrecimos seguridad, le ofrecimos todas las condiciones para que él pueda tener la posibilidad de cuidar su integridad.
1: La agresión, que dejó daños en la fachada provocados por 3 detonaciones, llegó un día después de que Elvis inaugurara un salón de eventos. Frente a los hechos, la Fiscalía Estatal informó que ya tiene identificados a los presuntos responsables.
5: Y la agresión sufrida a la casa del señor Luis Guerra, sí la tenemos nosotros considerada dentro de un tema de extorsión que desafortunadamente sí está pasando en el Juchitán.
6: El último informe muestra que los atacantes son hermanos y quien realizó el disparo fue asesinado a las puertas de su domicilio, al lado de un mensaje que es analizado por las autoridades. En Ciudad de México, Víctor Blázquez, Noticias, Estrella TV.
0: Y las autoridades peruanas investigan el asesinato de la periodista y candidata regional Susy Aponte Polo, conocida como la China Polo. Ocurrió en plena campaña electoral en Caraz. El ataque, que quedó registrado en video, dejó además 5 personas heridas. Hasta el momento hay 3 detenidos, entre ellos el presunto sicario. La fiscalía aún busca determinar quién ordenó el crimen. Del otro lado del mundo, en Ucrania, las últimas horas fueron de una emergencia.

Total, especialmente en la ciudad de Zaporizhia. Así quedó la ciudad luego de un ataque con drones rusos. Varias estructuras como complejos de apartamentos, centros comerciales y otras estructuras ardieron en medio de la noche. Los ataques fueron registrados por lo menos en otros 14 lugares. El ataque llega horas después de que las fuerzas ucranianas realizaron un ataque masivo con 1000 drones a territorio ruso. Más de 200 tuvieron como objetivo la capital, Moscú, y otras regiones del Mar Negro. Y Estados Unidos amenaza las líneas aéreas iraníes. El secretario del Tesoro, Scott Bessent, advirtió que desde el miércoles las aerolíneas serían canceladas a nivel mundial para todo tipo de viajes internacionales. Como parte de las amenazas, varias compañías aéreas extranjeras también fueron advertidas que si prestan algún tipo de servicio a este país, enfrentarán sanciones. La advertencia también está dirigida a aeropuertos y proveedores de combustible. Tampoco podrán generar pasajes de avión. Ocurrió una tragedia en Yosemite, el Parque Nacional de California. Dos pilotos murieron al estrellarse el helicóptero con el que combatían un incendio forestal. La aeronave realizaba descargas de agua sobre Dunfire cuando cayó cerca del lago Ostrander. Los dos pilotos eran los únicos a bordo. La Administración Federal de Aviación y la Junta Nacional de Seguridad en el Transporte investigan ahora qué provocó el accidente. Y continúa la crisis migratoria en Ceuta, España. Miles de inmigrantes siguen durmiendo en carpas improvisadas en las playas, cocinan sobre la arena y soportan noches de lluvia y frío, mientras esperan que las autoridades les permitan iniciar el proceso de asilo y salir en busca de trabajo. La policía ya comenzó a desalojar algunos campamentos y las autoridades habilitaron refugios temporales, pero no tienen capacidad para todos. Vamos a otra pausa. Cuando vuelva, una tradición que pone a saltar a oaxaqueños y a turistas. Decenas salen a la cacería anual de chapulines. Además, cuidado con un paso en falso. Sube el cauce en las cataratas de Iguazú. Una visita tan bella como peligrosa. También la pelea del siglo, máquina contra humano. Le diré quién golpeó más fuerte.

0: Oaxaca, México, dio inicio al Festival de Chapulín, una celebración que marca el comienzo de la captura y recolección de este insecto, considerado un símbolo de la gastronomía regional. Como nos cuenta nuestro compañero Fermín Olmedo, familias enteras mantienen viva esta tradición generacional. Tiene que verlo, míralo.
1: ¡Iniciamos, fuerte!
2: En los campos de Oaxaca, cuando el sol apenas comienza a iluminar el horizonte, decenas de familias salen en busca de un tesoro muy especial. No se trata de oro ni de joyas. Aquí, el protagonista es un pequeño insecto que ha formado parte de la historia, la cultura y la cocina de esta región durante generaciones. El chapulín.
3: Era muy pequeña, desde pequeña con mi mamá, mis tías y eso íbamos a atraparlos. Y siempre me ha gustado desde entonces. Y los preparo pues con limón y sal, en salsa.
2: Pero este año el desafío fue mayor. Las altas temperaturas y la falta de lluvia redujeron la cosecha casi a la mitad. La vegetación de la que se alimentan los chapulines se ha visto muy afectada.
4: Han estado muy fuertes ahora sí el clima, ¿no? Caluroso y pues no hubo cosecha. Toda la cosecha se echó a perder aquí en la costa.
2: A pesar de la escasez, la fiesta continuó. En los pequeños puestos, los productores ofrecieron chapulines preparados con diferente sazón.
5: Aquí, por ejemplo, trajimos chapulines al mojo de ajo, habanero, sal y limón. Manejamos con ajo y limón, chile de agua.
2: Más allá de su valor cultural, los chapulines son reconocidos por su alto contenido de proteína y su importancia en la alimentación tradicional de la región.
6: Comer un taco de chapulines con un plato de guías es como comerse un pedazo de carne.
2: Fermín Olmedo, Noticias Estrella TV.
0: Óigame, a partir del 3 de noviembre, los celulares quedarán fuera de las aulas y hasta de los recreos en las escuelas de México. La nueva medida se aplicará principalmente en primarias y secundarias. Los estudiantes podrán llevar el teléfono guardado en la mochila, pero solo se les permitirá usarlo, por ejemplo, en caso de emergencia. El gobierno busca reducir el impacto de las pantallas en el aprendizaje y el desarrollo de los menores. Una encuesta a más de 565 mil docentes reveló que el 81% apoya regular los celulares en las aulas. ¿Y ustedes están de acuerdo? Mire, por otro lado, en las cataratas de Iguazú nos dejaron estas impactantes imágenes el fin de semana. Mire. Se trata de una crecida de caudal provocada por el fenómeno de El Niño, que llegó a registrar cerca de 8 millones de litros por segundo, más de 5 veces su promedio histórico. En las imágenes podemos apreciar enormes corrientes, fuertes vientos y una gran elevación del nivel del agua. Para sorpresa de varios usuarios, muchos visitantes continuaron en el lugar a pesar de estas condiciones. Y ahora le voy a mostrar una pelea que millones de personas esperaron durante mucho tiempo. Mire. Una lucha entre un humano y un robot que se asemeja mucho al Exterminador. Sí, la película. El luchador Frankie La Pena intentó noquear a esta máquina, pero no tuvo éxito. Logró conectar varios golpes que hicieron tambalear a su oponente, pero no fue suficiente. El robot, por su parte, en repetidas ocasiones logró tumbarlo con patadas potentes. Algunos se preguntan en redes sociales si es el fin, si el fin está cerca. Pues mire, pudiera ser. Y la equilibrista francesa Tatiana Mosio-Bongoña dejó sin aliento a miles de espectadores al cruzar sin arnés un cable de 328 pies de altura. Fue sobre la región minera de Escoria que la intrépida mujer realizó acrobacias, aperturas y figuras boca abajo durante un recorrido de 37 minutos. Y con esto vamos llegando al final. Soy

0: Un inmigrante venezolano en Austin es herido por un agente de ICE, un incidente que provoca protestas en la comunidad. Continúa con la bala en el cuerpo y ya se encuentra en un centro de detención. Los vetaron de la Casa Blanca y tres medios de comunicación anuncian una demanda en contra del gobierno del presidente Trump. Buscan recuperar sus acreditaciones. Delcy Rodríguez ya está en Nueva York. Se alista para su participación en la ONU, pero la expectativa queda centrada en una reunión con el presidente Trump. Por primera vez habla el esposo de Lindsey Clancy. Habla sobre la muerte de sus tres hijos y da detalles de lo que observó en el comportamiento de su esposa. Y los invitamos a una cacería de chapulines en la selva de Oaxaca, una tradición que salta de generación en generación y que cada vez atrae a más turistas. Así comienza su noticiero 24 horas. Muy buenas tardes, bienvenidos a esta emisión de Noticias 24 Horas. Les informa con mucho gusto Alexandra Estergios. Gracias por acompañarnos. Iniciamos con el caso de un inmigrante venezolano que resultó herido durante un operativo de ICE en la ciudad de Austin, Texas. El incidente ha generado indignación y desatado protestas entre integrantes de la comunidad y los defensores de los derechos de los inmigrantes. ¿Qué ocurrió y qué dicen las autoridades? David Medina nos tiene el reporte.
1: Oh my God.
2: Este es el momento cuando se escuchan varios disparos.
1: Oh my God.
2: Videos que circulan en las redes sociales muestran cómo un agente de ICE dispara contra un vehículo Toyota Corolla azul, que era conducido por el inmigrante Wilmer Rafael Garcés Pérez, de 28 años y de nacionalidad venezolana. El tiroteo ocurrió este domingo cerca de la 1 p.m. en el norte de Austin, Texas. Según la familia, Wilmer, quien trabaja como

0: repartidor de comida estaba realizando una entrega con DoorDash cuando recibió un disparo en el torso y fue trasladado al centro médico de Dale Centrum. Su condición se describe como grave pero estable, dijeron las autoridades, quien posteriormente quedó bajo custodia federal.
1: Y ahora le dispararon y le dieron a un trabajador, Wilber Garces Pérez, y ahora está en un centro de detención.
0: Congresistas y líderes locales además están pidiendo la publicación de las cámaras corporales de los agentes de ICE y una investigación independiente tras el tiroteo.
1: Vamos a tener una investigación independiente y vamos a hacer responsable a cada oficial que rompió la ley en este caso, sean los oficiales de ICE o los oficiales de hasta arriba de Stephen Miller y de Donald Trump.
0: Su abogada afirma que Wilmer Garcés es solicitante de asilo y que ingresó al país mediante el programa de parol, quien no tiene antecedentes penales. Por su parte, ICE dijo en un comunicado que lo buscaba por una orden final de deportación y que ingresó de forma ilegal durante el gobierno de Joe Biden. La representación legal de Wilmer busca ahora interponer un recurso ante la Corte Federal para evitar una deportación inmediata del migrante venezolano. David Medina, Noticias Estrella TV.
2: Cambiamos de información porque tres de los medios de comunicación más influyentes de Estados Unidos iniciaron acciones legales contra la administración del presidente Donald Trump tras ser excluidos de las actividades de prensa en la Casa Blanca por considerar que difunde noticias falsas. CNN, MS Now y Político aseguran que la medida viola la primera enmienda y constituye un ataque directo a la libertad de prensa. Los medios buscan recuperar de inmediato sus acreditaciones luego de que sus pases fueran revocados. Y en este mismo tema, las principales cadenas de televisión de Estados Unidos anunciaron que dejarán de participar en la cobertura rotativa de las actividades del presidente Donald Trump. CBS, ABC y Fox informaron que tomaron la decisión en solidaridad con CNN, MS Now y Político. Mientras tanto, en un mensaje en su red social, Truth Social, este lunes Trump aseguró que lleva a cabo una ofensiva contra las noticias falsas, algo que según el mandatario ha crecido como un cáncer en Estados Unidos. Y una nueva encuesta de NBC revela que el 55% de los votantes estadounidenses considera que las políticas del presidente Donald Trump han empeorado la economía. Solo el 26% opina que han tenido un efecto positivo, mientras que el 18% dice no estar seguro. El sondeo también identifica a la inflación y el costo de la vida como la principal preocupación de los electores de cara a las elecciones de medio término. La consulta fue realizada entre 1,000 votantes registrados en todo el país. Fuertes medidas de seguridad y restricciones de tránsito se implementaron en el centro de Manhattan por el inicio de la sesión número 81 de la Asamblea General de las Naciones Unidas. Líderes de todo el mundo se van a reunir en la sede del organismo, fundado en 1945 con 51 miembros y que hoy cuenta con 193 países integrantes. Brasil será el primer país en tomar la palabra, seguido por Estados Unidos como nación anfitriona de la ONU. Y precisamente la presidenta interina de Venezuela, Delcy Rodríguez, arribó a Nueva York para participar en la Asamblea General de las Naciones Unidas y también en medio de la expectativa por su controversial reunión con el presidente Donald Trump. Rodríguez fue recibida por John Barrett, el responsable de los asuntos estadounidenses relacionados con Venezuela. A través de su cuenta en X, la mandataria aseguró que llega con un mensaje de diálogo, de cooperación y unidad entre las naciones. Y para ampliar sobre esta expectativa en torno a la reunión entre el presidente Donald Trump y Delcy Rodríguez, nos enlazamos con la periodista y analista política Gabriela Peroso. Gabriela, qué gusto saludarte, gracias por estar con nosotros. Preguntarme por qué genera tanta expectativa esta reunión con la presidenta interina de Venezuela y, por supuesto, Donald Trump.
3: Bueno, hay muchas maneras de ver esta reunión. Hay preocupación de que ella continúe entonces recibiendo un reconocimiento extra por parte del gobierno del presidente Donald Trump en un momento en donde ella no es una funcionaria electa, no tiene ningún tipo de legitimidad y adicionalmente formaba parte de esa estructura dictatorial que existe en el país. Se habla de que se va a dar una reunión que no se decreta como formal, sino que la Casa Blanca ha informado de que será un encuentro de apenas algunos minutos. Está la duda fundamental de si habrá algún tipo de fotografía si realmente los van a ver juntos o simplemente van a sostener una conversación de breves palabras. Yo me imagino que el presidente Donald Trump le ratificará ese mensaje que ella tiene que seguir ejecutando sus órdenes, si no, ella podría correr el mismo destino de su predecesor Nicolás Maduro, quien va a estar a apenas 2 kilómetros en una cárcel en la misma ciudad.
2: Y Gabriela, precisamente, ¿qué mensaje se manda aquí? Porque no es una reunión oficial, por decirlo de alguna manera, es un pull aside. Por otra parte, tenemos el contexto. Ella, ex vicepresidenta en el periodo de Nicolás Maduro, que precisamente se encuentra allá. ¿Qué mensaje quiere mandar Washington y qué mensaje también, por su parte, quiere mandar Delcy Rodríguez a Venezuela?
3: Bueno, el presidente Donald Trump quiere ratificar ese tutelaje, porque que Delcy Rodríguez venga acá y que muy probablemente dé un discurso a favor de Estados Unidos es algo extraordinario totalmente. Ella recogió firmas en contra de Estados Unidos. Hugo Chávez, quien fue presidente de Venezuela, decía que en ese podio de Naciones Unidas olía a azufre porque antes había estado otro presidente de Estados Unidos. Es decir, ella tiene que cambiar completamente su discurso y así el gobierno de una vez más ratifica el poder y el tutelaje que tiene por encima de ella, más allá de lo que se podría preocupar el tema del reconocimiento, más bien es un Washington ratificando que tiene control de la situación, que ella está plenamente tutelada y también ratifica el mensaje interno del tema petrolero y que efectivamente ella está de acuerdo en avanzar con cada una de estas medidas que podrían traer muchos beneficios económicos para ambas naciones.
2: Gabriela, por otra parte, ¿cómo ves tú la reacción de los venezolanos en territorio estadounidense y los que se encuentran fuera de este territorio?
3: Bueno, no creo que haya algún venezolano que le guste un encuentro entre el presidente Donald Trump y Delcy Rodríguez. Muchos describen que les da náusea, que les da desesperación. Obviamente, nadie quisiera verla en esa posición, pero también hay una realidad que al día de hoy es imposible controlar al país sin las instituciones y sin la reconstrucción que también está planificando y adelantando Estados Unidos. Nos encantaría ver a un nuevo presidente en ejercicio, pero corremos el riesgo de que suceda como en Nicaragua, que muy pronto entonces estas organizaciones, que no solamente son políticas, sino que también forman parte del crimen organizado, rápidamente se vuelvan a hacer con el poder. Estados Unidos se está asegurando de que las instituciones estén fuertes, de que la economía esté fuerte para que el nuevo gobierno pueda ejecutarlo. Y ella, lamentablemente, es ese mal necesario para desmontar lo anterior y luego sí poder pasar a unas elecciones libres y a una transición democrática.
2: Gabriela, muchísimas gracias por estar con nosotros, por darnos pues otro perfil acerca de lo que puede pasar en Washington con esta reunión. Muchísimas gracias.
3: Muchísimas gracias.
2: A ti y precisamente el alcalde de Nueva York, Sora Mamdani, anunció que se va a reunir con el presidente Donald Trump en la mansión Gracie antes de la participación del mandatario en la Asamblea General de las Naciones Unidas. Según la alcaldía, el encuentro abordará temas relacionados con la ciudad de Nueva York, aunque los detalles no se han agendado y ni han sido revelados. Mamdani también informó que no tiene previsto participar en manifestaciones a favor o en contra del primer ministro israelí, Benjamín Netanyahu, quien también va a intervenir en la ONU. Y miles de personas se manifestaron frente al Centro Kennedy en Washington para rechazar los planes del presidente Donald Trump sobre el histórico complejo cultural. Los asistentes formaron una cadena humana alrededor del recinto y expresaron su preocupación por una posible demolición o cierre. La junta directiva del centro aprobó su cierre indefinido para reparaciones, mientras un juez federal ordenó que se notifique con 30 días de anticipación cualquier cambio importante en la estructura. Es momento de ir a una breve pausa, pero no se mueva, tenemos más al regresar. Rompe el silencio el padre de los 3 niños muertos en el caso de Lindsay Clancy. Realiza importantes revelaciones sobre la salud de su esposa. Mientras Estados Unidos endurece sus políticas migratorias, cada vez más solicitantes de asilo se están quedando en México. Las autoridades siguen la pista del arma con la que asesinaron a una candidata política en Perú y crece la pregunta sobre quién ordenó el ataque.

0: Regresamos para informarles que el esposo de Lindsay Clancy rompió el silencio sobre la tragedia familiar que conmocionó a Estados Unidos. Tras la muerte de sus tres hijos en 2023 y en una entrevista televisiva, Patrick Clancy aseguró que su ex esposa mostraba signos de grave deterioro mental como insomnio, depresión y pensamientos intrusivos. Clancy dijo que ha decidido perdonarla y afirmó que la enfermedad mental, pues no la maldad, fue la causa de la tragedia. Los Ángeles ocupó el último lugar entre las 100 principales áreas metropolitanas de Estados Unidos en un ranking de acceso a la vivienda. El estudio fue elaborado por Realtor.com y la ciudad recibió una calificación F debido a los altos costos hipotecarios y a la escasa construcción de nuevas viviendas. Según el informe, un trabajador con ingresos medios debe destinar más del 84% de su salario al pago de una hipoteca. Expertos señalan que la falta del suelo disponible y las restricciones urbanísticas siguen limitando la vivienda. México se ha consolidado como un destino final para miles de migrantes que buscan protección internacional ante el endurecimiento de las políticas migratorias de Estados Unidos. Ciudades como Tapachula y la Ciudad de México concentran a decenas de miles de personas procedentes de Cuba, de Haití, de Venezuela y de otros países.
1: Entonces, cuando las personas piden refugio en México, de alguna manera se entiende que lo que quieren es quedarse en México.
2: Aquí en la Ciudad de México queremos solicitar nuestros papeles para ver qué es nuestro destino. Pero aquí, pues, tengo trabajo, estamos bien y eso es lo que importa ahorita.
0: Mientras procesan solicitudes, las autoridades mexicanas impulsan la integración de los migrantes al mercado laboral formal. Y miren nada más, largas filas frente a los bancos se han vuelto una escena cotidiana en Cuba, donde la escasez de efectivo y la creciente inflación complican la vida diaria. Muchos ciudadanos, especialmente adultos mayores, deben madrugar para retirar hasta 20,000 pesos antes de que se agote el dinero o fallen los servicios eléctricos y el internet. Además, los precios de los productos varían cada día.
3: Realmente yo no sé quién es el que pone los precios, porque mientras que el dólar siga subiendo, los productos de la misma siguen subiendo. Hoy tú vas y una lata de puré está a 400 y mañana va y está a 500.
4: Hay productos, pero el problema es ese, que el cubano no lo conoce.

0: Los salarios que tiene, que gana, no puede, no se puede comprar a ese precio porque no les alcanza.
1: Mientras el gobierno impulsa reformas económicas y nuevos billetes de alta denominación, los cubanos aseguran que el alza de precios sigue siendo su mayor preocupación. Las autoridades peruanas investigan el asesinato de la periodista y candidata regional Susy Aponte Polo, conocida como la China Polo, ocurrido en plena campaña electoral en Caraz. El ataque fue quedado y registrado en videos, dejó además 5 personas heridas. Hasta el momento hay 3 detenidos, entre ellos el presunto sicario. La fiscalía recalificó el caso como sicariato. Aún buscan determinar quién fue el que ordenó el crimen. Un incendio forestal que se inició el sábado en Villa de Leyva se extendió hasta un santuario de flora y fauna en Boyacá, Colombia. Más de 250 integrantes de organismos de emergencia trabajan para controlar las llamas apoyados por 4 helicópteros. Las autoridades investigan si el fuego fue provocado.
2: Pues las primeras hipótesis descartan presencia de redes eléctricas, presencia de pronto de pólvora o alguna situación pues que hubiera podido detonar involuntariamente como tal afectación. Todo indica al parecer que hay manos criminales pues que fueron las responsables del inicio de esta situación.
1: Los fuertes vientos, la difícil topografía y llamas de hasta 5 metros han complicado las labores de contención. Mientras tanto, la provincia de Buenos Aires enfrenta una creciente preocupación ante las fuertes lluvias que podría traer el fenómeno de El Niño. Productores agropecuarios advierten que obras clave de control de inundaciones, como la ampliación del río Salado, siguen paralizadas. El año pasado, las inundaciones cubrieron millones de hectáreas y generaron pérdidas multimillonarias. Autoridades provinciales temen que los eventos climáticos extremos impulsados por el cambio climático sean cada vez más frecuentes. Imágenes dramáticas captaron el momento en el que el carguero First Margo, con bandera de Panamá, colisionó con un pesquero chino frente a las costas de Singapur. Ambas embarcaciones navegaban por la misma ruta en una de las vías marítimas más transitadas del mundo. Tras el impacto, el pesquero se inclinó peligrosamente. Las autoridades marítimas de Panamá confirmaron el incidente y las investigaciones continúan para determinar las causas del accidente. Con esto hacemos una breve pausa. No se despegue, tenemos más al regresar. En Oaxaca, el Festival del Chapulín mantiene viva una costumbre gastronómica heredada por generaciones. Más adelante tenemos el reportaje. Sin arnés y a más de 300 pies de altura, una mujer desafió el vacío al cruzar entre 2 antiguas montañas mineras. Los detalles se los tengo al volver.

0: Gracias por continuar con nosotros. En Oaxaca, México, dio inicio el Festival del Chapulín, una celebración que marca el comienzo de la captura y recolección de este insecto, considerado un símbolo de la gastronomía regional, como nos cuenta nuestro compañero Fermín Olmedo. Familias enteras mantienen viva esta tradición generacional.
1: ¡Iniciamos! ¡Fuerte!
2: En los campos de Oaxaca, cuando el sol apenas comienza a iluminar el horizonte, decenas de familias salen en busca de un tesoro muy especial. No se trata de oro ni de joyas. Aquí, el protagonista es un pequeño insecto que ha formado parte de la historia, la cultura y la cocina de esta región durante generaciones. El chapulín. Niños, jóvenes y adultos participaron este año en la colecta festival de este tradicional insecto. Los participantes recorrieron los pastizales replicando una actividad que ha pasado de abuelos a nietos.
3: Era muy pequeña, desde pequeña con mi mamá, mis tías y eso íbamos a atraparlos. Y siempre me ha gustado desde entonces. Y los preparo pues con limón y sal, en salsa.
2: Pero este año el desafío fue mayor. Las altas temperaturas y la falta de lluvia redujeron la cosecha casi a la mitad. La vegetación de la que se alimentan los chapulines se ha visto muy afectada.
4: Han estado muy fuertes, ahora sí, el clima, ¿no? Caluroso, y pues no hubo cosecha, toda la cosecha se echó a perder aquí en la costa, entonces, pues obvio, también no llovió y pues el chapulín se la ve difícil. ¿Por qué? Porque se alimenta ahora sí de un tecito verde, ¿no? Entonces se la ve complicada, entonces sí mermó un poco.
2: A pesar de la escasez, la fiesta continuó. En los pequeños puestos, los productores ofrecieron chapulines preparados con diferente sazón.
5: Aquí, por ejemplo, trajimos chapulines al mojo de ajo, habanero, sal y limón. Manejamos con ajo y limón, chile de agua. Manejamos variedad de sabores en chapulines.
2: Más allá de su valor cultural, los chapulines son reconocidos por su alto contenido de proteína y su importancia en la alimentación tradicional de la región.
6: Comer un taco de chapulines con un plato de guías es como comerse un pedazo de carne.
7: ¿Por qué?
6: Porque tiene mucha proteína, el chapulín tiene mucha proteína.
2: Entre risas, recetas y recuerdos compartidos, el Festival del Chapulín demuestra que incluso en tiempos de escasez, las tradiciones más arraigadas siempre encuentran la forma de seguir saltando hacia el futuro. Fermín Olmedo, Noticias Estrella TV.
0: Un punto importante de la gastronomía mexicana, por supuesto, en específico en Oaxaca, que además también sustenta a las familias quienes cultivan y también mandan los chapulines al extranjero, que cada vez se ha vuelto más exótico. Mientras tanto, vámonos a otra información porque hay unas imágenes impactantes que les vamos a compartir y que le están dando la vuelta al mundo. El futbolista inglés Andros Townsend, exjugador de la Premier League, fue atropellado por una aplanadora de césped durante el calentamiento previo a un partido en Tailandia. Pese al fuerte impacto, solo sufrió golpes leves y más tarde ingresó al campo para participar en la victoria 3-0 de su equipo. El video del insólito accidente se volvió viral en las redes sociales y, cómo no, con tremenda aplanadora. Y la equilibrista francesa Tatiana Mosio Bangoña dejó sin aliento a miles de espectadores al cruzar sin arnés un cable de 328 pies de altura. Fue a más de 100 metros de altura sobre la región minera de Escoria, que la intrépida mujer realizó acrobacias, aperturas y figuras boca abajo durante un recorrido de 37 minutos. La artista explicó que el espectáculo rindió homenaje a los mineros del norte de Francia y transmitió un mensaje de unidad y colaboración. Increíble lo que hizo esta artista.

Y estoy abriendo hoy con esta noticia porque en medio de la disputa con varios medios de comunicación, la administración Trump acaba de lanzar su propio canal de streaming con videos las 24 horas del día. Se llama Trump TV y transmitirá discursos, eventos y otros momentos relevantes del presidente directamente al público. Esto para difundir sus propias noticias sin depender de los canales de televisión. Comenzamos. Hola, ¿qué tal? Soy Abel Álvarez, gracias por acompañarme y seguimos con esta noticia que ha sacudido la prensa en Estados Unidos. ¿Por qué el presidente Trump lanzó Trump TV? Pues se lo voy a explicar ahora mismo. El lanzamiento ocurre el mismo día en que CNN, MS Now y Político demandaron a la administración Trump después que les retiraron el acceso a la Casa Blanca, según el presidente, por difundir noticias falsas. Pero eso no es todo. En protesta, ABC, CBS, NBC, incluso Fox News suspendieron la cobertura compartida que hacen con CNN para los eventos presidenciales. Así que cuando Trump apareció hoy temprano ante la prensa, ninguna de esas cadenas tenían cámaras allí. Y miren lo que pasó. El presidente inauguraba un nuevo helipuerto, pero la única transmisión disponible era la de la propia Casa Blanca y el ruido del helicóptero presidencial no dejaba escucharlo. Trump habló durante varios minutos, pero casi

0: y nada de lo que dijo se entendió. Y el vicepresidente J.D. Vance salió a defender la decisión de Trump para retirarles el acceso a los medios. Vamos a escuchar qué fue lo que dijo el vicepresidente.
1: Do you think it's appropriate for the president to be banning media outlets just because he doesn't like what they report?
2: Well, I take some issue with the premise. So he's not banning media outlets. What he's doing is saying we're not going to give you special access to the White House if you engage in what is effectively propaganda. We have to remember those three outlets account about 92% of the stories that they have on the President of the United States, on the administration, are negative. That's not representative of the American people. It's not representative of public opinion.
0: Cuando la reportera le preguntó si eso no era un ataque a la libertad de expresión, Vance respondió que no, porque esos medios todavía pueden cubrir noticias del gobierno, solo que ya no tendrán acceso especial a la Casa Blanca. Y bueno, vamos a cambiar de información porque Delcy Rodríguez ya está en Nueva York. La presidenta interina de Venezuela llegó para participar en la Asamblea General de las Naciones Unidas y mañana martes tiene previsto reunirse cara a cara con el presidente de Estados Unidos, Donald Trump. Su visita marca el regreso de un jefe de Estado venezolano a la ONU después de 8 años. El último fue Nicolás Maduro en 2018. Durante años, Maduro y Delcy concentraron el poder del régimen en Venezuela. Él como presidente y ella como su vicepresidenta y principal aliada. Hoy vuelve a estar muy cerca, pero en escenarios muy diferentes. Delcy participó en uno de los encuentros diplomáticos más importantes del mundo y Maduro a unas 9 millas detenido en la prisión federal de Brooklyn. De hecho, hoy le preguntaron si lo visitaría en la cárcel.
3: Presidente, ¿va a ver a Nicolás Maduro mientras está en Nueva York?
4: Declaraciones.
0: Pero Delcy no respondió a las preguntas de la prensa y rápidamente abandonó el lugar. Este viaje desató indignación en el sur de la Florida, donde vive la mayoría del exilio venezolano. Muchos llegaron huyendo de la persecución política y hoy cuestionan que una de las cabezas del aparato represivo sea recibida en Nueva York, mientras un migrante venezolano fue baleado por un agente de ICE en Texas. Vamos con Galo Arellano, de nuestra cadena hermana NTN 24, que recogió las reacciones.
5: Muchos venezolanos dicen que le resulta difícil asimilar que Delcy Rodríguez llegue a Nueva York con todas las consideraciones del presidente Donald Trump, mientras quienes huyeron del chavismo viven en una encrucijada migratoria.
6: Definitivamente esto es una cachetada a la comunidad venezolana. Esto es algo decepcionante, desilusionante, especialmente después de ver cómo ayer las autoridades de ICE dispararon al joven Garcés para detenerlo.
5: En Nueva York ya hay protestas convocadas por venezolanos contra su presencia, pero en Miami dicen que existe temor a que una manifestación pueda terminar exponiendo a inmigrantes a controles de ICE.
7: Delcy Rodríguez fue parte del chavismo, Delcy Rodríguez fue parte del régimen de Maduro y no debe estar ahí si los venezolanos no pueden caminar las calles tranquilamente. Delcy Rodríguez no tiene ningún negocio estar aquí.
5: Y ahora, mientras Rodríguez puede entrar a Estados Unidos para participar en reuniones diplomáticas, el temor migratorio pesa sobre algunos de quienes huyeron de Venezuela. Ese temor volvió a quedar en el centro de la atención este domingo en Austin, Texas, donde un agente de ICE disparó e hirió a Wilber Rafael Garcés Pérez, un venezolano de 28 años que trabajaba haciendo entregas de DoorDash. El hombre fue trasladado a un hospital y posteriormente quedó bajo custodia federal. La abogada de Garcés Pérez asegura que su cliente ya se encuentra en un centro de detención, pero que todavía tiene la bala incrustada en la espalda. Recibe medicamento para el dolor y estaría durmiendo en el suelo.
8: En los Estados Unidos ha tratado mejor a Maduro. Le ha dado más representación y derechos legales a Maduro que a personas que han vivido aquí por 20, 30 años trabajando, contribuyendo a la economía americana.
5: La paradoja es realmente dolorosa. Los venezolanos cruzaron fronteras para escapar de una dictadura y Delcy Rodríguez ahora cruza la frontera para mejorar su imagen ante el mundo.
0: Y mire, el presidente Donald Trump y el alcalde de Nueva York, Soran Mandani, volvieron a verse cara a cara. A pesar de sus marcadas diferencias políticas, el encuentro en la mansión Gracie tuvo un tono cordial y Trump incluso elogió al demócrata. Vamos a escuchar ese momento.
9: No, I certainly hope he will be a great mayor. You have to understand, I want what's good for New York, I want what's good for the country. So If I had a choice of having him be a bad mayor or horrible mayor, I don't want that. I want him to be a great mayor, and he certainly got potential.
0: Mandani dijo que hablaron sobre construir más viviendas con apoyo federal y que trabajará con Trump si lo ayuda a mejorar la vida de los neoyorquinos.

0: que sus empleados estaban siendo vigilados por inmigración para pedirle dinero a cambio de protección. Pero eso no es todo. González ya había sido arrestado hace 4 años por el mismo delito, o más bien 4 días por el mismo delito, pero quedó en libertad tras pagar una fianza. Ahora permanece bajo custodia de ICE. Y Patrick Clancy, el padre de los 3 niños asesinados por su exesposa, Lindsey Clancy, rompió el silencio en su primera entrevista televisiva desde que el juicio terminó sin veredicto. En el programa 60 Minutos de la cadena CBS, Clancy explicó por qué decidió perdonar a Lindsey y rechazó la manera en que la prensa la describió tras la muerte de sus hijos. Esto es parte de lo que ocurrió.
1: Headlines that said, you know, killer mom and baby murderer monster, and none of them were accurate. I believe that it was her mental illness that caused that.
0: Patrick dijo que la tragedia fue producto de la enfermedad mental de ella y que necesitaba perdonarla para poder seguir adelante con su propia vida. De hecho, Patrick ya está reconstruyendo su vida y reveló en la entrevista con 60 Minutos que está esperando un hijo con su nueva esposa Rachel Dennis, a quien conoció en Nueva York 1 año después de la muerte de sus 3 niños.
2: And you guys are starting a family.
3: Yeah.
2: What are you going to tell your child about their brothers and sister?
1: I think every parent can agree you have different relationships with your kids, but they're all your kids. And I can't wait to tell them about their brothers and sister.
0: Rachel defendió a su esposo, a quien describió como el padre más desinteresado, y dijo que, aunque no puede quitarle el dolor ni devolverle a sus hijos, intenta ayudarlo a sobrellevar el duelo. Con esto nos vamos a una pausa. Cuando vuelva, alerta por el huracán Polo. Podría alcanzar la máxima categoría en un par de días y desatar efectos devastadores en varios estados mexicanos. Además, los peligros que enfrenta el diseñador de la presidenta Claudia Sheinbaum. Su casa es atacada a balazos. También el crimen que sacudió a todo Perú. Una periodista que incursionaba en la política es ejecutada frente a decenas de personas. Tragedia en un parque nacional en California. Pilotos ayudaban a combatir un incendio cuando su helicóptero repentinamente se desploma. Ya regresamos.

0: Gracias por seguir aquí en 24 horas. Mire, México está en alerta por el huracán Polo, que ya es categoría 1 y se fortalece rápidamente frente a las costas del Pacífico mexicano. Con vientos de 80 millas por hora, el sistema hará un giro y avanzará hacia el noroeste. Polo podría convertirse en un poderoso huracán categoría 5 este miércoles, aunque no se prevé que toque tierra. Su impacto se sentirá en varios estados. Guerrero y Michoacán podrían recibir hasta 12 pulgadas de lluvia en algunas zonas con riesgo de inundaciones y deslaves. También se esperan fuertes lluvias y oleaje peligroso en Oaxaca, Colima y Jalisco. Seguimos en México porque un diseñador que fabricó un vestido para la presidenta Claudia Sheinbaum denuncia que está en peligro. Su casa fue atacada a balazos. Las autoridades aseguran que ya saben quiénes son los responsables, pero investigan qué hay detrás de este atentado. Víctor Blázquez nos trae más detalles. Vamos a verlo.
1: Un grave peligro corrió al poeta y diseñador del vestido que utilizó la presidenta de México durante el grito de independencia. Su casa en Cuchitán de Zaragoza, Oaxaca, fue atacada a balazos por esta pareja en moto. Elvis Guerra denunció los hechos en sus redes sociales.
2: Yo temo por mí, por mi familia, y este no solamente se trata de Elvis, no es un caso aislado. Insisto en que es una denuncia por todo el pueblo de Cuchitán.
1: También mostró preocupación por la inseguridad de una comunidad que solía ser diferente, por lo que la presidenta tomó acciones.
3: Lo voy a ver el miércoles, viene aquí, pero ya se está tratando el caso desde el primer momento. Él habló con Telma antes de hacerlo público y desde ese momento se habló con la Secretaría de Seguridad y Protección Ciudadana.
1: Durante meses, Elvis fue quien puntada a mano creó este bordado, que de acuerdo con artesanos de la región, un trabajo realizado de este tipo puede llegar a costar entre los 29.300 y los $41.200, lo que probablemente motivó una extorsión en la que le pedían casi $12.000.
4: Le ofrecimos seguridad, le ofrecimos todas las condiciones para que él pueda tener la posibilidad de cuidar su integridad.
1: La agresión, que dejó daños en la fachada provocados por 3 detonaciones, llegó un día después de que Elvis inaugurara un salón de eventos. Frente a los hechos, la Fiscalía Estatal informó que ya tiene identificados a los presuntos responsables.
5: Y la agresión sufrida a la casa de el diseñador Luis Guerra, sí la tenemos nosotros considerada dentro de un tema de extorsión que desafortunadamente sí está pasando en el Cuchitán.
6: El último informe muestra que los atacantes son hermanos y quien realizó el disparo fue asesinado a las puertas de su domicilio, al lado de un mensaje que es analizado por las autoridades. En Ciudad de México, Víctor Blázquez, Noticias, Estrella TV.
0: Y las autoridades peruanas investigan el asesinato de la periodista y candidata regional Susy Aponte Polo, conocida como la China Polo. Ocurrió en plena campaña electoral en Caraz. El ataque, que quedó registrado en video, dejó además 5 personas heridas. Hasta el momento hay 3 detenidos, entre ellos el presunto sicario. La fiscalía aún busca determinar quién ordenó el crimen. Del otro lado del mundo, en Ucrania, las últimas horas fueron de una emergencia total, especialmente en la ciudad de Zaporizhia. Así quedó la ciudad luego de un ataque con drones rusos. Varias estructuras, como complejos de apartamentos, centros comerciales y otras estructuras, ardieron en medio de la noche. Los ataques fueron registrados por lo menos en otros 14 lugares. El ataque llega horas después de que las fuerzas ucranianas realizaron un ataque masivo con 1.000 drones a territorio ruso. Más de 200 tuvieron como objetivo la capital, Moscú, y otras regiones del Mar Negro. Y Estados Unidos amenaza las líneas aéreas iraníes. El secretario del Tesoro, Scott Bessent, advirtió que desde el miércoles las aerolíneas serían canceladas a nivel mundial para todo tipo de viajes internacionales. Como parte de las amenazas, varias compañías aéreas extranjeras también fueron advertidas que si prestan algún tipo de servicio a este país, enfrentarán sanciones. La advertencia también está dirigida a aeropuertos y proveedores de combustible. Tampoco podrán generar pasajes de avión. Ocurrió una tragedia en Yosemite, el Parque Nacional de California. 2 pilotos murieron al estrellarse el helicóptero con el que combatían un incendio forestal. La aeronave realizaba descargas de agua sobre Dunfire cuando cayó cerca del lago Ostrander. Los dos pilotos eran los únicos a bordo. La Administración Federal de Aviación y la Junta Nacional de Seguridad en el Transporte investigan ahora qué provocó el accidente. Y continúa la crisis migratoria en Ceuta, España. Miles de inmigrantes siguen durmiendo en carpas improvisadas en las playas, cocinan sobre la arena y soportan noches de lluvia y frío, mientras esperan que las autoridades les permitan iniciar el proceso de asilo y salir en busca de trabajo. La policía ya comenzó a desalojar algunos campamentos y las autoridades habilitaron refugios temporales, pero no tienen capacidad para todos. Vamos a otra pausa. Cuando vuelva, una tradición que pone a saltar a oaxaqueños y a turistas. Decenas salen a la cacería anual de chapulines. Además, cuidado con un paso en falso. Sube el cauce en las cataratas de Iguazú. Una visita tan bella como peligrosa. También la pelea del siglo, máquina contra humano. Le diré quién golpeó más fuerte.

En Oaxaca, México, dio inicio el Festival de Chapulín, una celebración que marca el comienzo de la captura y recolección de este insecto, considerado un símbolo de la gastronomía regional.

0: Como nos cuenta nuestro compañero Fermín Olmedo, familias enteras mantienen viva esta tradición generacional. Tiene que verlo, míralo.
1: ¡Iniciamos, fuerte!
2: En los campos de Oaxaca, cuando el sol apenas comienza a iluminar el horizonte, decenas de familias salen en busca de un tesoro muy especial. No se trata de oro ni de joyas. Aquí, el protagonista es un pequeño insecto que ha formado parte de la historia, la cultura y la cocina de esta región durante generaciones, el chapulín.
3: Era muy pequeña, desde pequeña con mi mamá, mis tías y eso íbamos a atraparlos. Y siempre me ha gustado desde entonces. Y los preparo pues con limón y sal, en salsa.
2: Pero este año el desafío fue mayor. Las altas temperaturas y la falta de lluvia redujeron la cosecha casi a la mitad. La vegetación de la que se alimentan los chapulines se ha visto muy afectada.
4: Han estado muy fuertes ahora sí el clima, ¿no? Caluroso y pues no hubo cosecha. Toda la cosecha se echó a perder aquí en la costa.
2: A pesar de la escasez, la fiesta continuó. En los pequeños puestos, los productores ofrecieron chapulines preparados con diferente sazón.
5: Aquí, por ejemplo, trajimos chapulines al mojo de ajo, habanero, sal y limón. Manejamos con ajo y limón, chile de agua.
2: Más allá de su valor cultural, los chapulines son reconocidos por su alto contenido de proteína y su importancia en la alimentación tradicional de la región.
6: Comer un taco de chapulines con un plato de guías es como comerse un pedazo de carne.
2: Fermín Olmedo, Noticias Estrella TV.
0: Óigame, a partir del 3 de noviembre, los celulares quedarán fuera de las aulas y hasta de los recreos en las escuelas de México. La nueva medida se aplicará principalmente en primarias y secundarias. Los estudiantes podrán llevar el teléfono guardado en la mochila, pero solo se les permitirá usarlo, por ejemplo, en caso de emergencia. El gobierno busca reducir el impacto de las pantallas en el aprendizaje y el desarrollo de los menores. Una encuesta a más de 565 mil docentes reveló que el 81% apoya regular los celulares en las aulas. ¿Y ustedes están de acuerdo? Mire, por otro lado, en las cataratas de Iguazú nos dejaron estas impactantes imágenes el fin de semana. Mire. Se trata de una crecida de caudal provocada por el fenómeno de El Niño, que llegó a registrar cerca de 8 millones de litros por segundo, más de 5 veces su promedio histórico. En las imágenes podemos apreciar enormes corrientes, fuertes vientos y una gran elevación del nivel del agua. Para sorpresa de varios usuarios, muchos visitantes continuaron en el lugar a pesar de estas condiciones. Y ahora le voy a mostrar una pelea que millones de personas esperaron durante mucho tiempo. Mire. Una lucha entre un humano y un robot que se asemeja mucho al Exterminador. Sí, la película. El luchador Frankie La Pena intentó noquear a esta máquina, pero no tuvo éxito. Logró conectar varios golpes que hicieron tambalear a su oponente, pero no fue suficiente. El robot, por su parte, en repetidas ocasiones logró tumbarlo con patadas potentes. Algunos se preguntan en redes sociales si es el fin, si el fin está cerca. Pues mire, pudiera ser. Y la equilibrista francesa Tatiana Mosio-Bongoña dejó sin aliento a miles de espectadores al cruzar sin arnés un cable de 328 pies de altura. Fue sobre la región minera de Escoria que la intrépida mujer realizó acrobacias, aperturas y figuras boca abajo durante un recorrido de 37 minutos. Y con esto vamos llegando al final. Soy Abel Álvarez. Gracias por acompañarme.

0: Un inmigrante venezolano en Austin es herido por un agente de ICE, un incidente que provoca protestas en la comunidad. Continúa con la bala en el cuerpo y ya se encuentra en un centro de detención. Los vetaron de la Casa Blanca y tres medios de comunicación anuncian una demanda en contra del gobierno del presidente Trump. Buscan recuperar sus acreditaciones. Delcy Rodríguez ya está en Nueva York. Se alista para su participación en la ONU, pero la expectativa queda centrada en una reunión con el presidente Trump. Por primera vez habla el esposo de Lindsey Clancy. Habla sobre la muerte de sus tres hijos y da detalles de lo que observó en el comportamiento de su esposa. Y los invitamos a una cacería de chapulines en la selva de Oaxaca, una tradición que salta de generación en generación y que cada vez atrae a más turistas. Así comienza su noticiero 24 horas. Muy buenas tardes, bienvenidos a esta emisión de Noticias 24 Horas. Les informa con mucho gusto Alexandra Estergios. Gracias por acompañarnos. Iniciamos con el caso de un inmigrante venezolano que resultó herido durante un operativo de ICE en la ciudad de Austin, Texas. El incidente ha generado indignación y desatado protestas entre integrantes de la comunidad y los defensores de los derechos de los inmigrantes. ¿Qué ocurrió y qué dicen las autoridades? David Medina nos tiene el reporte.
1: Oh my God.
2: Este es el momento cuando se escuchan varios disparos.
1: Oh my God.
2: Videos que circulan en las redes sociales muestran cómo un agente de ICE dispara contra un vehículo Toyota Corolla azul, que era conducido por el inmigrante Wilmer Rafael Garcés Pérez, de 28 años y de nacionalidad venezolana. El tiroteo ocurrió este domingo cerca de la 1 p.m. en el norte de Austin, Texas. Según la familia, Wilmer, quien trabaja como repartidor de comida, estaba realizando una entrega con DoorDash cuando recibió un disparo en el torso y fue trasladado al centro médico de Del Centon. Su condición se describe como grave pero estable, dijeron las autoridades, quien posteriormente quedó bajo custodia federal.
3: Y ahora le dispararon y le dieron a un trabajador, Wilmer Garcés Pérez, y ahora está en un centro de detención.
2: Congresistas y líderes locales además están pidiendo la publicación de las cámaras corporales de los agentes de ICE y una investigación independiente tras el tiroteo.
3: Vamos a tener una investigación independiente y vamos a ser responsable a cada...

0: oficial que rompió la ley en este caso, sean los oficiales de ICE o los oficiales de hasta arriba de Stephen Miller y de Donald Trump.
1: Su abogada afirma que Wilmer Garcés es solicitante de asilo y que ingresó al país mediante el programa de parol, quien no tiene antecedentes penales. Por su parte, ICE dijo en un comunicado que lo buscaba por una orden final de deportación y que ingresó de forma ilegal durante el gobierno de Joe Biden. La representación legal de Wilmer busca ahora interponer un recurso ante la Corte Federal para evitar una deportación inmediata del migrante venezolano. David Medina, Noticias Estrella TV.
2: Cambiamos de información porque tres de los medios de comunicación más influyentes de Estados Unidos iniciaron acciones legales contra la administración del presidente Donald Trump tras ser excluidos de las actividades de prensa en la Casa Blanca por considerar que difunde noticias falsas. CNN, MS Now y Político aseguran que la medida viola la primera enmienda y constituye un ataque directo a la libertad de prensa. Los medios buscan recuperar de inmediato sus acreditaciones luego de que sus pases fueran revocados. Y en este mismo tema, las principales cadenas de televisión de Estados Unidos anunciaron que dejarán de participar en la cobertura rotativa de las actividades del presidente Donald Trump. CBS, ABC y Fox informaron que tomaron la decisión en solidaridad con CNN, MS Now y Político. Mientras tanto, en un mensaje en su red social, Truth Social, este lunes Trump aseguró que lleva a cabo una ofensiva contra las noticias falsas, algo que según el mandatario ha crecido como un cáncer en Estados Unidos. Y una nueva encuesta de NBC revela que el 55% de los votantes estadounidenses considera que las políticas del presidente Donald Trump han empeorado la economía. Solo el 26% opina que han tenido un efecto positivo, mientras que el 18% dice no estar seguro. El sondeo también identifica a la inflación y el costo de la vida como la principal preocupación de los electores de cara a las elecciones de medio término. La consulta fue realizada entre 1,000 votantes registrados en todo el país. Fuertes medidas de seguridad y restricciones de tránsito se implementaron en el centro de Manhattan por el inicio de la sesión número 81 de la Asamblea General de las Naciones Unidas. Líderes de todo el mundo se van a reunir en la sede del organismo, fundado en 1945 con 51 miembros y que hoy cuenta con 193 países integrantes. Brasil será el primer país en tomar la palabra, seguido por Estados Unidos como nación anfitriona de la ONU. Y precisamente la presidenta interina de Venezuela, Delcy Rodríguez, arribó a Nueva York para participar en la Asamblea General de las Naciones Unidas y también en medio de la expectativa por su controversial reunión con el presidente Donald Trump. Rodríguez fue recibida por John Barrett, el responsable de los asuntos estadounidenses relacionados con Venezuela. A través de su cuenta en X, la mandataria aseguró que llega con un mensaje de diálogo, de cooperación y unidad entre las naciones. Y para ampliar sobre esta expectativa en torno a la reunión entre el presidente Donald Trump y Delcy Rodríguez, nos enlazamos con la periodista y analista política Gabriela Peroso. Gabriela, qué gusto saludarte. Gracias por estar con nosotros. Preguntarme por qué genera tanta expectativa esta reunión con la presidenta interina de Venezuela y, por supuesto, Donald Trump.
3: Bueno, hay muchas maneras de ver esta reunión. Hay preocupación de que ella continúe entonces recibiendo un reconocimiento extra por parte del gobierno del presidente Donald Trump en un momento en donde ella no es una funcionaria electa, no tiene ningún tipo de legitimidad y adicionalmente formaba parte de esa estructura dictatorial que existe en el país. Se habla de que se va a dar una reunión que no se decreta como formal, sino que la Casa Blanca ha informado de que será un encuentro de apenas algunos minutos. Está la duda fundamental de si habrá algún tipo de fotografía, si realmente los van a ver juntos o simplemente van a sostener una conversación de breves palabras. Yo me imagino que el presidente Donald Trump le ratificará ese mensaje que ella tiene que seguir ejecutando sus órdenes, si no, ella podría correr el mismo destino de su predecesor Nicolás Maduro, quien va a estar a apenas 2 kilómetros en una cárcel en la misma ciudad.
2: Y Gabriela, precisamente, ¿qué mensaje se manda aquí? Porque no es una reunión oficial, por decirlo de alguna manera, es un pull aside. Por otra parte, tenemos el contexto. Ella, ex vicepresidenta en el periodo de Nicolás Maduro, que precisamente se encuentra allá. ¿Qué mensaje quiere mandar Washington y qué mensaje también, por su parte, quiere mandar Delcy Rodríguez a Venezuela?
3: Bueno, el presidente Donald Trump quiere ratificar ese tutelaje porque que Delcy Rodríguez venga acá y que muy probablemente dé un discurso a favor de Estados Unidos es algo extraordinario totalmente. Ella recogió firmas en contra de Estados Unidos. Hugo Chávez, quien fue presidente de Venezuela, decía que en ese podio de Naciones Unidas olía a azufre porque antes había estado otro presidente de Estados Unidos. Es decir, ella tiene que cambiar completamente su discurso y así el gobierno de una vez más ratifica el poder y el tutelaje que tiene por encima de ella, más allá de lo que se podría preocupar el tema del reconocimiento, más bien es un Washington ratificando que tiene control de la situación, que ella está plenamente tutelada y también ratifica el mensaje interno del tema petrolero y que efectivamente ella está de acuerdo en avanzar con cada una de estas medidas que podrían traer muchos beneficios económicos para ambas naciones.
2: Gabriela, por otra parte, ¿cómo ves tú la reacción de los venezolanos en territorio estadounidense y los que se encuentran fuera de este territorio?
3: Bueno, no creo que haya algún venezolano que le guste un encuentro entre el presidente Donald Trump y Delcy Rodríguez. Muchos describen que les da náusea, que les da desesperación. Obviamente nadie quisiera verla en esa posición, pero también hay una realidad que al día de hoy es imposible controlar al país sin las instituciones y sin la reconstrucción que también está planificando y adelantando Estados Unidos. Nos encantaría ver a un nuevo presidente en ejercicio, pero corremos el riesgo de que suceda como en Nicaragua, que muy pronto entonces estas organizaciones, que no solamente son políticas, sino que también forman parte del crimen organizado, rápidamente se vuelvan a hacer con el poder. Estados Unidos se está asegurando de que las instituciones estén fuertes, de que la economía esté fuerte para que el nuevo gobierno pueda ejecutarlo. Y ella, lamentablemente, es ese mal necesario para desmontar lo anterior y luego sí poder pasar a unas elecciones libres y a una transición democrática.
2: Gabriela, muchísimas gracias por estar con nosotros, por darnos pues otro perfil acerca de lo que puede pasar en Washington con esta reunión. Muchísimas gracias.
3: Muchísimas gracias.
2: A ti y precisamente el alcalde de Nueva York, Sora Mamdani, anunció que se va a reunir con el presidente Donald Trump en la mansión Gracie antes de la participación del mandatario en la Asamblea General de las Naciones Unidas. Según la alcaldía, el encuentro abordará temas relacionados con la ciudad de Nueva York, aunque los detalles no se han agendado y ni han sido revelados. Mamdani también informó que no tiene previsto participar en manifestaciones a favor o en contra del primer ministro israelí Benjamin Netanyahu, quien también va a intervenir en la ONU. Y miles de personas se manifestaron frente al Centro Kennedy en Washington para rechazar los planes del presidente Donald Trump sobre el histórico complejo cultural. Los asistentes formaron una cadena humana alrededor del recinto y expresaron su preocupación por una posible demolición o cierre. La junta directiva del centro aprobó su cierre indefinido para reparaciones, mientras un juez federal ordenó que se notifique con 30 días de anticipación cualquier cambio importante en la estructura. Es momento de ir a una breve pausa, pero no se mueva, tenemos más al regresar. Rompe el silencio el padre de los tres niños muertos en el caso de Lindsey Clancy. Realiza importantes revelaciones sobre la salud de su esposa. Mientras Estados Unidos endurece sus políticas migratorias, cada vez más solicitantes de asilo se están quedando en México. Las autoridades siguen la pista del arma con la que asesinaron a una candidata política en Perú y crece la pregunta sobre quién ordenó el ataque.

0: Empezamos por informarles que el esposo de Lindsay Clancy rompió el silencio sobre la tragedia familiar que conmocionó a Estados Unidos. Tras la muerte de sus tres hijos en 2023 y en una entrevista televisiva, Patrick Clancy aseguró que su ex esposa mostraba signos de grave deterioro mental como insomnio, depresión y pensamientos intrusivos. Clancy dijo que ha decidido perdonarla y afirmó que la enfermedad mental, pues no la maldad, fue la causa de la tragedia. Los Ángeles ocupó el último lugar entre las 100 principales áreas metropolitanas de Estados Unidos en un ranking de acceso a la vivienda. El estudio fue elaborado por Realtor.com y la ciudad recibió una calificación F debido a los altos costos hipotecarios y a la escasa construcción de nuevas viviendas. Según el informe, un trabajador con ingresos medios debe destinar más del 84% de su salario al pago de una hipoteca. Expertos señalan que la falta del suelo disponible y las restricciones urbanísticas siguen limitando la vivienda. México se ha consolidado como un destino final para miles de migrantes que buscan protección internacional ante el endurecimiento de las políticas migratorias de Estados Unidos. Ciudades como Tapachula y la Ciudad de México concentran a decenas de miles de personas procedentes de Cuba, de Haití, de Venezuela y de otros países.
1: Entonces, cuando las personas piden refugio en México, de alguna manera se entiende que lo que quieren es quedarse en México.
2: Aquí en la Ciudad de México queremos solicitar nuestros papeles para ver qué es nuestro destino, pero aquí pues tengo trabajo, estamos bien y eso es lo que importa ahorita.
0: Mientras procesan solicitudes, las autoridades mexicanas impulsan la integración de los migrantes al mercado laboral formal. Y miren nada más, largas filas frente a los bancos se han vuelto una escena cotidiana en Cuba, donde la escasez de efectivo y la creciente inflación complican la vida diaria. Muchos ciudadanos, especialmente adultos mayores, deben madrugar para retirar hasta 20 mil pesos antes de que se agote el dinero o fallen los servicios eléctricos y el internet. Además, los precios de los productos varían cada día.
3: Realmente yo no sé quién es el que pone los precios, porque mientras que el dólar siga subiendo, los productos de la misma siguen subiendo. Hoy tú vas y una lata de puré está a 400 y mañana va y está a 500.
4: Hay productos, pero el problema es ese, que el cubano con los salarios que tiene, que gana, no puede, no se puede comprar a ese precio porque no les alcanza.
0: Mientras el gobierno impulsa reformas económicas y nuevos billetes de alta denominación, los cubanos aseguran que el alza de precios sigue siendo su mayor preocupación. Las autoridades peruanas investigan el asesinato de la periodista y candidata regional Susy Aponte Polo, conocida como la China Polo, ocurrido en plena campaña electoral en Caraz. El ataque fue quedado y registrado en videos, dejó además 5 personas heridas. Hasta el momento hay 3 detenidos, entre ellos el presunto sicario. La fiscalía recalificó el caso como sicario.

0: aún buscan determinar quién fue el que ordenó el crimen. Un incendio forestal que se inició el sábado en Villa de Leyva se extendió hasta un santuario de flora y fauna en Boyacá, Colombia. Más de 250 integrantes de organismos de emergencia trabajan para controlar las llamas apoyados por 4 helicópteros. Las autoridades investigan si el fuego fue provocado.
1: Pues las primeras hipótesis descartan presencia de redes eléctricas, presencia de pronto de pólvora o alguna situación pues que hubiera podido detonar involuntariamente como tal afectación. Todo indica al parecer que hay manos criminales pues que fueron las responsables del inicio de esta situación.
0: Los fuertes vientos, la difícil topografía y llamas de hasta 5 metros han complicado las labores de contención. Mientras tanto, la provincia de Buenos Aires se enfrenta a una creciente preocupación ante las fuertes lluvias que podría traer el fenómeno de El Niño. Productores agropecuarios advierten que obras clave de control de inundaciones, como la ampliación del río Salado, siguen paralizadas. El año pasado, las inundaciones cubrieron millones de hectáreas y generaron pérdidas multimillonarias. Autoridades provinciales temen que los eventos climáticos extremos impulsados por el cambio climático sean cada vez más frecuentes. Imágenes dramáticas captaron el momento en el que el carguero First Margo, con bandera de Panamá, colisionó con un pesquero chino frente a las costas de Singapur. Ambas embarcaciones navegaban por la misma ruta en una de las vías marítimas más transitadas del mundo. Tras el impacto, el pesquero se inclinó peligrosamente. Las autoridades marítimas de Panamá confirmaron el incidente y las investigaciones continúan para determinar las causas del accidente. Con esto hacemos una breve pausa. No se despegue, tenemos más al regresar. En Oaxaca, el Festival del Chapulín mantiene viva una costumbre gastronómica heredada por generaciones. Más adelante tenemos el reportaje. Sin arnés y a más de 300 pies de altura, una mujer desafió el vacío al cruzar entre dos antiguas montañas mineras. Los detalles se los tengo al volver.

0: gracias por continuar con nosotros. En Oaxaca, México, dio inicio el Festival del Chapulín, una celebración que marca el comienzo de la captura y recolección de este insecto, considerado un símbolo de la gastronomía regional, como nos cuenta nuestro compañero Fermín Olmedo. Familias enteras mantienen viva esta tradición generacional.
1: ¡Iniciamos! ¡Fuerte!
2: En los campos de Oaxaca, cuando el sol apenas comienza a iluminar el horizonte, decenas de familias salen en busca de un tesoro muy especial. No se trata de oro ni de joyas. Aquí, el protagonista es un pequeño insecto que ha formado parte de la historia, la cultura y la cocina de esta región durante generaciones. El chapulín. Niños, jóvenes y adultos participaron este año en la colecta festival de este tradicional insecto. Los participantes recorrieron los pastizales replicando una actividad que ha pasado de abuelos a nietos.
3: Era muy pequeña, desde pequeña con mi mamá, mis tías y eso íbamos a atraparlos. Y siempre me ha gustado desde entonces. Y los preparo pues con limón y sal, en salsa.
2: Pero este año el desafío fue mayor. Las altas temperaturas y la falta de lluvia redujeron la cosecha casi a la mitad. La vegetación de la que se alimentan los chapulines se ha visto muy afectada.
4: Han estado muy fuertes ahora sí el clima, ¿no? Caluroso y pues no hubo cosecha, toda la cosecha se echó a perder aquí en la costa, entonces pues obvio también no llovió y pues el chapulín se la ve difícil, ¿por qué? Porque se alimenta ahora sí de un montecito verde, ¿no? Entonces se la ve complicada, entonces sí mermó un poco.
2: A pesar de la escasez, la fiesta continuó. En los pequeños puestos, los productores ofrecieron chapulines preparados con diferente sazón.
5: Aquí, por ejemplo, trajimos chapulines al mojo de ajo, habanero, sal y limón. Manejamos con ajo y limón, chile de agua. Manejamos variedad de sabores en chapulines.
2: Más allá de su valor cultural, los chapulines son reconocidos por su alto contenido de proteína y su importancia en la alimentación tradicional de la región.
6: Comer un taco de chapulines con un plato de guías es como comerse un pedazo de carne.
7: ¿Por qué?
6: Porque tiene mucha proteína, el chapulín tiene mucha proteína.
2: Entre risas, recetas y recuerdos compartidos, el Festival del Chapulín demuestra que incluso en tiempos de escasez, las tradiciones más arraigadas siempre encuentran la forma de seguir saltando hacia el futuro. Fermín Olmedo, Noticias Estrella TV.
0: Un punto importante de la gastronomía mexicana, por supuesto, en específico en Oaxaca, que además también sustenta a las familias quienes cultivan y también mandan los chapulines al extranjero, que cada vez se ha vuelto más exótico. Mientras tanto, vámonos a otra información porque hay unas imágenes impactantes que les vamos a compartir y que le están dando la vuelta al mundo. El futbolista inglés Andros Townsend, exjugador de la Premier League, fue atropellado por una aplanadora de césped durante el calentamiento previo a un partido en Tailandia. Pese al fuerte impacto, solo sufrió golpes leves y más tarde ingresó al campo para participar en la victoria 3-0 de su equipo. El video del insólito accidente se volvió viral en las redes sociales y, cómo no, con tremenda aplanadora. Y la equilibrista francesa Tatiana Mosio Bangoña dejó sin aliento a miles de espectadores al cruzar sin arnés un cable de 328 pies de altura. Fue a más de 100 metros de altura sobre la región minera de Escoria que la intrépida mujer realizó acrobacias, aperturas y figuras boca abajo durante un recorrido de 37 minutos. La artista explicó que el espectáculo rindió homenaje a los mineros del norte de Francia y transmitió un mensaje de unidad y colaboración increíble. Lo que hizo esta artista. Yo con esto me despido. Muchísimas gracias por haberme acompañado. Soy Alexandra Estergios. Quédese con la programación de Estrella TV.
8: Guillermo del Toro es un director de cine mexicano conocido por su trabajo en películas de género de terror y fantasía. El Espinazo del Diablo, ambientada en un internado durante la Guerra Civil Española, combina elementos de terror sobrenatural con un trasfondo histórico. El laberinto del fauno. La historia sigue a una niña que se encuentra en un mundo mágico lleno de criaturas aterradoras y fascinantes. Mamá, esta película de terror sobrenatural que cuenta la historia de dos niñas que son criadas por una entidad paranormal.

0: normal después de sobrevivir a un accidente. La Cumbre Escarlata. La trama sigue a una joven que se casa y se muda a una mansión decrépita habitada por oscuros secretos. La forma del agua narra la relación entre una mujer muda y una criatura acuática en un laboratorio de alta seguridad durante la Guerra Fría. El callejón de las almas perdidas. La historia gira en torno a un estafador que se involucra en oscuros secretos y manipulaciones.
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1: Muy buenas noches y bienvenidos a este gran inicio de semana aquí en... Felices de compartir esta noche con ustedes.
2: Yo soy Cintia Alesco, gracias por acompañarnos. Hoy tenemos un programa espectacular, así que no le cambie porque aquí tiene nuestros titulares. Camioneta se queda sin llanta y provoca accidente.
1: Rocas gigantes aplastan a camiones.
2: Vacas sueltas atacaron a personas en la calle.
1: Salvó a una mujer y a su hija de una terrible inundación.
2: Conocerá toda la información, pero ahora vea, se desató un horrible accidente cuando la llanta de una camioneta salió volando y se impactó con otro auto que terminó volcado.
0: En Los Ángeles, un auto volador irrumpió en la rutina del tráfico como si fuera parte de una persecución policial, pero con una llanta asesina como protagonista. Las impactantes imágenes fueron captadas por una cámara de tablero justo cuando una camioneta circula por la autopista y junto a ella pasa un modesto auto compacto negro. Una llanta traicionera decidió independizarse de la camioneta blanca y rebotar sin control, directo al carril izquierdo. Pero el conductor del auto negro jamás imaginó que su día terminaría despegando como cohete. Así es, el neumático impactó el frente del vehículo, que salió disparado por los aires como en una película de acción. Lo increíble, el conductor salió caminando como si nada, sin lesiones graves, sin rasguños y probablemente con un trauma eterno al ver ruedas sueltas. Una llanta asesina. Un vuelo sin alas y un milagro con cinturón de seguridad.
2: Eso sí es mala suerte, Ani. Vas atrás de un auto y... ¿Cuántos accidentes de estos no hay en carretera? De verdad, es bien peligroso. Hay que siempre antes de salir revisar que las tuercas estén bien apretadas porque hemos visto cuántos no de estos, Ani.
1: No, hombre, ¿qué vas a pensar en tu vida que te vas a encontrar así con un neumático así?
2: Sí.
1: De la nada.
2: Sí, 100%. Fíjate que a mí, yo sí soy de las que les gusta la adrenalina y sí voy, pero sí, este tipo de cosas de las llantas, siempre voy muy precavida, tratando de no estar tan pegada al de adelante. Muy bien.

0: ahora con lo que sigue. Un estudiante amenazó a su maestra con un arma y aunque los insultos y el enojo eran reales, pues al parecer la pistola era de juguete.
1: Lo que está a punto de ver no es un videojuego ni una película. Es la nueva cara del aula y del miedo. En Francia, donde las baguettes huelen a revolución y la Torre Eiffel apunta al cielo, un adolescente decidió jugar a ser gángster dentro del salón de clases. El protagonista, un estudiante de 15 años quien decidió amenazar a su profesora con una pistola. ¡Oyó bien! ¡Con una pistola! Aunque la pistola era de juguete, la amenaza, esa sí fue muy real. El video, grabado por otro alumno, muestra al joven encañonando a su maestra mientras grita que lo marque como presente en la lista de asistencia. La maestra, en un acto de temple digno de un agente secreto, ni se inmuta. Sigue tecleando en su laptop como si nada. El alumno, que llegó tarde y estaba molesto por haber sido marcado como ausente, decidió resolverlo al estilo del crimen organizado, versión infantil. Al final, el joven se entregó a la policía ese mismo día, acompañado por su padre. Una broma que terminó en cargos criminales.
0: Hay de bromas a bromas y esto, la verdad, no me parece, pero para nada gracioso. Me indigna mucho de este video, pero sobre todo la falta de respeto a la maestra, pero ¿qué tal el otro niño tonto ahí que está bailando ahí alrededor, haciéndole ¿sí? así? En el video, ¿qué?
2: ¿Sabes qué? Yo creo que no miden las consecuencias de los actos. No las miden, que pues lo llevaron preso al chico aún siendo menor.
0: Ah, obvio, pero es que no se merece menos. ¿Cómo va a faltar el respeto así a la maestra? Ahora sí, un puntazo a la maestra que ella siguió. No sé si ella sabía que era de juguete o no, pero ella siguió.
2: Y esto, bueno, es inaceptable porque el conductor de un auto arrolló a una mujer y a su hijo cuando circulaban en una bicicleta. Lo hizo premeditadamente y después se fue sin culpa ni remordimiento. Vea esto.
1: Lo que está a punto de ver no solo le encogerá el corazón, también le encenderá la rabia. En plena vía urbana, donde el respeto debería ir sobre ruedas, la prepotencia al volante atropelló algo más que una bicicleta. Atropelló la dignidad, la humanidad y la conciencia. Esto ocurrió en el departamento de Casanare, Colombia. Una mujer y su pequeño hijo avanzan tranquilamente en bicicleta, compartiendo el camino cuando de pronto la tragedia los arrolló. ¡Literalmente! Una lujosa camioneta, de esas que parecen blindadas contra la empatía, los embistió sin frenos, sin piedad y sin detenerse. Las cámaras de seguridad lo captaron todo. El golpe, el cuerpo de la madre tendido en el asfalto, el niño temblando que intenta levantarse y ve a su madre tirada sin entender si fue un accidente o una pesadilla. Y el conductor pisó el acelerador y se esfumó. Ni se bajó, ni preguntó, ni le importó. Huyó como cobarde, dejando atrás dolor, miedo y un pueblo entero exigiendo justicia.
2: Ani, esto es verdaderamente inaceptable. El hombre iba desesperado y todavía le acelera a propósito para atropellar a esta mujer. ¿En dónde tiene la cabeza, el corazón, los sesos, el alma?
0: No, en ningún lado. Claramente es un asesino. Es un asesino.
2: Sí, 100%.
0: Obviamente, porque no va a pensar que estas personas van a salir ilesas. Claramente está queriendo lastimarlas. ¿Y por qué? A ver, hay mucho espacio en la carretera. Si te quieres mover, a ver, por un segundo. Que se demore una bicicleta, pues no te va a pasar gran cosa. No entiendo, no encuentro motivos. Simple y sencillamente creo que es un asesino.
2: Es un asesino que definitivamente.
0: Que tenía hambre de sangre, digamos.
2: Es la única explicación que le veo también, Ani.
0: Lo único. Muy bien, y cuando la suerte no está de tu lado, pues puedes sorprenderte. Un motociclista fue a dar a una coladera estando en moto. Vean ustedes lo que pasó.
1: Lo que está a punto de ver no es un sketch de comedia, aunque así lo parezca. Es Oaxaca, México, es la realidad y es la trampa urbana perfecta. Esta ciudad decidió jugarle una mala pasada a un motociclista desprevenido. En el video se observa cómo un coche esquiva elegantemente una coladera sin tapa. Pero justo detrás, un motociclista venía tan confiado como distraído. Y entonces, ¡pum! La tragedia con sabor a burla. La llanta delantera cae directo en

0: Sección Urbana. Lo bueno es que el motociclista traía casco. Lo malo, la llanta quedó inservible y el susto no se lo quita ni una tlayuda. Vecinos salieron corriendo a ayudarlo mientras otros grababan. ¡Claro! Y aunque no hubo lesiones graves, el peligro sigue ahí, abierto, oxidado y listo para cobrarse otra víctima. La causa es el robo de tapas de coladera, un nuevo negocio redondo que deja las calles llenas de trampas y ciudadanos volando sin alas.
1: Esto pasa precisamente porque hay gente que se roba las coladeras. A ver, ¿de qué estamos hablando? ¿De dónde vivimos?
2: Pues, Ani, en un país o en varios países, porque esto pasa en varios países,
1: sí,
2: que donde el reciclaje pues cuesta y la gente va y vende estas tapas y las lleva. Y entonces yo creo que los gobiernos deberían de empezar a hacer otro tipo de tapas que no se puedan robar.
1: Ajá, que no se puedan robar o que sean mucho más difíciles de sacar algo, porque realmente es uno pensaría, no es un bien común, porque es un bien para todos que las coladeras estén debidamente tapadas para evitar accidentes, pero si hay gente muy malintencionada que por ganarse unos pesos no le importa lo que pase a las demás personas y ya vemos que puede ocasionar graves accidentes. Qué triste.
2: Así es.
1: Y lo que sí está bonito es que regresamos rápidamente después de este corte. Por favor, no le cambien. 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
2: Al regresar, rocas gigantes cayeron sobre dos camiones.
1: También mujer cae de las alturas cuando intentaban ayudarla.
2: Y más adelante, vacas andaban sueltas en la calle atacando a personas.
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0: Cayeron sobre camiones que los aplastaron tras un deslizamiento de tierra en una montaña.
1: Lo que está a punto de ver no es el fin del mundo, pero para dos conductores peruanos, estuvo bastante cerca. En la zona montañosa de Huarochirí, Perú, la naturaleza volvió a recordarnos que tiene fuerza, furia y cero aviso. Un deslizamiento de rocas gigantes terminó por aplastar dos camiones de carga que circulaban tranquilamente por la carretera central. Las imágenes captadas por un video que ya se viralizó en redes sociales muestran el momento exacto en que una avalancha de piedras monstruosas ruedan colina abajo como si fueran un castigo de los dioses andinos. En segundos, los vehículos son sepultados brutalmente por toneladas de roca. El estruendo, la polvadera, el caos. Todo quedó grabado. Y lo más impresionante, los conductores sobrevivieron. Así es, milagrosamente no se reportaron víctimas fatales. Los camiones quedaron hechos chatarra, pero los choferes, de alguna forma, vencieron a la montaña. La vía quedó bloqueada y clausurada por las autoridades de transporte, mientras decenas de unidades quedaron varadas, esperando que las piedras les devuelvan el paso y el aliento.
0: ¡Oh, wow! ¡Qué fuerte, Dios santo! ¡Qué miedo estar en esa situación! La verdad, bueno, esto ocurrió en Perú, en estas zonas montañosas, cuando hay épocas de lluvia como ahora. La verdad, se vive muchísimo este tipo de deslaves de montañas, y esto pasa todo el tiempo. Lamentablemente, hasta ahora las autoridades no han hecho nada, pues, para solucionar este tipo de cosas. Pero así como en Perú, pasa en muchísimos otros países, y como siempre, contamos con la indolencia de las autoridades.
2: Claro, Ani, es terrible. Imagínate que vas en la carretera y de repente ves estos rocones enormes caer frente a ti.
0: Te diré que es normal en Perú.
2: ¿En serio?
0: Es tan triste que sea normal, es sumamente triste. ¿Cuántas veces yo lo he pasado personalmente de que estás yendo en carretera y pues no puedes pasar por dos o tres días hasta que llegue la maquinaria y se lleve todo eso? Pasa mucho.
2: Y una jovencita que quería lanzarse de un décimo piso fue interceptada por rescatistas que subieron a ayudarla, pero ¿qué cree? Que no lograron su objetivo.
1: Esto ocurrió en Brasil. Desde el décimo piso de un edificio, una niña, sola, angustiada y con la mirada perdida, se aferraba a la ventana de su dormitorio, amenazando con saltar. Vecinos, policías, bomberos, todos miraban hacia arriba con el corazón en la garganta. El tiempo corría y la vida de esa pequeña colgaba literalmente de un hilo. Fue entonces cuando llegó un equipo de élite. Rescatistas entrenados para salvar vidas en las alturas subieron al techo, instalaron cuerdas, hicieron amarres, se colocaron los arneses y bajaron en busca del milagro. Todo parecía una escena de acción. La cámara grababa el momento. Los gritos abajo se silenciaron. El rescatista descendía, valiente, decidido. Pero entonces, ¡la tragedia! Un error de cálculo, un par de segundos de diferencia, y la niña cayó al vacío. No hubo gritos, no hubo oportunidad, solo un final desgarrador. Las cuerdas bajaron vacías, los rescatistas volvieron sin gloria. Y la esperanza, esta vez, no fue más rápida que la gravedad.
2: Ay, Ani, qué pena, qué triste ver este tipo de casos en donde la chica está como debatiéndose entre la vida y la muerte, si se decide o no. Y justo cuando llega la ayuda, un error de cálculo y se va.
0: Claramente no era la intención de estas personas, ¿no? Que arriesgan su vida diariamente, pero por ahí a veces no todo sale bien, pasan cosas bastante fortuitas. Y ahora sí que le llegó la hora a la niña, ¿no? Deseado o indeseado, pero es lo que pasó y lamentamos muchísimo la pérdida de esta vida. Siempre nuestro mensaje será de buscar ayuda cuando nos sintamos tristes, cuando nos sintamos solos, siempre buscar ayuda, y siempre hay personas prestas o instituciones prestas a ayudar.
2: Definitivamente, Ani, si alguien nos está viendo en casita, pues piense en esto, por favor. Y también usted piense en no cambiarle, porque regresamos muy pronto. Al regresar, lanzan coches desde un acantilado en Alaska.
0: También, mujer pierde el brazo después de ser aplastado por una máquina.
2: Y más adelante, elevador se desploma en hospital con dos personas a bordo.

Estamos de regreso iniciando esta gran semana. Muchísimas gracias por acompañarnos. Y ahora vamos con lo siguiente. Pues momentos espantosos vivieron estas personas cuando rocas gigantes...

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0: de regreso aquí en Alarma TV, donde siempre te tenemos los videos más impresionantes e impactantes del mundo. Y ahora nos vamos hasta Alaska, donde se celebra una extraña y costosa celebración cuando las personas lanzan autos desde una colina. Vea usted.
1: Mientras en muchos lugares del mundo el 4 de julio se celebra con banderas, desfiles y fuegos artificiales, en Glacier View, Alaska, lo celebran lanzando coches por un barranco. Sí, escuchó bien. Cada año, decenas de personas se reúnen junto al río Matanuska para ser testigos de uno de los eventos más absurdamente espectaculares del planeta. Coches acelerados a fondo, lanzados por una colina de 90 metros de altura, sin conductor, directo al vacío. La multitud grita, los autos vuelan y el impacto al caer se escucha hasta en el alma de un mecánico. Desde coches oxidados hasta una camper que, en vez de viajar, se desmoronó en el aire. Usted se preguntará, ¿por qué lo hacen? Porque en Alaska, en esta época, hay tanta luz solar que los fuegos artificiales ni se ven. Y claro, si no pueden explotar pólvora en el cielo, pues hacen explotar autos contra las rocas. Eso sí, según los organizadores, todo ocurre en una propiedad privada. Y luego limpian los restos como si nada hubiera pasado.
0: Costoso y extraño y peligroso, ¿no? Imagínate que por ahí te caiga una parte del coche, sí, que le caiga ahí a la gente, pues los mata. ¿Qué
2: Yo
0: cosa?
2: Me pregunto de dónde salen este tipo de celebraciones, Anía. O sea, la gente, ¿qué piensa? ¿Qué se le ocurre? Vamos a hacer una celebración donde aventemos computadoras. Ahora una donde aventemos autos, ¿por qué no?
0: Hay una donde avienten a nuestros exes que nos deben dinero.
2: Ay, sí, yo tengo un par que me gustaría aventar por ese barranquito.
0: Ay, con maldad y saña andamos
2: hoy. ¿A quién?
0: Con maldad y saña andamos hoy.
2: No, yo lo haría con mucho amor. Los aviento con mucho amor.
0: Un pequeño empujoncito.
2: Les voy a dar un empujoncito
0: para que vuele alto.
2: Exacto. Y mire, en una playa andaba un misterioso animalito esculcando en las bolsas de los turistas que se bañaban en el mar. Un mono que al parecer quería llevarse las pertenencias de los bañistas. Vea.
1: Mono al acecho de una bolsa en la playa. Este animalito no perdió oportunidad para revisar una mochila mientras su dueño brincaba a olas en el mar. Con astucia, llegó a abrir la bolsa para curiosear y ver si encontraba algo que le apeteciera. Pero el bañista alcanzó a verlo desde las aguas y salió deprisa para evitar que el mono le hiciera un atraco. No podía creer lo que estaba viendo. Porque cuando dejas la bolsa sobre la arena, te cuidas de todo, menos de un mono ratón como este. Hurgaba y hurgaba para ver qué encontraba, mientras el dueño aceleraba su paso para llegar a salvar sus pertenencias. Y así es como llegó y le arrebató al monito la anhelada mochila, aunque ya habían demasiadas cosas en la arena, mismas que el animal había sacado y desordenado. Le quitaron en un segundo lo que no era suyo y seguramente se fue a seguir buscando a quién más hurtar en la arena blanca, porque este turista salió muy astuto y no se dejó robar ni apañar.
2: ¿Qué tal este monito tan chulo y tan tierno que se ve? Y hablo del monito, ¿eh?
0: Ay, no del... te estabas hablando del muchacho que salía atrás.
2: También. Tiene su parte de chulo y de monito.
0: Sí, también está chulo y monito. Oye, pero ya hablando en serio, ¿tú crees que entrenen a estos monos para hacer eso?
2: Yo sí creo, Ani, porque a ver, ¿cómo sabe dónde está y dónde no está lo de valor? Y además, pues está muy raro, ¿no? Que llegue directo, sí, allí. No llegó por
0: creo
2: la comida.
0: Que está entrenado. Yo creo que, ¿verdad? Se parece. Ay, sí. Sí, sí, sí. Me recuerda a unos videos que vi también en Asia, en donde también se meten a las mochilas y sacan. Normalmente buscando comida, pero hay algunos que, pues ya.
2: ¿Este fue cosas directo por las cosas de valor?
0: Muy bien, y ahora una trabajadora en una fábrica fue víctima de un accidente realmente espeluznante. Su brazo quedó atrapado en una máquina y pues quedó hecho trizas.
1: El siguiente video puede herir su sensibilidad. Un momento de descuido, una máquina implacable y un brazo convertido en carne triturada. En plena jornada laboral, una fábrica que operaba con aparente normalidad se convirtió en escenario de una tragedia silenciosa. Una trabajadora fue víctima de un accidente espeluznante. Todo quedó grabado. En el video, que ya circula como fuego en redes sociales, se ve a la mujer operando una máquina hidráulica. Todo parece de rutina. Hasta que, en cuestión de segundos, su brazo queda atrapado por la prensadora. Y no estamos hablando de golpe, estamos hablando de una extremidad completamente destrozada. Hueso, músculo y piel, aplastados como si fueran papel aluminio. Lo más impresionante, la mujer, con una calma que hiela la sangre, abre la máquina por sí misma y saca su brazo hecho trizas. No hay gritos, no hay pánico. Solo una escena que pone los pelos de punta y que deja más preguntas que respuestas.
2: ¡Au! ¡Ay, Dios santo! ¡Pobre mujer! ¡Dios mío, pobrecita! Lo peor es que ella solita tuvo que apagarlo y ¿sabes? Como
0: reaccionar. Tuvo que reaccionar
2: y ella misma sacarlo. ¡Ay, Dios mío! Pero qué raro, porque se ve que es una persona que sabe claramente cómo operar esta máquina, ¿no? ¿Habrá sido una falla técnica? ¿Qué habrá pasado?
3: No sé, pero pobre bracito, le quedó como una hoja de papel, amiga. Sí. Y la verdad es que me sorprende el temple con el que la señora volteó y lo apagó y todavía se ve el brazo y el brazo es... Ay, no, pobrecita.
2: Eso no se podrá recuperar, yo no sé. Yo creo que
3: no,
2: ¿verdad?
3: Y no sé qué pase en tema médico, ¿eh? Porque, bueno, sabemos que cuando te cortas te sale sangre o cuando te fracturas, pues te tienen que acomodar el hueso, pero cuando...
2: Está molido,
3: no sé. Me queda esa duda. Y bueno, pues con esa duda nos vamos a cortes comerciales. No le cambie. Aquí regresamos con más en Alarma TV.
0: Al regresar, Vaca Furiosa embiste a un joven en la calle.
3: También colapsa tobogán de agua con niños arriba.
0: Y más adelante, salva a madre e hijo de una fuerte inundación.

0: Y ya estamos de regreso aquí en este tu programa favorito, Alarma TV, donde te presentamos los videos más virales del momento. Y mire, en la India, unas vacas que andaban sueltas embistieron a unas jovencitas que platicaban en la calle y que terminaron lesionadas.
1: Este video no es una corrida de toros, ni un festival rural. Es un ataque bovino en pleno mercado urbano y ocurrió en la India. Una tarde tranquila se convirtió en una escena de caos total cuando dos vacas, sí, vacas, desataron el pánico en un mercado local. Los protagonistas, dos chicas conversaban tranquilamente en vía pública. El enemigo, dos vacas sueltas, corriendo como si compitieran por la medalla olímpica, pero sin dirección ni freno. En segundos, las chicas fueron embestidas sin piedad por los animales que venían descontrolados. Una de ellas cayó al suelo y fue pisoteada brutalmente por uno de los ejemplares, que luego impactó contra un local comercial, tirando carteles, mercancía y la calma del lugar. Los gritos no se hicieron esperar. Transeúntes corrieron a rescatarlas mientras las vacas seguían su estampida sagrada. Al final, una de las menores terminó con lesiones de consideración, la otra con el susto de su vida. Y un mercado que jamás olvidará la tarde en que las vacas se rebelaron.
0: Bueno, esto es sumamente fuerte, pero es que también en la India, pues es una, la vaca es un animal sagrado al el que no se le puede pegar, mover, encuartelar, hacer absolutamente nada malo, porque en teoría es una persona en reencarnación.
2: Claro, bien, bien por las vaquitas, pero mal por esa niña pobrecita. Oye, esas vacas que reencarnaron, ¿por qué se estarían peleando de una vida anterior?
0: Tal vez de las últimas vidas, porque se supone, según entiendo, esta es como su última vida. Ya cuando estás en vaca, es como el nivel máximo de reencarnación. Entonces, no sé, a lo mejor sí en una de su, de la primera vida traían ahí la
2: entonces, cuando uno está gordito y te dicen, estás hecho una vaca, es porque estás...
0: Agradezcan.
2: Agradezcan. Muy bien, y vamos ahora hasta un supermercado donde un hombre andaba amenazando con un machete cuando llegó la policía e hizo su trabajo. Y esto terminó siendo bastante feo para el hombre, vean ustedes.
1: Un hombre armado con dos machetes enfrentó a la policía y el resultado fue fatal. Todo comenzó en la madrugada, alrededor de las 3 a.m. en Lancaster, California. Un sujeto con dos machetes entró a un supermercado dentro del local. Se paseaba alterado, discutiendo con clientes y empleados. Un testigo aseguró que traía los machetes a los lados como si fueran espadas de película. Los gritos no tardaron, el pánico fue instantáneo y por fin, ¡la policía llegó! Según el reporte oficial, intentaron detenerlo con una pistola eléctrica. No una, sino dos veces. Pero el sujeto enojado se lanzó con toda la furia que tenía en su ser, atentando contra la vida de los oficiales. Y fue entonces cuando los disparos retumbaron dentro del supermercado. Uno, dos, varios. El hombre cayó, paramédicos lo trasladaron al hospital y ahí fue declarado muerto.
2: Ay, no, pues sí, es que cómo vas y amenazas, si ya te dicen para, tienes que hacer caso a la policía, porque a ver, muchos sí, en muchos países realmente los policías no pueden disparar, pero en otros sí.
0: Seguramente pensó que este policía no se iba a atrever y pues por eso se le acercó con tal ligereza queriendo golpearlo, pero pues... No, obviamente iba a reaccionar policía, sí, claro. Y qué bueno.
2: Y además tuvo dos alertas anteriores, lo quisieron digamos calmar, pero pues no se calmó y pues la policía tiene que hacer su trabajo, es triste porque es una vida, pero tiene que hacer su trabajo. Si ellos se sienten amenazados, pues van a disparar, así que tengan muchísimo cuidado, ¿verdad?
0: Así es, Ani. Y mire, un tobogán con niños arriba colapsó en pleno funcionamiento y varios de los pequeños resultaron gravemente heridos.
1: Lo que debió ser un día de alegría, chapuzones y selfies, terminó en gritos, caos y caída libre desde 10 metros de altura. Esto ocurrió en el Parque Kenjeran, en Surabaya, Indonesia, donde un tobogán acuático colapsó brutalmente mientras estaba en pleno funcionamiento. El video, grabado por visitantes del parque, muestra el momento exacto en que la estructura se viene abajo como castillo de arena, haciendo que decenas de personas, niños incluidos, caigan con fuerza desde lo alto directo al concreto, en medio de un torrente de agua. ¡Gritos y desesperación! El tobogán se transformó en una trampa mortal en cuestión de segundos. 16 personas fueron trasladadas de emergencia a centros médicos, entre ellos un menor con lesión cerebral grave. Y aunque milagrosamente no hubo víctimas fatales, las imágenes son tan impactantes que parecen sacadas de una película. Pero esto fue real y fue evitable. Las autoridades locales informaron que la causa del derrumbe sería la falta de mantenimiento, algo que los directivos del parque niegan, argumentando que el problema fue la sobrecarga del juego.
0: Ay, y yo tan fan que soy de los toboganes, Ani, a mí me encantan. Ya no, Alarma TV, ya no sé qué voy a hacer la próxima vez que vaya a un tobogán.
2: Me pasa igual, les juro que desde que ando en Alarma TV, ando viendo peligros en todos lados. Sí. Y yo siempre les he tenido miedito, pues, yo soy media miedosa para estas cosas, pero ahora mucho más. ¿Cómo? ¿Dónde está la seguridad del parque? A ver, estamos hablando de vidas de niños, Dios santo.
0: Y a ver, a mí me encantan este tipo de atracciones, pero sí, ya voy a tener muchísima más precaución.
2: No, pues sí. Muy bien, y con eso nos vamos rápidamente a un corte, pero ustedes no se muevan, que regresamos con mucho más. Esto es Alarma TV.
0: A regresar, elevador de hospital se desploma con paciente y enfermero adentro.
2: También niña se salva de un rayo mientras bailaba.
0: Y más adelante, salva a madre y a su hijo de morir en una terrible inundación.

0: ¿Y cómo siguen por allá en casita? Muchas gracias por seguir acompañándonos aquí en Alarma TV. Y vean ahora, un elevador se desplomó con un enfermero y un paciente a bordo mientras vivieron intensos momentos de pánico. Vean.
1: Este video ocurrió en un hospital de Nueva Delhi, India. Uno de los lugares donde se supone que salvan vidas, no donde se ponen en riesgo. El video captado por una cámara de seguridad muestra el momento exacto en el que un elevador de hospital se desploma con paciente en camilla y un enfermero dentro. En las imágenes, dos enfermeros trasladan al paciente, acompañados por una mujer aparentemente familiar. Uno entra al elevador, el otro empuja la camilla, pero entonces todo se convierte en una pesadilla en segundos. El elevador comienza a descender con las puertas abiertas. La camilla queda atrapada a medias, inclinada a punto de caer. El enfermero, desesperado, suelta los pies del paciente para no ser succionado por el vacío. La mujer corre, los gritos no se escuchan, pero el pánico se ve. La camilla cae de cabeza, el elevador desaparece del cuadro y con él, el paciente y el enfermero. Minutos después, personal corre a intentar auxiliar, pero ya es tarde. El elevador ya se había desplomado hasta el fondo. La causa, presuntamente, el ascensor estaba en mantenimiento, pero no existía ningún aviso.
0: Ahora sí que, como dicen, resultó peor el remedio que la enfermedad. ¡Ay, Dios santo! ¡Pobrecito! ¡Pobre
2: aquí
0: hombre!
2: Aquí sí que aplica el dicho que acabas de decir, Ani. Resultó peor que estuviera el hombre tratando de aliviar una de sus penas, no sabemos qué traía, alguno de sus dolores, en un hospital y termina así.
0: Oigan, qué irresponsable no poner ahí que el elevador está en mantenimiento cuando saben que están llevando a personas de salud delicada, ¿no? Están llevando a pacientes a un hospital, Dios mío, ¿dónde más uno se puede sentir seguro?
2: Ay, no sé, Ani. Y mire, lo increíble, un toro andaba suelto en plena playa y atacó a una turista hasta el cansancio. Nadie detuvo al animal y mucho menos lo agarraron.
1: En Baja California Sur, México, el descanso terminó en susto y una mujer embestida por un toro. Turistas disfrutaban el sol, el mar y la arena en la playa La Fortuna en Los Cabos cuando de pronto la paz fue interrumpida por un visitante inesperado. Un toro negro, enorme, furioso y sin traje de baño. El momento quedó registrado en un video que se ha viralizado en redes sociales. Las imágenes muestran cómo el animal irrumpe en la playa ante la sorpresa de bañistas y perros que comienzan a ladrar. En un primer momento, los turistas se levantan confundidos, pero una mujer, presuntamente extranjera, en vez de huir, intenta recoger sus pertenencias con toda la calma del mundo. Y ahí comenzó el horror. El toro la embiste sin piedad.

0: velocidad. La lanza al suelo, la arrastra entre la arena. La mujer gira, cae, intenta levantarse, pero el animal molesto la ataca una y otra vez. Lo más increíble, nadie corre a ayudarla. Solo gritos, grabaciones y gente observando como si se tratara de un espectáculo gratuito en HD. En otro momento del video, el toro persigue a un hombre con una niña sobre los hombros, mientras los demás corren, gritan y algunos solo filman. Al final, el toro intenta atacar a los perros, pero afortunadamente no logra su cometido.
1: Bueno, es que, Ani, también hay que medirle un poquito, ¿no? ¿Cómo este turista, si está viendo que el toro está en sus cosas, cómo va y se mete otra vez a agarrarlas y salvar sus cosas y no su vida?
2: No, pues me imagino que habrá pensado que ella habrá tenido alma de torera y habrá dicho, en este momento le voy a decir, ole, y ya va a pasar todo, pero no. Es que uno no puede pensar que un animal tan violento esté suelto en las playas, es la verdad. Llegas a un país extraño, piensas que estás a salvo en una playa, pero ya ves que no. Entonces, también le faltó dos deditos de frente a la turista, ¿no? Hubiera dejado ahí sus cosas.
1: Exacto.
2: Y ya. Y vean ahora, una niña que bailaba en medio de una tormenta eléctrica por poco es alcanzada por un rayo que cayó bastante cerca de ella. Vea.
0: ¡Viva de milagro! Lo que está a punto de ver es una escena que desafía a la lógica, al clima y a la prudencia. Una menor se salva de ser alcanzada por un rayo mientras grababa un video para sus redes sociales. Esto ocurrió en la India, en medio de una tormenta eléctrica que parecía arrancada de una película apocalíptica. Pero nada de eso detuvo al adolescente que, celular en mano, decidió que era un gran momento para grabar un video de baile. Música, pasos y de fondo, la tormenta rugiendo. Pero en cuestión de segundos, el cielo responde con furia. Un rayo impacta a escasos metros de la joven y luego otro. Una lluvia de rayos a centímetros de distancia mientras ella sigue grabando. Ella, atónita, se detiene y el milagro ocurre. ¡No le pasó nada!
2: Otra vez las redes sociales, por poquito así, casi, casi, hacen de las suyas. Pobre niña, Dios mío. No, no iba a dar.
1: No.
2: O sea, si le caía un rayo encima, ahí quedaba
1: no,
2: la pobre
1: ahí
2: niña.
1: Quedaba el video y su vida. Pero lo bueno es que vivió para contarla, oye.
2: Ay, sí, pero no hagan eso, chicos, por favor, no hagan eso. Niños, cuando hay una tormenta eléctrica, tienen que estar bastante lejos de un exterior.
1: Pero también, ¿cómo los niños pueden saber distinguir de una tormenta eléctrica de una tormenta que no es eléctrica, no?
2: Bueno, por el sonido, ¿no? Ya es como... Es conocido, digamos.
1: Sí, pues sí, empiezan a haber muchos truenos y demás, ya ve, información que cura. Y usted no le cambie porque regresamos con más aquí en Alarma TV.
2: Al regresar, se prendió fuego para un video y terminó quemado.
1: También nos salvó de ser ahogados en una inundación.

0: Y gracias por seguir con nosotros allá en casita. Esperamos que estén pasando una gran noche junto con nosotras. Y miren, un cantante decidió prenderse fuego en reproche al alto precio de los efectos visuales y lo quiso crear él mismo, pero terminó quemado.
1: Es un cantante que decidió que si no había presupuesto para efectos especiales, él los haría a mano, o mejor dicho, a fuego. El insólito episodio ocurrió durante la grabación de un videoclip musical. Un cantante, aún no identificado, se molestó con su equipo de postproducción por los precios absurdos de los efectos especiales. La solución, convertirse él mismo en pirotecnia. El video, que ya arde en redes sociales, muestra al artista bailando de forma improvisada. Y de pronto, se rocía los pantalones con un líquido inflamable y se prende fuego a sí mismo. Las llamas se expanden a toda velocidad. El artista camina cool por la calle y termina quitándose los pantalones a mitad de la escena para no acabar rostizado. Por fortuna, el fuego fue apagado a tiempo, pero las consecuencias fueron reales. Quemaduras leves en las piernas, ropa destruida y un ego bien chamuscado. El incidente ya es objeto de investigación por las autoridades por el uso de sustancias peligrosas y poner en riesgo la seguridad pública.
0: Bueno, híjole, es que también dos deditos de lógica, sí, ¿no?
2: Y un kilo de por favor. A ver, ¿qué te pasa, amigo? ¿Cómo?
0: Y también la persona que lo estaba grabando, los productores musicales o qué sé yo, las personas que estaban, que lo apoyaron en esta idea, Ani.
2: Sí,
0: ¿cómo no se les ocurre? Pues evidentemente te vas a quemar. Digo, supongo que traía protecciones, aunque yo no se las vi cuando se quitó el pantalón.
2: A tener en cuenta eso para el futuro. Y vean ahora, un joven salvó a una mujer y a su bebé que estaban siendo arrastrados por una gran inundación. Gracias a Dios llegó este superhéroe y lo salvó.
1: Las lluvias en Brasil andan desatadas como villano de película. Y con ellas, las inundaciones que arrastran autos, vidas y esperanzas. Pero en medio del caos y la corriente, apareció él. Un joven que se colgó la medalla de héroe al salvar a una mujer y a su hija de ser tragadas por un río fuera de control. El video muestra el preciso momento en el que un auto compacto es arrastrado por la furia del agua. Adentro iban una madre y su hija, atrapadas y al borde de la tragedia, mientras el río, que se desbordó como si hubiera explotado, se lleva todo a su paso. Rama, basura y hasta coches. Pero cuando todo parecía perdido, entra en acción el protagonista de esta historia. Un joven valiente, rápido y con nervios de acero, usa un camión para detener el auto a punto de irse río abajo. Rompe la puerta y rescata primero a la niña y luego a su madre, segundos antes de que el vehículo fuera literalmente tragado por el agua. Como si el río dijera, bueno, me llevo el carro, pero no las vidas. La escena se volvió viral no solo por lo dramático, sino porque en un mundo lleno de grabones, alguien decidió actuar.
2: Da gusto, da placer compartir estas imágenes con ustedes, de ver que realmente hay gente que sí se involucra en ayudar al prójimo, superhéroes sin capa que arriesgan su vida por salvar la de los demás. Me parece tan bonito, tan digno de compartir.
0: Una actitud muy noble la que tuvieron este par de personas, o no sé si eran más de dos, porque realmente se los pudo haber llevado la corriente,
2: ¿verdad?
0: Y no haberla contado.
2: Sí, porque estaban a nada, un segundito más y el coche ya se lo llevó.
0: 100%, sí, fue sí, muy riesgoso, Ani. Muy, ¿y sabes qué? Una cosa que me llamó mucho la atención es...
2: Ya sé.
0: ¿Cómo la señora se le ocurre pasarle la bolsita,
2: ¿verdad?,
0: la pañalerita?
2: También el mandado.
0: El mandado.
2: Eso que me encargaron.
0: Sí, mira, ay, mira, sí, el zapatito. No, señora, ay, sí, primero sí, la vida.
2: Sí, sí, se pasó, pero por un segundito no la cuenta la señora. Te juro que me dio un desespero de decir, ya, señora, ya súbase.
0: ¿Y sabes qué? A mí me daba más desespero, no tanto por ella, por los rescatistas.
2: Ay, sí,
0: o
2: también.
0: Sea, todavía le están haciendo el paro. Si yo hubiera sido el señor, yo creo que le aventó la bolsa, oiga. Oigan, pues ya nos vamos con esta última nota.
2: Ay, no. Uy, se pasó devoradísimo el programa, pero ¿qué creen? Lo bueno es que regresamos mañana con muchísimo más. Gracias por habernos acompañado hasta el final del programa. Yo soy Ani Portocarrero.
0: Yo soy Cintia Lesco. Nos vemos mañanita.

0: El presidente Trump habla ante las Naciones Unidas. Tiene un encuentro accidentado con la cadena CNN y provoca reacciones al hablar sobre Irán, México y Cuba. Se complica la salud del inmigrante venezolano baleado por ICE. Nuevamente es hospitalizado mientras toda una comunidad continúa protestando. Activistas preocupados por las medidas de ICE de ocultar la ubicación de inmigrantes detenidos. Sus familiares podrían perder su rastro y corren el riesgo de no poder comunicarse. La amenaza del huracán Polo ya es categoría 5. Aunque no tocará tierra en el Pacífico mexicano, el impacto puede ser caótico en varios estados. Ya anticipan inundaciones. La sorpresa para un torero y toda una multitud, un toro de lidia salta una barrera de protección, sorprendiendo y provocando pánico entre el público. Así iniciamos Noticiero 24 Horas. Muy buenas tardes, bienvenidos a esta emisión de Noticias 24 Horas. Les informa con mucho gusto Alexandra Estergios. Gracias por acompañarnos. Iniciamos con lo que fue la primera Asamblea General de las Naciones Unidas en Nueva York, una jornada marcada por la intervención del presidente Donald Trump, quien desde el inicio nuevamente se enfrentó con una periodista. En su discurso, sus palabras causaron incomodidad en más de una delegación. María Teresa Sarabia tiene los detalles de esta jornada.
1: El primer momento de impacto no ocurrió dentro del Pleno de Naciones Unidas, sino en la llegada del presidente Donald Trump. El mandatario protagonizó un intercambio inesperado con una periodista. Mientras tanto, fuera del edificio, el ambiente era de máxima seguridad. Calles cerradas, barreras metálicas, agentes armados y caravanas diplomáticas marcaban el inicio de la 81ª sesión de la Asamblea General de las Naciones Unidas. Ya en el Pleno de la ONU, las delegaciones de casi todo el mundo tomaban sus asientos para escuchar a quien por última vez se dirigiría a ellos como secretario general. Antonio Guterres lanzó una advertencia sobre la inteligencia artificial.
2: Those countries leading this technological revolution must share information on emerging safety risks.
1: El diplomático portugués también reclamó acciones para detener los ataques en diferentes partes del mundo. En un marcado contraste, el presidente Donald Trump habló de varios temas, incluyendo la construcción de misiles de alta tecnología.
3: In the very near future, massive munition plants will be opening. There are 18 of them being built by the greatest defense companies in the world.
1: El mandatario dijo que existe un posible acuerdo en el conflicto con Irán o que la segunda opción sería aniquilar a la República Islámica. Trump también aseguró que México es el epicentro de la violencia por las drogas.
3: Mexico is the epicenter of the cartel violence, unfortunately. It's unacceptable for the United States to share a 2,000-mile border with a territory controlled by enemy cartels.
1: Pero el momento más controversial fue cuando habló de una caída del régimen de Cuba y que provocó la salida de la delegación de ese país.
3: It's an absolutely failed state. It's failing like never before, and it will fall.
1: Así, entre el estilo directo de Trump, la impresionante seguridad que rodeó la ONU y el mensaje de despedida de Guterres, quedó inaugurada una nueva Asamblea General de las Naciones Unidas. María Teresa Sarabia, Noticias Estrella TV.
0: Estados Unidos, Dinamarca y Groenlandia firmaron un acuerdo de seguridad que busca fortalecer la defensa del Ártico y del Atlántico Norte. El pacto suscrito durante la Asamblea General de las Naciones Unidas en Nueva York va a permitir una mayor presencia militar estadounidense en la isla. El acuerdo busca reforzar la seguridad en una región estratégica, rica en recursos naturales, y contrarrestar la creciente influencia de Rusia y China en el Ártico. Las partes aseguran que respeta la soberanía de los aliados. Y sobre este tema también se informó que Estados Unidos estaría planeando reactivar dos antiguas bases militares de la era de la Guerra Fría en Groenlandia. Imágenes satelitales muestran los planes para restablecer las instalaciones de Narsarsuaq y también de Mestersivik, ubicados en puntos estratégicos del Ártico. El propósito es fortalecer las operaciones militares y la infraestructura de las bases. y se agrava el estado de salud del venezolano Wilber Rafael Garcés Pérez, baleado por un agente de ICE en Texas. Según su abogada, el joven de 29 años habría perdido movilidad en el lado izquierdo de su cuerpo mientras permanece bajo custodia. Y nuevamente fue hospitalizado. Hace unas horas, un juez federal emitió un fallo detenido sobre su posible deportación de manera inmediata. Wilber tendrá que, pues, sentarse en la corte el 30 de septiembre. Y en este mismo tema continúan las protestas frente al Capitolio de Texas para exigir justicia por Wilber Rafael. Los manifestantes pidieron transparencia y responsabilidades en torno al incidente. Mientras tanto, la defensa del joven denuncia que continúa bajo custodia con una bala alojada en su cuerpo. El caso ha generado creciente indignación y reclamos de una investigación independiente. Y un cambio silencioso en el sistema de detención migratoria está generando alarma entre abogados y familiares. Fíjense que ICE dejó de mostrar en su localizador en línea las miles de inmigrantes con órdenes finales de deportación, complicando su ubicación y comunicación. Expertos advierten que la medida podría dejar a muchas familias sin información sobre el paradero de sus seres queridos. David Medina nos va a explicar más.
4: ICE ha dejado de mostrar públicamente la ubicación de miles de detenidos con órdenes finales de deportación. Según una nueva investigación de AP, el cambio comenzó el 15 de septiembre sin un anuncio público de las autoridades migratorias.
5: Los abogados se les hace mucho más difícil si están en otros estados.
4: Abogados de inmigración advierten que la medida dificulta que familiares y representantes legales sepan dónde están los detenidos, incluso cuando algunos todavía pueden presentar recursos para frenar su deportación.
5: Hay ciertos amparos que están en la corte, o presentar un habeas corpus ante la Corte Federal para que lo liberen, y si no sabemos dónde está, o sea, sin duda va a haber un problema.
4: El cambio representa un drástico giro respecto a la práctica anterior y pone en carácter de línea dura la ofensiva migratoria del presidente Donald Trump, al hacer que miles de detenidos sean extremadamente difíciles de rastrear y potencialmente incapaces de ejercer todas sus opciones legales, aseguran organizaciones de derechos civiles.
6: Y es una táctica para que la familia no tenga tiempo de conectarse con la persona afectada. Tal vez a veces no puedan encontrar abogados que tomen su caso, que estén bien informados sobre su caso y tengan posibilidad de ganar, ¿verdad? Victoria.
4: El localizador público en línea de ICE fue creado en el año 2010. Para que se pudieran ubicar a personas bajo custodia federal sin tener que llamar a oficinas regionales. Ahora, con la nueva práctica, los detenidos suelen ser trasladados entre instalaciones antes de su deportación, dejando a sus abogados y allegados sin respuestas. De acuerdo con la Asociación Nacional de Abogados de Inmigración, solo en el mes de julio, 16.000 inmigrantes detenidos en centros de detención de ICE tenían órdenes finales de deportación.
5: Así que imaginamos una vez más que en cuanto empiece en los abogados a tratar de buscar a esta persona, aquí van a empezar entonces los litigios. Imagino yo que habrá un pleito de clase en alguna corte, así que esto no termina aquí.
4: Por ahora la medida no se aplica de manera uniforme en todo el país. Los centros de detención en Adelanto, California, y las instalaciones temporales en Minneapolis, Nueva York,

los presuntos abusos. Según el informe, más de 300 migrantes habrían sido retenidos en instalaciones diseñadas para apenas 50 personas, lo que ha desatado fuertes críticas por el trato a los detenidos. Corea del Norte anunció que probó con éxito un nuevo sistema de armamento durante un ensayo supervisado por su líder, Kim Jong-un. Según medios estatales, la prueba demostró el avance de lo que llamó tecnología de defensa ultramoderna y los esfuerzos para modernizar sus fuerzas armadas. Aunque Pyongyang no reveló qué tipo de arma fue evaluada, Corea del Sur informó que el régimen disparó dos misiles balísticos de corto alcance hacia el Mar del Este. Cámaras de seguridad captaron el momento en el que dos proyectiles impactaron un mercado y sus alrededores en Yemen, provocando fuertes explosiones y escenas de caos. El gobierno yemení confirmó que el ataque ocurrió el 21 de septiembre en una zona bajo control de fuerzas alineadas con la coalición respaldada por Arabia Saudita. Hasta el momento no se ha determinado qué tipo de misiles fueron utilizados ni quién fue el responsable del ataque, mientras continúa la investigación del incidente. Es momento de una breve pausa, pero no se mueva, tenemos más al regresar. El Pacífico mexicano en riesgo de inundaciones, deslaves y oleaje destructivo, el huracán Polo ya es categoría 5. Además, después de casi medio siglo de embargo, Guatemala recibe armas de alto poder y tecnología militar de última generación. También impotencia, indignación y sed de justicia marcan el último adiós a una candidata y periodista asesinada a balazos en Perú.

regresamos para informarles que las autoridades de Carolina del Sur determinaron que la actriz Hayden Panettiere falleció por una sobredosis accidental de varias sustancias, entre ellas fentanilo. Según el reporte forense, su organismo también fue hallado medicamento para la ansiedad, un relajante muscular y fármacos utilizados para tratar trastornos mentales. La investigación

0: policial continúa abierta mientras familiares y seguidores lamentan la pérdida de la recordada estrella de las series Heroes y Nashville, que solo tenía 36 años de edad. Una oficina del Departamento de Estado creada para atender a refugiados ahora forma parte de una operación millonaria de deportaciones. Una investigación revela que el gobierno ha comprometido cientos de millones de dólares para conseguir que decenas de países reciban a migrantes que no son ciudadanos. Dania Monzón tiene la historia.
1: Una oficina del Departamento de Estado creada para atender refugiados ahora está siendo utilizada como pieza clave en la estrategia de deportaciones de la administración Trump. Una investigación de The Washington Post revela que el gobierno ha autorizado o prometido al menos 410 millones de dólares para conseguir acuerdos con 31 países, en su mayoría de África y América Latina, para que reciban migrantes deportados desde Estados Unidos, aunque muchos de ellos no sean ciudadanos de esos países. Se trata de las llamadas deportaciones a terceros países.
2: I just arrived in Haiti. I don't know much about Haiti. Actually, I don't know anything about Haiti. I wasn't born here. I was born in Bahamas. And I've been living in the USA for about 20 something years.
1: La investigación señala que esta operación se coordina desde una nueva oficina de remigración dentro de la Oficina de Población, Refugiados y Migración y que esa estructura representa un giro profundo, pasar de reubicar refugiados a facilitar su expulsión hacia otros destinos.
3: Claro que la administración del presidente Trump está violando los derechos constitucionales de los inmigrantes, particularmente a las personas que están solicitando el asilo o que son refugiados o que ya tienen una orden de deportación, pero tienen la protección de ser deportadas a su país de origen.
1: Hasta ahora, según el análisis citado por el Post, la administración ha enviado más de 25 mil personas a al menos 28 terceros países. La mayoría, cerca de 20 mil, han terminado en México y el resto en naciones de África y América Latina. Entre los destinos mencionados aparecen Costa Rica, Eswatini, Liberia, Ghana, Sierra Leona, Uganda, República Democrática del Congo, República Centroafricana y Guinea Ecuatorial. La Casa Blanca defiende la política y asegura que estos acuerdos buscan remover a personas con orden final de deportación, cuyos países de origen no las reciben o que no pueden ser devueltas directamente.
3: Y vamos a saber qué dice la Corte Suprema, si realmente es una política válida o están violando los derechos constitucionales de esas personas y pueden pausar esas deportaciones a terceros países.
1: Dania Monzón, Noticias Estrella TV.
0: En otros temas, el huracán Polo se intensificó a categoría 5, la máxima en la escala Saffir-Simpson, mientras avanza frente a las costas del Pacífico mexicano con vientos de hasta 161 millas por hora. Autoridades mantienen vigilancia desde Guerrero hasta Colima y el ejército activo el plan DN-3E. Ahí está activado ese plan precisamente de forma preventiva. Se esperan lluvias torrenciales, oleaje elevado y posibles deslaves e inundaciones en varios estados. Mientras tanto, miles de residentes permanecen en alerta ante la fuerza del ciclón. Y estas imágenes impresionantes del huracán fueron captadas en las costas de Huatulco, en el estado de Oaxaca. Aunque no tocara tierra, ya se ve la amplia formación de las nubes. Y precisamente la trayectoria del huracán Polo pone en alerta a las autoridades de varios estados de México. Este es un mapa más exacto de lo que será su trayectoria. Las autoridades mantienen alertas por sus efectos en Guerrero, Michoacán, Oaxaca, Colima y Jalisco. Se esperan lluvias intensas, oleaje peligroso y posibles deslaves e inundaciones. En un orden distinto de información, dictan sentencia contra los asesinos de Juan Francisco Sicilia, el hijo del poeta Javier Sicilia. Esto ocurrió a más de una década del caso que conmovió a México. Cuatro integrantes del Cártel del Pacífico Sur recibieron sentencias de hasta casi 300 años de prisión. En este crimen también asesinaron a seis de sus amigos. El crimen ocurrió en Morelos en 2011 y desató un movimiento nacional contra la violencia. Las autoridades afirman que los condenados formaban parte de una célula delictiva dedicada al secuestro y al crimen organizado. Autoridades federales detuvieron en Mazatlán a Jesús Antonio N., alias El Peli, señalado como uno de los principales operadores de la fracción de los Chapitos del Cártel de Sinaloa. Según el secretario de Seguridad, Omar García Harfuch, el sospechoso coordinaba la logística, el suministro y los recursos provenientes de la venta de drogas, además de estar presuntamente relacionado con privaciones ilegales de libertad. Junto a él fueron capturadas otras tres personas. Guatemala recibió su primer lote de armamento militar estadounidense. El presidente Bernardo Arévalo estuvo presente junto a un grupo de militares para recibir el cargamento. Esto sucede tras el fin del embargo que se mantuvo por casi cinco décadas.
4: Las razones por las que se decretó el embargo en contra de venta militar, de material militar en contra de Guatemala en su momento, fue por violaciones a los derechos humanos.
0: Autoridades militares informaron sobre la entrega de las armas, que incluye fusiles M4A1 como parte de su proceso de modernización.
4: Las armas son el resultado de la confianza que nos hemos ganado como país, precisamente porque superamos las condiciones de 1978, que fueron las que dieron origen a la suspensión de la ayuda, porque este es un ejército que no viola los derechos humanos, sino que trabaja con la población y apoya en misiones de paz.
0: El conflicto armado, que duró de 1960 a 1996, dejó cerca de 250 mil víctimas, en su mayoría indígenas mayas. La decisión marca un nuevo capítulo en la cooperación militar entre Guatemala y Estados Unidos. Y en medio del dolor y la indignación, familiares, amigos y simpatizantes despidieron en Lima a la periodista y candidata regional Susy Aponte Polo, conocido como la China Polo. Asesinada a balazos durante un acto de campaña transmitido en vivo, la comunicadora dejó huérfanos a 4 hijos y su muerte ha reavivado el debate sobre la creciente violencia en Perú.
5: Lo han matado intencionalmente a una gran mujer luchadora que estaba defendiendo a su país, hasta con la vida ha defendido su país. Es un ejemplo para nuestra juventud, que no debemos callar nada lo que vemos de lo que están haciendo nuestros gobernantes corruptos, y a esos deben tener cadena perpetua, porque esos no creen. Ellos han entrado a servir a la patria, no a servirse ellos de la patria.
6: Exigimos la verdad. Caiga quien caiga. A ver, Keiko Fujimori dijo que desde el 28 de julio no iba a haber ningún, que el Perú iba a poner orden. Son 2 meses de gobierno y más muertos tenemos diarios. Entonces, ¿qué está pasando? ¿Quién gobierna? La mafia.
0: Mientras exigen justicia, críticos afirman que el crimen organizado está ganando terreno en el país. Y momentos de pánico se vivieron en la provincia turca de Manisa, cuando un estudiante abrió fuego frente a su escuela secundaria, hiriendo a 11 compañeros. 2 de las víctimas se reportan en estado crítico. Cámaras de seguridad captaron a un hombre armado con un rifle cerca del lugar del ataque. Las autoridades detuvieron al presunto agresor y también a sus padres y su abuelo, quien era el propietario de la arma utilizada. El hecho reactiva los protocolos de emergencia por la seguridad escolar en Turquía. Y es momento de ir a una breve pausa. No se despegue, tenemos más al regresar. Momentos de pánico y de tensión. Un toro saltó la barrera y sus cuernos quedaron a centímetros del público. Tenemos las imágenes. Además, un clavado a velocidad vertiginosa, un ave bajo el agua y el instante perfecto en la cámara dieron vida a la fotografía ganadora del mundo.

Gracias por continuar con nosotros. Fíjense, momentos de gran tensión se vivieron durante la Feria Taurina de Murcia, España, cuando un toro saltó la barrera y cayó al callejón a centímetros del público. Es un ejemplar de la ganadería Los Espartales. El impactante incidente provocó alarma entre los asistentes mientras el animal era controlado por los participantes del festejo. Afortunadamente, las autoridades informaron que no se registraron heridos y el evento pudo continuar tras el susto que dejó estas imágenes que son espectaculares. La belleza de las aves quedó capturada en miles de fotografías que compitieron este año en el Bird Photographer of the Year. Miren, más de 24 mil imágenes fueron presentadas por fotógrafos de distintas partes del mundo. El primer lugar fue para Henley Spears, gracias a su fotografía titulada Sunbow Rocket, que destacó entre las mejores de la competencia. La espectacular toma submarina le valió un premio de $4,000 y la admiración de los amantes de la naturaleza en todo el mundo. Malabares, acrobacias y mucha destreza se roban las miradas en un festival dedicado al diablo, un tradicional juego chino que consiste en hacer girar un carrete sobre una cuerda. Participantes de 33 ciudades compiten y comparten técnicas lanzando los diablos por los aires y realizando espectaculares trucos. Esta práctica, reconocida como patrimonio cultural inmaterial de China, sigue conquistando nuevas generaciones y demostrando que la tradición también puede ser todo un espectáculo. Qué bonito, la verdad. Con esto me despido. Muchísimas gracias por acompañarme. Soy Alexandra Estergios. Los dejo con la programación de Estrella TV. Que tengan un excelente martes.

0: El presidente Trump habla ante las Naciones Unidas, tiene un encuentro accidentado con la cadena CNN y provoca reacciones al hablar sobre Irán, México y Cuba. Se complica la salud del inmigrante venezolano baleado por ICE, nuevamente hospitalizado, mientras toda una comunidad continúa protestando. Activistas preocupados por las medidas de ICE de ocultar la ubicación de inmigrantes detenidos. Sus familiares podrían perder su rastro y corren el riesgo de no poder comunicarse. La amenaza del huracán Polo ya es categoría 5. Aunque no tocará tierra en el Pacífico mexicano, el impacto puede ser caótico en varios estados. Ya anticipan inundaciones. La sorpresa para un torero y toda una multitud. Un toro de lidia salta una barrera de protección, sorprendiendo y provocando pánico entre el público. Así iniciamos su noticiero Estrella TV. Hola, ¿qué tal? Muy buenas tardes. Bienvenidos a su noticiero Estrella TV. Les informa Abel Álvarez. Gracias por acompañarnos. Iniciamos con lo que fue la primera Asamblea General de las Naciones Unidas en Nueva York. Una jornada marcada por la intervención del presidente Trump, quien desde el inicio nuevamente se enfrentó con una periodista. En su discurso, sus palabras causaron incomodidad en más de una delegación. María Teresa Sarabia con más detalles de esta jornada.
1: El primer momento de impacto no ocurrió dentro del Pleno de Naciones Unidas, sino en la llegada del presidente Donald Trump. El mandatario protagonizó un intercambio inesperado con una periodista. Mientras tanto, fuera del edificio, el ambiente era de máxima seguridad. Calles cerradas, barreras metálicas, agentes armados y caravanas diplomáticas marcaban el inicio de la 81ª sesión de la Asamblea General de las Naciones Unidas. Ya en el Pleno de la ONU, las delegaciones de casi todo el mundo tomaban sus asientos para escuchar a quien por última vez se dirigiría a ellos como secretario general. Antonio Guterres lanzó una advertencia sobre la inteligencia artificial.
2: Those countries leading this technological revolution must share information on emerging safety risks.
1: El diplomático portugués también reclamó acciones para detener los ataques en diferentes partes del mundo. En un marcado contraste, el presidente Donald Trump habló de varios temas, incluyendo la construcción de misiles de alta tecnología.
3: In the very near future, massive munition plants will be opening. There are 18 of them being built by the greatest defense companies in the world.
1: El mandatario dijo que existe un posible acuerdo en el conflicto con Irán o que la segunda opción sería aniquilar a la República Islámica. Trump también aseguró que México es el epicentro de la violencia por las drogas.
3: Mexico is the epicenter of the cartel violence, unfortunately. It's unacceptable for the United States to share a 2,000-mile border with a territory controlled by enemy cartels.
1: Pero el momento más controversial fue cuando habló de una caída del régimen de Cuba y que provocó la salida de la delegación de ese país.
3: It's an absolutely failed state. It's failing like never before, and it will fall.
1: Así, entre el estilo directo de Trump, la impresionante seguridad que rodeó la ONU y el

0: Mensaje de despedida de Guterres, quedó inaugurada una nueva Asamblea General de las Naciones Unidas. María Teresa Sarabia, Noticias Estrella TV.
1: Estados Unidos, Dinamarca y Groenlandia firmaron un acuerdo de seguridad que busca fortalecer la defensa del Ártico y del Atlántico Norte. El pacto suscrito durante la Asamblea General de las Naciones Unidas en Nueva York permitirá una mayor presencia militar estadounidense en la isla. El acuerdo busca reforzar la seguridad en una región estratégica, rica en recursos naturales y contrarrestar la creciente influencia de Rusia y China en el Ártico. Las partes aseguran que respeta la soberanía de los aliados. Y sobre este tema también se informó que Estados Unidos estaría planeando reactivar dos antiguas bases militares de la era de la Guerra Fría en Groenlandia. Imágenes satelitales muestran los planes para restablecer las instalaciones de Narsarsuaq y Mestersvik, ubicadas en puntos estratégicos del Ártico. El propósito es fortalecer las operaciones militares y la infraestructura de las bases. Se agrava el estado de salud del venezolano Wilber Rafael Garcés Pérez, baleado por un agente de ICE en Texas. Según su abogada, el joven de 29 años habría perdido movilidad en el lado izquierdo de su cuerpo mientras permanece bajo custodia y nuevamente fue hospitalizado. Hace unas horas, un juez federal emitió un fallo deteniendo su posible deportación de manera inmediata. Wilber tendrá que presentarse en corte el 30 de septiembre. A propósito, continúan las protestas frente al Capitolio de Texas para exigir justicia por Wilber Rafael. Los manifestantes pidieron transparencia y responsabilidades en torno al incidente. Mientras tanto, la defensa del joven denuncia que continúa bajo custodia con una bala alojada en su cuerpo. El caso ha generado creciente indignación y reclamos de una investigación independiente. Y un cambio silencioso en el sistema de detención migratoria está generando alarma entre abogados y familiares. ICE dejó de mostrar en su localizador en línea a miles de inmigrantes con órdenes finales de deportación, complicando su ubicación y comunicación. Expertos advierten que la medida podría dejar a muchas familias sin información sobre el paradero de sus seres queridos. David Medina nos explica un poco más.
2: ICE ha dejado de mostrar públicamente la ubicación de miles de detenidos con órdenes finales de deportación. Según una nueva investigación de AP, el cambio comenzó el 15 de septiembre sin un anuncio público de las autoridades migratorias.
3: Los abogados se les hace mucho más difícil si están en otros estados.
2: Abogados de inmigración advierten que la medida dificulta que familiares y representantes legales sepan dónde están los detenidos, incluso cuando algunos todavía pueden presentar recursos para frenar su deportación.
3: Hay ciertos amparos que están en la corte, o presentar un habeas corpus ante la Corte Federal para que lo liberen, y si no sabemos dónde está, o sea, sin duda va a haber un problema.
2: El cambio representa un drástico giro respecto a la práctica anterior y pone en carácter de línea dura la ofensiva migratoria del presidente Donald Trump, al hacer que miles de detenidos sean extremadamente difíciles de rastrear y potencialmente incapaces de ejercer todas sus opciones legales, aseguran organizaciones de derechos civiles.
4: Y es una táctica para que la familia no tenga tiempo de conectarse con la persona afectada. Tal vez a veces no puedan encontrar abogados que tomen su caso, que estén bien informados sobre su caso y tengan posibilidad de ganar, ¿verdad? Victoria.
2: El localizador público en línea de ICE fue creado en el año 2010. Para que se pudieran ubicar a personas bajo custodia federal sin tener que llamar a oficinas regionales. Ahora, con la nueva práctica, los detenidos suelen ser trasladados entre instalaciones antes de su deportación, dejando a sus abogados y allegados sin respuestas. De acuerdo con la Asociación Nacional de Abogados de Inmigración, solo en el mes de julio, 16.000 inmigrantes detenidos en centros de detención de ICE tenían órdenes finales de deportación.
3: Así que imaginamos una vez más que en cuanto empiece en los abogados a tratar de buscar a esta persona, aquí van a empezar entonces los litigios. Imagino yo que habrá un pleito de clase en alguna corte, así que esto no termina aquí.
2: Por ahora la medida no se aplica de manera uniforme en todo el país. Los centros de detención en Adelanto, California, y las instalaciones temporales en Minneapolis, Nueva York, y los suburbios de Chicago mantienen a los detenidos en el localizador debido a órdenes emitidas por jueces federales tras litigios previos. David Medina, Noticias Estrella TV.
1: Bueno, crece la controversia por las condiciones en el centro de procesamiento de ICE en Miramar, Florida. Fotografías y testimonios denuncian hacinamiento, falta de camas, baños insalubres y personas durmiendo en el piso encadenadas. Legisladores demócratas exigen explicaciones a las autoridades federales y piden una investigación sobre los presuntos abusos. Según el informe, más de 300 migrantes habrían sido retenidos en instalaciones diseñadas para apenas 50 personas, lo que ha desatado fuertes críticas por el trato a los detenidos. Corea del Norte anunció que probó con éxito un nuevo sistema de armamento durante un ensayo supervisado por el líder Kim Jong-un. Según medios estatales, la prueba demostró el avance de lo que llamó tecnología de defensa ultramoderna y los esfuerzos para modernizar a sus fuerzas armadas. Aunque Pyongyang no reveló qué tipo de arma fue evaluada, Corea del Sur informó que el régimen disparó dos misiles balísticos de corto alcance hacia el Mar del Este. Cámaras de seguridad captaron el momento en que dos proyectiles impactaron un mercado y sus alrededores en Yemen, provocando fuertes explosiones y escenas de caos. El gobierno yemení confirmó que el ataque ocurrió el 21 de septiembre en una zona bajo control de fuerzas alineadas con la coalición respaldada por Arabia Saudita. Hasta el momento no se ha determinado qué tipo de misiles fueron utilizados ni quién fue el responsable del ataque, mientras continúa la investigación del incidente. Con esto nos vamos a una pausa, pero no se muevan porque hay más al regresar. El Pacífico mexicano en riesgo de inundaciones, deslaves y oleaje destructivo. El huracán Polo ya es categoría 5. Además, después de casi medio siglo de embargo, pues Guatemala recibe armas de alto poder y tecnología militar de última generación. También impotencia, indignación y sed de justicia marcan el último adiós a una candidata y periodista asesinada a balazos en Perú.
5: Es más deliciosos de la vida es comer. Pero ¿sabes cuáles son las comidas más populares en el mundo? La famosa pizza italiana, con masa crujiente, salsa de tomate y diversos toppings. La hamburguesa. Todo un clásico en Estados Unidos, la hamburguesa de carne asada entre panes y aderezos. El sushi, este exquisito plato japonés de arroz sazonado y pescado fresco. Los deliciosos tacos mexicanos de tortilla de maíz que envuelven carne, pollo, cerdo o mariscos. La paella española de arroz con mariscos, pollo, carne, verduras, sazonado con azafrán. La popular sopa de fideos chinos, un delicioso plato que también lleva carne, nutritivas verduras y sus incomparables fideos.
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0: Gracias por seguir aquí en el Noticiero Estrella TV. Mire, las autoridades de Carolina del Sur determinaron que la actriz Hayden Panettiere falleció por una sobredosis accidental de varias sustancias, entre ellas fentanilo. Según el reporte forense, en su organismo también fueron hallados medicamentos para la ansiedad, un relajante muscular y fármacos utilizados para tratar trastornos mentales. La investigación policial continúa abierta mientras familiares y seguidores lamentan la pérdida de la recordada estrella de la series Heroes y Nashville, y que solo tenía 36 años de edad. Una oficina del Departamento de Estado creada para atender a refugiados ahora forma parte de una operación millonaria de deportaciones. Una investigación revela que el gobierno ha comprometido cientos de millones de dólares para conseguir que decenas de países reciban a migrantes que no son sus ciudadanos. Dania Monzón tiene más en esta historia.
1: Una oficina del Departamento de Estado creada para atender refugiados ahora está siendo utilizada como pieza clave en la estrategia de deportaciones de la administración Trump. Una investigación de The Washington Post revela que el gobierno ha autorizado o prometido al menos 410 millones de dólares para conseguir acuerdos con 31 países, en su mayoría de África y América Latina, para que reciban migrantes deportados desde Estados Unidos, aunque muchos de ellos no sean ciudadanos de esos países. Se trata de las llamadas deportaciones a terceros países.
2: I just arrived in Haiti. I don't know much about Haiti. Actually, I don't know anything about Haiti. I wasn't born here. I was born in Bahamas. And I've been living in the USA for 20-something years.
1: La investigación señala que esta operación se coordina desde una nueva oficina de remigración dentro de la Oficina de Población, Refugiados y Migración, y que esa estructura representa un giro profundo, pasar de reubicar refugiados a facilitar su expulsión hacia otros destinos.
3: Claro que la administración del presidente Trump está violando los derechos constitucionales de los inmigrantes, particularmente a las personas que están solicitando el asilo o que son refugiados o que ya tienen una orden de deportación, pero tienen la protección de ser deportadas a su país de origen.
1: Hasta ahora, según el análisis citado por el Post, la administración ha enviado más de 25 mil personas a al menos 28 terceros países. La mayoría, cerca de 20 mil, han terminado en México y el resto en naciones de África y América Latina. Entre los destinos mencionados aparecen Costa Rica, Eswatini, Liberia, Ghana, Sierra Leona, Uganda, República Democrática del Congo, República Centroafricana y Guinea Ecuatorial. La Casa Blanca defiende la política y asegura que estos acuerdos buscan remover a personas con orden final de deportación, cuyos países de origen no las reciben o que no pueden ser devueltas directamente.
3: Y vamos a ver qué dice la Corte Suprema, si realmente es una política válida o están violando los derechos constitucionales de esas personas y pueden pausar esas deportaciones a terceros países.
1: Dania Monzón, Noticias Estrella TV.
0: Óigame, el huracán Polo se intensificó a categoría 5, la máxima en la escala Saffir-Simpson, mientras avanza frente a las costas del Pacífico mexicano con vientos de hasta 161 millas por hora. Autoridades mantienen vigilancia desde Guerrero hasta Colima y el ejército activó el plan DN-3E en forma preventiva. Se esperan lluvias torrenciales, oleaje elevado y posibles deslaves e inundaciones en varios estados. Mientras tanto, miles de residentes permanecen en alerta ante la fuerza del ciclón. Y estas imágenes impresionantes del huracán fueron captadas en las costas de Huatulco, en el estado de Oaxaca. Aunque no tocará tierra, ya se ve la amplia formación de nubes. Y precisamente la trayectoria del huracán Polo pone en alerta a las autoridades de varios estados de México. Este es un mapa más exacto de lo que será su trayectoria. Sí, las autoridades mantienen alertas por sus efectos en Guerrero, Michoacán, Oaxaca, Colima y Jalisco. Se esperan lluvias intensas, oleaje peligroso y posibles deslaves e inundaciones. Ahí estamos viendo el mapa que le decía hace un momento. Y dictan sentencia contra los asesinos de Juan Francisco Sicilia, el hijo del poeta Javier Sicilia, a más de una década del caso que conmovió a México. Cuatro integrantes del Cártel del Pacífico Sur recibieron sentencias de hasta casi 300 años de prisión. En este crimen también asesinaron a seis de sus amigos. El crimen ocurrió en Morelos en 2011 y desató un movimiento nacional contra la violencia. Las autoridades afirman que los condenados formaban parte de una célula delictiva dedicada al secuestro y al crimen organizado. Autoridades federales se detuvieron en Mazatlán a Jesús Antonio N., alias El Peli, señalado como uno de los principales operadores de la fracción de los chapitos del cártel de Sinaloa. Según el secretario de Seguridad, Omar García Harfuch, el sospechoso coordinaba la logística, el suministro y los recursos provenientes de la venta de drogas, además de estar presuntamente relacionado con privaciones ilegales de la libertad. Junto a él fueron capturados otras tres personas. Guatemala recibió su primer lote de armamento militar estadounidense. El presidente Bernardo Arévalo estuvo presente junto a un grupo de militares para recibir el cargamento. Esto sucede tras el fin del embargo que se mantuvo por casi cinco décadas.
4: Las razones por las que se decretó el embargo en contra de venta militar, de material militar en contra de Guatemala en su momento fue por violaciones a los derechos humanos.
0: Autoridades militares informaron sobre la entrega de las armas, que incluye fusiles M4A1, como parte de su proceso de modernización.
4: Las armas son el resultado de la confianza que nos hemos ganado como país, precisamente porque superamos las condiciones de 1978, que fueron las que dieron origen a la suspensión de la ayuda. Porque este es un ejército que no viola los derechos humanos, sino que trabaja con la población y apoya en misiones de paz.
0: El conflicto armado, que duró de 1960 a 1996, dejó cerca de 250.000 víctimas, en su mayoría indígenas mayas. La decisión marca un nuevo capítulo en la cooperación militar entre Guatemala y Estados Unidos. Y en medio del dolor y la indignación, familiares, amigos y simpatizantes despidieron en Lima a la periodista y candidata regional Susy Aponte Polo, conocida como la China Polo, asesinada a balazos durante un acto de campaña transmitido en vivo, este que estamos viendo en pantalla. La comunicadora dejó huérfanos a cuatro hijos y su muerte ha revivado el debate sobre la creciente violencia en Perú.
5: Lo han matado intencionalmente a una gran mujer luchadora que estaba defendiendo a su país, hasta con la vida ha defendido su país. Es un ejemplo para nuestra juventud que no debemos callar nada lo que vemos de lo que están haciendo nuestros gobernantes corruptos, y a esos deben tener cadena perpetua, porque esos no creen. Ellos han entrado a servir a la patria, no a servirse ellos de la patria.
6: Exigimos la verdad. Caiga quien caiga. A ver, Keiko Fujimori dijo que desde el 28 de julio no iba a haber ningún, que el Perú iba a poner orden. Son dos meses de gobierno y más muertos tenemos diarios. Entonces, ¿qué está pasando? ¿Quién gobierna? La mafia.
0: Mientras exigen justicia, críticos afirman que el crimen organizado está ganando terreno en el país. Vamos a otra pausa, sí, vamos a hacer otra pausa, pero mire, momentos de pánico se vivieron en la provincia turca de Manisa cuando un estudiante abrió fuego frente a su escuela secundaria, hiriendo a 11 compañeros. Dos de las víctimas se reportan en estado crítico. Cámaras de seguridad captaron a un hombre armado con un rifle cerca del lugar del ataque. Las autoridades detuvieron al presunto agresor y también a sus padres y su abuelo, que era el propietario del arma utilizada. El hecho reactiva los protocolos de emergencia por la seguridad escolar en Turquía. Y ahora sí, cuando volvamos, atención, porque en momentos de pánico y de tensión, un toro saltó la barrera y sus cuernos quedaron a centímetros del público. Tenemos las imágenes. Además, un clavado a velocidad vertiginosa, un ave bajo el agua y el instante perfecto en la cámara dieron vida a la fotografía ganadora del mundo.
1: Como se les conoce en inglés, son asambleas privadas organizadas por los partidos políticos a nivel de condado o distrito electoral, donde los participantes apoyan a sus candidatos. Cada grupo da discursos para persuadir a otros para que voten por su candidato. Al final, el número de votantes en cada grupo determina cuántos delegados gana cada candidato. Tanto las elecciones primarias como los caucus pueden ser abiertos, cerrados o una combinación. En los caucus abiertos, la gente puede votar por cualquier candidato, mientras que en los cerrados solo participan votantes del partido correspondiente. Los delegados elegidos los representan en la Convención Nacional, donde se proclamará al candidato del partido para las elecciones. Actualmente los caucus se celebran en cuatro estados: Iowa, Nevada, Wyoming y Dakota del Norte.
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Momentos de gran tensión se vivieron durante la Feria Taurina de Murcia, en España, cuando un toro saltó la barrera y cayó al callejón a centímetros del público. Mire. Es un ejemplar de la ganadería Los Espartales. El impacto fue provocado por la alarma entre los asistentes mientras el animal era controlado por los participantes del festejo. Afortunadamente, las autoridades informaron que no se registraron heridos y el evento pudo continuar tras el susto que dejó imágenes espectaculares. La belleza de las aves quedó capturado en miles de fotografías que compitieron este año en el Bird Photographer of the Year. Más de 24.000 imágenes fueron presentadas por fotógrafos de distintas partes del mundo. El primer lugar fue para Henley Spears, gracias a su fotografía titulada Sunball Rocket, que destacó entre las mejores de la competencia. Y con esto me despido. Gracias por acompañarnos.

0: El presidente Trump habla ante las Naciones Unidas. Tiene un encuentro accidentado con la cadena CNN y provoca reacciones al hablar sobre Irán, México y Cuba. Se complica la salud del inmigrante venezolano baleado por ICE. Nuevamente es hospitalizado mientras toda una comunidad continúa protestando. Activistas preocupados por las medidas de ICE de ocultar la ubicación de inmigrantes detenidos. Sus familiares podrían perder su rastro y corren el riesgo de no poder comunicarse. La amenaza del huracán Polo ya es categoría 5. Aunque no tocará tierra en el Pacífico mexicano, el impacto puede ser caótico en varios estados. Ya anticipan inundaciones. La sorpresa para un torero y toda una multitud. Un toro de lidia salta una barrera de protección, sorprendiendo y provocando pánico entre el público. Así iniciamos Noticiero 24 Horas. Buenas tardes, bienvenidos a esta emisión de Noticias 24 Horas. Les informa con mucho gusto Alexandra Estergios. Gracias por acompañarnos. Iniciamos con lo que fue la primera Asamblea General de las Naciones Unidas en Nueva York, una jornada marcada por la intervención del presidente Donald Trump, quien desde el inicio nuevamente se enfrentó con una periodista. En su discurso, sus palabras causaron incomodidad en más de una delegación. María Teresa Sarabia tiene los detalles de esta jornada.
1: El primer momento de impacto no ocurrió dentro del Pleno de Naciones Unidas, sino en la llegada del presidente Donald Trump. El mandatario protagonizó un intercambio inesperado con una periodista. Mientras tanto, fuera del edificio, el ambiente era de máxima seguridad. Calles cerradas, barreras metálicas, agentes armados y caravanas diplomáticas marcaban el inicio de la 81ª sesión de la Asamblea General de las Naciones Unidas. Ya en el Pleno de la ONU, las delegaciones de casi todo el mundo tomaban sus asientos para escuchar a quien por última vez se dirigiría a ellos como secretario general. Antonio Guterres lanzó una advertencia sobre la inteligencia artificial.
2: Those countries leading this technological revolution must share information on emerging safety risks.
1: El diplomático portugués también reclamó acciones para detener los ataques en diferentes partes del mundo. En un marcado contraste, el presidente Donald Trump habló de varios temas, incluyendo la construcción de misiles de alta tecnología.
3: In the very near future, massive munition plants will be opening. There are 18 of them being built by the greatest defense companies in the world.
1: El mandatario dijo que existe un posible acuerdo en el conflicto con Irán o que la segunda opción sería aniquilar a la República Islámica. Trump también aseguró que México es el epicentro de la violencia por las drogas.
3: Mexico is the epicenter of the cartel violence, unfortunately. It's unacceptable for the United States to share a 2,000-mile border with a territory controlled by enemy cartels.
1: Pero el momento más controversial fue cuando habló de una caída del régimen de Cuba y que provocó la salida de la delegación de ese país.
3: It's an absolutely failed state. It's failing like never before, and it will fall.
1: Así, entre el estilo directo de Trump, la impresionante seguridad que rodeó la ONU y el mensaje de despedida de Guterres, quedó inaugurada una nueva Asamblea General de las Naciones Unidas. María Teresa Sarabia.

0: Arabia, Noticias Estrella TV.
1: Estados Unidos, Dinamarca y Groenlandia firmaron un acuerdo de seguridad que busca fortalecer la defensa del Ártico y del Atlántico Norte. El pacto suscrito durante la Asamblea General de las Naciones Unidas en Nueva York va a permitir una mayor presencia militar estadounidense en la isla. El acuerdo busca reforzar la seguridad en una región estratégica, rica en recursos naturales y contrarrestar la creciente influencia de Rusia y China en el Ártico. Las partes aseguran que respeta la soberanía de los aliados. Y sobre este tema también se informó que Estados Unidos estaría planeando reactivar dos antiguas bases militares de la era de la Guerra Fría en Groenlandia. Imágenes satelitales muestran los planes para restablecer las instalaciones de Narsarsuaq y también de Mestersivik, ubicados en puntos estratégicos del Ártico. El propósito es fortalecer las operaciones militares y la infraestructura de las bases. Y se agrava el estado de salud del venezolano Wilber Rafael Garcés Pérez, baleado por un agente de ICE en Texas. Según su abogada, el joven de 29 años habría perdido movilidad en el lado izquierdo de su cuerpo mientras permanece bajo custodia. Y nuevamente fue hospitalizado. Hace unas horas, un juez federal emitió un fallo detenido sobre su posible deportación de manera inmediata. Wilber tendrá que, sentarse en la corte el 30 de septiembre. Y en este mismo tema continúan las protestas frente al Capitolio de Texas para exigir justicia por Wilber Rafael. Los manifestantes pidieron transparencia y responsabilidades en torno al incidente. Mientras tanto, la defensa del joven denuncia que continúa bajo custodia con una bala alojada en su cuerpo. El caso ha generado creciente indignación y reclamos de una investigación independiente. Y un cambio silencioso en el sistema de detención migratoria está generando alarma entre abogados y familiares. Fíjense que ICE dejó de mostrar en su localizador en línea las miles de inmigrantes con órdenes finales de deportación, complicando su ubicación y comunicación. Expertos advierten que la medida podría dejar a muchas familias sin información sobre el paradero de sus seres queridos. David Medina nos va a explicar más.
2: ICE ha dejado de mostrar públicamente la ubicación de miles de detenidos con órdenes finales de deportación. Según una nueva investigación de AP, el cambio comenzó el 15 de septiembre sin un anuncio público de las autoridades migratorias.
3: Los abogados se les hace mucho más difícil si están en otros estados.
2: Abogados de inmigración advierten que la medida dificulta que familiares y representantes legales sepan dónde están los detenidos, incluso cuando algunos todavía pueden presentar recursos para frenar su deportación.
3: Hay ciertos amparos que están en la corte, o presentar un habeas corpus ante la Corte Federal para que lo liberen, y si no sabemos dónde está, o sea, sin duda va a haber un problema.
2: El cambio representa un drástico giro respecto a la práctica anterior y pone en carácter de línea dura la ofensiva migratoria del presidente Donald Trump, al hacer que miles de detenidos sean extremadamente difíciles de rastrear y potencialmente incapaces de ejercer todas sus opciones legales, aseguran organizaciones de derechos civiles.
4: Y es una táctica para que la familia no tenga tiempo de conectarse con la persona afectada. Tal vez a veces no puedan encontrar abogados que tomen su caso, que estén bien informados sobre su caso y tengan posibilidad de ganar, ¿verdad? Victoria.
2: El localizador público en línea de ICE fue creado en el año 2010 para que se pudieran ubicar a personas bajo custodia federal sin tener que llamar a oficinas regionales. Ahora, con la nueva práctica, los detenidos suelen ser trasladados entre instalaciones antes de su deportación, dejando a sus abogados y allegados sin respuestas. De acuerdo con la Asociación Nacional de Abogados de Inmigración, solo en el mes de julio, 16.000 inmigrantes detenidos en centros de detención de ICE tenían órdenes finales de deportación.
3: Así que imaginamos una vez más que en cuanto empiecen los abogados a tratar de buscar a esta persona, aquí van a empezar entonces los litigios. Imagino yo que habrá un pleito de clase en alguna corte, así que esto no termina aquí.
2: Por ahora la medida no se aplica de manera uniforme en todo el país. Los centros de detención en Adelanto, California, y las instalaciones temporales en Minneapolis, Nueva York, y los suburbios de Chicago mantienen a los detenidos en el localizador debido a órdenes emitidas por jueces federales tras litigios previos. David Medina, Noticias Estrella TV.
1: Y crece la controversia por las condiciones en el centro de procesamiento de ICE en Miramar, Florida. Fotografías y testimonios denuncian hacinamiento, falta de camas, baños insalubres y personas durmiendo en el piso encadenadas. Legisladores demócratas exigen explicaciones a las autoridades federales y piden una investigación sobre los presuntos abusos. Según el informe, más de 300 migrantes habrían sido retenidos en instalaciones diseñadas para apenas 50 personas, lo que ha desatado fuertes críticas por el trato

Yang no reveló qué tipo de arma fue evaluada. Corea del Sur informó que el régimen disparó dos misiles balísticos de corto alcance hacia el Mar del Este. Cámaras de seguridad captaron el momento en el que dos proyectiles impactaron un mercado y sus alrededores en Yemen, provocando fuertes explosiones y escenas de caos. El gobierno yemení confirmó que el ataque ocurrió el 21 de septiembre en una zona bajo control de fuerzas alineadas con la coalición respaldada por Arabia Saudita. Hasta el momento no se ha determinado qué tipo de misiles fueron utilizados ni quién fue el responsable del ataque, mientras continúa la investigación del incidente. Es momento de una breve pausa, pero no se mueva, tenemos más al regresar. El Pacífico mexicano en riesgo de inundaciones, deslaves y oleaje destructivo, el huracán Polo ya es categoría 5. Además, después de casi medio siglo de embargo, Guatemala recibe armas de alto poder y tecnología militar de última generación. También impotencia, indignación y sed de justicia marcan el último adiós a una candidata y periodista asesinada a balazos en Perú.

0: Comenzamos para informarles que las autoridades de Carolina del Sur determinaron que la actriz Hayden Panettiere falleció por una sobredosis accidental de varias sustancias, entre ellas fentanilo. Según el reporte forense, su organismo también fue hallado medicamento para la ansiedad, un relajante muscular y fármacos utilizados para tratar trastornos mentales. La investigación policial continúa abierta mientras familiares y seguidores lamentan la pérdida de la recordada estrella de las series Heroes y Nashville, que solo tenía 36 años de edad. Una oficina del Departamento de Estado creada para atender a refugiados ahora forma parte de una operación millonaria de deportaciones. Una investigación revela que el gobierno ha comprometido cientos de millones de dólares para conseguir que decenas de países reciban a migrantes que no son ciudadanos. Dania Monzón tiene la historia.
1: Una oficina del Departamento de Estado

0: creada para atender refugiados, ahora está siendo utilizada como pieza clave en la estrategia de deportaciones de la administración Trump. Una investigación de The Washington Post revela que el gobierno ha autorizado o prometido al menos 410 millones de dólares para conseguir acuerdos con 31 países, en su mayoría de África y América Latina, para que reciban migrantes deportados desde Estados Unidos, aunque muchos de ellos no sean ciudadanos de esos países. Se trata de las llamadas deportaciones a terceros países.
1: I just arrived in Haiti. I don't know much about Haiti. Actually, I don't know anything about Haiti. I wasn't born here. I was born in Bahamas. And I've been living in the USA for about 20 something years.
0: La investigación señala que esta operación se coordina desde una nueva oficina de remigración dentro de la Oficina de Población, Refugiados y Migración y que esa estructura representa un giro profundo, pasar de reubicar refugiados a facilitar su expulsión hacia otros destinos.
2: Claro que la administración del presidente Trump está violando los derechos constitucionales de los inmigrantes, particularmente a las personas que están solicitando el asilo o que son refugiados o que ya tienen una orden de deportación, pero tienen la protección de ser deportadas a su país de origen.
0: Hasta ahora, según el análisis citado por el Post, la administración ha enviado más de 25.000 personas a al menos 28 terceros países. La mayoría, cerca de 20.000, han terminado en México y el resto en naciones de África y América Latina. Entre los destinos mencionados aparecen Costa Rica, Eswatini, Liberia, Ghana, Sierra Leona, Uganda, República Democrática del Congo, República Centroafricana y Guinea Ecuatorial. La Casa Blanca defiende la política y asegura que estos acuerdos buscan remover a personas con orden final de deportación, cuyos países de origen no las reciben o que no pueden ser devueltas directamente.
2: Y vamos a saber qué dice la Corte Suprema, si realmente es una política válida o están violando los derechos constitucionales de esas personas y pueden pausar esas deportaciones a terceros países.
0: Dania Monzón, Noticias Estrella TV.
3: En otros temas, el huracán Polo se intensificó a categoría 5, la máxima en la escala Saffir-Simpson, mientras avanza frente a las costas del Pacífico mexicano con vientos de hasta 161 millas por hora. Autoridades mantienen vigilancia desde Guerrero hasta Colima y el ejército activo el plan DN-3E. Ahí está activado ese plan precisamente de forma preventiva. Se esperan lluvias torrenciales, oleaje elevado y posibles deslaves e inundaciones en varios estados. Mientras tanto, miles de residentes permanecen en alerta ante la fuerza del ciclón. Y estas imágenes impresionantes del huracán fueron captadas en las costas de Huatulco, en el estado de Oaxaca. Aunque no tocara tierra, ya se ve la amplia formación de las nubes. Y precisamente la trayectoria del huracán Polo pone en alerta a las autoridades de varios estados de México. Este es un mapa más exacto de lo que será su trayectoria. Las autoridades mantienen alertas por sus efectos en Guerrero, Michoacán, Oaxaca, Colima y Jalisco. Se esperan lluvias intensas, oleaje peligroso y posibles deslaves e inundaciones. En un orden distinto de información, dictan sentencia contra los asesinos de Juan Francisco Sicilia, el hijo del poeta Javier Sicilia. Esto ocurrió a más de una década del caso que conmovió a México. Cuatro integrantes del Cártel del Pacífico Sur recibieron sentencias de hasta casi 300 años de prisión. En este crimen también asesinaron a seis de sus amigos. El crimen ocurrió en Morelos en 2011 y desató un movimiento nacional contra la violencia. Las autoridades afirman que los condenados formaban parte de una célula delictiva dedicada al secuestro y al crimen organizado. Autoridades federales detuvieron en Mazatlán a Jesús Antonio N., alias El Peli, señalado como uno de los principales operadores de la fracción de los Chapitos del Cártel de Sinaloa. Según el secretario de Seguridad, Omar García Harfuch, el sospechoso coordinaba la logística, el suministro y los recursos provenientes de la venta de drogas, además de estar presuntamente relacionado con privaciones ilegales de libertad. Junto a él fueron capturadas otras tres personas. Guatemala recibió su primer lote de armamento militar estadounidense. El presidente Bernardo Arévalo estuvo presente junto a un grupo de militares para recibir el cargamento. Esto sucede tras el fin del embargo que se mantuvo por casi cinco décadas.
4: Las razones por las que se decretó el embargo en contra de venta militar, de material militar en contra de Guatemala en su momento fue por violaciones a los derechos humanos.
3: Autoridades militares informaron sobre la entrega de las armas, que incluye fusiles M4A1 como parte de su proceso de modernización.
4: Las armas son el resultado de la confianza que nos hemos ganado como país, precisamente porque superamos las condiciones de 1978, que fueron las que dieron origen a la suspensión de la ayuda, porque este es un ejército que no viola los derechos humanos, sino que trabaja con la población y apoya en misiones de paz.
3: El conflicto armado, que duró de 1960 a 1996, dejó cerca de 250 mil víctimas, en su mayoría indígenas mayas. La decisión marca un nuevo capítulo en la cooperación militar entre Guatemala y Estados Unidos. Y en medio del dolor y la indignación, familiares, amigos y simpatizantes despidieron en Lima a la periodista y candidata regional Susy Aponte Polo, conocido como la China Polo. Asesinada a balazos durante un acto de campaña transmitido en vivo, la comunicadora dejó huérfanos a 4 hijos y su muerte ha reavivado el debate sobre la creciente violencia en Perú.
5: Lo han matado intencionalmente a una gran mujer luchadora que estaba defendiendo a su país, hasta con la vida ha defendido su país. Es un ejemplo para nuestra juventud, que no debemos callar nada lo que vemos de lo que están haciendo nuestros gobernantes corruptos, y a esos deben tener cadena perpetua, porque esos no creen. Ellos han entrado a servir a la patria, no a servirse ellos de la patria.
6: Exigimos la verdad. Caiga quien caiga. A ver, Keiko Fujimori dijo que desde el 28 de julio no iba a haber ningún, que el Perú iba a poner orden. Son 2 meses de gobierno y más muertos tenemos diarios. Entonces, ¿qué está pasando? ¿Quién gobierna? La mafia.
3: Mientras exigen justicia, críticos afirman que el crimen organizado está ganando terreno en el país. Y momentos de pánico se vivieron en la provincia turca de Manisa, cuando un estudiante abrió fuego frente a su escuela secundaria, hiriendo a 11 compañeros. 2 de las víctimas se reportan en estado crítico. Cámaras de seguridad captaron a un hombre armado con un rifle cerca del lugar del ataque. Las autoridades detuvieron al presunto agresor y también a sus padres y su abuelo, quien era el propietario de la arma utilizada. El hecho reactiva los protocolos de emergencia por la seguridad escolar en Turquía. Y es momento de ir a una breve pausa. No se despegue, tenemos más al regresar. Momentos de pánico y de tensión. Un toro saltó la barrera y sus cuernos quedaron a centímetros del público. Tenemos las imágenes. Además, un clavado a velocidad vertiginosa, un ave bajo el agua y el instante perfecto en la cámara dieron vida a la fotografía ganadora del mundo.

Gracias por continuar con nosotros. Fíjense, momentos de gran tensión se vivieron durante la Feria Taurina de Murcia, España, cuando un toro saltó la barrera y cayó al callejón a centímetros del público. Es un ejemplar de la ganadería Los Espartales. El impactante incidente provocó alarma entre los asistentes mientras el animal era controlado por los participantes del festejo. Afortunadamente, las autoridades informaron que no se registraron heridos y el evento pudo continuar tras el susto que dejó estas imágenes que son espectaculares. La belleza de las aves quedó capturada en miles de fotografías que compitieron este año en el Bird Photographer of the Year. Miren, más de 24,000 imágenes fueron presentadas por fotógrafos de distintas partes del mundo. El primer lugar fue para Henley Spears, gracias a su fotografía titulada Sunball Rocket, que destacó entre las mejores de la competencia. La espectacular toma submarina le valió un premio de $4,000 y la admiración de los amantes de la naturaleza en todo el mundo. Malabares, acrobacias y mucha destreza se roban las miradas en un festival dedicado al diablo, un tradicional juego chino que consiste en hacer girar un carrete sobre una cuerda. Participantes de 33 ciudades compiten y comparten técnicas lanzando los diablos por los aires y realizando espectaculares trucos. Esta práctica, reconocida como patrimonio cultural inmaterial de China, sigue conquistando nuevas generaciones y demostrando que la tradición también puede ser todo un espectáculo. Qué bonito, la verdad. Con esto me despido. Muchísimas gracias por acompañarme. Soy Alexandra Estergios. Los dejo con la programación de Estrella TV. Que tengan un excelente martes.

0: Abriendo hoy con esta noticia porque en medio de la disputa con varios medios de comunicación, la administración Trump acaba de lanzar su propio canal de streaming con videos las 24 horas del día. Se llama Trump TV y transmitirá discursos, eventos y otros momentos relevantes del presidente directamente al público. Esto para difundir sus propias noticias sin depender de los canales de televisión. Comenzamos. Hola, ¿qué tal? Soy Abel Álvarez, gracias por acompañarme y seguimos con esta noticia que ha sacudido la prensa en Estados Unidos. ¿Por qué el presidente Trump lanzó Trump TV? Pues se lo voy a explicar ahora mismo. El lanzamiento ocurre el mismo día en que CNN, MS Now y Político demandaron a la administración Trump después que les retiraron el acceso a la Casa Blanca, según el presidente, por difundir noticias falsas. Pero eso no es todo. En protesta, ABC, CBS, NBC, incluso Fox News suspendieron la cobertura compartida que hacen con CNN para los eventos presidenciales. Así que cuando Trump apareció hoy temprano ante la prensa, ninguna de esas cadenas tenían cámaras allí. Y miren lo que pasó. El presidente inauguraba un nuevo helipuerto, pero la única transmisión disponible era la de la propia Casa Blanca y el ruido del helicóptero presidencial no dejaba escucharlo. Trump habló durante varios minutos, pero casi nada de lo que dijo se entendió. Y el vicepresidente J.D. Vance salió a defender la decisión de Trump para retirarles el acceso a los medios. Vamos a escuchar qué fue lo que dijo el vicepresidente.
1: Do you think it's appropriate for the president to be banning media outlets just because he doesn't like what they report?
2: Well, I take some issue with the premise. So he's not banning media outlets. What he's doing is saying we're not going to give you special access to the White House if you engage in what is effectively propaganda. We have to remember those three outlets account about 92% of the stories that they have on the president of the United States, on the administration, are negative. That's not representative of the American people. It's not representative of public opinion.
0: Cuando la reportera le preguntó si eso no era un ataque a la libertad de expresión, Vance respondió que no, porque esos medios todavía pueden cubrir noticias del gobierno, solo que ya no tendrán acceso especial a la Casa Blanca. Y bueno, vamos a cambiar de información porque Delcy Rodríguez ya está en Nueva York. La presidenta interina de Venezuela llegó para participar en la Asamblea General de las Naciones Unidas y mañana martes tiene previsto reunirse cara a cara con el presidente de Estados Unidos, Donald Trump. Su visita marca el regreso de un jefe de Estado venezolano a la ONU después de 8 años. El último fue Nicolás Maduro en 2018. Durante años, Maduro y Delcy concentraron el poder del régimen en Venezuela. Él como presidente y ella como su vicepresidenta y principal aliada. Hoy vuelve a estar muy cerca, pero en escenarios muy diferentes. Delcy participó en uno de los encuentros diplomáticos más importantes del mundo y Maduro a unas 9 millas detenido en la prisión federal de Brooklyn. De hecho, hoy le preguntaron si lo visitaría en la cárcel.
3: Presidente, ¿va a ver a Nicolás Maduro mientras está en Nueva York?
4: Declaraciones.
0: Pero Delcy no respondió a las preguntas de la prensa y rápidamente abandonó el lugar. Este viaje desató indignación en el sur de la Florida, donde vive la mayoría del exilio venezolano. Muchos llegaron huyendo de la persecución política y hoy cuestionan que una de las cabezas del aparato represivo sea recibida en Nueva York, mientras un migrante venezolano fue baleado por un agente de ICE en Texas. Vamos con Galo Arellano, de nuestra cadena hermana NTN 24, que recogió las reacciones.

0: Muchos venezolanos dicen que les resulta difícil asimilar que Delcy Rodríguez llegue a Nueva York con todas las consideraciones del presidente Donald Trump, mientras quienes huyeron del chavismo viven en una encrucijada migratoria.
1: Definitivamente, esto es una cachetada a la comunidad venezolana. Esto es algo decepcionante, desilusionante, especialmente después de ver cómo ayer las autoridades de ICE dispararon al joven Garcés para detenerlo.
0: En Nueva York ya hay protestas convocadas por venezolanos contra su presencia, pero en Miami dicen que existe temor a que una manifestación pueda terminar exponiendo a inmigrantes a controles de ICE.
2: Delcy Rodríguez fue parte del chavismo, Delcy Rodríguez fue parte del régimen de Maduro y no debe estar ahí si los venezolanos no pueden caminar las calles tranquilamente. Delcy Rodríguez no tiene ningún negocio estar aquí.
0: Y ahora, mientras Rodríguez puede entrar a Estados Unidos para participar en reuniones diplomáticas, el temor migratorio pesa sobre algunos de quienes huyeron de Venezuela. Ese temor volvió a quedar en el centro de la atención este domingo en Austin, Texas, donde un agente de ICE disparó e hirió a Wilber Rafael Garcés Pérez, un venezolano de 28 años que trabajaba haciendo entregas de DoorDash. El hombre fue trasladado a un hospital y posteriormente quedó bajo custodia federal. La abogada de Garcés Pérez asegura que su cliente ya se encuentra en un centro de detención, pero que todavía tiene la bala incrustada en la espalda. Recibe medicamento para el dolor y estaría durmiendo en el suelo.
3: Los Estados Unidos ha tratado mejor a Maduro, le ha dado más representación y derechos legales a Maduro que a personas que han vivido aquí por 20, 30 años trabajando, contribuyendo a la economía americana.
0: La paradoja es realmente dolorosa. Los venezolanos cruzaron fronteras para escapar de una dictadura y Delcy Rodríguez ahora cruza la frontera para mejorar su imagen ante el mundo.
4: Y mire, el presidente Donald Trump y el alcalde de Nueva York, Soran Mandani, volvieron a verse cara a cara. A pesar de sus marcadas diferencias políticas, el encuentro en la mansión Gracie tuvo un tono cordial y Trump incluso elogió al demócrata. Vamos a escuchar ese momento.
5: No, I certainly hope he will be a great mayor. You have to understand, I want what's good for New York, I want what's good for the country. So if I had a choice of having him be a bad mayor or horrible mayor, I don't want that. I want him to be a great mayor, and he certainly got potential.
4: Mandani dijo que hablaron sobre construir más viviendas con apoyo federal y que trabajará con Trump si lo ayuda a mejorar la vida de los neoyorquinos. Y en el sur de la Florida detuvieron a un hispano que se hacía pasar por agente de ICE. Le cuento, Jonathan Cristian González Reyes, de 45 años, fue arrestado en Hialeah por fingir ser un oficial de ICE para extorsionar a comerciantes. Según la investigación, llegó armado y con una placa falsa a un camión de comida de Miami Gardens. Le hizo creer al dueño que sus empleados estaban siendo vigilados por inmigración para pedirle dinero a cambio de protección. Pero eso no es todo. González ya había sido arrestado hace 4 años por el mismo delito, o más bien 4 días por el mismo delito, pero quedó en libertad tras pagar una fianza. Ahora permanece bajo custodia de ICE. Y Patrick Clancy, el padre de los 3 niños asesinados por su exesposa, Lindsey Clancy, rompió el silencio en su primera entrevista televisiva desde que el juicio terminó sin veredicto. En el programa 60 Minutos de la cadena CBS, Clancy explicó por qué decidió perdonar a Lindsey y rechazó la manera en que la prensa la describió tras la muerte de sus hijos. Esto es parte
6: I
4: de lo
6: saw
4: que ocurrió.
6: headlines that said, you know, killer mom and baby murderer monster, and none of them were accurate. I believe that it was her mental illness that caused that.
4: Patrick dijo que la tragedia fue producto de la enfermedad mental de ella y que necesitaba perdonarla para poder seguir adelante con su propia vida. De hecho, Patrick ya está reconstruyendo su vida y reveló en la entrevista con 60 Minutos que está esperando un hijo con su nueva esposa Rachel Dennis, a quien conoció en Nueva York 1 año después de la muerte de sus 3 niños.
6: And you guys are starting a family.
7: Yeah.
6: What are you going to tell your child about their brothers and sister?
8: I think every parent can agree you have different relationships with your kids, but they're all your kids. And I can't wait to tell them about their brothers and

0: sister.
1: Rachel defendió a su esposo, a quien describió como el padre más desinteresado, y dijo que, aunque no puede quitarle el dolor ni devolverle a sus hijos, intenta ayudarlo a sobrellevar el duelo. Con esto nos vamos a una pausa. Cuando vuelva, alerta por el huracán Polo. Podría alcanzar la máxima categoría en un par de días y desatar efectos devastadores en varios estados mexicanos. Además, los peligros que enfrenta el diseñador de la presidenta Claudia Sheinbaum. Su casa es atacada a balazos. También el crimen que sacudió a todo Perú. Una periodista que incursionaba en la política es ejecutada frente a decenas de personas. Tragedia en un parque nacional en California. Pilotos ayudaban a combatir un incendio cuando su helicóptero repentinamente se desploma. Ya regresamos.

0: Gracias por seguir aquí en 24 horas. Mire, México está en alerta por el huracán Polo, que ya es categoría 1 y se fortalece rápidamente frente a las costas del Pacífico mexicano. Con vientos de 80 millas por hora, el sistema hará un giro y avanzará hacia el noroeste. Polo podría convertirse en un poderoso huracán categoría 5 este miércoles, aunque no se prevé que toque tierra. Su impacto se sentirá en varios estados. Guerrero y Michoacán podrían recibir hasta 12 pulgadas de lluvia en algunas zonas con riesgo de inundaciones y deslaves. También se esperan fuertes lluvias y oleaje peligroso en Oaxaca, Colima y Jalisco. Seguimos en México porque un diseñador que fabricó un vestido para la presidenta Claudia Sheinbaum denuncia que está en peligro. Su casa fue atacada a balazos. Las autoridades aseguran que ya saben quiénes son los responsables, pero investigan qué hay detrás de este atentado. Víctor Blázquez nos trae más detalles. Vamos a verlo.
1: Un grave peligro corrió al poeta y diseñador del vestido que utilizó la presidenta de México durante el grito de independencia. Su casa en Cuchitán de Zaragoza, Oaxaca, fue atacada a balazos por esta pareja en moto. Elvis Guerra denunció los hechos en sus redes sociales.
2: Yo temo por mí, por mi familia, y este no solamente se trata de Elvis, no es un caso aislado. Insisto en que es una denuncia por todo el pueblo de Cuchitán.
1: También mostró preocupación por la inseguridad de una comunidad que solía ser diferente, por lo que la presidenta tomó acciones.
3: Lo voy a ver el miércoles, viene aquí, pero ya se está tratando el caso desde el primer momento. Él habló con Telma antes de hacerlo público y desde ese momento se habló con la Secretaría de Seguridad y Protección Ciudadana.
1: Durante meses, Elvis fue quien puntada a mano creó este bordado, que de acuerdo con artesanos de la región, un trabajo realizado de este tipo puede llegar a costar entre los 29.300 y los $41.200, lo que probablemente motivó una extorsión en la que le pedían casi $12.000.
4: Le ofrecimos seguridad, le ofrecimos todas las condiciones para que él pueda tener la posibilidad de cuidar su integridad.
1: La agresión, que dejó daños en la fachada provocados por 3 detonaciones, llegó un día después de que Elvis inaugurara un salón de eventos. Frente a los hechos, la Fiscalía Estatal informó que ya tiene identificados a los presuntos responsables.
5: Y la agresión sufrida a la casa de el diseñador Luis Guerra, sí la tenemos nosotros considerada dentro de un tema de extorsión que desafortunadamente sí está pasando en Cuchitán.
6: El último informe muestra que los atacantes son hermanos y quien realizó el disparo fue asesinado a las puertas de su domicilio, al lado de un mensaje que es analizado por las autoridades. En Ciudad de México, Víctor Blázquez, Noticias, Estrella TV.
0: Y las autoridades peruanas investigan el asesinato de la periodista y candidata regional Susy Aponte Polo, conocida como la China Polo. Ocurrió en plena campaña electoral en Caraz. El ataque, que quedó registrado en video, dejó además 5 personas heridas. Hasta el momento hay 3 detenidos, entre ellos el presunto sicario. La fiscalía aún busca determinar quién ordenó el crimen. Del otro lado del mundo, en Ucrania, las últimas horas fueron de una emergencia total, especialmente en la ciudad de Zaporizhia. Así quedó la ciudad luego de un ataque con drones rusos. Varias estructuras, como complejos de apartamentos, centros comerciales y otras estructuras, ardieron en medio de la noche. Los ataques fueron registrados por lo menos en otros 14 lugares. El ataque llega horas después de que las fuerzas ucranianas realizaron un ataque masivo con 1000 drones a territorio ruso. Más de 200 tuvieron como objetivo la capital, Moscú, y otras regiones del Mar Negro. Y Estados Unidos amenaza las líneas aéreas iraníes. El secretario del Tesoro, Scott Bessent, advirtió que desde el miércoles las aerolíneas serían canceladas a nivel mundial para todo tipo de viajes internacionales. Como parte de las amenazas, varias compañías aéreas extranjeras también fueron advertidas que si prestan algún tipo de servicio a este país, enfrentarán sanciones. La advertencia también está dirigida a aeropuertos y proveedores de combustible. Tampoco podrán generar pasajes de avión. Ocurrió una tragedia en Yosemite, el Parque Nacional de California. 2 pilotos murieron al estrellarse el helicóptero con el que combatían un incendio forestal. La aeronave realizaba descargas de agua sobre Dunfire cuando cayó cerca del lago Ostrander. Los dos pilotos eran los únicos a bordo. La Administración Federal de Aviación y la Junta Nacional de Seguridad en el Transporte investigan ahora qué provocó el accidente. Y continúa la crisis migratoria en Ceuta, España. Miles de inmigrantes siguen durmiendo en carpas improvisadas en las playas, cocinan sobre la arena y soportan noches de lluvia y frío, mientras esperan que las autoridades les permitan iniciar el proceso de asilo y salir en busca de trabajo. La policía ya comenzó a desalojar algunos campamentos y las autoridades habilitaron refugios temporales, pero no tienen capacidad para todos. Vamos a otra pausa. Cuando vuelva, una tradición que pone a saltar a oaxaqueños y a turistas. Decenas salen a la cacería anual de chapulines. Además, cuidado con un paso en falso. Sube el cauce en las cataratas de Iguazú. Una visita tan bella como peligrosa. También la pelea del siglo, máquina contra humano. Le diré quién golpeó más fuerte.

0: En Oaxaca, México, dio inicio el Festival de Chapulín, una celebración que marca el comienzo de la captura y recolección de este insecto, considerado un símbolo de la gastronomía regional. Como nos cuenta nuestro compañero Fermín Olmedo, familias enteras mantienen viva esta tradición generacional. Tiene que verlo, míralo.
1: En los campos de Oaxaca, cuando el sol apenas comienza a iluminar el horizonte, decenas de familias salen en busca de un tesoro muy especial. No se trata de oro ni de joyas. Aquí, el protagonista es un pequeño insecto que ha formado parte de la historia, la cultura y la cocina de esta región durante generaciones: el chapulín.
2: Era muy pequeña, desde pequeña con mi mamá, mis tías y eso íbamos a atraparlos. Y siempre me ha gustado desde entonces. Y los preparo pues con limón y sal, en salsa.
1: Pero este año el desafío fue mayor. Las altas temperaturas y la falta de lluvia redujeron la cosecha casi a la mitad. La vegetación de la que se alimentan los chapulines se ha visto muy afectada.
3: Han estado muy fuertes ahora sí el clima, ¿no? Caluroso y pues no hubo cosecha. Toda la cosecha se echó a perder aquí en la costa.
1: A pesar de la escasez, la fiesta continuó. En los pequeños puestos, los productores ofrecieron chapulines preparados con diferente sazón.
4: Aquí, por ejemplo, trajimos chapulines al mojo de ajo, habanero, sal y limón. Manejamos con ajo y limón, chile de agua.
1: Más allá de su valor cultural, los chapulines son reconocidos por su alto contenido de proteína y su importancia en la alimentación tradicional de la región.
5: Comer un taco de chapulines con un plato de guías es como comerse un pedazo de carne.
1: Fermín Olmedo, Noticias Estrella TV.
0: Óigame, a partir del 3 de noviembre, los celulares quedarán fuera de las aulas y hasta de los recreos en las escuelas de México. La nueva medida se aplicará principalmente en primarias y secundarias. Los estudiantes podrán llevar el teléfono guardado en la mochila, pero solo se les permitirá usarlo, por ejemplo, en caso de emergencia. El gobierno busca reducir el impacto de las pantallas en el aprendizaje y el desarrollo de los menores. Una encuesta a más de 565,000 docentes reveló que el 81% apoya regular los celulares en las aulas. ¿Y ustedes están de acuerdo? Mire, por otro lado, en las cataratas de Iguazú nos dejaron estas impactantes imágenes el fin de semana. Mire. Se trata de una crecida de caudal provocada por el fenómeno de El Niño, que llegó a registrar cerca de 8 millones de litros por segundo, más de 5 veces su promedio histórico. En las imágenes podemos apreciar enormes corrientes, fuertes vientos y una gran elevación del nivel del agua. Para sorpresa de varios usuarios, muchos visitantes continuaron en el lugar a pesar de estas condiciones. Y ahora le voy a mostrar una pelea que millones de personas esperaron durante mucho tiempo. Mire. Una lucha entre un humano y un robot que se asemeja mucho al Exterminador. Sí, la película. El luchador Frankie La Pena intentó noquear a esta máquina, pero no tuvo éxito. Logró conectar varios golpes que hicieron tambalear a su oponente, pero no fue suficiente. El robot, por su parte, en repetidas ocasiones logró tumbarlo con patadas potentes. Algunos se preguntan en redes sociales si es el fin, si el fin está cerca. Pues mire, pudiera ser. Y la equilibrista francesa Tatiana Mosio-Bongoña dejó sin aliento a miles de espectadores al cruzar sin arnés un cable de 328 pies de altura. Fue sobre la región minera de Escoria que la intrépida mujer realizó acrobacias, aperturas y figuras boca abajo durante un recorrido de 37 minutos. Y con esto vamos llegando al final. Soy Abel Álvarez. Gracias por acompañarme.

0: El presidente Trump habla ante las Naciones Unidas, tiene un encuentro accidentado con la cadena CNN y provoca reacciones al hablar sobre Irán, México y Cuba. Se complica la salud del inmigrante venezolano baleado por ICE, nuevamente es hospitalizado mientras toda una comunidad continúa protestando. Activistas preocupados por las medidas de ICE de ocultar la ubicación de inmigrantes detenidos. Sus familiares podrían perder su rastro y corren el riesgo de no poder comunicarse. La amenaza del huracán Polo ya es categoría 5. Aunque no tocará tierra en el Pacífico mexicano, el impacto puede ser caótico en varios estados. Ya anticipan inundaciones. La sorpresa para un torero y toda una multitud. Un toro de lidia salta una barrera de protección, sorprendiendo y provocando pánico entre el público. Así iniciamos Noticiero 24 Horas. Buenas tardes, bienvenidos a esta emisión de Noticias 24 Horas. Les informa con mucho gusto Alexandra Estergios. Gracias por acompañarnos. Iniciamos con lo que fue la primera Asamblea General de las Naciones Unidas en Nueva York. Una jornada marcada por la intervención del presidente Donald Trump, quien desde el inicio nuevamente se enfrentó con una periodista. En su discurso, sus palabras causaron incomodidad en más de una delegación. María Teresa Sarabia tiene los detalles de esta jornada.
1: El primer momento de impacto no ocurrió dentro del Pleno de Naciones Unidas, sino en la llegada del presidente Donald Trump. El mandatario protagonizó un intercambio inesperado con una periodista. Mientras tanto, fuera del edificio, el ambiente era de máxima seguridad. Calles cerradas, barreras metálicas, agentes armados y caravanas diplomáticas marcaban el inicio de la 81ª sesión de la Asamblea General de las Naciones Unidas. Ya en el Pleno de la ONU, las delegaciones de casi todo el mundo tomaban sus asientos para escuchar a quien por última vez se dirigiría a ellos como secretario general. Antonio Guterres lanzó una advertencia sobre la inteligencia artificial.
2: Those countries leading this technological revolution must share information on emerging safety risks.
1: El diplomático portugués también reclamó acciones para detener los ataques en diferentes partes del mundo. En un marcado contraste, el presidente Donald Trump habló de varios temas, incluyendo la construcción de misiles de alta tecnología.
3: In the very near future, massive munition plants will be opening. There are 18 of them being built by the greatest defense companies in the world.
1: El mandatario dijo que existe un posible acuerdo en el conflicto con Irán o que la segunda opción sería aniquilar a la República Islámica. Trump también aseguró que México es el epicentro de la violencia por las drogas.
3: Mexico is the epicenter of the cartel violence, unfortunately. It's unacceptable for the United States to share a 2,000-mile border with a territory controlled by enemy cartels.
1: Pero el momento más controversial fue cuando habló de una caída del régimen de Cuba y que provocó la salida de la delegación de ese país.
3: It's an absolutely failed state. It's failing like never before, and it will fall.
1: Así, entre el estilo directo de Trump, la impresionante seguridad que rodeó la ONU y el mensaje de despedida de Guterres, quedó inaugurada una nueva Asamblea General de las Naciones Unidas. María Teresa Sarabia, Noticias Estrella TV.
0: Estados Unidos, Dinamarca y Groenlandia firmaron un acuerdo de seguridad que busca fortalecer la defensa del Ártico y del Atlántico Norte. El pacto suscrito durante la Asamblea General de las Naciones Unidas en Nueva York va a permitir una mayor presencia militar estadounidense en la isla. El acuerdo busca reforzar la seguridad en una región estratégica, rica en recursos naturales y contrarrestar la creciente influencia de Rusia y China en el Ártico. Las partes aseguran que respeta la soberanía

0: de los aliados. Y sobre este tema también se informó que Estados Unidos estaría planeando reactivar dos antiguas bases militares de la era de la Guerra Fría en Groenlandia. Imágenes satelitales muestran los planes para restablecer las instalaciones de Narsarsuaq y también de Mestersivik, ubicados en puntos estratégicos del Ártico. El propósito es fortalecer las operaciones militares y la infraestructura de las bases. Y se agrava el estado de salud del venezolano Wilber Rafael Garcés Pérez, baleado por un agente de ICE en Texas. Según su abogada, el joven de 29 años habría perdido movilidad en el lado izquierdo de su cuerpo mientras permanece bajo custodia. Y nuevamente fue hospitalizado. Hace unas horas, un juez federal emitió un fallo detenido sobre su posible deportación de manera inmediata. Wilber tendrá que, sentarse en la corte el 30 de septiembre. Y en este mismo tema continúan las protestas frente al Capitolio de Texas para exigir justicia por Wilber Rafael. Los manifestantes pidieron transparencia y responsabilidades en torno al incidente. Mientras tanto, la defensa del joven denuncia que continúa bajo custodia con una bala alojada en su cuerpo. El caso ha generado creciente indignación y reclamos de una investigación independiente. Y un cambio silencioso en el sistema de detención migratoria está generando alarma entre abogados y familiares. Fíjense que ICE dejó de mostrar en su localizador en línea las miles de inmigrantes con órdenes finales de deportación, complicando su ubicación y comunicación. Expertos advierten que la medida podría dejar a muchas familias sin información sobre el paradero de sus seres queridos. David Medina nos va a explicar más.
1: ICE ha dejado de mostrar públicamente la ubicación de miles de detenidos con órdenes finales de deportación. Según una nueva investigación de AP, el cambio comenzó el 15 de septiembre sin un anuncio público de las autoridades migratorias.
2: Los abogados se les hace mucho más difícil si están en otros estados.
1: Abogados de inmigración advierten que la medida dificulta que familiares y representantes legales sepan dónde están los detenidos, incluso cuando algunos todavía pueden presentar recursos para frenar su deportación.
2: Hay ciertos amparos que están en la corte, o presentar un habeas corpus ante la Corte Federal para que lo liberen, y si no sabemos dónde está, o sea, sin duda va a haber un problema.
1: El cambio representa un drástico giro respecto a la práctica anterior y pone en carácter de línea dura la ofensiva migratoria del presidente Donald Trump, al hacer que miles de detenidos sean extremadamente difíciles de rastrear y potencialmente incapaces de ejercer todas sus opciones legales, aseguran organizaciones de derechos civiles.
3: Y es una táctica para que la familia no tenga tiempo de conectarse con la persona afectada. Tal vez a veces no puedan encontrar abogados que tomen su caso, que estén bien informados sobre su caso y tengan posibilidad de ganar, ¿verdad? Victoria.
1: El localizador público en línea de ICE fue creado en el año 2010. Para que se pudieran ubicar a personas bajo custodia federal sin tener que llamar a oficinas regionales. Ahora, con la nueva práctica, los detenidos suelen ser trasladados entre instalaciones antes de su deportación, dejando a sus abogados y allegados sin respuestas. De acuerdo con la Asociación Nacional de Abogados de Inmigración, solo en el mes de julio, 16.000 inmigrantes detenidos en centros de detención de ICE tenían órdenes finales de deportación.
2: Así que imaginamos una vez más que en cuanto empiece en los abogados a tratar de buscar a esta persona, aquí van a empezar entonces los litigios. Imagino yo que habrá un pleito de clase en alguna corte, así que esto no termina aquí.
1: Por ahora la medida no se aplica de manera uniforme en todo el país. Los centros de detención en Adelanto, California, y las instalaciones temporales en Minneapolis, Nueva York, y los suburbios de Chicago mantienen a los detenidos en el localizador debido a órdenes emitidas por jueces federales tras litigios previos. David Medina, Noticias Estrella TV.
0: Y crece la controversia por las condiciones en el centro de procesamiento de ICE en Miramar, Florida. Fotografías y testimonios denuncian hacinamiento, falta de camas, baños insalubres y personas durmiendo en el piso encadenadas. Legisladores demócratas exigen explicaciones a las autoridades federales y piden una investigación sobre los presuntos abusos. Según el informe, más de 300 migrantes habrían sido retenidos en instalaciones diseñadas para apenas 50 personas, lo que ha desatado fuertes críticas por el trato a los detenidos. Corea del Norte anunció que probó con éxito un nuevo sistema de armamento durante un ensayo supervisado por su líder, Kim Jong-un. Según medios estatales, la prueba demostró el avance de lo que llamó tecnología de defensa ultramoderna y los esfuerzos para modernizar sus fuerzas armadas. Aunque Pyongyang no reveló qué tipo de arma fue evaluada,

Luada, Corea del Sur informó que el régimen disparó dos misiles balísticos de corto alcance hacia el Mar del Este. Cámaras de seguridad captaron el momento en el que dos proyectiles impactaron un mercado y sus alrededores en Yemen, provocando fuertes explosiones y escenas de

el incidente. Les mando una breve pausa, pero no se mueva, tenemos más al regresar. El Pacífico mexicano en riesgo de inundaciones, deslaves y oleaje destructivo, el huracán Polo ya es categoría 5. Además, después de casi medio siglo de embargo, Guatemala recibe armas de alto poder y tecnología militar de última generación. También impotencia, indignación y sed de justicia marcan el último adiós a una candidata y periodista asesinada a balazos en Perú.

0: Comenzamos por informarles que las autoridades de Carolina del Sur determinaron que la actriz Hayden Panettiere falleció por una sobredosis accidental de varias sustancias, entre ellas fentanilo. Según el reporte forense, su organismo también fue hallado medicamento para la ansiedad, un relajante muscular y fármacos utilizados para tratar trastornos mentales. La investigación policial continúa abierta mientras familiares y seguidores lamentan la pérdida de la recordada estrella de las series Heroes y Nashville, que solo tenía 36 años de edad. Una oficina del Departamento de Estado creada para atender a refugiados ahora forma parte de una operación millonaria de deportaciones. Una investigación revela que el gobierno ha comprometido cientos de millones de dólares para conseguir que decenas de países reciban a migrantes que no son ciudadanos. Dania Monzón tiene la historia.
1: Una oficina del Departamento de Estado creada para atender refugiados ahora está siendo utilizada como pieza clave en la estrategia de deportaciones de la administración Trump. Una investigación de The Washington Post revela que el gobierno ha autorizado o prometido al menos 410 millones de dólares para conseguir acuerdos con 31 países, en su mayoría de África y América Latina, para que reciban migrantes deportados desde Estados Unidos, aunque muchos de ellos no sean ciudadanos de esos países. Se trata de las llamadas deportaciones a terceros países.
2: I just arrived in Haiti. I don't know much about Haiti. Actually, I don't know anything about Haiti. I wasn't born here. I was born in Bahamas.

0: and I've been living in the USA for 20 something years.
1: La investigación señala que esta operación se coordina desde una nueva oficina de remigración dentro de la Oficina de Población, Refugiados y Migración, y que esa estructura representa un giro profundo, pasar de reubicar refugiados a facilitar su expulsión hacia otros destinos.
2: Claro que la administración del presidente Trump está violando los derechos constitucionales de los inmigrantes, particularmente a las personas que están solicitando el asilo o que son refugiados o que ya tienen una orden de deportación, pero tienen la protección de ser deportadas a su país de origen.
1: Hasta ahora, según el análisis citado por el Post, la administración ha enviado más de 25.000 personas a al menos 28 terceros países. La mayoría, cerca de 20.000, han terminado en México y el resto en naciones de África y América Latina. Entre los destinos mencionados aparecen Costa Rica, Eswatini, Liberia, Ghana, Sierra Leona, Uganda, República Democrática del Congo, República Centroafricana y Guinea Ecuatorial. La Casa Blanca defiende la política y asegura que estos acuerdos buscan remover a personas con orden final de deportación, cuyos países de origen no las reciben o que no pueden ser devueltas directamente.
2: Y vamos a ver qué dice la Corte Suprema, si realmente es una política válida o están violando los derechos constitucionales de esas personas y pueden pausar esas deportaciones a terceros países.
1: Dania Monzón, Noticias Estrella TV.
3: En otros temas, el huracán Polo se intensificó a categoría 5, la máxima en la escala Saffir-Simpson, mientras avanza frente a las costas del Pacífico mexicano con vientos de hasta 161 millas por hora. Autoridades mantienen vigilancia desde Guerrero hasta Colima y el ejército activo, el plan DN-3E, ahí está activado ese plan precisamente de forma preventiva. Se esperan lluvias torrenciales, oleaje elevado y posibles deslaves e inundaciones en varios estados. Mientras tanto, miles de residentes permanecen en alerta ante la fuerza del ciclón. Y estas imágenes impresionantes del huracán fueron captadas en las costas de Huatulco, en el estado de Oaxaca. Aunque no tocara tierra, ya se ve la amplia formación de las nubes. Y precisamente la trayectoria del huracán Polo pone en alerta a las autoridades de varios estados de México. Este es un mapa más exacto de lo que será su trayectoria. Las autoridades mantienen alertas por sus efectos en Guerrero, Michoacán, Oaxaca, Colima y Jalisco. Se esperan lluvias intensas, oleaje peligroso y posibles deslaves e inundaciones. En un orden distinto de información, dictan sentencia contra los asesinos de Juan Francisco Sicilia, el hijo del poeta Javier Sicilia. Esto ocurrió a más de una década del caso que conmovió a México. Cuatro integrantes del Cártel del Pacífico Sur recibieron sentencias de hasta casi 300 años de prisión. En este crimen también asesinaron a seis de sus amigos. El crimen ocurrió en Morelos en 2011 y desató un movimiento nacional contra la violencia. Las autoridades afirman que los condenados formaban parte de una célula delictiva dedicada al secuestro y al crimen organizado. Autoridades federales detuvieron en Mazatlán a Jesús Antonio N., alias El Peli, señalado como uno de los principales operadores de la fracción de los Chapitos del Cártel de Sinaloa. Según el secretario de Seguridad, Omar García Harfuch, el sospechoso coordinaba la logística, el suministro y los recursos provenientes de la venta de drogas, además de estar presuntamente relacionado con privaciones ilegales de libertad. Junto a él fueron capturadas otras tres personas. Guatemala recibió su primer lote de armamento militar estadounidense. El presidente Bernardo Arévalo estuvo presente junto a un grupo de militares para recibir el cargamento. Esto sucede tras el fin del embargo que se mantuvo por casi cinco décadas.
4: Las razones por las que se decretó el embargo en contra de venta militar, de material militar en contra de Guatemala en su momento fue por violaciones a los derechos humanos.
3: Autoridades militares informaron sobre la entrega de las armas, que incluye fusiles M4A1 como parte de su proceso de modernización.
4: Las armas son el resultado de la confianza que nos hemos ganado como país, precisamente porque superamos las condiciones de 1978, que fueron las que dieron origen a la suspensión de la ayuda, porque este es un ejército que no viola los derechos humanos, sino que trabaja con la población y apoya en misiones de paz.
3: El conflicto armado, que duró de 1960 a 1996, dejó cerca de 250 mil víctimas, en su mayoría indígenas mayas. La decisión marca un nuevo capítulo en la cooperación militar entre Guatemala y Estados Unidos. En medio del dolor y la indignación, familiares, amigos y simpatizantes despidieron en Lima a la periodista y candidata regional Susi Aponte Polo, conocido como la China Polo. Asesinada a balazos durante un acto de campaña transmitido en vivo, la comunicadora dejó huérfanos a 4 hijos y su muerte ha reavivado el debate sobre la creciente violencia en Perú.
5: Lo han matado intencionalmente a una gran mujer luchadora que estaba defendiendo a su país, hasta con la vida ha defendido a su país. Es un ejemplo para nuestra juventud que no debemos callar nada lo que vemos de lo que están haciendo nuestros gobernantes corruptos, y a esos deben tener cadena perpetua, porque esos no creen. Ellos han entrado a servir a la patria, no a servirse ellos de la patria.
6: Exigimos la verdad. Caiga quien caiga. A ver, Keiko Fujimori dijo que desde el 28 de julio no iba a haber ningún, que el Perú iba a poner orden. Son 2 meses de gobierno y más muertos tenemos diarios. Entonces, ¿qué está pasando? ¿Quién gobierna? La mafia.
3: Mientras exigen justicia, críticos afirman que el crimen organizado está ganando terreno en el país. Y momentos de pánico se vivieron en la provincia turca de Manisa, cuando un estudiante abrió fuego frente a su escuela secundaria, hiriendo a 11 compañeros. 2 de las víctimas se reportan en estado crítico. Cámaras de seguridad captaron a un hombre armado con un rifle cerca del lugar del ataque. Las autoridades detuvieron al presunto agresor y también a sus padres y su abuelo, quien era el propietario de la arma utilizada. El hecho reactiva los protocolos de emergencia por la seguridad escolar en Turquía. Y es momento de ir a una breve pausa, no se despegue, tenemos más al regresar. Momentos de pánico y de tensión, un toro saltó la barrera y sus cuernos quedaron a centímetros del público, tenemos las imágenes. Además, un clavado a velocidad vertiginosa, un ave bajo el agua y el instante perfecto en la cámara dieron vida a la fotografía ganadora del mundo.

Gracias por continuar con nosotros. Fíjense, momentos de gran tensión se vivieron durante la Feria Taurina de Murcia, España, cuando un toro saltó la barrera y cayó al callejón.

callejón a centímetros del público. Es un ejemplar de la ganadería Los Espartales. El impactante incidente provocó alarma entre los asistentes mientras el animal era controlado por los participantes del festejo. Afortunadamente, las autoridades informaron que no se registraron heridos y el evento pudo continuar tras el susto que dejó estas imágenes que son espectaculares. La belleza de las aves quedó capturada en miles de fotografías que compitieron este año en el Bird Photographer of the Year. Miren, más de 24 mil imágenes fueron presentadas por fotógrafos de distintas partes del mundo. El primer lugar fue para Henley Spears, gracias a su fotografía titulada Sunbow Rocket, que destacó entre las mejores de la competencia. La espectacular toma submarina le valió un premio de $4,000 y la admiración de los amantes de la naturaleza en todo el mundo. Malabares, acrobacias y mucha destreza se roban las miradas en un festival dedicado al diablo, un tradicional juego chino que consiste en hacer girar un carrete sobre una cuerda. Participantes de 33 ciudades compiten y comparten técnicas lanzando los diablos por los aires y realizando espectaculares trucos. Esta práctica, reconocida como patrimonio cultural inmaterial de China, sigue conquistando nuevas generaciones y demostrando que la tradición también puede ser todo un espectáculo. Qué bonito, la verdad. Con esto me despido. Muchísimas gracias por acompañarme. Soy Alexandra Estergios. Los dejo con la programación de Estrella TV. Que tengan un excelente martes.

0: El presidente Trump habla ante las Naciones Unidas, tiene un encuentro accidentado con la cadena CNN y provoca reacciones al hablar sobre Irán, México y Cuba. Se complica la salud del inmigrante venezolano baleado por ICE, nuevamente hospitalizado, mientras toda una comunidad continúa protestando. Activistas preocupados por las medidas de ICE de ocultar la ubicación de inmigrantes detenidos. Sus familiares podrían perder su rastro y corren el riesgo de no poder comunicarse. La amenaza del huracán Polo ya es categoría 5. Aunque no tocará tierra en el Pacífico mexicano, el impacto puede ser caótico en varios estados. Ya anticipan inundaciones. La sorpresa para un torero y toda una multitud. Un toro de lidia salta una barrera de protección, sorprendiendo y provocando pánico entre el público. Así iniciamos su noticiero Estrella TV. Hola, ¿qué tal? Muy buenas tardes. Bienvenidos a su noticiero Estrella TV. Les informa Abel Álvarez. Gracias por acompañarnos. Iniciamos con lo que fue la primera Asamblea General de las Naciones Unidas en Nueva York. Una jornada marcada por la intervención del presidente Trump, quien desde el inicio nuevamente se enfrentó con una periodista. En su discurso, sus palabras causaron incomodidad en más de una delegación. María Teresa Sarabia con más detalles de esta jornada.
1: El primer momento de impacto no ocurrió dentro del Pleno de Naciones Unidas, sino en la llegada del presidente Donald Trump. El mandatario protagonizó un intercambio inesperado con una periodista. Mientras tanto, fuera del edificio, el ambiente era de máxima seguridad. Calles cerradas, barreras metálicas, agentes armados y caravanas diplomáticas marcaban el inicio de la 81ª sesión de la Asamblea General de las Naciones Unidas. Ya en el Pleno de la ONU, las delegaciones de casi todo el mundo tomaban sus asientos para escuchar a quien por última vez se dirigiría a ellos como secretario general. Antonio Guterres lanzó una advertencia sobre la inteligencia artificial.
2: Those countries leading this technological revolution must share information on emerging safety risks.
1: El diplomático portugués también reclamó acciones para detener los ataques en diferentes partes del mundo. En un marcado contraste, el presidente Donald Trump habló de varios temas, incluyendo la construcción de misiles de alta tecnología.
3: In the very near future, massive munition plants will be opening. There are 18 of them being built by the greatest defense companies in the world.
1: El mandatario dijo que existe un posible acuerdo en el conflicto con Irán o que la segunda opción sería aniquilar a la República Islámica. Trump también aseguró que México es el epicentro de la violencia por las drogas.
3: Mexico is the epicenter of the cartel violence, unfortunately. It's unacceptable for the United States to share a 2,000-mile border with a territory controlled by enemy cartels.
1: Pero el momento más controversial fue cuando habló de una caída del régimen de Cuba y que provocó la salida de la delegación de ese país.
3: It's an absolutely failed state. It's failing like never before, and it will fall.
1: Así, entre el estilo directo de Trump, la impresionante seguridad que rodeó la ONU y el mensaje de despedida de Guterres, quedó inaugurada una nueva Asamblea General de las Naciones Unidas. María Teresa Sarabia, Noticias Estrella TV.
0: Estados Unidos, Dinamarca y Groenlandia firmaron un acuerdo de seguridad que busca fortalecer la defensa del Ártico y del Atlántico Norte. El pacto suscrito durante la Asamblea General de las Naciones Unidas en Nueva York permitirá una mayor presencia militar estadounidense en la isla. El acuerdo busca reforzar la seguridad en una región estratégica, rica en recursos naturales, y contrarrestar la creciente influencia de Rusia y China en el Ártico. Las partes aseguran que respeta la soberanía de los aliados. Y sobre este tema también se informó que Estados Unidos estaría planeando reactivar dos antiguas bases militares de la era de la Guerra Fría en Groenlandia. Imágenes satelitales muestran los planes para restablecer las instalaciones de Narsarsuaq y Mestersvik, ubicadas en puntos estratégicos del Ártico. El propósito es fortalecer las operaciones militares y la infraestructura de las bases.

0: Se agrava el estado de salud del venezolano Wilber Rafael Garcés Pérez, baleado por un agente de ICE en Texas. Según su abogada, el joven de 29 años habría perdido movilidad en el lado izquierdo de su cuerpo mientras permanece bajo custodia y nuevamente fue hospitalizado. Hace unas horas, un juez federal emitió un fallo deteniendo su posible deportación de manera inmediata. Wilber tendrá que presentarse en corte el 30 de septiembre. A propósito, continúan las protestas frente al Capitolio de Texas para exigir justicia por Wilber Rafael. Los manifestantes pidieron transparencia y responsabilidades en torno al incidente. Mientras tanto, la defensa del joven denuncia que continúa bajo custodia con una bala alojada en su cuerpo. El caso ha generado creciente indignación y reclamos de una investigación independiente. Y un cambio silencioso en el sistema de detención migratoria está generando alarma entre abogados y familiares. ICE dejó de mostrar en su localizador en línea a miles de inmigrantes con órdenes finales de deportación, complicando su ubicación y comunicación. Expertos advierten que la medida podría dejar a muchas familias sin información sobre el paradero de sus seres queridos. David Medina nos explica un poco más.
1: ICE ha dejado de mostrar públicamente la ubicación de miles de detenidos con órdenes finales de deportación. Según una nueva investigación de AP, el cambio comenzó el 15 de septiembre sin un anuncio público de las autoridades migratorias.
2: Los abogados se les hace mucho más difícil si están en otros estados.
1: Abogados de inmigración advierten que la medida dificulta que familiares y representantes legales sepan dónde están los detenidos, incluso cuando algunos todavía pueden presentar recursos para frenar su deportación.
2: Hay ciertos amparos que están en la corte, o presentar un habeas corpus ante la Corte Federal para que lo liberen, y si no sabemos dónde está, o sea, sin duda va a haber un problema.
1: El cambio representa un drástico giro respecto a la práctica anterior y pone en carácter de línea dura la ofensiva migratoria del presidente Donald Trump, al hacer que miles de detenidos sean extremadamente difíciles de rastrear y potencialmente incapaces de ejercer todas sus opciones legales, aseguran organizaciones de derechos civiles.
3: Y es una táctica para que la familia no tenga tiempo de conectarse con la persona afectada. Tal vez a veces no puedan encontrar abogados que tomen su caso, que estén bien informados sobre su caso y tengan posibilidad de ganar, ¿verdad? Victoria.
1: El localizador público en línea de ICE fue creado en el año 2010. Para que se pudieran ubicar a personas bajo custodia federal sin tener que llamar a oficinas regionales. Ahora, con la nueva práctica, los detenidos suelen ser trasladados entre instalaciones antes de su deportación, dejando a sus abogados y allegados sin respuestas. De acuerdo con la Asociación Nacional de Abogados de Inmigración, solo en el mes de julio, 16.000 inmigrantes detenidos en centros de detención de ICE tenían órdenes finales de deportación.
2: Así que imaginamos una vez más que en cuanto empiecen los abogados a tratar de buscar a esta persona, aquí van a empezar entonces los litigios. Imagino yo que habrá un pleito de clase en alguna corte, así que esto no termina aquí.
1: Por ahora la medida no se aplica de manera uniforme en todo el país. Los centros de detención en Adelanto, California, y las instalaciones temporales en Minneapolis, Nueva York, y los suburbios de Chicago mantienen a los detenidos en el localizador debido a órdenes emitidas por jueces federales tras litigios previos. David Medina, Noticias Estrella TV.
0: Bueno, crece la controversia por las condiciones en el centro de procesamiento de ICE en Miramar, Florida. Fotografías y testimonios denuncian hacinamiento, falta de camas, baños insalubres y personas durmiendo en el piso encadenadas. Legisladores demócratas exigen explicaciones a las autoridades federales y piden una investigación sobre los presuntos abusos. Según el informe, más de 300 migrantes habrían sido retenidos en instalaciones diseñadas para apenas 50 personas, lo que ha desatado fuertes críticas por el trato a los detenidos. Corea del Norte anunció que probó con éxito un nuevo sistema de armamento durante un ensayo supervisado por el líder Kim Jong-un. Según medios estatales, la prueba demostró el avance de lo que llamó tecnología de defensa ultramoderna y los esfuerzos para modernizar a sus fuerzas armadas. Aunque Pyongyang no reveló qué tipo de arma fue evaluada, Corea del Sur informó que el régimen disparó dos misiles balísticos de corto alcance hacia el Mar del Este. Cámaras de seguridad captaron el momento en que dos proyectiles impactaron un mercado y sus alrededores en Yemen, provocando fuertes explosiones y escenas de caos. El gobierno yemení confirmó que el ataque ocurrió el 21 de septiembre en una zona bajo control de fuerzas alineadas con la coalición respaldada por Arabia Saudita. Hasta el momento no se ha determinado qué tipo de misiles fueron utilizados ni quién fue el responsable del ataque, mientras continúa la investigación del incidente. Con esto nos vamos a una pausa, pero no se muevan porque hay más al regresar. El Pacífico mexicano en riesgo de inundaciones, deslaves y oleaje destructivo. El huracán Polo ya es categoría 5. Además, después de casi medio siglo de embargo, pues Guatemala recibe armas de alto poder y tecnología militar de última generación. También impotencia, indignación y sed de justicia marcan el último adiós a una candidata y periodista asesinada a balazos en Perú.

0: Gracias por seguir aquí en el Noticiero Estrella TV. Mire, las autoridades de Carolina del Sur determinaron que la actriz Hayden Panettiere falleció por una sobredosis accidental de varias sustancias, entre ellas fentanilo. Según el reporte forense, en su organismo también fueron hallados medicamentos para la ansiedad, un relajante muscular y fármacos utilizados para tratar trastornos mentales. La investigación policial continúa abierta mientras familiares y seguidores lamentan la pérdida de la recordada estrella de la serie Heroes y Nashville, y que solo tenía 36 años de edad. Una oficina del Departamento de Estado creada para atender a refugiados ahora forma parte de una operación millonaria de deportaciones. Una investigación revela que el gobierno ha comprometido cientos de millones de dólares para conseguir que decenas de países reciban a migrantes que no son sus ciudadanos. Dania Monzón tiene más en esta historia.
1: Una oficina del Departamento de Estado creada para atender refugiados ahora

0: Está siendo utilizada como pieza clave en la estrategia de deportaciones de la administración Trump. Una investigación de The Washington Post revela que el gobierno ha autorizado o prometido al menos 410 millones de dólares para conseguir acuerdos con 31 países, en su mayoría de África y América Latina, para que reciban migrantes deportados desde Estados Unidos, aunque muchos de ellos no sean ciudadanos de esos países. Se trata de las llamadas deportaciones a terceros países.
1: I just arrived in Haiti. I don't know much about Haiti. Actually, I don't know anything about Haiti. I wasn't born here. I was born in Bahamas. And I've been living in the USA for about 20-something years.
0: La investigación señala que esta operación se coordina desde una nueva oficina de remigración dentro de la Oficina de Población, Refugiados y Migración y que esa estructura representa un giro profundo, pasar de reubicar refugiados a facilitar su expulsión hacia otros destinos.
2: Claro que la administración del presidente Trump está violando los derechos constitucionales de los inmigrantes, particularmente a las personas que están solicitando el asilo o que son refugiados o que ya tienen una orden de deportación, pero tienen la protección de ser deportadas a su país de origen.
0: Hasta ahora, según el análisis citado por el Post, la administración ha enviado más de 25.000 personas a al menos 28 terceros países. La mayoría, cerca de 20.000, han terminado en México y el resto en naciones de África y América Latina. Entre los destinos mencionados aparecen Costa Rica, Eswatini, Liberia, Ghana, Sierra Leona, Uganda, República Democrática del Congo, República Centroafricana y Guinea Ecuatorial. La Casa Blanca defiende la política y asegura que estos acuerdos buscan remover a personas con orden final de deportación, cuyos países de origen no las reciben o que no pueden ser devueltas directamente.
2: Y vamos a saber qué dice la Corte Suprema, si realmente es una política válida o están violando los derechos constitucionales de esas personas y pueden pausar esas deportaciones a terceros países.
0: Dania Monzón, Noticias Estrella TV.
3: Óigame, el huracán Polo se intensificó a categoría 5, la máxima en la escala Saffir-Simpson, mientras avanza frente a las costas del Pacífico mexicano con vientos de hasta 161 millas por hora. Autoridades mantienen vigilancia desde Guerrero hasta Colima y el ejército activó el plan DN-3E en forma preventiva. Se esperan lluvias torrenciales, oleaje elevado y posibles deslaves e inundaciones en varios estados. Mientras tanto, miles de residentes permanecen en alerta ante la fuerza del ciclón. Y estas imágenes impresionantes del huracán fueron captadas en las costas de Huatulco, en el estado de Oaxaca. Aunque no tocará tierra, ya se ve la amplia formación de nubes. Y precisamente la trayectoria del huracán Polo pone en alerta a las autoridades de varios estados de México. Este es un mapa más exacto de lo que será su trayectoria. Sí, las autoridades mantienen alertas por sus efectos en Guerrero, Michoacán, Oaxaca, Colima y Jalisco. Se esperan lluvias intensas, oleaje peligroso y posibles deslaves e inundaciones. Ahí estamos viendo el mapa que le decía hace un momento. Y dictan sentencia contra los asesinos de Juan Francisco Sicilia, el hijo del poeta Javier Sicilia, a más de una década del caso que conmovió a México. Cuatro integrantes del Cártel del Pacífico Sur recibieron sentencias de hasta casi 300 años de prisión. En este crimen también asesinaron a seis de sus amigos. El crimen ocurrió en Morelos en 2011 y desató un movimiento nacional contra la violencia. Las autoridades afirman que los condenados formaban parte de una célula delictiva dedicada al secuestro y al crimen organizado. Autoridades federales se detuvieron en Mazatlán a Jesús Antonio N., alias El Peli, señalado como uno de los principales operadores de la fracción de los Chapitos del cártel de Sinaloa. Según el secretario de Seguridad, Omar García Harfuch, el sospechoso coordinaba la logística, el suministro y los recursos provenientes de la venta de drogas, además de estar presuntamente relacionado con privaciones ilegales de la libertad. Junto a él fueron capturados otras tres personas. Guatemala recibió su primer lote de armamento militar estadounidense. El presidente Bernardo Arévalo estuvo presente junto a un grupo de militares para recibir el cargamento. Esto sucede tras el fin del embargo que se mantuvo por casi cinco décadas.
4: Las razones por las que se decretó el embargo en contra de venta militar, de material militar en contra de Guatemala en su momento fue por violaciones a los derechos humanos.
3: Autoridades militares informaron sobre la entrega de las armas que incluye fusiles M4A1 como parte de su proceso de modernización.
4: Las armas son el resultado de la confianza que nos hemos ganado como país, precisamente porque superamos las condiciones de 1978, que fueron las que dieron origen a la suspensión de la ayuda, porque este es un ejército que no viola los derechos humanos, sino que trabaja con la población y apoya en misiones de paz.
3: El conflicto armado que duró de 1960 a 1996 dejó cerca de 250.000 víctimas, en su mayoría indígenas mayas. La decisión marca un nuevo capítulo en la cooperación militar entre Guatemala y Estados Unidos. Y en medio del dolor y la indignación, familiares, amigos y simpatizantes despidieron en Lima a la periodista y candidata regional Susy Aponte Polo, conocida como la China Polo, asesinada a balazos durante un acto de campaña transmitido en vivo, este que estamos viendo en pantalla. La comunicadora dejó huérfanos a 4 hijos y su muerte ha revivido el debate sobre la creciente violencia en Perú.
5: Lo han matado intencionalmente a una gran mujer luchadora que estaba defendiendo a su país, hasta con la vida ha defendido su país. Es un ejemplo para nuestra juventud, que no debemos callar nada lo que vemos de lo que están haciendo nuestros gobernantes corruptos, y a esos deben tener cadena perpetua, porque esos no creen. Ellos han entrado a servir a la patria, no a servirse ellos de la patria.
6: Exigimos la verdad. Caiga quien caiga. A ver, Keiko Fujimori dijo que desde el 28 de julio no iba a haber ningún, que el Perú iba a poner orden. Son 2 meses de gobierno y más muertos tenemos diarios. Entonces, ¿qué está pasando? ¿Quién gobierna? La mafia.
3: Mientras exigen justicia, críticos afirman que el crimen organizado está ganando terreno en el país. Vamos a otra pausa, sí, vamos a hacer otra pausa, pero mire, momentos de pánico se vivieron en la provincia turca de Manisa cuando un estudiante abrió fuego frente a su escuela secundaria, hiriendo a 11 compañeros. 2 de las víctimas se reportan en estado crítico. Cámaras de seguridad captaron a un hombre armado con un rifle cerca del lugar del ataque. Las autoridades detuvieron al presunto agresor y también a sus padres y su abuelo, que era el propietario del arma utilizada. El hecho reactiva los protocolos de emergencia por la seguridad escolar en Turquía. Y ahora sí, cuando volvamos, atención, porque en momentos de pánico y de tensión, un toro saltó la barrera y sus cuernos quedaron a centímetros del público. Tenemos las imágenes. Además, un clavado a velocidad vertiginosa, un ave bajo el agua y el instante perfecto en la cámara dieron vida a la fotografía ganadora del mundo.

Momentos de gran tensión se vivieron durante la Feria Taurina de Murcia, en España, cuando un toro saltó la barrera y cayó al callejón a centímetros del público. Mire. Es un ejemplar de la ganadería Los Espartales. El impacto fue provocado por la alarma entre los asistentes mientras el animal era controlado por los participantes del festejo. Afortunadamente, las autoridades informaron que no se registraron heridos y el evento pudo continuar tras el susto que dejó imágenes espectaculares. La belleza de las aves quedó capturado en miles de fotografías que compitieron este año en el Bird Photographer of the Year. Más de 24.000 imágenes fueron presentadas por fotógrafos de distintas partes del mundo. El primer lugar fue para Henley Spears, gracias a su fotografía titulada Sunball Rocket, que destacó entre las mejores de la competencia. Y con esto me despido. Gracias por acompañarnos.